0: ejemplo, las ballenas se comunican a través de una especie de canto, las abejas se comunican, las plantas se comunican. Eso todavía es más interesante. Es muy curioso ver cómo Darwin, en el último libro que escribe sobre el poder de movimiento en las plantas, en el último párrafo, y a Darwin le gustaba resumirlo todo en el último párrafo, dice que la punta de la raíz de la planta actúa como el cerebro de un animal. Eso lo dice Darwin, que es una parte de Darwin que generalmente no nos han mostrado. Y el hijo de Darwin, Francis Darwin, que escribe ese libro con él, unos años después, a principios del siglo XX, ya afirma directamente, explícitamente, que las plantas tienen inteligencia. Entonces, ¿qué pasa con los seres humanos? Bueno, los seres humanos somos más complejos. Tenemos más capacidades, para lo bueno y para lo malo, para ser ángeles y bestias, para ser ángeles y demonios, deberíamos decir, porque lo que llamamos bestias tiene una connotación peyorativa que ya no corresponde, ¿no? O sea, hay un primatólogo, Franz De Waal, que dice que el ser humano es el simio bipolar, pues es capaz de lo mejor y de lo peor, de los actos más lúcidos y más compasivos y de la mayor crueldad de la que no sería capaz ningún animal. Y eso es cierto.
1: Fíjate que involuntaria o voluntariamente hablamos de capacidades, que tenemos más capacidades que el resto de los animales. Yo ahí quizás vaya a diferir un poco, permítemelo, profesor, porque la psicología nos habla de que solamente conocemos el 20% de las capacidades mentales. Y en base a eso tenemos psicólogos que nos hablan del conocimiento del ser humano, nos tratan, nos ponen en un diván ahí tumbadito, muy bien y tal, y háblanos, explícanos ya intentando solucionar la papeleta de cada uno. Cuando no se llega a ese punto, vemos que la cosa se transfiera pues a términos neurológicos, nos envían a un psiquiatra. Pero si solamente conocemos el 20% de las capacidades humanas o de la mente humana, el psiquiatra va a estar igual. Aquí hemos hablado muchas veces también con psiquiatras y nos dicen lo mismo. Bueno, es que estamos trabajando a veces a salto de mata, porque el 80% de esas capacidades o de la estructura cerebral no la conocemos todavía el ser humano. No sé qué papel o no sé exactamente qué es lo que somos cuando podemos decir o afirmar o definir que ciertos animales, ciertos organismos, ciertos insectos tienen menos capacidades o menos características que nosotros o menos capacidades que nosotros, ¿no?
0: Comparar siempre es complicado y siempre genera va ligado a prejuicios. Ahora bien, es cierto que la capacidad de autorrealización que tiene un ser humano cuando nace no es comparable a la que vemos en los animales. O sea, un pequeño delfín se podrá desarrollar capacidades que no esperábamos quizá en ese delfín cuando nace. Pero un ser humano se puede convertir en un gran músico, en un gran pintor, en un gran dictador, en un gran poeta, en un gran científico, en miles de cosas que son completamente distintas. Esa versatilidad que tiene la condición humana, lo que decíamos antes del simio bipolar.
1: Pero ves, perdóname, estoy haciendo abogado del diablo y la gente dirá, Pedro está esta noche un poco chalao, ¿no? Pero, ¿qué sabemos si una hormiga, vale, perdóname,
0: Sí,
1: ¿qué
0: sí.
1: sabemos si una hormiga tiene, pues no sé, a un artista que pinta? No sé, imagínate que
0: hay arte ahí.
1: Que nos metiéramos dentro de lo que es una hormiga. Que me voy a transformar en una hormiga para conocer a la hormiga. ¿Qué sabemos nosotros si de verdad hay un pintor dentro de ese hormiguero?
0: Es cierto que en ese hormiguero hay claro. Por ejemplo, un arquitecto.
1: Por ejemplo, ¿no?
0: No es que haya un arquitecto, sino que la comunidad entera de esos insectos uh-huh. actúa como un arquitecto. En el caso de las termitas, todavía más.
1: Fíjate.
0: Hay de hecho un arquitecto finlandés publicó un libro sobre la arquitectura animal. O sea, como los animales pues pueden construir estructuras arquitectónicas que son impresionantes. Es un simple pájaro, hace un claro, nido
1: por
0: que
1: ejemplo,
0: tú y yo no sabríamos hacer, ¿no?
1: Por ejemplo.
0: Entonces, desde luego tiene esas capacidades. Pero de todos modos, hay algo en el ser humano que parece trascender. Hay una dimensión, digamos, trascendente en el ser humano, que de algún modo también está ahí, porque esas diferencias, yo antes hablaba de que podemos distinguir pero no separar. Entonces, creo que es muy útil distinguir lo que caracteriza al ser humano, pero no se trata de crear ahí una frontera rígida, ¿no? No un muro de Berlín entre nosotros y el resto de las formas de vida. Pero tampoco se trata de ir al otro extremo y decir que el ser humano es un animal más, como otro cualquiera. Porque ahí, bueno, nosotros tenemos una serie de dimensiones que no encontramos desarrolladas del modo que tenemos nosotros en otros seres. Lo que no quita que seamos mejores ni peores. Somos distintos, que es lo que es otro tema al que apunta mi libro, la autorrealización, el que cada uno sea a sí mismo. Que el delfín sea el delfín y Pedro sea Pedro y Juan sea Juan.
1: No, no sé, a mí me ha encantado tu libro, precisamente te hemos invitado porque nos ha gustado mucho y por lo que relatas en el libro, en base a ese trabajo tuyo, ¿no? Inteligencia Vital de la editorial Kairos. Pero es curioso que al ser humano lo intentamos reducir todo a nuestra expresión, a nuestra mínima o máxima expresión, según como tengamos las neuronas cerebrales en desarrollo, ¿no? Claro, si lo vemos desde el punto de vista humano, todo lo demás no tiene importancia, porque lo importante es el ser humano desde el punto de vista egocéntrico, ¿no? Egocéntrico. Pero hablas de trascender, que el ser humano trasciende, ahí hay una mística ahí detrás, ¿no? Pero si todos venimos de Dios y todo ha sido creado por Dios, ese hálito, ese soplo vital, también está en una hormiga.
0: También está en una hormiga.
1: Porque no lo ha creado el ser humano, lo ha creado Dios. O sea que, y si creemos, antes hablabas del budismo en esas, uh-huh, en esas contemplaciones de diferentes postulados, claro, si desde el punto de vista búdico a lo mejor nos transformamos en una hormiga el día de mañana por nuestros actos, porque tenemos que pagar algún tipo de karma, pues no sé dónde me quedo, porque... O sea, que lo veo todo desde el punto de vista humano, pero yo trasciendo a diferencia de otros animales. Pero es que si somos todos venimos de Dios y tenemos un soplo humano, también trascienden los animales. Si cogemos algo en la religión, nos habla de la reencarnación. Y entonces podemos reencarnarnos, pues no sé, en un buitre, en un delfín, en una ballena, no sé, no se sabe. No tengo yo idea en qué nos vamos a transformar, ¿no?
0: Citabas el budismo y la filosofía budista es bastante precisa en este tema. Te dice que sí, que efectivamente te puedes reencarnar en otro, en una hormiga, decías tú. Pero solo el ser humano tiene la capacidad de alcanzar la sabiduría plena, la iluminación. Es decir, lo que insiste el budismo es que si puedes manifestarte en cualquier tipo de ser sintiente, ser capaz de experiencia. Pero la existencia más afortunada es la existencia humana, porque te da ese abanico de posibilidades de crecer hacia lo más luminoso o de caer hacia lo más oscuro. Uh-huh. Si caes hacia lo más oscuro, te reencarnarás en una existencia peor. Si creces hacia lo luminoso, te liberas, diría el budismo, te unes a la totalidad del universo. Entonces, todo viene de esa conciencia primordial, todo viene de Dios, todo viene del Tao, pero viene de distintas maneras. Y Zubiri, el filósofo del siglo XX, nació en San Sebastián, luego trabajó mucho en Madrid. Zubiri decía que el hombre es una manera finita de ser Dios. Uh-huh. Es una expresión muy, muy bonita. También lo sería la hormiga. Lo que pasa es que la manera como lo es el ser humano, pues no deja de tener su qué más especial. Entre otras cosas, porque las hormigas seguramente, no podemos saberlo a ciencia cierta, pero seguramente no se plantean estas cuestiones que nos estamos planteando tú y yo ahora mismo.
1: Claro. Fíjate qué curioso que a nivel, a medida que cualquier especie evoluciona, y yo no sé si todas, pero a medida que van evolucionando, son más tolerantes con el resto. En cambio, el ser humano, a medida que va evolucionando, es más intolerante con el resto.
0: Y eso seguramente significa que últimamente hemos estado involucionando más que evolucionando,
1: ¿no? Ahí voy.
0: A Gandhi le preguntaron una vez qué pensaba de la civilización occidental. Dijo, sería una buena idea. Es decir, él contemplaba la civilización occidental como un grupo de gente muy poderosa, pero que son unos brutos. Y que saben inventar máquinas muy poderosas, pero que no saben organizarse de una manera como Dios manda.
1: Dices en tu libro que el ser humano ha despojado a los animales de su inteligencia y de su interioridad.
0: Bien, porque hemos pasado a ver los animales como simples máquinas genéticas, lo cual nos permite pues tratarlos como simples máquinas de producción de proteínas en las granjas industriales, nos permite intentar hacer transgénicos, etcétera, perdiendo todo respeto por la integridad de la vida de esos seres, ¿no? Una cosa es que el ser humano tenga unas posibilidades mayores que las de una gallina, y otra cosa es que una gallina tenga que vivir toda su vida en el espacio de un folio de A4, con luz artificial 24 horas al día, con grandes dosis de antibióticos, etcétera, lo cual es un desastre para la gallina, que no está hecha para eso, sino para moverse libremente, y es un desastre luego para que se la coma.
1: Uh-huh. ¡Qué pena!
0: Bueno, pues es curioso cómo tenemos este don prodigioso de inteligencia y a menudo lo utilizamos al servicio del ego para ¿por qué hacemos todo esto? Pues para ganar dinero. ¿Y para qué queremos dinero? Pues porque creemos que sin él no podemos ser quienes somos, cuando en realidad, como decíamos antes, lo que te va a importar más al final de tu vida no es cuánto dinero has ganado o no has ganado, sino si lo que hacías estaba bien hecho y valía la pena hacerlo.
1: Estamos en el siglo XXI, evolucionamos o involucionamos, el futuro nos lo dirá, nuestros hijos nos lo dirán, ¿no? Bueno, nos lo dirán, o lo verán, ¿no? O lo verán lo que dejemos. Pero es curioso porque nos planteamos vida en otros planetas, aquí todavía estamos en el ecuador de este, ¿no? Pensamos que podemos colonizar porque esto tendrá su finito, ¿no? Hablamos de conocimiento pleno, hablamos de física y hablamos de 13 dimensiones ya, cosa que hasta hace nada eran pues 3 dimensiones, luego una espacial, luego el tiempo. Bueno, se han ido sumando cosas, pero en realidad seguimos cometiendo las mismas torpezas, siendo los animales vastos, ordinarios, groseros que somos con la propia naturaleza, ¿no? A mí eso me causa un poco de temor y de pavor, profesor Pigeon. Yo no sé, de verdad, si el concepto humano está bien definido, si cambiará el ser humano en relación a, ¿no? Ya no digo a otras especies, sino hacia nuestra propia especie. Se mueren cada día un montón de niños de hambre, ¿no? Cuando la otra parte del mundo tira la comida, ¿no?
0: Sí, sí.
1: Vamos al supermercado y
0: las desigualdades se disparan. La devastación del equilibrio planetario se dispara, extinguimos especies a un ritmo, parece ser, 1000 veces mayor que antes de la revolución industrial. Si hay un ser sobre la Tierra que puede destruir la vida del planeta, es el ser humano. Los delfines y las hormigas no destruirán la vida. Pueden crear cambios, pero no la van a destruir. En cambio, nosotros estamos contaminando tierra, correcto, mar y aire. Pero lo que decíamos antes, tenemos esa capacidad, tenemos la capacidad contraria, la capacidad de no de ir hacia la oscuridad, sino hacia la luz, la capacidad que manifiestan pues los místicos, los poetas, los grandes artistas y los grandes visionarios. Bueno, ahí está la gracia. ¿Lo conseguiremos o no lo conseguiremos? A mí me gusta decir que si antes de nacer hubiéramos pedido encarnarnos en una época muy interesante, no nos hubieran enviado pues a la Edad Media, donde más o menos si eras hijo de carpintero, si eras carpintero, ya estaba todo organizado. Nos hubieran enviado a principios del siglo XXI y nos hubieran dicho, tú ves al siglo XXI y ya verás cómo está todo. Y tanto si tú eres, pues, profesor, periodista, médico, lampista, lo que sea, sea cual sea tu vocación, se tiene que reinventar para poner las verdaderas necesidades del ser humano ahí, integrarlas, y para tener en cuenta las necesidades de la ecología, del planeta. Entonces, en este sentido, vivir a principios del siglo XXI es mucho más interesante que vivir en una época donde todo era blanco y negro, y habían los buenos y los malos, y ya sabías lo que tenías que hacer y con quién tenías que estar. Hoy ya no está tan claro. Es todo muchísimo más complejo. Pero también es mucho más interesante. Entonces tenemos ese incremento, y había veces me pregunto, ¿pero vamos a mejor o a peor, no? Y yo lo que veo simultáneamente es que aumenta la luz y la oscuridad. No es que haya más luz o más oscuridad, las dos cosas, porque las cosas peores cada vez son peores. Basta con abrir los periódicos, y lo que no te cuentan los periódicos, que todavía es peor. Y las cosas luminosas que no salen en los periódicos también son más luminosas. Entonces es como una de esas películas que hay una intensificación creciendo, tanto de lo bueno y de lo malo. Entonces, ¿qué va a pasar al final? Bueno, pues ahí está la gracia, que dependerá de nosotros, de cada uno de nosotros.
1: ¿Tú crees que los animales tienen conciencia?
0: No es que yo lo crea, yo creo que toda persona que mira a los ojos a un animal nota que ese animal también lo ve a él. Pero es que hoy en día, por ejemplo, yo el libro cito una declaración de Cambridge sobre la conciencia en los animales, y ahí pues un grupo internacional de los mejores neurocientíficos afirma clarísimamente que se ha demostrado, que está clarísimamente demostrado, que no es necesario tener el tipo de cerebro que tenemos los humanos para tener conciencia. Y que la conciencia es evidente en todo tipo de mamíferos y de aves. En todos los mamíferos y las aves, por supuesto, dicen. Y luego en muchos otros animales, por ejemplo, los pulpos. Y luego seguramente hay muchísimos más. O sea que, y luego volviendo a lo que ya decía Faustino Cordón, este biólogo madrileño, sí, que en todo ser vivo hay una capacidad de experiencia. Capacidad de acción y de experiencia, eso es lo que define la vida. Y por tanto, incluso en esa bacteria hay una conciencia que no es como la nuestra, pero algo sabe lo que hay a su alrededor y por eso sabe lo que ha de hacer y lo que no ha de hacer.
1: Es curioso porque le damos un don especial, una facultad, un valor más que esencial e importante a la palabra, a la comunicación, ¿no? Pero permíteme la comparación, ¿no? El parangón, yo miro a mi gata y sé lo que quiere sin que me hable.
0: Exactamente.
1: Me mira y a mí me gustaría muchas veces que alguien me mirara como me mira mi gata, ¿no? que me expresara el cariño como me lo expresa mi gata, ¿no? Y así tantos y tantos animales que cada uno puede tener en casa o disfrutar de ellos desde ese punto de vista de la sensibilidad y del amor, ¿no?
0: Y eso precisamente es algo que apunto con lo de inteligencia vital, porque es una inteligencia silenciosa, inconsciente. Entonces lo que nos podemos dar cuenta es de que nuestra inteligencia consciente flota sobre una inteligencia inconsciente. Cuando tú vas caminando por la calle, no vas pensando, ahora muevo el pie 35 centímetros adelante, ahora tú vas andando y vas pensando en otra cosa, o vas hablando, o vas escuchando música, lo que sea. El cuerpo ya sabe lo que está haciendo. O sea que es importante darnos cuenta de que la mayor parte de nuestra inteligencia, de hecho, es inconsciente. Los momentos de creatividad surgen de un lugar que no sabes dónde está. Aparece eso que vas a hacer, ¿no? Y esa inteligencia inconsciente, silenciosa, no calculadora y no discursiva, ya está presente en esa mirada de tu gata. Y también la tenemos nosotros. Y de hecho, cuanto más conectamos con esa inteligencia no calculadora y no discursiva, más podemos estar en un espacio de silencio interior, de paz interior, desde el cual luego surge la creatividad. Lo cual no quita que la inteligencia calculadora y discursiva tenga sus virtudes, evidentemente.
1: ¿Por qué? Es curioso, pero ¿por qué a medida que una persona evoluciona desde el plano de vista espiritual, Jordi, profesor, se da cuenta que algo, que el ser humano algo está haciendo mal? No sé, podríamos hablar de muchos pensadores. Hay pensadores que han dicho que cuanto más conozco al ser humano, más quiero a mi perro, por ejemplo. Mm. O por ejemplo, pues no sé, podríamos hablar de Mohatma, por ejemplo, que no quería interrumpir el sueño de su gato y se recortó sus vestiduras para que el gato no molestarlo, no perturbarlo. Es más, uno viaja a países musulmanes y hay un montón de gatos, por ejemplo, por las ciudades y todo el mundo les respeta, les da de comer, no les hace nada, precisamente porque este gran paladín musulmán, ¿no?, pues tenía ese respeto hacia los gatos. Si no hubiera tenido ese respeto, a lo mejor no existirían los gatos en esas comunidades, ¿no? Pero se lo da. Y así multitud y multitud de pensadores que cuando se han hecho muy sabios, muy sabios, muy sabios, se han dado cuenta que algo el ser humano no está haciendo bien y se queda con el animal. ¿Por qué llegas a esa...?
0: Por un lado está el ser humano que está poseído por su ego y que solo busca pues controlar, poseer, acumular. Y luego está el ser humano, como dices, pues que evoluciona espiritualmente y se da cuenta de que no estás separado del resto de la vida y por tanto puede sentir una afinidad pues con todos los seres vivos. Yo creo que también debería sentir cierta compasión por los seres humanos que viven atrapados en su ego. Y lo que ocurre es que la sociedad moderna, con todas sus seducciones, nos atrapa en una marea pues de exigencias, de todos los dispositivos electrónicos que nos envían mensajes a un ritmo que nadie puede responder. Esa demanda continua de nuestra atención a menudo nos desborda y nos hace encerrarnos en un espacio muy, muy, muy, muy reducido. Y, por tanto, esos medios que nos podían permitir abrirnos horizontes más amplios, a menudo lo que hacen es que una persona tenga menos amigos reales y más amigos de Facebook. Pero cuando quiere ver a esos amigos, los acaba viendo solo por Skype. No los ve cara a cara.
1: Eso es muy triste.
0: Bueno, pues lo que ocurre es que en esa tecnología que nos podría aportar tantas cosas, y a través de la cual, desde luego, pues parte de la investigación de mi libro sin internet hubiera sido muy difícil, ¿no? Artículos de revistas científicas que puedes acceder a través de internet en vez de irte a la biblioteca de no sé dónde, coger un avión y etcétera, ¿no? Pero estamos utilizando eso con finalidades que muchas veces deshumanizan. Y si eso pasa ya con los adultos, pues todavía pasa más con los adolescentes, que a veces viven en una burbuja tecnológica que los desconecta del mundo real, de la naturaleza, de los demás y no hablemos ya del espíritu. Porque la tecnología, de algún modo, tú hablabas mucho de lo espiritual, tiene algo que no es compatible con la espiritualidad. Es decir, la tecnología te puede hacer acceder a una música espiritual muy bonita, desde luego. O vídeos sobre cosas espirituales, claro que sí. Pero en la medida en que la tecnología o el mundo hipertecnológico te invita a manipularlo todo a base de tocar interruptores, botones, parámetros, etcétera, te pone esa posición de controlador, ¿no?, de estar al mando, que es incompatible con la espiritualidad, porque la espiritualidad implica abrirte, dejarte ir, abandonar esa ilusión de control, mientras que la tecnología te encierra en el mundo del control. Y yo veo que sí, tecnología y trascendencia en el fondo son incompatibles. Y bueno, es evidente que cuanto más tecnología en una sociedad, por un lado hay más prisas, o sea, sí, cuanto más aparatos para ganar tiempo tenemos, más deprisa vamos, ¿no? Si viajas a países que hay menos tecnologías, la gente no tiene estos aparatos para ganar tiempo, pero tiene más tiempo, curiosamente, ¿no? O sea, más tecnología, más estrés y menos espiritualidad. No necesariamente, pero en general esa parece ser la tendencia. Y entonces, bueno, eso no quiere decir que las cosas sean buenas ni malas, pero que cada uno tiene que tener responsabilidad en cómo las usa.
1: Me viene a la cabeza aquella pequeña fábula o cuento, ¿no?, que hablaba de aquel hombre que estaba mirando el mar tranquilamente con su barca, repostado, ahí apoyado, ¿no? Lo sabes, ¿no?
0: Y lo he sacado en un libro anterior.
1: Sí. Pues este se le aparece el típico marketingiano, ¿no?, que todo es marketing, de la actual data de ahora, ¿no? Y dice, oye, ¿usted qué hace aquí? ¿Cuándo podría usted tal...? Porque si usted esto lo ampliara, hiciera algo de publicidad, hiciera marketing, pues tendría más barcas y al final, bueno, total, que le vende que podría tener pues una flota, ¿no? Y le dice, ¿y para qué todo esto? Pues para luego poder descansar y estar tranquilo. ¿Y qué estoy haciendo ahora? Claro, y no tengo tanta cosa, ¿no? Quiero decir que a veces nos imbuimos en toda esta tecnología que tú bien dices, para, pero si ya lo tenemos, no hace falta que corras mucho. Además, no sabemos si llegaremos al mañana y si el día del mañana lo que hemos cosechado hoy, perdón, la siembra que hemos hecho hoy, la podremos cosechar el día de mañana. No lo sabemos.
0: Porque eso además nos invita continuamente a estar pensando en el mañana, cuando en realidad lo único que existe es el ahora.
1: Claro,
0: el presente. Y ese mañana es una ilusión en la mente. Y es muy útil que la mente vaya haciendo, programando cosas, planificando cosas para el día de mañana. Pero a lo largo del día tenemos decenas de miles de pensamientos. Y la mayoría de esos pensamientos no sirven para nada. Son darle vueltas a cosas que ya han pasado y que ya no se pueden cambiar, o soñar cosas relacionadas con el futuro que tampoco en muchos casos sirven para nada. O sea que de esos decenas de miles de pensamientos, solo hay una pequeña parte que realmente te ayudan a estar haciendo algo realmente fecundo en el aquí y ahora.
1: Lo fecundo que nosotros hemos hecho esta noche es conocer a nuestro invitado, al doctor Jordi Pigeon, doctor en filosofía, pionero en los últimos 25 años en el desarrollo del nuevo paradigma, que ha sido profesor del máster en ciencia holística de la Universidad Schumacher en Inglaterra, escritor y autor, entre otros libros, de Inteligencia Vital, de la editorial Kairos. Jordi, doctor Pigeon, ha sido un verdadero placer conocerte, saludarte y saber de ti. De verdad, me ha encantado la charla.
0: A mí también me ha encantado, Pedro. Muchas gracias.
1: Gracias a ti. Vuelve cuando tú quieras y en base a ese respeto que tenemos que manteneros todos, ojalá ese respeto lo podamos amplificar gracias a obras como la tuya y darle el cariño y el respeto que se merecen no solamente los seres humanos, sino todos los seres vivos del planeta, que hay muchos.
0: Que hay muchos. Y sin olvidar que los seres humanos son capaces de sufrir más que ningún otro ser vivo.
1: Jordi Pigeon, doctor, muchísimas gracias, un abrazo fuerte y éxitos.
0: Muchas gracias, igualmente.
1: Buenas noches.

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0: A principios de los años 80, una familia normal de clase trabajadora empezó a experimentar una serie de fenómenos presuntamente paranormales en su segunda residencia, una vieja casa ubicada en la localidad de Verges, en el Baix Empordà. Sin embargo, los ruidos extraños, las presencias inesperadas, los olores desagradables, ni siquiera alguna que otra agresión imposible, impidieron que, a día de hoy, esta familia recuerde esos años como los más felices de su vida. Se trata de una de esas historias que inducen a pensar que la realidad supera a la ficción y que ha sido recogida y documentada por nuestra siguiente invitada, una de sus principales protagonistas. Pero ¿qué sucesos inexplicados protagonizó esta familia? ¿Qué impactantes hallazgos arqueológicos se han realizado en sus alrededores? ¿Siguen produciéndose fenómenos extraños en la actualidad? Para responder a estas y otras cuestiones tenemos con nosotros a Marta Fontana, ilustradora, cantante del grupo Te Capaces y autora del libro La Casa de Verges. Marta Fontana, buenas noches.
1: Muy buenas noches, ¿qué tal?
0: Bienvenida, Marta.
1: Encantada de estar contigo, Pedro.
0: Eres muy amable, muchas gracias, Marta. No sé si he pronunciado bien, ¿cómo es el grupo? ¿Cómo se llama? ¿Te Capaces?
1: Sí, lo has dicho bien, De Capaces, exactamente. Y luego también tengo otra banda que se llama Shake, que hacemos un ritmo un poco más pausado, más soulero, pero bueno, siempre vinculado al rock and roll.
0: Ah, qué bueno, ¿no? El viejo rockero nunca muere, dicen, ¿eh?
1: Eso es.
0: Está muy bien, pero eso no te toca a ti, porque tú de vieja no tienes absolutamente nada.
1: Bueno, a ver, ya son unos años, ¿eh? Yo ya puedo ser la señora del rock and roll, que esto también me empieza a gustar.
0: Muy bien, pues estoy encantado de hablar contigo, Marta, ilustradora además. ¿Qué exactamente tus ilustraciones en qué se basan?
1: A ver, yo profesionalmente me dedico a la ilustración desde hace ya muchos años. Y trabajo, a ver, yo siempre lo digo, mi nombre artístico es Martillo y en casa de Martillo se hace de todo. Principalmente estoy especializada en ilustración infantil, fíjate, mi vida a veces está llena de contradicciones. Sí. Muchas veces estoy escuchando vuestros podcasts, programas de radio sobre misterio porque soy muy aficionada a todos estos temas.
0: Sí.
1: Y estoy a lo mejor dibujando ositos y corazones, porque claro, me dedico a esto y luego ya tengo una vertiente más personal donde doy rienda suelta pues a mis demonios y ilustraciones más oscuras, con mucho simbolismo, pues para grupos de rock, que como estoy muy vinculada al mundo del rock and roll, pues tengo también allí pues una clientela de que le gusta pues mi vertiente más oscura.
0: Está bien, está bien. Bueno, hay ilustradores que cuando están escuchando este tipo de programas u otros, o bien una música muy concreta, pues suelen ilustrar aquellos personajes que son muñecos a los que después el cine de ficción les da vida, como el ¿cómo es aquel muñeco que mata por matar a toda la familia, que es un muñeco que va con un puñal corriendo?
1: Rechuki. Es horroroso. Pues sí, los míos son un poquito más dulces, ¿eh?
0: Son más dulces. Sí. Me alegro mucho.
1: Mis clientes quedan contentos y de momento no ha habido queja, ¿eh?
0: Está bien, está bien. Bueno, pues nada. Mejor que no hagas alguna ilustración de algún oso chuki.
1: Que no coja vida y se vuelva un poco loco.
0: Bueno, vamos a hablar de esta historia tan fantástica, la historia que has inmortalizado en el libro La Casa de Verges, ¿no? Que empieza en los años 70, creo entender, cuando tu familia empieza a veranear en este pueblo del Baix Empordà, en Cataluña. Así que pasaste ahí los veranos tu infancia, o sea que estamos hablando de tu propia vida, de tu propia familia.
1: Claro, claro, esto es una historia que tenía pendiente por recoger, ¿vale? Porque a ver, ha pasado mucho tiempo. Tú cuentas, sí, como bien dices, la casa se empieza a alquilar hacia finales de los 70, ¿vale? O sea, a mí me engendran en esa casa para darle ya más aire misterioso a toda esa historia.
0: Sí, sí.
1: Entonces, yo, claro, todos los veranos, lo que es lo típico de las familias de Barcelona, y como has dicho al principio, somos una familia trabajadora, pero bueno, en aquellos entonces aún se podía tener el lujo, para que nos entendamos, de poder ir a veranear o tener una segunda residencia.
0: Sí.
1: Que tampoco te imagines una casa, que aquello era un mamotreto de cemento, pero para nosotros era, bueno, pues un palacio.
0: Claro.
1: Y estábamos deseando que llegara pues fin de semana, Semana Santa, veranos, para poder reunirnos todos. Y cuando te digo todos, tal vez nos podíamos juntar, pues yo qué sé, 15, 16, 17 personas, porque éramos una familia muy unida, con mucha gente joven, y bueno, pues íbamos al pueblo y disfrutar muchísimo, ya te digo, los mejores años de nuestras vidas, a pesar de los atrasados.
0: Está bien, está bien. Bueno, había luna llena, por lo que me han dicho, ¿sí?, el día que te engendraron, ¿eh?
1: Es alucinante cómo, porque claro, durante la investigación vas tirando del hilo, vas contrastando esta historia, este dato, esta historia, mi padre que si estaba trabajando, que si tal, y puedes llegar a situarte en la, o sea, el mismo día. Es que es muy fuerte. Yo cuando era como sentirme tocada por la buena fortuna, ¿no? ¡Ostras! ¡Qué hallazgo! He encontrado el día de mi engendro, o sea, que el día que me engendran.
0: Sí.
1: Y sí, sí, exactamente, podía ser con mucha probabilidad un fin de semana de finales de agosto, de luna llena.
0: Fíjate. Bueno, vamos a hablar de esas historias tuyas de familia que las podemos encontrar en este libro que hemos comentado y que seguiremos comentando durante esta entrevista. Porque, Marta, uno de los primeros episodios, esos episodios tan extraños, raros, ¿no?, que acontecieron en la casa, los protagonizó la yaya, ¿no?, la yaya Magdalena, que dormía en la última habitación de la tercera planta y que llevaba días reportando cierto malestar. ¿Qué le pasó? ¿Es cierto que sufrió la agresión de una entidad invisible?
1: Pues

0: para tonterías, ¿vale? Entonces, y también estaba bien de la cabeza, ¿eh? No te digo que, vamos, se achacó a que eran tonterías y que, pues, que tenía manías o lo que fuera. Pues esta señora, que dormía en la tercera planta, que ya es conocida como la temida tercera planta, una mañana se levantó ella, como siempre, la primera, hacer los quehaceres del hogar, se fue al cerrado que está arriba, que es muy pequeñito, a tender la ropa, y cuando bajaba, que solo hay una escalera de acceso, que es un poquito empinada, pero bueno, no hay otro, o sea, no hay otra entrada, solo hay esa escalera. La señora ya bajaba y dice que unas manos invisibles la empujan con muchísima fuerza y del batacazo que se pega la señora, o sea, se cercenó una variz de la pierna que dejó un reguero de sangre. Entonces empezó a gritar, que me han empujado, que me han empujado. Entonces toda la familia pues subió, se despertó, ¿qué ha pasado, Yaya, qué ha pasado? Y la señora no paraba de repetir lo mismo. Claro, en aquel momento todo el mundo lo achacó como, ostras, esta señora está, a lo mejor se le está yendo la olla. Uh-huh. Y así, poquito a poco, empezaron a pasar cosas y esta primera agresión, porque realmente es la primera que recojo, la primera que recuerdan, empieza a tomar sentido. Aunque en aquel momento, como te digo, pues quedó un poquito diluida en que, bueno, señora, se habrá tropezado, ¿vale?
1: Sí.
0: Pero ahí empieza todo.
1: ¿Alguien más de la familia recibió algún tipo de agresión?
0: Hay más agresiones, un poquito más adelante, pero fíjate que cuando la abuela ya le pasó esta agresión, alguien la empujó, había una de las jóvenes, que es Cristina, que ella había estado también escuchando cosas, pero por el qué dirán o porque no hagan guasa, porque es que mi familia también tiene como un taraná un poquito socarrón y de cachondeo, ¿vale? Dijo, yo no voy a decir nada, pero yo por las noches es que estoy oyendo lo mismo que decía la abuela. Es más, ella puede incluso distinguir respiraciones que al final le llegan a cubrir, como que se le abalanzan, ¿sabes? Y bueno, ahí es un poquito pues como que empieza ya el miedo a coger un poquito ya de... Bueno, todos ya empiezan a notar cosas, ¿vale? Y otra agresión, como me comentabas, es más adelante y la sufre mi madre. Y esta agresión la recojo también en el libro porque es curioso, porque yo era una niña que compartía habitación con mis padres y recuerdo no el momento exacto de esa agresión, sino lo que generó. Y lo que se generó, que si quieres te lo explico así,
1: claro,
0: resumidamente.
1: Claro, faltaría más, un placer.
0: Allá voy, muy bien. Fue una noche que estábamos mi padre, mi madre y yo. Sí. Yo a lo mejor tendría, no sé, 4 o 5 años, exactamente ahora mismo, era muy pequeñita, 6. Estábamos durmiendo y de repente mi madre escucha como un familiar que dormía en la habitación contigua le dice al perro, porque a nosotros nos han gustado siempre mucho los animales, y teníamos un pastor alemán y nosotros un pequinés, compartíamos vida con estos dos perros. Oyó como decía, porque el perro se ve que estaba como nervioso, dando vueltas alrededor de la cama. Y el dueño dijo, sea lo que sea, ataca. Este perro es un pastor alemán que era guardián de una chatarrería que regentaban mis tíos en Barcelona. Así que con esa consigna, el perro iba directo, y era un perro que, vamos, un perraco, ¿vale? No se amedrentaba con nada. Y fue directo a nuestra habitación. Mi tío, preocupado, abrió la puerta. Y mi madre estaba despierta y vio como entraba la luz por el pasillo, pero ella no dijo nada. Mi tío dijo, bueno, no pasa nada, vámonos, vámonos. Pero mi madre en ese justo instante percibe una peste terrible y dice que ve como una nebulosa negra, ¿vale? Uh-huh. En ese momento que la señora va a incorporarse, le dan tal bofetón que la cabeza le da contra el cabecero de la cama, contra la pared. Y la señora, que esto, hay cosas que yo aún voy averiguando a medida que va pasando el tiempo, resulta que mi madre queda en tal estado de shock que simplemente se cubre la cabeza con la sábana, se abraza a mi padre y se pone a llorar. Fíjate.
1: ¡Qué miedo!
0: ¡Qué miedo!
1: ¡Qué miedo! ¡Qué miedo! ¿Y el perro qué hacía mientras tanto? ¿Qué hacía el perro?
0: El perro se marchó, pero nuestro perro pequinés que compartía habitación con nosotros empezó a llorar. O sea, cuando tú ves, tú te puedes sugestionar, tú puedes tener miedo, pero ¿cómo sugestionas a un perro? Claro. Y te hablo de unos perros que tenían muy mala leche, ¿eh? Claro. Entre ellos se llevaban bien, pero eran unos perros de órdago, ¿eh?
1: Claro, tú eres muy pequeñita, pero entiendo yo que había más pequeños en la casa, en la familia, ¿no?
0: Bueno, tú cuenta que soy yo la más pequeña de todos. Ah. El que va detrás mío es mi hermana y me lleva unos 10 años, 9, 10 años. Uh-huh. Eran todos adolescentes.

0: adolescentes. Yo era la más pequeñita.
1: ¿Y el resto
0: pero
1: tuvo
0: bueno,
1: algún tipo de suceso o no?
0: Bueno, en la habitación de arriba,
1: sí,
0: que es la que compartían los chavales, ¿vale?
1: Sí, sí.
0: Que se podían juntar, pues yo sé, como 8 o 9 entre colchones. Y luego lo que te contaba de lo que pasaba antiguamente, ¿no? Venga, que nos vamos al pueblo. Pues mi tía se llevaba a los hijos de la vecina, al del charcutero, no sé qué.
1: Sí,
0: que yo ahora mismo.
1: Sí, sí, sí.
0: Es muy chulo, ¿no? Recordar todas las bicis,
1: sí,
0: un montón de niños,
1: sí,
0: a los primos, a los. Y en esa habitación se juntaban muchos niños. Pues en una ocasión, estando los niños adolescentes, preadolescentes, durmiendo, resulta que un fogonazo que entró por la ventana iluminó toda la habitación, pero fue tal estruendo de luz, como si, o sea, que se parecía que se había hecho de día. Los niños salieron corriendo a medianoche por las escaleras, gritando, los que estaban en las plantas de abajo, asustados. ¿Qué ha pasado? ¿Qué ha pasado? Los niños estaban como en un estado de shock, llaman histeria colectiva, estaban blancos. ¿Qué ha pasado? ¿Qué ha pasado? Una luz, una luz. Bueno, las manzanillas, las pilas, intentando pues calmar a esos niños.
1: Porque estamos hablando de la tercera planta, donde al final de esa tercera planta, al final del pasillo, estaba la habitación de la yaya, de la abuela, ¿no?
0: Sí, sí, por eso te digo.
1: O sea, en la misma planta.
0: Esa habitación da mucho mal rollo. Es que aparte esa casa, como te comento, a ver, tiene muy poca luz, es muy angosta. Es un poco complicada, entras por aquí un pasillo, por aquí unas escaleras que bajan, es muy incómoda. A ver, me pregunta mucha gente, ¿cómo estuvisteis tanto tiempo en esa casa, no? Es la pregunta. A ver, estábamos todo el día en la playa,
1: claro,
0: todo el día en la calle que hicimos nuestra, que no había patio en la entrada, pero ahí poníamos las mesas de camping, las bicis, estábamos todo el día fuera. La casa es simplemente para dormir.
1: Claro. ¿Habéis vuelto a la casa, supongo, o qué pasó con la casa?
0: Bueno, en el 91,
1: ¿sí?
0: Sí que es verdad que los chavales que te decía, pues empiezan a crecer, evidentemente, pues que el pueblo se les queda pequeño. Yo, cuando me dijeron que dejaban la casa, realmente me dio muchísima pena, porque aquella libertad de niña de ir en bici hasta las tantas, los campos de moras, de manzanos, claro, todo aquello se me acababa, porque la gente ya pedía pues destinos turísticos pues ya más acorde con discotecas, uh-huh, pues con un turismo más de moda. El pueblo quedaba pequeño. Entonces se acabó dejando la casa, pero no solo por esto, sino porque es que nadie quería ya dormir allí. La gente tenía mucho, mucho miedo.
1: ¿Y la habéis vendido? ¿La habéis vendido? ¿Qué habéis hecho?
0: Es que no somos propietarios, no lo fuimos. Era una casa que alquilaban,
1: sí,
0: muy barata, muy
1: sí,
0: barata.
1: Sí.
0: Por lo tanto,
1: sí,
0: era asequible para nosotros y encima compartida pues entre los gastos entre muchos.
1: Está bien.
0: Pues era una cosa que nos podíamos permitir.
1: O sea que la casa sigue intacta, sigue en pie.
0: La casa, una vez nosotros nos fuimos,
1: sí,
0: muy poquito más fue habitada. Y en el libro, yo cierro el libro que no puedo contactar con el propietario, el actual propietario, porque sí que tuvo varios, pero no para vivir, sino para hacer el negocio inmobiliario, ¿vale?
1: Uh-huh.
0: ¿Vale? Pero no se acaba de vender esa casa. He podido contactar con el nuevo propietario, el actual, y me ha comentado que entraron ocupas y que los ocupas se fueron. Se fueron. A ver, no sé por qué, ¿vale? Pero me lo puedo imaginar.
1: Claro, ponga un fantasma en su vida y no tendrá ocupas.
0: Yo te lo digo que me lo puedo imaginar.
1: Está bien, está bien.
0: He estado hace poco en la casa y es,
1: sí,
0: realmente, aparte de que está muy muy mal, muy sucia, muy destruida, pero está la energía en esa casa, bueno.
1: No obstante, Marta, hace años se llevaron a cabo, creo que una serie de excavaciones arqueológicas en el Centro Histórico de Verges, revelándose la existencia de un castillo medieval, un foso y un campo de silos. ¿Qué hallazgos arqueológicos se realizaron en la zona en la que se ubica la casa? ¿Es cierto que hubo varios enterramientos múltiples justo debajo?
0: Mira, lo que sucedió es que en aquellos años tan bonitos que pasamos, algunos primos, una en concreto, encontró a su novio, que es su actual marido. Yo ahí tengo una prima, que esta prima tiene una hija, o sea que hay gente que tengo familia en Verges, ¿vale? Y en el 2012 me mandan un mensaje por Facebook que dice, Marta, con un pantallazo del diario El Punt Avui de Girona, y me dice, esto están encontrando debajo de la casa. Y la fotografía ponía calle del Portal, que es donde está la casa, y se veía medio cuerpo, pues desprovisto de carne, como aplastado, con huesos. Bueno, digo, ¿y esto qué es? Resulta que estaban haciendo unas obras de remodelación en el casco antiguo, y sorpresa, encontraron un cementerio, que en aquel momento solo excavaron 8 tumbas, 8 sepulturas, pero la excavación fue progresando y se llegaron a excavar más de 150 y pico sepulturas, muchas de ellas múltiples. Se descubre un cementerio con más de 800 años de uso.
1: Madre mía.
0: Claro, tú cuenta que mi casa está adosada al único tramo del castillo medieval que se mantiene en pie, ¿vale?
1: Sí.
0: Y está a 2 pasos exactos de la iglesia, todo lo que es el área de la Sagrera. Por lo tanto, el enclave mismo de la casa y lo que he ido descubriendo después de la propia historia de la casa,
1: caramba,
0: es terrible.
1: Vamos, que aunque no creas en este tipo de casuísticas, acabas creyendo por lo que estás contando, ¿no? Porque, claro, ¿cómo se entiende eso? Algo hay. Algo
0: claro.
1: Tendrá el agua cuando la bendicen, ¿no?
0: Yo no puedo decirte si es a causa o no, pero por favor, o sea, no puede haber más muerte y desgracia alrededor de esos muros que en la casa.
1: ¿Cuándo se construyó esta casa? ¿Cuándo fue construida?
0: Mira,
1: ¿Qué uso se les dio?
0: Sí, la cuestión es que quedamos con un historiador del pueblo que nos ayudó muchísimo a documentarnos para poder hacer el libro.
1: Sí.
0: Hablo en plural porque mi hermana me ayudó muchísimo.
1: ¿Tu hermana,
0: ¿vale?
1: ¿Tu hermana Gemma?
0: Mi hermana Gemma, sí, ella hace un anexo que añadimos al final del libro con la documentación de donde extraemos todas las fuentes.
1: Uh-huh.
0: Y bueno, por eso hablo en plural, ¿eh? Entonces,
1: sí,
0: este historiador no supo decirnos exactamente cuándo se había construido la casa, pero sí... alguna parte de ella, porque hay fotos muy antiguas donde aparece una esquina de la casa y hay registros del casi 1400 que esta casa ya pertenecía a la iglesia o parte de ella, ¿vale?
1: Uh-huh.
0: Y para nuestra sorpresa, que mira, te lo estoy contando y me acuerdo del momento en que le preguntamos al historiador ahí, al ladito de la casa, pero cuéntanos, ¿qué sabes de la casa? Y nos dijo, esta casa o parte de ella fue un hospital de pobres. Entonces, ya sí que dijimos, bueno, mi prima Cristina, que estaba con nosotras, yo creo que, o sea, le vi la cara blanca, yo creo que recordando aquellas respiraciones agónicas que la sobresaltaban a medianoche.
1: Caramba. Ruidos extraños a las tantas de la madrugada, entiendo que serían pues esas almas perdidas, ¿no? Que habrían muerto ahí y todavía estaba el resquemor, estaba todavía el sufrimiento de esas almas benditas. ¿No? Claro.
0: Y espérate, aún hay más, porque como está adosada al único tramo del castillo medieval, pared con pared está dando a la antigua cárcel, ¿vale? Así que los sonidos de cadenas... No lo sé, son tu hipótesis, yo no te puedo confirmar nada, pero claro, vas investigando, vas tirando del hilo y cada descubrimiento, cada hallazgo es más tétrico que el anterior.
1: Claro, claro, claro. Bueno, en Verges existe una tradición además que consiste en la escenificación de la llamada danza de la muerte, un género de danza que se remonta a la edad medieval y cuya práctica estuvo muy extendida en la Europa occidental. De hecho, esta localidad representa uno de los pocos lugares en los que esta tradición aún se conserva. Dadas tus investigaciones, Marta, y tu historia familiar, ¿tú crees que en Verges, de alguna manera, por alguna razón, está relacionada, estas muertes con esta danza de la muerte, la danza del amor?
0: Hombre, es que, además, Inri, ¿no?, lo de la danza, que está ya catalogada como fiesta tradicional de interés nacional, en el 1983. Es que no pueden haber más elementos más siniestros. Yo a veces pienso porque en Semana Santa pues íbamos al pueblo, ¿no? No puedo imaginarme, hay un episodio terrible que sucede un miércoles previo a Jueves Santo, que es cuando sale a bailar la muerte.
1: ¿Sí?
0: Por las calles de Verges, que hubo un episodio terrible. No puedo imaginarme a mi tía Conchita, que lo vivió, diciendo qué es lo que ha pasado esta noche y de repente ver a la muerte pasar por tu puerta bailando. Imagínate qué ironía, ¿no? Es muy tétrico.
1: Desde luego. Bueno, como decíamos, el pasado mes de abril publicaste con la marca Negra Ediciones el libro titulado La Casa de Verges, del que estamos hablando, que ya va nada más y nada menos que por su cuarta edición, y en el que,
0: ¿sí?,
1: relatas la historia de tu familia, que estamos comentando, tu propia familia y el resultado de tus investigaciones. ¿Cómo describirías el proceso de redacción de este libro y el motivo que te llevó a escribirlo?
0: Pues mira, fue muy apasionante, fue muy divertido, disfruté muchísimo. Ya te digo, yo soy novata, totalmente amateur,
1: sí,
0: yo, ya sabes, soy ilustradora, cantante, aunque siempre muy aficionada a todos los temas del misterio, supongo que todas las experiencias que he vivido han hecho un poco de mella en este carácter que tengo, un poco vinculado a las sombras. Y entonces, pues uno de los motivos fue pues que quedé embarazada. Y cuando el predictor dio positivo, dije, es que es el momento de que recoja esta historia, porque sí que, como te comento, algunos han fallecido, algunos familiares, algunas historias se nublan porque los testigos se van haciendo mayores. Quería que mi hija conociera esta historia, porque también creo que mi familia está un poquito tocada, como a mí me gusta llamarlo, por un cierto resplandor, porque no todo lo extraño que ha visitado a mi familia ha sido en esa casa. Evidentemente, eso es lo más bestia que hemos vivido, encima, tantos testigos, tanta fenomenología, pero digo, si algún día a mi hija le pasa algo, que sepa, que esté tranquila, que no es tan rara.
1: Está bien, está bien. ¿Qué edad tiene tu pequeña?
0: Ana tiene 4 años, aún no sabe leer, pero es ya muy consciente de muchas cosas y me hace mucha gracia cuando, pobrecita, ¿no?, me pregunta, pero mamá, ¿existen los fantasmas?
1: ¿Y tú qué le dices cuando te...?
0: ¿Yo qué le digo? Yo le digo, bueno, la mamá está investigando, pero tú tranquila, que estás protegida, no te preocupes, claro. Ella me oye hablar a veces y digo, bueno...
1: Bueno, pero tu opinión de todo lo que estás viviendo y todo lo que ha vivido tu familia, ¿tu opinión cuál es?
0: A ver, yo creo que sí, no te puedo decir que sean fantasmas, puede que sea algo a lo que aún no le hemos encontrado explicación, ¿me entiendes? Pero que esté vinculado con el enclave, con tal vez una antena receptora que podamos tener, aunque ya te digo que esa casa, poca sensibilidad tienes que tener para notar que algo vibra de otra manera, en serio que es, el aire es denso allí.
1: ¿Has vuelto a la casa después del éxito de tu libro?
0: Sí, que precisamente este fin de semana he estado en compañía del periodista David Cuevas y mi hermana. Bueno, simplemente cuando él me hizo el prólogo del libro, ¿vale? Y la última frase de su prólogo, que él bautizó la casa como el Amitville catalán. Muchas gracias. Hay una postdata que dice, si algo he echado en falta en este libro es la respuesta a la siguiente pregunta. ¿Cuándo dices que me llevarás a visitar la casita de Marras? Y claro, yo tenía que cumplir la promesa y agradecerle este prólogo tan chulo que me hizo. Y fuimos a pasar una noche, una velada maravillosa que, te lo digo, que salí de allí con ganas de vomitar, agotada. No sé si por su gestión, yo sentía presión por todo el cuerpo. En algunas instancias tenía que dar un paso atrás. Fue bastante intensa.
1: Bueno, yo le doy un saludo a David Cuevas, un gran periodista, y lo que te digo a ti también es que, bueno, donde hay uno caben dos, o cuando caben dos caben tres, dicen, ¿no? Yo estoy esperando una invitación también parecida. Vente, Pedro, un día vamos a cenar en la casa que Pedro quiere experimentar esas sensaciones.
0: Bueno, podemos visitarla. A ver, ya te digo, salí de allí un poco como... casi despidiéndome, porque, a ver, la mentalidad de la niña que vivió todo aquello, yo idealicé también, porque tengo una vinculación muy bestia con esta casa, la adoro a la vez que la temo, ¿eh? Claro. Pero cuando yo entré también en esta casa, la vi, claro, ¿cómo te diría? Vacía de mis recuerdos, de la mentalidad de la niña que vivió aquellos años tan felices, ¿no? Y sí que está triste la casa, está es como normal, un esqueleto.
1: Es normal. Bueno, yo espero esa invitación, ¿eh, Marta?
0: Venga, vale, la tienes. Venga, cuando quieras hacemos algo, ¿vale? Solo tienes que proponérmelo.
1: Muy bien.
0: Y ya lo concretamos.
1: Muy bien, Marta. Bueno, pues La Marca Negra Ediciones es la editorial que ha publicado el libro de nuestra invitada, Marta Fontana. El título del libro es La Casa de Verges. No os lo perdáis y cuando yo tenga la oportunidad también comentaré la experiencia que uno ha vivido en esta casa si Marta nos invita a visitarla.
0: Por supuesto.
1: Marta Fontana, muchísimas gracias y felicidades.
0: A vosotros, encantada.
1: Un abrazo. Que vaya muy bien, querida Marta, que vaya muy bien.
0: Igualmente.
2: Hace cientos de años, en un paso al norte de China, vivía con su familia un anciano guardia fronterizo que entre sus pocas pertenencias tenía un caballo. Un día, el caballo escapó inesperadamente y por mucho que lo buscaron, no lo pudieron encontrar. Los vecinos de la región, que estimaban al viejo guardia, al enterarse de la pérdida, pensando que estaría triste o molesto, se acercaron para consolarle. Sin embargo, lo encontraron tranquilo. Según su experiencia, la pérdida del caballo podía ser el augurio de algo bueno por venir. Tal como lo había dicho, unas semanas más tarde el caballo regresó junto con otro espléndido caballo, por lo que enseguida los vecinos, pensando que estaría muy feliz, se acercaron a su casa para felicitarle por la buena suerte que tenía. Pero el anciano no se mostraba tan alegre como ellos y les comentó que no estaba seguro de que fuese algo tan provechoso. Nunca se sabe lo que puede traer una buena suerte inesperada. Apenas unos días después de que llegara el nuevo caballo, al intentar montarlo, su hijo se cayó, se rompió una pierna y se quedó cojo. Una vez más, los vecinos acudieron a visitarle para consolarle, seguros de que este suceso era una verdadera desgracia para el anciano. Pero de nuevo, se sorprendieron ante su actitud. No se sentía afligido ni veía el accidente como un infortunio. Le parecía que era una suerte del destino. Al cabo de unos meses, cuando estalló una nueva guerra, todos los jóvenes de la región fueron llamados para alistarse a las filas y acudir a los campos de batalla. Al estar cojo, el hijo del anciano guardia fue el único que se libró de ir a la guerra. Nuevamente, los vecinos comprobaron la sabiduría del anciano. Este cuento que acabamos de escuchar corresponde al Chen Yu, o frase hecha milenaria china, anciano de la frontera pierde su caballo, que describe que los sufrimientos y las desgracias dan lugar a cambios en nuestras vidas que en el futuro pueden traer ventajas inesperadas.

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0: Muy buenos días, señoras y señores oyentes. Estamos en una nueva edición del programa Españoles Olvidados y hoy vamos a seguir con esta saga del clan de la familia de los Zúñiga, una de las grandes familias poderosas españolas. Tan es así, recuerden, por ejemplo, que la mujer del conde de Oque Olivares era también una Zúñiga. Hoy nos vamos a referir a doña Teresa de Saavedra y Zúñiga, condesa de Villalorso, una aristócrata en los reinados de Felipe II y Felipe III. Suplico a vuesa merced, crea que ando tal de pleitos que cuando pienso que se me han acabado, comienzan otros. Este es el lamento que abre una de las cartas de la condesa de Villalonso a Bartolomé de Cartagena y que no debía de resultar desconocido para las familias nobiliarias de los siglos de oro españoles. Lo hemos ido viendo a lo largo de toda esta saga de mujeres importantes de la nobleza española, que era un pleito detrás de otro por propiedades, por censos, por nombramientos, por temas en definitiva, o bien de derecho civil o bien de derecho, lo que hoy sería derecho administrativo. Las idas y venidas a los tribunales por cuestiones relativas, como estamos diciendo, herencias, mayorazgos, dotes, deudas, la verdad es que constituían un proceso habitual en su vida diaria y lo podemos constatar si hiciéramos una visita, aunque fuera ligera, a las secciones archivísticas que custodian este tipo de documentación. La carta que hemos mencionado al principio del programa forma parte de un conjunto de 108 epístolas que fueron aportadas como prueba en el pleito que la condesa mantuvo con el heredero de Bartolomé de Cartagena, don Juan de Cartagena, por el impago de un censo. A lo largo de ese centenar de cartas podemos vislumbrar la personalidad y vida de la condesa de Villalonso, lo que nos permite tender y ahondar en el papel que las mujeres de la nobleza van a cumplir en la sociedad de la España de los siglos XVI y XVII. La verdad es que la historiografía moderna, centrada en los estudios nobiliarios, ha prestado especial atención al papel que la mujer jugó en el seno aristocrático, es lo que estamos haciendo también a lo largo de todos estos programas de Españoles Olvidados. El componente familiar y dinástico, inherente al grupo nobiliario, va a convertir a las mujeres en un elemento esencial para la continuidad de los linajes, toda vez que contribuyeron al enriquecimiento de los mismos mediante el aporte de un patrimonio material e inmaterial. Sin embargo, para reconstruir ese papel ha sido necesario ahondar, y lo sigue siendo, en las fuentes archivísticas que van a reflejar la actividad real de estas mujeres. Aunque algunas de ellas van a contar con biógrafos contemporáneos, el objetivo de estos no era contar la vivencia cotidiana de las mismas, sino convertirla en perfectos modelos de virtud y espejos para el proceder de otros. La búsqueda de otro tipo de fuentes, especialmente de aquellas que salieron de su propia pluma, era el paso necesario para reivindicar el papel real que cumplieron en la sociedad de su tiempo. Correspondencia, memoriales, documentación administrativa nos han permitido dibujar un panorama más complejo donde las mujeres de la aristocracia van a ser activas participantes en el proceso de administración y gestión de los patrimonios familiares, curadurías de hijos menores o defensa del honor familiar ante aquellos que podían poner en duda el desempeño familiar. En este sentido, entendemos que la condesa de Villalonso se convierte en ejemplo perfecto para reivindicar el papel femenino de la aristocracia española de los siglos XVI y XVII y por ello vamos a hablar de ella en este programa de Españoles Olvidados. La verdad es que nuestro objetivo a la hora de analizar este grupo de cartas, de misivas, no es descubrir el contenido de las mismas, que en algún momento también lo haremos, sino descubrir a la condesa de Villalonso a través de sus palabras, intentar inquirir cuál es la psicología que está detrás de esas palabras. Queremos situarla en el centro del discurso y ahondar sobre diversas cuestiones, por ejemplo, su papel social y familiar, su autocaracterización o su particular visión y memoria del tiempo en que la tocó vivir. Vamos a hacer un pequeño bosquejo biográfico de la autora. Sabemos que su hermano don Fernando Saavedra nace hacia 1558, lo que nos hace conjeturar que Doña Teresa pudo nacer, si sabemos que nace en Sevilla, pero aproximadamente quizás lo hiciera sobre 1560. También es verdad que no conocemos muy bien dónde muere, si sabemos, en qué año muere, aproximadamente en 1635, y sí sabemos que muere en la Villa de Corte, en Madrid. Doña Teresa fue hija de don Juan Arias de Saavedra, tercer conde de Castelar, y de doña Ana de Zúñiga y Avellaneda. La familia estuvo vinculada al murto cortesano, ya que el hermano de doña Teresa, don Fernando de Saavedra, cuarto conde de Castellar, alcanzó la mayordomía en la casa de Felipe III, entonces príncipe. Los matrimonios contribuyeron a afianzar la vinculación áulica, ya que el cuarto conde de Castellar matrimonió con doña Beatriz Ramírez de Mendoza, hija de doña Ana de Mendoza, a la sazón aya que fue del príncipe, y por otro lado, su hermana Mariana de Mendoza llegó a ser dama de las infantas. Esta doña Beatriz fue la fundadora, recordemos, unos años más tarde, del convento del Corpus Christi, conocido popularmente, y en Madrid lo conocemos muy bien, sobre todo en Navidades, cuando vamos a recoger esos magníficos dulces que nos dan las monjitas, el monasterio de las Carboneras. Bien, doña Teresa de Zúñiga va a contraer matrimonio con don Juan de Ulloa, señor de Villalonso, y más tarde conde del mismo nombre. De hecho, se nos hace referencia a esa concesión del título, diciéndonos que después de haberse partido su majestad, se han publicado 5 títulos de que ha hecho merced: a don Juan Pardo de Marqués de Malagón, a don Sancho de la Cerda, de Marqués de la Laguna, de los Cameros, a don Gonzalo Chacón, de conde de Casarrubios, a don García de Alvarado, de conde de Villamor, y a don Juan de Ulloa, de conde de Villalonso. De esta unión van a nacer 3 hijos, Diego, Francisca y Gaspar, de los que solamente 2 llegarían a la edad adulta. Don Juan de Ulloa construyó una carrera al servicio de la corona que se vio recompensada con sucesivos nombramientos como criado en las reales casas, primero como mayordomo de la emperatriz María y luego como mayordomo en la del rey Felipe III. Este brevísimo esbozo nos va a permitir situar a doña Teresa en un perfil aristocrático muy concreto, el de la nobleza áulica que se movió en el entramado cortesano de los Austrias y que trató de medrar al calor del servicio doméstico y de las mercedes regias que ello comportaba. Sin embargo, el corpus epistolar que da soporte a este programa de hoy permite incidir más en la biografía de doña Teresa y analizar las diversas facetas que compusieron su vivir cotidiano. Aunque la datación es equívoca en algunas de las misivas, sí podemos establecer con una cierta seguridad el intervalo cronológico en el que fueron escritas y que va a abarcar entre los años 1593 a 1611. Por lo tanto, tenemos un rastro documental que nos va a permitir conocer la vida de la condesa a lo largo de 18 años, un periodo que estuvo marcado por distintos hitos, efectivamente, y que no pueden pasar desapercibidos. Por ejemplo, los nacimientos de sus 2 hijos menores, su conversión en condesa de Villalonso, y desde luego no podemos dejar pasar ni reflexionar sobre la viudedad. Y más allá de señalar estos acontecimientos, lo que sí tenemos que decir es efectivamente contemplar cómo fue la vida femenina. La vida femenina en la edad moderna se encorseta en una visión trinitaria que divide a las mujeres según su condición de doncellas, casadas o viudas. En este sentido, los manuales de conducta apuntan los comportamientos y virtudes que debían adornar a cada una de ellas. La historia de las mujeres desmenuzó estos estados femeninos y los usó para tratar de comprender la vivencia femenina en la edad moderna. Vamos a hacer un excursus acerca, yo creo que es interesante, de cómo se aprendía en casa. Un poco un análisis sobre la nobleza y formación femenina en el entorno doméstico durante la Edad Moderna. La instrucción femenina, desarrollada en la propia residencia familiar, fue con toda probabilidad mayoritaria en su elección por parte de los linajes de la nobleza en la Edad Moderna. Las más pequeñas y jóvenes pertenecientes a las familias de mayor estatus social recibieron su educación dentro del entorno doméstico en el que se creó y llevó a cabo para ellas un programa de instrucción acorde a su género y posición en el linaje. Moralistas, escritores y autoras ligados a la literatura formativa de la modernidad aconsejaron en sus líneas a los progenitores privilegiados escoger como mejor opción una instrucción llevada a cabo entre los muros de la residencia familiar. Esta era más sencilla de regular, programar y adaptar según las pautas consideradas correctas por los padres de las niñas, que podían imponer de un modo directo sus normas en la forma de educar a las pequeñas de la familia. A pesar de la existencia de centros religiosos que ofrecían una posibilidad de acceso a la formación femenina, así como el paulatino desarrollo de instituciones escolares para niñas, sus programas instructivos podían resultar demasiado acotados e incluso sus instalaciones lejanas al deseado nivel social, vital y económico de las descendientes de las grandes familias numerarias. Por el contrario, la opción de educar en casa llevaba acaso a la formación de los niños en un entorno cotidiano en el que también las más jóvenes podían disfrutar de los espacios y comodidades ligadas a su desahogada posición económica, mientras aprendían a formar parte de aquel universo privilegiado. De este modo, la educación doméstica permitía tener siempre cerca a las niñas y jóvenes del linaje, hecho que iba a facilitar su custodia a la vez que favorecía la inserción de las muchachas en los círculos familiares de sociabilidad, donde se las conocía y presentaba con el fin de procurar para ellas un futuro ventajoso que permitiera a su vez el engrandecimiento. Los primeros pasos de la formación de las niñas se llevaban a cabo durante la infancia, una etapa vital que transcurría al abrigo del hogar familiar. En la protección de los espacios privados recibían la primera enseñanza en un ambiente cotidiano y ayudadas por las personas que formaban parte de la vida en familia. De este modo, las más pequeñas de la casa se beneficiaban de los conocimientos formales e informales que les eran transmitidos a través de la denominada línea familiar de educación. La observación latente en la reconocida curiosidad infantil, unida a la imitación del ejemplo, acciones y actitudes de los mayores en edad, permitían a los más pequeños aprender de sus parientes más cercanos y del ir y venir de los miembros del servicio. La realización de las actividades cotidianas dentro de la residencia nobiliaria se entremezclaba con los consejos, las lecciones de su casa. Por medio de los ejemplos protagonizados por los miembros femeninos de estas familias de la aristocracia a lo largo de la modernidad, la verdad es que podemos analizar las prácticas educativas dirigidas a las niñas nobles dentro de los espacios del hogar. Ligadas a la historia de las mujeres y de la nobleza y en estrecha relación con los estudios relativos a la historia cultural y la educación, podemos plantear las estrategias utilizadas para la enseñanza femenina dentro del hogar, dictadas en obras formativas de referencia unidas a aquellas menciones de la documentación personal de las damas y sus familias, por medio de las cuales es posible reconstruir una imagen de las prácticas educativas en la nobleza moderna. El hogar propio como espacio educativo y las riñas que buscaban dirigir la actuación y el aprendizaje de las pequeñas para ofrecerles una correcta formación. Dentro de este entorno resultaba de fundamental importancia la denominada línea femenina de instrucción que planteaba el protagonismo de las mujeres de la casa en la primera educación de los niños. La infancia de las más jóvenes del linaje transcurría dentro de los espacios femeninos del hogar y era allí acompañadas de sus hermanos hasta que estos cumplían los 6 o 7 años de edad, donde las pequeñas iban a iniciar su educación gracias al estímulo de las mujeres que las rodeaba. Las damas de la casa y el personal femenino de servicio encargado de la atención y custodia de los más pequeños componían el primero de los conjuntos instructores por medio de los cuales se iniciaba la formación básica de las muchachas y evidentemente el principal modelo a seguir por las niñas se encontraba, como no podía ser de otra forma, en la figura materna que constituía la guía indiscutible para la educación de sus hijas. Sobre la progenitora recaía, por tanto, la responsabilidad de la correcta instrucción de sus descendientes en los primeros años, que se tornaba mayor en el caso de las hijas. El crecimiento de las pequeñas al lado de sus madres y la adscripción de las niñas al grupo femenino del hogar vinculó a las muchachas desde muy temprano a los requerimientos y tareas consideradas propias de su sexo, cuyo aprendizaje iba siempre de la mano de la sabiduría de otras damas, como podrían ser las hermanas, unas tías o algunas parientas ancianas. Bien, unidas al importante papel materno aparecían otras figuras femeninas de la familia, lo hemos adelantado, que podían sustituir a la madre en el momento de su falta. Pues la verdad, abuelas, tías, hermanas mayores se encargaban, no lo olvidemos, en ausencia de la progenitora, de ejercer el papel director en la educación de las más pequeñas del hogar. De este modo, dentro de los espacios femeninos de la casa y rodeadas de mujeres, las pequeñas iniciaban su formación intelectual y comenzaban a obtener las habilidades que les eran requeridas para desenvolverse con soltura en sociedad, a la vez que aprendían a desarrollar los cometidos vinculados a su género. Además de la madre y los miembros femeninos de la familia, existían otras mujeres que iban a participar activamente en el desarrollo educativo y aprendizaje de los niños. En ciertos casos, y sobre todo en relación con las muchachas nobles, las amas de leche o de cría permanecían junto a las niñas durante toda su juventud e incluso podían continuar junto a ellas después de tomar estado como parte de los miembros de su servicio personal. Dichas amas de leche, que se encargaban de la lactancia y cuidado de las recién nacidas, asumían también, no lo olvidemos, un papel importante en las primeras nociones educativas de las niñas. Ellas las vigilaban y dirigían mientras escuchaban sus primeras palabras. Las ayudaban a dar sus primeros pasos, a distinguir las letras o a corregir su forma de comportarse tanto en público como en privado. La tarea del ama de leche daba paso con el crecimiento de la niña a la llegada de una aya encargada de continuar con la crianza y educación de la pequeña, pero ya desvinculada de la tarea del amamantamiento. Sin embargo, estos dos términos, ama y aya, así como las funciones ligadas a los mismos, resultan enrevesados en las fuentes femeninas que en la mayor parte de los casos únicamente utilizan el primero de ellos para describir a estas mujeres. Y no era lo mismo un ama que un aya. Las niñas nobles eran desde muy tierna edad espectadoras y participantes de las lecturas femeninas compartidas y los momentos de costura, de las oraciones comunes y las prácticas religiosas familiares, así como tampoco no podemos olvidar el que eran testigos de las habilidades musicales de sus parientes femeninas. En dicho grupo de mujeres, las pequeñas crecían tomando conciencia, poco a poco, de la organización del hogar y de aquellas tareas cotidianas que se consideraban ligadas a la condición femenina, mientras practicaban su modo de conversar y comportarse ante las visitas, en las oportunidades que les brindaba el devenir de los acontecimientos familiares. Dentro de las propias residencias nobiliarias, la educación doméstica estaba protagonizada, además de por miembros de la familia y el servicio, por personas contratadas exprofeso para la tarea. Las actividades relativas a una instrucción intelectual y artística de los descendientes de un linaje se encontraban en su mayor parte vinculadas a la formación de los niños varones de la familia. En la educación de los descendientes de sexo masculino se apreciaba un mayor interés por la entrada en el hogar de maestros que ofreciesen una formación amplia a los futuros herederos, pues en sus destinos recaía de inicio la responsabilidad ligada a la titularidad de los linajes y el gobierno del patrimonio familiar. Evidentemente, la facultad de acceso a una educación superior que les ofrecía su condición masculina, así como el deseo de ofrecer a los niños una instrucción que les permitiese obtener un destino ligado a puestos de responsabilidad social, como eran en la corte, en la iglesia, en el ejército, en el Estado, hizo del aprendizaje de los muchachos una prioridad dentro de las preocupaciones familiares. La responsabilidad en la contratación de los maestros recaía fundamentalmente sobre la figura paterna, quien debía elegir con acierto y cuidado a los docentes encargados de la educación de sus hijos. Así les era aconsejado poner mucho cuidado en dicha tarea y no escatimar en gastos, para ofrecer a los pequeños varones buenos docentes cristianos que debían ser, ojo a lo que les voy a contar, 40 años arriba, es decir, mayores de 40 años, pero no muy viejos, honestos, amigos de verdad, liberales, prudentes, que hayan visto y leído mucho, bien acondicionados y muy maestros en las ciencias que han de enseñar. Es decir, tenían que ser los más adecuados para enseñar a una nobleza virtuosa. A pesar de que dicha labor docente estaba dirigida principalmente a los varones, la cotidianidad de los interiores domésticos ofrecía a las niñas la posibilidad de acceder a una instrucción guiada también por dichos maestros. Poco a poco, dentro de los ambientes privilegiados, fue considerada con más fuerza la opción de ofrecer a las niñas una educación reglada. Con ella se buscaba formar a las jóvenes en habilidades que les permitiesen hacerse cargo de las propiedades familiares en caso de necesidad, al mismo tiempo que obtenían conocimientos de gran valor para su vida en sociedad. Dicha guía abrió a los niños las puertas de aquellos salones en los que se dictaban las lecciones para los muchachos del linaje. Estas lecciones, dirigidas a alumnos varones, incluían apartados formativos más amplios que aquellos limitados por lo considerado o no correcto en el aprendizaje de la mujer, razón por la cual es probable que muchas de estas niñas adquiriesen unos conocimientos paralelos y semejantes a los de sus hermanos gracias a la actividad docente dentro del hogar. Con la atención dirigida a la presencia y decisión de las mujeres de la nobleza en los asuntos domésticos y familiares, es necesario subrayar aquí la importancia que tuvo la figura materna en las elecciones ligadas a la educación de sus descendientes, pues ellas podían también elegir y contratar a los maestros de los niños. En dicha búsqueda, la dama noble debía poner especial cuidado en aquellos tutores elegidos para la educación de sus hijas. En el caso de las niñas, se aconsejaba a la madre prudente encontrar una mujer anciana y formada para instruir a las pequeñas. Y a falta de ella, nos decía Gaspar de Astete, cito, búsquese algún sacerdote o algún varón modesto y de buenas costumbres, y cuando se le diere la lección sea a tiempo y en lugar conveniente y en presencia de sus padres o de algunas personas seguras. Fin de la cita. La elección personal de un maestro para sus hijos por parte de progenitoras de la nobleza reflejaba en ciertos casos un nexo de unión personal y cotidiano de las mujeres privilegiadas con algunos de dichos docentes. En determinadas ocasiones, estos realizaban a la vez la función de capellanes de las damas y eran directores de las prácticas de la fe en los espacios privados, al mismo tiempo que guiaban la educación de los más pequeños del hogar. La elección de una educación doméstica para los niños y niñas de los linajes nobles y la búsqueda de maestros pertenecientes al mundo eclesiástico fue usual a lo largo de todo el siglo XVI y XVII. La fuerte influencia derivada de la implantación de las medidas contrarreformistas y el estrecho vínculo de la vida cotidiana con las prácticas de la fe conservaron la confianza en los religiosos para ejercer como docentes de los jóvenes dentro del hogar. A ello es necesario unir la consideración de la formación que recibían y cursaban los miembros del clero, que hacía de ellos individuos instruidos capaces de ofrecer sus conocimientos. En ciertas ocasiones, la enseñanza llevada a cabo por estos religiosos presentes en las residencias nobiliarias se descubría a una materia específica. Esta podía agregarse a la enseñanza y vigilancia de los niños por parte de miembros masculinos del hogar y de preceptores contratados para la instrucción de los pequeños. En el caso de la existencia de maestros dedicados por completo a la formación de las más jóvenes de la casa, de seguro que estos configuraron para ellas unos programas educativos diversos a los desarrollados para la formación de los varones. Su condición femenina influía en las materias de aprendizaje y, sobre todo, en el alcance de conocimientos a obtener en cada una de ellas. A la vez, la presencia de un maestro de sexo masculino para la enseñanza de las pequeñas requería de una vigilancia atenta de las lecciones en las que las niñas debían encontrarse acompañadas y nunca, y esto era importante, a solas con su tutor. Por dicha razón, la presencia de la madre o de una persona de confianza era requerida para garantizar una relación honrada entre la niña y el docente que no amenazara la virtud de las más jóvenes. Esta necesidad de vigilancia continua sobre el aprendizaje de las pequeñas subrayaba la falta de costumbre en la contratación de mujeres sabias como maestras para la formación intelectual de las pequeñas dentro del hogar. Una opción que hubiese guiado hacia la reducción de los riesgos ligados a la relación de cotidianidad y cercanía que evidentemente se establecía entre los docentes masculinos y las más pequeñas de la casa. Las palabras, por ejemplo, de la condesa de Aranda en doña María Luisa de Padilla, plasmadas en su primera obra, dada a la imprenta de 1636, Nobleza Virtuosa titulada, esbozaron de forma temprana en el tiempo la preocupación y miedos de la dama en lo relativo a la educación formal de las niñas, encargada tradicionalmente a maestros del sexo opuesto. Sus palabras sugerían la necesidad de aportar fuerza a la capacidad de las mujeres instruidas para ejercer como maestras de las niñas. Sin embargo, la consideración de inferioridad en torno a las capacidades educativas femeninas, que a causa de los límites impuestos no podían adquirir el mismo nivel de saberes o habilidades obtenidos por los hombres, relegaba de alguna manera a las mujeres formadas a una posición menor a la hora de postularse o ser elegidas como posibles maestras dentro de las residencias de nobles. Este hecho es verdad que dio un giro con el paso de los años y la llegada de las ideas ilustradas, ya nos referimos al siglo XVIII, que recuperaron sin saberlo las sabias palabras de la condesa de Aranda y supusieron el inicio de un nuevo modo de enseñanza en el hogar, protagonizado esta vez también por las mujeres. El paso de las primeras décadas del siglo XVIII y la llegada a España del proyecto ilustrado para la educación femenina supusieron la adopción en la península de las nuevas directrices y cambios relativos a la literatura pedagógica que, sin renunciar a la importancia de una educación cristiana, viró su rumbo hacia el interés por las ideas llegadas de París. Estas planteaban un aprendizaje en el que primaba el ejemplo sobre el precepto e incluían a las mujeres como autoras de obras educativas de referencia. De este modo, mujeres cultivadas y pertenecientes a las élites pusieron su creatividad al servicio de un género que impulsó la faceta educadora de las mujeres y las madres. La apertura de la segunda mitad del siglo de las luces y la labor de traducción al castellano de obras dirigidas a la educación femenina, que habían sido escritas por autoras extranjeras, permitieron cierta difusión y aplicación de los nuevos presupuestos educativos para las niñas entre las familias más privilegiadas de la sociedad española. Ya hemos hablado en algún momento, hoy lo hacemos de manera tangencial, las directrices educativas que fueron tan interesantes por la francesa Madame Le Prince de Beaumont, que efectivamente fueron los textos fundamentales para enseñar a más de una de las hijas de las familias nobles del siglo XVIII. Bien, a partir de la segunda mitad del siglo XVIII va a aumentar, sin duda, la presencia dentro de las casas de la nobleza de damas formadas a las que les era encargada la educación de las niñas. Esta se producía a imitación de la ya cotidiana contratación de institutrices responsables de la formación doméstica de las jóvenes en otros países europeos como Francia e Inglaterra. Es una costumbre que nuestra clase aristocrática haya llegado la figura de la institutriz, de la Nurse o de la Fräulein, pues prácticamente hasta mediados del siglo XX. La actividad doméstica de estas mujeres instruidas garantizaba a las niñas la obtención y ampliación de conocimientos intelectuales y destrezas artísticas, siempre dentro de los límites establecidos para la correcta educación del sexo femenino.
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0: La presencia de estas institutrices onurses no iba a cerrar las puertas a la entrada en el hogar de tutores varones especialistas en determinadas habilidades, por lo que maestros de aritmética, de dibujo o de baile se mezclaban en las residencias privilegiadas con las jóvenes institutrices que acompañaban, cuidaban y supervisaban la educación de las niñas. Muchos de ellos podían compartir en su tarea la instrucción de los pequeños y pequeñas de la casa, para los cuales bien se reservaban espacios y tiempos diferentes de aprendizaje, bien se convenían lecciones conjuntas que atendiesen a las necesidades específicas de cada uno de ellos de acuerdo a su sexo y edad. A este hecho se unía la organización del día, pues el aprovechamiento de la jornada resultaba clave para el desarrollo de una correcta instrucción. Este devenir, en el caso femenino, dependía de las indicaciones de la madre, el aya, el ama o la institutriz encargada de la educación de los pequeñas. Un modelo de la vida ordenada ejemplar ligada al aprendizaje de las niñas del hogar fue mostrada por Madame de Genlis en su obra Adela y Teodoro, traducida en 1785, y en ella se describía en primera persona la actividad cotidiana de una madre en busca de la educación de sus dos hijos, mientras se mostraba mayor atención sobre la instrucción de la pequeña y los espacios y lecciones que ésta compartía con su hermano mayor. Vamos a dejar hablar a Madame de Genlis en su carta séptima, páginas 29 y 30. Cito: «Me levanto a las 7 y entre el tocador, el desayuno y disposiciones de la casa me ocupo hasta las 9. A esta hora voy a la capilla a oír misa. Después, si el tiempo lo permite, nos paseamos hasta las 11. Entro en mi cuarto con Adela, la mando leer y repetir de memoria algunos cuentecillos hechos expresamente para ella. Y luego hablamos hasta mediodía, hora en que todos nos juntamos para comer. En levantándonos de la mesa, o vamos a los jardines a pasar una hora, o nos quedamos en la sala de comer hablando. Nos entretenemos también en mirar las cartas geográficas, algunos buenos dibujos, o bien tenemos música. A las 2 cada uno va a su cuarto. Yo me quedo con Adela, que no me deja sino para ir a paseo. Escribo hasta las 4 sin interrupción y Adela va y viene jugueteando alrededor de mi mesa. A las 5 entra Denville con mi hijo, que viene a dar una hora de lección de dibujo con su hermana y durante este rato continúa escribiendo. Me suelen mostrar los perfiles que han hecho. Yo repruebo o apruebo. Y concluido se va Teodoro a buscar a su padre. Continúo con Adela, participando y mezclándose en sus juegos hasta las 7. Luego toco el clave hasta las 8:30, a cuya hora cenamos. A las 9 van los niños a acostarse. Nosotros nos quedamos hablando de ellos regularmente hasta las 10, a cuya hora me voy a mi cuarto, leo poco más o menos una hora y me meto en la cama satisfecha del buen empleo del tiempo. Fin de la cita. Con estas líneas, la condesa de Genlis subrayaba la importancia de la madre y su responsabilidad en la educación de las niñas del hogar a través de la dirección de sus actividades diarias. Al mismo tiempo, presentaba un ideal de dedicación absoluta de la progenitora a la instrucción de sus descendientes, dentro de un planteamiento teórico que muestra una compañía inquebrantable entre madre e hija, en la que resulta necesario incluir sin duda a aquellas amas, hayas, instituices y maestros que compartían con las niñas cada minuto del día y supervisaban sus acciones con el fin de guiarlas por el correcto camino de la instrucción acorde a su posición en sociedad y dentro del propio linaje. En definitiva, el entorno doméstico se nos va a mostrar como un espacio de referencia a la hora de plantear el desarrollo de los procesos formativos protagonizados por las niñas y muchachas pertenecientes a destacados linajes de la nobleza moderna española. La preferencia por la elección del hogar familiar como lugar de aprendizaje se encontraba ligada al inicio de la instrucción de los niños dentro de los ambientes femeninos de la casa, que derivaba en una aconsejada protección y vigilancia de la educación de las muchachas. Esta se veía favorecida por la posibilidad que los progenitores poseían para elegir y guiar a aquellas personas responsables de la instrucción de sus hijas, y al mismo tiempo que se favorecía la participación de los miembros de la familia presentes en la residencia noble para complementar y favorecer la formación de las más pequeñas del linaje. Su pertenencia a la élite social las hacía partícipes de visitas y estancias en sus casas de personajes con habilidades artísticas y conocimientos en muy variadas disciplinas.

amplia y privilegiada instrucción que rara vez podía obtenerse fuera de los muros del hogar. Bien, comentada ya de una manera un tanto extensa esa aprendizaje en casa, la nobleza, acerca de la nobleza y formación en el entorno doméstico, podemos seguir con la vida de nuestra autora de hoy, doña Teresa de Saavedra Zúñiga, y comprobamos que efectivamente los estados que se desprenden del presente epistolario que veníamos analizando van a subvertir un orden prefigurado y dominado a través de una mentalidad patriarcal. Con el epistolario que estamos comentando podemos descender a un caso real en el que encontramos a una condesa de Villalonso que fue a su vez esposa, madre y viuda. Y el hecho de analizar una correspondencia nos permite tomar esa documentación como una suerte de memoria autobiográfica en la que se plasma la construcción de la identidad de doña Teresa en los diversos estados femeniles. Bien, doña Teresa de Zúñiga fue consciente de las debilidades y fortalezas que implicaba su condición femenina. En el proceso en que fueron presentadas las cartas, podemos observar cómo la condesa fue muy hábil a la hora de explotar esa condición. Siguiendo una estrategia no inédita, doña Teresa trató de valerse de la supuesta debilidad femenina para zaparse de la demanda, por ejemplo, interpuesta por don Juan de Cartagena. Así aseguró que la deuda contraída partía de una escritura que ella otorgó por miedo reverencial del conde, su marido, y que así es inválida, y trató de convencer al tribunal de su desconocimiento en materia económica. Para ello presentó testigos que afirmaban que una mujer es muy fácil de engañar y el dicho Bartolomé de Cartagena tenía maña, entendimiento y labia. Habría que ver quién era más astuto, si don Bartolomé de Cartagena o nuestra autora de hoy. Yo creo que nuestra autora era mucho más astuta. Es evidente que estas afirmaciones constituían un intento de autorrepresentación y que su finalidad era la consecución de una resolución favorable para su causa. Pero chocaban claramente con la imagen que la propia condesa había construido a lo largo de 18 años de conversación epistolar con Bartolomé de Cartagena. A lo largo de más de un centenar de cartas, si las observamos, doña Teresa va a deslizar informaciones, opiniones, impresiones que nos permiten reconstruir su faceta como esposa y madre. La vida conyugal de doña Teresa parece muy vinculada a la gestión económica de la hacienda familiar y ello se debe al tono de las misivas que, recordemos, fueron aportadas como prueba de los intercambios y acuerdos financieros entre su autor y el destinatario. Sin embargo, ello no impide que se trasluzgan otros aspectos de la relación marital que nos van a ayudar a entender la vida matrimonial de los condes de Villalonso. La impresión que nos ofrece el epistolario es la de un matrimonio bien avenido en lo sentimental y en lo práctico, donde cada una de las partes parecía cumplir su papel. Así, mientras don Juan de Ulloa construía una carrera al servicio de la monarquía, doña Teresa cuidaba de mantener, y si era posible aumentar, el patrimonio económico familiar. Bien, el señor de Villalonso debió de considerar que la mejor manera de asentar el patrimonio y prestigio familiar era el servicio al rey. Por ello, se valió de diversas acciones que luego va a reivindicar en memoriales elevados a la corona, y fue el caso de su participación como procurado en Cortes y la prestación de ayuda económica y humana para rechazar el ataque inglés a la ciudad de Cádiz en 1596. Tales operaciones tuvieron su recompensa con los sendos nombramientos áulicos a los que hemos hecho referencia y con el encumbramiento que suponía la concesión del título condal. El salto a la corte fue fundamental para la familia y para su entorno más cercano, ya que sentó las bases de una influencia futura que doña Teresa supo aprovechar en los años venideros. Pero la vida cortesana tenía su contrapartida. Valía mucho dinero. La constante necesidad de liquidez para afrontar un estilo de vida en que la apariencia ello iba a conllevar un gasto muy elevado. Eran gastos absolutamente suntuarios, como podemos ver de el análisis de esas cartas. En este sentido, don Juan de Llea podemos decir que fue un alumno aventajado y gran amigo de endeudarse con el peligro que ello conllevaba. Y de hecho ello fue un hecho corroborado.

por alguno de los testigos de la causa judicial que estamos comentando. No sabemos si las escasas virtudes ahorrativas del conde o su inmersión en los negocios cortesanos determinaron el protagonismo económico de la condesa. Lo que sí podemos afirmar es que doña Teresa estuvo profundamente implicada en la gestión económica de la hacienda y que sobre ella recayeron muchas de las decisiones económicas del matrimonio. Es verdad que hay determinados pasajes que nos indican que había una toma de disposiciones conjuntas, pero parece de otras muchas que lo fundamental era el criterio de la esposa el que prevalecía. Bien, hay que reflexionar de el análisis de esta correspondencia, si el rol conyugal de doña Teresa se enmarcaba dentro de los cánceres habituales o, por el contrario, ofrecía elementos distintivos que nos ayudan a entender mejor el matrimonio nobiliario, desmontando ideas preconcebidas. Es verdad que las mujeres de la nobleza, y lo hemos ido viendo a través del análisis de todas ellas, que contaban con un poder decisorio en lo económico indudable. En muchos casos eran ellas las que aportaban parte de esa fortuna familiar, pero también es cierto que ese poder se manifestaba en momentos más puntuales y vinculados con el ejercicio de la curaduría de Jormenares y no digamos en caso de viudedad. En este sentido, lo interesante es la falta de contraste entre el periodo en que don Juan de Ulloa vivía y aquel en el que doña Teresa, como viuda, tuvo que afrontar el desempeño económico de la hacienda. Cuando se produce el fallecimiento del conde, la condesa no afrontó tareas novedosas y se estableció una continuidad fluida en lo que se refería al patrimonio familiar. La preocupación por el futuro de su primogénito, don Diego Ulloa, hay que unirla de manera clara al discurso económico que va a impregnar las cartas escritas a Bartolomé de Cartagena con motivo de la muerte del conde de Villalonso. En este sentido, la lucha por la buena marcha de los asuntos concernientes a la hacienda estaba vinculada al porvenir de su hijo, del segundo conde de Villalonso. Bien, lo que sí es evidente es el deseo que tuvo doña Teresa en que don Diego de Ulloa, su hijo, continuase los pasos de su padre en el mundo cortesano. Y así, en 1609, don Diego se unió a doña Magdalena de Sarmiento Ulloa, dama de la reina Margarita. Aunque este matrimonio marcaba el salto del nuevo conde a la vida adulta, la injerencia de doña Teresa en los asuntos de su primogénito no cesó, y siguiendo la estela judicializada de su propia vida, la condesa medió para allanar los pleitos que su nuera mantuvo con el conde de Salinas. Doña Francisca de Ulloa, la única hija de los condes, va a adquirir un papel central en la correspondencia. Fue el deseo materno de ofrecer una buena dote a la niña lo que motivó la deuda que unos años más tarde va a reclamar don Juan de Cartagena. Por ello, las menciones a doña Francisca y a su futuro matrimonial adquieren relevancia en el, digamos, en el discurso epistolar. Bien, a la hija la va a dotar con 12.000 ducados, que la va a convertir en un buen partido matrimonial. Doña Teresa pudo presumir de las ofertas matrimoniales que le llegaron, una de las que nos ofrecen datos más allá de la fortuna familiar y otra del quinto conde de Castellar. Esta última opción suponía matrimoniar dentro de la familia, los novios, recordemos, eran primos carnales, y fue la dirección que finalmente adoptó la condesa de Villalonso. Así, en 1608, doña Francisca contraía matrimonio con Gaspar Juan Arias de Saavedra, unión que se vio bendecida con el nacimiento de dos varones y una niña. Bien, vamos a ir viendo un poco la influencia en los círculos de poder cortesano de doña Teresa. Entendemos que la condesa de Villalonso puede ser vista como una representante más de la nobleza cortesana, pero al analizar el epistolario comprobamos que esa conexión con la corte fue más profunda y evidente de lo que en aquellos vínculos se podían señalar.
La carta recoge manifestaciones relevantes que señalan la condición cortesana de los señores de Villalonso. En primer lugar, podemos mencionar algunos hechos que remiten a pautas de comportamiento, como van a ser las prácticas de mecenazgo artístico y arquitectónico, que en el caso de la condesa se van a centrar en la construcción de un monasterio en Villalonso. El objetivo último de esta fundación era su conversión, no podía ser de otra forma, en panteón familiar y, por tanto, en custodio de la memoria del linaje. Más allá de todas cuestiones, la verdad es que la condesa va a contar con buenos valedores en las inmediaciones del monarca para beneficiar sus causas. Surgen diversos nombres en la correspondencia que van a otorgar a la condesa de Villalonso un papel invidiable en el complejo mundo de la corte. Don Rodrigo de Castro Osorio, cardenal arzobispo de Sevilla, fue hijo de la tercera condesa de Lemos y evidentemente estaba emparentado con don Juan de Ulloa y va a ser uno de los mentores importantes de nuestra autora de hoy. Don Rodrigo de Castro y don Luis de Castilla también parecen personajes contrapuestos en el régimen lermista, pero que van a apoyar durante el reinado de Felipe III, efectivamente, a los condes o a la condesa, en este caso, de Villalonso. También, nos queda ya poco tiempo, a finales del siglo XVI, doña Teresa se había ufanado de la relación que tenía con el cardenal de Sevilla y cuando muere don Rodrigo es el conde de Miranda quien va a tomar el relevo como mentor, y si con el cardenal el parentesco correspondía a don Juan de Ulloa, con el conde de Miranda el parentesco va a corresponder a doña Teresa, puesto que su madre había sido hija del conde de Miranda, por lo que la condesa de Villalonso y don Juan de Zúñiga eran primos lejanos. Miranda había cimentado su carrera política en tiempos de Felipe II y en el reinado subsiguiente, el de Felipe III, va a llegar a ocupar la presidencia del Consejo de Castilla. Y solamente nos falta mencionar a Gondomar, y digamos que este va a ser también uno de los personajes, efectivamente, donde podemos apreciar la faceta político-cortesana de la condesa de Villalonso. Con respecto a todos estos asuntos que estamos viendo, también nos parece digno de mencionar al duque de Exexa, puesto que el otrora embajador en Roma va a concitar la atención de sus contemporáneos en relación a su futuro destino en la corte del rey católico. Había rumores acerca del nombramiento como mayordomo mayor de la reina Margarita, sin embargo, hubo bastantes desmentidos y se aventuraron otros cometidos para el duque. En el entramado complejo de la corte había personajes muy curiosos y iban más allá de la relación que tenía doña Teresa de Saldría Zuña con Bartolomé, de Cartagena. Ella va a madrinar a muchos muchachos e hizo que efectivamente tuviera contacto con algunos de los personajes más importantes desde el punto de vista de hombres de negocios, como va a ser Murio Paravecino. Era un hombre de negocios de origen milanés que tuvo parte importante en el negocio de la dote de doña Francisca de Ulloa, ya que fue una letra de cambio suya por 5.000 ducados, lo que vino a completar el montante de 12.000. Paravecino es una figura de una cierta relevancia en el mundo financiero hispánico en el tránsito del 16 al 17. Y con motivo de la suspensión de pagos en el 96, los hombres de negocios se unieron en lo que se llamó la Compañía del Medio General, entre cuyos primeros miembros estaba Muccio Paravecino. En una situación similar encontramos a otro de los nombres importantes en el epistolario, como a ser Simón Sauli, Luis y Alexandre Sauli, Juan Bautista Sierra. Es importante la vinculación de los condes de Villalonso con todos estos hombres, puesto que hay una compra de juros que le pertenecen y que va a presentar doña Teresa Bartolomé de Cartagena como garantía frente a estos hombres de finanzas. Hay otra misiva en la cual se alude a Simón Sauli en referencia a una sentencia del Consejo. Es muy posible que se refiera al pleito por la dote de la condesa.
Y en el mismo pleito los condes de Villalonso se van a presentar como acreedores por 30.000 ducados de tributo sobre a la hacienda ducal, siendo en este sentido Simón de Sauli el que va a estar como fiador. Bien, y para terminar, sí podemos concluir efectivamente que las cartas de la condesa de Villalonso constituyen la prueba más evidente para que don Juan de Cartagena probase las cantidades que aquella deudaba a su familia. En este sentido, la condesa va a responder a patrones conocidos. Doña Teresa de Saavedra fue, al igual que otras mujeres, un elemento imprescindible para la continuidad de un linaje nobiliario. En su calidad de esposa y madre, cumplió con los papeles tradicionalmente atribuidos a la mujer, pero es evidente que la independencia de criterio en la gestión de los asuntos económicos la va a colocar en un plano distinto al de otras mujeres de la nobleza, y lo más insólito es que ese protagonismo no se circunscribiera a su etapa como viuda y tutora, sino que fuese una constante a lo largo de su vida conyugal. Ello nos va a señalar la capacidad de adaptación de la aristocracia a situaciones diversas, siendo capaz, si así lo requería la situación, de subvertir los roles habituales de sus miembros. Además, podemos decir que el autorretrato de la condesa, y vamos terminando, no se limitó a dibujar los contornos de su vida doméstica y familiar, sino que la muestran en escenarios ajenos y complejos en los que demostró una gran soltura para medrar e influir. En este sentido, el relato epistolar, que constituye un excelente testimonio que refuerza la visión, nos va a dar lugar a ver que es un relato que no solamente nos remite a las prácticas concretas en la construcción de redes, sino a la concepción y percepción que la protagonista tenía de las mismas. No queremos dar la labor por terminada en este programa, ya que entendemos que las posibilidades que se nos abre este conjunto epistolar de estas son numerosas. Por ello, tenemos que apuntar al entrecruzamiento de estos datos que hemos estado comentando con los que nos puedan ofrecer otras vidas femeninas, lo iremos viendo, para seguir incidiendo en la imagen que la mujer tuvo de sí misma en aquellas centurias y las posibilidades que, a pesar de las dificultades, fue capaz de conquistar. No tenemos más tiempo, les ha hablado el doctor Luis Sánchez de Movellán, y hasta una nueva edición del programa Españoles Olvidados, les desea muy buenos días, queridos señores oyentes.

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0: Hola, muy buenas tardes. Saludos de David López, que está a los mandos de esta nave que va a llegar hasta las 8 de la tarde, si Dios quiere. Vamos a hablar hoy en Emprende con Ramón Sanjurjo, que es CEO de POCIC, una consultoría, y es autor de No Montes Fiestas, además de presidente de la Asociación de Bienestar Laboral. Con Gemma Rubio, emprendedora y formadora, que está aquí con nosotros. Gemma, gracias por acompañarnos.
1: Muchas gracias a ti.
0: Y también con Adolfo Jiménez, presidente de la Asociación Española de Asesores Fiscales y Gestores Tributarios y cofundador de Firencia, Asesoría de Empresas. Adolfo, buenas tardes.
2: Hola, buenas tardes.
0: Y con Esther Romero, que nos hablará de redes sociales. Hola, Esther.
3: Hola, ¿qué tal?
0: Bueno, pues vamos a empezar precisamente con Gemma, que es emprendedora y es formadora. ¿Qué diferencia hay entre emprendedora y formadora, si es que la hay, Gemma?
3: Bueno, yo creo que al final ser formadora es una forma de emprender también, porque también tengo que montar mi negocio y buscar mis clientes, y lo hago para mí. O sea, yo no tengo un contrato con una empresa, sino que trabajo con varias y formo en distintas. Entonces, es parte del emprendimiento.
0: ¿Y cómo podemos calificar tu emprendimiento, entonces?
3: A ver, yo lo que hago principalmente es estrategia de comunicación, tanto a nivel empresa como a nivel líderes. Y luego, pues eso mismo lo hago a través de formaciones.
0: Trabajas con líderes, con emprendedores y con figuras públicas, ¿no?
3: Sí.
0: Háblanos de cada uno de ellos. Líderes, por ejemplo, empezamos.
3: Líderes principalmente en empresas o personas que trabajan en el gobierno, en diferentes países también.
0: ¿Qué te piden o qué les das?
3: Lo que yo les doy es cómo aprender a regular su sistema nervioso para comunicar desde la tranquilidad y la paz, porque al final depende cómo tú estés. Transmites una cosa o transmites otra. Si estás muy nervioso, estás tenso, estás enfadado, pues no transmites lo mismo que si estás con tu sistema nervioso regulado y en paz. Entonces les enseño un poco eso, a entenderse y a estar bien con ellos mismos para comunicar de una forma más efectiva.
0: ¿Y hablamos de la diferencia entre el líder y el jefe?
3: Sí, podemos. El líder es una persona que la gente le sigue de forma natural porque ayuda a la gente, le motiva, le hace que sea ser parte y es el primero que está ahí. El jefe es el que manda, para mí. Entonces es el que le dice al otro lo que tiene que hacer, lo haga él o no lo haga.
0: Ya, y luego en cuanto a los emprendedores.
3: Los emprendedores principalmente con startups. Y ahí lo hago mucho a través de incubadoras de negocio y cosas así. Que quiere, bueno, también hay gente que lo hace a través de mentorías individuales, pero normalmente es gente que está montando un negocio y no sabe cómo hacerlo para que sea visible. No saben cómo hacer ni la identidad de marca, ni la estrategia de comunicación, ni cómo conocer a quién se van a dirigir. Entonces les oriento en todas esas áreas.
0: Y luego también las figuras públicas.
3: Sí. Ahí, por ejemplo, ahí trabajo con una persona que trabaja en el gobierno en Emiratos. Entonces ahora en ese momento estoy trabajando con él, que lo que hago pues es lo mismo, cómo mejorar su presencia y cómo comunicar de una forma efectiva.
0: ¿Son buenos alumnos?
3: Hay de todo. Hay de todo.
0: Oye, aparte de esto, ¿qué otras formaciones impartes?
3: Pues imparto principalmente esa estrategia de comunicación y neuromarketing, esas son las más importantes. Ahora, este año empecé también a clases de español, que no es mi base, pero ¿por qué no? Para extranjeros.
0: Háblanos del neuromarketing.
3: Del neuromarketing. El neuromarketing es marketing, pero utilizando cómo funciona nuestro cerebro y cómo recibimos y cómo percibimos las cosas, cómo sentimos. Entonces, para entender eso, cómo lo percibe nuestro cliente, y ofrecerle los productos de una manera que sea atractiva para ellos a nivel subconsciente.
0: Y esto funciona, supongo. Claro.
3: Funciona de maravilla, sí.
0: ¿Y la gente aprende a hacerlo?
3: Hay parte que sí. Hay cosas que luego nos contratan a nosotros para hacerlo.
0: Claro, si no se acaba el negocio.
3: Claro.
0: Oye, dime una cosa, ¿esto lo haces online, presencial?
3: Principalmente lo hago online. A veces lo hago presencial, pero la mayoría del tiempo online. Porque así puedo trabajar en el país que quiera. Siempre que hable en inglés o español, yo no tengo ningún problema.
0: ¿Y ahora te vas a Ghana o has estado en Ghana?
3: He estado en Ghana en marzo. Estuve un mes allí.
0: ¿Haciendo qué?
3: Allí estaba dando clases de español con una escuela internacional de negocios de India, que yo para ellos hago clases de neuromarketing y también les ayudo a seleccionar los alumnos. Y me llamaron para clases de español. ¿Y por qué no?
0: Y en cuanto a las presenciales propiamente dicha, ¿dónde las haces? ¿En
3: las
0: Madrid?
3: Clases. Sí. Las presenciales hago. Ahora estoy con la Complutense, pero también he trabajado con CEF, he trabajado con Camilo José Cela, he trabajado en el Instituto de Biotecnología en Barcelona y luego eso con Tether también.
0: ¿Y cuánto tiempo llevas impartiendo formaciones?
3: Desde 2019 creo que fueron las primeras.
0: ¿Cómo te dio por eso?
3: Pues realmente yo tenía ya mi empresa, Define Define, y yo hacía mentorías, hacía consultoría para empresas, les ayudaba con una estrategia de comunicación y colaboraba con una chica de Barcelona. Yo vivía en Países Bajos y colaboraba con una chica de Barcelona que ella hacía en el Instituto de Biotecnología de Barcelona, ella impartía clases. Y ella también está en marketing y estrategia de marca y todo esto. Y ella no podía asistir a las clases y me dijo, Gemma, ¿te gustaría sustituirme? Y dije, sí. Yo suelo decir que sí. Siempre, claro. ¿Por qué no? Si tiene que ver con lo que me gusta. Y la gente me cae bien, porque también es muy importante. Si la gente no me gusta, muchas veces es mejor no trabajar con ellos. Y le dije, sí, vale. Entonces empecé a dar clases en Barcelona y me gustó.
0: ¿Y has rechazado a gente por no gustarte?
3: Sí, sí.
0: ¿Pero no les has dicho que es porque no te gusta?
3: Sí, que se lo digo. A ver, no se lo digo así. Pero sí que le digo que no veo que vayamos a encajar. ¿Y qué? No me gusta ir de frente.
0: ¿Te responden?
3: Ha habido de todo. Hay algunas personas que se enfadan y hay otras personas pues que no me vuelven a hablar. Hay otras personas que luego hemos tenido una amistad porque han valorado que se lo diga de frente. Entonces hay de todo. También depende mucho la edad, depende si es hombre o mujer, depende de muchos factores.
0: ¿Cómo has evolucionado con las formaciones?
3: ¿Cómo has evolucionado en qué sentido?
0: ¿Cómo has evolucionado desde la primera que diste hasta luego que has ido impartiendo más y más diferentes?
3: Ah, muchísimo. Porque también desde que yo empecé a dar clases ahora yo he estudiado mucho más cómo funciona el cerebro. Y he estudiado mucho más de neurociencia y del comportamiento humano. Entonces eso también me hace entender mucho más quién es el alumno que tengo delante. Porque no es lo mismo, por ejemplo, estas clases que di en Ghana, que eran para estudiantes de 18 o 20 años internacionales, que cuando lo hago, por ejemplo, una formación que he hecho a científicos del CSIC, que cuando lo hago a empresarios, también hago formaciones en empresa. Entonces analizo muy bien a quién se lo voy a entregar y puedo adaptar mucho más las clases y hacer lo que sean interesantes para ese público.
0: ¿Y qué es lo que más satisfacción te provoca de todo?
3: Cuando lo entienden y lo aplican. Porque si lo entienden y no lo aplican no es muy bonito. Pero cuando lo aplican y ver los resultados es muy bonito.
0: ¿Y eso es habitual?
3: Eso pasa bastante, sí. Hay cosas, a ver, también no todo, porque hay algunas cosas que son complejas y a la gente le cuesta mucho. Pero, por ejemplo, me pasó en una formación que era a una empresa que yo admiro por lo bien que hacen la publicidad en televisión. Y yo decía, yo estoy formando a esta gente.
0: ¿Puedes decir el nombre?
3: Se puede decir, Campo Frío. Yo les estaba haciendo una formación. Y, claro, yo les conté un caso de un estudio y me dijeron, ah, ahora entiendo esto que nos pasó aquí y tal. Y pudieron verlo y aplicarlo. Entonces dices, ostras, qué chulo, y es una marca grande que les ayudo yo. Entonces, no sé, es muy bonito. También es cuando alguien que no tiene nada y empieza de cero y le enseñas y luego ves que monta un negocio y le va bien, es súper chulo.
0: ¿Qué ventajas e inconvenientes tiene ser, porque tú eres autónoma, emprendedora?
3: Sí, soy autónomo. ¿Qué ventajas?
0: Ventajas con respecto a la empresa privada en la que te contratan y trabajas por cuenta ajena.
3: Hago lo que quiero, cuando quiero, como quiero y con quien quiero.
0: ¿Y desventajas?
3: ¿En qué país?
0: En España.
3: En España. Impuestos, por ejemplo. Forma de recaudar, forma de pagos. Por ejemplo, yo solo he tenido dos. Yo monté mi negocio en 2015 en Países Bajos y solo he tenido dos impagos y los dos han sido en España. Trabajo con Emiratos, Ghana, India, Estados Unidos, Perú, Portugal. He trabajado con Rusia, Israel, Polonia. Dos impagos en España. No, o sea,
0: no
3: es mi experiencia.
0: Adolfo, tú como experto en emprendedores autónomos y demás, ¿qué ventajas tiene ser emprendedor y qué desventajas?
1: Absolutamente tiene más desventajas que ventajas. Ha dicho muy bien, ella decide, no todo, decide bastantes cosas, pero al final el cliente manda. Uh-huh. Estés en un sitio, estés en otro, ¿no? Con lo cual, bueno, esas son las ventajas. ¿Desventajas? Por supuesto, ante la administración española, todas. ¿Por qué? Porque nos tratan muy mal, siempre, unos y otros. Es decir, da igual el gobierno que esté, bueno, no da igual, unos peores que otros, pero siempre nos han tratado mal. Cuando dicen, vamos a arreglar algo en los autónomos, tal, queremos que no, que lo dejen como están. Porque si tocan algo es para estropearlo. Entonces, ¿cuántas veces tienes que tributar por algo que no has cobrado?
3: Sí.
1: Entonces te dicen, ponte al sistema caja. No, perdona. Me pongo al sistema caja, eso es algo que sacaron ahí, que prácticamente no sé si lo han quitado ya, porque no, yo de luego no conozco a nadie que haya esta. En Valencia hubo muchos que se pusieron y como eran proveedores de Mercadona, Mercadona dijo que al que estaba adentro en eso, que buscaba otro proveedor. ¿Por qué? Porque les obligaban a anticipar los pagos. Y entonces todos fueron a cambiarse, a salirse del sistema caja. Con lo cual, no, oiga, soy autónomo, pero usted respéteme. Si yo no he cobrado algo, no me pida usted dinero sobre algo que no he cobrado. Es así de simple. Y no es, y cada vez es más fácil de controlar, ahora con el sistema inmediato de información, ¿no? Del SI. Si lo estamos dando diariamente, sabe Hacienda las facturas que emitimos, con lo cual se puede hacer perfectamente, pero no interesa, ellos quieren cobrar antes. Es así.
0: Y cuéntame, Gemma, ¿cuáles son tus planes de futuro?
3: El martes de la semana que viene me voy de Madrid.
0: Definitivamente.
3: Definitivo, estoy vendiendo todo lo que tengo. Y me voy.
0: Pero ya lo tienes todo vendido, ¿no?
3: Me quedan 4 cosas que están vendidas, me falta que las recojan. Pero me voy de Madrid, voy a estar ahora este verano aquí en España y luego estoy viendo varias posibilidades en distintos países y pues ese es el plan más cercano.
0: Por ejemplo, ¿qué posibilidades?
3: Está Dubái, está, bueno, Emiratos en general.
0: ¿Para irte a vivir allí?
3: Sí. Para vivir, o sea, para base podría ser Dubái o Países Bajos. Está entre esos dos, depende de varias cosas. Y luego hay proyectos también en Ghana y hay probabilidades en Latinoamérica también.
0: Y esos son tus planes de futuro,
3: sí. Ahora,
0: inmediatos.
3: Sí.
0: ¿Y cómo crees que va a evolucionar la formación, la online y la presencial? Vamos primero con la online.
3: La online, a mí particularmente no me gusta mucho la dirección que está tomando porque se hacen clases muy largas online. O sea, yo imparto clases a veces de 3 horas y muchas veces es para gente que trabaja en empresas. Entonces terminan su jornada laboral y entonces de 7 a 10 ponen los caras a una pantalla a escucharme a mí. Yo intento hacerlo divertido y intento hacerles participar, pero no me parece que eso sea bueno para la gente.
0: ¿Qué duración debería tener?
3: Yo creo que si va a ser de 3 horas tiene que ser presencial. Y si no, tiene que ser algo participativo. No puede ser que quieran darle mucho temario porque la gente, o sea, después de todo el día cara a la pantalla, no le puedes poner 3 horas más cara a la pantalla para que escuchen. Entonces yo creo que tendría que ser algo más participativo, interactivo.
0: O sea, que una hora y media estaría bien.
3: Con una pausa podría funcionar. Es que no tenemos tanta atención.
0: ¿Con pausa?
3: Sí. Y con obligatoriedad de cámaras encendidas. Porque muchas veces yo me doy cuenta que la gente está con la cámara apagada y le haces una pregunta y no están.
0: Claro.
3: Porque están en otro sitio. O están, pero no están pendientes. Porque,
2: sí, no te
3: pero es que es difícil. O sea, al final tú tienes ahí muchas pantallas, muchas pestañas, y cuando te das cuenta, a mí me ha pasado haciendo formaciones, que te vas a otra pestaña sin darte cuenta y te pones a leer una cosa que tienes ahí o a contestar un email. Entonces,
0: tiene
3: que ser breve.
0: Y entonces tú impartes formaciones tanto individuales como grupales.
3: Sí.
0: ¿Las grupales suelen ser más online o presenciales o da igual?
3: Hago de todo. Hago presenciales y online. A mí me gusta mucho más la presencial. Porque además yo intento hacer juegos, sobre todo para lo de neuromarketing. Yo no me gusta solo contar mi rollo, digamos. Me gusta hacer juegos que expliquen, o sea, que vivan en ellos mismos cómo funciona en nuestro cerebro las cosas que les estoy diciendo. Entonces, claro, no es lo mismo contarle a alguien. Tú cuando ves a alguien ya te has montado la película de quién es esa persona, si es inteligente, si no es inteligente, si te va a pagar, si no. Nosotros nos creamos la percepción de la gente. No es lo mismo contarlo que hacer un juego que yo les hago y que ellos mismos ven cómo han adivinado cómo es cada persona, más o menos, si no se conocen previamente.
2: Claro.
0: Ya. ¿Y qué cambiarías tú de la formación?
3: Yo lo haría mucho más participativo. Me fijaría menos en los exámenes, en hacer una prueba final.
0: Me refiero a la formación de
3: adultos. Sí, de adultos. Edica,
0: no,
3: sí,
0: exacto,
3: sí, sí. Pero eso, que hay muchas que quieren como un examen al final, una prueba al final. Yo creo que eso no es tan importante. Es más importante que lo aprendan. O sea, porque por mucho que rellenes bien un examen no quiere decir que lo hayas aprendido. Es más, hacerlo participativo y que ellos tengan que hacer y que tengan que interactuar para que aprendan de verdad lo que están.
2: O incluso puede pasar también que lleguen al examen, tengan un mal día y lo hagan mal.
3: Claro.
2: Pero que el resto de la formación la han estado haciendo bien.
3: Totalmente. Eso pasa mucho, además. Pasa en los dos casos. Yo hice en la formación, por ejemplo, de español, hubo un chico que sacó un sobresaliente en el examen, pero no sabía nada. Lo que pasa es que el examen lo hizo bien. Yo no le vi copiar. Pero yo se lo dije al final, yo no sé cómo lo has hecho, pero... En clase no sabes nada y ahora le pregunté y no sabía nada.
2: Y ahora
3: el examen estaba bien.
0: ¿Y qué hiciste?
3: Yo, a ver, el examen estaba bien y yo no lo había visto copiar. Yo le tuve que aprobar.
0: ¿Con un 10?
3: Sacó 1,5.
0: Joder.
1: Pues para ciencia infusa, que llaman.
3: Claro, pero se lo dije. Le dije, a ver, te he aprobado porque no tengo pruebas, pero...
2: Pero que
3: pero
2: sepas
3: eso pasa.
2: Que no.
0: Y entre los líderes, emprendedores y figuras públicas, ¿con cuáles te quedas? Para formarles.
3: Yo me quedo... con la gente que no sabe todavía que es un líder, pero son líderes natos. Lo que pasa es que ellos no lo saben. Y entonces que es gente que quiere ayudar, que quiere mejorar y que quiere crecer con todo el grupo.
0: Pues Gemma Rubio, muchísimas gracias. No te vayas porque luego si tenemos un rato también seguimos charlando. Pero ahora vamos a hablar con otras personas.
3: Gracias a ti, Juan.
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0: Continuamos en Emprende y ahora vamos a hablar con Ramón Sanjurjo, que es CEO de Pozzi Consultoría y autor de No Montes Fiestas, además presidente de la Asociación para el Bienestar Laboral AMCHO. Ramón, muchísimas gracias por acompañarnos.
10: Hola, buenas tardes a todos, a todas. Un placer estar aquí con todos vosotros.
0: Además, donde estás tú se está muy bien porque estás en el sur, ¿no? Al lado del mar.
10: Se está muy bien. Sí, se está muy bien. Hace un poquito de calor, pero nos estamos librando de la ola de calor.
0: ¿Dónde está exactamente?
10: Yo ahora estoy en Torremolinos, en Málaga.
0: Ahí está muy bien, sí, señor. Oye, tú impartes formación en universidades y escuelas de negocios, ¿verdad?
10: Eso es, sí. Estoy colaborando con algunas universidades y centros de formación privados y también, pues, en un momento determinado doy conferencias a cámaras de comercio o clubs de empresarios.
0: ¿Eso cómo lo gestionas para que te contraten?
10: Pues realmente yo lo que digo es hacerte conocer, ¿no? Muchas veces pues a través de las redes sociales, que en mi caso pues estoy en LinkedIn, ramon.sanjurjo, y conforme vas posteando noticias un poco, digamos, en apartados o temas que son interesantes pues a nivel personal, a nivel empresarial, a nivel laboral, pues al final te van empezando a conocer y son ellos quienes te llaman pues para poder colaborar con ellos, ¿no?
0: Oye, cuéntame una cosa, ¿qué diferencia hay entre la formación en universidades y en escuelas de negocios?
10: Pues realmente, quitando los apartados puramente administrativos y de certificación, sea reglada o no reglada, yo creo que al final lo importante es comunicar y compartir con los alumnos pues todos los conocimientos que has ido adquiriendo pues a través del estudio, también a través de la experiencia y sobre todo no ir solo desde el punto de vista teórico, que a veces es importante también conocer las nociones teóricas, pero también sobre todo sobre la práctica, ¿no? ¿Qué está pasando, por ejemplo, en este caso, en el mundo empresarial en estos momentos? Todos esos procesos de cambio y transformación que están siendo tan rápidos, como por ejemplo la integración de la IA en el mercado laboral. Y al final, pues yo no veo gran diferencia, exceptuando, digamos, lo que te he comentado, ¿no? Si la certificación es reglada, no reglada, etcétera, ¿no? Pero yo, mi impresión es que al final los alumnos son lo importante y esa posibilidad de poder compartir con ellos todas estas nociones, ¿no?
0: ¿Cuánto hace que empezaste a emprender?
10: Pues fíjate, yo he trabajado por cuenta ajena en una gran multinacional americana los últimos 25 años, llegando a puestos de alta dirección, y cuando en un momento determinado decidí tomar, digamos, otro camino, pues durante el primer año me estuve formando sobre cómo emprender y también respecto a ciertas nociones también del mercado laboral, y decidí emprender pues hace unos 3 años.
0: ¿Y por qué lo dejaste la otra empresa en la que tú tenías a miles de trabajadores a tu cargo, no?
10: Pues fíjate, sí, porque era responsable a nivel mundial de más de 45 países y más de 15.000 empleados. Y realmente llega un momento en la vida que te planteas el hacer algo distinto, y es verdad que trabajar por cuenta ajena te da esa seguridad de poder, digamos, tener algo muy definitivo todo el tiempo, pero no sé, me apetecía cambiar de rumbo y no tanto irme a trabajar a otra empresa, sino realmente emprender un negocio o emprender un proyecto que estuviese muy alineado con mi propósito personal, ¿no? Y eso, yo creo que eso es muy importante, ¿no?
0: ¿Qué te dijo la familia cuando dijiste, dejo la empresa y voy a emprender?
10: Pues si quieres que te diga la verdad, yo creo que al final la decisión, una vez que fue tomada por mi parte y también un poco hablada y reflexionada con mi pareja, lo más difícil es gestionar tu familia y gestionar un poco tu entorno más cercano, ¿no? Porque mucha gente pues no entiende que dejes algo tan seguro como una nómina al mes y en unos puestos de tanta responsabilidad y de tan alto nivel. Pues al final tienes que gestionar un poco, no tanto tu decisión, porque tú ya la has tomado en función de qué es lo que quieres hacer y sobre todo alineado con tu propósito, sino muchas veces pierdes mucha energía pues en una comida, en una cena con los amigos, en una quedada, etcétera, intentando explicar el cómo dejar algo tan seguro por emprender, ¿no? Y entonces, bueno, al final yo creo que lo más importante es que la decisión sea tuya, personal, consensuada con la gente más cercana, y que sobre todo ese emprendimiento tenga cabeza, tenga corazón y que esté muy alineado con tu propósito, ¿no?
0: A eso quería ir yo, porque cuando tú tenías que explicar por qué lo dejaste, ¿qué les decías?
10: Pues yo muchas veces al principio intentaba explicarles con mucho detalle el porqué, pero al final me di cuenta que resumiéndolo era igualmente de eficaz, ¿no? Y entonces muchas veces yo lo que le decía era porque me apetecía y era lo que el cuerpo y la mente me demandaba en ese momento, ¿no? Y entonces me tiré a esa gran aventura que es el emprendimiento y tomé ese camino, ¿no?
0: Y antes de eso, cuando estabas en la empresa, ¿cuál era tu labor? ¿Qué hacías?
10: Bueno, pues en principio mi labor era, ya digo que durante los 25 años en la multinacional tuve distintas responsabilidades y distintos
0: puestos de dirección.
10: La última, pues fue responsable de recursos humanos y formación para una marca como Häagen-Dazs de la multinacional General Mills. Y realmente mi responsabilidad era la creación de programas tanto de recursos humanos como de formación para todos los empleados a nivel mundial. Y sobre todo teniendo en cuenta una cosa muy importante, que es el cuidado de las personas que trabajaban con nosotros, ¿no? Es decir, tener estrategias no solo de programas de formación y desarrollo y beneficios empresariales, sino también, digamos, beneficios laborales, sino también tener esa estrategia de políticas de bienestar para cuidar a nuestros empleados, ¿no?
0: Que además todo eso, todas esas formaciones que preparabas te habrán servido muy bien para lo que estás haciendo ahora, ¿no?
10: Sí, pero es verdad que cada día se aprende, ¿no? Cada día se aprende y nunca se deja de aprender, ¿no? Entonces yo cuando decidí montar Pozzi Consultoría, cuyo objetivo era ayudar a las empresas en estos procesos de transformación y cambio sin perder de vista que a nivel estratégico siempre las personas tenían que quedar en el centro, ¿no? Pero al mismo tiempo también las empresas sean rentables, productivas y competitivas, ¿no? Entonces, toda esa experiencia también me ayudó a crear Pozzi Consultoría y realmente crear un modelo que nosotros le hemos llamado el modelo T, que se sustenta en 4 pilares, que uno que es todo el tema de la cultura corporativa y los valores de la empresa, por otro lado los estilos de liderazgo, todos los procesos de formación y desarrollo y, muy importante, teniendo en cuenta estos 3 primeros, todo el tema de las estrategias de bienestar laboral, ¿no? Porque al final nos tenemos que dar cuenta de que las empresas funcionan gracias a las personas que están trabajando en ellas, ¿no? Y que pasamos mucho tiempo de nuestra vida, casi un tercio de nuestra vida, trabajando, ¿no? Pues entonces, ¿por qué no crear entornos laborales que sean seguros, que cuiden a las personas y al final crear esa simbiosis en que las empresas y los empleados al mismo tiempo seamos aliados y trabajemos por el propósito, ¿no?
0: ¿Y cómo ha cambiado tu vida en lo profesional y en lo personal a raíz de emprender?
10: Pues en lo profesional es que realmente esto ha sido una gran aventura, sigue siendo una gran aventura. Voy conociendo a muchas personas muy interesantes, voy conociendo distintos tipos de empresas, distintos tamaños de empresa. A nivel profesional está siendo muy enriquecedor, pero al mismo tiempo también es verdad que el trabajo del rol del emprendedor es un trabajo que no es fácil, que si realmente no estás motivado y sobre todo lo que digo yo, tener mucha ilusión, el día a día se hace a veces un poco difícil porque no todos los días son buenos, pero sí que es verdad que a nivel profesional te aporta muchísimo a nivel también de experiencia, ¿no? Y a nivel personal, pues al nivel, yo creo que también lo personal y lo profesional hoy en día tampoco se puede desvincular, ¿no? Y todo lo que estoy aprendiendo a nivel profesional también lo llevo, digamos, a la práctica a nivel personal, ¿no? Pues esas herramientas, esas habilidades que tienes de gestión de las emociones, de la negociación, de la comunicación asertiva, del liderazgo humanista, ¿no? Entonces, yo creo que lo profesional enriquece a lo personal y lo personal al mismo tiempo da apoyo a lo profesional, ¿no?
0: ¿Y qué tipo de clientes tienes ahora, Ramón?
10: La idea era realmente, el objetivo de Pozzi Consultoría es poder llegar a todo tipo de clientes, pero siempre que tengan la visión de que realmente en este mundo que se está transformando tan rápido, las personas son uno de los puntos y no el más importante dentro de las estrategias empresariales, ¿no? Entonces, estamos trabajando con empresas que ya tienen esta visión y que necesitan de esta ayuda, de este soporte, y son empresas desde medianas y grandes empresas, pymes, hasta grandes multinacionales de todo tipo de sectores, desde lo que es el sector eléctrico, el sector de las energías, el sector farmacéutico, el sector de la educación, es un poco, abarcamos todos los sectores.
0: ¿Te afecta la inteligencia artificial de alguna forma en tu trabajo?
10: Bueno, claro que afecta y lo bueno es darle la bienvenida a la inteligencia artificial y empezar a aprender y a tener esas habilidades, sobre todo de usuario, ¿no? De la inteligencia artificial regenerativa, ¿no? Yo creo que es importante, todo el mundo empezamos a utilizar los típicos herramientas de la IA como pueden ser Copilot, Genesis, ChatGPT, todo ese tipo de herramientas, y al mismo tiempo también es importante de que hagamos esa pedagogía de que la IA está aquí, es una gran revolución y que no tenemos que tenerle miedo y que tenemos que realmente empezar a formarnos, adaptarnos y realmente sacar todo el partido posible de la IA para reducir aquellas trabas administrativas a trabajos burocráticos y realmente enfocarnos al punto de vista humanista del empleado y que realmente desarrolle totalmente sus capacidades y habilidades en sus puestos de trabajo.
0: Dime una cosa, Ramón, ¿cómo podemos construir organizaciones más humanas y sostenibles y a la vez rentables?
10: Pues fíjate, uno de los objetivos también de la creación no solo de Pozzi Consultoría, sino que también lancé, fundé lo que es la asociación AMCHO, que es una asociación por el bienestar laboral, que estamos llevamos una vida de 2 años y estamos trabajando con socios y socios empresa. Realmente yo creo que es importante transmitir la imagen de que tenemos que empezar a hacer las cosas de manera diferente. Todo está pasando muy rápido, no tengamos miedo al cambio y realmente a través de... Y sobre todo una de las cosas que sí que quiero transmitir es que no estamos solos, ¿no? En estos procesos de transformación, ¿no? Porque a veces nos sentimos muy solos en nuestro puesto de trabajo, en nuestra empresa, por ejemplo, muchas veces en el rol del CEO, ¿no? Y entonces estamos aquí, tanto a través de la Asociación AMCHO como de la consultoría Pozzi, para realmente dar ese soporte para ese cambio, esa transformación y que realmente estemos alineados por el camino correcto, ¿no?
0: Oye, cuéntame, ¿qué habilidades hacen falta para emprender? Porque no todo el mundo vale, aunque todo el mundo pueda querer.
10: Yo sobre todo lo que suelo decir que para emprender no hay que ser ni valiente ni tampoco hay que ser aventurero, ¿no? Yo creo que el emprendimiento también es una ciencia que hay que aprender, ¿no? Entonces, a la hora de emprender, sobre todo es realmente tener muy claro qué es lo que quieres hacer y qué es lo que quieres aportar al mercado que pueda necesitar, ¿no? Yo creo que eso es muy importante, ¿no? y a partir de ahí realmente estructurar el nacimiento de ese proyecto en todos los sentidos, ¿no? Desde el punto de vista financiero, desde el punto de vista de marketing, desde el punto de vista estructural, etcétera, ¿no? Entonces, si llegamos a las habilidades, un emprendedor siempre tiene que estar abierto a aprender todos los días. Eso es muy importante. Por otro lado, tiene que tener mucha paciencia y ser muy perseverante en el camino, porque esto, como se suele decir vulgarmente, pues pico pala, ¿no? Hay que ir trabajando día a día, crear esas relaciones, crear esos contactos, crear esas herramientas, ¿no? Y sobre todo en el tema de habilidades, yo creo que sobre todo son las habilidades humanas, ¿no? Esas habilidades de gestión de las emociones, de autoliderazgo, de autogestión, yo creo que son muy importantes. Pero algo que nunca hay que perder y creo que es importantísimo es la ilusión por aquello que haces. Yo creo que eso es muy importante. Si te falla la ilusión, te va a faltar la motivación. Y si te falta la motivación, es muy difícil caminar.
0: Una cosa más. Te voy a decir cuatro temas y me eliges uno y me dices por qué. Bienestar, cultura organizativa, liderazgo humano y transformación cultural. Elige uno y por qué.
10: Pues fíjate, yo elegiría... Es difícil, ¿eh? Es muy difícil elegir uno, pero yo elegiría cultura corporativa. Y te digo por qué, porque creo que al final lo que sí que es importante es que cada empresa tenga muy bien definida y muy bien implementada la cultura corporativa, ¿no? Porque la cultura corporativa no es algo que tengamos muy bonito en un cuadro, sino que es algo que realmente hacemos vivir. Es decir, son nuestras reglas de vivencia, nuestras reglas de trabajo. Aquí entramos todo el tema de la misión, la visión. Y una cosa muy, muy, muy importante son los valores, ¿no? Porque si al final hacemos vivir nuestros valores, nuestra cultura corporativa, todo el resto que me acabas de decir vendrá solo y vendrá muy vinculado a la cultura corporativa. Yo no puedo tener un estilo de liderazgo que vaya en contra de mi cultura corporativa. Yo no puedo tener una estrategia de bienestar laboral si antes no tengo también muy identificada cuáles son nuestros valores. Y así, yo creo que por eso la base, el cimiento de toda empresa debe ser su cultura corporativa.
0: Ramón Sanjurjo, CEO de Pozic Consultoría, muchísimas gracias por atendernos. Enhorabuena por tu iniciativa, por tu emprendimiento y a seguir dando guerra. Hasta siempre.
10: Muchas gracias a todos. Feliz tarde.
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0: Y vamos a hablar ahora de redes sociales con Esther Romero. Hay una cosa que es bastante habitual y es meter la pata. ¿Es fácil meter la pata en las redes sociales, Esther?
2: Pues es más fácil de lo que parece, ¿no? Al final una publicación desafortunada sí que puede afectar a la reputación de nuestra empresa o de nuestra cuenta si somos autónomos, ¿no?
0: ¿Y hay que pensarse entonces dos veces lo que se publica?
2: Hombre, sí, hay que pensarlo siempre, porque lo que hoy parece una buena idea, pues mañana puede no serlo. Así que siempre, siempre hay que pensar antes de publicar.
0: Algunos piensan que es recomendable publicar cuando estamos enfadados. ¿Tú qué opinas?
2: Pues yo opino que lo mejor es estar calmados, ¿no? Un poco lo que hablabas tú del neuromarketing. Y ya cuando estemos calmados, ya publicamos. Porque muchas veces tenemos ese impulso de publicar algo y luego nos arrepentimos. Y cuando viene el arrepentimiento, igual ya es demasiado tarde, ¿no?
0: ¿Y qué es lo que pasa cuando una empresa responde mal a una crítica?
2: Pues que al final la crítica se puede hacer más grande que lo que era el problema inicial, ¿no?
0: ¿Y es un error entrar en todas las polémicas?
2: Sí, es un error. Entonces, al final tenemos que elegir la polémica que realmente en la que queremos entrar, pero no hay que entrar en todas, porque si no, al final no viviríamos haciendo otra cosa más que entrando en polémicas, ¿no?
0: ¿Y qué importancia tiene el sentido del humor en todo esto?
2: Pues el sentido del humor puede funcionar muy bien, pero sí que es verdad que hay que conocer lo que es la audiencia y el contexto, ¿no? Porque una cuenta, a lo mejor que se dedique, que sea de humor, ¿no? Y que se dedique al humor, pues sí, ¿no? Puede dedicarse pues no, lo que es el humor, pero hay otras cuentas que a lo mejor lo que no es, tienen que tener también una mezcla entre humor y seriedad, ¿no?
0: ¿Y qué es lo que ocurre cuando una marca intenta ser graciosa a toda costa?
2: Pues al final puede tener el riesgo de perder de alguna manera la credibilidad, ¿no? O de resultar artificial.
0: ¿Y tenemos que publicar cualquier tema de actualidad?
2: No. Lo que hay que hacer es preguntarse si ese tema de actualidad nos impacta directamente en nuestra marca y de alguna manera tiene relación, pues entonces en ese caso sí que podemos publicarlo, pero si no, no es necesario, porque al final también empiezas a entrar en un bucle de publicar todo el rato sobre actualidad y puedes perder... pues de alguna manera, ¿no? La autoridad, sí.
0: Oye, ¿qué error se comete con más frecuencia al gestionar redes?
2: Pues sobre todo publicar sin una buena estrategia, ¿no? Y ir al final un poco a lo loco y publicar, pues eso, ¿no? Sin una estrategia, lo primero que se nos venga a la mente.
0: ¿Y es buena idea copiar lo que hacen otros?
2: Pues más que copiar, sí que nos podemos servir de alguna manera de inspiración, ¿no? Pero... si de alguna manera, si al final es verdad que hay cuentas que puede ser que copien una idea y que hagan vídeos, por ejemplo, yo tengo en mente, ¿no? Vídeos de humor, que hay gente pues que hace el mismo vídeo de humor, ¿no? Entonces a lo mejor abajo en la descripción sí que te ponen de quién se han inspirado, de quién han tenido la idea, pues para decir, oye, esta ha sido la persona que ha tenido esa idea original, ¿no?
0: ¿Y cómo se puede evitar una crisis en las redes sociales?
2: Pues pensando antes de publicar y revisando muy bien, eso sí, lo que es la publicación que vayamos a hacer.
0: ¿Y qué es lo que hacemos si ya hemos metido la pata?
2: Pues lo que hay que hacer es reconocer el error, ¿no? Antes de nada, corregirlo, actuar con transparencia y, por supuesto, si hay que pedir perdón, se pide y no pasa nada, porque además cuando tú pides perdón te humanizas y ven que la persona que hay detrás, pues oye, que es una persona humana como cualquiera de nosotros, ¿no? Y que puede cometer errores.
0: ¿Y es peor borrar una publicación o dejarla en ese caso?
2: Pues es que claro, es que todo depende de la publicación, del tipo de publicación, de quién ha visto la publicación, porque a lo mejor si la han visto dos personas, pues dices, ay mira, la borro y ya está, y no pasa nada, pero si la ha visto ya más gente, igual si la borras, ya entonces puedes perder credibilidad y entonces lo que tendrías que hacer en ese caso, si no, es hacer otra publicación diciendo, oye mira, mirad, he cometido un error

0: equivocarse?
1: Pues mira, no publicar nada que no dirías, por ejemplo, cara a cara a tu potencial cliente, a un periodista, a un potencial inversor, etcétera, ¿no? O sea, siempre hay que pensar que si tú hay algo que no dirías cara a cara a esa persona, pues que no lo publiques en redes sociales.
0: ¿Y dónde te pueden localizar? Porque esto es fundamental, claro, a lo mejor te quiere contratar a alguien.
1: Claro, pues pueden escribir a comunica@aztevisible.es.
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0: Y ahora vamos a hablar de Hacienda con Adolfo Jiménez, presidente de la Asociación Española de Asesores Fiscales y Gestores Tributarios y cofundador de Firencia, asesoría de empresas. Adolfo, muchas gracias por acompañarnos.
6: Gracias a ti por darme voz aquí.
0: Estáis negociando algunas medidas con el gobierno, ¿no?
6: Estamos intentando, no con el gobierno, sino con los políticos. ¿Qué ocurre? Nosotros, en mi organización, que es mayormente de Madrid, aunque tengamos asociados en otros territorios, pero mayormente de Madrid. Pero esta asociación es una de las 12 que componemos la federación. Y en la federación hay un presidente, Joan, que me hubiera gustado que hubiera venido, pero tenía hoy otro compromiso, él vive en Ibiza, y yo soy vicepresidente de esa organización, ¿no? Entonces, ¿qué hemos hecho? Como nos reunimos, de hecho el día 1 tenemos foro en Hacienda, donde nos reunimos con Hacienda, nuevamente suele estar la directora general, directora de gestión, en fin, y quien lleva normalmente el foro, ¿no? Ahí siempre estamos pidiendo, o sea, es como si nos hubiera hecho la voz con Fraile, ¿no? Siempre pidiendo. Hay cosas que sí se van consiguiendo, otras es muy difícil, y otras que nos dicen es que conllevan cambio legislativo. Bueno, pues queremos que se cambie legislativo. ¿Qué es lo que ocurre? Que Hacienda, en realidad, es un organismo para la aplicación de los tributos, pero no quien inventa los tributos. Es decir, para eso están los políticos, ¿no? El poder legislativo, vamos a decir, ¿no? ¿Qué ocurre? Desde esta organización, desde la federación, hemos lanzado 6 peticiones. Hay muchas más, ¿eh? Pero por ir acotando y a ver las que conseguimos, ¿no? De ellas, 3 son para el colectivo, es decir, los profesionales, y 3 para todo el mundo, porque todos somos contribuyentes, incluso a quien se los pedimos. Entonces, bueno, puedo ir anunciando las 6, las 3 primeras, las otras
0: 3, adelante.
6: Una de cada, ¿vale? La primera que pedimos es, todo sonará como autónomos, ¿verdad? El mes de enero, que es cuando se cumple y hay que presentar el cuarto trimestre de los impuestos que se han originado durante el año anterior. Y no ya el cuarto trimestre, sino todos los acumulados de todo el año. Entonces resulta que hay unos determinados documentos que se presentan en el día 20, otros el 30, y hay algunos el 12, como es el Intrastat, otra historia, pero bueno, es decir, que está, todos son fechas que los clientes, la verdad, te puedo asegurar que el contribuyente no tiene ni idea. Pero ¿cómo que hay que pagar esto? No, en enero no se paga el 30, no, esto se paga el 20 y lo otro el 30, ah, vale. Entonces lo que pedimos es que se unifique todo, y que se unifique todo al día 31, porque no sé por qué pusieron el 30, a lo mejor el que puso las fechas no sabía que enero tenía 31 días, y para no liarse, pues dijo 30, ¿no? Que sea el 31. ¿Qué coste conlleva? Hay cosas que conllevan coste, otras no. Esta es de tesorería únicamente, es decir, en lugar de lo que voy a percibir el día 20, lo voy a percibir el día 31, 11 días, bueno, pues tiene un coste financiero en todo caso, pero no es coste
0: mínimo.
6: Es decir,

0: el dinero que vamos a pagar de impuesto lo vamos a pagar igual, 11 días después, pero lo vamos a pagar. Eso creo que al unificar todo esto, creo que, incluso los propios, es más para el asesor que para el contribuyente, en el sentido de que tiene más tiempo para revisarlo todo. Revisar, sí, es decir, el cuarto trimestre, de acuerdo, y ahora tengo que revisar que cuadre todo el año. Es decir, seguramente se producirán menos errores, ¿vale? Esta es la primera petición. No parece que esto hayamos encontrado. Hasta ahora nos hemos reunido ya. Es decir, puesto que vamos al Poder Legislativo, nos hemos reunido con Vox y con el PSOE. Nos falta todavía el PP, estamos en ello, y creo que Junts también estaba interesado en recibirnos algún día. En principio estos dos. De los dos, bien. Vox tal vez hubo más empatía, en el sentido hubo más gente escuchándonos y preguntas al respecto, se ve que entendían de qué iba. Y con el PSOE, como hemos estado dos veces, una un poco más tranquilita, y la segunda, pues sí que había más empatía también, pero es verdad que ya nos comunicaban que lo que llevaba un coste económico que iba a ser un poco complicado. Bueno, vamos a ver, ya lo sabemos que va a ser complicado, ¿no? Tal y como están las cosas, si nos quitan dinero por todos los sitios, ¿cómo vamos a pedir que nos rebajen, ¿no? Pues bueno, en fin, la segunda que pedimos, y es también por los profes, para los profesionales, el plazo de alegaciones. Cuando Hacienda te requiere, te da 10 días hábiles. Claro, 10 días hábiles con que tengas que pedir un extracto al banco de hace 3 años, porque la inspección o la comprobación puede ser de hace ese tiempo, pero evidentemente no te da tiempo. Y es verdad que lo puedes ampliar el 50% del tiempo siempre que lo pidas 3 días antes de que vence el 50% de que venza el plazo, pero tienes que estar ahí. Entonces lo que pedimos es que se alargue a 25 días. Bueno, el político esto lo entiende, los técnicos yo sé que no lo van a entender del todo, porque dicen, bueno, es que es decir, antes de, lógicamente, de habernos reunido con políticos, al plantearlo, pues algún técnico del Ministerio, más que de Hacienda, decía, hombre, lo que pasa es que 10 días se convierten en 12, si pides 20 se convierten en 14, y yo le digo que no, se convierten en 12, ¿por qué? Porque son hábiles. Ya, pero ¿qué quieres, que trabaje el sábado y el domingo? Trabajas tú, ¿no, verdad? Claro. Porque 10 días son 10 días, y 20 son 20, es decir, tú verás lo que me das, 25 no, dame 20. Dame más tiempo para poder preparar de acuerdo el recurso, las alegaciones que tenga que presentar. O sea, que en esas estamos. En principio los políticos no les ha parecido mal. Ya te digo que estos igual es más los técnicos, por lo tanto haremos fuerza ahí para que conseguirlo a través de ellos, ¿no? Vale.
1: La tercera.
0: El siguiente es uno que yo llevo pidiéndolo en Hacienda hace mucho tiempo, y es que agosto sea inhábil. En justicia lo es, los juzgados en agosto no hay nada que hacer, ¿verdad? Pues eso pido yo. Yo me acuerdo una vez que la directora de Hacienda me decía, bueno, pero todo contribuyente puede pedir un mes de gracia. Sí, pero es que mi cliente contribuyente puede pedir el mes de marzo. Yo quiero agosto, para que eso influya en todo el mundo. Y cuidado, no que se cierre Hacienda, no, perdona, que se cierre a estos efectos de no tener que no haya requerimientos. Dejarnos tranquilitos el mes de agosto. Y si se recibe el 31 de julio, que había alguno en el foro que decía, bueno, tampoco los últimos días, no, me da igual. 31 de julio, el primer día será el 1 de septiembre. ¿Se nos va a acumular más en septiembre? Pues tal vez sí, pero bueno, déjame vivir, ¿no? Entonces, eso es lo que pedimos. Tampoco parece mal que lo que queremos que trabaje Hacienda, porque si yo necesito un NIF, porque he creado una empresa, hombre, no voy a esperar a septiembre si necesito que sea agosto porque voy a firmar un contrato, etcétera. Me lo tienes que dar. Es decir, el funcionario que tiene que trabajar, pues tendrá que trabajar. Es decir, en mi despacho tampoco se va todo el mundo de vacaciones en agosto. En laboral tienen que seguir allí, y algunos también para atender, con lo cual siempre hay gente. Entonces entendemos que en agosto tiene que haberlo también. Es decir, que se frenen algunas, que se frene, lo importante, el que dejen de machacarnos en el mes de agosto. Yo, personalmente, aunque hace un tiempo, yo he recibido en agosto requerimientos, no estando ningún día de agosto, y como la ley dice que me tienen que comunicar dos veces, con dos días de diferencia y diferente horario, y lo han hecho así. Y al final lo gané en el Superior de Justicia, claro, yo sí voy, otro no iría. ¿Por qué? Y el tribunal consideró que era mala fe, en este caso el Ayuntamiento de Madrid, era mala fe. No puede ser. Usted, y además le decían, usted no puede dirigirse a un contribuyente para que no lo reciba. Tiene que redirigirse para que reciba la comunicación. Y bueno, se ganó. Quiero decir, dejarnos tranquilitos, hombre. O sea, de verdad, que queremos vivir todos, ¿no? En fin, esas son las tres cosas que pedimos profesionalmente hablando.
1: ¿Y luego para todos?
0: Para todos. La primera, una de la que ya hemos hablado aquí en alguna ocasión, que es la deflactación de la tarifa. Es decir, la deflactación de la tarifa hace que no se deflacta, me parece que la última vez fue en el 2015, y ha subido entre un 30 y un 40% IPC. Con lo cual quiere decir que los sueldos, todo, precios, todo, ha ido subiendo en ese. Pero Hacienda la tarifa la ha dejado ahí. Al dejarla ahí, si yo gano ese más, me sube. Es decir, mi tarifa va a subir, claro, puesto que es progresiva la tarifa. Entonces, al final, pago más, gano menos. Y eso, hombre, es que eso es de justicia. Tiene coste económico, por eso lo veo difícil conseguirlo. Pero eso es de justicia. Me estás aumentando los impuestos por la puerta de atrás. No, hombre, no. Esto no se hace. Lo hemos pedido, ya digo que por unos, evidentemente, bueno, nos dijeron que, por supuesto, encantados con nosotros y encantados con la propuesta. Y el PSOE no le parecía mal, pero le parecía difícil conseguirla, ¿no? Ahí estamos. Vamos a ver qué pasará.
1: ¿Nos quedaban otras dos?
0: Nos quedan dos. Voy a hablar de la quinta. Ah, no, bueno, es que estaba en la quinta, estaba la deflactación. Ah, bueno, estaba la actualización. Vamos a ver, ahí en Hacienda, si hacemos la declaración, hay un mínimo que uno se puede, si uno tiene un ascendiente en casa, el abuelo, que según lo que gane yo me puedo deducir por vivir con una persona de más de 65 años o que tenga algún tipo de discapacidad, ¿no? Efectivamente. Bueno, pues ese importe son 8.000 euros. ¿Qué pasa? Que ahora es muy difícil. Poquísima gente puede. ¿Por qué? Porque esos 8.000 llevan, me parece que es desde 2003, una cosa así. Es decir, ha subido todo en torno a un 70%. Y eso sigue ahí. ¿Qué es lo que ocurre? Cuando eso se decía, ¿cuál era el salario mínimo? 8.000 y pico. 10.000, en fin, no sé, algo así. Pero es que ahora son 17.000. Y eso siguen siendo 8.000. Hombre, que se adecue.
1: Equilibra.
0: Claro, que se equilibre con esta otra subida y que vaya. Tiene un coste, claro. Nosotros hacemos una aproximación de costes, pero entendemos que son ellos los que saben qué coste es y los que lo van a sacar exactamente. A nosotros nos faltarían datos para poderlo sacar, ¿no? Pero bueno, esperemos que, ya digo que también les parece bien, pero coste económico.
2: A vale. todos les parece bien, ¿no?
0: Claro, la sí, cosa es sí que porque, luego no... porque es de justicia, porque lo ven que es de justicia, ¿no?
1: Yo veo ahí que les parece bien a todos y que lo apoyan los que están en la oposición.
0: Eso suele ocurrir. Luego ellos lo pondrían. Bueno, que se pongan, y si lo ponen bien, y si no, a quitarlos y que se pongan los otros. O sea, si esto tiene que ser así, ¿no?
2: Debería.
0: Vale, la última, sí, que es la revisión, se parece a la otra, revisión del mínimo personal. Porque pasa igual. Es que está en 5.000 y pico y lleva la intemerata, también de 2015, que se subió. Ahí se subió un poco. Desde entonces se ha quedado ahí. Claro, si se ha aumentado, ya digo, de un 30 o 40%, súbeme eso también. ¿Dónde tendría que...? Es decir, ese mínimo se supone que se puso porque es el mínimo que entendían que una persona necesitaba para pasar el año, para no morirse de hambre. Era en aquel
2: pues
0: entonces...
2: 5.000 euros para...
0: Bueno, en 2015, creo que tampoco en 2015,
2: tampoco.
0: Pero bueno, hoy imagínate que menos, que hoy fuera al menos el doble. Claro. ¿Qué menos? Ese mínimo. Con menos de eso nadie podría vivir. Bueno, pues así estamos, ¿no? Esto pasa igual. ¿Coste económico? Pues también lo tiene, pero les gusta. ¿Es de justicia? Claro que es de justicia. Cuando se establecieron estas tarifas, en la ley, en el reglamento, se hicieron en base a unos datos, a algo económico, a una realidad social. Bueno, pues si todo eso se mantiene, y en todo caso hemos ido a peor, puesto que hemos pobreza que antes, hombre, actualízame esos mínimos para que podamos compensar. Entonces, en esas estamos. ¿Conseguiremos? ¿No conseguiremos? Como quedan dos reuniones, que lógicamente ya te contaré en otra, aquí, en otra otro día,
2: episodio.
0: En otro episodio, pues ya veremos. Y si realmente conseguimos que se... En el PP parece que la reunión sería en el Senado. Posiblemente, porque ellos ahí son mayoría absoluta y podían... desde ahí sacar proposición de ley. Evidentemente, si ya están de acuerdo con PSOE, con Vox, pues mucho mejor para que las cosas salgan adelante, ¿no? O sea, que haya consenso, por supuesto. Es lo que buscamos. ¿Lo conseguiremos? Alguna cosa supongo que sí. Si no hubiéramos pedido nada, seguiríamos siempre igual. Así
1: efectivamente.
0: Así que espero.
1: O sea,
0: que
1: toca hacer política.
0: Claro, no me queda otra. Sí, sí. Fíjate, pero que esto realmente ha salido de las reuniones en el foro al que asistimos el presidente de la federación y yo, cuando pedimos estas cosas y nos dicen, no, no podemos cambiarlas nosotros. Hay otra, cuando he comentado antes el tema del intrastat, todo el que tiene comercio con mercancías, ¿no? Con Europa, mercado europeo, tiene que hacer el intrastat, que sea, eso se presenta 12 días después de que acaba el mes. Uf, nos pilla siempre, de verdad, por los pelos, ¿no? Yeah. Es muy difícil, pero hay que estar ahí. Y cuando le dicen, no, es que eso es Europa. Bueno, pues Europa es que hace cosas mal, así. Se me ocurren muchas, y esta es una de ellas. No, hombre, no es una información, además es que eso es un documento informativo, no se paga, es informativo. Dejarme todo que se una a cuando hago la declaración de IVA, cuando hago el 347, que es la información de los clientes o proveedores de la Comunidad Europea, el 349, bueno, pues dejarme, unificarme esas fechas también, que nos vendrán bien, por supuesto, primero a nosotros, a los asesores, y luego al cliente, porque al final, si nos corre una prisa, si algo nos corre prisa, pues no nos queda más remedio que meter prisa a nuestro cliente, ¿no? O sea, que no queda otra.
1: Ya. Yeah. Y tengo una curiosidad. Normalmente, ahora, por ejemplo, imaginemos, el PP está diciendo hay que hacer esto, esto, esto, esto, lo otro. O no hay que hacer esto, no hay que hacer esto, y el PSOE lo hace. En temas de fiscales, me refiero. Pero luego, cuando llegan al gobierno, lo cambian, tanto unos como otros.
0: Bueno, por eso digo que realmente, hombre, en principio, claro, ¿qué es lo que tenía que cambiar esto? Yo me acuerdo, no sé cuándo fue un partido político, que fue un notario, ¿no? Aunque también, ¿qué capacidad tiene de decir? Pues que he mentido únicamente, porque no, claro, no es algo que me fuerce a cumplir lo que he hecho, ¿no? Entonces, ¿tiene fuerza o no? Ahora, realmente eso tenía que pesar. O sea, es como el que miente. ¿Cuántas veces? O sea, en Estados Unidos hemos visto que le ha costado la presidencia a alguien que miente. Aquí ya es el deporte nacional, el mentir. O sea, es que da absolutamente igual. Están mintiendo continuamente.
1: Allí no se perdona. Solo hay un caso en el que se perdonó.
0: ¿Cuál es?
1: Bill Clinton.
0: Ah, bueno, vale.
1: Solo, el único caso que
0: se perdonó. Es que era muy enrevesado aquello.
1: Muy bien, pues muchísimas gracias a todos por acompañarnos. David López se ha encargado de los mandos de esta nave. Ramón Sanjurjo ha estado con nosotros online, es el CEO de Pozic, Consultoría. Gemma Rubio, que es emprendedora y formadora, muchas gracias por acompañarnos.
3: Un placer estar aquí.
1: Y Adolfo Jiménez, presidente de la Asociación Española de Asesores Fiscales y Gestores Tributarios y cofundador de Firencia, asesoría de empresas. Muchas gracias, Adolfo.
0: Gracias a ti, como siempre.
1: Y también a Esther por hablarnos de redes sociales.
3: Muchas gracias.
1: Hasta el jueves.

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0: Sábado 27 de junio 2026. Dieron las 20 horas, no me mires así, Ainhoa. Hora Central Europea, las 13 en Lima, Perú. ¿Qué tal, Ainhoa? Buenas tardes.
1: Hola.
0: ¿Por qué me miras así? ¿Qué te pasa? Cuéntame. Ábrete, suéltalo. Suéltalo.
1: Pues mira, estoy pensando que cómo puede ser tan valiente una persona tan tímida para venir y sentarse a mi lado.
0: No a tu derecha, sino a tu izquierda.
1: Siempre.
0: Bueno, porque los tímidos somos a veces valientes.
1: Sí, es muy valiente.
0: Te has traído un invitado al que me he comprometido no preguntarle para no hacérselo pasar mal.
1: Sí.
0: En cualquier caso, Alex, bienvenido.
2: Muchas gracias.
0: ¿Qué tal, Ainhoa?
1: Pues muy bien.
0: ¿Bien?
1: Aquí.
0: ¿Tú aptas para pensar que hoy...?
1: Espera, ya vas mal.
0: ¿No? No,
1: sí,
0: no voy, vamos.
1: Pararme a pensar. Sí.
0: Mejor no puedo ir. ¿Ves cómo siempre voy detrás?
1: Continúa.
0: Sábado 27 de junio, último programa de la temporada.
1: Qué rápido ha pasado, ¿eh? Como
0: ha pasado
1: la vida.
0: Rápido. Y para mí ha sido un día hoy, lo digo con total sinceridad, de mucha felicidad. No por la despedida, sino por lo vivido.
1: Pues nada más que añadir.
0: Me acabo de abrir de corazón.
1: Sí, ha sido...
0: Para mí, temporada espectacular. Aprendizajes que ni te imaginas y recordatorios que flipas para mí.
1: Para ti, para mí, para los dos. Tanto que te gusta andar. Sí, como siempre, grandes aprendizajes. Uh-huh. Y mientras sigamos aprendiendo, pues...
0: Y muchos recordatorios que no se nos olviden.
1: Sí, sí.
0: Que aquí estamos para vivir.
1: Que son dos días. Para y uno ya ha pasado.
0: Ya te digo. Pues como Gilda creemos que está aparcando, no podemos saludarla todavía, pero se conectará en breve y la tendremos para la tertulia. Te voy a presentar a la invitada que tenemos hoy.
1: Dale.
0: Pues mira, se llama Miriam, no ha podido venir aquí al estudio con nosotros, pero igualmente vamos a ser muy ilustrados con todo lo que nos va a contar sobre el autismo. Miriam, ¿qué tal? Buenas tardes.
3: Hola, buenas tardes. Muchas gracias por la invitación.
0: Gracias a ti por el atraco. Prometemos tratarte bien. ¿Y qué tal? ¿Cómo estás?
3: Pues muy bien.
0: ¿Dispuesta para el atraco que vamos a perpetrar?
3: Sí, espero que se me dé bien.
0: Seguro que sí. Pues si tú nos das el visto bueno, a Ainhoa ya me lo ha dado y a Alex no le puedo preguntar, pues querido Edu, cuando quieras.

¿Te gusta viajar? ¿A quién no, verdad? Imagina que durante 9 meses estás preparando el viaje soñado de tu vida. Imagínate que estás preparando ese viaje a la ciudad que siempre has deseado estar. Compras manuales, compras guías, te zambulles en la gastronomía, en los platos que en teoría vas a probar cuando estés en ese sitio. Empiezas a descubrir y a explorar palabras en ese idioma que vas a usar cuando estés en ese viaje y ya vas determinando los sitios que sí o sí quieres visitar cuando estés en esa ciudad deseada. Vaya por Dios, al aterrizar descubres que no has llegado a esa ciudad deseada. Descubres que has aterrizado, qué curioso, en un árido desierto. ¿Qué pensarías? ¿Qué sentirías? ¿Incertidumbre? Quizás miedo, desconcierto, ¿verdad? Una situación muy curiosa, haber llegado a un sitio que no esperabas cuando en realidad estabas esperando llegar a tu destino deseado. Sin embargo, tras sumergirte en esa experiencia tan curiosa, en esa nueva situación, descubres tus nuevas capacidades de adaptación, descubres a gente maravillosa y hasta descubres la belleza de ese sitio que no esperabas y que no te imaginabas que ibas a llegar. Perdona el giro, perdona el cambio que te hago ahora mismo, pero imagina ahora que a los 2-3 años de nacer tu hijo, tu hija, le diagnostican de TEA, de autismo. ¿Qué? ¿Guarda esto alguna similitud con las emociones con las que preparabas el viaje? ¿Guarda esto alguna similitud con las emociones al aterrizar y descubrir que has llegado a un mundo, a una situación totalmente distinta? Ponte cómodo, ponte cómoda, dedícate este tiempo a ti, cógete tu bebida preferida, porque hoy vamos a hablar del impacto emocional en las familias tras un diagnóstico de autismo. Mi nombre es David Cicuéndez y esto ya lo sabes, Momentos Blancos.

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1: ¿Te imaginas tener un trastorno del espectro autista de adulto y no saberlo? ¿Qué conocimientos tienes no de las limitaciones, que también, sino también de las capacidades que tiene una persona con autismo? ¿Y cómo crees que reaccionarías ante el diagnóstico de autismo de tu hijo? Una situación curiosa, ¿verdad? Pues a menudo nos olvidamos de lo importante que es cuidar al que cuida, tener en cuenta a esa persona que está cuidando a una persona con una discapacidad, como en este día de hoy vamos a tratar el autismo. Y para ello le damos la bienvenida y le agradecemos su presencia a Miriam Pereña. Ella es directora de proyectos de la Asociación Surestea y ella es psicóloga especializada en atención a personas con TEA y sus familias. Es curioso que llegó a esta especialidad del autismo a través del camino de la música. De nuevo, Miriam, ¿qué tal? Buenas tardes.
2: Hola, buenas.
1: Cuéntanos cómo se puede llegar una psicóloga al mundo del autismo a través de la música, que no es fácil entenderlo, pero creo que lo vamos a entender.
2: La música es un lenguaje universal.
1: Tal cual.
2: Traspasa cualquier frontera. Entonces, bueno, pues incluso traspasa la frontera de las dificultades del lenguaje, de la comunicación, de la socialización. Es una herramienta bellísima y muy especial para conectar con las personas. Y a través de esta herramienta pues llegué al mundo del autismo y conocí a personas maravillosas que a día de hoy sigo acompañando, afortunadamente. Y a su familia, por supuesto.
1: Nos comentabas fuera del micrófono que llegaste a este mundo del autismo haciendo musicoterapia con personas con TEA.
2: Así es. La musicoterapia, utilizamos la música como herramienta terapéutica para conseguir pues objetivos de diferente índole, entonces cognitivos, sociales, emocionales, fundamentalmente. Se trabaja pues con las personas y con su entorno, que era en el caso de las personas con autismo, siempre he trabajado con las familias dentro de la sesión.
1: Una persona especializada en temas de autismo, que ya tendrás tu bagaje y obviamente tu conocimiento y tu visión de lo que es el bosque desde arriba, se me viene una pregunta a la cabeza y es, ¿cuál fue tu primer impacto, cuál fue tu primera impresión cuando llegaste a este mundo del autismo? ¿Qué es lo que te sorprendió?
2: Pues me tuve que quitar absolutamente todas las caretas, todos los esquemas mentales y volver a ser niña y conectar a través de esa esencia. Y conocer a las personas desde esa esencia, desde el juego, que además es que la herramienta de la música es fundamental, ¿no?, para llegar a las personas a través de esto, de este juego, de olvidarnos de ser adultos y de todas las cosas que podemos tener alrededor y conectar a través de eso.
1: ¿Cuántos prejuicios, verdad? Cuando vemos a una persona con discapacidad, a un ciego, a un discapacitado físico, y cuántas cosas nos tenemos que quitar de la cabeza, que muchas veces nos hemos incorporando. Ahora vamos a hablar también de esto. Incluso, como decíamos en la entrada, de esas capacidades que tienen las personas con autismo, como la puntualidad, que son buenísimos para la puntualidad, y para tantas y tantas otras cosas. Pero antes, pues vamos a decirte a ti que nos estás escuchando, que si quieres venir como Alex, a ver cómo hacemos el programa, o a contarnos tu historia de superación ya para la temporada que viene, pues seguro que estos datos te van a interesar.
0: 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Y si lo tuyo es ir al grano, contacta directamente con David Cicuéndez en david@davidcicuéndez.es o en el móvil 699-4372-61. Propuestas, ideas, dudas, historias, todo vale si viene del corazón. 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
4: No importa cuántas veces falles, solo debes de estar en lo correcto una vez. Mark Cuban.
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1: Pues estamos ya en tiempo de tertulia y vamos a darle a este contenido tan interesante, más que sobre el autismo, que obviamente hablaremos de lo que es, de lo que no es, capacidades, limitaciones, etcétera. Le queremos dar un tinte especial al impacto emocional de las familias cuando reciben este diagnóstico. Y si te parece, Miriam, vamos a empezar por ahí. Cuando un padre, una madre, un matrimonio, recibe el diagnóstico de autismo asociado a su hijo, ¿qué pasa emocionalmente en esa familia? ¿Cuál es el impacto? ¿Qué es lo que sucede?
2: Pues para algunas familias el hecho de tener un diagnóstico suele ser confirmación de sospechas. Por tanto, hay una parte ahí de sentimiento de alivio. Pero luego también se abre una puerta que está llena de interrogantes, la abren y está llena de interrogantes asociados a cómo va a ser el futuro de mi hijo, de mi hija, cómo se va a desenvolver, qué es lo que implica tener este diagnóstico. Es súper importante que en ese momento pues busquen información verídica, no internet, que esto también al final estamos en los tiempos que corren de las tecnologías. Es normal acudir a redes, a Google para buscar información, pero siempre es importantísimo que busquen información de profesionales, información contrastada y especializada, ¿no? Lo que hacemos, por ejemplo, en la asociación donde yo trabajo, en un servicio de información y orientación.
1: ¿Suele aparecer, suele surgir el duelo cuando existe este diagnóstico? Cuando, por cierto, el niño o la niña es el mismo que antes, horas antes o minutos antes del diagnóstico.
2: A ver, aquí hay un tema que, bueno, no todas las personas desarrollan el autismo, hay diferentes autismos, ¿vale? Por eso hablamos de trastorno del espectro autista, porque no todos los autismos son iguales, igual que todas las personas no lo somos, pero sí que hay un impacto emocional fuerte cuando, imaginaos, ¿no? Ese ejemplo que has puesto, tenemos nuestro hijo, ha tenido un desarrollo típico hasta los 18 meses, y en los 18 meses empezamos a ver retrocesos. Mi hijo decía una palabra, o dos, o tres, y de repente no las dice. Mi hijo, cuando yo le llamaba, giraba la cabeza y de repente ves que esa conducta ya no está. Ese tipo de conductas son señales de alarma de que algo no va bien, no va como debiera, ¿no? A nivel de un desarrollo típico. Y ahí sí que hay un impacto emocional fuerte, ¿no? Porque hay familias que explican que han vivido un cambio. Sus hijos a lo mejor no eran los mismos que cuando han cumplido 2 años, que el mismo que era cuando tenía 1 año, porque hay conductas que han empezado a tener retrocesos, ¿no? Y esto es un fuerte impacto para las familias.
1: Me vas a responder que depende cada uno, pero en general, por tu experiencia, ¿qué da más miedo? ¿El recibir, el escuchar ese diagnóstico o la incertidumbre del futuro?
2: Absolutamente, es la incertidumbre. Desde el principio a las familias siempre se les anima, evidentemente, con la evidencia científica, que hay que empezar intervención temprana, cuanto más temprana mejor, para que la persona pues se desarrolle al 100%, no ponerle ningún techo, que desarrolle todas sus capacidades al máximo, pero hay ciertos condicionantes que harán que la persona pueda tener más o menos necesidades de apoyo. Y esa incertidumbre es la que pues suele arrastrar la familia expresada a nivel de estrés crónico.
1: Estamos hablando de los padres, ahora hablaremos de las parejas y no me quiero olvidar de los abuelos. También entiendo que son parte también que sufren con este diagnóstico. ¿Cómo lo suelen vivir y qué claves compartirías para que se convirtieran en un apoyo más que, bueno, en otro problema?
2: Como parte de la familia, abuelos, hermanos, todos sufren este impacto emocional, ¿no? Aunque la persona sea la misma, el diagnóstico nos ayuda a reconocer por qué se dan ciertas conductas y nos ayuda a conocer cómo le podemos ayudar. Y precisamente ahí está el papel fundamental de los abuelos, ¿no? El explicarles qué es el autismo, en qué consiste y cómo pueden apoyar a su nieto o a su nieta y cómo pueden apoyar a sus padres, ¿no? Para toda esa conciliación que a veces es compleja para cualquier familia con hijos neurotípicos, pues cómo pueden apoyarles pues para facilitar y que ellos realmente sientan la familia que tienen apoyos, que perciben que hay apoyos reales, que esto es una parte fundamental para minimizar el estrés crónico de las familias, el apoyo percibido.
1: La llegada de un diagnóstico, Miriam, ¿suele, por tu experiencia, o puede afectar a la relación de pareja de los papás del niño o niña autista?
2: Si hablo desde mi experiencia, sí, hay muchas separaciones y divorcios en familias con niños con discapacidad. Es verdad, esta pregunta me la he hecho y se la he hecho a varias de las familias con las que trabajo. Hay familias que indican que este reto les ha supuesto un fortalecimiento en la pareja y lo han expresado así, es, ¿no? Mi relación de pareja es más fuerte que antes, ¿no? Porque hemos asumido este reto juntos, se han apoyado muchísimo, pero es verdad que hay una tasa de separaciones y divorcios bastante importante, que tiene todo el sentido del mundo, porque cuando tienes una persona con discapacidad y además, hablando a lo mejor de unas personas que tienen dependencia asociada, pues tienes que dedicarle más tiempo a tu hijo y ese tiempo pues a lo mejor no lo puedes dedicar tanto a la pareja.
1: Y ahora vamos a por los hermanos. Miriam, un hermano de un niño o niña con autismo, con TEA, ¿qué claves nos puede dar para que los padres tengan en cuenta en cuanto a la educación, en cuanto a la atención de ese hermano de niño con autista? ¿Qué podemos hacer con ese hermano para que no se sienta, bueno, desplazado, no sé si decir menos querido, menos atendido, etcétera?
2: Son emociones que viven los hermanos. También viven ese impacto emocional y además lo viven con mayor incertidumbre porque, bueno, evidentemente la familia dedica más tiempo al hermano con dependencia o con discapacidad y por lo tanto también le dedica menos tiempo al hermano. Yo le diría a las familias que dediquen tiempo de calidad a sus hijos con autismo, a los hermanos de los hijos con autismo, ¿no? Que necesitan ese tiempo, lo necesitan que se les explique cómo es su hermano, pero necesitan tener tiempo de calidad con ellos y eso a veces es complejo.
1: Me comentabas, corrígeme si me equivoco, que había 3 grados de autismo, grado 1, 2 y 3, y que es más complicado de gestionar el grado 1, aparentemente más liviano, si se me permite la palabra, que el grado 3. ¿Esto por qué?
2: A ver, no sé si es difícil de gestionar. Yo puedo hablar de los datos, ¿no? Es el estrés percibido de las familias. En un grado 1, ¿vale? Vamos a hablar de un diagnóstico de autismo leve y en grado 3 es un autismo severo, ¿vale? El autismo leve no lleva asociada una discapacidad intelectual, ¿vale? Y no suele haber muchos problemas a nivel del lenguaje, pero sí que hay problemas en la socialización y a nivel de pensamiento. Son personas que pueden pasar más desapercibidas, ¿vale? Y esto, en la fase de diagnóstico, suele ser más complejo, son diagnósticos que suelen ser complejos y justamente momento diagnóstico suelen ser uno de los momentos que las familias perciben con mayor estrés. Si tenemos un diagnóstico complejo que se alarga en el tiempo, pues el estrés de la familia es mayor. Parte de diagnóstico, ahora vamos a la parte más adolescencia, instituto, instituto es un momento social a tope en el que una persona pasa muy desapercibida, pero no se relaciona con los demás de la misma manera, necesita apoyos en ese sentido, y vamos más adelante y vamos a lo laboral. Son personas que pueden, que estudian, que sacan carreras, que tienen formación, y luego la inserción laboral es compleja, ¿vale? Con las personas de grado 1, como parecen, pasan más desapercibidas, el estrés de la familia es mayor. Al final, si nosotros somos conscientes que tenemos una persona adelante que tiene unas necesidades de apoyo, es mucho más fácil que alguien te dé la mano, te ayude, porque percibe esa necesidad. Cuando no se percibe esa necesidad, el entorno pues valora de otra manera ese autismo, como a lo mejor pues una persona que a nivel personal, ¿no? Personalidad, una personalidad rara, no se asocia a un diagnóstico. Entonces, ese estrés de la familia es mayor. Aunque es cierto que las familias con personas con autismo grado 3 tienen muchas necesidades de apoyo también la familia, porque son problemas de conducta asociados, problemas de comunicación asociada, discapacidad intelectual asociada. Al final son personas que requieren muchos cuidados, y cuidar de una persona que requiere cuidados pues es estrés asociado, y también ellos necesitan esos apoyos, que alguien les cuide, cuidar al cuidador.
1: Vamos a pasar ahora a la página ya de la persona que tiene TEA. Por tu experiencia, por lo que ves en la sociedad, en las personas que atiendes, familiares, ¿qué ideas equivocadas existen en la sociedad de hoy en día sobre las personas con autismo?
2: Sigue habiendo muchos mitos asociados al autismo, y muchas veces forma parte pues de cómo se utiliza la palabra autista en la sociedad, que estigmatiza. Y bueno, recientemente políticos, presentadores de televisión han utilizado esta palabra de autista como algo peyorativo, cuando en realidad no debería de ser. Al final, autista es autos, ¿no? Es como en sí mismo. La palabra autismo viene de en sí mismo, porque es una conducta que históricamente se ha asociado a las personas con este diagnóstico, que están solas. ¿Por qué están solas? ¿Qué fue antes, el huevo o la gallina? ¿Están solas porque no saben socializar, o están solas porque no les interesa socializar? Esta pregunta se la hago muchas veces a los chavales que damos este tipo de sensibilizaciones, y hablamos de los mitos, desmontamos mitos, y claro, llega un punto que dice, claro, es que si yo no sé socializar, pues no socializo y me aíslo, pero si a mí me dan herramientas, o la persona que tengo delante me apoya para poder, o me lo hace más fácil, ¿no? Como una persona tímida, si me lo hace más fácil la persona que tengo delante, tengo más posibilidades de socializar, ¿no? Entonces, la parte de ese aislamiento sigue un poco latente, ¿no? Estigmatiza un poco el autismo. Al igual que también hace mucho daño la parte contraria, pensar que las personas autistas son muy inteligentes, tienen grandes capacidades. Pues habrá personas que sí y habrá personas que no. Tenemos, desgraciadamente, en televisión y bueno, en series, siempre salen los casos de autismos Asperger, perfil Asperger, ¿no? Sin discapacidad intelectual, con grandes capacidades a nivel cognitivo, incluso una inteligencia superior por encima de la media, pero luego la realidad pues no es esa. Vamos a hablar que un 80% de las personas con autismo tienen discapacidad intelectual asociada. Por tanto, también la sociedad, la televisión, los medios, pues también fuerzan una imagen de una persona con autismo que tampoco es la habitual. Y eso pues alimenta ciertos mitos, claro.
1: Vamos a hablar de esto, vamos a hablar de limitaciones, capacidades, etcétera. Hablamos de persona con discapacidad o de persona autista o de persona invidente, me da igual, y en la cabeza se nos aparecen las limitaciones, lo que no puede hacer, lo que tiene más dificultades, pero hablábamos antes de que una persona con TEA lleva a rajatabla la puntualidad. ¿Qué otras capacidades, en qué otras cosas, en términos generales, claro, puede destacar una persona con TEA?
2: A ver, no hay dos personas iguales, ¿no? Ni en población neurotípica o población con autismo. Pero sí que es verdad que hay un procesamiento de la información distinto, ¿vale? Las personas con autismo procesan la información de una manera diferente a las neurotípicas, y, bueno, pues sí que hay cosas que son comunes. tienen una buena capacidad de memoria, ya sean personas con discapacidad intelectual o sin. Esto para las personas sin discapacidad intelectual pues es una gran ventaja, ¿no? Porque tienen una capacidad de memorizar, de concentración por algo que les motiva, brutal, y esto pues es una gran capacidad bajo mi punto de vista. Tienen una capacidad para abordar los problemas de una manera distinta, simplemente por el hecho de percibir la información de manera diferente, ¿no? Más o menos podría indicar estas cosas, ¿no? Relacionadas con las capacidades, pero bueno, lo bonito es descubrir qué capacidades pueden tener cada persona, ir más allá del diagnóstico y conocerla.
1: Cada vez más adultos suelen recibir el diagnóstico de TEA una vez de adultos, no de niños, sino cuando son adultos. ¿Qué sensación se crea en esa persona que ya de adulto se le dice que tiene TEA? ¿Cómo se queda? ¿Cuál es el impacto emocional en esa persona?
2: La persona adulta, cuando inicia un proceso de diagnóstico, es porque hay una sospecha, ¿no? Es un proceso diferente, que también conlleva mucho estrés y mucho sufrimiento, mucha ansiedad asociada, incluso eso, trastornos de ansiedad y depresión asociados a intentar superar los retos que le plantea la vida sin comprender muy bien por qué ellos sienten que no lo están haciendo como los demás, pero al final el estar con esa exigencia constante y no conocer por qué yo funciono de una manera diferente a cómo funcionan los demás, pues supone un reto. Cuando reciben el diagnóstico normalmente es un alivio. Es un alivio y se produce una aceptación mayor de uno mismo, un redescubrimiento, un autoconocimiento, que ellos lo expresan así, las personas que he conocido en estas situaciones.
1: Échame una mano, Miriam. Dime qué tengo que observar en mí para, bueno, poder intuir o tener una base de si puedo tener autismo o TEA y acudir a un especialista como tú. A ver si en este último programa descubro algo nuevo de mí.
2: Vale, pues bueno, es que te podría describir lo que dice el manual diagnóstico, ¿no? El manual diagnóstico indica que hay tres áreas principales que se ven afectadas, que son la comunicación. Bajo mi punto de vista, la comunicación, el lenguaje y lo social, aunque lo pongan en tres epígrafes, estaremos de acuerdo en que estas tres cosas van de la mano. Comunicación y lenguaje, comunicación y socialización. Vale, entonces estas tres áreas se ven afectadas de igual el grado, y suele también estar asociado un pensamiento restrictivo, un sentido de la justicia muy elevado, el tema de la puntualidad que has comentado antes, una preferencia por las rutinas que a veces pues les puede limitar cuando hay un imprevisto, como el que has comentado al inicio, de te preparas un viaje y ahora resulta que llegas a otro sitio. Es un ejemplo que suelo poner para explicar ese pensamiento restrictivo y qué planteamiento de resolución de problemas podemos tener ante esa situación. Las personas con autismo les cuesta resolver esos problemas, ¿vale? Hay dificultades en esa resolución de problemas asociadas a que me quedo en ese pensamiento restrictivo y me cuesta flexibilizar. Y luego también hay otro área que también la han incluido ahí en los últimos manuales y en el último revisión lo van a incluir, es una alteración a nivel sensorial. ¿Vale? Esto, lo típico de me molestan las texturas, ciertas texturas de la ropa, necesito llevar los cordones de los zapatos muy atados, una sensación de inputs sensoriales que también es muy característico, pero no se conoce tanto, ¿vale? Siempre nos quedamos con lo de le molestan los ruidos. Sí, pero a nivel general hay muchas más sensaciones que... tips ahí que nos pueden dar de decir, uy, a lo mejor aquí hay algo alterado y puede estar o no relacionado con un autismo. Todo esto se tiene que evidenciar en la infancia. Esto es súper importante. Aunque no haya sido diagnosticado en la infancia, cuando los adultos hacen ese retroceso a nivel histórico, ¿no? Es decir, vamos a mirar en el pasado cómo era yo de pequeño y se tiran de testimonios de familiares y demás, cómo eras de pequeño, qué cosas hacías o no hacías de pequeño. Es muy importante que estas áreas, comunicación, lenguaje, socialización y el tema también sensorial, se hayan evidenciado en la parte de la infancia.
1: Estamos fuera de tiempo, Miriam, pero no me resisto a abrir un pequeño o gran melón. A ver cómo me lo respondes con una respuesta cortita. ¿El autismo es más de hombres, es más de mujeres? Y en la misma pregunta va, ¿por qué las mujeres, las niñas, han pasado más inadvertida para los profesionales hasta ahora, por lo menos?
2: Pues esto se llama sesgo de género en ciencia. Los manuales diagnósticos y las herramientas han perfilado la sintomatología del hombre blanco con este perfil de autismo. Recientemente, en las últimas investigaciones, pues ya hemos descubierto el fenómeno que ha desarrollado la mujer, que es el enmascaramiento de la sintomatología, que al final lo que ha hecho pues es evidenciar que las mujeres también pueden estar dentro del espectro, lo que pasa que expresan el autismo de una manera diferente y se crean herramientas de evaluación para poder diagnosticar adecuadamente.
1: Genial, pues le damos al test final de la entrevista. Yo te digo miedo, Miriam, y tú que me respondes.
2: Oportunidad.
1: Tristeza.
2: Soledad.
1: Rabia.
2: Oportunidad.
1: Orgullo.
2: Orgullo. Rigidez.
1: Amor.
2: Pasión.
1: Alegría.
2: Bondad.
1: Un libro.
2: Un libro. Uh-huh. Cualquiera de Temple Grandin, que es una persona con autismo, que ha escrito varios libros, como por ejemplo Pensar en imágenes, que nos ayuda a entender a las personas con autismo, dicho desde la primera persona.
1: ¿Una película?
2: Pues también la de Temple Grandin. O alguna serie más de actualidad, por ejemplo Atípico. Es una serie de un adolescente con autismo.
1: ¿Miriam es una persona?
2: Yo creo que es generosa.
1: ¿La vida es?
2: Bella.
1: ¿Y un titular con el que cerrarías esta entrevista?
2: No estáis solos.
1: Me ha encantado ese cierre. Ella es Miriam Pereña, directora de proyectos de la Asociación Surestea y psicóloga especializada en atención a personas con TEA y sus familias. Muchísimas gracias, Miriam, por estar con nosotros, por todo lo que nos has contado, y seguro que en más de un oyente le habremos hecho pensar sobre su hijo o incluso sobre él mismo. Muchas gracias por estar con nosotros.
2: A vosotros.
1: Un segundito y ahora nos vemos en la tertulia. Seguimos en Informa Radio.
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0: viajero sin capacidad de observación es como un pájaro sin alas. Mosley Nedin Sadi.
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2: Pues vamos ya por la tertulia, y yo creía que Madrid era el sitio único o de los que más problemas de aparcamiento tenía, pero ya vimos que Lima también hay problemas de aparcamiento y todavía no se ha podido conectar nuestra compañera Gilda. En cualquier caso, pues arrancamos la tertulia con Miriam, con la gran Ainhoa de Paz, que ya se incorpora a la mesa, y con un servidor. Adelante.
3: Pues muy interesante todo lo que has compartido, y ahora aquí me surge, según lo vas contando, ¿no?, de las etiquetas, texturas, que es que puede, claro, cuando ves texturas dice la piel, ¿no?, pero incluso con comida, y digo yo, la cantidad de gente que lo ha tenido que estar pasando mal, ¿no?, hasta que se empieza a diagnosticar, y la cantidad de adultos que están sin diagnosticar sobreviviendo. Porque, claro, ellos han creado sus propias estrategias, ¿verdad? Y simplemente este diagnóstico les haría darles esa normalidad, incluso herramientas, o para poder explicar. Yo tengo un caso en una formación que David la ha hecho, que se llama More to Life, que vino un chico de libro. Muy literal, una persona inteligente, que era Asperger, evidentemente. Y él te hablaba y tú decías, es que yo no tengo mucho conocimiento, pero solo con ver las series, ¿sabes? Y realmente, claro, tenía muchas estrategias. Y fue como decirle, ¿y has mirado esto? Y claro, para él fue un alivio, ¿no? El decir, vaya, que ahora entiendo por qué mi mujer se enfada cuando alguien te dice para quedar bien, bueno, ya hablamos y eso, quedamos un fin de semana, y él se pasaba un mes, oye, hay que llamarles, que tenemos que quedar el fin de semana, que hay que llamar, bueno, que es una cosa que no, que él lo ha dicho, pues hay que llamarle, cosas así que son tonterías, ¿no? Pero si tú pudieras, claro, porque ya no sé si dices muy importante la infancia, entiendo que ahí empiezas desde chiquititos a trabajar con ellos y realmente pues generarán hábitos o lo que se vaya creando. Y estas personas, ¿cómo les indicarías que procedieran, ¿no? ¿Qué sería bueno para ellos? ¿Dónde tendrían que acudir?
4: ¿A los adultos te refieres?
3: Sí, sí. A los no visibles, ¿no? A esa parte adulta que sigue pegándose con el mundo, ¿no? Y siguen siendo los raros, porque quizás también muchas veces esas personas tímidas ya están etiquetadas como tímidas, entonces tienen una buena etiqueta para no mirárselo, ¿no? Pero si se juntan con la alteración sensorial, con la comunicación y todo, de mi parte, creo que les ayudaría mucho. ¿Tú qué les dirías? O sea, ¿cómo harías ese llamamiento de si cumples esto, actúa de esta manera? O...
4: Yo creo que la persona tiene que como que aceptarlo, ¿no? Porque yo soy de la opinión que la persona adulta, con estos rasgos, a día de hoy, con toda la sensibilización que hay, con toda la información que tenemos, puedes acceder.

0: en su vida diaria surgen limitaciones que les generen dificultades y ansiedad, depresión, y crean que pueden mejorar su calidad de vida haciendo ciertas adaptaciones en las que a lo mejor necesitan ayuda. Bajo mi punto de vista, es valorar en su situación vital si realmente necesitan esas herramientas o realmente, pues no, dices, yo estoy perfectamente, yo tengo mi vida normal, no tengo ningún problema, perfecto. Pero aquellas personas que pueden tener esas limitaciones, sí les animo a pues acudir a especialistas, primero a entidades, porque al final somos la primera cara, una asociación de familias o una asociación de adultos con autismo, Asperger, me da igual, pero al final es preguntar a un especialista dónde puedes ir a hacerte una evaluación diagnóstica o a un psicólogo a hacer una valoración previa, un trabajo sobre esas capacidades o necesidades que tienes para coger esas herramientas. Tampoco creo que el diagnóstico sea como súper importante, pero sí lo es el autoconocimiento.
1: Tengo tres. Voy a resolver mis tres dudas y luego ya seguimos para seguir con los mitos. Eso.
0: Hablo muchísimo, ¿verdad?
1: Es que hoy, como estoy en exclusiva, voy a dejar hablar poco a David, que como el pobre no participa. Yo soy la bichera del grupo. Ya soy ayudante, tengo burros, cabras, perros, gatos, niños. Tengo de todo. ¿Es cierto o es mito también esa sensibilidad con los animales o ese trabajo con los animales les ayuda? Sé que la terapia equina está muy recomendada, pero es la que está reconocida, digamos. Yo tengo perros de toda la vida, ¿no? Y creo que también está. Y también me puedes explicar un poco, nos puedes explicar qué es lo que cambia, ¿no? De poder tener esa sensibilidad, acariciar a los animales y sin embargo ese rechazo a otra persona, ¿no? ¿Qué están dando los animales que nosotros no? O que
0: aquí es como todo. Hay personas que le dan miedo a los animales y personas que no. Y yo he conocido muchas personas con autismo que le dan miedo a los animales. Y no se acercaron a un perro ni para atrás. Sí que es verdad que a nivel de los caballos y de los perros, que también hay el perro de asistencia, es súper favorecedor. Sobre todo para el control de conducta, para el contacto a nivel sensorial, por ejemplo, también. Se trabaja también mucho lo cognitivo, desde el juego, para facilitar también aprendizajes cognitivos, de autocuidado, cuido al perro y también cómo me tengo que cuidar yo, cómo se extrapola también ese aprendizaje. Y a nivel de los caballos, no tengo como muchas referencias, ¿no? Pero también sé que trabaja mucho la parte motórica, que hay algunos que también necesitan ese trabajo de fortalecimiento muscular. Pero sobre todo es ese contacto en el que la comunicación es como muy básica, es muy, vamos a la esencia de la comunicación entre un animal y una persona, ¿no? No hay lenguaje. Ese contacto desde esa esencia facilita que la persona esté conectada con su entorno, que le interese, ¿no? Que le interesen cosas, que le interesen los animales o que le interese el cuidado del animal. Pero yo creo que más va por ahí, por el mostrar intereses, porque uno de los también de las limitaciones que tiene la persona con autismo es que tienen unos intereses muy restringidos. Siempre le gustan las mismas cosas. Y el hecho de que poder establecer terapias innovadoras con otras herramientas les facilita también aumentar intereses, ¿no?
1: Uh-huh. Esto es como muy flower power, ¿no? Pero para mí es una cuestión vibracional. O sea, quiero decir, viene gente a la finca con los burros, que ni les tengo enseñados para nada esto, pero saben perfectamente qué persona es la que más triste está. O sea, es como...
2: El animal dice el burro.
1: Sí, sí.
2: Uh-huh. Se acerca a la más triste.
1: Está con incluso a las personas que tienen miedo. Es como que mis perros siempre han ido por la persona que no le gusta a los perros y se sientan ahí al lado como diciendo que no hay una... O sea, esto también a mí es como las personas presionamos, ¿no? Que me dé un abrazo, sobre todo abuelos y esto, ¿no? Que me dé un abrazo el niño si no puede. Y al final, no lo sé, a lo mejor es, pero como que se acercan simplemente si sienten que tú no les estás obligando y que el animal siente esa vibración y la persona también la sentimos cuando tú estás, ¿no? Es como sientes un sitio de, no sé si va por ahí un poco también, esa presión de hay que, los niños un abrazo, seguro que se le pasa con un abrazo.

0: embarazo, por favor, que no. Si estamos, no tenemos síndrome ni. Y a veces dices, mi espacio vital, ¿no?
1: Yo creo que hay una cuestión que lo haya más vibracional, que también puede ser, pero hay una parte química.
0: Sí, bueno, justo. ¿No? Sí. Ya la química era la fumada total, ¿no? Digo, es químico, vibra. O sea, somos vibración al final, sí, pero de química pero, también, sí.
1: Seguro, segurísimo. Y luego, bueno, justo el libro que he dicho, que me ha preguntado David, de Temple Grandin, y la película, precisamente esta mujer vivía en una granja en algún pueblo perdido de Estados Unidos.
2: ¿Cómo era el título de la película? Perdóname, Miriam.
1: Pues creo que se llama Temple Grandin.
2: Vale.
1: Se llama como ella.
2: Vale.
1: Y explica muy bien, porque ella, bueno, era etóloga. Y tenía una granja con caballos y ella explica muy bien cómo a ella le había beneficiado, le había ayudado ese contacto con los animales. Así que más la recomiendo aún, uh-huh. Después de tu pregunta, Ainhoa, para que te la recomiendo para que la veas y charlemos después de ella.
0: Venga.
1: ¿Qué parece? ¿Cómo mantienen los animales?
0: Sí. Venga, te dejo la vida un poquito. Va.
2: A mí una de las cosas que más me ha sorprendido preparando el programa y en la entrevista, Miriam, es la diferencia de cómo gestiona, no sé si estoy utilizando bien la palabra, la mujer y el hombre, su TEA. Es decir, la mujer como que ha tenido una mayor capacidad de camuflar, disimular, no sé si capacidad o incluso necesidad, y por eso ha estado un poco más olvidada en este tema para los profesionales. Es curiosísimo eso. Pues siempre se ha asociado más el autismo, lo que tú decías, al hombre blanco, pero se ha demostrado con los estudios que no tiene nada que ver con el género.
1: Así es, yo me acuerdo cuando estudié en la universidad, me lo decían, mayor incidencia al autismo en el hombre, y ya está, no había mayor explicación hace... casi, madre mía, hace 20 años ya de esto. pero es verdad que, bueno, lo que te comentaba, ¿no? En otros momentos, el hombre y la mujer a nivel cerebral, a nivel biológico, no somos iguales tampoco, ¿no? Hay diferencias individuales con respecto también al género. La mujer en general habla antes, ¿no? Desarrolla el lenguaje antes, a nivel social es un poco diferente cuando somos pequeñas, y el hombre pues se desarrolla de otra manera, ¿vale? Por diferentes etapas. Al final, yo creo que esto es parte de por qué en la mujer ha pasado desapercibido. Y hablamos de personas con autismo sin discapacidad intelectual, ¿vale? Cuando hay una discapacidad intelectual, pues evidentemente se aprecia antes y se diagnostica antes. Pero en aquellas mujeres sin discapacidad intelectual que han estado enmascarando consciente o inconscientemente, ¿eh? Toda esa sintomatología, pues sufren mucho porque algunas de ellas dicen, es que no era yo era la que me decían que tenía que ser o la que yo sentía que tenía que ser para encajar. Uh-huh. Y eso es súper duro a nivel emocional.
2: Uh-huh. No sé si estáis de acuerdo, y no hay tú, Miriam, con lo que estoy pensando en tu respuesta, durante tu respuesta, Miriam, que al final la sociedad ha terminado creando lo que ha creído. Como las niñas, en teoría, tienen menos influencia o incidencia con el autismo, pues al final como que eso socialmente se ha ido ocultando, y las mujeres, las niñas, se lo han ido creyendo, y ellas, para ellas, no eran autistas, consciente o inconscientemente. Es lo que se me ha venido a la cabeza.
1: Y que luego también se han hecho diagnósticos de otro tipo de diagnósticos en las mujeres asociados más a salud mental, uh-huh. En vez de autismo, ¿no? Uh-huh. Hay mucho sufrimiento ahí. La verdad.
0: La misma etiqueta de timidez, pues
2: Sí, lo que decías.
0: Conserva las hormonas, ¿no?
2: Sí, es que... Este es tímido y a lo mejor no es eso, no tiene nada que ver. ¿Cómo nos ponemos o nos ponen y nos lo creemos etiquetas y vamos tirando como mulos por la vida con esa etiqueta y comportándonos como esa etiqueta cuando no somos eso? Es curioso, ¿eh?
0: ¿Y qué comportamientos? Claro, también debemos tener en cuenta el grado, ¿no? de que tenga la persona que pudiéramos conocer, pero ¿qué comportamientos cómo deberíamos o nos recomiendas para poder acercarnos o simplemente estar? O ¿qué se podría...? ¿Cómo?
1: Yo creo que al final siempre es el tener la mente abierta, como le he dicho antes a David, ¿no? En la entradilla, es quitarnos mucho las caretas y saber reconocer a la persona que tienes delante acercarse siempre pues desde la humildad, desde el respeto y respetar sobre todo pues eso, las necesidades que pueda llegar a tener sin imponer ningún tema social ni simplemente respetar a la persona que tienes delante, sus tiempos y demás.
2: Y al final, corrígeme si me equivoco, Miriam, tratarles con normalidad, naturalidad y con amor y cariño, no es que no hay otra.
1: Es que el amor lo salva todo, absolutamente. Mientras salga, nazca del amor, del respeto, nos podemos equivocar, pero cuando una persona hace las cosas con cariño, el error siempre se minimiza, ¿no? Porque no ha sido deliberado, ¿no?
0: Sí. Sí, sí, es que muchas veces, bueno, yo me río mucho con mi madre porque ella habla castellano puro, pero que da igual,
2: dice,
0: que le ponga.
2: Y te dice que eres autista.
0: No, es que me hace gracia porque habla a los extranjeros despacio y le dice, pues mamá, que no te entienden, no cambies el tono, ¿no? Es como, ¿queréis comer tortilla de pan? Y pues, si es que no habla español, mamá, porque cambies el tono, pues igual cuando te estás contando con una persona que sabes que tiene, como si dejas de ser tú, ¿no? Y le tratas como tú crees que necesita, le hablas más despacio, ¿no? Hay que hablar con normalidad, ¿no? Que haya mucho amor, pero no tratarles como que no te están. O sea, porque ellos entienden, ¿no? Tienen unas dificultades, pero el acercamiento debe ser desde ahí, desde el amor, ¿no? Pues como te pasa a ti, David, cuando estás que es natural, ¿no? Pues si tú necesitas ayuda, la vas a pedir. En el caso del autismo, creo que no en todos los casos, a lo mejor no la piden, ¿no? Les falta eso. Y no sé si desde la observación podemos llegar a saber qué les pasa o hay algo en lo que te puedas fijar más.
1: Es complicado. Como cada persona es un mundo. Yo sí diría que al final cuanto más información tengamos sobre qué conductas están asociadas al autismo, más antes podemos detectar. Y yo creo que hemos hecho como un repaso súper estricto de las cosas que son muy básicas, ¿no? Tú has hablado de la literalidad, de la manera de hablar, de esa parte rígida, ¿no? De la puntualidad, del sentido de la justicia. Todo esto es fundamental para detectarlo. Es que es fundamental.
2: Con esto que estáis hablando y que tú lo has respondido en la entrevista, Miriam, me he sentido identificado, que no te he querido cortar en la entrevista, y ahora que tenemos un poquito de tiempo, pues ya estamos acabando, lo voy a comentar. Cuando yo tenía resto visual, me costaba pedir más ayuda que me cuesta ahora, y me explico. Más que me costaba, me entendía peor la gente ahora. Lo digo por lo que tú decías, Miriam, que el grado 1 como que se gestiona más complicado que el grado 3 de autismo. Ahora mismo no hace falta que yo pida ayuda para que a cruzar una calle, cuando me enfrento a una obra, la gente simplemente me ayuda porque me ve con dificultad. Pero yo cuando antes veía y pedía ayuda, la gente no me creía. Yo le decía al taxista cuánto es y el taxista me decía lo que pone en el taxímetro. No, no, es que no veo. Y se miraba para atrás. Ah, que le da el sol. No, no, que no veo. Entonces era más complicado pedir ayuda o ser ayudado, es la palabra, cuando tenía resto visual que ahora que no tengo resto visual. Y me he sentido identificado con lo que tú decías del grado 1 y grado 3.
1: Absolutamente, es justo la misma situación.
2: Claro, claro, claro.
1: Es justo la misma situación, porque la sociedad no te va a mirar con esa mirada de apoyo, porque principalmente no se da cuenta, así de primeras no se va a dar cuenta de esa necesidad. Es justo lo mismo,
2: David. Sí, sí, sí, ya que me he sentido súper identificado. Amiga Miriam, esta es la sintonía del programa y esta sintonía nos la ha puesto Edu porque estamos llegando al final del programa y es justo en el momento en el que cada uno de nosotros decimos con qué nos quedamos, de lo que hemos dicho, escuchado, reflexionado, etcétera. ¿Con qué te quedas en el día de hoy?
1: Pues lo primero, ha sido un placer la charla que hemos tenido y la oportunidad también de poder pues seguir visibilizando, seguir llegando a las familias, ¿no? Y a las personas con autismo.
2: Y la amiga Ainhoa, ¿por qué se ríe?
0: Me río porque si no el fondo que tiene Miriam, sí, es muy bonito.
2: Muy,
0: sí, está muy ambientado. Cada uno tenemos pues aquí a Viku comiéndonos la correa a veces. Ella tiene de fondo esas vocecitas que se oyen. Pero es lo que tiene el directo, es lo que tiene estar trabajando, es lo que tiene, bueno, pues la vida. Así que me quedo que mucho amor.

0: tranquilo, Alex, que no te voy a preguntar, voy a respetar mi palabra, pero sí tengo que despedir a Miriam. Muchísimas gracias por lo que nos has contado y sobre todo por cómo nos lo has contado y desde dónde nos lo has contado. Esta es tu casa. Muchísimas gracias, Miriam, por estar con nosotros y hasta siempre.
1: A vosotros, muchas gracias.
2: Un beso. Un
1: besito.
0: Y a ti, querida amiga, te iba a decir hasta el sábado que viene, pero no puedes hasta el sábado que viene.
2: Oh.
0: ¿Qué vamos a hacer julio y agosto sin...
2: descansar?
0: Tocarnos.
2: No, hombre.
0: Sin abrazarnos.
2: Tochimbol, sí. Pues vamos a preparar una próxima temporada.
0: Qué descanso vas a tener de mí,
2: una próxima temporada impresionante.
0: Nadie que te quite...
2: ¿Qué ha pasado?
0: Nadie que te quite los papeles.
2: Ahí, ahí.
0: ¿Qué tranquilidad vas a tener?
2: Nada, va a ser maravilloso. Vamos a prepararlo, vamos a traer gente estupenda, a volver a invitar a gente tan especial como Miriam. Uh-huh. Y que antes me había apuntado la frase y no lo he dicho, no estáis solos.
0: Ajá, tal cual.
2: Así.
0: Nos vemos, escuchamos, abrazamos en septiembre.
2: Septiembre.
0: Cuídate mucho. Y a ti que nos estás escuchando, pues ya lo has oído. Este es el último programa, último episodio de Momentos Blancos. Hemos intentado hacer un homenaje a esas personas que están alrededor de las personas con TEA, sean abuelos, hermanos, padres, etcétera. Y también hemos querido abordar, pues, qué pasa dentro de nosotros cuando de adultos se nos diagnostica de TEA. Si te has sentido identificado con algo, si te ha resonado algo, pues como siempre decimos, ponlo en práctica, analízalo. Si tienes que acudir a algún especialista para que te haga, como decía Miriam, esa evaluación de diagnóstico, ponte en marcha porque quizás comprendas tu vida mucho mejor que nunca lo has hecho. Te habló David Cicuéndez. Esto fue Momentos Blancos. Este fue el programa 36 de esta temporada. Y pues aquí nos escucharemos. Seguiremos tratando temas interesantes, como decía, y no hay con gente súper interesante. Y aquí quedamos para septiembre y seguir dando claves para vivir más y mejor. ¡Feliz verano! ¡Chao!
2: ¡Feliz verano!

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0: Señoras y señores, bienvenidos a Una Hora en Libertad. Y esto es el telediario o nosotros. El miércoles 10 de septiembre será recordado como otra fecha infausta en el calendario de la libertad. La imagen de Charlie Kirk en un campus universitario de Utah, golpeado por un solo y certero disparo en el cuello que le arrebata la vida a borbotones, sintetiza todo el odio, la sinrazón y el mal que encarna el lado más oscuro de una parte importante de la sociedad. Charlie Kirk, el joven activista conservador de 31 años, llevaba puesta una camiseta blanca con una simple leyenda sobre su pecho: Freedom, libertad. Y ello no fue casual. Kirk llevó como bandera justamente ese valor que representa algo profundamente sagrado para el hombre de bien de cualquier lugar del mundo. El asesino, el cobarde francotirador que apuntó y disparó contra Kirk, lo hizo para acabar no solo con su vida, sino con esa libertad en él personificada. Es evidente que la izquierda, el progresismo y el wokismo matan. Y los millones de personas de bien deben saberlo y tomar conciencia de ello. Charlie Kirk fue víctima de lo más ruin de una sociedad enferma de locura, maldad e hipocresía. Charlie Kirk representó la sensatez y el sentido común, cultivando el diálogo y el respeto. Su arma fue la palabra, con la que difundió, con educación, ideas y principios conservadores. Y principios también de familia, de comunidad y de patriotismo. Se esforzó denodadamente y con valentía por comunicar y empatizar con quienes le seguían, especialmente con quienes discrepaban de él, en increíbles encuentros cara a cara, desarmando los argumentos más absurdos y sin sentido, las falacias y las mentiras del pensamiento único progresista con la verdad. Kirk se convirtió en un referente, sobre todo para los jóvenes que disentían de la corrección política instaurada en las aulas de institutos y universidades, acercándolos con éxito al candidato republicano en las elecciones de 2024. Y eso lo convirtió en alguien peligroso. Eso también le costó la vida. Esa bala contra Kirk fue un acto de violencia política, un asesinato con tintes de terrorismo cuya finalidad era paralizar y silenciar a lo más sano y, afortunadamente, aunque muchas veces no lo parezca, mayoritario de la sociedad. Y afortunadamente también, a pesar del asco que provoca ver el odio destilado en las redes sociales por quienes se regodean y celebran el asesinato de un joven padre de familia, los enemigos de la libertad han fracasado, porque la sangre en el cuello de Kirk generó lo contrario al miedo y al silencio. Millones han dicho: basta, hasta aquí habéis llegado. Kirk murió defendiendo también la libertad de expresión, y su asesinato tal vez sea un punto de no retorno, no solo en la política americana, sino también más allá de sus fronteras. Su voz, la voz de la sensatez, a partir del 10 de septiembre, será un grito ensordecedor de un occidente que se resiste a ser derribado. Un grito orgulloso de su ser, de su origen y de su legado. Un grito orgulloso de la civilización cuyo pilar es la libertad. La palabra escrita sobre el pecho de Charlie Kirk. Bienvenido, Pedro Fernández Barbadillo.
1: Pues muchas gracias, Papadilli, y por tu invitación y también por contar conmigo para este programa, que tenemos que hacerlo. Porque hoy es Charlie Kirk, mañana puede ser cualquiera de nosotros. Como bien has dicho, la izquierda mata, la sociedad multicultural mata, el feminismo mata, el histerismo climático mata, todos los frutos de la izquierda matan, porque la izquierda es asesina. Desde el momento en el que nace a la política mundial, pues con la Revolución Francesa, la izquierda se impone mediante la mentira, la violencia y, cuando es necesario para ella, el genocidio. Y esto hay que decirlo una y otra vez.
0: Para eso estamos aquí, en estos micrófonos. Y le doy también la bienvenida a Jesús García Conde. ¿Qué tal está, Jesús?
2: Pues muy bien. Muy bien. Llegué ayer de las Españas, de allá de los mares, y efectivamente la camiseta de Kirk ponía libertad, y como has dicho tú en el editorial, es un... habría que recordar la frase de del Quijote, del viril Cervantes, que decía que, y no, como se está diciendo en otros, por algunos artistas.
1: Por el cineasta del régimen. Bueno, el segundo cineasta del régimen. El primero ya sabemos que es esa señora mayor que parece tu abuela, Jesús.
2: Sí.
1: Pues, sobre todo cuando se pone abrigos de colorines.
2: Sí, pero se debe parecer a mi abuela, tal y como mis abuelas están ahora, que están por dedicarme, pues, montando la guardia de los luceros. Bueno, Cervantes, o el Quijote, decía que la libertad es el más preciado bien que tienen los hombres, y por él se ha de aventurar incluso la vida. Pues sin saberlo, probablemente Charlie King ha aventurado la vida por la libertad, y no solo por la libertad, sino por la libertad de hablar, como se dice ahora, no, por la libertad de decir la verdad.
0: Efectivamente, Pedro Fernández Barbadillo acaba de decir también que esto era casi una necesidad, ¿no? Hacer un programa, yo creo que sobre este hecho.
1: Porque es que a Charlie Kirk lo matan porque hablaba, bueno, dialogaba, debatía en público, invitaba a los que tenían otras ideas a enfrentarse con él, lo hacía muy bien, se había convertido en una estrella. Es decir, lo matan y lo celebra la izquierda, que para mí eso es lo peor. O sea, siempre puede haber un loco debidamente alimentado que, bueno, pues que sienta la necesidad de que tiene que salvar al mundo asesinando a una mujer y su niño que pasan por ahí. Porque la señora pues lleva falda y tacones o ha salido de misa. Y el niño pues se acabará convirtiendo, pues no sé, en el Hitler de temporada. Porque ahora cualquiera, la izquierda siempre trata de justificar sus actos asesinos diciendo, no, bueno, es que esto lo hemos hecho porque si lo hubiésemos dejado suelto habría llegado a ser otro Hitler. Estamos en el asesinato preventivo, el golpe de Estado preventivo, la revolución preventiva. A Kirk, digo, lo matan porque creía en el poder de la palabra y del diálogo. Hay una hay un corte en uno de sus vídeos que se ha repetido mucho estos días, que él decía es que tenemos que hablar entre nosotros. Además, tenemos que hablar la gente que tiene ideas distintas, porque cuando dejas de hablar, se deja una sociedad deja de hablar entre sus elementos, eso es el camino a la guerra civil, al enfrentamiento. Porque no conoces al que tienes enfrente y acabas pensando que él es malvado, él es un asesino que no merece vivir. Y ese es el paso que te acerca a la guerra civil. Quien le ha matado, y diría yo más, el que ha dado la orden o el que ha preparado esto, porque esto no es casual, o sea, es un disparo a 200 metros y en el momento preciso en el que estaba hablando, y el disparo y además le ha dado en el cuello, o sea, mortal de necesidad y demás, sabía lo que hacía. Preparar el ambiente para una guerra civil en Estados Unidos, y han matado a un hombre que solo hablaba, y que la izquierda educada, fina, de meñique levantado, se alegre de esto, indica que son unos, aparte de canallas, unos absolutos irresponsables.
0: Sí, tal vez eso es una consecuencia también, ¿no?, de mucho tiempo de este tipo de políticas, que son absolutamente enloquecidas, ¿no?, y que han ganado un gran espacio en la sociedad, no solo la sociedad americana, sino sobre todo, yo creo, me atrevería a decir, incluso hasta la sociedad europea, ¿eh? Los Estados Unidos es un país, son 50 estados. Estados Unidos es un estado federal que tiene...
1: Es un continente.
0: Es un continente con 50 países. Y dentro hay de todo. Dentro hay de todo. Está lo peor de la sociedad y lo mejor también. Ojo. Y esa parte sana de la sociedad estaba encarnada por un muchacho como Kirk. Y que doy fe que hay muchísimos como Kirk, pero como muchísimos como Kirk por la calle, trabajando, estudiando, conviviendo con sus vecinos. Hay una gran parte de la sociedad americana que es como Kirk. Y eso le molesta a una minoría, me atrevo a decir que es una minoría. que es una minoría, pero que claro, es una minoría muy activa, es una minoría que lleva el relato, que lleva el discurso y que tiene poder.
1: Y que tiene dinero, que está muy subvencionada.
0: Efectivamente.
1: Ya lo hemos visto cuando Trump desarma la USAID. O sea, todo lo que sale de ahí, pues si es que le daban dinero a la fundación de la familia Soros. Es que ni ponían su dinero los canallas estos.
0: Bueno, me suena aquí a España eso, ¿no? Sánchez también dando dinero a Bill Gates y demás. En fin, sí, Jesús.
2: No, yo no conocía a Kirk antes de todo esto, pero sí que hay una cuestión que ahí todas las ideas no, o sea, no se deshacen la percepción de la equivocación del otro solo por hablar, porque yo creo que la guerra civil en España era inevitable, aunque se hubiera podido hablar con la pasionaria. Es decir, era tan inaceptable las ideas y luego la ejecución de las ideas, nunca mejor dicho esto, que tenía la izquierda de entonces, que era muy difícil la convivencia con esa izquierda. Y yo creo que es muy difícil también la convivencia con la parte de la izquierda actual que no se ha levantado con el asesinato de Irina. El apellido es como medio imposible decirlo, la chica ucraniana.
0: ¿Cómo es? Sí. Zaruska.
2: Vale. ¿No?
0: ¿Cómo?
2: Zaruska.
0: Vale. Con Z, Zaruska.
2: Lo que sea, que en paz descanse, y el asesinato ahora de Kirk. Es decir, hay un elemento común. Cuando fue lo de George Floyd, que era un delincuente habitual, hubo muchos que se pusieron de rodillas. Por cierto, uno de ellos juega en el Madrid y se llama Bellingham. Y él, jugando en el Dortmund y en la selección inglesa, hincó la rodilla. Todos esos que hincaron la rodilla son, en el fondo, responsables, Bellingham también, de la sensación que hay de sumisión y de genuflexión ante todo esto. Toda esa gente es responsable por acción u omisión.
0: Si me permitís, yo creo que nos va a ilustrar y a meter un poco más en el tema de hoy. Voy a citar al mismo Charlie Kirk, ¿no? Dice lo siguiente: la batalla espiritual se acerca a Occidente y los enemigos son el wokismo o el marxismo, que se combina con el islamismo para perseguir lo que llamamos el estilo de vida americano. El estilo de vida americano es muy simple: quiero poder casarme, comprar una casa, tener hijos, dejarlos andar en bicicleta hasta el anochecer, enviarlos a una buena escuela, tener un barrio con baja delincuencia, que mi hijo no tenga que aprender las tonterías sobre lesbianas, gays y transgéneros en la escuela, y que tampoco tenga que escuchar la llamada musulmana a la oración 5 veces al día. Eso es importante. Estas dos amenazas están uniendo fuerzas para perseguirnos.
1: Pues yo he definido muy bien lo que está pasando en Occidente desde poco más tarde del hundimiento del muro de Berlín, del telón de acero. En ese momento, todos nos acordamos, la izquierda quedó absolutamente descolocada, porque toda la izquierda, hasta los moderaditos aparentes de meñique levantado, como dijo, estaban con el muro. O sea, les daba más asco Estados Unidos que alguno de esos paraísos socialistas que encontraban, que lo veían en Cuba. Hay un pueblo erguido frente al imperialismo. Dice, pero si se les está cayendo La Habana a cachos. No, eso no es así. Eso es culpa del bloqueo, en todo caso, ¿eh? Ay, qué sanidad tienen los cubanos. Joder, macho, pero que se tienen que llevar las sábanas de casa y tienen que pagar al médico para que les atienda. Culpa del bloqueo. Y tú no has estado allí. Pero tú sí, tú has estado, pero has estado por las jineteras, que nos acordamos. Hombre, se contaba de un jurista que fue presidente, creo que, de la Audiencia Nacional, que cuando cayó el muro, dijo, además esto se publicó en El País, lo publicó un columnista, dijo: me voy a Praga antes de que la estropeen las hamburgueserías. O sea, este canalla, quería Praga, quería Budapest, quería San Petersburgo, que entonces se llamaba todavía Leningrado, pues para su solaz y esparcimiento, como los ricachos que van de safari o que van a la India. ¡Ay, qué espiritualidad en la India! Joder, pero que hay excrementos de vaca y humanos tirados por la calle. Bueno, ya, pero es que ese materialismo que existe en Occidente, joder, y lo dices tú, que vas en primera clase y en hotel de 5 estrellas, uh-huh, y encima tirando del dinero de papá.
3: La hipocresía, sí.
1: La hipocresía.
2: Sí, sí, sí.
0: Hipocresía.
1: Hay dos versiones, hipocresía o hiprogresía. Yo creo que hiprogresía queda,
2: sí,
1: queda
2: que
1: más
2: mejor,
1: claro.
2: Más difícil para decir, pero vamos a
0: encaja.
2: Pero encaja perfecto.
1: Pero es que estamos en ese momento, vamos a ver, como decía antes, cae el muro, la izquierda queda totalmente descoyuntada, desconcertada. Y la desgracia es que los liberales, que eran los que dominaban lo que no era izquierda, lo que hacen es ponerse a hacer negocios. Lo decía el propio Vargas Llosa, aquí ahora el capitalismo ha triunfado. Y el tío también contó en un artículo en El País que hay a favor de la inmigración ilegal, diciendo, hombre, es que mi mujer y yo tenemos en nuestra casa de Washington, que estaba dando clases en una universidad, y claro, tenía una casa en Washington, Washington DC, no Washington Estado, donde sí. tú has estado. Sí. Es que tenemos una colombiana que nos limpia la casa. Y ella es ingeniera informática en Colombia, y como en Colombia no encontraba trabajo, pues se vino a Estados Unidos a servir a gente con dinero, como ellos, blanquitos, privilegiados. Esto sí es privilegio blanco, del mainstream y tal. Y está ganando más dinero sirviendo en mi casa que estando en Colombia con su trabajo. Y bueno, al final lo que quieres es mano de obra barata, educada, pues que te abran la puerta cuando llegas, que sepan tener una conversación contigo.
0: Si es hipercualificada, mejor para fregar los platos, ¿no?
1: Eso es. Y entonces parecía que esto había triunfado, porque teníamos, los liberales se dedicaron a sus negocios, todo era materialismo, todo era bien negocios, todo era ganancias, además, y mientras la izquierda se ha rearmado. Con en todo tipo de argumentos, Ernesto Laclau, tu compatriota, es uno de ellos, muy leído por Pablo Iglesias, Errejón y demás gente de Podemos. Y otro avance, otro paso que han dado estos, de los progres, los zurdos, pues ha sido el wokismo. Y contra todo esto luchaba Charlie Kirk, luchan pues todos los conservatives norteamericanos, modestamente luchamos nosotros aquí en Una Hora en Libertad, porque aparte de que está mal, es que es la destrucción del ser humano, la destrucción de la antropología y el grito de rebelión contra Dios. Es el grito de Lucifer.
0: Pues, Jesús, la verdad que yo creo que ha quedado también en evidencia que el wokismo mata, ¿no? Es decir, la herramienta que le queda al wokismo justamente es eso, callar de la manera que sea a quien no profese su religión, porque tiene tintes incluso hasta religiosos, ¿no? En el peor de los sentidos.
1: Bueno, es que es una sustitución, ¿no?, religiosa.
0: Efectivamente.
1: Como el cambio climático.
0: También.
1: Eso se ve clarísimo. El cambio climático es volver al paganismo de los tiempos de, no ya de los romanos, sino pues de los celtas, y todavía más atrás.
2: Sí, sí. Yo creo que el cambio climático es un dogma dentro de una religión, que es probablemente la religión sea, como dice Paparelli, el wokismo, y dentro de eso es igual que el dogma de la Inmaculada Concepción, de la Inmaculada Pachamama, es la de es el cambio climático. Digo, podría ser, ¿no?, que fuera, porque esas religiones, esto me dijeron en Paraguay también, que ahí hay por lo visto también leyes equivalentes de la memoria histórica que impiden cierto tipo de homenajes y tal. Es decir, que las narrativas reconstructivas de la historia están en todos sitios. Por eso hay que defender las trincheras ahí donde aparecen. Yo os comentaba antes de que se abriera el programa que había estado en que vengo de Asunción, que me ha llamado mucho la atención, muy positivamente, Paraguay, y que en Paraguay me ha acogido la Universidad Católica para dar una charla sobre el Valle de los Caídos y contrarrestar parte de esa narrativa que se impone aquí y allí, que es la de la destrucción de la religión, ha hecho Barbadillo, la sustitución por una religión distinta y la idea del ataque a los símbolos. Ahora es el Valle de los Caídos, pero mañana puede ser el Panteón de los Héroes de Paraguay. Hoy es Charlie Kirk, pero mañana puede ser Laje. Haciendo una equivalencia.
1: No sé si Nicolás Márquez, hablando de argentinos.
2: Sí, sí. O bueno, sí, es que
0: cualquiera no sé que disienta.
1: O Javier García Isaac.
2: Sí, lo sé. Si es por buscar uno de allá, vamos. Uh-huh. Pero quiero decir que eso, por eso, donde aparezca la trinchera, ahí tiene que aparecer. Y antes, es una cosa, habías mencionado lo de la guerra civil en Estados Unidos, porque a mí el primero que lo dijo me llamó mucha atención, me pareció un poco exagerado, pero es que ya César Vidal lo iba diciendo desde hace tiempo. Ahora Baños, ahora lo acabas de decir tú. Es decir, parece ser que el y si lo dicen tres personas, digamos que no son de la misma, ya, pero no son de la misma órbita. Joder, es que ya el clima debe ser allí en Estados Unidos ya muy muy complicado como para que todo eso chisporrotee tanto, ¿no?
0: Depende los sitios, ¿eh? Como dije hace un rato, ¿no? Es que es tan grande y tan enorme y tan diverso Estados Unidos que Charlie Kirk hay a raudales en estados.
1: Sí, cada estado tiene
0: cada
1: el
0: estado
1: suyo.
0: Tiene efectivamente. Ah, sí, pero es la gente común, porque Charlie Kirk era un padre de familia, era un.
1: No fue a la universidad, es muy curioso lo de la capacidad de iniciativa de los norteamericanos, que es lo que yo admiro de estos.
2: Debatía muy bien.
1: A ver, ya, pero claro, es que en los institutos hacen concursos de debate, incluso hay clubs de debate.
0: Sí, sí, sí, sí.
1: Y ya te vas entrenando desde pequeño en argumentar, en claro, lo que decía él, yo creo que es lo fundamental en los debates, plantearte la postura del que tienes enfrente, tratar de comprenderla para rebatirla, pero lo comprendes. Y además, que eso es lo que no se hace. Por ejemplo, en España, un Kirk sería imposible, porque cuando intenta ir cualquier pepedo moderadito a una universidad, lo reciben a pedradas. Las izmierdas y los nazi-onalistas. ¿Lo reciben? A pedradas. Vamos, si ya, si es alguien de Vox o alguien del universo de la derecha, vamos, es todavía un odio feroz, más feroz, más violento, y suceden estos ataques con el consentimiento de los de la corbata. O sea, con los abogados, lo que antes eran los abogados de la ETA, ahora son los rectores, los delegados del gobierno, los jefes de policía, que permiten que muchos de estos lugares sean universidades, o sean plazas públicas. La chusma de izquierda, los matones de izquierdas, los Red Bears y los Antifa y demás, demás chusma, ataquen a alguien que va, pues, a debatir, a luchar con la palabra.
2: Es que, de hecho, yo creo que la misma charla que di yo en una universidad en Asunción, a un montón de kilómetros, hubiera sido impensable en muchas universidades católicas de España. O sea, yo creo que quitando probablemente el CEU, donde las ha habido y habéis hablado todos, y alguna universidad suelta por ahí, yo no sé si la Universidad de Navarra, vamos, estoy casi seguro.
0: Fijaros lo que
2: seguro de que claro. No. Pero muy pocas universidades, incluso católicas. Uh-huh. Tú ves una universidad, tú ves que alguien tipo, bueno, no te digo nada de síntima, parece García Conde, no sé qué, tal cual, vamos, hablando del Valle de los Caídos en la universidad, comillas, en la Universidad de Navarra, en el campus de, vamos, o sea, yo no me lo creo. Igual en la Francisco de Vitoria, pues de sí, en el CEU sí, en otras sí, pero muchas no.
0: Fíjate que lo que acaba de decir Jesús, pues la verdad que yo lo veo así también. En los Estados Unidos sí se puede.
2: Sí, sí.
1: ¿Eh? Bueno, hasta, sí, hasta cierto, en cierto costado, punto. ¿Eh?
0: No, le ha costado la vida. Pero antes, vamos a ver. Mira, Kirk tenía filiales en más de 1.500 campus de preparatorias y universidades. Más de 1.500 campus. Aquí sería impensable, ¿eh?
2: Pero el tipo decía esta mañana, decía en la COPE, no sé, que tenía 5 millones de seguidores, ¿eh? ¿Él?
1: Sí, ¿sí? Su grupo, que es Turning Point.
0: Eso es.
1: TPUS. USA.
0: Turning Point USA.
1: No hemos hablado de la vida de Charlie Kirk, yo creo que merece la pena por esto. Él funda este grupo, TPUSA, Turning Point USA, en 2012. durante los gobiernos de Barack Obama, que es ahí cuando nace el movimiento del racismo institucional para que la izquierda pueda seguir victimizándose y controlando el debate con él, mediante el recurso de acusar de racista todo el que esté enfrente, aunque el que esté enfrente sea negro, se trate del magistrado Clarence Thomas o se trate de la activista Candace Owens, también relacionada con Kirk. Tenía eso 18 años. Lo funda en el garaje de la casa de sus padres en Chicago. Y de ahí se expande por Estados Unidos. Uh-huh. Se casa con una chica, con una empresaria.
0: Erika.
1: Y tienen dos hijos pequeños. Habrían tenido más, pero lo han asesinado.
0: Por cierto, Erika fue Miss Arizona. Uh-huh. Es una mujer guapísima.
2: Sí, Erika, sí. ¿Quién es su mujer?
0: Su mujer, sí, sí.
1: Sí. Y
0: él se muda de Chicago a Arizona.
1: Fíjate, cambiarse de Chicago.
0: Efectivamente, no, pero por eso justamente, sí. Yo creo que
1: por amor, lo que hace la gente por amor, lo que hace la gente conservadora por amor. También hay que decirlo, ¿eh? Nada de no, bueno, es que ya estamos lejos, es que ya se acabó el amor, no, es que esto no, he encontrado otra persona, no es culpa tuya, es culpa mía. No.
0: Además del ambiente,
1: es el compromiso.
0: Sí, pero además del ambiente sociopolítico entre Chicago y Arizona, ¿no? Uh-huh. Que es muy diferente, a eso me refiero también. Yo creo que tuvo mucha más libertad para poder
1: desarrollar eso también es cierto. Y en estos años pues ha expandido su asociación, pues como has dicho, por cientos de campus de todo el país. Apoyó a Donald Trump las tres veces que se presentó, y Trump y otras figuras de conservatives pues aparecieron, intervinieron en los congresos de su asociación. Incluso Trump ha tenido la decencia, el gesto de hablar de él, porque ya sabemos, aquí en España estamos acostumbrados al desagradecimiento de la derecha política, la derecha funcionarial, con los que se parten por ella la cara en los debates.
0: Uh-huh. Es interesante lo que comentó Jesús, ¿no? Con eso de no tener la posibilidad de aprovechar espacios de debate como por ejemplo, ¿no? Salvo honradas excepciones, ¿no? Entonces, ¿por qué sucede eso? Nos tenemos que preguntar, ¿por qué no tenemos ese espacio de debate, ¿no? ¿Por qué estamos cancelados mucho más que en otros sitios en España, ¿no?
2: Pues, o sea, yo creo que porque la izquierda, pues nosotros estamos al lado de una, nos oponemos, como decía José Antonio, a una izquierda que destruye hasta lo bueno y una derecha que conserva hasta lo malo. La izquierda lo ha destruido todo y con ellos no se puede hablar, y la derecha está, o vamos, el centro está dispuesto a dejar de hablar para ganar un sitio en la tarima.
0: Pedro, ¿por qué estamos, yo creo, más cancelados incluso que hasta en los Estados Unidos?
1: Bueno, porque en Estados Unidos pues hay una pasión por la... Bueno, pasión, hay un permiso, una protección. A mí me lo dijo una vez Stanley Payne, la última vez que vino a España, creo que fue, y decía claro, es que se hablaba precisamente de las cancelaciones, de la memoria histórica, de la censura. Decía él, en Estados Unidos lo tienen más difícil el censurar discursos, censurar libros, censurar tal, porque la libertad de expresión está introducida en la Constitución, además desde el principio, y hay una tradición muy larga y una jurisprudencia numerosa sobre los límites de la libertad de expresión y la censura. Por ejemplo, hay una sentencia muy famosa del Tribunal Constitucional de los años 80 que no me acuerdo por qué las izmierdas se pusieron a quemar banderas de Estados Unidos, y entonces era presidente Reagan y su gobierno presentó una demanda o hizo algún movimiento para introducir aprobar una ley que prohibiese la quema de la bandera de Estados Unidos, y el Tribunal Supremo le dijo que no, que eso, por eso, gustase o no gustase, era parte de la libertad de expresión. En Europa, por el contrario, pues estamos acostumbrados a vivir del Estado, los derechos que nos deja el Estado. No son derechos, son permisos, y nos los puede revocar en cualquier momento, como estamos viendo. Y eso es lo que pasa. Luego también, claro, oye, que las universidades son tal pozo de putrefacción, uh-huh, y son casi todas públicas, Claro, por eso los que tienen dinero y podrían hacer, los Ortegas de Estados Unidos tienen dinero y hacen, los Ortegas de España tienen dinero y no hacen, solo hacen más dinero, claro, no les da la gana, yo lo entiendo, de dar dinero a las universidades públicas. Luego, chico, es que si te metes en estas, tienes... sufres consecuencias perversas, o sea, desde la expulsión de la universidad hasta que te abran la cabeza.
0: Pues Charlie Kirk nos hará pensar mucho más de lo que creo que venimos haciendo hasta ahora. Pero ahora vamos a hacer una breve pausa de publicidad y volvemos aquí en Una Hora en Libertad.
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0: Y estamos aquí de vuelta en Una Hora en Libertad, con Jesús García Conde, con Pedro Fernández Barbadillo y con... con Charlie Kirk también, que nos está haciendo reflexionar acerca también de cuestiones que son de, vamos, que son de sentido común, ¿no? El propio Charlie Kirk, cuando definía lo que él llamaba el estilo de vida americano, que era, bueno, tener una casa, tener hijos, dejar de andar en bicicleta hasta el anochecer, enviarlos a una buena escuela, tener un barrio con baja delincuencia, que mi hijo no tenga que aprender las tonterías sobre lesbianas, gays y transgéneros en la escuela, pues eso era para Charlie el estilo de vida americano. Es decir, valores que en definitiva puede tener cualquier pueblo del mundo con principios y con un pensamiento tradicional, ¿no?
1: Bueno, lo que era normal hasta los años 60 del siglo pasado, cuando la izquierda enloquece y se lanza a estas chaladudas de la destrucción del ser humano.
0: Charlie Kirk fue un joven conservador. Y increíblemente, pues, en las redes sociales, en los telediarios, en los medios de comunicación, se lo ha tildado de fascista, ultrafascista,
1: de fascista, difusor del neofascismo, como dijo un imbécil catalán.
0: Yo me preguntaría si
2: me pregunto yo,
0: si tienen idea de lo que es ser realmente conservador, ¿no? Yo creo que esta gente.
1: Bueno,
0: no tiene
1: yo creo
0: idea.
1: Que sí. Vamos a ver, Papadeli, no le quitemos culpa a esto. No digamos, no, es que no han leído un libro. Sí, sí han leído. Esa expresión tan habitual por parte de la derecha, ¿no? Es que Sada Santolaya no ha leído un libro. Uy, no sé yo si habrá leído libros, pero sabe más que tú sobre cómo agitar a las masas y cómo ganar elecciones. Porque tú habrás leído muchos libros, señor Fraga Iribarne, pero has perdido todas las elecciones a las que te has presentado, salvo cuando vas a Galicia y demás. Eso hay que tenerlo también clarísimo. O sea, son manipuladores, saben perfectamente lo que dicen y por qué lo dicen. Y algunos de ellos que han desarrollado una ansia por estar en los medios de comunicación, la necesidad de estar el deseo, más que de estar expuestos, de ser reconocidos, de que te llamen a la SER, estos lo dicen, estas infamias, para pagar el peaje. Es aquí, ya sabes, todo esto te daré si postrado de rodillas me adoras. Bueno, en este caso no hay que postrarse de rodillas, en este caso hay que difamar al asesinado. Y pues lo hacen tranquilamente. Lo hicieron con sus padres, sobre todo con sus abuelos, que lucharon en el bando nacional. Lo hicieron con los sacerdotes martirizados, con las monjas violadas. Lo hicieron con las víctimas de ETA. Algo habrán hecho y demás. Y ahora lo hacen pues con Charlie Kirk. Y lo harían con nosotros.
0: Es casi increíble, ¿no? Haber visto los calificativos, ¿no? Acerca de Charlie Kirk, ¿no? Los medios de comunicación, ¿no?
1: Y si supiésemos inglés de verdad y viésemos los vídeos, y tuviésemos cuenta en TikTok, y viésemos los vídeos que están colgando los progressive en Estados Unidos alegrándose del asesinato de Kirk, pondrían los pelos como escarpias. Que están haciendo listas en Blue Sky. Se fueron de Twitter a Blue Sky porque Twitter se había vuelto tóxico, porque querían un espacio de debate y reflexión sereno, sosegado, pacífico, tolerante, respetuoso, diverso. Bueno, pues en Blue Sky toda esta gentuza está haciendo listas de ¿quién puede ser el siguiente? ¿Quién te gustaría que se matase? Y demás, y están saliendo, pues...
0: Celebran la muerte, siempre lo han hecho, ¿no?
2: Sí, efectivamente, siempre lo han hecho, y me hacía recordar, como decís en Argentina, los vídeos esos de TikTok que se hizo viral. Al menos si yo lo vi es que era viral, porque TikTok no lo...
1: Ese es el termómetro.
2: sí, yo creo que sí.
1: Baremos Jesús García Conde.
0: Si lo ve Jesús es viral.
2: No, sí. Me refiero a que porque ahí yo veo a Barbadillo con el móvil y no sé qué, yo no sé cómo hace para escudriñar ahí en las noticias y tal, y sacar cosas que luego los demás retuiteamos y eso, ¿no? Pero si yo lo vi es porque alguien se había tomado ese trabajo previo, ¿no? Y entonces salía una chica lamentándose en el coche, no sé si lo visteis, de que el tirador de Trump hubiera fallado. Uh-huh. Y luego después salieron todo tipo de conspiraciones de que el tirador de Trump no quiso matarlo, sino solo asustar y tal.
1: Y para darle votos.
2: Bueno, sí, y una cosa delirante. Pero efectivamente no me extraña que en Blue Sky hagan listas de quién será Who's Next, supongo que es como... cuando se han alegrado tanto, y cuando hay vídeos también, que es por lo que vídeos, supongo que también están en TikTok y también los he visto en estas cuentas que acaban replicando esto, de una chica que decía alguien tenía que hacerlo. No sé si lo habéis visto, que sale una chica en un banco, un tío que
1: no, está capaz, pero vamos, no me sorprende nada de
2: una chica, pero en Estados Unidos
1: dicho, ¿sí? Sí, porque de eso lo han dicho una y otra vez.
2: Bueno, este es un tipo el David Santos, o sea, un David Santos de Estados Unidos, que va preguntando por la calle. Entonces dice, vamos a ver qué reacciones tiene la gente con esto. Entonces va preguntando y una chica en un banco dice, hombre, es una pena que tal y cual, pero claro, alguien no sé qué, en fin.
1: Mira, ya que me hablas de mi virtuosismo con el Twitter.
0: Eso es oficio.
2: Pero
0: oficio,
2: no con el Twitter, sino con la cosa, con el
0: buscar, el escudriñar.
1: Bueno, porque ya lo había buscado, ya lo tenía en la cabeza.
0: No debe el hecho. El mago no devela cómo se hace el truco. Venga.
1: Más sabe el diablo por viejo que por diablo. Y bueno, pues he encontrado aquí uno de esos tweets. Y que dice, después de Charlie Kirk en la app de Blue Sky, hay gente preguntando, discutiendo quién puede ser o quién debe ser la siguiente persona convertirse en blanco. Esto incluye a Matt Walsh, que es otro activista, a un tal Trump, que creo que sabéis quién es, sí. Ben Shapiro. Que es otro. A este también le han apedreado en las universidades de la Ivy League.

0: Rowling, que es la autora de los libros.
1: Pues es
0: de...
1: inglesa, ¿no?
0: Sí. Sí, sí. Bueno, pero esto es el mundo anglosajón. Y a esta la quieren matar, matar. Esta que está a favor del matrimonio homosexual y demás, la quieren matar porque ella se la llaman TERF. O sea, porque está en contra de lo trans. O sea, decir, oye, no es mujer quien dice que es mujer quien nace, quien tiene el cuerpo de una mujer. Y el cuerpo de una mujer no incluye el pene.
2: Has citado varios personajes, has citado Twitter y demás. Bueno, yo tengo aquí algunos mensajes también que han sido que se han conocido también en X y demás. Tengo uno que es de Ben Shapiro. Uh-huh. Dice, como todos ustedes, hoy estoy completamente atónito, desconsolado y con el alma en un puño. Es inimaginable escribir estas palabras. Conocí a Charlie Kirk cuando tenía 18 años. Un joven tan entusiasta y decidido que inmediatamente le dije a un amigo, ese chico va a ser el presidente del Comité Nacional Republicano algún día. Charlie se volvió aún más grande e importante. Fue un privilegio ver a este hombre de principios defender sus creencias y crear la organización política conservadora más importante de Estados Unidos. Atención con esto, ¿eh? Pero lo más importante es que Charlie era un buen hombre, un hombre que creía en el bien y el mal, que se mantuvo fiel a sus valores bíblicos. Todos lo extrañaremos. Y no puedo imaginar el dolor de su hermosa y joven familia. Y todos debemos orar por ellos. Y debemos retomar el testigo donde Charlie lo dejó, luchando por las cosas en las que creía con tanta pasión. Y debemos luchar por un Estados Unidos mejor. Un Estados Unidos donde la gente buena pueda decir la verdad y debatir con pasión, sin miedo a una bala. Lloro por la familia de Charlie y lloro por mi país hoy. Sobre todo, lloro por Charlie.
1: Shapiro es el premio Nobel de Economía el que
2: no,
1: tiene.
2: No,
0: este es un otro chico que este conservador, ¿no? que va a los campus y debate y que tiene también pues su podcast, un tipo muy muy conocido. Pero sí, otro, sí. Vamos a decir, otro guerrero cultural.
2: Sí, sí, pero atención, o sea,
1: con... Un Who's Next, entonces.
2: Sí, por supuesto. Claro, por supuesto.
0: Está incluido en esta lista de la muerte.
2: Por supuesto. Ah. Bueno, yo creo que Ben Shapiro mucho más conocido internacionalmente que lo
1: Porque a mí que Charlie, este sí me sonaba.
0: Charlie Kirk no ha salido de Estados Unidos, puede que hiciera algún viaje y tal, pero Ben Shapiro sí, y ha escrito libros que se han traducido.
2: Sí, y están editados en español. Editorial Deusto creo que publicó
0: Ediciones Deusto.
2: Ediciones Deusto publicó libros de Shapiro y demás. Pero es importante lo que aquí dice Shapiro, por ejemplo, porque está hablando de que este chico va a ser el presidente del Comité Nacional Republicano algún día. Uh-huh. Tenía muchísimo futuro.
1: Que la traducción que es secretario futuro. General.
0: ¿No? No, el presidente del partido.
2: Del partido.
1: Ah, el presidente del partido.
2: Y futuro candidato. Bueno, candidato.
0: Como
2: claro.
0: J. de Vance.
2: Efectivamente.
0: O sea,
2: efectivamente.
0: El libro de Vance, el de Hillbillies, sí. Que habla de su familia.
2: Una elegía Hillbilly, ¿no?
0: Una elegía Hillbilly que habla de su familia. Que con raíces en los montes Apalaches y que se traslada a los estados del óxido, a una zona de Ohio, a trabajar, a tener una vida mejor, a trabajar en las fábricas, en las siderurgias, en las fábricas de coches, y luego cuenta cómo esas familias quedan destrozadas, primero por la deslocalización de las empresas, que esto no es una cosa española, y luego por la droga. Uh-huh. Y también, y esto a mí me sorprendió mucho leerlo, también está editado por Ediciones Deusto, él lo dice varias veces, por la promiscuidad sexual. Uh-huh. Dice yo era normal para mí en la adolescencia que llamar papá a tres o cuatro hombres distintos en un año. Uh-huh. Que eran los hombres que metía su madre.
2: La droga acabó con su madre.
0: La madre está viva, pero ha pasado, fue adicta y el padre pues debía de darle a la botella. Uh-huh. O sea, la típica habría sido para la izquierda un ejemplo de veis, esto es lo que hace el capitalismo, esto es lo que hemos venido a curar. Tal. Bueno, Iván cuenta en este libro pues todo esto como pasa, luego cómo él consigue salir de eso sin la ayuda del Estado, pues se alista como marín varios años, va con una beca a la Universidad Estatal de Ohio, luego consigue entrar en Yale. Se casa, tiene varios hijos, empieza a trabajar en un fondo de inversión, etcétera, etcétera. Y al principio dice que él detesta a Trump, pero luego acaba como senador republicano y después como vicepresidente de uh-huh. Trump. ¿Y por qué pasa esto? Porque él parece ser que se enfrenta a Trump porque le cree que es un impostor. Dice, este multimillonario señoritingo de Nueva York,

0: y demás, que está hablando de los pobres como yo, de la gente, esto es una farsa, esto es una impostura, esto solo quiere nuestros votos. Por eso se le opone. Uh-huh. Pero claro, en el momento en el que ves que efectivamente Trump quiere reindustrializar el país, subir los salarios,
1: acabar con el wokismo,
0: acabar con el wokismo, acabar con la destrucción de estas personas y de estas familias de clase media y clase baja por culpa de la droga, del fentanilo, te dice, bueno, pues este es el único político que quiere hacer algo y que no nos trata a nosotros pues como receptores de subsidios, que tenemos que estar eternamente agradecidos a los activistas, como en su momento, por ejemplo, fue Barack Obama en Chicago.
1: El propio Ben Shapiro al principio fue muy crítico también con Trump, por ejemplo. Uh-huh. ¿No?
0: Es que Trump no lo entendimos.
1: Es que
0: al principio.
1: Bueno,
0: nos parecía sorprendente. Yo decía, pero a ver, ¿cómo un tío de Nueva York puede decir que él está con el obrero americano?
1: Sí, sí, sí. Bueno, no, yo no quiero presumirte, pero yo creo que yo lo de visionario, pero esto se veía venir, ¿eh? Yo por lo menos personalmente lo veía venir, porque también hubo personajes, también salvando distancia, con perfiles más o menos parecidos, que me han tocado de cerca. Uno, por ejemplo, fue Carlos Menem, por ejemplo, y el otro fue Silvio Berlusconi. Uh-huh.
0: Bueno, hay una diferencia tremenda de Menem con Berlusconi.
1: Diferencias entre todos.
0: Y con Trump, que sí, es que se bregaron Berlusconi y Trump en el sector privado. Menem siempre fue político.
1: Sí, efectivamente, efectivamente. Charlie, mira, a lo que dice aquí Shapiro también, lo recojo, Jesús, él ponen claro que Charlie tenía muchísimo futuro, muchísimo, sí, futuro. Y ese es otro de los motivos por los cuales se lo han cargado. Pero además, a mí yo me quedo con lo que dice al final. Pero lo más importante es que Charlie era un buen hombre, un hombre que creía en el bien y en el mal.
2: ¿Eh? Sí, me llamó la atención,
1: eso está faltando últimamente, ¿eh? Está faltando.
0: Que además creía de verdad, con sinceridad, no como un movimiento táctico para conseguir votos, ganar elecciones y llegar al poder. Y una vez que llegas al poder, pues te olvidas y sigues haciendo lo que hacían los malos.
1: Yo creo que saber diferenciar entre el bien y el mal es fundamental, por lo menos para nosotros, ¿no?
2: Jesús. Sí, sí, no, desde luego, y saber que el mal existe y que el mal no es una... no es una medida estadística de y, o sea, es decir, el mal no es mal porque solo lo apoyen un 10% del electorado y no se mide como se miden las democracias liberales. Es eso, el mal no es que, pero es así, es decir, el mal es mal aunque lo vote el 60% de la gente. El mal es mal y es verdad que el mal existe. Él se refería también, he visto antes un discurso a la personificación del mal, que es todo lo diabólico y tal, y él en algún sitio lo ha dicho, porque el mal existe, el bien existe, es opuesto al mal, hay que creer el bien y despreciar el mal, y previamente hay que identificarlo.
0: Es que el mal, claro que existe, y el mal se encarna. Además, la prueba, pues los que dicen, médicos, profesores, psicólogos, políticos, que les dicen a los niños y niñas que están en un cuerpo equivocado y que para volverse sanos, para estar bien consigo mismos, los niños tienen que amputarse el pene y las niñas tienen que amputarse los pechos. Eso es el mal en acción.
1: Esto trascendió, sin lugar a duda, la frontera de los Estados Unidos. Esto yo creo que ha golpeado al mundo entero, por lo menos al mundo occidental entero. Hubo muchos mensajes en X. Tengo aquí un par que me resultaron también curiosos. Tengo uno que dice: la noticia del asesinato de Charlie Kirk, un joven y popular activista republicano, es impactante. Un asesinato espantoso, una herida profunda para la democracia y para quienes creen en la libertad. Mi más sentido pésame a su familia, a sus seres queridos y a la comunidad conservadora estadounidense. Esto lo dijo la presidenta del Consejo de Ministros de Italia, Giorgia Meloni. Su vicepresidente, Matteo Salvini, posteó: Charlie Kirk tenía solo 31 años, esposo, padre de dos hijos, un hombre dedicado a su familia y a su país, un orgulloso defensor de la libertad. Fue asesinado durante una reunión pública mientras defendía sus ideas. Es terrible, no se puede morir así. Una oración por él y un abrazo sincero a su familia.
0: No ha habido nada, no se ha encontrado ningún mensaje de condolencias de Pedro Sánchez ni de ninguno de sus ministros, sus numerosos
1: ni tampoco de ningún líder de la oposición. En principio, hasta ahora no encontré nada. Sí encontré este, por ejemplo: Charlie Kirk fue asesinado por decir la verdad y defender la libertad. Fíjate, los tres mensajes hablan de algo que es clave y que él llevaba en su camiseta, Freedom,
2: libertad. Sí que ha escrito, yo creo.
1: No. Abascal, sí, yo no me refiero al líder de la oposición, a Feijóo, ¿no? Al que tiene mayor número de votos en las últimas elecciones. Charlie Kirk fue asesinado por decir la verdad y defender la libertad. Amigo incondicional de Israel. Luchó contra las mentiras y defendió con valentía la civilización judeocristiana. Hablé con él hace apenas 2 semanas y lo invité a Israel. Lamentablemente esa visita no se realizará. Perdimos a un ser humano increíble. Su orgullo sin límite por Estados Unidos y su valiente creencia en la libertad de expresión dejarán un impacto duradero. Descansa en paz, Charlie Kirk. Esto lo dijo Netanyahu.
2: Que no ha leído bien que no ha oído bien las declaraciones de Kirk, que las que ha dicho antes sobre el propio Estado de Israel. Pero bueno,
1: Kirk fue un defensor del Estado de Israel, eso no.
2: Sí, yo he oído de todo y he oído del Estado de Israel, puede ser, pero de la conducta de algunos no.
0: Bueno, perdón, vamos a decir las cosas como son, porque esto es una oda en libertad. Somos conservadores y decimos la verdad, aunque no nos guste.
1: Efectivamente.
0: Alberto Núñez Feijóo escribió un tuit: ¿qué clase de sociedad es aquella en la que la palabra se combate con pistolas? Mis mejores deseos de recuperación a Charlie Kirk. En democracia la violencia no puede tener cabida ni justificación. Y como ha recordado Jesús, también escribió Santiago Abascal.
1: Sí, lo
0: aquí los que han estado callados pues han sido los de izquierdas, el presidente del gobierno. Y oye, hubo un mensaje de Alberto Garzón también muy bueno, muy, vamos, totalmente que lo podríamos haber escrito nosotros en ese sentido. Pero como le contestaban a Alberto Garzón, decir, bueno, es que nos tememos que tú eres el único en la izquierda que va a condenar de verdad, sinceramente, el asesinato de este chico. Los demás, pues ya hemos visto que no lo condenan, sino que son maestros en el pero.
1: Me alegro, rectifico, y bienvenidos. Pero bueno, en todo caso, solidarizado con Kirk y con
0: su... No, porque la violencia, una vez suelta, es como el demonio. No la es el genio de la botella. Luego no la puedes volver a encerrar. Y otra de las cosas que se estaba diciendo en Estados Unidos es que por parte de la gente, los partidarios, los admiradores de Kirk y los conservadores, decir, es que ellos insistían mucho: Kirk, ¿no os dais cuenta, progres, liberals? Kirk era el moderado. Era el que creía en que se podía defender lo justo, lo bueno, lo bello con la palabra. Y se le mata. Entonces, ¿qué alternativa nos estáis dejando? Eso también es importantísimo.
1: Sí. Y es para discutir, ir empezando ya a discutir. Mira,
0: aquí dije Alberto Garzón: el odio carcome y acaba matando a las sociedades democráticas. La violencia política y su expresión más radical, el asesinato, debe ser siempre condenada. No importa quién sea el asesinado. Hay que combatir implacablemente las ideas, pero respetar siempre a las personas. Yo creo que esto lo podemos suscribir todos nosotros. Qué vergüenza, qué pena que este mensaje de Alberto Garzón, que no sé si sigue siendo secretario del Partido Comunista, no lo digan los demás izquierdistas.
2: A esto me refería antes. Un día antes de su muerte le pregunté a Ben Shapiro respecto a la limpieza étnica de Israel en Gaza y cuestioné si se debería confiar en métodos de tierra. Es decir, que sí, puede ser que creyeran en el Estado de Israel, pero sí, había empezado a decir las cosas.
1: Lógicamente, claro, ahí se puede discrepar.
0: Hay que hacerlo. Somos genízaros.
1: Efectivamente.
0: Los genízaros están en la izquierda.
2: Aquí se puede tener.
0: Por ejemplo, oye, pues tú, Papadeli, pues has apoyado públicamente a Milei y también le has criticado.
1: Efectivamente.
0: Y más después de las elecciones en la ciudad de Buenos Aires.
1: Absolutamente.
0: Dice, bueno, porque tratamos de ser hombres libres.
1: Efectivamente.
2: Que es a ejemplo de lo que es por donde empezó el programa.
1: Efectivamente, que es la bandera de Charlie Kirk, ha sido su bandera, la libertad. Así que bueno, pues
0: puedo acabar con una cita una cita del pensador británico fallecido ya hace unos casi 30 años, Michael Oakeshott, sobre qué es ser conservador, para que también nuestro público sepa definirse. Ser conservador consiste en preferir lo familiar a lo desconocido, lo contrastado a lo no probado, los hechos al misterio, lo real a lo posible, lo limitado a lo ilimitado, lo cercano a lo distante, lo suficiente a lo superabundante, lo conveniente a lo perfecto, la felicidad presente a la dicha utópica. Esto es ser conservador. Otros han pervertido la palabra conservador hasta que significa conservar lo malo. Pero no es eso.
1: Pues...
2: ¿Quién la cita de José Antonio?
1: Señores, me quedo con lo de Charlie Kirk, de eso de anhelar simplemente de poder casarse, comprarse una casa, tener hijos, dejarlos andar en bicicleta hasta el anochecer, enviarlos a una buena escuela y a vivir en un barrio con baja delincuencia. Y que nuestros hijos no tengan que aprender las tonterías sobre lesbianas, gays y transgéneros en la escuela.
0: Eso es. La felicidad presente a la dicha utópica.
2: Pues que Dios le dé el descanso eterno, como decía Sánchez Mazas, y a nosotros no os lo niegue hasta que no sepamos cosechar, la poesía dice España, y a nosotros que para el mundo, los frutos que siembra su muerte.
1: Querido Jesús García Conde, muchísimas gracias por acompañarnos hoy aquí en Una Hora en Libertad.
2: Gracias a vosotros.
1: Pedro Fernández Barbadillo.
0: Encantado de haber estado aquí, lo mismo digo. Sobre todo para este programa que había que hacer.
1: Y muchísimas gracias a todos vosotros que estáis allí del otro lado. Os esperamos la semana próxima, si Dios quiere. Soy José Paparelli, y como dicen Pete Townshend y Roger Daltrey de The Who, no nos volverán a engañar otra vez.
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1: Vivimos en un mundo que tiene muros y esos muros han de estar vigilados por hombres armados. ¿Quién va a hacerlo? ¿Tú? Mi existencia, aunque grotesca e incomprensible para ti, salva vidas. Tú no quieres la verdad porque en zonas de tu interior de las que no charlas con los amiguetes, me quieres en ese muro. Me necesitas en ese muro. Nosotros usamos palabras como honor, código, lealtad. Las usamos como columna vertebral de una vida dedicada a defender algo. Tú las usas como gag. Y no tengo ni el tiempo, ni las más mínimas ganas de explicarme ante un hombre que se levanta y se acuesta bajo la manta de la libertad que yo le proporciono y después cuestiona el modo en que la proporciono. Preferiría que solo dijeras gracias y siguieras tu camino. De lo contrario, te sugiero que cojas un arma y defiendas un puesto. De todos modos, me importa un carajo. ¿A qué creas tú que tienes derecho? Tienes ese lujo. Tienes el lujo de no saber lo que yo sé.
2: Muy buenos días, amigos. Les habla Javier García, que estamos en la boca del lobo. Estamos aquí en Informa Radio, estamos de San Fermín. Bueno, estamos de San Fermín, pero yo les he de decir que estoy en Italia. Hoy ya saben que el programa, en los próximos 3 días, y luego ya prometo intentar no faltar hasta el 1 de agosto. En los próximos 3 días pues vamos a tener a Macarena y a Cristina Sol. Ustedes la echaban de menos, Macarena Martínez y la singularísima Cristina Sol, pues van a estar a los mandos de la nave, aunque yo estaré pues la primera media hora del programa, pues hablándoles un poco del sexo de Los Ángeles, que es lo que me gusta hacer la primera media hora del programa. Así que ya saben, sean moderadamente buenos. Bueno, luego les voy a hablar de las hijas de Zapatero, desde las hijas de Zapatero a Gertrudis, la sombra alcanza al zapaterismo. La cosa se está poniendo fea para José Luis Rodríguez Zapatero. Y esa imagen ya de altruista, de filántropo, de negociador internacional en conflictos, pues resulta que no era gratis, que cobraban todo por respirar, ¿sabes? Cobraban todo por respirar. Vaya desvergüenza. Se les ha caído un mito, para mí nunca fue ningún mito, pero no sé si ustedes se acordarán que quedó en la memoria colectiva de que había sido el peor presidente de la historia de la democracia, y patatín, esas frases que decimos. Y luego, poco a poco, que sea tonto, que sea un desastre, los gobiernos, las ministras de Zapatero, ¿se acuerdan que aquí no había por dónde coger a ninguna? Claro, eran de cuota. Bueno, Carmen Calvo, la indocumentada, llegó a ser ministra de Cultura. Bueno, pero es que Sánchez le hizo vicepresidente del gobierno, pero no sé. Pero bueno, ministro de Cultura y Deportes fue Miquel Iceta, la peonza olímpica que está ahora colocada en un organismo de estos internacionales de embajador ni más ni menos, después de colocar a su novio de piloto no sé dónde. Ay, madre mía, no sabemos si en plus ultra. Y resulta que, bueno, Chimo Puig también, con sede de esto, que si la OCDE, que si la FAO, que no recuerdo cuál, y están con sede en París. Y son una corrupción con patas todos ellos, pero que cuando... Y luego lo de ZP, digo que poco a poco fueron normalizándolo, y cuando nos dimos cuenta, estaba en campañas electorales. Digo, coño, que han rehabilitado al tonto de Zapatero, pero esto es asombroso. Igual que el Partido Popular sacó a pasear a Mariano Rajoy, el que había engañado a todos sus votantes. A mí no, porque nunca le voté, pero le había engañado a todos. Voy a cargarme, que la ley de aborto, que si la ley de memoria histórica, no derogó absolutamente ninguna ley ideológica del socialismo. Y miren, por encima de la economía está la política, porque las políticas económicas son las que mandan sobre la economía, que es que algunos no se han dado cuenta. Cuando decía el Partido Popular, estamos aquí para resolver problemas económicos, que sois tontos, que primero es la política manda. Eso, la culpa, entre otras cosas, la tiene José María Aznar. José María Aznar dejó al más tonto de sus ministros. Mariano Rajoy ha sido ministro de todo, pero ha pasado sin pena ni gloria por todos los ministerios. Nadie se acuerda dónde ha estado. Es decir, son una banda de indocumentados a uno y otro. Por eso el bipartidismo, ahora, yo creo que está tocado de muerte. No por Podemos o su marca, han sido marcas absolutamente desactivadas, que han desaparecido. Porque hay un enemigo molesto, un testigo molesto, que es Vox. Les vengo diciendo en los últimos días que si fuera por Junts y el PNV, el Partido de los Negocios Vascos, los corruptos exconvergentes de Junts, y si los números dieran, harían gobierno con el Partido Popular. Un gobierno, apoyarían, como ya hicieron en el año 96 con Aznar. ¿Qué es lo que pasa? Que los números no van a dar. Por mucho que el Partido Popular criminaliza a Vox y su brunete mediática, como sigan así, al final no les dan ni a ellos solos, porque piensan que atacando a Vox, Vox a lo mejor puede bajar en expectativa. Ojo, en expectativa, le da 60 escaños que tiene 33, que es el doble. Pero los números no van a dar. Si dieran, sin Vox, ya lo estaban apoyando. Pero ese es el problema, a condición de, como hizo Mariano, de José Mariana, de no levantar alfombra. Esa es la tragedia que tiene ahora el Partido de los Negocios Vascos, que debe taparse un poquito después de haber trascendido hace unas semanas las decenas de encuentros que tuvo con Leire Díez, la de Portugalete, que no la han querido hacer pasar como la de Cantabria, es la de Portugalete. Por cierto, el mismo pueblo del que es el miserable de Patxi López, el que acabará de recadero llevando los bocatas al talego de sus jefes. Bueno, seguiremos hablando de este asunto. Yo les voy a acompañar pues hasta las 7 y 25. Y ya saben que estamos en La Boca del Lobo, que estamos en Informa Radio y que les hablamos a todos ustedes desde estos estudios Jesús Quintero, desde esta redacción de Noticias Antonio Herrero, y que como cada mañana comienza justamente ahora una nueva aventura radiofónica que debería llevarnos, debería conducirnos directamente pues hasta las 12. Vamos a tener entretenimiento, vamos a tener información, opinión, tertulia, mucho, mucho análisis y mucha reflexión. Porque aquí somos muy de reflexionar, aquí no somos, bueno, chillamos y tal, porque el que más chilla y dice taco soy yo, pero aquí esto es otra cosa, esto no es Sálvame donde yo tengo y chillando. El error, por ejemplo, que se le han quejado varios televidentes de Nacho Abad, creo yo, es el llamar auténticos indocumentados, comunistas, socialistas, corruptos, no sé eso, al Pablo Fernández este le ve uno en todas las televisiones, saca un cartel, una mamarrachada y tal, y a lo mejor eso funciona como, no sé, a mí no me gusta llevar rojos a mi programa, ni puedo traer un tío que disquepe, pero traer a gente vociferante, a inútiles, y traer a un tonto para internet, pues tampoco me apetece, no me gusta abusar. Es lo que ellos intentan hacer, ya son ellos, si usted es fachoso y tal, no le van a llevar, a no ser que sea un fake, que entonces sí, pues para reírse de él, o sacarle de contexto. Yo eso, esas formas no las utilizo, ¿no? Eso traerme a un tío, me dicen de vez en cuando, trate un rojo de estos tontos y le dejáis en evidencia. Digo, pero ¿qué aporta? ¿Qué aporta? Que está muy bien contrastar ideas, pero ¿qué aporta? Ojo, y yo puedo traer a un tío serio, primero no quieren venir aquí, pero si también me llevan a mí o a alguien de esta casa o a alguien de mi entorno, entonces a lo mejor ya te digo que sí, pero darle yo bombo a ellos y que ellos a nosotros no nos den, oiga, no, ya ellos tienen muchos medios. Esto recuerdo cuando entré aquí y le propuse a Javier no de montar la emisora. Bueno, la verdad es que salió solo, pues yo iba a venir al grupo en la TV solo a hacer labores ejecutivas. Yo vengo del mundo de la empresa privada y tal, no sé qué, la empresa propia mejor no hablo. Pues bueno, una época no me iba tan mal. Pero iba a hacer labores ejecutivas con Marco de Quinto y tal. Y luego al final me dijo, Jonio, pero ¿por qué no haces la radio? Y así es como nace Informa Radio. Entonces, Javier Negre, que de verdad, que de esto sabe mucho, ¿no? Y lo demuestra día a día. Uno puede decir, joder, tiene un carácter. Pero oye, a cada uno lo suyo, es un profesional que vive por y para esto. Por eso es verdad que es muy estresante trabajar con él. Pero bueno, yo estoy, lo digo con cariño y con respeto, porque ha sido de los pocos tíos que me ha dejado decir y hacer lo que he querido. Y cuando me dice, tienes que llevar a políticos y tal, digo, vamos a ver, pero tráeme a políticos de segunda fila y tal, para eso están los otros medios generalistas y tal. Yo quiero hacer lo que he hecho siempre y lo que creo que ha funcionado. Esta gente que las traigo aquí, porque son amigos, porque tienen cosas importantes que decir, con independencia de su militancia política. Pero políticos, excepto las excepciones, como puede ser mi amiga Arantxa Cabello, que viene aquí no puede ser política, bueno, mañana Arantxa deja de ser concejal del Ayuntamiento. De Madrid y sigue teniendo aquí las puertas abiertas. No, no sé si ustedes me entienden, pero me gusta hacer entrevistas a políticos. Se lo he hecho a Bendodo, se lo he hecho a Tellado, bueno, a Isabel Díaz Ayuso, al alcalde de Madrid, pero prefiero no hacerlas. No, las entrevistas no me importan. A Santiago Abascal, por supuesto, al que le tengo mucho cariño y admiración, pero no habituales. No, no sé, a Isabel Pérez Moniño me encanta entrevistarla, pero no meterlas en debate, no, porque bueno, los debates que hacemos en esta casa tienen que ser diferentes, diferenciadores, tienen que ser otra cosa. Por eso a mí son los políticos, y desde el principio, no, joder, no, era lo que quieras, pero no lo veo, y al final me ha acabado dando la razón. Esto es una fórmula que funciona. Bueno, saben que estamos en estos estudios Jesús Quintero, en esta redacción de noticias Antonio Herrero, y que como cada mañana comienza justamente ahora una nueva aventura radiofónica que debe llevarnos hasta las 12. Hoy, a partir de las 9 y cuarto, porque esto ya se lo había dicho, hoy entre Sol, Cristina Sol y Macarena Martínez, hoy vamos a tener, hoy 8 de julio, a Alberto Pascual, a Jesús Muñoz, a Rubén Ciento, que no coincido con él, coño, vamos a ver cómo hacemos para coincidir con Rubén Ciento, a ver si la próxima semana. Bueno, Alberto Pascual, Jesús Muñoz, Rubén Ciento y Jorge Garrido, es la terna de hoy, a ver si no me falla ninguno, luego siempre me falla alguien. Hablaremos de economía, eso será con nuestro amigo José Luis Barceló, y sumundofinanciero.com, trabajazo el que hace José Luis Barceló, y luego por la noche le escuchamos en la noche de estado de alarma, de 9 a 10 y media de la noche. De deportes, saben que hablamos con el magnífico, el bueno, el increíble Esteban Pacios, y de la mano del genuino Tate Barceló, pues tenemos edatv.news, edatv.news con Rafa Escalona, con Juan Pulido, Gonzalo Lumpinilla, con la propia Macarena Martínez, con Pablo Gallito, con Alfonso Bernal, con todo el equipo de redacción, y de la mano de la singularísima Cristina Sol, en esta ocasión acompañada por Macarena Martínez, nuestro informativo, nuestra caja de Pandora, y luego Cristina Sol pues tiene que hacer el termómetro de una a dos y media, porque dos y media a tres tenemos la información deportiva, sino de la mano de Pablo Gallo. Sin olvidarnos que a los mandos de la nave, en la dirección técnica, está como siempre la inimitable Cecilia Jara, que ella sí que no puede faltar, ni ella ni el equipo técnico. Yo puedo faltar, yo tengo un viaje, yo tengo no sé qué, que si tengo un médico y todo. Bueno, pues Cecilia Jara, como siempre le digo, no está sola, cuenta con Eduardo Vital Jr. y también con una figura como es David López. Todos ellos hacen que esto llegue a sus terminales. Y tampoco, coño, no me voy a olvidar de la directora de producción de Mercedes de Verdad, que junto con Carmen Domínguez hacen ese binomio que se ocupan y atienden a todos, nos atienden a todos nosotros, no dan abasto de todo el trabajo que tenemos aquí. Bueno, y hoy a partir de las 10:30 los toros, nuestra historia con el bueno de Juan Salazar. ¿Qué tío Juan Salazar? Nuestro relator taurino particular, el bueno de Juan Salazar. La verdad es que es una gozada escuchar a Juan Salazar. Y luego con Pío Moa me van a tener que volver a escuchar. Tenemos una hora con la historia, con don Pío Moa, hablando de historia. Aunque mucha, últimamente se está metiendo mucho en charcos, la guerra de Oriente Medio o Próximo, Israel, tal, Estados Unidos, Arabia Saudí, Hezbollah, y luego también habla del conflicto, de la guerra también de Rusia-Ucrania. Bueno, que por cierto no ha conseguido Donald Trump poner paz, y yo creo que porque habla demasiado, y lo digo también con cariño. Bueno, miren ustedes, de las hijas de Zapatero, como yo les contaba, a Gertrudis, cuando la sombra alcanza al zapataísmo de lleno. Y es que durante años José Luis Rodríguez Zapatero ha cultivado una imagen pública cuidadosamente diseñada, y es la de la sombra afable, dialogante, moderado y siempre dispuesto a tender puentes. La del político sonriente que abandonó la primera línea institucional para convertirse en una especie de consejero internacional, en una especie de mediador oficioso, es una especie de referente moral de una parte de la izquierda española, luego de la totalidad de la parte española, porque Zapatero tenía una admiración tremenda hacia Pablo Iglesias, hacia el 15M y hacia Podemos. Sin embargo, la realidad judicial que estamos conociendo en los últimos meses está dibujando un panorama muy, pero que muy diferente. El último auto del juez José Luis Calama, bueno, el penúltimo, supone un nuevo paso adelante en una investigación que cada vez se aproxima más al núcleo duro del zapaterismo, del sanchismo y del propio PSOE. Ya no hablamos únicamente de colaboraciones ocasionales o de empresarios relacionados con el entorno del expresidente. Estamos hablando de personas pertenecientes a su círculo más íntimo, su círculo de confianza, su círculo de poder, su círculo de máxima confianza. Hablamos ahora de sus propias hijas y de la mujer que durante años ha sido su secretaria, colaboradora y persona de absoluta lealtad. Cada día que pasa conocemos más audio y más WhatsApp entre ambos. Por cierto, José Luis Rodríguez Zapatero hace algunas semanas se quejaba y amenazaba con que iba a denunciar esas filtraciones. Que lo haga. Para filtraciones, señor Zapatero, don José Luis, la del Bar Faisán. Por cierto, donde estaba involucrado Antonio Camacho, el abogado de Begoña Gómez. Antonio Camacho, que fue ministro del Interior y secretario en los gobiernos de José Luis Rodríguez Zapatero, al servicio del químico de Huascaba. El juez ha acordado que Alba Rodríguez Espinosa y Laura Rodríguez Espinosa, las góticas, las hijas de Zapatero, sean llamadas a la causa en calidad de investigadas. Junto a ellas también la figura de Gertrudis Alcázar, la histórica secretaria del expresidente socialista. Y miren, no estamos hablando ante una decisión menor. Y no se trata de simples testigos llamados a aclarar determinadas circunstancias. El juez entiende que existen indicios suficientes, más que sobrados, para que comparezcan asistidas de abogados y ejerzan plenamente su derecho de defensa. Y esto cambia muchas cosas, porque hasta ahora el relato oficial del PSOE y de buena parte de los medios afines consistía en presentar cualquier investigación relacionada con el entorno socialista como una mera conspiración a la derecha, una persecución política o una campaña de descrédito. Sin embargo, cuando son los propios jueces quienes van incorporando nuevos nombres y nuevas piezas a una investigación cada vez más compleja, el argumento de la conspiración empieza a desmoronarse, a resquebrajarse. Lo verdaderamente llamativo es que el nombre de Zapatero aparece una y otra vez en las distintas causas que afectan al socialismo español. Y es que durante años se nos dije que Zapatero representaba el pasado y que Pedro Sánchez era otra cosa, que el sanchismo era una nueva etapa, que no existía continuidad alguna. Y miren, la realidad ha demostrado justo lo contrario. El zapaterismo y el sanchismo son dos caras de una misma moneda. Fue Zapatero quien impulsó una buena parte de las políticas que hoy alcanzan su máxima expresión bajo Pedro Sánchez. Fue Zapatero quien abrió el camino a los pactos con el separatismo. Fue Zapatero quien inició, con permiso de Aznar, por cierto, fue Zapatero quien inició el proceso de blanqueamiento político de ETA. Fue Zapatero quien convirtió la negociación permanente con quienes pretenden destruir España en una herramienta política habitual. Fue Zapatero quien sentó las bases ideológicas de un modelo que hoy Sánchez ha llevado hasta sus últimas consecuencias. Y sí, también fue Zapatero quien nunca desapareció realmente. Mientras Sánchez ocupaba la Moncloa, Zapatero continuaba actuando en la sombra. Venezuela, República Dominicana, China, los foros internacionales, las relaciones empresariales, las mediaciones políticas, las mordidas que se llevaban por esas mediaciones. Siempre estaba presente, siempre aparecía en los momentos clave, siempre surgía su nombre cuando se trataba de entender determinados movimientos políticos o económicos. Por eso resulta imposible separar hoy al PSOE de Sánchez del PSOE de Zapatero. Son exactamente lo mismo, el mismo proyecto. son los mismos dirigentes que han cerrado filas en torno a Pedro Sánchez. Son los mismos que durante años han protegido la figura de Zapatero. Los mismos que exigen presunción de inocencia para unos y las niegan sistemáticamente para sus adversarios. Los mismos que hablan de ejemplaridad son incapaces, estos que hablan de ejemplaridad, de asumir la más mínima responsabilidad política. Y miren, resulta especialmente significativo que, a diferencia de lo que ocurre con otros partidos, el PSOE siga sin adoptar ninguna medida interna. Ninguna medida interna respecto a quienes aparecen vinculados a investigaciones judiciales. No hay suspensión cautelar, no hay apartamientos preventivos, solo para dirigentes de segunda o tercera fila, o para los que ya ha sido tan evidente que no tenían más remedio. No hay explicaciones convincentes. Todo vale con tal de proteger al partido. Todo vale con tal de proteger al líder. Todo vale con tal de proteger a Zapatero. Y es aquí donde aparece la figura de Gertrudis Alcázar. Hace apenas unas semanas escribíamos sobre ella, sobre esa secretaria fiel, discreta, aparentemente alejada de los focos, que durante años acompañó a Zapatero en su actividad pública y privada. Y sobre esa mujer que conocía mejor que nadie los movimientos de su jefe, sus viajes, sus reuniones y buena parte de su agenda. Pues bien, ahora el juez considera que existen indicios suficientes para incorporarla formalmente a la investigación. Y no se trata de una colaboración secundaria. No estamos hablando de una persona lejana. Estamos hablando de alguien que forma parte de ese núcleo de confianza más estrecho de José Luis Rodríguez Zapatero. Y cuando una investigación empieza a penetrar en los círculos de máxima confianza de un dirigente político, las explicaciones basadas en casualidades resultan cada vez menos creíble. Y la cuestión de fondo es mucho más profunda. Durante años el PSOE ha contribuido a construir un relato moral según el cual la izquierda representa la ética y la derecha la corrupción. Durante décadas han intentado monopolizar la superioridad moral, han señalado a sus adversarios, han exigido dimisiones inmediatas, han dictado sentencias políticas mucho antes que los tribunales. Hoy contemplamos cómo ese relato se derrumba, porque las investigaciones ya no afectan únicamente a figuras aisladas, afectan al entorno de Sánchez, afectan al entorno de Zapatero, afectan a dirigentes históricos. Por cierto, el próximo día 10 de julio, en teoría, tiene que prestar declaración, y ya veremos cómo sale, la presidenta del Partido Socialista, Cristina Narbona. Afectan a personas de máxima confianza y afectan a estructuras que durante años parecían intocables. Lo más preocupante para el PSOE no es únicamente el contenido de las investigaciones. Lo más preocupante es que cada nueva resolución judicial parece conducir siempre hacia los mismos nombres, hacia los mismos círculos y hacia los mismos protagonistas. Pedro Sánchez ha unido su destino político al de José Luis Rodríguez Zapatero y el PSOE entero en su conjunto al de ambos. Y muchos dirigentes socialistas, como les comentaba, han hecho exactamente lo mismo. Han decidido defenderlo todo, defender a todos, negarlo todo y esperar que el paso del tiempo haga olvidar los hechos. Pero la justicia tiene sus propios tiempos y cada auto que conocemos parece confirmar que la historia está lejos de haber terminado. Y porque cuando una investigación alcanza a las hijas de un expresidente, a la secretaria que durante años custodió buena parte de sus secretos, resulta evidente que ya no estamos ante una cuestión menor. Estamos ante una investigación que comienza a adentrarse en el corazón mismo del zapaterismo. Y eso explica probablemente los nervios que empiezan a apreciarse en algunos sectores del socialismo español. Porque quizá por primera vez en mucho tiempo el problema ya no sea únicamente Pedro Sánchez. Quizás el problema empieza a ser también José Luis Rodríguez Zapatero. Bueno, saben que les habla Javier García Isaac, saben que estamos en La Boca del Lobo, en Informa Radio, en un programa hoy 8 de junio, no apto para natilleros, bizcochables o almibarados. Un programa que hoy les toca el turno a Macarena Martínez y a Cristina Sol. Un programa que genera adicción y que comienza ni más ni menos que justamente en este momento.
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12: Muy buenos días y bienvenidos
19: A la boca del lobo. Aquí estamos un miércoles 8 de julio, no 7, que es lo que he puesto yo en el informativo, aunque sabemos que las noticias corresponden a hoy, pero en formato papel me he dado cuenta que la había puesto mal. Tenemos mucha información que contar. Tenemos además en una media horita aproximadamente, quizás algo menos, que comentar ese traslado, ese encierro, ese segundo encierro de los Sanfermines de este 2026. Ayer comenzábamos Javier García Isaac y una servidora a retransmitir el recorrido de estos toros que van a marcar un año más, que hoy forman parte de esa ganadería Cebada Gago, que luego comentaremos después de ayer de los de Fuente Imbro. Y como digo, con muchas informaciones que contar, porque no solo tuvimos ayer parte de esa información de las declaraciones del comandante de la Guardia Civil, Rubén Villalba, estuvo declarando y ratificando esos encuentros con Leire Díez, además con esa presencia que acreditaba la llamada fontanera del Partido Socialista a cargo del número uno, del number one, que, como sabemos, corresponde por las informaciones de la Guardia Civil a Pedro Sánchez, a la más alta instancia de estas cloacas del Partido Socialista. Tenemos que hablar también de la entrevista que tuvo ayer en edición de verano en La Mirada Crítica Santiago Abascal. De hecho, vamos a escucharlo primero de todo en esta media horita de audios, parte de esos extractos en el cual pues toca todo tipo de cuestiones las que venimos habituados a escuchar al presidente de Vox, tanto de las regularizaciones como de la prioridad nacional, como de otro tipo de cuestiones y el peligro, sobre todo, que supone que Pedro Sánchez continúe en el Palacio de la Moncloa, dicen en nombramiento oficial, gobernando este nuestro querido país que es llamado España, sino que para mí es directamente desgobernando por lo que estamos viendo y cuanto está destruyendo a su paso. Y comentaremos también pues otro tipo de cuestiones, como por ejemplo esa nueva ocurrencia por parte del Gobierno, que además creo, y ahora paso a darte los buenos días, Macarena Guerrero Laverat, que salisteis a la calle a ver cuál es la opinión al respecto de esta nueva estrategia del Gobierno que trata de acaparar. No sé muy bien qué tipo de voto, si el voto joven, si el voto que utiliza ropa sport, o no lo sé. No sé si forma parte también de esta estrategia de inmigración con respecto a esa marca de ropa que se llama Democracia, y para ello creo que han llegado a usar incluso el Congreso de los Diputados. Bueno, el tema no da más de sí, pero sí que es verdad que ante la que está cayendo y sobre todo por todo ese derroche presupuestario que supone poner en marcha una iniciativa de este tipo, que yo creo que ya las personas piensan que Pedro Sánchez y este tipo de estrategias está pasado de rosca, pero el caso es que una más, y mientras tanto pues cada vez no deja de aumentar las personas vulnerables en España. No se llega a fin de mes, todo lo que venimos viendo de un tiempo a esta parte, que va en aumento con tantos enfermos que no pueden hacerse acopio, además de medicamentos y de tratamientos, y que podría perfectamente hacerse cargo el Gobierno de algunas de las partidas. Pero bueno, vamos poquito a poco, como digo, porque además tenemos que introducir audios hasta que lleguemos a esa retransmisión del segundo encierro de San Fermín. Más datos que comentaremos también, el parte médico de los heridos de ayer, 5 heridos leves. Y muy buenos días, Macarena, ¿cómo estás?
20: Muy buenos días, Cristina, pues con muchas ganas del programa de hoy, sobre todo de ese segundo encierro de San Fermín, a ver qué tal Cebada Gago, que sabemos que es una ganadería peligrosa históricamente. Sí. En estos 35 años que llevan en Pamplona lo hemos podido ver. Y por complementar esa información que comentabas de Democracia, la marca de ropa que ha
19: la
20: sacado
19: marca
20: Pedro Sánchez en una campaña para la que ha invertido 15 millones, y que esa acción era parte de esta campaña que él ha llevado.
19: Pensaba que era menos.
20: No, 15 millones, ni más ni menos. Yo sí creo que sea para intentar ganar algo de voto joven, porque también hemos visto que en esta misma campaña ha contratado a una influencer que se llama Marina Rivers, abiertamente de izquierdas, como ella lo ha comentado a lo largo de pues estos años que lleva en redes sociales, para ser la imagen de esta campaña, de estas imágenes que comentabas en el Congreso. Pues la que lleva esa indumentaria es Marina Rivers, que ayer un dato muy curioso, ayer cuando salimos a la calle a preguntar a los españoles, decían que parecía el chándal de Maduro. La verdad que, oye, se puede ver la similitud, ¿no?, del chándal que llevaba Nicolás Maduro aquel 3 de enero.
19: Sí.
20: Se puede ver, yo puedo verlo. Pero la verdad que, pues bueno, irónico, ¿no? Que se utilice el dinero público para este tipo de campañas. Cuando cada vez somos menos libres en este país.
19: Sí, desde luego. Bueno, pues si te parece, vamos a, para no quitarle ni un segundo, como decíamos, a esa entrevista que tuvo ayer Santiago Abascal, creo que vamos a empezar precisamente por esas palabras en la mirada crítica en Telecinco que tuvo, ¿verdad?
20: Efectivamente. Genial. Vamos a comenzar concretamente porque tenemos 5 audios de Santiago Abascal de esta entrevista que le hizo Ana Terradillos en el programa La Mirada Crítica de Telecinco. Pues vamos a empezar por las palabras de Abascal sobre los acuerdos en Andalucía y otras comunidades autónomas.
0: Nosotros estamos satisfechos y yo creo que el señor Moreno Bonilla también debe estar satisfecho. Estamos satisfechos por haber afrontado 4 procesos electorales que fueron planteados como un campo de minas para Vox, que fueron en algunos casos adelantados al momento en que correspondía a las elecciones, y Vox salió triunfante en los 4 procesos electorales. Hemos crecido en todos ellos y hemos logrado acuerdos de gobierno muy satisfactorios, donde tenemos más influencia en las políticas que nos importan en materia de inmigración, en materia de impuestos, y hemos podido levantar banderas que para nosotros son importantes y llevarlas a la aplicación práctica en los gobiernos, en materia de desregulación, en materia de prioridad nacional, en materia de fiscalidad o de protección del campo. Por lo tanto, estamos muy satisfechos con lo que hemos logrado durante este último año.
19: Y así también se mostraba, porque sabes que por la mañana intervino Manuel Gavira, el que posiblemente sea a finales de esta semana nombrado como vicepresidente primero de la Junta de Andalucía, y lo ratificaba igual, con esa prioridad nacional que ha pasado por gobiernos que ya están cerrados en coalición con el Partido Popular, como bien ha mencionado Santiago Abascal, como Extremadura, como Castilla y León, y como ahora lo que viene en Andalucía, que esperemos sea para esa completa legislatura que han dicho los dos representantes que han mencionado.
20: De hecho, es que el Partido Popular decía eso, que podía gobernar solo, pero se ha dado cuenta que sin Vox no puede formar ningún gobierno. Le ha pasado ya en varias comunidades autónomas y yo creo que eso es un reflejo de lo que puede pasar al nivel nacional. Feijóo tiene que ir haciéndose la idea que su vicepresidente del gobierno va a ser Santiago Abascal si él lo que quiere es llegar a la Moncloa. Porque Vox ahora mismo es determinante. Es un partido político que hemos visto que está creciendo.
19: Sí.
20: Cada vez que ha habido una cita en las urnas, Vox ha subido.
19: Y con mucho joven.
20: Efectivamente.
19: Con mucho joven que se da cuenta de la realidad que se está viviendo, de todas esas derechos, libertades que se han secuestrado bajo este gobierno socialista, de izquierdas, como lo queramos llamar, y que si continúa por esa senda no se va a recuperar. Y cuando ha pasado también un poco en mayoría con el Partido Popular, pues ha seguido también ese camino. Mira, están en la Plaza de Toros, pero todavía queda. Bueno, pues continuamos escuchando al presidente de Vox.
20: Pues en este caso vamos a escuchar a Santiago Abascal mencionando la regularización de inmigrantes ilegales y la ley de nietos, que en sus palabras el objetivo es alterar el censo electoral.
0: Creo que aquellos que no han vivido en España ni van a vivir en España no se les puede regalar la nacionalidad. El problema es que en España se regala la nacionalidad ya a cualquiera y con cualquier tipo de objetivo. Estamos hablando de una guerra de hace un siglo. Y todavía tenemos a un gobierno que convierte eso en el debate político y público del día a día. Es el debate permanente. Pero tiene otros objetivos, y los objetivos los sabemos. Y en este momento el objetivo es alterar el censo electoral. Todas estas naciones.

0: tiempo también de tertulia, que hoy vamos a estar con Alberto Pascual, con Jesús Muñoz, más razón que un santo, y con Jorge Garrido. Me parece que no viene Rubén Ciento-Cero, pero bueno, en cualquier caso, luego compruebo también con el cartel de Jesús Muñoz. El caso es que a las 10 vamos a tener conexión con nuestro perito informático forense de referencia, que es Gabriel Araujo, y nos va a contar, porque yo ayer pasaba una noticia que él ya tiene en sus redes sociales, y es que Correos estaría tramitando la regularización de inmigrantes y da 3 meses de margen, es decir, Correos, para seguir aportando documentación hasta el 30 de septiembre, aunque ya haya caducado el plazo el 30 de junio. Ellos siguen estrategia de recogida de votos y que se pueda llevar a cabo efectivamente lo que presumiblemente parece que sea la alteración del censo electoral. Sí, porque pueden acabar votando.
1: A mí lo que me parece curioso es que el gobierno nunca explica por qué apuesta por este tipo de regularizaciones masivas en lugar de un modelo básico de inmigración legal, ordenada, vinculado a las necesidades reales de este país, a personas que de verdad quieran venir a España a trabajar. Entonces, claro, es lógico preguntarse qué impacto va a tener esto en nuestra sociedad dentro de 10, 15 años. Porque lo que va a hacer, por lo menos actualmente, es colapsar servicios básicos, como puede ser la sanidad, como puede ser la educación, como puede ser el acceso a una vivienda. ¿Por qué? Porque están dejando entrar a todo el mundo sin ningún tipo de regularización, por eso mismo, para alterar el censo electoral y porque son votantes que ellos necesitan. Por eso están haciendo todo tan rápido, tienen tantos permisos, amplían plazos, porque les interesa, cuanto más gente venga, mejor.
0: Y luego hablaremos también de precisamente de todas esas personas que están viniendo sin ningún tipo de control, de varios perfiles criminales que son, entre otras cuestiones, los que está albergando esa inmigración ilegal y descontrolada. ¿Más?
1: Totalmente. Pues ahora vamos a escuchar cómo Abascal relata que el efecto llamada puede afectar a servicios básicos como pueden ser, por ejemplo, la sanidad.
2: Hay 150 medidas, es un catálogo de medidas, y entre ellas hay una auditoría para saber exactamente cuánto dinero ganan, o sea, gastan en la sanidad pública la gente de fuera, los extranjeros. ¿Qué objetivo tiene esta auditoría?
3: Bueno, tiene un objetivo muy claro, es que los españoles sepan cuáles son las consecuencias de la gravísima propaganda que produce un efecto llamada letal en España, practicada por el gobierno de Pedro Sánchez. En estos momentos sabemos que en los últimos 5 años han venido a España aproximadamente 5 millones de personas. En España tenemos las mismas infraestructuras, los mismos hospitales, el mismo número de policías, el mismo número de viviendas, y eso está provocando un colapso en el mercado de la vivienda, que se está encareciendo, está provocando un colapso en la sanidad, aumentando las listas de espera, está provocando problemas de seguridad en las calles, que los vemos en las noticias permanentemente, con el aumento de delitos que antes no eran tan habituales en España, y eso tiene que ver con lo que se está haciendo también en la sanidad. Y por lo tanto nosotros lo que queremos es que los españoles sepan la verdad.
0: Que no hay camas. Ya no es que se alarguen las listas de espera o que aumente el número de personas que dependen o bien para ir a una atención primaria o bien para ir a un especialista, sino que es que directamente con esas mismas infraestructuras que lógicamente tienen un... Como decir, tienen una, pues se van, con el tiempo se van, ay, que no me sale a la palabra, las estructuras se van...
1: ¿Desgastando?
0: Sí, sí, como ese desgaste, a eso súmale encima que, lógicamente, si no hay una serie de camas, tú no puedes tener pacientes, con lo cual, saturación, y, lógicamente, pues todo el tema de personal que, además, como no cuenta... porque ahí nos meteríamos también en lo del Estatuto Marco, con la ministra de Sanidad, que no atiende las peticiones de los médicos, pues ahí nos metemos con que encima no tienes tampoco personal.
1: Claro, porque el problema no es atender a quien lo necesita, el problema es que el sistema sanitario español tiene un límite. Hay un límite de presupuesto, pero sobre todo hay un límite de recursos humanos. Si los médicos están ya saturados...
0: Sí.
1: Que vamos a saturarlos más. De hecho, hace aproximadamente unos meses, no recuerdo si eran 2 meses, ponte más o menos, salimos a la calle Gonzalo Pinilla y yo a preguntar y justo encontramos a una enfermera.
0: Sí.
1: Que ella decía, para mí, es que es una doble moral, porque yo, como enfermera, quiero atenderles, porque al final es mi trabajo y no puedo dejar a una persona sin atenderle, pero pensando fríamente, no puedo atenderle, no tengo espacio, no tengo capacidad, no tengo más horas en el día para atender a más gente. Y es que esto es algo que de lo que no se están dando cuenta, pero no, ya no te hablo solo de Pedro Sánchez, ya te hablo de la propia ministra de Sanidad.
0: Sí.
1: Que es que esta señora debería dar un golpe sobre la mesa y decir, oye,

0: Mira, no. Proteger a sus médicos. Ella, que es médica. Médica. Ella, que es médica.
1: Y madre.
0: Y madre, tiene que proteger a sus médicos. Decir, oye, no, mira, paramos.
1: Sí.
0: Porque están saturados, están colapsados, no tienen más opciones de ayudar. Porque es que estamos viendo que no tienen opciones de ayudar ni a los propios españoles que ya estamos en el país, en la sanidad pública, porque las listas de espera son impresionantes. Si tú ahora quieres ir a un dermatólogo, a lo mejor hasta dentro de 6, 7 u 8 meses no tienes cita. Y esto por la sanidad pública, privada, que se está empezando a colapsar también. A lo mejor el dermatólogo es dentro de 2 meses.
1: Pero justo antes, fíjate que he hablado de correos. Dábamos una noticia, no sé si a la semana pasada o la anterior, y es que Correos estaba facilitando, a la vez que esa información para realizar los trámites de la regularización, asesoramiento acerca de contratar un seguro privado en sanidad a través de AXA.
0: Sí.
1: Es decir, que esto también tiene tela. Todo el negocio que se va a seguir generando, porque esto es una continuidad. O sea, por un lado tienes el de las mafias, por otro lado tienes el de las subvenciones, las ayudas, por otro lado tienes el de este tipo de empresas que dicen, bueno, pues yo si me das X te cierro una cuenta.
0: Claro.
1: Para poder atenderles, sí, no tengo ningún problema, la capacidad. Si luego la infraestructura del país no te lo suministra, bueno, pues
0: ya es otro problema.
1: Ya lo has vendido.
0: Ya es tu problema.
1: Ya has vendido el paquete.
0: Yo ya te he metido en España, que es lo que a mí me interesa. Tú ya dentro de X tiempo vas a poder votar y encima vas a votarme a mí. Entonces ya, que luego tú tengas sanidad o no, a mí me da exactamente igual. Porque probablemente Pedro Sánchez no esté ni en la Moncloa.
1: Eso
0: cuando
1: es.
0: Esta gente
1: ojalá,
0: pueda,
1: ojalá.
0: Pueda votar. Si Dios quiere.
1: ¿Más?
0: Pues ahora vamos a escuchar a Santiago Abascal, que era muy contundente sobre la corrupción que existe tanto en el entorno al Partido Socialista, y las afirmaciones de Abascal eran: Sánchez es el jefe de esta red criminal.
2: Yo creo que Sánchez es capaz absolutamente de todo y su esposa también. Yo creo que ya sabemos suficiente tanto del origen del patrimonio de la familia Sánchez Gómez como del modo en el que Pedro Sánchez asaltó las primarias del Partido Socialista, como del modo en el que mintió a los españoles para mantenerse en el poder, como del número de imputados que hay en estos momentos. Sabemos que está imputada la directora general de la Guardia Civil y permanece en el cargo, igual que su número 2, por intentar entorpecer investigaciones de corrupción contra los socialistas. Y por lo tanto, yo creo que tenemos que estar dispuestos a entender que puede pasar cualquier
3: ¿Y
2: cosa.
3: ¿Y por qué cree que Sánchez les mantiene? Bueno, Sánchez, Marlaska, ¿por qué cree? Habla usted del caso de la directora de la Guardia Civil, que en concreto a mí me chirría. ¿Por qué cree usted que les mantiene?
2: Porque yo creo que Sánchez es el jefe de la red criminal.
3: De momento no hay nada de eso, en el papel.
2: No lo hay en el papel, pero porque lo ha dicho usted aquí, porque sí dicen que es el número 1. Otra cosa es que Sánchez es un personaje que todavía genera mucho miedo, tiene mucho poder y probablemente hay cierto temor a iniciar investigaciones. Pero yo no tengo ninguna duda de que es imposible que a un señor le rodee toda esa corrupción en su entorno familiar, en su entorno político, que su número 2 esté en la cárcel condenado a 24 años de prisión, que haya más de un centenar de imputados del Partido Socialista en estos momentos y que ese señor no supiera absolutamente nada. Llegará el momento en que se sepa. Por eso Sánchez necesita el poder a cualquier precio para defenderse de las investigaciones de corrupción.
3: ¿Cree que va a acabar imputado?
2: Yo creo que Sánchez, en cuanto esté fuera del poder, solo tiene un destino, que es el banquillo. Nadie se cree que no supiera lo de su esposa, que no supiera lo de su hermano, que no supiera lo de los tipos que viajaban con él en un Mercedes e iban asaltando las urnas de las primarias del Partido Socialista. Yo al menos no me lo creo.
1: No, ni él ni muchísimos otros tantos, porque solo hay que ver también otras informaciones que salen hoy, por ejemplo, como la que nos ha pasado Alfonso por el grupo de con respecto al digital debate, que dice: Marlaska y la directora de la Guardia Civil incurrieron en falsedad al negar su relación con las cloacas del Partido Socialista. Ahora reconoce que Mercedes González sí le informó sobre sus encuentros con la fontanera. Los documentos que obran en poder del debate acreditan la falsedad de las declaraciones. Trataron con la organización criminal que ejerció intimidación institucional contra la UCO. Y tú esto dices, ¿esto no está en conocimiento de un presidente del gobierno? ¡Hombre! Esto canta mucho, claro, canta mucho, sobre todo porque son instancias muy importantes y involucra a Carlos cargos muy muy relevantes. Mira, es que estoy viendo las imágenes de van preparándose los corredores de este segundo encierro de San Fermín, pero bueno, todavía tenemos un poquito de tiempo.
0: De tiempo.
1: Pues continuamos, si te parece.
0: Continuamos. Pues el último audio que traemos de Santiago Abascal es su definición de qué es prioridad nacional. En sus palabras, un principio político y moral basado en el sentido común.
2: La prioridad nacional es un principio político y moral basado en el sentido común que comparten la inmensa mayoría de los españoles.
3: Anticonstitucional.
2: No es anticonstitucional. Hombre, incluso, sí.
3: ¿No lo recoge la Constitución?
2: Que la Constitución no recoja una palabra no significa que sea anticonstitucional. Es que el presidente del Gobierno ha dicho que todos los ciudadanos son iguales. Ya, pero es que la ciudadanía y la nacionalidad es lo mismo. Si el presidente del Gobierno no sabe lo que es la nacionalidad, ciudadanía y nacionalidad en estos momentos es lo mismo, y por lo tanto los españoles no pueden ser discriminados en su propia patria. Eso es lo que nosotros decimos. Lo ha entendido todo el mundo, menos la mayor parte de los medios de comunicación y algunos políticos.
3: Ya estamos con los medios.
2: No, pero tengo que responderte. Lo ha entendido todo el mundo, incluso los votantes socialistas. Según las encuestas, hay más de un tercio de los votantes socialistas que está de acuerdo con la prioridad nacional en el acceso a la vivienda pública y a las ayudas sociales. ¿Eso cómo se puede poner en marcha teniendo en cuenta cómo ha desarrollado el Partido Socialista, el Partido Popular, las leyes de extranjería? Pues con la idea del arraigo. Hasta ahora lo que ocurría era lo contrario, que el que tenía arraigo, es decir, el ciudadano español, por tener arraigo, era perjudicado frente a cualquiera que acaba de llegar. Eso va a dejar de ocurrir en Aragón, en Castilla y León, en Extremadura y en Andalucía. Y es un logro del que no solo no nos avergonzamos, sino que nos sentimos muy orgullosos.
1: Y efectivamente también, igual que hemos comenzado, igual que has empezado a introducir estos audios, Macarena, con respecto a sentirse orgullosos de esos acuerdos cerrados con el Partido Popular, luego también continuó el presidente de Vox hablando concretamente sobre el Partido Popular y sobre Alberto Núñez Feijóo, diciendo que han visto a un Partido Popular durante mucho tiempo que estaba por uvas frente a un gobierno criminal, que mantiene ese mismo Partido Popular pactos con el Partido Socialista en Bruselas, en Ceuta, y que ha llegado a acuerdos con el Partido Socialista del Tribunal Constitucional. Es decir, una entrevista muy clara diciendo: nosotros estamos aquí, como se ha posicionado muchas veces Santiago Abascal, para decir que no están por un cargo, que no están por un sillón, sino que están, oye, para hacer acuerdos de gobierno que convengan a los españoles de bien, y que quieran pues ese buen desarrollo de España. Yo la verdad es que invito a las personas que tengan posibilidad a que la vean de forma íntegra, porque creo que estuvo muy muy tranquilo, muy firme y diciendo las cosas con claridad, Santiago Abascal.
0: Yo también creo que estuvo ayer sensacional Santiago Abascal. Y es que es eso, la prioridad nacional no significa excluir a nadie, sino defender que cuando un recurso es limitado, el Estado debe atender primero a quienes lo sostienen con sus impuestos y a quienes forman parte de este país, en este caso de España. Entonces, yo no creo que haya un debate en torno a esto. Para mí es algo indiscutible que atiendas primero al ciudadano español que lleva cotizando en España toda su vida, que sus abuelos han cotizado en España, que sus antepasados han levantado este país después de una guerra civil. Entonces, claro, que ahora vengan de Marruecos y se les dé más prioridad a ellos frente a una persona española es incomprensible.
1: ¿Te parece que dejemos los tres audios que nos quedan para después del encierro? Entonces, vamos a, si te parece, hacer ese repaso por lo que aconteció ayer en el primer encierro, martes 7 de julio, con la ganadería de Fuente Imbro. Y sobre todo, más que nada, porque en breve vamos a estar viendo ya el desarrollo de lo que es el encierro en sí. Ahora estábamos contemplando cómo los corredores se encomendaban a San Fermín para esta segunda carrera. Vamos a ver qué nos contabas, por ejemplo, con respecto a los toros de hoy, muy peligrosos, Macarena, Cebada Gago.
0: Efectivamente, Cristina, de hecho, este miércoles es una de las citas más esperadas y también una de las más temidas en la Feria de los Sanfermines, porque son los toros de Cebada Gago, una ganadería gaditana que va a protagonizar este segundo encierro y que volverá a poner a prueba a estos corredores. No porque esto sean unas palabras en vano, sino porque es el hierro que más cornadas ha provocado en Pamplona. Ni más ni menos que 62 heridos por asta de toro en sus 35 participaciones. Una media de casi dos corneados por encierro. Ahí es nada. Y hay un recuerdo pues que del año pasado sigue muy presente a día de hoy, que es que el toro caminante sí. quedó descolgado de la manada y sembró el pánico durante más de 5 minutos en la calle Estafeta y en el callejón. Además, el 8 de julio es la fecha en la que históricamente más heridos ha dejado esta ganadería. Esperemos que no sea así este año.
1: No, desde luego. Mira, yo te voy a añadir además que en 2016 sembraron el pánico, hubo 7 heridos por asta uh-huh. de toro, y en esos efectivamente más de 5 minutos 22 segundos que tú mencionabas del año pasado con ese toro caminante, pues se vuelven otra vez a colocar las entradas en lo que luego serán los toros que hay que torear en la plaza, uh-huh. con David Galván, con Román y con Manuel Dios le guarde, con el cartel de no hay billetes, igual uh-huh. igual que el día de ayer, que ahora comentamos.
0: Efectivamente, de hecho...
1: Mira qué tranquilitos están los toros de Cebada Gago. No parece que sean muy peligrosos.
0: No lo parece.
1: Están ahí en los corrales de Santo Domingo tumbaditos.
0: Totalmente. De hecho, Román es el torero con más experiencia frente a este hierro en Pamplona, mientras que Galván y Dios le guarde debutan en la feria. Precisamente, el diestro salmantino volverá a enfrentarse a esta ganadería 4 años después de sufrir una gravísima cornada que puso en riesgo su vida. Ahí es nada. Y la corrida también tiene un aliciente histórico. Ningún matador corta 2 orejas a un toro de Cebada Gago en San Fermín desde que lo hiciera Jesulín de Ubrique. Fíjate. En 1994.
1: Fíjate que le he vuelto yo, no había visto yo la última película de Torrente y le he visto.
0: Sí, tiene un cameo. Ahí sale, sí.
1: Igual que nuestro compañero Vito Quiles.
0: Vito bueno. Quiles.
1: Pues mira, y con respecto al primer encierro de ayer, bueno, no sé si tenemos algún dato más para la corrida de hoy.
0: Nada más,
1: hoy.
0: Con eso venga. Terminábamos.
1: Pues mira, yo te voy a contar ayer con respecto a esos 2 minutos 16 segundos que fue, como decían los corresponsales que están enviados en San Fermín de Televisión Española, dicen, es que los toros directamente han volado, porque el año anterior hicieron 2 minutos 37 segundos, que ya uh-huh. fue bastante rápida. Pero tenemos que decir que hubo una tarde bastante decepcionante en lo que fue a lo que es la corrida en sí, porque aunque sí que es verdad que mencionábamos que tenían como mucho cuerpo, mucho trapío, dejaron una sensación bastante fría, por lo que yo he podido leer. Es más, Daniel Luque tuvo silencio y ovación, Víctor Hernández ovación y saludos, y eso sí, Aarón Palacio sí que tuvo una buena faena con una vuelta al ruedo y oreja, mucha nobleza, pero como decimos, sin un fondo necesario para sostener el interés que requiere la primera corrida de toros en San Fermín. Y igualmente decimos que tanto para hoy como para ayer estaba el cartel de no hay billetes.
0: ¡Qué alegría!
1: Sí.
0: Para que luego digan que se está perdiendo la afición por los toros, ¿no?
1: No, y desde luego, o sea, nada más lejos de la realidad. Además, como decíamos también, con ese primer encierro, que lo que sí dejó fue 5 heridos uh-huh. leves. Estamos pendientes, 2 ya han sido de alta y hay pendientes de uno por un golpe, un traumatismo en la cabeza que sufrió, pero bueno, tienen un pronóstico leve, con lo cual esperemos que hoy siga por el mismo camino. Mira, ya están, debe ser, yo creo
0: uno
1: que
0: de
1: debe
0: los
1: ser
0: cánticos.
1: Sí, uno de los cánticos o el primero, el segundo, yo creo, por la hora que
0: sí.
1: Por la hora que puede ser, y luego, bueno, pues a lo largo de... ¿Tú has estado alguna vez?
0: No,
1: en San
0: nunca.
1: Fermínes. Yo sí he estado, no lo que es el encierro en sí, he estado en los alrededores, y bueno, es una de las fiestas con mayor tradición de España. De hecho, volvemos también a invitar a aquellos oyentes que quieran leer el artículo que escribió ayer Javier García Isaac en el digital, en edatv.news, hablando de San Fermín, que representa Navarra, que representa España y que representa, como también la tradición de los toros, una de las más queridas en nuestro país. Mira, ahí están los corredores poniéndose, están calentando ya.
0: Sí, ya se están preparando. Me había parecido ver... A una, yo creo que es una turista asiática, yo no sé qué hace poniéndose ahí, ¿eh? Yo creo que no sabe el peligro que hay, porque la he visto con el móvil en la mano, yo creo que está ahí para grabar. A ver, yo...
4: Me parece peligroso, ¿eh?
1: Sí, yo estuve escuchando ayer parte del dispositivo y, de hecho, siempre, como empiezan a retransmitir en torno a las 7, más menos, desde Televisión Española, se ve cómo va la policía foral de Navarra, cómo va despejando para que directamente el recorrido esté bastante, bastante limpio para los corredores profesionales, pero me creo lo que has dicho de...
0: Sí, la acabo de ver, aquí estaba como en una esquina pegada a una pared, yo creo que no sabe dónde se está metiendo, ¿eh?
1: Bueno, pues que tenga muchísimo cuidado porque precisamente ese público extranjero es el que puede, porque no están bien subidos en ese vallado, porque bueno, pues no les han dado, se piensan que es son unos toros muy peligrosos, por no decir los que más. Uh-huh. Y esperemos que no simen el pánico, como yo decía antes que lo hacían en 2016. Mira, tiene que ser el último cántico,
0: sí.
1: Ya, pues van con un poquito de retraso, ¿eh? Tienen que estar a punto de salir, sí, de los corrales
0: ya,
1: de Santo
0: Domingo. En el reloj
1: Domingo.
0: Ya son las 8.
1: Sí, yo lo estoy viendo también. Bueno, igual hay unos segunditos de... O como siempre decimos, es verdad que la señal tarda un poquito más.
0: Claro, a lo mejor es eso, que al estar viéndolo en el móvil, a lo mejor nos llega esos 4 segundos...
1: Sí, con desfase.
0: Sí.
1: Con desfase porque seguimos viendo que se siguen preparando los corredores. Aquí con todo tipo de indumentaria, con esos pañuelos en la cabeza, en el cuello, camisetas de los Chicago Bulls también, que no falten.
0: Mira, ya sí que...
1: ¿Sí?
0: Sí.
1: Pues a mí todavía, espérate que me voy a poner el...
0: Espérate, si no.
1: A ver.
0: Me iba un pelín más adelantado, pero lo vemos por aquí.
1: Mira, ahí están.
0: Ya sí que están.
1: Fíjate, madre mía, los míos no han salido todavía. Bueno.
0: Lo vemos por aquí.
1: Pues salen bastante, bastante unidos de momento, por lo que podemos ver, están pasando por la Cuesta de Santo Domingo, por esos corrales.
0: Sí, van rápido, ¿eh?, de momento.
1: Sí.
0: Sí que ya se está empezando a separar un poco la manada. Se ha quedado un cabestro descolgado, pero bueno, eso realmente no es lo peligroso.
1: No.
0: Pero se ha quedado muy rezagado, ¿le ves? Aquí detrás la cabecita.
1: Ah, es ese que va por ahí.
0: El que está ahí detrás es
1: pues
0: el
1: no
0: cabestro,
1: me había dado cuenta.
0: Muy rezagado, pero bueno, eso realmente no tiene que ser peligroso. Es peor este último toro, que va con la cabeza un poco ladeada.
1: Bueno, yo no estoy viendo, o no me da la sensación de que haya,
0: no,
1: de momento,
0: yo no estoy
1: caídas.
0: Viendo caída. Ha resbalado, hay un toro, sí, pero
1: se quedan
0: bueno.
1: Un poquito más pegados justo en la
0: mira,
1: zona
0: aquí,
1: de...
0: Mira, aquí sí que se acaba de formar un tapón ahí detrás.
1: Sí. Justo en la zona de las curvas se quedan un poquito más... Lógicamente se tienen que echar para que pase el toro.
0: Sí.
1: Pues sí que va con desfase el mío.
0: Sí, mira, no. Sí que se están amontonando ahí algunos corredores.
1: Bueno, el de adelante está aguantando un montón,
0: no,
1: ese con la camiseta azul, ¿eh? Y parece que le llevan encima.
0: Sí.
1: Y yo creo que siguen, ¿qué tal? Sigue. Yo es que llega un momento, esto es como tú te acuerdas de lo de, bueno, es muy joven, lo de buscando a Wally, pues sí. Parece que estás buscando al toro y no
0: uy,
1: le encuentras.
0: Uy, uy, uy, mira.
1: Sí,
0: mira.
1: Ahí sí.
0: Es que a quién se le ocurre cogerle el pitón al toro,
1: claro.
0: Por favor.
1: No, es que eso...
0: Yo me pongo muy nerviosa.
1: Ese es de primero de encierro, que son las indicaciones que no se puede tocar al toro y encima van y le cogen el pitón.
0: Sí que es cierto que llega la manada un poco dispersa, no parece que haya habido ninguna cornada.
1: 2 minutos y están entrando ya, ¿eh?
0: Sí, no van muy rápido.
1: A entrar. Aquí lo típico, nada, ni siquiera en esa entrada ha habido uno de los toros que se ha resbalado.
0: En la entrada.
1: Sí.
0: Pero
1: a ver
0: muy
1: cómo
0: bien.
1: Van, entran juntitos.
0: Sí, yo creo que falta el cabestro ese que se ha quedado descolgado.
1: 2:19, 2:20 contará como... Sí,
0: sí, mira,
1: como...
0: están entrando ya los últimos cabestros.
1: ¿Ya está?
0: Sí, pues muy
1: ahí
0: rápido
1: está.
0: Y muy bien. Aparentemente yo no he visto ninguna cornada.
1: Como unos 2:20 por ahí.
0: Sí, 2:26.
1: Sí, ahí es cuando han cortado la retransmisión. Pues yo creo que ha sido un encierro bastante tranquilo.
0: Sí, parece un encierro bastante limpio. Sí que es cierto que ha habido caídas, pero no parece que haya habido algún herido por asta de toro. Yo la verdad que lo he visto bastante limpio en general.
1: Bueno, pues mira, hemos tenido un buen inicio de con este segundo encierro de Cebada Gago, que apuntaba, como decíamos, esa peligrosidad, y ya solo nos queda pues comentar mañana cómo será esa corrida de toros, y luego lógicamente pues comentaremos también, como hemos hecho hoy, uh-huh, el parte. Seguramente pues hay algún traumatismo y tal, pues lo típico, porque tengan ese resbalón, pero vamos, yo creo que vi alguno más incluso ayer,
0: Sí.
1: Con los de Fuente Imbro. Sí. Pues muy bien.
0: No, la verdad que una carrera bastante limpia. Yo creo que ha habido incluso muy algunos bien. Momentos bonitos de algunos corredores.
1: Sí.
0: Mira este aquí delante.
1: Madre mía. Bueno, ahí le empujó.
0: Sí, y aquí le están saltando la manada a un señor que está aquí abajo de verde.
1: Ahí le empujó.
0: Sí.
1: Y luego alguno de la
0: terapia. Sí, algunos sí que...
1: Claro, es que... A ver,
0: caídas,
1: que si derrojas
0: no...
1: y demás, pero... Pero hay que tener cuidado con...
0: Uy,
1: con
0: este
1: esos
0: toro,
1: toques.
0: ¿Lo has visto aquí?
1: Sí. ¿Ese se cae? Sí, mira, se...
0: No sé si
1: sí.
0: A lo mejor al caer se le ha podido clavar
1: bueno,
0: el pitón.
1: Pues nada, mañana comentaremos este segundo encierro. Y como decíamos antes, pues vamos a continuar con esos audios. Qué bueno es que tengamos todavía para hacerlo, porque hay que escuchar a Félix Bolaños, hay que escuchar a Isabel Díaz Ayuso y hay que escuchar sobre todo esa opinión de las personas que localizasteis ayer con respecto a la marca de ropa Democracia.
0: Uh-huh.
1: Venga, pues vamos a ello.
0: Pues seguimos con Félix Bolaños, que alega que España tiene una cooperación judicial extraordinaria con Turquía tras el veto del juez Peinado a que Begoña Gómez acompañe a Pedro Sánchez a la cumbre de la OTAN en Ankara.
4: Usted, más allá de comentarla en concreto, creo que tenemos que ir a la categoría de lo que aquí se está decidiendo, ¿no? Cuando un juzgado dicta medidas cautelares es porque considera que existe riesgo de que la persona afectada pueda eludir la acción de la justicia. Y en este caso yo creo que es bastante claro, la comunidad jurídica y la sociedad española en una amplísima mayoría, pues considera, como es lógico, que Begoña Gómez tiene cero riesgo de eludir la acción de la justicia. Cero riesgo porque va rodeada en todo momento de policías nacionales. De tal manera que, dado que el riesgo es cero, pues las medidas cautelares, así las han determinado la comunidad jurídica, y yo me sumo con todo el respeto y con todos los argumentos jurídicos que estoy dando a esa valoración, pues creo que las medidas cautelares son simple y llanamente innecesarias, porque hay riesgo cero de que Begoña Gómez eluda la acción de la justicia en ningún caso. Sentado esto, que es lo fundamental, que es la categoría, que es la mayor, que es lo que no podemos olvidar, pues sobre la resolución concreta de ayer, yo simplemente querría hacer dos comentarios. El primero, ni el Reino Unido ni Turquía son parte del espacio europeo de seguridad, libertad y justicia. Si bien con ambos países tenemos una cooperación judicial y policial extraordinaria. En concreto, en el caso de Turquía, hace pocos meses el ministro turco de Justicia estuvo en Madrid, nos estuvimos reuniendo, estuvimos repasando todas las materias que tenemos pendiente para reforzar esa cooperación judicial entre España y Turquía, y yo tengo pendiente ir a visitar a mi colega turco a Turquía, y lo haré en los próximos meses. De tal manera que la cooperación judicial y policial, tanto con Turquía como con el Reino Unido, es extraordinaria.
1: Yo creo que cada vez que escuchemos a los representantes del gobierno, pues eso, utilizar términos, bueno, democracia porque está muy manido, pero cooperación, refuerzo, uh-huh. A mi colega, piensa mal y acertarás.
0: Totalmente, totalmente, porque aquí el debate no es la cooperación judicial con Turquía, aquí el debate es que es una persona investigada y claro, cuando hay medidas cautelares necesita la autorización judicial para abandonar España. No es que la hayan tomado por ser Begoña Gómez, es que no olvidemos que es una persona investigada. Y claro, da la sensación que este gobierno lo que intenta convertir es una decisión judicial en una cuestión política. Para justificar así un viaje institucional, que nada tiene que aportar, yo creo, Begoña Gómez en la cumbre de la OTAN en Ankara. Sí que es cierto que puedo entender que le hayan dado el permiso para ir a ver a su hija en la graduación, no sé si es del colegio o de la universidad, eso sí que tiene sentido, pero claro, aquí yo creo que tienen que respetar la decisión de la justicia española. Es una persona que está siendo investigada. Si le han retirado el pasaporte, es lo que hay, porque si fuese un español de a pie, no levantarían la mano como quieren que se levante con Begoña Gómez.
1: Sí, sí, total, total, totalmente. Yo lo decía también ayer, que no considero, si estás siendo investigada, no considero que tengas que hacer ese tipo de salidas, ni muchísimo menos. Lo otro, se lo dejo como decisión personal al juez, que sea... ¿cómo se dice? Que se ha apiadado un poco de ese sentimiento familiar, pero bueno, ya está.
0: Pero eso, dentro de lo malo, pues se puede comprender. Que vaya a la graduación de su hija, bueno, se entiende. Pero que vaya esta señora a la cumbre de la OTAN, no. Y más que está siendo investigada, es que yo creo que se les ha olvidado.
1: Claro, si tuviera un poquito de decencia Pedro Sánchez, igual sería él el que le dijera directamente, oye... Igual...
0: Mejor quédate en la Moncloa.
1: Claro, sí. O vete directamente a la Mareta. Como van a estar mes y pico allí recluidos, pues nada, que vaya ella preparando la casa con el servicio.
0: Totalmente, también.
1: ¿Más?
0: Pues ahora vamos a escuchar a Isabel Díaz Ayuso destruir al ministro de Hacienda, Arcadi España.
5: El ministro de Hacienda ayer convocó al Consejo de Política Fiscal y Financiera para hacer un nuevo paripé. Nos intentó convencer de que va a haber presupuestos generales cuando ni siquiera cuenta con el apoyo de sus socios de investidura. Y, por cierto, solo buscando una vez más la compra de voluntades, contentando a ella para intentar impulsarlo y a los independentistas, que a día de hoy son exactamente lo mismo. Resultado, buscar financiar 7 veces a Cataluña por encima de Madrid e impulsar la hacienda catalana, que todos sabemos que es otro paso más para crear una nación paralegal, a ojos de todos, con el dinero de todos, y, por tanto, para destruir la unidad de nuestro país. Sabemos que este presupuesto no va a salir adelante. Mientras tanto, intentan imponernos a las comunidades autónomas, especialmente las que más aportamos y afrontamos más presión sobre nuestros servicios públicos, unos techos de gasto inasumibles, de manera que puedan invitar con el dinero de las comunidades autónomas y cuando nosotras tengamos que decir no, no podemos, tener la pancarta y un otoño caliente como el que ya han advertido los sindicatos que les están pidiendo desde el Gobierno hacia abajo provocar en regiones como Madrid.
1: Sí, totalmente. Y además con engaño a precisamente a la mayor parte, que es las que gobierna el Partido Popular, como en el caso de Madrid, que no es que sea voto de mi devoción la gestión de Isabel Díaz Ayuso en algunos aspectos, pero hay que destacar, lógicamente, todo ese, ¿cómo decirlo?, todo ese acoso y toda esa situación de ninguneo a la que el gobierno de Pedro Sánchez tiene sometido a la Comunidad de Madrid, porque es así, porque les niega unos presupuestos, porque hay unas partidas que no se destinan directamente, porque tiene que adelantar la Comunidad de Madrid una serie de gastos sin recibirlos por parte del gobierno. Eso es así, eso es una realidad.
0: Yo creo que es que el gobierno de Pedro Sánchez tiene obsesión con Isabel Díaz Ayuso. Da igual el miembro del gobierno que hable, que va a mencionar a Isabel Díaz Ayuso, sea cual sea la cuestión, en este caso, que vayan a hablar. Y claro, es que Madrid lleva años liderando indicadores en creación de empresas, en inversión extranjera, en recaudación. Entonces, claro, que ahora venga el ministro de Hacienda a prometer distintos tipos de indicadores, de presupuestos, pues es normal que una persona como Isabel Díaz Ayuso, que ha llevado a la Comunidad de Madrid y lleva pues a un muy buen lugar, le tenga que decir que no se lo cree, que lo que está haciendo es una gestión nefasta. ¿Por qué? Porque ella tiene datos que, viendo la gestión que ella está haciendo, puede respaldarlo. Porque es que no significa que por bajar impuestos vayas a recaudar menos. Si bajas impuestos, lo que haces es ayudar a los españoles, en este caso a los madrileños. Entonces yo creo que es algo que el gobierno de Pedro Sánchez todavía no tiene muy claro, porque aquí se pueden ver dos modelos económicos muy diferentes. Uno, que dé una menor presión fiscal, frente a otro que pretende tener un mayor gasto público financiado con más impuestos. Entonces, claro, ahí está el problema.
1: Sí, y que luego además, esto se dice también, Macarena, que viene un poco por justificar esa financiación singular, cupo particular, como queramos llamarlo, ese regalo que le van a hacer a Cataluña, lógicamente por todo ese presupuesto que está pidiendo el separatismo para poder Bueno, ni siquiera es una autofinanciación, pero bueno, esto sería entrar en otro tipo de cuestiones que lo conoce muy bien José Ramón Riera y otros especialistas en economía que saben perfectamente que de lo que están estirando es de ese presupuesto para cubrir lo que a ellos más les exige abonar ese gasto, que es tema de funcionariado y otro tipo de servicios públicos con los cuales quiere el gobierno central que se haga cargo y que Cataluña pues vaya por otra cuestión. Más.
0: Completamente. Pues ahora vamos a escuchar ese audio que venimos comentando a lo largo de todo el programa, que es los españoles estallan ante el lanzamiento de Democracia, la marca de ropa del gobierno, palabras textuales, ahora en España somos menos libres.
6: Ha costado casi 15 millones de euros.
7: Bueno, que lo podían haber puesto para pagar la fianza de Ábalos.
8: Ahora somos mucho menos libres que hace 50 años.
6: Pues le quería preguntar acerca de estas sudaderas, ¿qué opina?
8: Me gustan, son sencillas.
7: Sí, están bien.
6: Pues resulta que es una marca que ha lanzado el gobierno de Pedro Sánchez, ¿sí?, dentro de una campaña que se llama 50 años, ¿sí?, de libertad. Bueno, forma parte de esa campaña y para ello ha gastado casi 15 millones de euros.
8: Pues me parece absurdo gastarse ese dinero ahí, antes de gastárselo en eso podía invertirlo en otras cosas que son más importantes, sanidad pública, por ejemplo, o en la educación.
7: Bueno, que lo podían haber puesto para pagar la fianza de Ábalos. Sí, muy desmesurado. Al final las campañas publicitarias de sudadera las tienen que hacer las empresas que se dediquen al textil.
6: ¿Le parece que el gobierno tenga estas medidas para, según dicen, acercar la democracia a los más jóvenes?
8: Pues creo que no es verdad. Porque ahora somos mucho menos libres que hace 50 años.
7: Nada, como vemos todos los días, es un blanqueo de imagen del gobierno.
8: Nos tienen ahogados en impuestos, nos cobran a todos los españoles, está muy mal invertido y muy mal gestionado. Vivimos con el agua al cuello y los jóvenes no tienen acceso a poder tener una casa.
7: Yo tengo 5 hijos, nunca les he dicho por qué partido debe unirse y ninguno de los 5 quieren ver al gobierno actual. Un gobierno insostenible.
8: Hay infinidad de problemas ahora mismo, entonces yo creo que cada vez somos menos libres.
1: Bueno, mira, aparte de decirte que me parece bastante cutre lo que es el diseño de la ropa, he visto en marcas un poquito más humildes, he visto mejores prendas, pero mira, vamos a casi 15, ¿no?, millones, uh-huh, de partida presupuestaria. Bueno, pues 10... Yo que he podido entrevistar a... No sé si estabas tú el día que vino, porque ha venido en varias ocasiones Álvaro, un jovencito de 17 años que tiene una enfermedad neurodegenerativa que es ataxia de Friedreich. Y él nos decía que le hacen falta 10 millones de euros para poder estudiar el tratamiento en humanos, porque ya se ha confirmado que en ratones está comprobado que sirve, con lo cual hace falta ese presupuesto para que en Barcelona un laboratorio comience a ponerlo. Pero esto como una idea, para el presidente del gobierno, así para tanto que hablan de solidaridad y de justicia social y de lo que quieran, de progreso humanitario, bueno, pues que se fije en ese tipo de situaciones que requieren esos presupuestos, que son incluso, y le sobrarían 5, pero también enfermos de ELA, pero también hace poquito veíamos precisamente ahora que ha sido el nuevo cargo tomado por Juan Manuel Moreno Bonilla, de nuevo como presidente de la Junta de Andalucía, veíamos cómo se le destinaba al niño con piel de mariposa de 12 años ese tratamiento para él y hacen falta para todos los demás. Es decir, que hay cuestiones donde se puede hacer un mejor uso de ese dinero que no para esta iniciativa, que ya te digo, no, pensando que va a recoger ese voto joven, yo creo que no, que va a pasar un poquito desapercibido, pero bueno, como todo lo que forma parte de 50 años en libertad, uh-huh, que es esa serie de campañas entre otros, contra Francisco Franco y su régimen.
0: Sí, de hecho a mí me parece irónico, ¿no?, que en un momento en el que Pedro Sánchez está marcado, él no, vale, pero su entorno, tanto político como personal, está marcado por casos de corrupción, habiendo los problemas que hay en nuestro país relacionados con la vivienda o las dificultades económicas a las que se enfrentan muchos españoles, a lo largo de... para llegar a fin de mes. Porque por mucho que diga que el salario mínimo interprofesional ha subido, también ha subido el estilo de vida en España. Cada vez es más complicado hacer la compra, porque no olvidemos que ha subido un 42% desde que él es presidente del gobierno. A mí me resulta irónico que con todos los problemas que hay en nuestro país, nuestro presidente del gobierno se dedique a esto, a hacer campañas de ropa para celebrar los 50 años de democracia. Pues esa es la prioridad del Ejecutivo, apaga y vámonos.
1: Y estaba pensando también por esos casos de corrupción que has dicho con 126 imputados, que se puede ver en si simplemente se pone en el buscador imputados gobierno de Pedro Sánchez asociados al gobierno, tiene 126, más luego más de 100 impuestos que son a los que estamos sometidos los españoles bajo su gobierno y que no han dejado de crecer y que yo creo que ya no queda ninguno más por tocar, pero bueno, toquemos madera para que eso no se produzca.
0: Y un último apunte que quiero hacer.
1: Sí, claro.
0: A mí que la campaña se haga en el Congreso,
1: bueno,
0: me parece más irónico todavía porque el Congreso es el espacio que representa a todos los españoles y esto es claramente una campaña ideológica.
1: Claro.
0: A su favor.
1: Que entonces, se vaya al Ateneo.
0: ¿Por qué usas este espacio, claro?
1: Con su amigo Luis Arroyo.
0: No es libre. Entonces, claro, si se hace esto, ¿por qué a nuestro compañero Vitos le ha quitado la acreditación? Si tú ahora estás llevando al Congreso una campaña política, ideológica, hacia tu favor, a tu favor,
1: absoluto,
0: disimulándolo, poniéndote a influencers y diciendo que es ropa, para que parezca inofensivo. Pero no, esto es una campaña en toda regla, que ha llevado a las puertas del Congreso y que todo el mundo tenemos que verlo, presenciarlo, sin poder hacer nada. Porque como es Pedro Sánchez, todo vale.
1: No le salió bien lo del escape room de Franco y tenían que tomar otra alternativa. ¿Qué más te iba a decir? Ah, sí, me apuntan que efectivamente el que ha dado la orden de que Begoña Gómez pueda ir a la graduación de su hija en Reino Unido ha sido el sustituto,
0: sí,
1: que es Antonio Viejo, porque
0: que
1: sabemos que
0: el
1: juez Peinado,
0: sí,
1: se cogió vacaciones y fue este otro el segundo, además, porque creo que el primero que estaba de guardia me parece que también se toma un descanso, con lo cual es el segundo, que es Antonio Viejo, perdón,
0: no.
1: El que ha tenido que llevar a cabo esta decisión, pero bueno.
0: Pero porque les puede salpicar, entonces entiendo que te cojas vacaciones ese día.
1: Bueno, en cualquier caso, grande el trabajo de Juan Carlos Peinado, poco o nada que decir de esta nueva campaña con respecto a la marca de ropa Democracia. Y una vez que hemos terminado, porque creo que hemos terminado, ¿verdad?
0: Sí.
1: Con estos audios. Venga, pues nos vamos a ir, como es habitual en el informativo, vamos a hacer ese repaso por las efemérides, veremos el tiempo en España, tiempo en los territorios de ultramar, repasamos rápidamente las formas de contacto, también con perfiles en redes sociales y otras plataformas para escuchar Informa Radio y ver EdaTV, y nos lanzamos con lo más importante del día, que son los titulares. Vamos poquito a poco con los nacimientos en España.
0: Venga, pues vamos al año 1923, cuando nació Manuel Alvar, filólogo y lingüista, miembro de la Real Academia Española y uno de los mayores especialistas en dialectología y lengua española del siglo XX.
1: Uh-huh.
0: Ahora vamos a 1950, con Pedro Miguel Echenique, físico y científico, referente internacional en física de la materia condensada y premio Príncipe de Asturias de investigación científica y técnica.
1: Es que cada vez que recogemos fechas y nombres y profesionales de este tipo, digo, ¿cuánto nos queda por aprender todavía?
0: Totalmente.
1: ¿Más?
0: Pues ahora,
1: este le tenemos, sí, más localizado.
0: Ahora vamos a 1956, cuando nació Carlos Herrera, periodista y locutor de radio, director y presentador de Herrera en Cope y una de las voces más influyentes de la radio en nuestro país.
1: Y recientemente afortunado por la boda de su hija Rocío Cruset, que han salido las imágenes hace poquito. A ti que te,
0: sí,
1: gusta todo el tema,
0: tema del corazón.
1: Del salseo, el corazón, pues se publicaron las imágenes y estaban radiantes los dos, no podía ser de otra forma.
0: En 1977 nace Canco Rodríguez, actor conocido por su papel de Barajas en la mítica serie Aída,
1: sí,
0: y por participar en distintos programas de televisión.
1: Sí, sí, sí. ¿Más?
0: Y en el año 1988, Miki Roque, futbolista, exjugador del Real Betis Balompié, pero fallecido en 2012 a los 23 años a causa de un cáncer. Un jugador muy recordado por la afición verde y blanca.
1: Sí, sí, pobrecito. Muy joven, además.
0: Sí. Pues ahora, Cristina, si te parece bien, saltamos a los nacimientos en el mundo. Concretamente nos vamos a 1951, cuando nació Angelica Huston, actriz estadounidense y ganadora del Oscar por El honor de los Pritzi, y también conocida por interpretar a Morticia en La familia Addams.
1: Sí, y algún título más que no me viene a la cabeza, pero sí, todos la tenemos en mente. Bueno, y me encanta el que viene.
0: Sí, en 1958, Kevin Bacon, actor estadounidense, protagonista de películas como Footloose, Mystic River y Apolo 13.
1: Sí, absolutamente.
0: En 1961, Andrew Fletcher, músico británico y miembro fundador de Depeche Mode, una de las bandas más influyentes del pop electrónico.
1: Y de mis favoritas también.
0: Y ahora vamos a 1977, con Milo Ventimiglia, actor estadounidense conocido por las series Héroes y This Is Us, por la que recibió varias nominaciones a los premios Emmy.
1: Ay, ya no tengo. Tenía en mente otra de las películas de Kevin Bacon que ha sido bastante polémica. Ay, ¿cómo se llama? La de. A ver, ¿qué fue la película más taquillera? Apolo 13, no, pero esta no es. Hay una. Bueno, ahora te iré.
0: Voy avanzando.
1: Sí.
0: Dale. Pues ahora vamos a los fallecimientos en España, concretamente al año 1984. Cuando nos dejó Claudio Sánchez Albornoz, historiador y medievalista, presidente del gobierno de la República en el exilio entre 1962 y 1971.
1: Slippers, que no me salía.
0: Slippers.
1: Buenísima también. Uh-huh. ¿Sí? ¿Más?
0: Ahora vamos a 1987, cuando falleció Gerardo Diego, poeta de la generación del 27, premio Cervantes en 1979 y autor de obras como Versos humanos y Alondra de verdad.
1: Uh-huh.
0: Por último, en 2008, Sixto Ríos, matemático y estadístico, considerado uno de los impulsores de la estadística moderna en España y primer presidente de la Sociedad Española de Investigación Operativa.
1: Vámonos a fallecimientos en el mundo.
0: Pues nos vamos a 1994 con Kim Il-sung, político norcoreano, fundador de Corea del Norte y líder del país desde su creación hasta su fallecimiento.
1: 1999.
0: Un muy buen año, porque nací yo.
1: Ah, pues mira.
0: Nací yo en el 99.
1: Pues fantástico entonces.
0: Charles Conrad, astronauta estadounidense, comandante de la misión Apolo 12 y tercer hombre en pisar la Luna.
1: Sí.
0: Y en el 2011, Betty Ford, ex primera dama de Estados Unidos, impulsora de la lucha contra las adicciones y fundadora de Betty Ford Center, referente en el tratamiento de la drogodependencia.
1: Mira, estaba mirando a ver si tenías alguna fecha por aquí con mi año. Sí, lo tienes más adelante, luego lo digo. Venga, más.
0: Pues ahora nos vamos al año 2012, cuando nos dejó Ernest Borgnine, actor estadounidense, ganador del Oscar por Marty y conocido también por películas como 12 del Patíbulo y La aventura de Poseidón.
1: Muy buenas.
0: Pues ahora vamos a los acontecimientos en el mundo. A 2011, cuando despega desde Cabo Cañaveral el transbordador especial Atlantis, en la última misión del programa de transbordadores de la NASA.
1: Uh-huh.
0: En 2014, Israel lanza la operación Margen Protector contra Hamás en la franja de Gaza, dando comienzo a una nueva escalada del conflicto.
1: Por cierto, me ha parecido ver. Bueno, primero, por un lado, tenemos que ver qué pasa al final en Gaza, porque se había disuelto el gobierno que estaba liderado por Hamás y se iba a dar a una facción palestina. Y por otro lado, me ha parecido ver que en la madrugada ha atacado Estados Unidos a Irán.
0: Sí, lo he leído yo también.
1: Precisamente porque había dicho que Estados Unidos había atacado barcos en el estrecho de Hormuz y bueno, quiero ver más el detalle de esa noticia, porque puede ser bastante grave.
0: Uh-huh.
1: ¿Más?
0: Pues seguimos en 2014 con una cuestión que puede ser actual. Alemania golea 7-1 a Brasil en las semifinales del Mundial de Fútbol de fútbol en uno de los partidos más históricos de la competición. Además, Miroslav Klose se convierte en el máximo goleador de la historia de los mundiales.
1: Luego, por cierto, nos toca a nosotras hacer repaso de deportes porque no toca Esteban Pacios, o sea que hablaremos de esa victoria de Argentina frente
0: a
1: Egipto.
0: Sí que sabemos que tanto Alemania como Brasil están ya fuera del mundial.
1: ¿Ah, sí?
0: Las dos.
1: Bueno, pues ala, sí. Dos menos.
0: De hecho, fue Noruega quien eliminó a Brasil.
1: Y yo me quedé viendo...
0: ¿Y Senegal el que eliminó a Alemania? Si no recuerdo mal.
1: Me pides mucho.
0: Luego lo repasamos cuando lleguemos a la actualidad deportiva.
1: Venga.
0: Y en 2017, el líder opositor venezolano Leopoldo López abandona la cárcel de Ramo Verde y pasa a cumplir arresto domiciliario por orden del Tribunal Supremo de Justicia.
1: Aquí en España va a venir mi año y no es 1325.
0: Ahora vamos a los acontecimientos en España. Como tú bien decías, Cristina, a 1325. En la Alhambra de Granada, Muhammad ibn Ismail hace asesinar a su primo, el rey Ismail I, para sucederle en el trono de Granada su hijo Muhammad IV.
1: Fíjate, como para fiarse.
0: Ahí es nada.
1: Ahora sí.
0: 1983. En Getafe se funda el Getafe Club de Fútbol.
1: Y aquí nazco yo.
0: Muy buen año también.
1: En diciembre. ¿Y terminamos con...?
0: Terminamos en 1994. En la Sierra de Atapuerca se descubren en el estrado TD6 del yacimiento denominado Gran Dolina, fragmentos del Homo antecesor.
1: Para que se vea que nosotras no tenemos ningún tipo de reparo a la hora de decir nuestra edad.
0: Ni
1: que luego
0: ninguno.
1: Siempre se dice ese comentario, no, bueno, pero no es bonita, no. Cuando se está como se está, hay que...
0: Se dice abiertamente.
1: Hay que presumir.
0: Totalmente.
1: Venga, pues nos pasamos al tiempo, el tiempo aquí en España y en los territorios de ultramar, porque es verdad que continúa la ola de calor, pero nos está dando cierta tregua, por lo menos por la noche. No sé si continuará en el día de hoy.
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0: La ola de calor continuará este miércoles con tiempo estable y cielos poco nubosos o despejados en la mayor parte del país. Solo por la tarde podrían registrarse chubascos y tormentas aisladas en los Pirineos y el sur del sistema ibérico, acompañadas de rachas muy fuertes de viento. Las temperaturas seguirán siendo extremas, con temperaturas máximas por encima de los 36 y 38 grados en buena parte de la península y los archipiélagos. En los valles del Ebro, Tajo, Guadiana y Guadalquivir, así como en amplias zonas del suroeste, Valencia y Murcia, los termómetros podrán alcanzar entre los 40 y 42 grados. Además, continuarán las noches tropicales con mínimas que en muchas zonas no bajarán de los 20 grados y que puntualmente se mantendrán por encima de los 25. Respecto a los territorios de ultramar, comenzamos como siempre por el tiempo en San Juan de Puerto Rico, cuya temperatura máxima es de 31 grados, de 26 la mínima y sin riesgo de precipitaciones o lluvias. El tiempo en Manila, Filipinas, es de 33 grados de máxima, 28 de mínima y probabilidad de lluvia de un 20%. En La Habana, Cuba, es de 33 grados de máxima, 25 de mínima y riesgo de precipitaciones o lluvias del 10%. En Santiago de Chile, la temperatura máxima será de 14 grados, de 9 la mínima y la probabilidad de lluvia de un 40%. Perdón. En el Aiún, la temperatura máxima será de 36 grados, de 21 la mínima y sin probabilidad de precipitaciones o lluvias. En Malabo, la temperatura máxima será de 27 grados, la mínima de 24 y la probabilidad de precipitaciones o lluvias del 35%. En Miami, para hoy, la temperatura máxima es de 31 grados, la mínima de 29 y no se espera probabilidad de precipitaciones o lluvia. En México, para hoy, la temperatura máxima es de 22 grados, la mínima de 14 y la probabilidad de lluvia de un 65%. En la ciudad de Buenos Aires, para hoy, la temperatura máxima es de 16 grados, la mínima de 9 y sin probabilidad de lluvia. Por último, el tiempo en la isla de Guam para hoy es de temperaturas máximas de 27 grados, mínimas de 25 y probabilidad de precipitaciones o lluvias del 60%.
1: por cierto, nos dice Jesús Muñoz, más razón que un santo, que va a estar en tertulia, que a Alemania le ha eliminado Paraguay por penaltis, no Senegal. Bueno, pues hay que puntualizamos parte de la información deportiva. Muchísimas gracias, Jesús, igual que nos dice que todo aquel que quiera que puede ver en su perfil de X o Twitter su opinión al respecto de la marca de ropa Democracia. Cleptocracia, dice, la marca del régimen robándonos desde 1978. No le falta razón. Venga, voy yo para que tomes un poquito de respiro, Macarena, con esas formas de contacto. Rápidamente, tenemos los tres perfiles en redes sociales, en Facebook, en X o Twitter y en Instagram. Se nos localiza por Informa Radio. Tenemos las tres aplicaciones de móvil, tanto para iOS como para Android, EDATV, edatv.news e Informa Radio. Tenemos además los diales operativos por toda España. Se pueden consultar en la página web de Informa Radio. Por supuesto, la lectura de la información que otros digitales y que otros medios nos sacan está en edatv.news, nuestro digital de referencia, que dirige Tate Barceló. Tenemos también un número de teléfono de WhatsApp, que ahora no lo tengo conmigo, pero luego lo tendré. Es el 686-36-6715. Y tenemos lo más importante, que como solemos decir, son los titulares del día.
0: En Nacional, Rubén Villalba declara que Leire Díez le ofreció un alto cargo junto a Mercedes González si ayudaba a purgar la UCO. Félix Bolaños aboga por reformar la acusación popular tras las encuestas sobre el lawfare. Zapatero pide al juez del caso Plus Ultra que suspenda la investigación tributaria sobre él y su esposa. El Tribunal Supremo confirma que el exfiscal general Álvaro García Ortiz tendrá que pagar 39.000 euros en costas por el juicio. La Audiencia de Barcelona reabre la investigación contra tres mossos por la fuga de Carles Puigdemont. El Tribunal Constitucional admite el recurso del gobierno de Pedro Sánchez y suspende la derogación de la Ley de Memoria Histórica en Baleares. El gobierno promociona una colección de ropa para promover valores democráticos y graba anuncios en el Congreso. El último delirio ecologista, el automóvil fue un símbolo del desarrollismo durante el franquismo. Detenido en Illescas, Toledo, un fugitivo que mató a un hombre con un bate de béisbol en República Dominicana. En Internacional, Abelardo de la Espriella ordena suspender la transición con el gobierno de Petro. Marine Le Pen podrá presentarse a las elecciones francesas de 2027 tras la sentencia del Tribunal de Apelación. Nigel Farage dimite como diputado en protesta por las acusaciones de ocultar al Parlamento su enriquecimiento. En economía, el gobierno desboca el techo de gasto hasta los 226.000 millones. El ingreso mínimo vital sigue disparándose con Pedro Sánchez. Lo reciben 123.000 hogares más que el año pasado. Atasco final de fondos europeos, 19.000 millones sin pagar a tres meses de la fecha límite. El gobierno nombra a Antonio Anson nuevo director general de la Agencia Tributaria.
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4: En la boca del lobo te vas a meter.
2: Pues en la boca del lobo parece ser que se ha metido parte de ese personal que ha corrido los encierros de San Fermín, porque decíamos que ya tenemos novedades del parte del segundo,
5: sí,
2: de hoy.
5: Macarena. De hecho, el primer parte médico publicado a las 8:30 de la mañana es: el gerente del Hospital Universitario de Navarra informa que hay 3 incidencias. En el caso del herido por asta de toro, un joven guipuzcoano de 23 años, que se trata de un puntazo en el brazo derecho que no reviste gravedad. Por otro lado, los otros 2 heridos están siendo atendidos en el puesto y no se tiene constancia todavía que vayan a ser trasladados al hospital.
2: Bueno, pues nada, seguiremos la evolución de ese corredor guipuzcoano herido en el brazo, que nos quedamos más tranquilos sabiendo que no
5: reviste, ha sido eso,
2: gravedad.
5: Bueno.
2: Y nada, simplemente, aunque luego lo veremos en economía, pero bueno, porque hemos empezado a adelantar que efectivamente Estados Unidos ha lanzado ataques contra Irán tras acusarlo de agredir barcos comerciales, hay un repunte del Brent del 2,60%, superando los $76 los barriles de petróleo tras los ataques de Estados Unidos a Irán. Pero como digo, eso lo vemos luego. Vamos a empezar, si te parece, con las noticias de Nacional, porque tenemos también bastante que contar. Era esperada esa declaración del comandante de la Guardia Civil, Rubén Villalba, que llegaba a la Audiencia Nacional bastante tapado, con una mascarilla, como si no se lo hubiera visto acá en algún momento, pero bueno. Y declaró que la llamada fontanera del Partido Socialista, Leire Díez, le ofreció, dentro de ese oscuro caso que es el de las cloacas del Partido Socialista, le ofreció un alto cargo junto a Mercedes González, la actual directora de la Guardia Civil, si ayudaba a purgar la UCO, como decimos en edatv.news.
5: La investigación sobre el denominado caso de las cloacas del Partido Socialista suma un nuevo capítulo con la declaración del comandante de la Guardia Civil, Rubén Villalba, ante la Audiencia Nacional. El mando aseguró que la exmilitante socialista Leire Díez le ofreció impulsar su carrera profesional si colaboraba en una supuesta operación para desacreditar a la Unidad Central Operativa, a la UCO. Según su testimonio, Díez le llegó a prometer un puesto de máxima responsabilidad junto a la directora general de la Guardia Civil, Mercedes González, si facilitaba información comprometedora sobre esta unidad. Además, afirmó que la exmilitante aseguraba actuar en nombre del gobierno durante estas conversaciones.
2: Todo lo que venga de Leire Díez a mí no me extraña, porque me parece de una... Bueno, de una bajeza tanto moral como institucional superior, y me recuerda, mira, antes te mencionaba ese cameo de Jesulín de Ubrique, joder, cómo estoy hoy. Se avecina importante la semana en mi cabeza. Bueno, pues efectivamente, con ese cameo de Jesulín de Ubrique, pues a mí todo lo que rodea, sinceramente, al Partido Socialista en este momento, me recuerda a Torrente.
5: Sí. Es que yo creo que ni Santiago Segura se podría imaginar un guión de película mejor que la realidad que nos está que la horrible realidad que nos está tocando vivir a todos los españoles.
2: Sí. Nos reímos, pero no tiene ninguna gracia, efectivamente, porque no, porque está destruyendo todo lo que se ha venido construyendo desde hace muchísimos años.

0: años.
1: Sí.
0: Y incluso, bueno, es más, te voy a decir, en apoyo a las fuerzas y cuerpos de seguridad, déjame ver dónde lo tenía yo por aquí. Bueno, el caso es que me ha parecido ver, hay una encuesta, no la encuentro, estaba yo situada, bueno, me ha parecido, sí, aquí está, lo lleva el Confidencial Exclusivo, es un sondeo que hacen los españoles, confían mucho más en jueces, ejército y policía que en el gobierno y partidos políticos, efectivamente.
1: Sí, completamente.
0: Porque en realidad, pues todo lo que queramos ver, desde luego, con este tipo de comportamientos, pues lógicamente pasa completamente desapercibido. Pero el que no pasa es Félix Bolaños, porque tenemos a un ministro de Presidencia, Justicia y Relaciones con las Cortes, que por cierto, al cual ahora vamos a ver, porque ni siquiera le quieren los funcionarios, aboga por reformar la acusación popular tras las encuestas sobre Lawfare, que esto es otra que se han ingeniado, igual que como con lo de delito de odio, para tratar de salir en buena parte bien parados de todas esas investigaciones judiciales.
1: El ministro de Justicia, Félix Bolaños, ha reiterado la intención del gobierno de reformar la figura de la acusación popular al considerar que algunas organizaciones la utilizan con fines políticos. Tras el Consejo de Ministros, aseguró que el objetivo es evitar el uso espurio y antidemocrático de este mecanismo procesal. Durante su comparecencia defendió la independencia de la justicia, aunque lamentó que determinadas resoluciones estén deteriorando la confianza de los ciudadanos en las instituciones judiciales. También acusó al Partido Popular y a Vox de recurrir a los tribunales con querellas basadas, según dijo, en informaciones falsas o recortes de prensa. Además, Bolaños volvió a criticar la actuación del juez Juan Carlos Peinado en la investigación sobre Begoña Gómez y defendió la intervención de la abogacía del Estado en distintos procedimientos al considerar que responde al funcionamiento habitual previsto por la legislación.
0: Sí, claro. Como aquellos, sobre todo, procesos en los cuales ellos quieren salir bien parados, que no lo están consiguiendo, pero es lo que te decía, o sea, publica el ABC que los funcionarios no quieren trabajar en el Ministerio de Bolaños. Hasta el 60% de las plazas quedan desiertas. Recortes en el trabajo a distancia, imposiciones de jornada y ausencia de negociación hacen perder al departamento el atractivo que le distinguía en la administración. Se están cargando todos los ministerios.
1: Sí, sí.
0: Y lo están haciendo con, claro, y lo están haciendo con las peores de las herramientas, y ya no digamos nada de las estrategias y de toda esta manipulación de la opinión pública. Pero bueno, eso, igual que lo vemos con el caso de José Luis Rodríguez Zapatero, que es la siguiente información, pidiendo al juez del caso Plus Ultra que suspenda la investigación tributaria sobre él y su esposa. No sabemos si es porque tendrá algo que ocultar, Macarena.
1: Muy probablemente. De hecho, el expresidente del Gobierno, José Luis Rodríguez Zapatero, ha solicitado al juez de la Audiencia Nacional que suspenda la investigación fiscal abierta por la Agencia Tributaria sobre él y varios miembros de su familia dentro del caso Plus Ultra. La defensa sostiene que la inspección tributaria no debería continuar mientras permanezca abierta la investigación penal y solicita así la paralización de todas las actuaciones de Hacienda. Asimismo, reclama que se anulen los requerimientos realizados al considerar que podrían vulnerar derechos fundamentales. Zapatero insiste además en pedir la nulidad de parte de la instrucción al entender que durante el procedimiento se han vulnerado garantías como la presunción de inocencia, el derecho a la intimidad y el derecho a un proceso con todas las garantías.
0: ¿Tú qué piensas al respecto de que tenga que pedir este tipo de ayuda? Porque al final le estás diciendo al juez, ayúdame para no controlar mi patrimonio, a ver lo que se puede encontrar, tanto el mío como el de mi esposa, que además se saben que tienen, si no me equivoco, creo que tienen cuentas compartidas, me pareció ver, sí, con Sonsoles, sí. Es que ya confundo, te lo digo, o sea, ya llega un momento del cual estás pensando en Sonsoles y de repente te viene Begoña a la cabeza y de repente...
1: Es que aquí está metido todo el mundo. Y a mí me parece que lo que Zapatero quiere, es como tú decías, Cristina, algo oculta. Si tú no tienes nada que ocultar, no te pones a pedir, no pedir, tú dejas que investiguen todo para darles con los hechos en los morros y decir, mira, como estoy libre, te doy todo, mira todo, quédate a gusto, y yo, que como no soy culpable de absolutamente nada, salgo de rositas y encima quedo bien. ¿Qué pasa? Que este señor tiene mucho que ocultar. Todavía no se ha registrado su casa.
0: Y todavía no ha presentado nada con respecto a las joyas.
1: Claro, ¿por qué? Porque algo oculta. Si no tienes nada que ocultar, tú das absolutamente todo, para, sobre todo para no dañar y manchar tu imagen. Que no olvidemos que eres un expresidente del gobierno de España. Probablemente uno de los peores, pero eres un expresidente. Entonces, claro, aquí algo hay.
0: Y tienes un... Y además, con toda la que estás organizando... que yo juraría que tienen que tenemos en España todavía, eso no se ha reformado, suponiendo que se pueda reformar, entiendo que sí, lo del sueldo vitalicio para cargos en cualquier caso tipo presidenciales y no sé si alguno más, porque hasta ahí no llega mi información. Pero bueno, el caso es que efectivamente lo que tú dices, si tú lo tienes todo bajo control el sentido de la legalidad, que tanto él dice, claro, transparencia y demás, bueno, pues déjalo, deja al juez que siga sus pasos, a ver qué tipo de problema hay. En fin, vamos con otro juez y en este caso tenemos que hablar del Tribunal Supremo porque confirma que el exfiscal general Álvaro García Ortiz tendrá que pagar 39.000 euros en costas por el juicio. Ha salido inhabilitado y además va a tener que pagar.
1: El Tribunal Supremo ha confirmado que el exfiscal general del Estado, Álvaro García Ortiz, deberá hacer frente al pago de 39.000 euros en costas procesales tras la sentencia que le condenó por revelación de secretos en el caso relacionado con Alberto González Amador. El alto tribunal rechaza los recursos presentados por la Fiscalía y la Abogacía del Estado y considera que la cuantía fijada es proporcionada a la complejidad del procedimiento, que incluyó numerosas diligencias, recursos y actuaciones durante la investigación. Aunque la cifra queda reducida respecto a la tasación inicial cercana a los 80.000 euros, García Ortiz mantiene también la condena a 2 años de inhabilitación, además de la multa y la indemnización fijadas en la sentencia.
0: Bueno, y para sentencia que se va a... Bueno, aquí ni siquiera hay sentencia, más allá de que digamos que es un prófugo de la justicia, Carles Puigdemont, porque vamos a pasar a hablar de él, sobre todo porque la Audiencia de Barcelona ha reabierto, no hay sentencia, sino la investigación contra los tres mozos que ayudaron a esa salida. Esta fue la famosa del maletero, ¿no?
1: Sí.
0: Ajá. Bueno, pues vamos a ver qué es lo que ha pasado con esta Audiencia Provincial de Barcelona.
1: La Audiencia Provincial de Barcelona ha ordenado reabrir la investigación contra 3 agentes de los Mossos de Escuadra por su posible implicación en la fuga de Carles Puigdemont. El tribunal revoca el archivo acordado anteriormente por la jueza instructora al considerar que todavía quedan diligencias por practicar. Los magistrados sostienen que la presencia de los 3 agentes en el lugar de los hechos no puede calificarse de casual y que todavía existen elementos que deben analizarse para determinar cuál fue su actuación durante la huida del expresidente catalán. Aunque la audiencia considera complicado atribuirles un delito de encubrimiento, sí aprecia indicios suficientes para investigar un posible delito de omisión del deber de perseguir delitos.
0: Hombre, está claro, ¿no? Hombre. Cristalino.
1: Totalmente, yo creo que no hay duda.
0: Hicieron la vista, lo podemos decir como quieran, hicieron la vista gorda.
1: Completamente. Miraron a otro lado.
0: Y sobre todo porque, pues bueno, pues porque sabemos, a ver, que también pasa con, no solo con la Policía Autonómica, sino también con la Policía Nacional, ya estamos viendo que directamente altos mandos tienen unas indicaciones políticas, no porque lo digamos nosotros, sino porque hasta sus propios compañeros lo cuentan. El otro día Samuel Vázquez, Juan José Mateos, bueno, todos con los que vamos pasando, los sindicatos, tanto Jupol como Jucil lo dicen, o sea, ellos se avergüenzan de esa parte política que en el día a día a ellos les pues merma toda esa trayectoria profesional que afortunadamente, como estamos viendo, la mayor parte de la opinión pública piensa que no es la generalidad del trabajo de las fuerzas y cuerpos de seguridad, pero hay ciertos mandos que dices tú, oye, ya está bien. Claro, o sea, aquí hace falta una limpieza importante. de todas esas direcciones. Bueno,
1: además que sí.
0: Y pasamos a hablar del Tribunal Constitucional, porque ha admitido el recurso del Gobierno de Pedro Sánchez y suspende la derogación de la Ley de Memoria Histórica en Baleares.
1: El Tribunal Constitucional ha admitido a trámite el recurso presentado por el Gobierno contra la derogación de la Ley de Memoria Democrática en Baleares y ha acordado suspender cautelarmente esta decisión mientras estudia el fondo del asunto. La suspensión tiene efectos desde el pasado 9 de junio, fecha en la que el Ejecutivo presentó el recurso, y permanecerá vigente hasta que el Tribunal dicte sentencia. El Gobierno considera que la derogación podría vulnerar principios constitucionales como la seguridad jurídica. La norma, aprobada durante el anterior Gobierno Balear, regulaba cuestiones como la retirada de símbolos franquistas, las políticas de memoria democrática y la prohibición de actos de, cito textualmente, exaltación del franquismo.
0: Bueno, pues ya sabemos que esta herramienta le gusta mucho utilizarla al Gobierno de Pedro Sánchez, y más si tiene de por medio al Tribunal Constitucional, que ya sabemos quién lo preside, con lo cual, bueno, pues malas noticias en el caso de estas de este tipo de derogaciones. Continuamos con el Gobierno de Pedro Sánchez, porque promociona esa colección de ropa de la que hemos hablado anteriormente, Democracia, que fíjate cómo lo vende, es que es muy curioso, de verdad, esa manipulación del lenguaje. Allí que teníamos a Luis María Fernández para promover valores democráticos, y por ello pues han llegado incluso a grabar anuncios en el Congreso, como hemos visto, y no vamos a reproducir de momento.
1: El comisionado del Gobierno para los actos de para los actos de 50 años en libertad ha lanzado una colección de ropa bajo la marca Democracia, una iniciativa con la que pretende acercar los valores democráticos a los más jóvenes mediante la moda y las redes sociales. La campaña ha contado con la participación de varios influencers, entre ellos Marina Rivers y Sara Fructuoso, que han grabado distintos vídeos promocionales en el Congreso de los Diputados. Bajo el lema "La ropa no solo nos viste, también define qué piensas y qué defiendes", el Ejecutivo busca dar visibilidad a esta iniciativa. La colección forma parte de los actos organizados con motivo del 50 aniversario del fallecimiento de Francisco Franco, un programa impulsado por el Ministerio de Memoria Democrática, que dispone de un presupuesto superior a los 20 millones de euros y se extenderá también durante 2026.
0: Bueno, pues esto no es un motivo por el que esté, no llorando, pero sí nos decía, desde aquí le mandamos un besito muy fuerte a Miguel de Fuenlabrada, que es buen amigo, es seguidor, que además nos surte cada vez que puede con distintas pulseras que nos representan a muchos, y nos estaba diciendo que muchísimas gracias por acordarnos, él es del Getafe, por acordarnos en la efeméride de la fundación de este club de fútbol, y además diciendo que, claro, que es una alegría que nosotras lo contemos. Digo, hombre, por favor, es que no podíamos dejar pasar esa fecha, porque estamos muy orgullosas de ciertos equipos españoles, y más si son de Madrid, como es el Getafe, lógicamente. Claro. Así que nada, pues muchas gracias a palabras como las de Miguel, que nos siguen poniendo en marcha para lo que queda de semana. Y en cuanto a la ropa, bueno, pues eso, también ese lema de "la ropa no solo nos viste, también define qué piensas, qué defiendes". Tengo poco que decir al respecto. Yo creo que tú ya has aportado todos esos buenos detalles con respecto incluso también a la influencer, a Marina Rivas, que creo que no es la primera vez que hace algo, ¿verdad?, con el gobierno.
1: No es la primera vez. De hecho,
0: tú lo has dicho al principio, que ella se declara abiertamente
1: de izquierdas. Ella se ha declarado abiertamente de izquierdas, y en alguna ocasión, de hecho ahora, creo que está comentando el Mundial de Fútbol en Televisión Española. Pero claro, es irónico.
0: Es que no sé
1: quién es. De hecho,
0: las
1: redes... Seguro que sabes quién es cuando...
0: O sea, la he visto, pero no...
1: Pues esta chica está ahora comentando los partidos del Mundial de Fútbol cuando no sabe de fútbol.
0: Ah,
1: está bien. O sea, la han llevado de comentarista a Televisión Española. Entonces, claro, es irónico porque decían que esta chica no controla. Que oye, es lícito no controlar de fútbol, pero no la lleves a comentar los partidos. La llevan por todo el tráfico que ella puede generar en redes. De hecho, en relación con...
0: Tiene muchos seguidores.
1: En Instagram no sé si son 2 millones. En TikTok es donde más tiene.
0: ¡Qué barbaridad!
1: En TikTok creo que es donde más tiene y de hecho ayer nuestro compañero Tate Barceló hizo una noticia que ha abierto hoy la web, que es el dinero que Marina Rivers podría haber cobrado por este spot que ha realizado en el Congreso. Obviamente los datos no son 100% certeros porque sí. Es lo que pone en su agencia de representación, pero Marina Rivers, si no me equivoco, cobra alrededor de 9.000 euros por un vídeo, por un spot, por un reel.
0: Sí, sí, sí.
1: Los reels de Instagram cobra 9.000 euros. Entonces, claro, esa es la cantidad que pone en su agencia. Es tipo, si tú quieres a Marina Rivers para una campaña, por un post de Instagram 9.000 euros, por un reel también 9.000, pero por un story 3.500. Esto es lo que pone en la web de su agencia. Luego
0: pues no
1: ya,
0: va mal, ¿eh?
1: Si el gobierno lo ha aumentado porque son dos, porque es una campaña de más tiempo, eso ya no lo sabemos. Solo hemos podido conocer esta información, que mínimo se habría embolsado 9.000 euros.
0: Tremendo.
1: Del dinero de todos nuestros impuestos. Y te confirmo que en Instagram tiene 2,2 millones de seguidores. Eso en Instagram. Y en TikTok, que es la red social.
0: Bueno, también es verdad que en Instagram se pueden comprar, ¿no? Seguidores. O eso
1: no,
0: eso
1: yo creo que son seguidores
0: tiempo.
1: Lícitos porque en TikTok tiene 7,9 millones. Es una influencer, la verdad que tiene buenos datos, tiene buenos números. Y se hizo famosa sobre todo a partir de la pandemia, porque ella se dedicó mucho a TikTok.
0: Ajá.
1: Y como que ahí empezó a elevarse su popularidad y yo creo que llegó a lo más alto o se dio a conocer más a lo grande cuando peleó en el evento La Velada de Ibai Llanos, el evento en el que se pelean cientos boxeadores, pues ella participó. De hecho se peleó contra una chica mexicana que se llamaba también allí la Rivers. Rivers contra Rivers fue la gracia.
0: Vale.
1: Y acabó ganando esta chica, acabó ganando Marina Rivers y en otras ediciones de La Velada han contado con ella como presentadora.
0: Oy,
1: o sea, y también ha participado en MasterChef.
0: Oh.
1: Esta chica ha participado también en MasterChef y claro, ahí se dio a conocer y cayó bien.
0: ¿Sí?
1: Entonces yo creo que eso, por eso el gobierno la ha podido a lo mejor meter ahora en este tipo de cuestiones.
0: Bueno.
1: También porque es una cara visible de su cadena pública.
0: Uy, madre mía, que se nos va un poquito el tiempo. Un día te voy a coger para el programa de Informe Femenino, vamos a analizar algunas influencers.
1: Ah, yo estoy encantada.
0: Me parece súper interesante. Lo que no me parece tan interesante son delirios ecologistas. Esta es la penúltima noticia porque luego tenemos una más como caso de integración también, como sabemos decir, con Javier García Isaac. Pero primero, último delirio ecologista. El automóvil fue un símbolo del desarrollismo durante el franquismo. ¿Quién ha dicho esto, Macarena?
1: Pues un investigador del Consejo Superior de Investigaciones Científicas, el CSIC, ha relacionado el uso de los combustibles fósiles con el concepto de petromasculinidad durante unas jornadas organizadas por el Ministerio para la Transición Ecológica. Jaime Bindel, investigador del Instituto de Historia del CSIC, defendió que en España este fenómeno tendría su origen durante el franquismo, al vincular el desarrollo basado en el petróleo, el uso del automóvil como símbolo de libertad y determinados modelos de masculinidad. Las jornadas se celebraron dentro del foro Tribuna Miteco, impulsado por el Ministerio para debatir sobre las implicaciones sociales, culturales y medioambientales de la transición energética.
0: Sí, y democrática. También estamos rodeados de portentos, de verdad. Bueno, pues personas como estas no hacen ningún bien a una institución que ha tenido en su momento tanta importancia como es el Centro Superior de Investigaciones Científicas, el CSIC. Y terminamos, como decía, con un caso de integración en Nacional con detención en Illescas, en Toledo, un fugitivo que mató a un hombre con un bate de béisbol en República Dominicana y que le han cogido aquí en España. Así es que, como decimos, en algunos casos viene lo mejor.
1: La Policía Nacional ha detenido en Illescas, Toledo, a un fugitivo reclamado por República Dominicana por un presunto delito de homicidio cometido en diciembre de 2022. Sobre él pesaba una orden internacional de detención para su extradición y podría enfrentarse a una pena de hasta 30 años de prisión. Según la investigación, el arrestado, conocido como Moñingo, golpeó con un bate de béisbol a un hombre durante una agresión ocurrida en Santo Domingo Este. La víctima falleció días después como consecuencia de las graves heridas sufridas en el ataque.
0: Bueno, y hay más, ¿eh? Que yo pongo aquí de vez en cuando uno o dos, pero me puedo liar todos los días. Yo os recomiendo que realmente el buen trabajo que se está haciendo por medios como, por ejemplo, el nuestro, que nos hacemos eco de estos casos de inmigración, también, por ejemplo, en la Gaceta de la Iberosfera, donde cuentan día sí, día también, qué está pasando con todo tipo de perfiles, de casos, de agresiones, de crímenes, de delitos, de homicidios, como lo queramos llamar. El caso es que representa a una parte muy importante de la población, que luego vemos que copa la mayor parte de las cárceles españolas. Pero si es que están metidos, porque si no, pues están en la calle y les detienen a posteriori. En fin, vámonos a internacional.
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0: Y empezamos hablando por Colombia, porque tenemos a Abelardo de la Estrella, que ha ordenado suspender la transición con el gobierno de Gustavo Petro.
1: El presidente electo de Colombia, Abelardo de la Estrella, ha ordenado suspender de forma inmediata el proceso de transición con el gobierno de Gustavo Petro. La decisión fue comunicada al vicepresidente electo, José Manuel Restrepo, que encabezaba las reuniones de traspaso de poderes entre ambos equipos. De la Estrella justificó la medida asegurando que el ejecutivo saliente está adoptando decisiones que, en su opinión, perjudican al país. Además, acusó al gobierno de Petro de actuar de forma irresponsable y anunció que explicará públicamente los motivos de esta decisión en una comparecencia prevista para las próximas horas. La suspensión llega después de que Gustavo Petro volviera a poner en duda los resultados electorales al hablar de un supuesto fraude. Unas declaraciones que han sido rechazadas por distintos sectores políticos que defienden la legitimidad del proceso electoral.
0: Por cierto, que estaba muy preocupado, estaba viendo yo aquí, fue contigo cuando hablé de las publicaciones de libros, tanto de Santos Cerdán.
1: Yo creo que sí.
0: ¿Y quién era el otro que había publicado?
1: Ay, no me acuerdo.
0: Ay, se me ha ido
1: sí,
0: completamente.
1: Pero yo creo que sí que lo hablamos juntas.
0: Alguien ha publicado.
1: Sí.
0: Bueno, o sea, primero fue, antes que Santos Cerdán, fue. Bueno, Pedro Sánchez, que ya lo sabemos. Ay, ¿quién ha sido el que? Bueno, ya nos acordaremos. El caso es que estaba muy preocupado de Santos Cerdán porque en el libro que ha publicado, que es La Caída, hay unas fotos precisamente con Gustavo Petro que han reflejado cierto nerviosismo por parte del Partido Socialista. Ay, que lo tenía yo en la cabeza y se me ha ido. Bueno, no pasa nada. El caso es que el que vemos que no ve la luz es el de Leire Díez, que supuestamente era la que tenía que estar escribiendo un libro con unas investigaciones de periodismo, y esas no están por ningún lado. Lo que hay son agendas con muchísimos apuntes y de lo más truculento. Nos vamos a Francia porque tenemos que hablar de Marine Le Pen, que podrá presentarse a las elecciones francesas de 2027 tras la sentencia del Tribunal de Apelación.
1: El Tribunal de Apelación de París ha condenado a Marine Le Pen a 3 años de prisión por malversación de fondos del Parlamento Europeo. 2 de esos años quedan suspendidos y el tercero lo cumplirá bajo arresto domiciliario con brazalete electrónico. La sentencia también impone una multa de 100.000 euros a la líder de Agrupación Nacional y otra de 2 millones de euros a su partido, aunque parte de esta última queda suspendida. Pese a la condena, Le Pen conserva la posibilidad de presentarse a las elecciones presidenciales en 2027.
0: Sí, lo veía yo allí y me llamaba la atención, sobre todo por ese arresto domiciliario y por ese brazalete electrónico. Pero dices, bueno, mira, si te dejan encima presentarte, pues ya está, que haya compañeros suyos que le hagan la campaña y siempre con esa representación nacional. Nigel Farage, que dimite como diputado en protesta por las acusaciones de ocultar al Parlamento su enriquecimiento. Estaríamos hablando de Reino Unido.
1: Nigel Farage ha anunciado su dimisión como diputado británico para volver a presentarse a unas elecciones parciales en su circunscripción de Clacton-on-Sea. El líder de Reform UK asegura que quiere someterse al juicio de los ciudadanos tras las acusaciones surgidas en las últimas semanas. La decisión coincide con una investigación sobre una donación de 5 millones de libras realizada por el empresario Christopher Harborne, que supuestamente no fue comunicada correctamente al Parlamento británico. Farage niega cualquier irregularidad y sostiene que esos fondos estaban destinados a reforzar su seguridad. El dirigente confía en revalidar el apoyo de los votantes en un momento de crecimiento electoral para Reform UK, que continúa consolidándose como una de las principales fuerzas de la oposición en Reino Unido.
0: Pues no va y me sale ahora que estoy intentando encontrar el libro de quien ha escrito, que yo creo que es otro político, pero bueno, el caso es que me sale, no estoy pensando ni en Mariano Rajoy ni en José María Aznar, de cuando escribían su libro. Ya bastante que mencionaba a Pedro Sánchez, hay alguien más, pero bueno, ahora me saldrá. Nos vamos mientras tanto a Economía, que tenemos tres noticias que comentar. Uy, sí, tengo que preguntarle a Barceló si entra, que Esteban Pacio sabemos que no lo va a hacer en deportes, pero bueno, mientras tanto, mientras vamos contactando para ver si puede tener con nosotros ampliación económica, el gobierno de Pedro Sánchez desboca, qué raro, el techo de gasto hasta los 226.032 millones de euros para 2027, Macarena.
1: El Consejo de Ministros ha aprobado el techo de gasto para 2027, que alcanza un nuevo máximo histórico de 226.032 millones de euros. La cifra supone un incremento del 6,6% respecto al ejercicio anterior y servirá de base para la elaboración de los presupuestos generales del Estado. El ministro de Hacienda, Arcadi España, ha defendido que estas cuentas permitirán reforzar la inversión en políticas sociales, vivienda, becas, dependencia e investigación, al tiempo que el Gobierno mantiene su compromiso de reducir progresivamente el déficit público.
0: Ya tenemos al otro lado a José Luis Barceló, pero antes, porque has hecho esa última mención, Macarena, de dependencia, eso es lo que está generando el ingreso mínimo vital en España, que sigue disparándose con Pedro Sánchez. Los reciben 123.000 hogares más que el año pasado, pero este no es, seamos sinceros, este no es el modelo de economía que queremos para la mayor proporción de los españoles.
1: Totalmente. De hecho, es triste decir que el ingreso mínimo vital continúa ampliando su número de beneficiarios. Según los últimos datos de la Seguridad Social, la prestación llegó en junio a más de 860.000 hogares, lo que supone un aumento del 16,8% respecto al mismo mes del año anterior. La ayuda media alcanza los 507 euros mensuales por hogar y casi 7 de cada 10 familias beneficiarias conviven con menores de edad. Además, más de 600.000 hogares reciben también el complemento específico para la infancia. Desde su puesta en marcha en 2020, el ingreso mínimo vital ha beneficiado a cerca de 3,7 millones de personas, de las que más de 1,6 millones son menores. El Ejecutivo defiende que la prestación se ha consolidado como una de las principales herramientas de protección social.
0: Y de pobreza, que eso no lo dicen, pobreza infantil, y es de los mayores también. Atasco final de fondos europeos, 19.000 millones sin pagar a tres meses de la fecha límite, que es la que puso la Comisión Europea, Macarena.
1: El Gobierno afronta la recta final para ejecutar los fondos europeos Next Generation con más de 19.000 millones de euros todavía pendientes de llegar a empresas, administraciones y beneficiarios cuando restan apenas tres meses para la fecha límite marcada por Bruselas. Los últimos datos reflejan que hasta finales de mayo solo se había ejecutado una pequeña parte del presupuesto previsto para este ejercicio. Entre los ministerios con menor nivel de ejecución figuran Vivienda, Educación, Interior, Agricultura y Transición Ecológica. El calendario europeo fija el 31 de agosto como fecha límite para cumplir los compromisos adquiridos, mientras que las últimas solicitudes de financiación podrán presentarse durante el mes de septiembre.
0: Y terminamos con un nombramiento para dar paso a José Luis Barceló, que es el del nuevo director general de la Agencia Tributaria, Antonio Ansón. Buenos días, José Luis Barceló. No sé si tú tienes algún dato más de este perfil que parece es muy técnico para la próxima dirección de la EAT. ¿Cómo estás?
3: Buenos días, Cristina. Buenos días, Macarena.
0: Pues cuéntanos un poquito cómo nos amplías la información económica.
3: Bueno, estás hablando precisamente de una serie de... Hay mucha inquietud en los relevos en la agencia, en la cúpula de la agencia tributaria, justo en el momento en el que hemos acabado la declaración de la renta. Se han producido muchísimas tensiones y presiones dentro. La cúpula ha saltado prácticamente por los aires. Hay un gran desasosiego dentro de lo que es la inspección tributaria y bueno, sobre todo por el futuro y por los antecedentes que ha presentado esa presión. Todo parece que denota, según las fuentes del Partido Popular, que son las que han seguido este asunto, desde la aparición de las joyas de Zapatero. O sea, parece ser que las presiones que han recibido los inspectores, la jefatura de la inspección de la Agencia Tributaria, es de que no se iniciara ni que se personara tampoco la Agencia Tributaria en ese presunto fraude fiscal. Recordemos que Zapatero ha sido acusado de contrabando de joyas y a partir de ahí, pues la Agencia Tributaria tendría que abrir una inspección. Es verdad que luego hay dimes y diretes, porque si está en una causa penal como la que está ahora mismo Zapatero, de momento todas las actuaciones administrativas, como puedan ser las inspecciones, van a quedar paralizadas, pero no prescriben ni caducan. Hay más cosas, porque los funcionarios no quieren trabajar tampoco en el Ministerio de Bolaños. Ha habido recortes importantes en el trabajo a distancia, imposiciones de jornada, ausencia de negociaciones, y todo esto hace perder al departamento el atractivo que les distinguía, el de presidencia del gobierno. Hasta el 60% de las plazas han quedado desiertas. Pero volviendo a lo que es la agencia tributaria y esa inquietud, el relevo se enmarca dentro de lo que es la normalidad, esos relevos en la agencia tributaria, y también un pulso por la financiación, porque recordemos que también Hacienda interviene en esto, y Arcadi y España han marcado en la normalidad la salida de la directora, pero evidentemente los relevos que puedan surgir no van a ser más que palillos, cerillas quemadas en una legislatura ahora mismo, Cristina, que se está agotando. Es decir, el que asuma ese cargo, ese puesto en esa jefatura de la agencia tributaria, sabe que va a tener los días contados.
0: Fíjate que a mí me llamaba mucho la atención, porque él ha estado mucho tiempo formando parte del Fondo Monetario Internacional. Estamos hablando de Antón Alonso, ese nuevo director general en sustitución de Soledad Fernández. Te decía que es un perfil, lo situaban como muy técnico, licenciado en Derecho por la Universidad de Zaragoza, inspector de Hacienda del Estado desde el año 99, vinculado desde el 88 a la Agencia Tributaria como técnico de Hacienda, pero luego es verdad que ha tenido muchos movimientos. De repente se va, después de estar en el Fondo Internacional en Washington, viene a España, ocupa diversos cargos en el Instituto de Estudios Fiscales, vuelve a la Agencia Tributaria como director de Recursos Humanos. O sea, no sé hasta qué punto, tú que tienes más información del día a día en sectores económicos, esto es habitual.
3: Bueno, tiene que buscar un relevo, por fuerza, el gobierno. El cambio en la cúpula de la agencia tributaria coincide con un momento de profunda renovación en el Ministerio de Hacienda también, después de varios meses de debate político debido a las negociaciones sobre la financiación autonómica en Cataluña, que además ha ido con un techo de gasto también privilegiado. Evidentemente, ahí internamente ha habido muchas tensiones. La gota que ha colmado el vaso han sido las joyas de Zapatero, que es lo que menos les apetecía también a los inspectores de Hacienda, tener que entrar en un tema político. Si ahora mismo la verdad que la situación, la trayectoria interna, como tú bien citabas, está vinculado al organismo desde hace muchísimos años, desde 1988 como técnico de Hacienda, inspector de Hacienda desde el 99, y tiene una experiencia internacional importante también, como tú decías, incluso en el Fondo Monetario Internacional hasta 2022, con lo cual el perfil es cuanto menos efectivamente técnico, pero también inapropiado el momento para él, porque entrar en este momento en el que se van a producir más relevos, no solamente el suyo, y no ha sido por una cuestión técnica de jubilación, etcétera, sino que es con un malestar interno que él va a tener también que poder digerir y que poder conducir. Vamos a ver hasta qué punto llega, en un momento en el que muchos funcionarios, altos directivos de los ministerios, Cristina, están haciendo las maletas, ya están preparando o puertas giratorias y salir fuera de la estructura de la administración central, o ir a mesas, a puestos más bajos en los que estén menos quemados, digamos, ante el relevo político que se pueda producir en meses o, bueno, quién sabe en cuánto tiempo.
0: ¿Tienes alguna cosita más de información económica, José?
3: Bueno, comentar, muy rápidamente comentar, Cristina, ahora mismo la cara B del éxito de las playas españolas, ahora mismo acaba de comenzar la temporada de verano hace unas pocas semanas, la vivienda ha triplicado el precio de compra y los alquileres también para vacaciones han disparado un 6,5%, en un momento en el que, fíjate, a pesar de esto, BlackRock está ignorando la crítica situación política del gobierno, la dificultad para aprobar presupuestos, en fin, todo lo que conocemos de Pedro Sánchez y su entorno. Pero a pesar de eso, BlackRock ahora mismo pues ve con mucho valor y potencial en España. Es el mayor inversor del planeta y coloca a España como su gran apuesta mundial. Suma ya más de 100.000 millones de euros en esa apuesta inversora. Y bueno, se ignoran las críticas de la situación de España y efectivamente lo que se hace es una apuesta de futuro en un país que siempre es brillante y descollante a pesar de los políticos.
0: Pues José Luis, mañana tenemos contigo más información económica, si te parece. Espero que tengas buen día y nada, y mañana te vemos por aquí en Mundo Financiero.
3: Perfecto, sí, bueno, pasaré yo ahora por ahí porque estamos haciendo un montón de programas, o sea que ahora nos vemos.
0: Venga,
3: pronto.
0: Genial, pues un besito muy fuerte, hasta ahora.
3: Un saludo, chao Macarena, buen
0: adiós.
3: Día.
0: Adiós.
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0: Pues decíamos al principio que no vamos a contar hoy con Esteban Pacios, pero ya te veo más que preparada para comentar esos resultados que yo decía, me quedaba viendo la puesta en escena de Colombia que iba a jugar frente a Suiza, viendo cómo terminaba el partido de Argentina. Ale, dispara.
1: Pues Argentina hasta el minuto 67 estuvo sufriendo porque iba 0-2. Y es que Egipto se adelantó en el minuto 15 con el primer gol. El segundo de Egipto llegó en el minuto 67. Los argentinos yo creo que en ese momento lo vieron crudo, pero en el momento 79 marcó el primer gol Argentina. Unos minutos más tarde, en el 83, Messi el segundo. Y en el minuto 90+2, Enzo Fernández sentenció el encuentro marcando el tercero. Digamos que Argentina salvó un match ball remontando un 0-2 en 14 minutos. Ahí es nada.
0: Me llamó bastante la atención porque todo el mundo sabe que la retransmisión de los partidos está siendo... Creo, a ver si me equivoco, tanto por DAZN, que es de pago, como por Televisión Española, y en el caso de DAZN, la chiquita que tenían para preguntar, la reportera, estaba casi más emocionada que los propios jugadores de Argentina cuando pasaban por el set entrevistando.
1: Totalmente, me lo creo totalmente, porque yo creo que Argentina está viendo...
0: Y estaba también Bizarrap, que es argentino y estuvo viendo el partido.
1: Y es que yo creo que Argentina no se esperaba que se le fuesen a complicar tanto los partidos, yo creo.
0: Bueno, es que si Cristiano tampoco no es el que era, Messi tampoco
1: efectivamente.
0: Tienen una edad, bueno, tienen afortunadamente generaciones, pero sí, a mí me sorprendió el gol que le anularon a Egipto y luego pues este fue el resultado.
1: Sí. Y el otro partido que hubo ayer fue Suiza-Colombia, que quedaron 0-0, quedaron 0-0 también en la prórroga y tuvieron que ir a penaltis, donde Suiza se alzó con la victoria frente a Colombia por un 4-3.
0: ¿Y para hoy quién juega?
1: Hoy no hay partido, jornada de descanso para los equipos. El primer partido lo tenemos el jueves a las 10 de la noche, Francia-Marruecos. España juega el viernes contra Bélgica también a las 9 de la noche. El sábado a las 11 de la noche jugarán Noruega contra Inglaterra. Y por último, el domingo a las 3 de la madrugada, o sea, lo que viene a ser de sábado a domingo, Argentina-Suiza.
0: Bueno, pues mañana volveremos a hacer repaso también de estos partidos. Yo me voy a tener que perder porque estoy en un concierto, el de España, pero bueno, seguro que hay
1: muchos artistas, de hecho, que les coincide. Y yo he visto que, por ejemplo, Taburete
0: lo va a poner,
1: lo rechaza, o sea, lo atrasa. Atrasa el concierto a las 11 de la noche y dice, hasta que no acabe España no salimos. Claro, a las 11, si todo va bien, no hay prórroga ni penaltis.
0: Claro.
1: Otra a la que también le afecta a esto es a la cantante Aitana, que de hecho barajaba ambas opciones, o adelantar el concierto a las 7 para las 9 haber terminado porque su show dura 2 horas, o retrasarlo a las 11. Pero Aitana finalmente, lo último que se sabe es que lo va a dejar a las 9 de la noche. Va a ir cantando los goles de España, va a ir contando cómo va el partido, pero dice que como al día siguiente, no, al día siguiente no, el domingo, se tiene que ir a Cádiz, si mal no recuerdo, que tiene que montar el set, que es más de un día de, pues de sus técnicos para montarlo todo, y que si no, no le da tiempo. Así que Aitana mantiene la hora y lo que va a hacer es contar el partido, y Taburete ha dicho que lo retrasa. Willy Bárcenas va a estar fiel a España en el encuentro frente a Bélgica el viernes a las 9 de la noche.
0: Hombre, no me extraña nada. También te digo que yo seguramente en el concierto del que voy a estar, un besito, Guillermo, que es el cantante de Sestocolmo, que va a ser en Majadahonda, yo creo que van a poner una pantalla desde el local para que lo podamos ver, sí, en el Rey Luis, que es el local donde se va a dar el concierto. Por cierto, ¿te gusta la música indie?
1: A mí me gusta todo.
0: Bueno, pues te pasaré alguna canción por si te gusta y te apetece.
1: Me parece perfecto.
0: Te apetece venirte, que vamos a estar en muy buen ambiente. Y tenemos que terminar el informativo de hoy, porque antes de dar paso a la tertulia, hacemos el repaso completo por las portadas de los periódicos o de los panfletos.

0: Bueno, esto es ir sobre la marcha hoy, porque mientras tú estabas dando los datos de los conciertos de aquellos artistas que han retrasado por motivo del partido de España a la hora de comienzo, yo estaba localizando las portadas. Voy a ver si me hago con ellas, creo que sí, que las tengo ya, para poder hablar de El Diario Independiente de la Verdad, que es, como decimos, es el país con... Abre, titular principal, escándalo en el Mundial por el trato de favor de la FIFA a Donald Trump. Tenemos que el republicano reconoce que pidió a su amigo Infantino, eso fue tremendo, que revisara una tarjeta roja al goleador de Estados Unidos. Clamor en el mundo del fútbol por una decisión que mancha el torneo. Luego también hablamos de Alberto Núñez Feijóo, que promete una ley del concebido como nacido, como la de Ayuso. Un Partido Popular que bloquea en el Senado el tratado de amistad con Francia y el juez que impide a Begoña Gómez viajar a Turquía porque no pertenece a la Unión Europea.
1: La Vanguardia.
0: ¿Cómo viene eso? Perdón, La Vanguardia.
1: Por su parte, tienen dos noticias prácticamente al mismo tamaño. La primera, un socavón por la obra del metro obliga a desalojar 93 pisos en Barcelona. La otra noticia es Le Pen será candidata pese a la condena por malversación. También mencionan, pero más pequeñito, que España se suma a los contratos millonarios de la OTAN para calmar a Donald Trump y que el gobierno aprueba un techo de gasto del 6,6% para los presupuestos. Pero también se hacen eco de la noticia deportiva de la jornada. Argentina se clasifica tras una agónica remontada ante Egipto.
0: Bueno, y ahora sí voy a leer yo bien la portada del País, porque como las prisas no son buenas, había leído el de ayer. Vamos a ver. El titular de hoy principal del Diario Independiente de la Verdad dice: Le Pen será candidata pese a la condena por corrupción. Estos son los truquitos que, como te decía, pasan también con las efemérides, que a veces nos tratan de engañar. Bueno, pues no pasa nada, nosotros seguimos. Argentina sobrevive al borde del abismo. Trump tensa la cumbre de la OTAN con más amenazas sobre Groenlandia y, como decimos, con esas recientes horas donde ha llevado a cabo ataques contra Irán. Y el ultra Farage dimite por la corrupción, pero buscará ser elegido. ¿Cómo viene La Razón?
1: La Razón. Moncloa activa el plan por la condena de David Sánchez. Mencionan que toda la maquinaria política y mediática trabaja ya para combatir el golpe judicial que esperan que sea inminente. También mencionan que la semana que viene será decisiva. El gobierno teme la consolidación de los nexos entre las diferentes causas. También mencionan que Le Pen confirma que aspirará al Elíseo por cuarta vez en 2027 y que Farage dimite como diputado acorralado por un escándalo. También mencionan que el gobierno de Pedro Sánchez infla con un gasto récord inútil sus presupuestos imposibles. Donald Trump arremete contra aliados de la OTAN e insiste en querellarse con Groenlandia. También, como decíamos antes, la noticia deportiva de la jornada. Argentina revive ante Egipto con una remontada agónica.
0: Bueno, me ha costado también encontrar, hoy pretendían engañarme por todas partes. La portada de El Mundo, porque como voy yo atrasada con una de menos, Vox dulcifica su relación con el Partido Popular tras el giro de Feijóo, mano tendida. Tenemos también a Donald Trump que agrieta la OTAN con ataques a Dinamarca y la Unión Europea y sale con el presidente de Turquía en foto, que es Recep Tayyip Erdogan. Y 14 de 15 comunidades autónomas, dice El Mundo, rechazarán la nueva financiación de Sánchez. Yo no tengo a mano Macarena, la portada ABC, pero no sé si tú sí.
1: La tengo yo.
0: ¿Sí? Venga,
1: si quieres,
0: pues
1: la oigo.
0: Dale caña y terminamos.
1: ABC, los contactos de Leire Díez con altos cargos abren la vía para imputar al Partido Socialista. Un poquito más abajo, una imagen de Pedro Sánchez a su llegada a la cumbre de la OTAN, cuyo titular es... Que no cuente con nosotros. Junts anticipa que también le tumbará a Sánchez la senda de déficit.
0: Listo, pues mil gracias, Macarena. Mañana seguimos
1: mañana
0: comentando
1: más.
0: Informativo. Me voy a Tiempo de Tertulia con Alberta Pascual, con Jorge Garrido y Jesús Muñoz, Más Razón que un Santo. Y luego a las 10 de la mañana hacemos conexión con Gabriel Araujo, perito informático forense, para hablarnos de la ampliación de la regularización en correos. Vámonos.
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0: francés, sociedad en el ámbito angloparlante.
1: Y sigue, Jorge, que estás ya en directo para que te escuchen. Sí, ya no tiene el micro eso. Abierto para que te escuchen los oyentes.
2: Ahí no pone on air.
1: Ay, pero estos son los trucos que tengo yo cada vez que tengo que dirigir la tertulia. Muy agradecida por estar con vosotros tres, Jorge Garrido, buenos Alberto días. Pascual, buenos días, y buenos Jesús días. Muñoz, más razón que un santo, con esa camiseta que a mí me cautiva y que además la tengo también. No sé si decir la marca, que sabéis que se dedica a hacer reediciones de auténticas joyas de los equipos de fútbol, que es Cooligan, y es una pasada. A mí esa causa sensación, ¿eh?, cuando te la pones.
3: Esta la tengo desde hace muchos años, en concreto
1: apoyando a España.
3: Lo estaba comentando con Alberto. Esto es una réplica de la camiseta con la cual España ganó la primera Eurocopa en 1964 contra la Unión Soviética, y que se jugó en Madrid. Es el mítico gol de Marcelino, que por cierto en el pase del Nodos parece que falsa a Mancio, pero quien pasa es Chus Pereda, porque hubo un corte de imagen. Bueno, a lo que voy. Y esta camiseta la he usado yo, por ejemplo, aparte de la traje hace 2 años cuando ganamos la Eurocopa. La llevé, lo estaba comentando con Alberto y con Jorge antes de entrar, en el Mundial de Rusia de hace 8 años, en el partido que luego me ha comentado Alberto, que coincidimos allí, aunque no nos vimos.
4: Ahí estuve yo también.
3: En la grada, en un España-Marruecos. Y nada, y es el escudo que existía en 1964. Y que para mí representa mucho más que los escudos que están poniendo las camisetas habituales de la selección española. Esta tarde la mostraré otra vez, porque esta tarde tenemos el último programa de la Hora del Café, y también haré el último programa del café con el último de esta temporada, que nadie se asuste, con esta camiseta.
1: Bueno, ¿y cómo estáis viviendo hasta ahora el Mundial? Esto es por sacaros de la política habitual. Vamos a
4: sabes que somos capaces de politizar casi cualquier cosa, ¿eh? Así que tú no puedes hablar de fútbol y nosotros acabaremos hablando de
1: política.
4: Bueno, de
1: hecho, ayer cuando le preguntaban en La Mirada Crítica a Santiago Abascal, precisamente, bueno, pues esos comentarios que les gusta hacer un poco para sacar de no de las casillas, que yo creo que era de lo que pretendían, pero sí que es verdad que estaba la entrevistadora y dándole. La roja. ¿A ti te gusta la roja? Sí, a mí me gusta la roja. Y yo digo, es que está esperando la racía y Santiago Abascal sin inmutarse tan normal. Sí, yo la roja. O sea, hasta ahí pues pueden llegar esos contenidos políticos.
4: Yo la verdad es que ya sabéis que pienso que tanto el fútbol como el café, que fue introducido en España bueno, pues a principios del siglo XVIII y que venía de Etiopía, pero yo creo que en ambas cosas tuvo mucho que ver nuestro secular enemigo británico. Entonces yo pienso que claro, para Inglaterra es una buena maniobra, ¿no?, el conseguir tener durante todo el año con la Liga y bueno, pues cada 4 años con el Mundial y con tantos y tantos eventos futbolísticos, pues tener a la gente entretenida y además utilizarlo como un vehículo, ¿no?, digamos, de evasión, de bueno, pues para poder soltar todas esas tensiones a los que los políticos nos someten a lo largo del día y bueno, pues que esa explosión de furia pues quede ahí, quede contenida en los estadios, y yo creo que es una buena vacuna, ¿no?, pues contra la ira que la ciudadanía pues debería descargar pues, contra aquellos que realmente nos la provocan, ¿no? No,
1: bueno, a mí eso me lo ha provocado esa ira y esa furia y como lo queramos llamar. Yo ya es que no le encuentro mucho sentido a las cosas que hace este gobierno, pero bueno, ya es desfachatez que no entretenimiento sobre lo que ha opinado Jesús Muñoz, más razón que un santo, en redes sociales, que se acerca de la marca de ropa que ha creado el gobierno para ver si acapara ese voto joven, ¿no? Esa no,
4: pues ya hemos cambiado el tercio, nos hemos salido de la trampa británica, ¿no?, de la pérfida de Albión, y ya volvemos a hablar de los que realmente son los responsables de nuestra ira. Una ira que, ya digo, pierde muchas veces toda su energía en esas alegrías futbolísticas o a mí me sorprende, ¿no? Siempre me sorprende, conozco a mucha gente que permanece impasible ante cualquiera de las barbaridades barbaridades que cada día se perpetran contra los ciudadanos y que, sin embargo, bueno, pues hacen una causa vital pues de una falta que haya cometido un jugador y que no haya sido convenientemente sancionada por el árbitro, ¿no?
3: Yo, bueno, como Jorge no es futbolero, tampoco quiero que se pierda esta historia, pero yo prometo no hablar de fútbol porque si

0: fútbol, entre otras cosas, pues el deporte rey, para neutralizar, para vacunar, para lo que quieras, pero a la vez muchas veces les ha salido el tiro por la culata. Ha habido varias naciones que han llegado, a lo mejor, conozco bastante bien tanto el fútbol, lo que era fútbol yugoslavo, fútbol balcánico, como algunas de las naciones de allí. Se utilizó mucho el fútbol precisamente para luego fomentar lo que fue la independencia de esos estados. No vaya a estar ni a favor ni en contra de esas naciones que se independizan. Digo que se utilizó. De hecho, el equipo por antonomasia de Croacia ahora se llama el Dinamo de Zagreb, pero durante muchos años se llamaba el Croacia de Zagreb, para diferenciar que ellos se sentían croatas, no se sentían yugoslavos, etcétera. Podríamos estar. Y precisamente luego ya volvió a cambiar el nombre por el de Dinamo de Zagreb, y la camiseta siempre ha sido con los colores arlequinados de Croacia. Además, se ha utilizado en muchas naciones de una manera positiva para los objetivos y otras negativos. Yo soy de los que cuando empieza un mundial, una Eurocopa, como siempre solemos tener unos gobiernos siniestros e infames, digo, esto lo van a utilizar estos gobiernos para llevar en las cosas, es decir, a Zapatero le vino Dios a ver con los triunfos de España, y a Pedro Sánchez le está viendo Dios a ver con los triunfos de España, pero luego también, pues, le sale alguna vez el tiro por la culata, esa explosión de patrioterismo quizás en algunos aspectos, el que yo pueda ir con esta camiseta por la calle y la gente no me insulte demasiado. O sea, se consiguen una serie de objetivos que a lo mejor en otro momento del año no los consigues, con lo cual hay que saber llevarlo. Y una cosilla también, lo que ha dicho Alberto, es lo del café, completamente de acuerdo, pero hay que recordar que café ahora también significa otras cosas,
1: ¿no? Siempre no, lo ha significado desde los años 30 del siglo pasado.
0: Camaradas arriba, falange española, por lo tanto yo le perdono a los ingleses que hayan inventado el fútbol y hayan traído el café, se lo perdono.
2: Pues yo efectivamente soy muy poco futbolero. Eso no quiere decir que no me alegre muchísimo, por ejemplo, porque el Racing de Santander esté ahora en primera división, por fin, otra vez.
0: Y teniendo como fundador a quien tuvo.
2: Ah, pues efectivamente, a Pancho Cossío, famoso pintor y fundador de las Jons en Santander, y en fin, un personaje de primera. De todas maneras, pues también he estado una semana fuera de España, en Suiza, precisamente en las consagraciones episcopales, estas famosas que han salido en todos los medios de comunicación, y tampoco he estado siguiendo los partidos, tampoco soy yo muy, muy futbolero, efectivamente, es un deporte que me gusta jugar, pero no me gusta ver. Me resulta aburrido ver un partido de fútbol, salvo contadas excepciones de algunos partidos que, bueno, sí son vibrantes y demás, ¿no? Pero en general me parece un deporte bastante aburrido, a diferencia, pues no sé, del baloncesto o de otro tipo de deportes que tienen algo más de acción, ¿no? Yo soy más del ajedrez y de los bolos, como sabéis, y me gusta más ese tipo de deportes, pero los deportes más tradicionales. Si el fútbol hubiera triunfado esa denominación que en algún momento incluso tuvo cierto éxito del balompié, pero es que encima llamarlo fútbol
0: me
2: supera.
0: Se ha españolizado la palabra de las dos os de fútbol, es fútbol.
2: Sí, no, ya.
0: Pero el Betis, por ejemplo, conserva su nombre de Real Betis Balompié.
2: Correcto, sí. correcto. Y no he seguido, no he visto ni un solo partido, no, la verdad es que no, estoy bastante desconectado, sí que, bueno, me he enterado que ganamos 1-0 y nos hemos clasificado para los cuartos de final, y en fin, algo sí que me he enterado, mi mujer es argentina y también me informó de que Argentina en el último minuto consiguió también pasar, pero no, la verdad es que no me apasiona el fútbol en absoluto. Eso no quiere decir que si hay un partido no me quede, lo vea y lo pueda disfrutar, ¿no? De cierta manera, pero no con pasión.
3: Ya te vas a enterar de lo que suceda a raíz de ese Francia-Marruecos que tiene que venir. Se va a liar como
0: Francia,
3: ya la ha liado.
2: O Argelia-Marruecos, ¿no? Porque
0: Francia, ya está eliminado.
2: Lo digo por la composición del equipo francés y tal.
0: Sí, no, porque Argelia está eliminado, ya te lo anticipé hace unos días, que se iban a clasificar ambos para los cuartos de final, igual que digo aquí que posiblemente la final sea España-Argentina. Entonces, que también va a traer cola, ¿no?
2: Vamos. Madre mía.
0: En casa vais a tener bronca.
2: En mi casa.
3: Bueno, y en la mía también. Pero, en fin, os iba a preguntar, ¿qué os parecen? Yo creo que podemos empezar a hablar de esas declaraciones de ayer del comandante de la Guardia Civil, de Rubén Villalba, ratificando las palabras que ella dijo en su momento. El que quiere se lava las manos y el que no pone las cartas sobre la mesa y dice, efectivamente, yo tuve esas reuniones, yo formaba parte de un suministro de

0: información, porque así eran las labores que tenía que cumplir Rubén Villalba, y esta señora venía en representación del number one, del presidente del gobierno, que una vez más vemos que no solo figura en las investigaciones, sino que además queda constatado por parte de testimonios personales. El que quiera opinar acerca de esas maravillosas, que se me entienda la ironía para algunos solo, cloacas del Partido Socialista.
1: Bueno, pues precisamente una vez más tenemos al pueblo distraído, ¿no?, con el fútbol, porque yo creo que lo que está sucediendo es suficientemente grave, ¿no? El que se destape ese poder paralelo que está utilizándose presuntamente desde presidencia del gobierno, bueno, pues para alterar el normal funcionamiento democrático, que dirían los fans del régimen del 78, ¿no? Pues esto es para efectivamente exigir y exigir de manera contundente, pues no una dimisión, un cese, no, es el momento para que el gobierno caiga. Y muchos dirán, ¿y cómo, no? Bueno, pues estabais hablando de Francia, pues precisamente la Quinta República, la República actualmente vigente, no llegó por la vía de las urnas, ¿no? Llegó ante una situación excepcional y, bueno, pues el pueblo decidió cambiar el rumbo de la nación. Pues ahora mismo yo creo que estamos en una excepcionalidad tal en España, que llega el momento de que la sociedad civil se movilice y exija, bueno, pues aquello que precisamente están intentando ya frenar. El señor Bolaños, ese, bueno, pues ministro omnipotente, porque es el que aglutina los tres poderes. Él es ministro, pues, de Justicia, controla, por tanto, el poder judicial, es ministro de Presidencia, por tanto, el Ejecutivo, y es ministro de Relaciones con las Cortes, o sea, que también controla Legislativo, Ejecutivo y Judicial, todos los poderes, ¿no? Pues él ya ha dicho que bueno, que hay que regular inmediatamente, urgentemente, todo lo que tiene que ver con la acusación popular, con esa única vía, sí, que hasta ahora ha tenido la sociedad civil precisamente para denunciar las irregularidades de ese maravilloso régimen del 78 y bueno, pues poder cambiar de manera efectiva cosas. Eso les tiene preocupadísimos, el hecho de que la sociedad civil tenga esa herramienta, pues que hemos visto como en manos de organizaciones, pues como Manos Limpias, como Acteoir, como etcétera, etcétera, pues ha demostrado una gran eficacia. Por eso quieren ahora mismo cortarlo. Yo creo que tenemos que aprovechar precisamente esa ventana de oportunidad que aún nos queda para seguir apretando hasta que la situación vuelva otra vez a la normalidad.
0: Un Félix Bolaños que decíamos hoy, porque lo lleva ABC y lo hemos comentado también con José Luis Barceló, que es que no ve quién ni sus propios funcionarios del Ministerio. Tiene un 60% de plazas sin cubrir, porque tiene una serie de herramientas que está llevando a cabo que no son del gusto ni muchísimo menos de los propios trabajadores. Pero bueno, no solo eso, sino también con esa encrucijada que ellos tienen abierta con respecto a ahora. Ya hemos pasado de los delitos de odio, ahora el término es el lawfare. Y entonces con ese lawfare ya vale todo, ya es esa, ¿cómo es? Las investigaciones prospectivas, las persecuciones políticas, bueno, pues todo eso lo han condensado en ese nuevo término, ahora ya es todo lawfare. El trabajo que están realizando los fiscales, los jueces, profesionalmente, es lawfare. Jorge.
2: Es lawfare cuando se refiere a ellos.
0: Claro, claro, claro.
2: Cuando
0: claro.
2: La justicia investiga a los partidos de la oposición o que gobiernan en otras regiones, el Partido Popular particularmente, o incluso a Vox, que también están investigando, ahí no hay lawfare. Es decir, cuando es contra los demás, es la justicia la que actúa. Entonces, aquí lo que hay es lo que hemos denunciado tantas veces, que es la doble vara de medir. Respecto a lo que este comandante de la Guardia Civil, Rubén Villalba, ha manifestado, incluso ha aportado las notas de las entrevistas que tuvo con la fontanera, con Leire, a mí lo que me llama la atención sobre todo es por qué se acerca la fontanera a él, ¿no? ¿Por qué se acerca a la Fontanera él? Para obtener una información que poder utilizar contra la UCO, porque a su vez él ya estaba expedientado y estaba investigado porque era el que facilitaba teléfonos seguros, sí, a la trama de Koldo. Es decir, este señor también es un impresentable, claro. Y lo que demuestra es cómo incluso una institución tan respetada como la Guardia Civil está infectada por el virus de la corrupción, que es el virus que contagian los políticos. Cuando los políticos llegan al poder, da igual de qué partido, contagian esa corrupción inherente a ellos a todas las instituciones que tocan. Todo lo que tocan lo corrompen. Y claro, aquí, pues bueno, entiendo que este señor está intentando de alguna manera beneficiarse de las circunstancias con aportando esta información y demás, pero este señor es otro impresentable, por muy Guardia Civil que sea, y lo que demuestra es eso, que incluso la Guardia Civil pues está tocada, está lamentablemente tocada, como todas las instituciones que tocan estos políticos. Tenemos un gobierno que dentro de los grados de corrupción a los que se puede llegar, está probablemente en uno de los máximos grados posibles. O sea, está todo podrido, son todos unos sinvergüenzas. Independientemente de que es verdad que aún no se hayan podido aportar pruebas determinantes contra el presidente del gobierno, es absolutamente inconcebible que todo su entorno esté corrompido menos él. Eso no es posible de concebir, ¿no? Y ciertamente estamos conociendo cosas que ya de la frecuencia con la que llegan las noticias y la gravedad de ellas, al final casi que nos producen, no voy a decir indiferencia, pero sí, una cierta anestesia, ¿no? Ya sí, ni nos duelen casi, o sea, es como otra más, lamentable.
0: Ya, pero seguimos sin ver esa movilización que requiere, es que efectivamente lo ha dicho Alberto, es que todo lo que está pasando ya no es a mí que me da igual que se reúnan, no sé, 5.000 personas en la plaza de Colón para ver un partido de fútbol. O sea, a mí eso no me representa ahora mismo con la que está cayendo.
3: No, es evidente. Además, lo vuelvo a decir, que a mí me da mucha rabia que utilicen el fútbol para esto y que la gente lo siga como borreguitos. Otra cosa es que a veces le sale el tiro por la culata. De hecho, en cada reunión que está habiendo para ver los partidos de fútbol, uno de los gritos más coreados no solo es España, España, España, sino Pedro Sánchez, hijo de puta. Con lo cual, también en eso se les está escapando de las manos, que es la canción del verano junto con el Canal Sol, como nos dijeron el otro día en Televisión Española cuando hablaron sobre el campamento de Falange y decían que el Canal Sol se estaba convirtiendo en la canción de verano. Será por aquello del sol, ¿no? Pero es esto, que Bolaños, que es este sujeto que es ministro de Justicia y le vemos todos los días criticando a los subordinados. Es como si hubiéramos al ministro de Defensa criticando a los militares, al ministro de Cultura criticando a los intelectuales y demás. Coño, si para ti funciona mal tu administración, algo de culpa tendrás porque eres el ministro, ¿no? Pero además solamente, como bien habéis explicado, solamente se acuerdan de cuando esas sentencias o esas instrucciones no les beneficia. Es decir, no es que les perjudique, no, es que están tan acostumbrados a que les beneficie que en el momento que no les beneficia ya se asustan. Si además les puede perjudicar, pues vamos allá. El otro día salió una encuesta, bueno, que la han estado sacando en todos los medios de comunicación, ha salido más de una, sobre el famoso lawfare, que como bien hemos comentado, estoy seguro que la inmensa mayoría de las personas, esas encuestas son ciertas, que ahora hayan preguntado lo del nombre, no sabían ni lo que era, pero cuando luego le explicaban un poquillo, no, la injerencia de los jueces en la política o la injerencia de la política en la judicatura, que hay que lleva consigo que haya sentencias de un tipo, y cuando han analizado los resultados, me ha hecho mucha gracia porque la izquierda ha analizado los resultados de una manera muy distinta a los que yo he leído cómo se hacían las preguntas. No les preguntaban si el lawfare es malo o si existe el lawfare en España porque perjudica al Partido Socialista. No. La mayoría de las preguntas iban orientadas a si los ciudadanos se veían discriminados con relación a los políticos por las decisiones judiciales. Y la inmensa mayoría de los españoles han dicho que sí, porque es lógico, porque todos sabemos, aparte de que pudiera ser algo demagógico decir, que la justicia no es igual para todos y hay millones de casos en los cuales los políticos han sido mucho mejor tratados que los ciudadanos en casos similares. Y aparte de los que se han podido ir de rositas, se les ha perdonado todos, han vuelto a presentar las elecciones, han vuelto a gobernar, etcétera, etcétera. Leyes de amnistías, indultos, todo eso. Entonces, esa pregunta que se le hacía, no decían, ¿existe el lawfare en contra del Partido Socialista? Les decían, ¿usted cree que tal? Claro, lo que pasa es que los socialistas, como ahora mismo el lawfare lo abanderan tanto los separatistas como la izquierda, pues parece como que la gran mayoría de los españoles estaban diciendo que estaban en contra de cómo se perseguía, por ejemplo, a Begoña Gómez. No, no, los españoles que están hasta los cojones de que la mayoría de las sentencias en las cuales hay un político por medio no las traten igual, no le traten igual que a los españoles. Sea del PP, sea del PSOE, sea del partido que sea. Pero claro, ellos lo llevan el agua a su molino. Y en con lo que estáis hablando del mando este de la Guardia Civil, bueno, un mando intermedio, balas, a mí me parece mucho más grave, bueno, lo he comentado más de una vez y tampoco me quiero extender, pero la corrupción es mala en sí misma, tienen que ser penados.
0: Balas no, Villalba. El otro también tiene que hablar.
1: Es el que está, el que quieren, como dirían los socialistas, en el lado correcto de la historia.
0: Al que quieren mover, pero ha dicho que hasta que no termine su trabajito, claro, pero no se mueve.
3: Pero entonces lo que tratan es eso, de algo gravísimo. Es decir, la corrupción es mala en sí misma, tiene que perseguirse a todos los corruptos, tienen que pagar con las penas más duras, como diría Ramiro Lema Ramos, por todo lo que nos han hecho y mucho más cuando han estado especulando con la miseria del pueblo. Pero a mí me parece aún más grave, lo he comentado muchas veces, lo que hay detrás de los fontaneros de turno, ¿no? Y que nos perdonen los fontaneros y los zapateros por meterlos, los de esas profesiones dignas, por meterles en este saco. Porque esos fontaneros
0: mierda.
3: Claro, es que esas profesiones, en realidad, que están haciendo dentro de la política los fontaneros, lo que hacen es precisamente algo peor que la corrupción. Es decir, como admito que pertenezco a un partido corrupto hasta las trancas, voy a realizar una función para tapar esa corrupción e incluso acusar de que sean los malos de la película aquellos que quieran investigar o denunciar esta corrupción. O sea, me parece todavía más grave. No solamente están defendiendo a unos tíos que roban, no, es que están satanizando, bueno, aunque en la España actual satanizar no creo que sea malo, porque es un país casi que está rondando con lo satánico, están intentando criminalizar a todos aquellos que están persiguiendo a los corruptos, y no solo a los corruptos, sino a otro tipo de delincuentes. Entonces, por eso es gravísimo lo que están haciendo. Lo que pasa es que, como este personaje, Leire Díaz, nos parece como algo estrambótico, como algo así sacado de un cómic, pues casi no le damos importancia. Si pusiéramos la imagen de Rubalcaba, como hemos comentado muchas veces, que hacía un poquito esa función dentro del gobierno, nos darían más respeto. Claro, tú es que ves a la ley de esta y es que te produce entre asco y risa, ¿no? Pero bueno, pues esta tía lo que estaba tramando era tapar a los criminales de su partido para que el pueblo español se pusiera del lado de los corruptos, aunque no fuera socialista, por el hecho de que aquellos que les están denunciando son muy malos y muy corruptos también ellos y demás. Y no digo yo que entre los que les acusen, entre algunos medios de comunicación o algunos mandos de la Guardia Civil o algunos jueces o algunos fiscales, no haya trapos sucios. Si los buscan es porque saben que los pueden encontrar. No, la pasa es que la función de estas personas es gravísimo y ojalá se tirara de la manta. Lo que pasa es que vacaciones por medio, mundial por medio y lo que venga después, esto me temo que en septiembre, octubre estaremos hablando de otros temas y de Leire hasta que no salga el juicio lo vamos a dejar un poquito aparcado, yo creo.
0: Jorge.
2: Sí, yo me estaba acordando, según te estaba oyendo, de la primera explicación, ¿recordáis? Cuando destapan todo esto de la fontanera, iba a ese programa que por algo se llama Todo es mentira, a dar su versión, tratando de convencer a todo el mundo de que ella simplemente era una periodista de investigación que estaba investigando la corrupción y que por eso ella se hacía de incógnito ahí tratando de investigar.
3: Estaba,
2: ¿no?,
3: infiltrando.
2: Infiltrada periodística para hacer su trabajo como periodista. Hasta que la preguntan, claro, dicen, bueno, ¿pero ha publicado usted alguna vez algo sobre corrupción o sobre cualquier tema? Bueno, no, todavía no, es que este es mi primer trabajo. Ya. O sea, era absolutamente increíble.
0: ¿Me aguantáis un segundín? Porque le vamos a dedicar 5 o 10 minutitos lo que nos quiera contar Gabriel, lo que dé para contarnos otro caso de, bueno, no, yo no sé muy bien cómo llamarlo porque esto no sabemos si está publicado. El caso es que Gabriel Araujo, perito informático forense de referencia referencia en esta casa y en muchas otras, en muchos otros medios. Ayer nos pasaba una información que es que Correos, aquí nos vamos a hablar ahora de la regularización, esa presunta alteración del voto electoral que pretende el gobierno de Pedro Sánchez, entre otras cuestiones. Bueno, pues Correos estaría tramitando la regularización de inmigrantes y les da 3 meses más de plazo para presentar documentación, aunque ya haya concluido el proceso el 30 de junio. Gabriel, buenos días, bienvenido, como siempre.
4: Hola, buenos días, gracias por la invitación.
0: Qué pues, raro que tú te hagas eco de alguno de los trabajos de Correos.
4: Bueno, simplemente porque estamos allí y, bueno, el tema de la regularización de inmigrantes yo creo que es una causa de alarma social que todos los españoles están, evidentemente, no solamente en España, sino también en toda Europa, muy pendientes de este proceso, y esto realmente que Correos esté aportando 383 oficinas, ni más ni menos, que van a estar, además, abiertas en julio, en agosto, en septiembre, pues para esto, ¿no? Para subsanar deficiencias en la documentación de aquellos inmigrantes que quieran regularizarse. Esto es completamente ilegal, amigos. Hay que entender que el proceso acabó el 30 de junio, acabó para presentar esa solicitud con todas las documentaciones, y realmente este proceso de subsanación de 3 meses adicionales va totalmente en contra de la ley, porque si algo realmente, un trámite, tiene un plazo específico, no cabe que se pueda subsanar o aportar documentaciones. Yo por eso, en esas publicaciones que he hecho en mis redes sociales ayer, reflexionaba acerca de haber un contribuyente español que recurra a una multa y que diga, oiga, pues en 3 meses le aporto la documentación que me falta, a ver qué le dicen, ¿no? O sea, es un agravio comparativo escandaloso, de la misma forma que está ocurriendo con las nacionalizaciones masivas, que acabó también en octubre del 2025 el proceso, pero sin embargo el gobierno permite aportar documentación meses y meses después de haber acabado ese proceso. Por tanto, esto es completamente ilegal y debería poder ser impugnable ese tipo de nacionalizaciones o regularizaciones, que además adolecen del mismo defecto, de hacer una trampa en la ley, extendiendo de manera completamente artificial el plazo para presentar la documentación, ¿no?
0: Correos, además, Gabriel, que como hemos visto, como otros tantos organismos, como han sido también los sindicatos, se han visto asaltados por esta herramienta que ha llevado a cabo, por esta implementación del gobierno de Pedro Sánchez para llevar a cabo esta regularización, que no tienen un conocimiento previo, que se lo han metido con cucharón para tener cuantas más instituciones o ámbitos para poder llevarlo a cabo mejor. Y un Correos que además estábamos viendo, lo comentaba yo al principio del informativo de La Boca del Lobo con mi compañía Macarena, que además también le han puesto a suministrar o por lo menos a informar de contratación de seguros privados para sanidad. O sea, estamos viendo una degeneración total y absoluta de Correos, más con lo que tú ya destapaste hace tiempo, con la vulnerabilidad en la página web por las elecciones municipales del 23, en fin, toda una serie de cuestiones muy degradantes.
4: Y es lo que pasa, Cristina, cuando una institución que funcionaba bien, pues está en manos de pésimos gestores, de gente que no tiene ni idea y que realmente ha reventado esta institución que funcionaba muy bien y estaba dando ganancias y ahora tiene unas pérdidas, y es completamente insostenible porque se ha dedicado a lo que no tiene que dedicarse, a cuestiones ideológicas, políticas, que nada tiene que ver con su función. Y esto, evidentemente, va en desmedro de la calidad del servicio y, bueno, sobre todo el dineral que se gastan en estas cuestiones que nada tienen que ver con el propio servicio, ¿no? Esto es especialmente grave, no solamente por la instrumentalización de Correos, sino todo este proceso de regularización y de nacionalizaciones. Porque hay una cosa que yo creo que no está en el debate, y yo me gustaría, aprovechando que estás con tan insignes compañeros allí en la mesa, plantear la cuestión y la preocupación que es la que está planteando Europa ahora mismo, y esto no está en ninguna mesa de debate, es que realmente, a pesar de que la policía reconoce que más de 1 millón de inmigrantes van a acogerse a la regularización, en realidad, con el tema de la reagrupación familiar, estamos hablando de por lo menos 5 millones de inmigrantes que van a ser regularizados de esta forma, ¿no? Y el problema es preguntarse si el sistema español permite toda esta cantidad de gente que va a realmente hacer uso de los servicios públicos que están evidentemente en muy malas condiciones. Lo hemos visto en cada catástrofe o en cada tragedia, lo mal que funcionan todos los servicios públicos, y la pregunta es eso, y el debate es eso, porque lo que se viene, además, como digo, son las reagrupaciones familiares. Después, cuando todos estos inmigrantes, ese millón largo que reconoce la propia policía, la manera que va a impactar demográficamente en España. Y esto, yo soy inmigrante y soy extranjero, o sea que quiere decir que estoy fuera de sospecha de todo tipo de racismo, de xenofobia, pero realmente los españoles deben estar muy, muy preocupados por esto, porque es una alteración demográfica total de un país, ¿no? Y los que venimos a España y amamos la cultura española y las tradiciones, estamos viendo que esto realmente corre peligro el paisaje demográfico español, corre en peligro las culturas, las tradiciones españolas, y esto es un reemplazo en toda regla, como tanto apoyaba Irene Montero, ¿no?, hace unos meses con sus declaraciones.
0: Pues ahora te recogerá el testigo, Gabriel. Yo no te quito más tiempo, porque sé que además no solo estás solicitado por tu trabajo en el día a día, sino como también por otras intervenciones en medios. Te agradezco muchísimo, y dime solo una cosa, que te conste a ti, ¿hay alguien que a raíz de esta publicación tuya haya denunciado este asunto? Llámese asociación, llámese fundación, llámese partido, llámese como se llame, llámese tú.
4: Ya, bueno, a veces tenemos que coger nosotros aquí el toro por los cuernos, ¿no? Porque si no denunciamos nosotros, yo por lo menos el tema del censo electoral, esa instrumentalización que se está haciendo en las elecciones, y el INE, Institucional de Estadística, que otorgó la contrata de la gestión del censo electoral a una empresa condenada por estafa y fraude, como es Babel Sistema de Información, pues lo he recurrido yo, porque al final, pues los políticos, pues no sé, yo creo que no están muy por la labor de trabajar. La sociedad civil tenemos la responsabilidad de todo esto, y claro, pero no damos abasto, porque no tenemos esa financiación tan fuerte que tienen los partidos políticos, y tenemos que sacar de nuestro tiempo para poder luchar por ello. Pero bueno, yo animo a la ciudadanía a seguir luchando, y a ver si podemos sacudirnos de este sistema que realmente nos está llevando a la ruina y la miseria, ¿no?
0: Bueno, pues a ver si se hacen eco, ya sabemos, yo me estaba refiriendo, entre otras cuestiones, que forman parte de acusaciones populares, o bien un acto ir, o bien un manos limpias, o bien también Vox también con esa representación. Ojalá que por esa parte se pueda y se denuncie esa ampliación de más del plazo para subsanar los errores que haya habido con las regularizaciones ya presentadas hasta el momento en correos. Mil gracias, Gabriel Araujo. Te mando, igualmente, como siempre, un fuerte abrazo. Gracias.
4: Un fuerte abrazo. Hasta pronto. Adiós.
0: Gracias.
1: Adiós. Yo, Cristina, voy a tener que dejar ya la tertulia, como te anunciaba.
0: Es verdad que no me acordaba, Alberto.
1: Pero no quería irme sin decir que esta alteración de la demografía para condicionar el futuro político de un país o de una región, esto ya sucedió en España, en los famosos años de plomo de ETA, cuando una población equivalente al número de habitantes que tiene la ciudad de San Sebastián, tuvieron que emprender un éxodo de las provincias vascongadas al resto de España para salvar sus vidas. Y eso, sin duda, alteró el censo y alteró la realidad luego política de esa región española. La verdad es que es una barbaridad lo que está sucediendo. Es que es como si yo ahora reivindicase el derecho a votar en las juntas de las comunidades de vecinos de todos aquellos inmuebles donde han vivido mis abuelos. Claro. Es exactamente lo mismo, ¿no? Pero bueno, estamos ante auténticas barbaridades, ¿no? El otro día, un amigo al que le han retirado el carnet de conducir, pues porque tiene un problema que debe solventar, un problema de cataratas en la vista, le han retirado temporalmente ese carnet de conducir hasta que resuelva ese problema, ¿no? Bueno, pues me decía, si la mujer del presidente del gobierno puede reclamar que le devuelvan temporalmente su pasaporte para ir a la graduación pensión de una de sus hijas a Inglaterra, ¿por qué no me pueden a mí dejar temporalmente mi carnet de conducir para que pueda ir a la graduación de mi hijo en Burgos la próxima semana, ¿no? Es una auténtica barbaridad. Bueno, pues
0: mil gracias, Alberto.
1: Muchísimas gracias a vosotros.
0: Gracias por
1: nos
0: haber
1: vemos
0: venido.
1: La próxima semana.
2: Un abrazo.
0: Gracias. Sí. Jesús, Jorge, sí. Al hilo de lo que es grave, lo que ha comentado, ha dicho que es ilegal directamente lo que pretenden
2: sí, sí.
0: hacer.
2: Pero
0: bueno, como
2: es que lo hemos dicho muchas veces, aquí cuanto más ilegal es algo, o mejor dicho, cuanto más injusto es algo, más fácil es que se convierta en legal, y cuanto más justo es algo, más fácil es que lo conviertan en ilegal. Entonces esto es absolutamente injusto, pero ya ellos tienen el boletín oficial del Estado para luego ponerlo negro sobre blanco y que conste como algo legal.
0: Ay, no le he preguntado si esto hubiera aparecido, pero bueno, no creo al tratarse. Bueno, tiene...
2: La ley de nietos, que es algo similar, con lo cual también ahora solamente solo, entre comillas, se escandalizan porque puede afectar, que es gravísimo, pero es que solo se escandalizan con la ley de memoria democrática, con lo que puede afectar al tema de votos, también es por una manipulación dentro de la ley que precisamente la ha llevado a cabo, según nos dicen, la hermana de Óscar Puente.
0: Sí.
2: O sea, es decir, ellos como dicen que quien
0: Sofía.
2: Hace la ley hace la trampa, no es que ellos son tramposos por naturaleza, por lo tanto, están encantados en hacer este tipo de leyes, ¿no? Pero es que además los políticos lanzaba una pregunta Gabriel al aire de si este sistema se refería al sistema, a lo mejor en cuanto a sanidad, a educación, a vivienda y demás, podía permitirse el lujo de tener esto. Pero es que el otro sistema, el régimen del 78, no es solo que se lo pueda permitir, es que lo apoya y lo preconiza y lo hace para cumplir sus objetivos. Quien no debería permitírselo a los que dirigen los postulados de estas infamias, sería España. España es la que no tendría que permitir que se cometan estas cosas. Y igual que nos comentaba Jorge hace un momento, que se llega a anestesiar a la población con temas de corrupción, de que uno tras otro, al final, lo que consigue es un hastío generalizado en la inmensa mayoría de la gente, y ya le da igual 20 casos de corrupción que 20.000, pues con esto de la invasión y del reemplazo, que incluso Gabriel, me alegro que lo haya dicho alguien que no es nacido en España, este reemplazo que se está produciendo en España, también ya nos están anestesiando de tal manera que, bueno, ¿qué más da un millón más, que 5 millones más, que 20 millones más? Entonces, han conseguido esto. Y entonces hay muchos partidos políticos que lo que están haciendo ya, si no lo habían hecho antes, es sacar la calculadora. Entonces dicen, bueno, vamos a ver. Hablo de los partidos que no han hecho esto directamente. El Partido Popular, según las encuestas que han salido últimamente, está ganando en todos los territorios en las encuestas, luego ya veríamos si ganará las elecciones, y sabe, porque en estas encuestas se han dicho que la inmensa mayoría de los inmigrantes de origen hispano votarían a la derecha o el centro derecha. ¿Por qué? Porque en muchos casos vienen de países que estaban gobernados por la izquierda, han huido de allí y votarían a algo de esto. Si encima ven que los partidos de derecha o centro derecha les tratan bien, pues dirán, ¿a quién voy a votar a estos? De misma manera que hay otros partidos que ven en el voto inmigrante de africanos o de incluso asiáticos, estoy hablando tanto de la zona del Magreb como de todo lo que es África o de algunos países de Asia, pues ven todo lo contrario. Entonces han sacado la calculadora y esto me va a suponer a mí más votos ahora que el pueblo español está empezando a estar hasta las narices de mí como Partido Popular o de mí como PSOE. Sí. Pues adelante con estas regularizaciones. Si hemos inventado un sistema absolutamente injusto, pero que le da carta de naturaleza el voto de los españoles, a los cuales les podemos engañar durante 4 años con lo que sea, que luego nos van a seguir votando, si se me cabrean estos españoles, pero les sustituto no solo por una masa laboral a la que explotar, sino por una masa a la que me va a votar a mí, pues qué más me da que me vote un tío que se llame Atahualpa o que se llame Francisco, que se llame Mohamed o que se llame Luis, si me van a votar, si es el número de votos a mí lo que me interesa para seguir cometiendo tropelías. Es decir, el objetivo de toda esta gente es destruir la nación española. Entonces, su masa de maniobra es aquellas personas que meten una papeleta en una urna para destruir la nación española. Les da igual la procedencia y la mano de que mete ese papelito en la urna, ¿no? Y hablabais de Correos, y con eso termino. Correos, en esta semana, yo ayer pasé por la oficina de Correos de mi barrio, como paso todos los días que salgo a la calle, y sigue decorada con toda la parafernalia de los lobbies LGTBI. Vamos a ver, que no solamente no tendría que meterse en eso, es que ya que más he estado castigando durante todo el mes de junio
3: con esto, además son carteles luminosos que te llaman mucho la atención, porque poner un cartel fijo, bueno, pues a lo mejor no te lleva tanta atención, pero vas paseando por la calle, pa, y de repente te sale la bandera y tal, pues te llama mucho más la atención. Coño, que hoy estamos ya, y seguro que hoy no la habrán quitado, salvo que me estén escuchando y la quiten, estamos ya 8 de julio, y siguen las banderitas LGTBI en un sitio como Correos, que puede ser, pueden que vayan allí homosexuales o que pueden vayan allí otras personas, ¿no? Y entonces se está utilizando nuestros fondos, igual que hablábamos antes de la ropa, se está utilizando nuestros fondos, lo que pagamos, para que luego esas colas que se organizan en estos sitios públicos, entre otras cosas acrecentadas por la inmensa mayoría de personas que no son de España, que van a estos sitios públicos, pues es que en vez de gastarse el dinero en conseguir, o bien que haya más españoles trabajando en estos temas y puedan solucionar nuestros problemas, se lo están gastando en este tipo de publicidad. Es decir, no solamente es que hagan las cosas mal, es que se regodean de nosotros con cada cosa que hacen.
0: Mira, esto va a sonar un poquito grosero, Jorge y Jesús, pero para colas, las que estuvimos viendo precisamente en esos días del orgullo que ayer denunciábamos, bueno, más bien difundíamos la denuncia que ha puesto Abogados Cristianos contra el Ayuntamiento de Madrid por promover este tipo de desfiles que se han dado en el Orgullo con una serie de, no sé muy bien qué decir, pero bueno, sí, lo de colas es el apelativo mejor que puedo, sí, que puedo poner.
3: El más suave,
0: por,
3: sí.
0: Denuncia por exhibicionismo público, por personajes completamente desnudos en la calle, exhibiéndose, haciéndose fotografías, cuando puede pasar cualquiera por allí, lo puede ver un niño, puede ver una persona mayor, lo puedo ver yo, lo podéis ver vosotros, y decir, ¿esto qué tiene que ver con la representación de un colectivo? De un, o sea, ¿hasta qué punto ya llega esa denigración, ese bueno, pues esa ideología que es lo que tratan de imponer precisamente por este tipo de fiestas? Y bueno, ya qué más les da, que en correo siga la banderita y en las instituciones donde lo permiten uno, dos meses. El caso es que estén allí haciendo pues todo el negocio, ¿no? El que forma parte.
2: Sí, es una cuestión ideológica de intento de cambio de la mentalidad de la gente. Recordaréis que hace unos años se hizo un programa de televisión, se invitó también al director de este programa, Javier García Isaac, La Línea Roja, en Cuatro, en el programa Cuatro, con Jesús Cintora, en el cual a mí me invitaron y participé en ese programa. Era sobre el tema, sí, yo era el protagonista principal, éramos dos, un homosexual, digamos, que se le situaba en un contexto tradicional, digamos, sí. Y alguien de contexto tradicional como yo en el Día del Orgullo Gay. Y era muy curioso porque, claro, yo cuando acompañando a Jesús Cintora voy pues por todo, por Chueca, y por recorriendo todo lo tal, luego el desfile, toda la historia, se puede encontrar perfectamente.
0: Ay, o pasármelo,
2: en internet,
0: si lo tenéis.
2: Sí, sí. Y era muy curioso porque recuerdo estando allí en por Chueca que estaba todo lleno de pancartas en muchos balcones en contra del Día del Orgullo Gay. Y le decía yo a Jesús Cintora, oye, pero esto también lo sacarás en el programa, ¿no? Porque yo lo que estoy viendo aquí es muchos homosexuales que están en contra de este exhibicionismo,
0: hombre,
2: en contra de esta parodia de lo que es la homosexualidad, en contra
0: de
2: todo este espectáculo,
0: que es lo que es eso.
2: Efectivamente. Y eso estaba, vamos, estaba todo Chueca, llena de carteles, de pancartas en balcones y demás, en contra del Día del Orgullo Gay. Evidentemente en el programa no salió absolutamente nada de eso. Y la imagen permanente es que todos los homosexuales están de acuerdo pues con este espectáculo lamentable, grotesco, exhibicionista,
0: pervertido.
2: Incluso diría pervertido, por supuesto, por supuesto, pero incluso para mí es una ridiculización, es decir, es que se ridiculizan a sí mismos.
0: Sí.
2: Y hay muchos homosexuales que no están de acuerdo con eso. Yo con eso no estoy diciendo que la homosexualidad ni sea buena ni mala, ni no estoy entrando en ese debate ahora mismo. Estoy diciendo que es absolutamente falso que dentro de ese colectivo haya unanimidad en todo esto de la fiesta del orgullo gay, etcétera, etcétera. No es cierto. Sin embargo, la imagen que se da es otra. Y eso, la verdad es que yo lo desconocía, si no llega a ser porque en el contexto de este programa pues tuve que visitar un montón de lugares del mundo LGTBI, pues no lo hubiera percibido, porque realmente eso no se transmite. Claro. No se transmite. Nadie conoce eso. Yo porque estuve en ese contexto y lo pude comprobar de primera mano. Por supuesto, a pesar de que le dije que sería interesante que también eso saliera en el programa, esa parte la recortaron. Esa parte no salió.
3: Sí, en esa época, además, hubo pancartas. Yo veía que gente que ponía en sus balcones «Yo huyo del orgullo». Porque era gente que, fuera de la tendencia sexual que fuera, se tenía que ir de su barrio porque ni podía acceder con el coche, ni podía estar luego. Aparte, si ya vivía, por ejemplo, cerca de la Plaza de Choca o la misma Plaza de Choca, como conozco a algunas personas, es insostenible eso. O sea, yo no voy a...
0: Hay gente es muy escatológico.
3: Estará desayunando ahora y no quiero amargarles el desayuno, pero se lo pueden imaginar. Bueno, pues también era como una campaña homófoba lo de poner «yo huyo del orgullo». Entonces ya la gente no se atrevía, porque claro, en el momento que lo colocabas en tu balcón te estabas enmarcando tú mismo, porque todavía pegas una pegatina en una farola, la ha podido pegar cualquiera, lo pones en tu balcón, imagínate lo que te podría pasar con esta gente que es tan buena y tan pacifista y tan tolerante, si ven eso en tu balcón, ¿no? Lo menos que te puede pasar es que te lo apedreen, ¿no?
0: Sí, justo.
3: Pero es que estábamos comentando tanto lo de que ha aparecido en Correos o ese mal uso, ese exceso que hacen de todo esto. El metro de la estación de metro de Chueca de Madrid, los que vivan o pasen por Madrid lo sabrán de sobra durante todo el año, ¿eh? No, ni los días del orgullo, ni la semana del orgullo, ni el mes del orgullo, no. Los 365 días del año está decorada. Yo es que paso muchas veces para venir a esta emisora
0: Chueca,
3: por el metro de Chueca. La estación de Chueca está decorada con los colores arcoíris. Sí, sí. Todo
0: se la
3: el
0: han
3: año.
0: Adueñado.
3: Todo el año.
0: Sí,
3: y ojo, y todo el año eso lo empezó a hacer. El Metro de Madrid depende de la Comunidad de Madrid. Aquí lleva gobernando el Partido Popular en la Comunidad de Madrid la timorata de años. Es decir, lo empezó haciendo el Partido Popular, lo ha continuado, perdón. La continúa haciendo el Partido Popular y lo seguirá haciendo el Partido Popular. O sea, que luego que no cuelguen la bandera arcoíris, que cuelga del ayuntamiento y no sé qué. El otro día unas declaraciones, lo puse en la hora del café, de Almeida, estando orgulloso, él, orgulloso, hablando del orgullo, de que desde que él es alcalde, el orgullo de Madrid tenía mejor, el orgullo gay tenía mucha mejor trayectoria, tanto nacional como internacional, desde que está en la alcaldía, que incluso en los periodos de Manuela Carmena. Nos recuerda ese vídeo que hemos visto todos, que también lo hemos publicado algunos por redes sociales o en nuestros programas, de esos dos diputados, tanto del PP como del PSOE, en el Congreso de los Diputados, discutiendo a ver quién era más maricón, que lo hemos visto todos. O sea, no me lo estoy inventando. Entonces, son todos de lo mismo, que cada uno. Estoy seguro que en casi todos los partidos, lo digo en todos porque a lo mejor en alguno no, en casi todos los partidos, los dirigentes ahí tienen homosexuales. Pero es que el más... deben tener, por ley, por sus propias cuotas, homosexuales, porque tienen que tener a alguien ahí para que cuando le acusen de homófobo, decir, no, que yo tengo de secretario general o de alcalde o de diputado destacado o de portavoz a uno que es tan maricón como el tuyo o tan lesbiana como la tuya. Entonces,
0: o trans, como no, Carla Antonelli.
3: No me puedes acusar de eso cuando soy de eso. Entonces, bueno, si para vosotros presumir esto, hablabas del tema de lo que se ha podido ver por las calles. Imaginaros,
0: bueno,
3: que alguien hiciera un orgullo heterosexual y solamente fueran 7 personas. Porque tal. Y esas 7 personas se sacaran en la
0: sus
3: cola,
0: miembros.
3: Ahí. Les caería todo el peso de la ley y con razón, por estar sacándose en
0: claro,
3: público.
0: Pero, exhibicionismo.
3: Con lo cual, ¿hay una discriminación ahí clara, sí o no? Sí, clarísima. Por supuesto que sí. Entonces, que no encima me digan que es un colectivo que está discriminado. Si pones un programa de televisión y la inmensa mayoría de los presentadores o lo son o lo parecen. Algunos no lo son, pero lo quieren parecer para tener también su cuota. Pero ¿cómo van a estar discriminados? Y como estábamos hablando antes del tema de la regularización, y sin entrar en el tema de inmigración, que lo tocamos toda la semana a seguir, pero también me da mucha rabia que efectivamente se están ahora mismo la gente dando cuenta de lo gravísimo que es la invasión y el reemplazo que estamos sufriendo. O lo gravísima que es la ley de nietos, solamente por el tema de a quién van a votar todos estos, como mencioné antes. Como si la ley de memoria democrática, que de la cual es consecuencia la ley de nietos, no fuera mala en sí misma. O sea, cuando lo decía, ya que están los falangistas, los franquistas, los fascistas, protestando porque les quitan las calles, les quitan las estatuas, persiguen, profanan a sus tumbas. A mí qué más me da si yo no soy de ellos. Anda, coño, cuando ahora resulta que por la ley de nietos van a votar al partido que no te cae bien, entonces ya es mala la ley de memoria democrática. Pero la ley de memoria democrática la inicia José María Aznar cuando el año, un 20 de noviembre de 2002, condena el franquismo y el 18 de julio en las Cortes, en el Congreso de los Diputados. La continúa Rajoy cuando la Ley de Memoria Histórica de Zapatero no toca ni una coma. Por lo tanto, la Ley de Memoria Democrática es una consecuencia lógica de este régimen, y tan culpables son unos como los otros. Y con la de regularización lo mismo. Cuando nosotros hace 20 y tantos años ya condenábamos en nuestras manifestaciones, en nuestros escritos, en nuestros programas, lo que iba a pasar en España, porque veíamos que había pasado cosas similares en Francia, estaba empezando a pasar en Holanda, en Bélgica, tal, pues ya están los intolerantes, los xenófobos, los racistas. Bueno, pues cuando decíamos todo eso, nos llamaban de todo. Y cuando ahora ha ocurrido, pero ven que a lo mejor también ese voto les puede perjudicar, es cuando dicen, ay, madre mía, que va a regularizar a 5 millones de personas entre los del arraigo y los que vienen, y eso no me van a votar a mí. Entonces, ahora sí es malo, no por lo que está pasando. Mira, un caso muy concreto. Yo ahora mismo estoy pendiente de una prueba médica,
0: sí,
3: a consecuencia de unos análisis, que afortunadamente sigo vivo, desde septiembre del año pasado. Desde septiembre del año pasado. ¿Eh?
0: Claro.
3: Fui al médico, vete al especialista, no me vio hasta diciembre, te mando una prueba. Estamos en julio y el último cambio me han hecho para ahora, para en julio, unos días que no voy a estar, y la visita en agosto. Le digo, bueno, me la puedes cambiar unos días. Me la han cambiado para noviembre y diciembre. Es decir, van a pasar un año y dos meses desde la prueba. Afortunadamente, de eso que debía tener, no lo debo tener, porque si no habría cascado. Pero es que me voy a morir de viejo, no de esa enfermedad, antes de que me hagan la prueba. Entonces, que no me digan que esto puede afectar a los servicios de sanidad. No, está afectando,
0: claro,
3: desde hace años.
0: Claro. Tenemos unos 3 minutitos, porque tengo que terminar y media para dar paso a los Todo Nuestra Historia con Juan Salazar, pero le vamos a dar, si te parece, claro, la palabra a Jorge Garrido para que remate esta tertulia de hoy, en la cual os voy a leer nada, un único mensajito que dice, yo también me pierdo el partido del viernes, que estoy en el concierto de Jean-Michel Jarre. A ver si resulta que nos vamos a ver allí. Cristina, por cierto, un saludo a todo el equipo de Informa Radio, aquí Manu. No, yo me voy con mi amigo Guillermo, que es el cantante del grupo, a mí me gusta decir indie porque me recuerda a esa música, que es Sexto Colmo en Majadahonda. Jorge, despídenos la tertulia de hoy.
2: Bueno, pues no sé si hay que añadir, la verdad,
0: a lo que ya
2: ha dicho Jesús. Yo sí que creo que, ante todo lo que hemos hablado a lo largo de toda la mañana, lo importante es tomar conciencia, que los ciudadanos se den cuenta de que estamos en una sociedad podrida, dirigida por políticos podridos, y que no nos dejemos ni engañar, ni manipular, ni anestesiar, ni por el fútbol, ni por nada. Tenemos que salir a la calle, tenemos que cambiar las cosas, es posible cambiarlas, es posible. Mediante las urnas es complicado, porque todo el sistema lo tiene manipulado, estamos viendo cómo intentan manipular hasta el censo, es difícil, pero hay que hacerlo. Somos españoles, tenemos una responsabilidad con nuestra patria y no podemos eludir la responsabilidad, mirar para otra parte y dejar que sean nuestros hijos o nuestros nietos los que tengan que apechugar con lo que estamos creando o generando o permitiendo, tolerando ahora. Y creo que eso es lo importante, que seamos conscientes de ello, que por la vía parlamentaria poco hay que hacer, aunque haya que intentarlo también, y sobre todo que nos hagamos la pregunta, cada uno de nosotros, ¿qué estamos haciendo para parar esto?
0: ¿Y qué queremos dejar para el resto?
3: ¿Y qué podemos hacer si no lo estamos haciendo? Solo despedirme, perdón, tengo una voz, y eso que no he gritado los goles. Solo despedirme diciendo que esta tarde acaba el programa a la hora del café, pero de manera temporal, y que precisamente Rubén 100, que como no está en Madrid, no ha podido participar esta mañana en la tertulia, posiblemente venga la semana que viene, si el jefe le invita y si él puede venir, si le vamos a tener esta tarde junto con Marcos, un compañero de un camarada de Asturias, y Martín Estrillas. Cerraremos la etapa de esta temporada con ellos.
0: Y ya esperando a la siguiente, que hace falta esa movilización por todo tipo de ambiente. Muchísimas gracias a todos los oyentes de La Boca del Lobo por haber estado en la tertulia, con Jesús Muñoz, más razón que un santo, con Alberto Pascual, gracias, que se nos ha ido hace un ratito, con Jorge Garrido, que también conduce y dirige Perspectiva Sindicalista, y yo me voy con Juan Salazar, que ya está esperándome fuera del estudio y ahora entra para Los Toros, Nuestra Historia.
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0: Que en tan buena hora estamos dándole la bienvenida ya a Juan Salazar, a Los Toros, nuestra historia que, como saben, tiene lugar los miércoles entre 10:30 y 11 aproximadamente, es cuando hacemos esa conexión. Estaba yo hablando con Juan de esos encierros por San Fermín este año 2026, que estamos nuevamente retransmitiendo en esta casa. Comentamos ese recorrido, que hoy ya sabemos que ha habido un herido por Asta de Toro y estamos esperando el parte.
1: Sí, los encierros, la verdad es que
2: a mí me
0: con siempre, los cebada gago.
2: Siempre tengo mucho interés. Quizás el festejo, como es por televisión, yo las cosas por televisión me cuestan mucho. Ya sea en Pamplona, sea en Sevilla, o sea, en
0: sí, Madrid, a mí también no te capta, ¿eh?
2: No, es que es completamente diferente. Es que pierde el festejo.
0: A ver, yo entiendo que si no tienes posibilidad, pero claro, por ejemplo, pues eso, una feria de San Isidro con esas las retransmisiones que hace Telemadrid y demás, pero aún así a mí me cuesta, o sea, yo hay me acuerdo mucho de mi madre viendo todas las tardes, sí. pero a mí me cuesta.
2: Sí.
0: Nada como estar en la plaza.
2: Sin duda.
0: Pues Juan, precisamente de plazas, que hoy vamos a hablar hoy, ¿no?
2: Pues sí, tenía idea de cerrar el capítulo que empezamos hace poco, aunque tuvimos un par de capítulos en años anteriores, pero hablando de los empresarios de la plaza vieja, o la plaza, digamos, de la Fuente del Berro, de Goya, o Cartera de Aragón, o Felipe II, como se quiera llamar, anterior a las ventas. Que la verdad es que, ya lo he dicho en los programas anteriores, para mí es muy curioso porque los empresarios han sido protagonistas, pero luego han pasado desapercibidos en muchos casos, ¿no? Entonces, estamos hablando de, a partir del año, ya nos queda hablar de los últimos, a partir del año 21, entra la Sociedad Anónima Nueva Plaza de Toros de Madrid, que yo creo que también es un cambio, porque hasta entonces, vamos, pensando, esto es idea mía, que no sé si coincidirán también los oyentes. Los empresarios se presentaban un pliego, ganaban el pliego y como empresarios pues gestionaban la plaza. Aquí ya empieza a ser ya una sociedad que empieza a hacer las ventas en paralelo, que gestiona mientras hace las ventas la plaza de la Fuente del Berro, que cambian las personas. Hemos hablado de Federico Blanco, de Retana, de Jardón, de Linaje, hay varias personas ahí metidas, no es el típico empresario, ¿no? Entonces nos quedamos que en el año 26, en diciembre del 26, Joaquín Gómez de Velasco y Esteban Salazar, que no tiene nada que ver, que yo sepa, conmigo, sustituyeron a Manolo Retana, al sastre, que fue cesado y que era un poco el gerente, el que realmente se pringaba y veía ganado y demás. En diciembre del 26, que Esteban Salazar había sido torero y cuando se disponía a confirmar la alternativa en Madrid, le ofrecieron esta representación en la plaza madrileña. Y se inicia la década de los años 30, que nos quedamos ahí con Esteban Salazar y con Gómez de Velasco al frente de la plaza. Y fueron unos años, bueno, los 4 años que estuvo hasta el año 34, fueron 4 años, pero 4 años, una jaula de grillos, un cambio, o sea, bueno, como estaba la sociedad en España en los años 30, toda la década de los 30, la Plaza de Toros no dejaba de ser una representación, ¿no?
0: ¿Y cómo les fue a ambos, Juan?
2: Pues mira, Gómez de Velasco, después de estar 4 años al frente, desde el año 26, como decía, diciembre del 26, dimite, aparece en prensa el 24 de diciembre del año 30 y se destapa la caja de los truenos, ¿no? En diciembre del 30 había habido una reunión complicada, porque era para dar cuenta a los accionistas de esta sociedad, la sociedad que en paralelo estaba levantando las ventas, a raíz de haberse aprobado por la Diputación Provincial la escritura de recepción de entrega de la nueva plaza de toros. Y aparecía, y además, curiosamente, estaba Gómez de Velasco y Esteban Salazar al frente de la plaza, pero aparecía curiosamente el 24 de diciembre de ese año, en prensa, una noticia que yo me sorprendía, ponía Gómez de Velasco, socio de Pajés. Pajés era el empresario de Barcelona, que no pintaba nada en Madrid. Socio de Pajés. Dice, el ex apoderado de Belmonte y ex gerente de la Plaza de Toros Cortesana, refiriéndose a Gómez de Velasco, ya hablaba como ex gerente. Desde hace algún tiempo formó sociedad con Eduardo Pajés y en unión del popular hombre taurino explota los cosos de San Sebastián y Zaragoza y tiene expuestas todas sus ilusiones estos negocios, a los que va a cuidar con maternal cariño. ya que en ellos cree encontrar su porvenir, su bienestar, su tranquilidad. O sea, parece un poco casi como si lo hubiera escrito el propio Gómez de Velasco, diciendo yo ya no estoy aquí. En fin, parece que en esa sociedad los números no iban bien, había bastante follón y había bastantes disputas internas. Decía la prensa, yo creo que refleja un poco lo que pasaba y lo que yo comentaba antes. Los negocios taurinos son tan complejos en su forma y tan complicados en su desarrollo que requieren mejor que un consejo de administración, aunque éste tenga una gerencia con más responsabilidades que derechos, desde luego, un solo cerebro organizador y una mano directora única. O sea, debía haber ahí varias personas pues opinando, un consejo de administración, accionistas, y eso pues yo creo que a Gómez de Velasco le implicó, presentó la dimisión y dijo, ahí os quedáis.
0: ¿Y quién le sustituye, Juan?
2: Pues mira, en esos días de diciembre del año 30 y de enero del 31, ya digo, se levanta un revuelo enorme, ya que Eduardo Pagés se ofrece a arrendar la plaza. O sea, es curioso, Eduardo Pagés, que no había entrado en la Plaza de Madrid, y aparece en paralelo la noticia de que el gerente, el gestor de la Plaza de Madrid, se asocia con Eduardo Pagés. En paralelo, Eduardo Pagés se presenta y solicita el arrendamiento de la plaza. Pero luego, por otro lado, hay una contraoferta de un socio mayoritario de esta sociedad, Olegario Riera. Es decir, hay como dos ofertas, ¿no? La plaza había tenido muchas pérdidas, o al menos mucho menos ingresos. Ponía la prensa, parece que desde el año 1927 hasta el actual los beneficios disminuyeron excesivamente. Esto originó un malestar íntimo y profundo, que se aumentó al saberse que la recaudación durante el primer semestre de 1930 había sufrido un descenso de 250.000 pesetas con relación a la del año anterior. Y también añadí, la reventa y muchos aficionados dejaron de renovar sus abonos. Es decir, estos años 30, que para los aficionados pues fue una maravilla, la edad de plata, debía haber muchos abonados dejaron de renovarlos, según la prensa, y los ingresos habían disminuido un 60%. Y luego, por otro lado, la sociedad tenía que hacer numerosos gastos para condicionar los alrededores de las ventas. Dimitió, como ya comentaba Gómez de Velasco, y se celebró una reunión para solucionar todo. Y ahí estas dos ofertas. Eduardo Pagés, alguien externo, ofrecía 1.100.000 pesetas anuales por 5 años. Y Olegario Riera, uno de los mayores accionistas, 1.200.000, superaban 100.000. Y luego en paralelo está claro, el contrato con la Diputación para el arriendo

0: Esteban Salazar, ya digo, esto es en enero del 31, un cargo que ya ostentaba, ¿no? Y nombra gerente a su hermano político, Edmundo García. Además, con esto solucionaba el subarriendo, decía la prensa. No hay subarriendo. Se trata simplemente de un convenio en virtud del cual se le conceden amplias facultades a una persona. Se dan plenos poderes para determinada gestión, de cuyo resultado responde con una cantidad. Es decir, al final... Se nombra representante en enero del 31 con máximas atribuciones a Esteban Salazar, que, habiendo sido torero, pues eso, conocía todos los entresijos, el trato con toreros, con ganadería, es decir, no era tanto persona de números o de organización, pero sí de estar en el terreno. Y decía la prensa, de ella ha dimitido la reunión de su cargo el gerente Gómez de Velasco, rechazando con gesto irrevocable cuantas cariñosas presiones se le hicieron para que continuase. Y con el señor Gómez de Velasco ha desaparecido el cargo. Ya no hay gerente. Hay en lugar suyo consejero delegado, para cuyo puesto se eligió a don Edmundo García, persona conocidísima en Madrid. Se resucita el cargo de representante con las máximas atribuciones, el cual ha recaído en don Esteban Salazar, persona sobradamente conocida en el mundo taurino y cuyas dotes de inteligencia, de diplomacia y simpatía cabe esperar mucho en beneficio de la próxima temporada. Es decir, se le renueva, casi un poco se le pone al frente de la plaza de Esteban Salazar.
1: Y además en muy poquito tiempo, porque hablas de la dimisión a finales del 30, ¿verdad? De Gómez de Velasco, y enseguida ponen a Esteban Salazar.
0: Se le ratifica en enero, ahí reacciona rápido la empresa y en enero se le pone enseguida al frente.
1: ¿Y estuvo mucho tiempo al frente,
0: Juan? Pues mira, se le había nombrado junto con Gómez de Velasco en diciembre del 26, ya digo que se dimite en diciembre del 31, y en enero del 31, tras entrar Olegario Riera y Edmundo García, reafirman en su cargo a Esteban Salazar. Pero fíjate, esto en enero del 31, ya digo que había una jaula de grillos, porque en febrero del 32, 13 meses después, aparecía la noticia de Luis Rius es nombrado representante en sustitución de Esteban Salazar. Es decir, parece que prácticamente un año y un mes. Y ahí aparece otra vez con fuerza el empresario catalán Eduardo Pagés. Yo creo que se le ve como la tabla de salvación. No debieron solucionar los problemas, ya digo, es mi sensación, no debieron solucionar los problemas. Y aparecía Eduardo Pagés como posible tabla de salvación, que no había entrado el año anterior, pero parece que podía entrar como tabla de salvación.
1: ¿Y se hace cargo de la plaza, claro?
0: Pues mira, ahí ¿o no? En octubre, fíjate, o sea, en febrero, cambian Luis Rius en sustitución de Esteban Salazar, y en octubre la Junta General de Accionistas nombra presidente del Consejo de Administración a Rafael Linaje, y que ya estaba desde hace mucho tiempo, lo comentamos en programas anteriores, y se habla de que la empresa estaba al habla con Pagés en octubre del 32 para que se pusiera al frente de la plaza, y añade: seguro estamos que don Eduardo Pagés, organizador en otros puntos de España de grandes solemnidades taurómacas, sabrá servir a la afición matritense como ella se merece, y que el triste espectáculo de ver la plaza de toros casi desierta por el alejamiento del público, o sea, hablamos del año 32, casi desierta, no se repetirá, y que por el contrario, en las próximas temporadas se pondrá en las taquillas muchas veces el cartel tan anhelado por los empresarios de no hay billetes. Esto hablamos de octubre, del 29 de octubre, noticia en prensa. Y en La Voz se daba por hecho el nombramiento de Pagés. Pero empezó un tira y afloja, o sea, porque esto, lo mismo que las reacciones suelen ser rápidas, aquí el 9 de noviembre del 32 se daba por hecho el nombramiento de Pagés, pero todavía no era firme. El 12, tres días después, el 12 de noviembre, ya hay dudas de quién va a ser el responsable. Ya no está tan claro. El 29, 17 días después, tras varias reuniones del Consejo de Administración, finalmente se encarga la gerencia a Pagés en noviembre del 23. Y el 2 de diciembre ya formalmente se transfiere la explotación a Eduardo Pagés. Aparece en prensa por 5 años. Aparecía: Eduardo Pagés no quería asumir el poder sin que se le diesen amplias garantías para poder llevar la dirección del negocio con absoluta independencia. Y esto retardó la resolución del asunto. Y ya el 16 de diciembre aparecía en prensa, ha sido nombrado representante a la empresa y a las órdenes del señor Pagés. El inteligente aficionado, me encanta lo de inteligente. Hoy en día tú no dices, este es un inteligente.

0: gente aficionada dice, eso es un buen aficionado, o es un aficionado fiel, o no se pierde una, pero la expresión antaño era...
1: Está el calificativo, está muy bien puesto.
0: Sí. Siempre se hablaba, es un inteligente aficionado, y oye, a lo mejor era tonto y era un ceporro, con todos los respetos, quien fuera, pero oye, como iba todos los días a la plaza y sabía de toros, era un inteligente aficionado, me hace mucha gracia. Pues se nombra a Carlos Gómez de Velasco, que no he profundizado, pero me daba mi duda de si era hijo o hermano de Joaquín Gómez de Velasco. Pero bueno, efectivamente, y desde diciembre del 32 está Pajes al frente.
1: ¿Y cómo le fue, Juan?
0: Pues mira, siguieron los líos. O sea, hablamos que lo nombran en diciembre del 32. En diciembre del 33, un año después, Rafael Linaje, que era socio y desde el comienzo, desmiente el rumor de que Pajes fuera a dejar la Plaza de Madrid. Lo afirmaba Linaje. Puede en prensa, ¿puede usted añadir que el señor Pajés ha firmado un contrato con nosotros que termina el año 1935? Y si para entonces a don Eduardo le interesa, tiene la opción de continuar 3 años más. La verdad es que a mí no me cuadran mucho los años, pero bueno, es un poco la declaración. Dice, es decir, que si las cosas marchan como deben ir, se puede dar el caso con Eduardo Pajés sea gerente de la Plaza de Toros de Madrid hasta primeros del año 1939. Comprenderá usted que con estos datos que le doy quedan deshechos los rumores que don Eduardo abandona la dirección de la Plaza Madrileña. Dice el periodista, ¿se decía por ahí, don Rafael, que no estaban ustedes conformes con la campaña realizada en la pasada temporada? Y responde, es una cuestión que a nosotros no nos incumbe. Don Eduardo Pajes tiene amplios poderes para hacer y deshacer sin darnos cuenta de nada. Él solo es el que lleva el negocio y, por tanto, él es el llamado a planear como mejor lo crea. Respecto a la temporada pasada, no ha habido ni el menor rozamiento. Y en fin, y en el año 34, al menos en marzo seguía Pajés, año 34, que es ya en octubre cuando ya formalmente se empieza a dar toros las ventas, digamos, ¿no? Pero en paralelo estaba todo el pleito de los ganaderos, o sea, había mucho follón de fondo.
1: O sea, es que hay una página que a mí me gusta mucho cuando tengo que hacer referencia a algún nombre de algún ilustre o de algún cargo. Mira, Eduardo Pajés dice, Historia Hispánica, le llamaban Don Verdades.
0: Don Verdades, mira.
1: A este empresario taurino, ganadero, autor teatral y periodista taurino. Bueno, continuamos con el pleito de los ganaderos. ¿Qué pasó?
0: Pues mira, fue un follón. El pleito de los ganaderos, y eso salpicó a la Plaza de Madrid de Eduardo Pajés de forma directa, porque en el año 24 Belmonte había comprado una ganadería, la ganadería de Campos Varela, y se la vendió reses a un mexicano. Y esto lo prohibía la Unión de Criadores de Toros de Lilla, que quería tener el monopolio. Le prohibía a Belmonte vender reses a un mexicano, Belmonte se lo vendió. ¿Y qué es lo que hace? Pues que en paralelo Belmonte, ante ese rechazo, crea una asociación de ganaderos de reses bravas. Crea una asociación. Entonces, los miembros de la Unión de Criadores de Toros de Lilla amenazan con vetar a las plazas en donde se lidien toros de la asociación. Las temporadas se desarrollan, pero luego es que, además, Belmonte y Pajés deciden echar un pulso a la Unión de Criadores de Toros de Lilla, a los ganaderos. Porque Belmonte, lo mismo que Rafael Elgaño en el año 34 y Sánchez Mejías, que es el año que muere Sánchez Mejías, firman una exclusiva con Pajés y vuelven. Y ese año Pajés y Belmonte se reúnen en París. Pajés, que es que era empresario de Madrid, se reúne con Belmonte, que estaba enfrentado a la Unión de Criadores de Toros de Lilla, y se compromete a ayudar a Belmonte. Y entonces, vale, estupendo, mira, yo, Belmonte, te ayudo y te ayudo en tu lucha contra la Unión de Criadores de Toros de Lilla. Y Belmonte dice, vale, yo te ayudo para que te hagas con la Plaza de la Maestranza, que firmó un contrato por 3 generaciones, en fin, hasta toda la vida la familia Pajés. Entonces, Pajés empieza a comprar reses de la asociación. Y Belmonte, al firmar los contratos, obliga a las plazas a comprar reses de la asociación. ¿Qué hace la Unión de Criadores de Toros de Lilla? Veta. Y no vende a Pajés y boicotea las plazas en donde lidia Belmonte. Entonces, hasta el punto que en el año 34, Pajés, empresario de Madrid, tiene problemas para conseguir ganado y disminuyen incluso los festejos en Madrid. O sea, Pajés además tiene una fuerza, luego después llegó a ser eso, empresario, Sevilla, Gijón, Jerez de la Frontera, el Puerto, Santander, San Sebastián, Valladolid, tiene una fuerza enorme. Entonces, fue un pulso en donde casi desde dentro el propio empresario de la Plaza de Madrid empezó a echar un pulso a los ganaderos. sea, fue y eso salpicó a la plaza, claro, claro.
1: Hombre, la apariencia física era bastante imponente, ¿eh? por parte de Pajés. Sí, ¿Cómo se arregló el pleito, Juan?
0: Pues mira, en el año 34, en mayo, ya digo, al poco de empezar las ventas ya a funcionar de forma estable, decía la prensa refiriéndose a Pajés: los que le aseguraron un total desmoronamiento de la Unión de Ganaderos le mintieron, le engañaron. Y hoy el gerente de la Plaza de Toros de Madrid, Pajés, solo tiene a su disposición una aterradora colección de moruchos, de los que no puede echar mano, porque sabe a lo que se expone. Para salir adelante solo cuenta con los 5 o 6 ganaderos que, faltando a su palabra, se han marchado o han tenido que echar de la Unión. Y el señor Pajés se ve obligado a organizar todas sus corridas en base a este pequeño número de criadores de toros que a trancas y barrancas le van sacando el compromiso. Comprenderá mi amigo Pajés que no puedo alargar pleitos para defender el indefendible ganado lidiado ayer. Y Pajés en mayo escribe, o sea, en mayo, 4 meses antes ya que las ventas empezaron a funcionar, escribe una carta a los medios en que afirma: primero, no existe ni ha existido ni existirá por parte de la empresa Plaza de Toros Madrid, mucho menos por la de este modesto organizador que suscribe, negativa a comprar toros a cuantos ganaderos los tengan en condiciones de lidia y disfruten del prestigio necesario para figurar en los carteles de la primera plaza de toros del mundo. Es decir, yo no me niego a comprar toros de la Unión de Criadores de Toros de Lidia. Y segundo, dice, la negativa colectiva de vender toros para Madrid, de la Unión de Criadores de Toros de Lidia, es solo y exclusivamente por parte de la Unión de Criadores de Toros de Lidia, que pretende que al comprársele a ellos no pueda adquirir a otros ganaderos, lo que de hecho significaría el establecimiento de un monopolio de mercado. En fin, y en paralelo escribía la gente a la prensa, escribía una persona. Es decir, estoy leyendo, en fin, hago un paréntesis, estoy leyendo muchas reseñas que aparecían en prensa, pero es que me parece que es muy interesante. O sea, al final no es lo que uno haya podido leer o una biografía, es lo que en esos años escribía la prensa, o escribía en este caso una persona en la prensa publicada. El jueves y el domingo pasado se celebraron 2 corridas de toros en Madrid. En la primera se lidiaron 3 toros de Coquilla y 3 de Clairac, y fueron multados con 1.000 pesetas los primeros y 1 de los segundos. Es decir, se multaba a los ganaderos por las reses que llevaban.
1: Sí.
0: Decía, el domingo el ganado fue gamero cívico y el ganadero fue multado con 1.000 pesetas por un toro y con 600 cada uno por otros 2. En la primera plaza del mundo, como consecuencia de un pleito que con su pasividad amparan las autoridades de 12 toros lidiados, son multados 7. No termina ahí la cosa. Como por el mismo pleito no tiene la empresa ganado en condiciones, este año ha habido solamente una corrida de toros en la famosa Semana de San Isidro. Y esta corrida de Murube, eso clama al cielo, liderada por primeras figuras, pisaron la arena 11 toros. Y añade, si a la próxima corrida el público, que es el que paga, quema la plaza, harto ya de tanta burla y desconsideración, habrá que hallar al culpable no entre los espectadores indignados, sino entre quienes los engañan y quienes protegen el fraude. O sea, había un follón en mayo de ese año, en mayo del 34, enorme.
1: Es como, me estaba recordando por esa, cuando dices esos comentarios de las personas, que no es que lo estés leyendo en una... No, era como las cartas al director, le estoy manifestando esto.
0: Así es, era un poco lo que se vivía, ¿no? Porque yo creo que luego a veces queda un poco el imaginario, y a mí el primero, los años 30, la edad de plata, años 20, años 30, la edad de plata, el torero, entonces, claro, había toreros enormes, tú lo magnificas, pero lees y dices, la gente no iba a la plaza, en este año el empresario no encontraba ganado para llevar, en fin, dices, bueno, no.
1: Se hacían todo... desplantes entre ellos, claro. Bueno, claro.
0: Porque el ser humano, yo creo que todos tendemos a pensar blanco-negro. No, cuando te metes en la historia hay muchos matices, ¿no?
1: ¿Y Juan, qué hizo Pajés?
0: Pues mira, en junio del 34, o sea, un mes después de este cruce de cartas en prensa, en junio del 34, dimite del cargo de gerente. Aparecía en prensa, el martes o el miércoles próximo, a lo más tardar, se le entregará al señor Pajés su liquidación. Y casi puede asegurarse que en uno de esos días quedará fuera de la empresa don Eduardo, que podrá dedicarse, libre de toda preocupación, a prepararle la campaña artística al famoso trianero, o sea, a Belmonte. ¿Quién sustituirá a don Eduardo? Decía el periodista, mis indagaciones no han llegado a tanto, pero sé que ninguno de los nombres que han sonado resultará el agraciado. Me parece que don Carlos Gómez de Velasco, actual representante de la empresa, ascenderá al puesto de gerente y él será el que empuñe las riendas del negocio taurino madrileño. Y meses después, en diciembre de ese año, el 34, ya cuando ya en octubre había empezado las ventas a dar los festejos ya de forma continua, le entrevistan a Pagés y le dicen: háblenos ahora de su salida de la gerencia de la Plaza de Toros de Madrid, que había sucedido 6 meses antes. Y contesta Pagés: yo no sentí jamás la ambición de ser empresario de Madrid. Lo rehuí siempre, entre otras razones, porque mientras no varíe la psicología del torero, que cree que en cuanto logra un triunfo debe huir de la Plaza de Madrid, esto lo decían en los años 30, el negocio taurino no podrá defenderse. Yo fui a ese asunto por requerimientos de amistad que no podía rehuir. Surgió el pleito de los ganaderos de la Unión y estos señores dijeron que su actitud era un veto personal contra mí. Yo sabía que esto no era cierto, que lo que pretendían era llegar a un monopolio injusto y perjudicial para la fiesta. Y para demostrarlo aproveché la primera coyuntura de emitir. Me fui yo y el veto continuó. Y decía: todavía no ha dicho la Unión ni lo dirá las razones de su veto contra mí. Yo en este asunto no defiendo más que una cosa, la libertad de contratación que establece el reglamento taurino. A mi juicio el pleito ha terminado por consunción, por el agotamiento que sufre todo lo injusto. En este momento van dados de baja en la Unión más de 30 ganaderos y yo puedo disponer de más de 1.000 toros para la temporada próxima. Y en todo ese pleito, además, la Unión de Criadores tuvo algunos apoyos, por ejemplo, los de Domingo Ortega, que en esa misma entrevista, claro, se enfrenta un poco a Pagés, Domingo Ortega.
1: Claro.
0: Y le preguntan a Pagés: ¿qué opina usted de Domingo Ortega poniéndose decididamente al lado de la Unión de Ganaderos? Y dice Pagés: he leído la carta que Ortega mandó a mi gran amigo don Rafael Linaje, después de anticipársela al presidente de la Unión de Ganaderos y a los críticos de algunos periódicos. Dice más adelante: Ortega dice que está al lado de la Unión, como podría decir que está al lado de Cartagena, que la Unión, la población está a 9 kilómetros de Cartagena. Que dista pocos kilómetros de Unión. ¿Hola? Y usted perdone el fácil chiste. Yo creo que en este caso la única postura lógica es estar al lado de la razón y de la ley y campar al derecho a la libre contratación. Y sigue más adelante: y por mi parte yo estoy dispuesto a, si él quiere, contratar a Ortega para lidiar indistintamente toros de la Unión o de las ganaderías que no pertenecen a ella. Domingo Ortega sabe perfectamente que en las ganaderías que no son de la Unión también salen toros muy bravos y algunos como el célebre Tapabocas de Morube. Demasiado bravos, ¿verdad? Y con un gesto de ironía, Eduardo Pagés pone fin a la entrevista. Tapabocas fue un toro con el que fracasó Domingo Ortega y ahí se la saca, pero vamos, se la pega una estocada bien hasta los gavilanes, vamos. Y en fin, y esa era un poco la entrevista con Pagés.
1: Y que rápidamente, Juan, para terminar este capítulo de hoy, ¿qué pasó tras la salida de Pagés?
0: Pues mira, en julio ya de ese año 34, 2 meses antes ya de cerrar la plaza, había presentado la dimisión Pagés y la empresa le da la dirección a Carlos Gómez de Velasco. Aparece en prensa que Pagés ha presentado la dimisión irrevocable en la más perfecta armonía, o sea, quisieron que la salida no fuera. Se la dan a Carlos Gómez Velasco, que tiende la mano a la Unión de Criadores de Toros de Lía para resolver el problema. Y en fin, se decía eso, que en noviembre, pues que ya no tendría sentido pues que siguiera el pleito. Desde luego, ya se minimizó mucho el problema, pero claro, ya a partir de octubre ya entraron las ventas, ya empezó a funcionar las ventas y en fin, aunque siguió habiendo cartas cruzadas con Alfredito Corrochano.
2: Vale, vamos a empezar el programa.
3: Vale.

0: tal? Muy buenos días, muy buenas tardes y muy buenas noches en un día, 8 de julio, miércoles, en el que esperamos, si todo sale como tenemos previsto, poder ofrecerte uno de esos programas en los que a nosotros, al equipo de Leo Radio, nos hace sentirnos especialmente orgullosos, porque nuestro trabajo es este, el ser periodistas, el conseguir traerte hasta aquí a los protagonistas más importantes que están ahí detrás, que lo han sido, que lo son o que incluso lo pueden seguir siendo. Todo eso va a suceder aquí en los próximos minutos, pero déjame que empiece correctamente este programa de miércoles, en el que de nuevo tenemos que saludar a todos nuestros oyentes a nivel nacional, no solamente de Gran Vía Radio, que también retransmiten Aire Fresco los martes y los jueves, sino también y de manera muy especial a los miles y miles de oyentes de Informa Radio que nos siguen a través de sus 21 diales, por las principales provincias de la geografía española. Hoy es, como te digo, miércoles 8 de julio. Me llamo Leopoldo Bernabéu. Estás escuchando Aire Fresco. Esto es Leo Radio. Me acompaña hoy de manera especial en el estudio los dos técnicos, mis dos compañeros, Ale Ronzani y Samuel González. ¿Y por qué están hoy los dos? Porque hoy tenemos un programa muy importante con varios invitados de máximo pedigrí, de máximo relieve, pero fundamentalmente uno de ellos, lo hemos venido anunciando a lo largo y ancho de esta semana, y es que hoy va a estar con nosotros Jon Sapieha, el sapo, el mejor ladrón de España. ¿Desde dónde nos escucha? Es un misterio. Quizás esté aquí con nosotros en el estudio de Leo Radio, o no. Quizás esté en la otra parte del mundo. Eso lo tendrá que contestar él, si quiere. Porque yo me quiero mucho a mí mismo y lo quiero a él como amigo. Y obviamente estamos hablando con uno de los personajes más complejos del mundo en este momento por su historia que la tiene detrás. Vamos ya con nuestra cabecera de entrada, vamos con ese resumen informativo rápido, con el avance de invitados, porque en menos de aproximadamente unos 10 minutos empezaremos a hablar largo y tendido con Jon el Sapo.
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0: La OTAN se fija una declaración de mínimos para contentar a Donald Trump. Pero fíjate, en este momento en el que yo te estoy hablando, los informativos a nivel nacional, te hablo de las 11 de la mañana del miércoles 8 de julio, están rotulando de la manera siguiente: Donald Trump ordena cortar el comercio con España. Completamente. Cortar el comercio con España. Es obvio que estamos ante una de las declaraciones que acaban de producirse y que sin lugar a dudas van a traer mucha cola en las próximas horas, días e incluso semanas. Por otro lado, el presidente Pedro Sánchez llegó ayer a la cumbre de Ankara en pleno descrédito por no aumentar el gasto en defensa y obviamente las repercusiones las estamos empezando a ver en este momento. También a nivel internacional, quizás noticia que interese a nuestro invitado Jon Sapieha, el sapo, es que Marine Le Pen sí se presentará a las elecciones francesas para la presidencia de la República el próximo año tras la reducción de su condena. El Tribunal de Apelación de París rebaja la pena a la líder de la extrema derecha a un año de prisión y a un año y tres meses de inhabilitación. Seguro que también incluso Marine Le Pen recurre esta sanción. Nos venimos a España, donde, por suerte o por desgracia, no hacemos otra cosa más que hablar de corrupción, corrupción y corrupción. Por un lado, los contactos de la fontanera Leire Díez con altos cargos del PSOE abren la vía a imputar al partido. Esa era la línea roja, parece ser. Bueno, Pedro Sánchez se ha saltado todas las líneas rojas que existen en el mundo, pero esa fue la que él utilizó para desbancar hace 8 años al presidente Mariano Rajoy, la imputación del partido. Bueno, los investigadores en este momento abordan el conocimiento de la formación de Pedro Sánchez sobre las maniobras que la militante aseguraba desplegar por orden de su cúpula y el encaje en el artículo 31 del Código Penal sobre la responsabilidad de las personas jurídicas. Tendremos noticias en breve, pero la corrupción no se detiene en el ámbito del Partido Socialista. Zapatero, ojo, ese que era presidente del gobierno mientras John el Sapo hacía y deshacía para conseguir liberar a los 47 marineros de la Lacrana, algo que después le preguntaré, pero que obviamente tengo la sensación de que nadie le ha agradecido. En ese momento el presidente era Zapatero. También le preguntaré si hay cosas que no sabemos sobre ese rescate. Pues Zapatero, ojo, ha pedido a la Hacienda Pública, a ver si tú te atreves, que dejen de investigarle por el tema de las joyas. No solamente no ha dado ninguna explicación al juez Calama, después de más de 25 días desde que se comprometió a explicar de dónde han salido esas joyas. Seguro que John el Sapo no tendría ningún problema en dar explicaciones de una manera muy rápida. Bueno, ahora sabemos que cancela por primera vez su escapada a Lanzarote para ver a Pedro Sánchez. No se va de vacaciones el ínclito Zapatero. Por otro lado, también hemos conocido hoy que las relaciones entre Abascal, líder de Vox, y el propio Donald Trump, bueno, entran en una cronología del fin de un idilio en declive. En Vox llevan un tiempo reduciendo su apoyo público al inquilino de Washington tras la caída de Víctor Orbán y los ataques constantes del estadounidense contra su aliada y amiga Meloni. Todos sabemos que Donald Trump no es precisamente un adalid de la educación, pero obviamente nadie podrá decir que no es un defensor a ultranza de los intereses de su país, de Estados Unidos, de la mejor manera o no, pero desde luego de los intereses de su país. No podemos decir lo mismo los españoles en cuanto nos referimos a Pedro Sánchez. Un Pedro Sánchez que persiste en la colonización constante de las instituciones. Ahora hemos sabido que Hacienda coloca a un cargo de confianza del propio ministerio para dirigir la agencia tributaria después de que haya dimitido la propia presidenta. Todavía no sabemos bien los motivos, pero son de imaginar. Cataluña tramita ya la prohibición de la compra de pisos como inversión. Aquí todo el mundo sigue empecinado en que el gran problema de la vivienda en España es que no hay vivienda. Ojo, para el que no quiera leer, hay 4 millones de viviendas vacías en España. Lo que hay es una ley desde hace 3 años que ha clausurado la seguridad jurídica y ningún propietario se fía ya de poder alquilar su vivienda, porque en el caso de que caiga en manos de un inquiocupa, de un listo de turno, saben que no lo sacan de allí ni con agua caliente, y por lo tanto la capacidad de este país para alquilar viviendas se ha reducido de una manera drástica. Una noticia interesante: el suicidio masculino resiste a todas las estrategias de prevención. El año pasado más de 3.800 personas se suicidaron en España. Sí, son algo menos que las 4.227 del año 2022, pero sigue siendo el principal drama que en este momento silenciado vivimos en España. Y voy terminando, ya tenemos cuartos de final del Mundial de Fútbol con la clasificación de Argentina y Suiza. En la tarde de ayer, Argentina de milagro contra Egipto y Suiza eliminó a Colombia en penaltis. España juega cuartos de final contra Bélgica este próximo 10 de julio a las 9 de la noche. Francia lo hará un día antes, también a las 10 de la noche, contra Marruecos. Y terminamos. Hay una buena noticia, y es que los investigadores españoles acaban de descubrir la causa de la muerte súbita de los deportistas. Dos consejos publicitarios. Te cuento quiénes son los invitados que vamos a tener hoy aquí, y a continuación vamos con nuestra entrevista en exclusiva.
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0: Pues lo prometido es deuda y es el momento en el que mis compañeros van a intentar ya desde el punto de vista técnico que nuestro invitado esté ya con nosotros presentes, no solamente a través del audio, sino a través del vídeo, porque este programa lo estamos emitiendo, obviamente es un programa muy especial, a través de nuestro canal de YouTube. Es tan sencillo como poner Leo Radio en el YouTube y nos vas a poder ver en directo a nosotros y, por supuesto, a nuestro invitado, a John Sapiella, el Sapo, el mejor ladrón de España. Iremos con él dentro de un momento, también a lo largo del día. Tendremos con nosotros, ya lo podéis ver ahí, John, ¿qué tal? Muy buenos días. Ahora vamos
5: muy
0: contigo.
5: Buenas, ¿qué tal?
0: Vamos
5: pero
0: contigo ahora en la entrevista.
5: El mejor ladrón de España no soy yo, es el vuestro gobierno.
0: ¿Cómo?
5: Que ya no soy el mejor ladrón de España. Están en vuestro gobierno y son banda.
0: Es una banda,
5: organizada.
0: Tú lo has dicho. Vamos un momentito
5: organizada,
0: a presentar.
5: Muy organizada.
0: Voy a presentar al nuevo, al resto de invitados que van a estar también hoy con nosotros en este programa. Estará con nosotros Agustín Almodóvar, el senador del Partido Popular, que viene a presentar su nuevo libro, Turismo, el oro silencioso que sostiene a España. Y después, atención, vamos a tener una exclusiva también muy interesante, muy importante, y por qué no decirlo, me apetece mucho. Van a venir a vernos tres bomberos, Fernando García, Omar Suárez y Jesús Jimeno, del grupo USAR 13, que acaban de aterrizar en España después de haber estado un tiempo en Venezuela, en La Guaira, intentando, bueno, haciendo lo posible por salvar vidas humanas. Nos lo van a contar en persona. Ya entrados prácticamente en la última hora, tendremos un ratito para hablar de cine con nuestro director, Carlos Dueñas, que nos presentará el podcast de esta noche, y terminaremos el programa con la tertulia empresarial, en la que estarán Justo Carmona, Juanmi Herrada, Jorge Martínez y Piedad Rodríguez. Vamos ya, una cuña de publicidad, y vamos con John Sapiella, el sapo.
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0: Durante la década de los 90, John y Manol Sapiella Candela fue el mejor ladrón de España y perpetró robos tan conocidos como el de la casa de Esther Koplowitz o el del Banco Popular de Yecla en 1998. Durante mucho tiempo fue considerado como el más inteligente, incluso carismático, ladrón de España y uno de los mejores de Europa. Logró robar en la casa de la famosa dueña de Fomento de Construcciones y Contratas y protagonizó uno de los robos más recordados de la historia de nuestro país, la Nochebuena de 1998, antes de volver al anonimato. Está todo documentado en una entrañable, entretenida e instructiva serie que puedes ver en Prime Video. Este maestro de la ocultación, conocido por disfrazarse de lo que fuera necesario para evitar ser identificado y por ser capaz de escapar de las situaciones más extrañas, fue durante la década de los 90 uno de los atracadores más buscados. Lo hacía gracias a su formación militar, a su experiencia y al equipo de profesionales altamente cualificados, junto al que pasó más de 25 años haciendo estos trabajos, los Miami. Y es que, si por algo es conocido el sapo, es por el histórico robo al Banco de Yecla que cometió en 1998. ¿Cuánto dinero robó esa noche? Nos lo cuenta él. Nos llevamos 2.700 millones de pesetas. Así habla el sapo sobre su trabajo más conocido, el robo al banco junto a su entonces socio, Ángel Suárez, alias Casper. 89 cajas abiertas donde no solo encontró dinero. Había 2 kilos de cocaína, objetos sexuales, un bocadillo, una caja de zapatos, la corona de la Virgen. Todo esto lo reconoció el sapo, que jamás pensó que encontraría allí el botín con el que se hizo. Un robo de más de 16 millones de euros que consiguió llevarse en bolsas de basura del banco y por el que, además, no fue nunca acusado. ¿Estamos o no estamos ante un genio? A pesar de dedicarme durante mis últimos 37 años al periodismo, hoy pido disculpas por adelantado porque en este caso, el del sapo, acredito que hay episodios que se me han escapado. No le conocía. Hasta que hace pocos días, un empresario al que valoro muchísimo me habló de él como si me estuviera describiendo a un gurú, un semidios, un tipo extremadamente inteligente. Yo no terminaba de entender que me estuviera hablando de un ladrón. Me puse a investigar y gracias a otro gran amigo legionario, di con él. Después de ver su serie completa y hablar con él varias veces, ratifico mis disculpas. Es imperdonable que yo no conociera la vida de este superhéroe, de este Robin Hood moderno. Porque sí, es un ladrón, pero de esos pocos a los que se puede incorporar el famoso refrán español: quien roba a un ladrón, 100 años de perdón. Porque robó un banco en el que habían miles de millones de pesetas, en negro. Porque robó obras de arte a una empresaria que ni siquiera las echó de menos, a pesar de su coste, 300 millones de euros. Porque ayudó a liberar un barco, el Alacrana, salvando la vida de 47 marineros españoles a los que el gobierno de Zapatero había casi desahuciado. Entonces, ¿con quién voy a hablar hoy? ¿Con un villano o con un aristócrata? Querido John, muy bienvenido, ¿cómo estás?
5: Yo perfectamente, sigo vivo, es que no está tan mala mi edad, ¿no?
0: Bueno, de hecho, John, mucha gente me pregunta si estás aquí conmigo en la radio, en una sala aparte, y esto que tenemos detrás es una imagen, o les contestas tú,
5: cuando,
0: ¿dónde estás?
5: Yo estoy en mi casa, tranquilamente en África,
0: vale,
5: en Kenia.
0: O sea, a los fans que quieran venir a verte hoy aquí a la radio a Benidorm, les decimos que no vengan.
5: No, pueden venir.
0: Puede haber una sorpresa, ¿no?
5: No, no hay sorpresas. Además, las sorpresas nunca son buenas,
0: ¿eh? Oye, John, incluso esta semana hay quien me ha dicho que me estoy inventando esta entrevista porque tú estás muerto. ¿Le gustaría a más de uno que estuvieras muerto?
5: A muchísima gente, pero tienes que pensar que si estamos hablando ahora mismo, estamos los dos muertos, porque los muertos no hablan con los vivos.
0: Claro, ¿no? Entonces, está muy bien.
5: A lo mejor estamos todos muertos y no lo sabemos, ¿eh?
0: Sí, es posible. Bueno, ya cuando lleguemos a esa fase ya hablaremos a ver qué tal se está ahí. ¿Hay algún invitado que me ha propuesto venir incluso otro día? Porque me dice, Leopoldo, hoy no voy a la emisora porque al sapo le tienen muchas ganas. Iré otro día, no vaya a ser que la pague conmigo. ¿Qué le dices?
5: Que reste por su alma. Muy que bien. De todas formas, eso es lo que le puede pasar en tu programa, le puede pasar en la vida, ¿no? La vida es un reloj, ¿no? Puedes morir en cualquier segundo.
0: Oye,
5: a lo mejor este hombre ahora mismo tiene un, ¿cómo se llama?, derrame cerebral y se ha muerto. Sí, sin venir a tu programa.
0: Lo que he llegado a la conclusión, John, ¿cómo prefieres que te llame? ¿John o Sapo? ¿Cómo te llamo?
5: Como quieras me puedes llamar. No me llames Patricia.
0: Patricia no, ¿no?
5: No, Patricia.
0: Oye, John, lo que es evidente es que todavía has dejado muchas heridas abiertas en España. ¿A ti eso te parece un sentimiento correcto?
5: ¿Heridas? ¿Quién tiene heridas?
0: No.
5: Si no se han curado es porque son lentos, ¿eh? Las heridas son de curación lenta, de lenta cicatrización.
0: Sí, habrá que acelerar el proceso. Oye, ¿de dónde viene el mote de El Sapo?
5: El sapo viene de Miami. Me llamaban Narcoleón en una época en Miami, por mi acento francés, ¿no? De Narcoleón pasó a Sapoleón, porque mi primer apellido es Sapieya, ¿no? Y ahí me quedé.
0: Cuando he conocido tu segundo apellido, Candela, y mi padre se llama de segundo apellido Candela, digo, a ver si el sapo y yo al final va a resultar que somos familia.
5: Y el bisabuelo Luis Candelas. Mamma mía, cómo está la historia, ¿eh?
0: Sí, la verdad es que es un apellido muy, muy bonito. Oye, eres francés. ¿Cuál es tu relación con España? ¿Cómo empieza?
5: ¿La relación con España? Pues empieza de muy, muy pequeño. Soy francés, soy español, tengo una residencia emiratí que es igual que una nacionalidad, soy congoleño y soy muchas cosas. Con España, porque parte de mi familia es española. ¿De origen polaca o español?
0: John, en los documentales dices que robabas en España porque sabías que las penas eran menores. ¿Es una forma más como de reírte, de pasarlo bien con tu trabajo, decir, bueno, pues mejor robo en España que en otro país, por si me pillan?
5: No, pero robaba también en otros países.
0: Pero aquí era más fácil.
5: Yo estudio muy bien el colegio. Nada es más fácil, pero a menos castigado. De todas formas, no me dejaba castigar porque no me dejaba pillar.
0: Correcto. Bueno, de hecho, aquí estás hablando con nosotros y que yo sepa, has pasado en la cárcel apenas 3 años por delitos que solamente por uno de ellos a algunos se ha podrido en la cárcel para toda su vida, ¿no?
5: Sí, cada uno tiene lo que merece. Todo es una cuestión de contactos.
0: Muy bien. Dices que eres ladrón, que no eres un ladrón por necesidad, sino por gusto, por hobby, por afición. ¿Eso cómo se puede explicar?
5: Se puede explicar por varias razones. Primero, yo provengo de una familia que podrían llamar de familia rica, ¿no? Después he estado en la universidad, estuve en la Armada mucho tiempo y no era una obligación para mí dedicarme a robar. Pasa que no me dediqué solo a robar, me dediqué a muchas cosas, ¿no? Pero la mayoría de las cosas los hice más por una adicción a la adrenalina que por otra cosa, ¿no? A mí no me gusta ver películas. Me gustó hacer de mi vida una película. Y es lo que hice desde muy joven, de transformar mi vida en una película.
0: Bueno, yo
5: no creo... veo las demás, pero las mías. Sí, vivo las mías.
0: Creo que desde luego lo has conseguido. De hecho, no eres tan mayor, ¿eh? Si no me equivoco, estás en los 63 años. Y si no me equivoco, John, tenías más o menos 35 años cuando robas el banco de Yecla. Es obvio que no habías estado allí nunca, no sabías ni qué era Yecla. ¿Hay alguien que os da el chivatazo de lo que hay en esas cajas privadas?
5: Nadie puede saber lo que hay en cada caja privada, es imposible. Tenía que ser un duende, ¿no? En esta parte yo no estaba. Yo no sé, eso fue una organización de Ángel. Y todo el grupo de Ángel me debía dinero. Y me propusieron hacer este robo, pensaba recuperar mi dinero, nunca pensé que hubiese tanto dinero, era un pueblo perdido cerca de Alicante, y nunca imaginé que hubiese tanto dinero. Me propusieron ir, pregunté dónde está Yecla, me conocí, ¿dónde está Yecla? Porque realmente Yecla no es París, ni Courchevel, ni Mónaco, Y supe que había fábricas de muebles, tampoco no sabía que los fabricantes de muebles tenían tanto dinero en efectivo. Y bueno, solo hice un cambio de mano,
0: Pero, a ver, cuando hablas de Ángel, te refieres a Casper, que por cierto ya falleció, e incluso hay algún vídeo en tu Instagram, alguna foto en la que vas a ponerle flores. Es decir, cuando hablamos con John el Sapo no estamos hablando de ninguna persona inhumana, estamos hablando de un ser humano que también tiene sentimientos y es capaz de coger un ramo de flores y llevárselo a un amigo, ¿no?
5: Bueno, le he traído muchas cosas. Me llegaron a cortar el Instagram por llevarle un gramo de coca, una muñeca de una negra y una botella de alcohol, ¿no? Con unas flores al cementerio. Me cortaron Instagram con varios millones de seguidores en la época por esto. Sí, normalmente siempre voy a verlo, una o dos veces cuando vengo a España.
0: Por seguir con el robo del banco de Yecla, John, yo, claro, quiero entender que hay alguien del propio banco o alguien del propio pueblo que da la filtración a Casper para que vayáis a robar ese banco y no vayáis a robar otro. Obviamente luego os encontráis con que hay muchísimos más millones de pesetas de los que esperabais, pero es alguien de dentro, alguien del pueblo que da el chivatazo para que se produzca ese robo, ¿no?
5: Sí, creo que todo esto viene de una casa de putas. Entre Ángel, que conoció un tipo de ese pueblo en un puterío, en un lugar de puterío, y el tipo le habló, pero no lo sé, la verdad, no te puedo decir nada porque no lo sé. Yo entré en la parte técnica, era realmente un banco más, no fue ni el primero ni el último, robamos muchos bancos, era un banco más en un pueblo, un lugar fácil. Fácil por una parte, difícil por otra, porque es un lugar pequeño donde todo el mundo se conoce. Fue difícil para la preparación, ¿no? Porque había que estar ahí, verificar, mirar, sin ser visto en un pueblo donde la gente, como dije hace un segundo, todo el mundo se conoce. Pero era nada más que un banco más.
0: John, ahora seguiremos hablando del banco y de otras actuaciones que te han encumbrado, pero sé que estás ahora escribiendo un libro, sé que tienes algún libro ya publicado, pero que en este momento acabas de terminar un nuevo libro. Yo quiero preguntarte por este libro. ¿Nos vamos a encontrar cosas en ese libro que no has contado a nadie?
5: Ah, sí, por supuesto, porque cuento una aventura de 16 años en África. Desde por qué llegué a África y lo que me pasó últimamente en África y lo que hago en África.
0: Bueno, de eso, sí.
5: Ese libro solo habla de África.
0: Vamos a hablar de eso ahora. En cualquier caso, por terminar un poco con el robo del banco de Yecla, dices, no ha sido el primer robo, no será el último, o no ha sido el último, pero en cualquier caso reconocerás conmigo que es un robo que te encumbra, te pone en el top ten de los ladrones de muchísimo nivel. Es un robo perfecto porque era todo dinero en B. El dinero en negro que había en esas cajas, dinero no declarado. Por lo tanto, no sé si quien roba a un ladrón tiene 100 años de perdón. ¿Tú cómo lo ves?
5: Bueno, si alguien me roba, tendrá 1000 años de perdón.
0: Ya. A ver, estamos hablando de un dinero no declarado, ¿no? Que luego, además, no se pudo justificar.
5: No soy inspector de Hacienda, me da igual que sea declarado o no declarado. Yo no lo podré declarar nunca, o sea que no es mi problema.
0: Disculpa. 35 años y 2.700 millones de pesetas, ¿eso no da para retirarse ya para siempre?
5: Sería muy aburrido. ¿Qué haría después? ¿Quieres que me ponga a hacer punto y cruz? Durante otros 35 años, mamá mía.
0: Claro. Bueno, de hecho, de eso han pasado 28 años. Sé que estar parado no es algo que vaya contigo. ¿Podríamos decir que en estos 28 años tu actividad ha seguido con la misma intensidad?
5: Me dediqué a otras cosas, los gustos cambian, las cosas cambian, el país cambia, los negocios cambian, las cosas evolucionan, no se puede hacer lo mismo en 2026 de lo que se hacía en 2000, ni lo que se hacía en 2010, las leyes cambian, el perfil de la policía cambia, todo cambia, entonces tienes que adaptarte a hacer lo mejor que puedes en el momento que sea, en el momento en el cual estás, ¿no? Entonces, por supuesto, tienes que cambiar tus actividades si no quieres podrirte, como dices tú, una cárcel durante una vida.
0: Vamos al robo de las obras de Esther Koplowicz. Lo primero que me llama la atención es que el tiempo que pasa entre el robo del Banco de Yecla y el robo de las obras de Esther Koplowicz son 3 años, pero también he indagado y he averiguado que tú estás 3 años trabajando para que el robo sea perfecto. Es decir, ¿es una de tus cualidades la paciencia, el tiempo que haga falta para que la operación salga bien?
5: Sí, pues bueno, dirijo varias operaciones al mismo tiempo y le puedo dedicar tiempo. No, además, como tú dices, yo tengo paciencia. Y después tengo que buscar la forma de que sea lo mejor posible en el momento ideal. Es evidente que no podía entrar con Esther Koplowicz a su casa, a sus hijas. Eso sería un delito mucho más grave y no me podría llevar sus cuadros. Entonces tengo que elegir el momento, esperar y contactar con la persona que me puede dar la información.
0: Sí, la persona que te puede dar la información es el guardia de seguridad al que, bueno, finalmente acaba prácticamente desquiciado porque lo que haces con él es otra obra de arte. No es que sea un cuadro, es una persona, pero es una obra de arte como durante 3 años lo tienes totalmente engañado para conseguir tu objetivo, ¿no?
5: Mira, sin ser gay lo tuve seducido.
0: Sí, sí, sí.
5: La primera vez y la última vez que seducí un hombre. Sin tener que tocarlo, imagínate, no tuve que hacer parte del LGBT. Era solo seducirlo, pero seducí con azúcar, con dinero, con mujeres, con una vida que jamás habría podido tener.
0: Y te salió bien. Por cierto, mientras tú estás pensando durante 3 años cómo producir ese robo de las obras de arte de Esther Koplowicz, un éxito total desde el punto de vista del robo en sí, a Casper y compañía pues los detienen y prácticamente los sentencian a más de 90 años de cárcel. Oye, ¿cuál era la gran diferencia entre tu forma de actuar y la de Casper?
5: Disculpa, lo de Casper fue después, los 90 años de cárcel, fue bastante después, fue en 2011.
0: Bastante después, sí.
5: Sí, mi forma es, yo soy alguien organizado, sobre todo soy alguien muy disciplinado, y yo me había separado totalmente de Casper cuando a él lo arrestaron. La verdad, me arrestaron por ello, ¿eh? Le tengo que agradecer a mi fantástico abogado, César Barrado, que me sacó de esto, porque realmente me querían poner en la misma, en el mismo lote. Estuve preso por esto. Lo que pasó es que estuve unas semanas.
0: Ya.
5: No llegó a ser una semana.
0: John, ¿puede un buen ladrón ser un ignorante?
5: Pues la mayoría lo son. La más común, igual que la mayoría de los de traficantes de droga que tú encuentras, son gente que son totalmente, son muy tontos, no son muy tontos porque llegan a ganar dinero con ello, pero la mayoría no tienen instrucción, no tienen una cultura general amplia. Ser un ladrón no te obliga a ser, ¿cómo se llama?, a tener educación. Lo que pasa es que si la tienes, es un plus. Si tú has entrenado, es un plus. Todo lo que tú tengas que los demás no tienen es un plus. Y todo lo que tú tengas que no tengas que los demás tienen es un menos, un negativo.
0: Claro, porque el éxito, entiendo que no solamente es el robo en sí, es cómo enfocar lo que va a venir después, que es donde suelen cometer los grandes errores, los ladrones, el día de después, el cómo gastarse eso, que ese botín. Claro, ahí es donde tú no has cometido nunca un error, pero otros sí.
5: Sí, porque yo siempre tengo una estructura financiera que me permite justificar mis gastos. Por ejemplo, si yo quiero tener 25 coches, monto una compañía de alquiler de coches de lujo.
0: Claro. Es que, claro, hay un dato curioso, y es que después del robo al banco de Yecla, a uno de los que participan no se le ocurre otra idea que comprarse un Ferrari pagándolo con billetes uno encima de otro y encima manchados de barro. Es que no se puede ser más burro, ¿no?
5: Se puede ser más burro. Se puede poner. Le faltaba la tarjeta del banco encima.
0: Le faltaba la tarjeta del
5: todo
0: banco.
5: Todo es relativo. Siempre se puede ser más burro. Siempre lo puedes hacer mejor o lo puedes hacer peor. Pero bueno, con la tarjeta de Banesto habría sido mejor.
0: Sí. Oye, ¿en alguna ocasión llegaste a hablar con Esther Koplovich después de lo sucedido?
5: Sí. Tengo muy buena relación con ella.
0: ¿En serio?
5: Sí. Vino su nieta hasta en un pueblo de playa de Kenia y estuvimos hablando, sí, sin ningún problema. Me ayudó en una negociación con los herederos de Marqués de Griñón.
0: ¿Podrías decirme si Esther Koplovich te ha perdonado?
5: ¿Si me ha perdonado? Yo la tengo que perdonar. No, ella me engañó primero, yo me llevé sus cuadros como castigo.
0: ¿Cómo que te engañó primero? Eso te pido que me lo
5: directamente
0: cuentes.
5: Directamente no, unos intermediarios de Esther Koplovich, 8 años antes de la historia de los cuadros, me engañó en una comisión. Yo le dije, digo, te voy a joder por donde más te duela. Y lo que más le dolía era su seguridad.
0: Entre otras cosas, en el documental dices que robas cuadros porque te encanta ver cuadros y que tu sueño más húmedo es poder estar en el aseo duchándote y tener delante tuya para ti solo la Gioconda, ¿no?
5: Sí, me encantaría. No tengo nada que ver con lo que pasó en el Louvre, ¿no? Pero si hubiese pasado hace unos meses ahí, realmente me habría llevado solo la Gioconda.
0: Bueno, yo creo que después de esta declaración, los que custodien la Gioconda tendrían que aumentar su seguridad, ¿no?
5: Pues no es un mal, sí, tendrían que aumentar los impuestos de Francia para poder custodiar.
0: Oye, seguimos hablando de los cuadros de Esther Koplovich, porque hay un tema que a mí me tiene obsesionado. John, pasa el tiempo y ves que los cuadros pues no se pueden vender, porque ocurre el 11M, los atentados en las torres de Nueva York, y se frustra el plan que tenía ahí, ¿no? Y entonces es cuando tú ideas que sea el propio gobierno español quien termine comprando más o menos las obras, se apunte el tanto de la recuperación, pero a ti te den tu comisión, ¿eh?
5: Sí, pero la que pagó la comisión no fue el gobierno español. El gobierno español perdió un millón doscientos mil euros en dólares. No, 800.000 euros en dólares. Creo que Esther les restituyó el dinero. Pero la que pagó por la ¿cómo se llama? Por la recuperación.
0: ¿Recuperación?
5: Fue Esther quien pagó.
0: Bueno, pero para...
5: A través, curiosamente, de un abogado que se llama Burgos, que tenía su oficina en la Torre Windsor.
0: Se puede considerar un éxito la operación. Robas unos cuadros y después de unos años te los terminan recomprando, ¿no? Yo considero que eso es un éxito.
5: No me los recompran, no me los recompran. No pagan un rescate porque eso sería ilegal. Me pagan una recompensa para conseguir que yo negocie con una persona para devolvérselo. Yo ingresé el dinero en como dinero A en mi cuenta. Era una recompensa. Pagué impuestos y todo por ello.
0: Increíble, increíble. Bueno, podríamos decir, es diferente, pero podríamos decir que es algo similar a lo que de verdad sucede con el rescate del barco Alacrana, del que nos acordamos todos los españoles. Pero déjame que vayamos por partes. ¿Cómo llega a ti el secuestro de la Alacrana? ¿Cómo contacta contigo? ¿Cómo se contacta contigo y qué es lo que te solicitan?
5: Yo trabajaba para el servicio secreto de la Armada Francesa y estábamos en Somalia ya desde hacía 3 años y tal, desde que habían secuestrado unos agentes secretos franceses, negociando con terroristas, con piratas y con gente tanto en toda Somalia, en Somaliland, en Puntland y en Somalia. Entonces tenía algunos contactos ahí. Me pidieron si yo podía contactar a alguien del CNI, me contactaron ellos y empezamos las negociaciones.
0: Y John, han pasado bastantes años, creo que 17, desde la liberación de la Alacrana. ¿Hasta dónde mete la pata el juez Garzón cuando decide encarcelar a esos dos terroristas hechos prisioneros?
5: Bueno, realmente él no tenía mucha elección, ¿no? Porque él no fue quien pidió que se detengan esta gente al salir del barco.

0: sin resultados y la amenaza de un desenlace fatal para los 47 marineros existe. ¿Cuál es tu papel?
1: Mi papel es volver a negociar, porque las negociaciones ya no habían empezado. Yo bajé al barco desde un helicóptero, negocié con los piratas en el barco, porque ya tenían un problema grande de yo y un traductor, porque además la gente no habla una palabra de inglés, no hablan ni swahili. No, pues normal, no hablan swahili, los españoles no hablan francés, ¿no? Pero no hablan inglés. Bajé con un traductor que se propuso a venir conmigo. Sigue trabajando para mí, esa persona. Años y años después, yo lo recogí, que tenía un sueldo de 100 euros o menos al mes en Somalia. Hoy gana 7.500 euros al mes.
0: Está muy bien.
1: Más primas, siendo traductor. Le cambió un poquito la vida. Actualmente era un tipo de, que debía pesar 55 kilos mojado. Ahora debe pesar 90 y tal. Bajamos ahí. Negociamos ahí, después fuimos hasta Puntland, que es la otra punta de Somalia, de los tres países que forman Somalia. Hablamos con los jefes de los piratas y los convencimos, pero los marineros se llevaron muchas palizas a raíz de eso. Sobre todo los españoles, porque no era, toda la tripulación no era española, ¿eh?
0: De hecho, John, puedo decir que nos estás atendiendo no demasiado lejos de donde se liberó el Alacrana, no demasiados kilómetros.
1: Estoy a más o menos 400 kilómetros, 350 kilómetros, 400.
0: Oye, el caso es que el gobierno de Zapatero, que entonces presidía España, se apunta el tanto de la liberación, pero ¿su incompetencia puso en riesgo la vida de los marineros en algún momento?
1: Bueno, si no hubiesen sido por las manifestaciones de la gente en Bermeo, no habrían hecho nada. No era un problema de nación, era un problema comercial de un empresario de Bermeo, si me recuerdo bien, creo que se llama Kepa, y de su hermana, que tienen estos barcos de pesca. Y realmente Zapatero, no era su problema, realmente, si lo miras bien, no era su problema. Nadie dijo a los empresarios españoles de ir a pescar ilegalmente en las costas somalíes. Bueno. Todas esas pescas de Somalí. No. El pirateo, yo no quiero defender a los piratas, ni en absoluto. Pero todo el tema de pirateo viene por esa pesca abusiva de naciones extranjeras en un mar que no les pertenece.
0: John, ¿podemos decir que otra estrella aquí en tu chaqueta podría ser cuando vuelves después de la liberación de la Alacrana y vuelves, ojo, a recuperar lo que se les había pagado a los piratas? O sea, me he quedado absolutamente sorprendido. Parece ser que pones unos GPS en las mochilas y no tienes bastante con lo que te han pagado a ti por el rescate, sino que vuelves a por el dinero que se han llevado los piratas. ¿Eso es así?
1: Sí, pirateo los piratas.
0: Volvemos a los 100 años de perdón, ¿no?
1: Sí, volvemos a los 100 años de perdón. Además, quedaron menos piratas.
0: Pero realmente, ¿por qué lo haces? O sea, ¿no era suficiente tu beneficio? ¿No temes por tu vida? Porque al final estás enfrentándote cara a cara con piratas que, entiendo, no van a tener ningún problema en matar por su dinero, ¿no?
1: La verdad, de los que recuperan el dinero quedaron pocos vivos.
0: Bueno, bien, fantástico. No, me quedo loco. Después de todo lo que hemos contado ya en este rato largo, ¿cómo es tu vida? ¿Vas a tener que estar todo el resto de tu vida escoltado, con escolta?
1: No voy normalmente escoltado, no voy siempre escoltado. Algunas veces sí, otras veces no. Imagínate cuando atraveso países en moto o a caballo, pues no voy escoltado.
0: Sí.
1: De todas formas, es que pasa una cosa. Mira, cuando llegas a mi edad, 63 años, que has hecho muchas cosas que te han gustado, todo esto, morir ya no es una tragedia. Es una tragedia morir cuando tienes 20 años, 25. A mí me da un poquito igual. la verdad. Adelantar un poquito ese momento, no adelantarlo, me da igual. Si no, no habría salto.

0: Base, no había paracaidismo a diario, no nadaría con tiburones, no haría esquí extremo. Tío, me da igual. No es que quiera morir, porque si quisiese morir, cogería la pistola que tengo encima de la mesa y me dispararía la cabeza.
1: Oye,
0: Pero me da igual. Pues
1: John,
0: nada, no.
1: ¿por qué decides irte de Europa y decides irte a vivir a África?
0: Bueno, yo en principio no decido. Al principio me voy a África por una, con una misión, para el Servicio Secreto Francés, y al final pues me quedo aquí. Nada me impide viajar, nada me impide venir a Europa cuando me apetece, pero ¿qué voy a hacer en Europa? ¿Qué quieres que haga ahí? Primero no me gusta el sistema, después no me gusta la política, después no me gusta la forma de vivir. Vivo muchísimo mejor aquí, gano muchísimo más dinero en África. Acuérdate que en el país de los ciegos, no, el tuerto es rey, ¿no? Aquí, aquí no es que sean ciegos, que mucha gente les faltan los ojos.
1: ¿A qué te dedicas en la actualidad? ¿Sigues en activo? Porque te podemos ver en algún tipo de red social, seguirte.
0: Sí, yo tengo con mi nombre, puedes seguir en Instagram, John Sapieha. Lo cuento, cuento la mayoría de las cosas que hago. ¿Qué hago? Pues realmente tengo una reserva de animales, en la cual tengo 259 porque doné a otra reserva 20 rinocerontes. Me dedico a la protección de rinocerontes, me dedico a la anticaza furtiva. Bueno, ya no tengo caza furtiva porque los eliminé casi a todos, pero bueno. Tendré que buscar otro deporte. Yo era cazador de cazadores furtivos, imagínate.
1: Oye, entonces, claro, dices,
0: Pero con todo de la ley,
1: sí, claro, dentro de la ley,
0: como
1: me
0: decía
1: cazan a
0: James
1: los
0: Bond,
1: furtivos, sí, está claro.
0: como decía James Bond, con licencia para matar.
1: Claro, eres el 007 africano, lo tengo clarísimo.
0: ¿Cómo se llama? De los cazadores furtivos. Sí,
1: Bueno,
0: sí, sí.
1: John, déjame que te diga que a mí me han filtrado que, a ver, que tú también estás realizando obras para ayudar a niños desfavorecidos en tu zona donde vives. Que, a ver, no sé si eso es una forma como de redimirte, de expiar tus pecados, de decir, bueno, he hecho mal y ahora voy a hacer bien. ¿Cómo es esto?
0: No, ya es la primera cosa, te va a rectificar en algunas cosas. Yo soy totalmente ateo, o sea que me importa muy poco el bien y el mal. Lo que es bueno para uno es malo para otro. Y estas escuelas, efectivamente, yo tenía 52 escuelas, decía 52, y digo tenía, hasta la época de Pascua del año pasado, cuando el gobierno de Kenia, particularmente unos enemigos que yo no conozco, me intentaron joder. Deportar, expulsar y quedarse con todo lo que tengo. Y me enfadé y dejé con la mayoría de esas escuelas. Me habían bloqueado cuentas, me habían hecho un montón de putadas. Y dejé la mayoría de escuelas. No dejé todas, no las dejé todas, pero dejé una gran mayoría. Pero las dejé con puertas abiertas para que la gente se lleve lo que quieran. Me harté, me enfadé. Sé que no es la culpa de esos niños, pero tampoco,
1: Ya,
0: no estoy para
1: claro.
0: criar cuerpos que me joderán de grande.
1: Me ha quedado claro, John, que tú no tienes ningún problema en. O sea, no temes ir al infierno. Eso no te preocupa.
0: No temo el infierno, pues por lo menos el infierno, en caso de crisis de combustible, no pasaré frío.
1: Está muy bien. Yo te
0: Y
1: digo
0: además, tiene que pasar una cosa: digo, en el cielo no conozco a nadie, posiblemente la gente que conozco ahí los haya mandado yo ahí.
1: Claro,
0: Entonces, ¿qué van a recibir bien? En el infierno están todos los abogados que he conocido.
1: sí, en ese
0: Está un
1: sentido
0: montón.
1: tienes razón. En el infierno
0: Además,
1: estarán todos los amigos. Eso, visto así, también tienes razón, ¿eh? Es muy lógico.
0: ¿para qué quieres que vaya a un paraíso con 70 vírgenes, no? Si a mí me gusta el puterío, la fiesta,
1: Ah, muy bien.
0: están ahí todas en el infierno. Yo
1: Claro.
0: no tengo nada que hacer en el paraíso. Muy aburrido.
1: Muy aburrido.
0: Frutitas, ángeles y toda esta cosa no va conmigo.
1: Oye, para tener 63 años te estamos viendo porque no te escuchamos solo, te estamos viendo. Se te ve muy en forma. ¿Cómo es tu rutina diaria?
0: Mi rutina diaria, pues normalmente me levanto por la mañana, a las 5 de la mañana. Me gusta ver el sol levantarse, voy a caminar entre 5 y 15 kilómetros con mi perro. Bueno, es poco vago, tengo Buerbel, es poco vago, con el 95, pero muchas veces lo dejo y sigo unos 10 kilómetros más. Vuelvo a mi casa, entreno un rato, medito, y ahí empezó a hacer negocios, o a ir a saltar en paracaídas, o voy a montar a caballo.
1: ¿Dónde nace, John, dónde nace tu amor tan especial por los rinocerontes?
0: Oh, fue casual, fue totalmente casual. Me engañaron, me estafaron, secuestré a quien lo hizo. Para salvar su vida me dio una propiedad, me dio 90 hectáreas de tierra en medio de Kenia, en un lugar que ni conocía. Había una licencia para poder tener animales salvajes. Ahí empecé y ahí amplié mi reserva y mi terreno.
1: Oye, no me queda mucho tiempo, John. Estoy disfrutando muchísimo, seguramente más que tú como periodista.
0: ¿Te vas a morir? ¿Te vas a morir?
1: No pienso morirme, y mucho menos antes de conocerte.
0: Me dijiste que te quedaba poco tiempo.
1: Oye, ¿qué opinas de España y de su gobierno actual?
0: Uy, uy, uy, uy, uy. Cuando me decías tú que iba el mayor ladrón de España, te confundiste total. Ahí lo tenés en banda. En España tenés ladrones, corruptos. Lo tienes todo ahí, pero en banda organizada, familiar, además. Son como clanes familiares de la mafia.
1: Ahora mismo no tendría ningún sentido que volvieras por España a robar, porque no destacarías con tanto ladrón que hay en el gobierno, ¿verdad?
0: Sobre todo tendría que buscar mucho donde robar, porque creo que Zapatero y vuestro presidente se lo están llevando todo.
1: Si ahora mismo entraras en el banco, en un banco en el que fuera, ¿te encontrarías dinero o pagarés a vencimiento?
0: Deuda. Me encontré gente que tenía deudas con el gobierno, con Hacienda. No, muy mal.
1: No sé si son buenos o malos ladrones, pero desde luego la Hacienda Pública Española, no sé si tienes opinión para ellos, John.
0: Bueno, Hacienda Española, Hacienda es Hacienda, ¿no? Hacienda está hecha para recaudar. No buscan ser como un buen ladrón, un buen criminal, le da igual el medio de hacerlo. Tiene que ganar, y tiene que ganar siempre y a cada momento. No son el Chapo hacia lo mismo, cualquier criminal hace lo mismo. Busca una forma de ganar lo máximo, lo más rápido posible. Hacienda hace lo mismo, nuestro gobierno hace lo mismo, y de la forma más impune que pueda. Sí. ¿Cuánto hablabas de suicidios antes? ¿Cuántos suicidios están provocados por Hacienda?
1: Sí, cierto, cierto. No me queda tiempo, pero quiero hacerte dos preguntas. Sé que estuviste en Benidorm e incluso me dicen que saltaste en paracaídas desde el Hotel Bali, también engañando a la policía, por supuesto. ¿Eso fue así?
0: Sí, les hice bloquear la calle con unos documentos, bloquear la calle por toda la mañana, dije que iba a saltar una vez, saltamos varias veces, pusimos andamios y todo. Era muy difícil que no se lo crean. No, hicimos varios saltos bases y después, pues, años después, se enteraron y me quisieron joder. Pero no pasó nada.
1: Bueno, John, ha sido un enorme placer. Solamente quería quedarme tranquilo preguntándote si vendrás algún día por aquí, por el estudio de Leo Radio en Benidorm, sin avisarnos, pero para darnos un abrazo.
0: Por supuesto, además de aquí a nada. Si puedes poner algún cuadro tipo Picasso ahí, organizar una, ¿cómo se llama?, una exposición en el estudio, venderé antes.
1: Claro, vendrás antes porque si no, estaremos al nivel para que puedas venir a robarnos, ¿claro?
0: Sí, como no le faltas el standing, ahí te robo nada, ¿no? Como unos, tienes que levantar el nivel, enriquecer mucho y ser divertido de hacerlo.
1: John Sapiella, el Sapo, sin lugar a dudas, el mejor y más carismático ladrón que ha dado la historia reciente de España.
0: Que antes de Zapatero.
1: Sí, antes de Zapatero, totalmente, me la has quitado de la boca. En este momento no tendría fama con tanto ladrón que hay por aquí, pero en cualquier caso, no. Él fue un personaje importantísimo en la historia de España. Yo te pido, por favor, que nos dejes volver a entrevistarte en otra ocasión.
0: Ok, lo pasé muy bien, o sea que te permite. Y será hasta un placer para mí.
1: Yo temía que la entrevista no te gustara y poner mi vida en riesgo. ¿Lo he superado?
0: Lo has superado.
1: Muchísimas gracias.
0: Si te pilla un coche al salir del estudio, no será por mí.
1: No sé. Un fuerte abrazo, John. Nos
0: Chao,
1: vemos.
0: Un abrazo. Chao.
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1: Continuamos en directo en este programa estupendo de Aire Fresco, hoy con la presencia, nada menos, que del mejor ladrón de España. Lo has podido escuchar largo y tendido. Ahora vamos a hablar con un político importante. Ya cada uno que saque sus conclusiones. No seré yo el que dé epítetos ni adjetivos que me puedan conducir a un dilema. Lo presento, el buen amigo. Turismo, el oro silencioso que sostiene a España. Hablamos del nuevo libro del cual hemos venido hablando aquí a lo largo de los últimos meses como algo que se hacía esperar. Ya lo tenemos, el libro de Agustín Almodóvar Barceló. Amigo, sí, pero sobre todo senador del Reino de España y portavoz del Partido Popular en materia turística. Hablamos de un ensayo divulgativo que reivindica el papel decisivo del turismo en la historia contemporánea de España, en su transformación económica, en su proyección internacional y en la vida cotidiana de millones de personas. El libro parte de una idea central. El turismo ha sido una de las grandes fuerzas silenciosas que han sostenido, modernizado y abierto España al mundo, pero rara vez ha recibido el reconocimiento social, cultural y político que merece. Me alegro muchísimo que Agustín Almodóvar haya escrito este libro, de verdad. A lo largo de sus páginas, el propio Agustín, senador por Alicante y portavoz de turismo del Grupo Parlamentario Popular, propone un recorrido por la historia del turismo español desde sus raíces más antiguas hasta los grandes desafíos del siglo XXI. No se trata únicamente de un libro sobre hoteles, destinos o cifras económicas. Es una mirada amplia sobre un fenómeno que ha transformado territorios, ha creado empleo, ha fijado población, ha proyectado la imagen de España en el exterior y ha generado una manera de entender la hospitalidad como parte esencial de nuestra identidad colectiva. Querido Agustín, ¿cómo estás?
10: Muy bien, encantado de estar aquí, Leo.
1: Por fin está escrito el libro, y lo primero que te voy a preguntar es algo que lo hago con todos los escritores, porque es una sensación que yo tuve, y me parece que es justo preguntarla. ¿Es una liberación? ¿Es una especie de misión cumplida?
10: Bueno, sí, de alguna manera sí es una misión cumplida. Es algo en el que me enfrasqué hace ya un tiempo, y evidentemente, y tú lo sabes bien porque has escrito también, pues el día que llega, el primero, hay varios, además son varias fases, porque está el día en el que llegas en el que escribes la última palabra y crees que consideras que ya lo tienes cerrado completamente, aunque sabes perfectamente que cada vez que lo abres nuevamente
1: un problema.
10: Es un problema porque sigues añadiendo cosas y al final un libro nunca se terminaría de escribir.
1: Mejor no leerlo.
10: Si hicieras eso, entonces lo mejor es cerrarlo y dejarlo así, evidentemente corregirlo y tal, pero no añadir nada. Y luego, evidentemente, pues todo el proceso de editorial, de publicación, hasta que lo ves publicado, hasta que lo vas viendo cómo aparece en diferentes plataformas, pues lleva 13 días ya publicado prácticamente. Ayer, por ejemplo, pues la nueva sorpresa que te encuentras que ya lo han dado de alta, por ejemplo, en la página del Corte Inglés, pues, por ejemplo, pues son momentos de eso
1: que los vives.
10: Son hitos que los vives con cierta emoción porque ves que algo que al que has dedicado mucho tiempo, al que has dedicado
1: es un
10: esfuerzo,
1: criatura,
10: pues es como, lo he dicho en alguna ocasión, es como, pues tengo dos hijas, pues ahora tengo un hijo también.
1: Sí,
10: que
1: correcto.
10: Que es el libro. Este además no consume, no
1: lo
10: gasta.
1: Lo estamos viendo. Estamos emitiendo el programa por YouTube y el libro está aquí. Yo ya he comprado mi ejemplar, que es ese además que estáis viendo ahí, que luego me lo firmará, porque obviamente creo que todo el mundo que nos dedicamos al sector turístico, que vivimos del turismo, bueno, en ese sentido serían los 47 millones de españoles, deberían comprar este libro. Oye, Agustín, el título... ¿Es la primera reivindicación que hace el libro, el propio título?
10: Sí, totalmente, totalmente. El libro surge, Leo, por una cuestión. Yo llevo, vosotros los que me conocéis, los oyentes que me conocen, saben que llevo muchísimos años impulsando iniciativas que mejoren la competitividad, las condiciones de un sector tan importante, de una industria más que sector tan importante como es el turismo para España. Y frecuentemente y a lo largo de todos estos años me he encontrado con que me he encontrado con una anomalía, lo que yo considero una anomalía, el tener que estar defendiendo algo que nos reporta tantísimos beneficios y que es tan positivo para España como es el turismo. Entonces, bueno, a la hora de buscar un título, bueno, pues dándole vueltas, pues al final, ¿qué es algo a lo que asociamos con valor, algo preciado, el oro? Silencioso, porque el turismo al final... pues, es una industria, sí, que no se queja, que está ahí,
1: no pide.
10: La tenemos ahí, la hemos tenido ahí delante nuestra toda la vida.
1: Quizás el error haya sido no pedir.
10: Sí, porque el sector al final se ha dedicado, yo lo decía mucho cuando la pandemia, el sector no se quejaba, el sector no, tú no verás manifestaciones del sector turístico nunca.
1: Lo único que pedía es que lo
10: nunca,
1: dejaran en
10: que
1: paz.
10: Que le dejaran, ¿verdad?, trabajar, exactamente. El sector lo que pide es que se les deje trabajar. Al final es nuestra mejor carta de presentación en el mundo, el turismo. Y he querido pues que el libro sea pues una reivindicación, evidentemente, de lo que es el turismo y de lo que supone y lo que representa para el conjunto de España, un homenaje a tantísimos miles, millones de personas profesionales que han hecho, que hacen y que harán posible, y ahí está la dedicatoria del libro al final, y que sirva también como ese homenaje al sector turístico, a la industria turística española, a todos los que forman parte del tejido productivo turístico y a todos los trabajadores, evidentemente, que han hecho posible a lo largo de los años que hoy España sea pues un destino turístico que va a recibir este año pues posiblemente superará los 100 millones de turistas internacionales.
1: ¿Ha costado mucho escribirlo?
10: No ha costado mucho, ha tenido sus momentos, evidentemente, como todo libro, tú también habrás vivido esos momentos de la página en blanco.
1: Si te pones hay que terminarlo, decir, ¿verdad? Si te
10: sí,
1: lo dejas a mitad es...
10: No, yo empecé pues porque tenía... empecé a escribir unas ideas tal y luego vi que podía salir algo interesante. Como además el turismo es una de mis pasiones, llevo defendiéndolo muchísimos años como parlamentario, lo llevo en mis raíces también, porque al final, bueno, pues soy de Benidorm y soy el mayor de la cuarta generación de una familia de empresarios turísticos. Lo he mamado en casa el turismo, esa vocación de... En política decimos que tenemos vocación de servicio. En el turismo también existe esa vocación de servicio. La podríamos llamar hospitalidad, esa vocación de hospitalidad, de abrirle las puertas al que viene, de recibir a todo el mundo con los brazos abiertos. Porque al final es lo que digo y lo que reivindico en el libro, es que nos reporta tantísimos beneficios que lo que hay que hacer es pues estar mucho más orgulloso de lo que muchas veces estamos, defenderlo allá donde se pueda. Y el objetivo del libro al final, básicamente, Leo, es que cada vez que cada persona que coja el libro, que lo tenga en sus manos, que lo lea, cuando cierre la última página, cuando lo cierre y lo haya leído, que dedique unos segundos a pensar, oye, pues es verdad, debemos estar mucho más orgullosos de lo que estamos y defender a un sector como es el turístico, que es el más importante que tenemos en España.
1: Bueno, para eso tendrás que hacer una campaña y que lo lea realmente quien lo ha de leer, porque yo creo que hay muchos que estamos muy orgullosos. Tu libro va a contribuir a que lo estemos todavía un poco más, pero seguramente los que deberían leerlo no sé si lo van a leer. De hecho, te quería hacer una pregunta. ¿El resultado final ¿Tiene algo que ver con la idea inicial?
10: Ha cambiado muchísimo, porque estas cosas van cambiando muchísimo. Cambia, pues mira, por ejemplo, la portada mismo, la idea mía inicial era una, luego fue evolucionando y fue cambiando hasta la que tenemos ahora. Cada capítulo va precedido además por un dibujo,
1: un gráfico
10: que representa el capítulo en el que te vas a adentrar, y también ha ido cambiando muchísimo. O sea, empezamos con una cosa y luego ha pasado a otra. Y luego he ido añadiendo cosas, pues que el final del libro termina con dos anexos, que es un diccionario de la hospitalidad, que es algo que no existe en ninguna otra publicación turística.
1: Qué bueno.
10: Que haya en el mercado, donde acerco ese lenguaje turístico al lector, y otro anexo, el último ya, que son los rostros del turismo, donde, bueno, pues subsector por subsector hablo de cada una de las profesiones de las personas que están en cada uno de esos departamentos, en un hotel o en una agencia de viajes o en una aerolínea, para acercar también al gran público, bueno, pues la cantidad de profesionales que están dedicándose cada día a que, bueno, pues
1: fíjate que
10: un turista que va a pasar una semana en un determinado destino sepa todo lo que hay alrededor.
1: Escuchándote, llego a la conclusión, o mejor dicho, te voy a preguntar, ¿es un libro que reivindica el turismo o reconoce su papel en nuestra historia? ¿O las dos cosas?
10: Las dos cosas. Reconoce el papel de nuestra historia. De hecho, vamos a ver, nosotros empezamos, yo el libro lo empiezo, el primer capítulo es la Hispania romana. Estoy yéndome muy, muy, muy atrás, donde, bueno, pues tras la lectura, investigación, etcétera, determino que el turismo que hoy conocemos tiene su origen en la Hispania romana. El legado que nos dejaron los romanos con las calzadas romanas. Ya entonces existían pues personas que se desplazaban.
1: Correcto.
10: Para ver paisajes, para descansar en nuestros territorios, y hay documentados muchísimos lugares, y de hecho hoy, bueno, pues tenemos ese legado romano con acueductos, con teatros, etcétera, etcétera, etcétera, que hoy son un atractivo turístico fundamental para muchos destinos. Empiezo desde ahí hasta la actualidad, por tanto, bueno, y paso por el papel de la corona y su apoyo al turismo, el papel de la política y el turismo. Evidentemente no podía dejar de introducir en el libro un capítulo muy especial, que es el capítulo 7, que es un capítulo dedicado a mi ciudad, a Benidorm, evidentemente, pero el boom turístico, el nacimiento de una compañía aérea de bandera nuestra como es Iberia, etcétera, etcétera, etcétera. Por tanto, bueno, se pega un repaso histórico de siempre muy en clave turística y poniendo en valor el turismo, y por tanto, bueno, pues es un libro que reivindica el papel del turismo y que defiende ese papel a lo largo de la historia.
1: Entiendo que la ciudad de Benidorm, incluso tu propia familia, ¿no?, el senador don Miguel Barceló, que en paz descanse, son ciudades y personas que no deben de estar en un libro relacionado con el sector turístico porque lo escriba alguien de Benidorm, sino en cualquier libro relacionado con el sector turístico español, aunque lo escriba un señor de Extremadura, ¿no? Benidorm merece estar ahí.
10: Sí, por eso yo lo considero. A ver, es verdad que yo, siendo de Benidorm, no podía. En mi primer libro, pues tenía que introducir un capítulo de mi ciudad, y me hacía además muchísima ilusión. Y además tengo que decir que es el capítulo que más me costó, porque quería que fuera perfecto y que estuviera perfectamente escrito. Pero evidentemente no se puede hablar de la historia turística de España de los últimos 100 años sin mencionar a Benidorm y sin poner en valor ese pueblo marinero que hizo del turismo su identidad.
1: ¿Es un libro para entretenernos o para enseñarnos?
10: Pues las dos cosas también, Leo, porque al final es un libro que, mira, que si cualquiera que este verano se vaya de vacaciones en cualquier punto de España y pase por una tienda del aeropuerto, de la estación, y lo vea, pues va a ser un libro que le va a entretener durante sus vacaciones, y al mismo tiempo le va a enseñar muchas cosas que posiblemente no conozca. Es un libro en el que he querido meter también muchas claves de cosas que, bueno, pues que desconocemos. Pues hablando del capítulo ese de Benidorm, pues hay una mención a... Hay un apartado en ese capítulo donde menciona pues dónde está presente y hasta dónde esa capacidad de Benidorm para poder estar presente en todo el mundo. Por ejemplo, algo que nadie sabe, en Las Vegas, Nevada, hay una avenida llamada Benidorm.
1: Qué bueno.
10: Pues eso, ese dato viene en el libro.
1: Qué bueno.
10: Hay hoteles, en Ciudad de México hay un hotel llamado Benidorm también. Bueno, pues ese dato también lo he introducido en el libro. Bueno, pues otros muchos datos. La primera gran guía turística que podríamos considerar es el que también hablamos de ello en el segundo capítulo, el Códice Calixtino, que habla de, bueno, pues los lugares del que ya te indicaba dónde poder dormir a lo largo del Camino de Santiago, dónde dormir,
1: qué
10: caminos eran seguros, cuáles eran evitables, etcétera, etcétera, etcétera. Por tanto, bueno, pues he metido mucho dato también de información para que el lector lo conozca, muchas cosas que se desconocen. Ya digo, no es un libro de turismo, pero no se habla de cifras, como todos los libros que hay publicados de turismo, que al final hablan de cifras, se centran en diferentes temáticas. Este libro es un repaso general, con anécdotas, con
1: bueno, pero pues entretenido cuestiones. A la misma vez.
10: Habla de las primeras campañas turísticas que se impulsaron desde los gobiernos de España, el nacimiento de paradores, por ejemplo, que también fue un hito y fue importante, esos hoteles pioneros a lo largo de todo el territorio nacional. Bueno, pues son pues anécdotas, datos que creo que son interesantes para que el lector conozca. Evidentemente podrían faltar, o cualquiera entendido del turismo, cuando se meta o se adentre en el libro, seguramente piense que faltan muchísimas cosas, pero bueno, yo creo que he recogido todo lo que yo consideraba que era importante recoger para que la gente, vuelvo a decir, cuando coja el libro y lo termine de leer, diga, oye, pues es verdad, es que tenemos un sector turístico. Bueno, ayer mismo yo veía que en Palma de Mallorca ciertos grupos políticos estaban impulsando campañas para atentar contra los intereses turísticos.
1: Sí, sí, sí, yo lo he leído.
10: Oye,
1: también.
10: Es que, claro,
1: nos hemos vuelto locos.
10: Nos hemos vuelto locos. Al final es que, ¿qué haríamos sin el turismo? Y quiero que también, y en el libro también reivindico ese papel transversal que tiene el turismo. Bueno, y siempre pongo este ejemplo. Durante la pandemia nos dimos realmente cuenta.
1: Correcto.
10: De la importancia que tiene el turismo. Y pongo el ejemplo de los huevos. En España, durante la pandemia, se dejaron de consumir a diario 9 millones de huevos.
1: Casi nada.
10: 9 millones de huevos porque el turismo estaba cerrado. Por tanto, al final, no es que sufriera el turismo, es que el señor que produce huevos
1: no vendía.
10: Pues también sufrió.
1: Claro.
10: Y así podríamos hablar de muchísimos otros sectores que, si no fuera por el turismo, pues no podrían salir adelante.
1: Oye, una vez que ya está a la venta, ¿tú lo has vuelto a leer?
10: Pues sí.
1: ¿Y qué es lo que más te ha...?
10: El problema es que lo he vuelto a leer, Leopoldo, y seguiría introduciendo cosas ya, y datos.
1: ¿Y quitando alguna o alguna falta de ortografía? No, ¿no?
10: No, eso no, porque lo hemos repasado, lo repasé muy bien. La editorial, además, lo repasó perfectamente. Y sí que intentamos que no se nos colara ninguna falta de ortografía. Pero sí que es verdad que cada vez que lo cojo, oye, pues se me ocurre, ay, pues podría haber metido esto, pero bueno.
1: Dejamos, la siguiente edición.
10: Dejamos eso para las siguientes ediciones.
1: ¿A quién va dirigido el libro?
10: Pues el libro va dirigido, tal y como dice además la dedicatoria del mismo, a todos los profesionales, a los hombres y mujeres, vamos, del turismo en España, a los hombres y mujeres del turismo del pasado, del presente y del futuro, que con su dedicación silenciosa han sostenido, sostienen y sostendrán la grandeza de nuestro país. Esa es la dedicatoria general del libro. Evidentemente, bueno, pues he dedicado gran parte de mi vida a defender y poner en valor este sector. Tengo una raíz familiar también que ha defendido y se ha dedicado a este sector, y evidentemente pues el libro también están muy presentes pues desde mis abuelos, Lolita y Miguel, que desde niño pues sembraron ese amor por esa vocación de servicio por la hospitalidad, el amor por mi tierra, evidentemente a mis padres, a mis hermanos y por supuesto a mis hijas, que bueno, pues son mi mayor inspiración, y además son las que sufren de una manera, como dice además el libro, silencioso, pues de una manera silenciosa esas ausencias que la actividad de la política pues a veces nos hace no estar tanto tiempo como quisiéramos en casa. Pero en definitiva es un libro por y para la gente del turismo y por y para los españoles, porque al final todos somos turistas y el turista también tiene un papel protagonista en el libro.
1: El libro ya está escrito, el libro ya está publicado, el libro ya está a la venta. ¿Tú crees objetivamente que el libro contribuirá a que se reconozca algo más el papel de esta industria?
10: Pues yo creo que sí. Yo creo que, evidentemente, bueno, el libro está funcionando bien estos primeros días que está a la venta. Estoy contentísimo porque está funcionando bastante bien, porque ha despertado interés. Y el objetivo es ese, al final, que contribuya a poner en valor esta grandísima industria, esta preciosa actividad que es el turismo, y a que los españoles pues nos sintamos pues un poquito más orgullosos de esto que tantas alegrías nos da.
1: Como no tenemos mucho más tiempo y obviamente el libro se presenta oficialmente en septiembre, volveremos a hablar de él en esta casa más veces, pero yo no quería terminar esta conversación sin preguntarte lo mismo que acabo de hacer, pero al contrario. Sin el turismo, ¿sería hoy España la misma que es?
10: No, el turismo, vamos, si somos el país que somos, y así lo dice y lo reivindico también en el libro, si somos el país que somos, somos gracias al turismo. El turismo también sirvió para que llegara la democracia, el turismo también sirvió durante las épocas de la dictadura para abrirnos al exterior y para mostrar una imagen de un país amable, de un país acogedor, de un país hospitalario. Y bueno, y como he dicho antes, es que es la mejor carta de presentación de España es el turismo. Si no tuviéramos el turismo, por eso me sorprende muchas veces cuando veo gente que quiere atacar los intereses turísticos. No, yo les recomiendo este libro.
1: Verás cuando estén pidiendo para comer. Bueno, Agustín Almodóvar, escritor, acaba de publicar Turismo, el oro silencioso que sostiene a España. Yo ya tengo mi ejemplar. Agustín, ¿qué tiene que hacer cualquier oyente que nos esté escuchando para tener su ejemplar?
10: Bueno, pues como llevo diciendo todos estos días, acudir a su librería de confianza. Está a la venta en otras plataformas, todos conocemos todas las plataformas existentes hoy en día, pero creo que es importante el que vayamos a nuestra librería de confianza, porque de alguna manera pues también contribuimos a mantener vivo ese comercio.
1: Correcto.
10: De proximidad, ese comercio, ese pequeño comercio en nuestros pueblos y en nuestras ciudades, y que, bueno, ahí lo pueden encontrar. Si no lo tienen físicamente, se lo pueden encargar y en un par de días lo tienen a disposición. Y nada, y sobre todo que lo disfruten y que se sientan orgullosos de nuestro turismo, porque es lo más importante que tenemos y nos da muchísimas alegrías.
1: Pues muchísimas gracias, Agustín Almodóvar, senador del Partido Popular, pero aquí viene hoy a presentarnos su libro Turismo. Bueno, su libro no, nuestro libro, porque de él tenemos que aprender todos. No es un libro exclusivamente que nos habla de la historia del turismo, sino que es un libro, como él nos ha dicho, también instructor para las siguientes generaciones. Es un libro para sentirnos orgullosos de la principal fuente de alimentación que tiene este país, la principal industria, el turismo. Turismo, el oro silencioso que sostiene a España. Agustín Almodóvar, muchísimas gracias.
10: Muchas gracias, Leo.
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1: 10 voluntarios de la ONG USAR 13, con sede en La Nucía, han estado trabajando sobre el terreno en La Guaira, una de las ciudades más castigadas por los terremotos que sacudieron la costa venezolana el pasado 24 de junio y que han dejado, según el último balance oficial, cerca de 3.600 fallecidos. El equipo, integrado por especialistas procedentes de distintos municipios de la Marina Baja, llegó al país sudamericano tras superar los problemas técnicos y logísticos que retrasaron su salida desde Madrid. Unos contratiempos que ya avanzaron durante la cobertura del plan sísmico activado en La Nucía días antes. Los rescatistas han formado parte del amplio dispositivo internacional movilizado para colaborar en las labores de búsqueda y rescate entre los edificios derrumbados. La Guaira, situada a apenas 30 kilómetros de Caracas y conocida hasta hace apenas unos días por su actividad turística y sus playas, presenta desde la sacudida de ambos terremotos un paisaje completamente desolador. Las tareas de emergencia han trabajado sin descanso, aunque el paso de las horas y los días ha ido reduciendo las posibilidades de localizar supervivientes entre los escombros. USAR 13 desplazó hasta Venezuela un importante operativo compuesto por material especializado de localización y rescate, herramientas de corte y acceso, unidades caninas entrenadas para la búsqueda de personas sepultadas y personal altamente cualificado en las labores de desescombro y salvamento. Mientras las autoridades venezolanas coordinaban la distribución de los equipos internacionales en las zonas más afectadas, los voluntarios de la Marina Baja ya comenzaban a intervenir en el terreno. A través de sus redes sociales han ido compartiendo las primeras imágenes de una ciudad completamente devastada, reflejo de la magnitud de una tragedia que mantiene movilizados a miles de efectivos de emergencias llegados de distintos países. Bueno, yo cuento hoy aquí con el placer, el lujo, el honor de tener a dos de ellos, que acaban de regresar de Venezuela, Omar Suárez, al que no tengo el gusto de conocer. ¿Qué tal? ¿Cómo estás? Encantado de saludarte.
16: Hola, buenos días.
1: Acercaros al micro todo lo que podáis, por favor. Y un buen amigo de la infancia, que nunca falla, que siempre está dispuesto y que se ha convertido en un superhéroe, ¿no? Es Fernando García. Fernando, ¿cómo estás?
17: Muy bien, gracias.
1: ¿Cuándo tenéis la primera noticia de los terremotos?
16: Bueno, la primera noticia la tenemos igual que todo el mundo, cuando nos levantamos por la mañana del jueves y vemos que ha habido un terremoto allí bastante grande, de magnitud 7,5. Entonces, en ese momento, a través de nuestros grupos que tenemos internet y WhatsApp, empezamos a difundir la información. Hoy ha habido un terremoto y demás. ¿Qué pasa? Las primeras 24 horas estamos un poco expectantes porque las primeras noticias que llegan son un poco confusas de cuánta población hay afectada, cuántos edificios, cuál es la magnitud. Cuando van pasando las primeras 16, 20 horas, vemos que la magnitud ya es bastante, bastante grande. Entonces, a partir del viernes, ya empezamos a hacer gestiones con el consulado de Venezuela en Madrid, donde nos facilitan el número de teléfono de una persona que está gestionando los equipos de rescate que queramos para poder desplazarnos hasta el lugar.
1: Claro, vamos por partes para que la gente entienda, ¿no?, cómo funciona todo esto. Porque, claro, lo estamos contando con esa tranquilidad, ¿no?, de decir, los tiempos son así, los tiempos van pasando. Pero fíjate que el terremoto se produce a las 12 de la noche, hora española, y vosotros ya os enteráis, como todos, cuando ya amanece. Es decir, ya han pasado casi 8 o 9 horas, más luego el trámite, es decir, horas fundamentales, ¿no? Claro, pero no se puede hacer nada. Explicarle un poco a la audiencia cómo funciona el mecanismo que activa la operación vuestra.
17: Bueno, en el momento que nos entra el aviso del terremoto y vamos viendo y vamos gestionando, bien como ha dicho Mar, vamos viendo la magnitud de lo acontecido en el terremoto y por medio del WhatsApp nuestro interno empezamos a ver la gente que está dispuesta para poder, claro, como todos estamos trabajando, a ver qué gente está dispuesta para poder ir.
1: Ah, o sea, eso funciona así, es decir, voluntarios.
17: Claro, nosotros somos todos voluntarios.
1: USAR 13
17: es una ONG y somos todos voluntarios de la Marina Baja.
1: Voluntarios que a su vez sois bomberos, o sea, estáis trabajando en el cuerpo.
17: Bueno, no somos todos bomberos, pero sí somos bomberos sanitarios y gente que no es bombero ni sanitario, pero a base del entrenamiento que hacemos, pues al final tenemos... están cualificados para poder salir a cualquier sitio, en cualquier terremoto.
1: Pero a su vez entiendo que tenéis incluso que pedir permiso también en vuestros trabajos para desplazaros de manera altruista, pero desplazaros a este, ¿no? O sea, es una cosa curiosísima.
17: Sí, tenemos que pedir permiso y en mi caso yo tuve problemas para poder salir en la primera vez porque no me podían cubrir las guardias. Y con el problema que hubo de retraso para poder salir a volar para allá, pues luego en la segunda vez sí que ya estaba ya libre, ya tenía gestionado la guardia y ya me pude desplazar al sitio.
1: O sea que de alguna manera, no es por complicarlo, ¿no?, pero es que encima todo son dificultades.
17: Sí,
1: o sea, todo es un problema, ¿no? ¿Quién decide quién va y quién no va? ¿Eso cómo funciona?
16: A ver, nosotros cuando lo ponemos por el WhatsApp, entre todos nos conocemos, entonces todos sabemos las capacidades que tenemos cada uno. Entonces intentamos ir que vaya la máxima gente posible, pero la más especializada en ese ámbito. Entonces cuando la gente empieza a poner que está disponible, nosotros empezamos a ver quién realmente puede estar cualificado y pueda soportar aquel tipo de condiciones para que puedan salir, porque tú puedes estar cualificado, pero también tenemos que ver un poquito la psicología que tiene cada uno para ver si realmente vas a ser capaz de sobrellevar una vez que estés allí en el lugar de trabajo.
1: Porque de eso ahora hablaremos, ¿no? Que el panorama que uno se encuentra, ¿no? Pero antes, USAR 13, ¿cuántos sois?
16: Bueno, realmente en la asociación somos como unos 30 voluntarios. Luego aparte tenemos socios protectores, que son los que colaboran con nosotros, que es el método de financiación que nosotros tenemos. Es que la gente se asocie con nosotros, pagan una cuota anual para ayudarnos en todas las gestiones que hacemos, el transporte, uniformidades y demás.
1: O sea, ¿me estáis queriendo decir que todo esto no lo paga la administración pública? Lo digo porque no me lo voy a creer.
16: Sí. Esto de hecho, cuando la fundamos con nosotros los primeros, ¿qué tal? Poniendo 1.000 euros de nuestro bolsillo para intentar crear...
1: O sea, poner dinero para ayudar.
16: Sí. Exacto. esto, como aquí dice, a nosotros nos cuesta dinero. Es algo que hacemos altruistamente, pero nos cuesta dinero.
1: Vale.
16: Tenemos ayuda de alguna administración que nos da una pequeña ayuda económica anualmente, que solamente tenemos un ayuntamiento, que es el de Alfaz del Pi. Luego tenemos el Ayuntamiento de la Nucía, que nos gestiona muchas veces vehículos, transporte, combustible, igual que lo hizo con la Dana. Pero ya no tenemos más ayuda. Todo lo demás es a través nuestra, que incluso nosotros voluntarios pagamos 30 euros al año de cuota, y pues socios colaboradores que son familiares nuestros, amigos que colaboran con nosotros, y con todo eso al final vamos creando una pequeña hucha, porque en este caso, por ejemplo, la compañía Aero Europa se ha portado de lujo y nos ha dejado volar gratis, pero en otros nos ha tocado pagar los billetes.
1: Bueno. Espérate, porque esto se nos está empezando un poco a ir de la mano, que yo no pensaba que la conversación iba a ir por aquí, porque me parece surrealista, ¿eh? No sé si alguien estará viendo esto y se le cae un poquito la cara de vergüenza, pero sería bueno que tomaran nota. Fernando, habéis dicho que dentro de esos 30 socios o asociados de USAR hay varias especialidades, ¿no? Es decir, no todo el mundo está especializado para lo mismo. ¿Cuáles son esas especialidades?
17: Bueno, están, lo principal que tenemos son los guías caninos que tienen sus perros. Luego está la gente que se dedica en desescombrar lo que es el desescombro y para poder sacar víctimas debajo del escombro con material de rotura y tal. Y luego tenemos lo que es la búsqueda técnica con aparatos, con geófonos, con cámaras para poder localizar a esas personas bajo
1: el... Entiendo que vuestra vida también se pone en peligro, ¿no? Cuando actuáis de esta manera.
17: Claro. Tú, en el momento que te meten en los escombros, nosotros hemos estado trabajando 6 horas metido haciendo agujeros para poder bajar de un planche a otro, para poder colarnos a la parte de abajo a buscar vida, y el edificio está que se cae. Las vibraciones que tiene cuando estamos picando, eso va transmitido a toda la estructura, y tenemos que tener mucho cuidado para que no se vaya todo abajo.
1: Antes de llegar a eso, Omar, Fernando, os encontráis todos los problemas posibles en Madrid. ¿Esto es algo normal, es habitual? ¿O la descoordinación en este caso ha sido especial?
16: A ver, yo pienso que la descoordinación en este caso ha sido especial, porque otras veces cuando se ha salido a otros países enseguida tienes el vuelo, lo gestionas con la compañía te hace volar y demás. En este caso, como lo estábamos tramitando a través de una persona que estaba en contacto con el consulado de Venezuela, él estaba intentando gestionarnos con las compañías que volaban allí que pudiéramos volar gratis. Entonces, claro, tuvimos el sábado, la primera compañía que teníamos era Avianca. Avianca nos lo puso todo fácil, sin ningún problema. Ya teníamos las maletas pesadas, por el inspector del aeropuerto había revisado todo el material para ver que todo lo que llevábamos era lo que necesitábamos para trabajar y demás. Pero, ¿qué pasa? Una hora antes, desde la compañía de Avianca en Bogotá, nos comunican que necesitamos una autorización de Venezuela expresamente diciendo que autoriza a nuestro grupo, con nombre y apellidos de cada uno que íbamos a volar, a entrar en el país de Venezuela para realizar los trabajos. ¿Qué pasa? Eso nos lo piden.
1: ¿Eso a qué suena cuando os lo cuentan? ¿Suena a demasiado politiqueo o no suena?
16: Suena.
1: A mí me suena, porque lo digo porque a mí me suena eso.
16: No lo sé. Suena a que la compañía en aquel momento se quería curar en salud, es decir, no vaya a ser que yo meta a esta gente que no conozco de nada y luego me acusen de meter inmigración ilegal en el país o cualquier cosa. Entonces suena a que la compañía quería estar tranquila en el caso de que pudiéramos volar y que pudiéramos entrar sin tener ningún problema.
1: Entiendo, Fernando, que mientras sucede todo esto que cuenta Omar, vuestra frustración va en aumento porque el viaje se va retrasando, ¿no?
17: Claro. Ahí el problema es que cada minuto cuenta. Tú date cuenta que la gente que está sepultada tiene un margen, decirlo de esta manera, de vida muy corto, y con tal que van pasando horas, ese margen de vida va reduciendo y las personas, por desgracia, van falleciendo bajo los escombros. Digo, cuanto antes podamos salir, antes podemos llegar y poder sacar a gente con vida.
1: Voy a haceros una pregunta que no está prevista. En el supuesto de que hubierais llegado 3 días antes, ¿creéis que podríais haber encontrado gente con vida?
16: Las posibilidades aumentan mucho más. Si ahora teníamos, como alguien dice, un 10% de probabilidades de encontrar a alguien
1: con
16: vida.
1: Porque llegáis a Venezuela el quinto día después del terremoto, lo cual ya era muy complicado encontrar a alguien con vida. Y vosotros lo sabíais.
17: Sí, claro.
16: Claro. De llegar al tercer día a llegar al quinto día, claro, tenemos ahí 2 días de diferencia, que durante esos 2 días nosotros íbamos viendo por las redes cómo se iba sacando cada vez más gente bajo los escombros.
1: Es más, encontráis a alguien sin vida que presuponéis que él mantenía la vida dos o tres días antes?
17: Eso es muy, es muy complicado. Eso es muy, muy complicado.
16: Es muy complicado porque las condiciones allí son unas condiciones como las de aquí: 36, 38 grados, una humedad de un 60%, muchísimo calor. Los cuerpos se deterioran mucho más rápido. Entonces, nosotros cuando entramos en muchas estructuras veíamos muchos de ellos ya fallecidos, pero claro, no sabemos cuánto tiempo llevas. No sabemos si lleva un día, dos días, tres días o si fue desde el día cero.
1: ¿Dónde aterrizáis? ¿En Venezuela?
17: En Valencia.
16: En Valencia.
1: En Valencia porque era imposible, en Maiquetía, ¿no? Porque el aeropuerto estaba bastante dañado, el aeropuerto principal.
16: Sí, el de Maiquetía lo que hizo fue los militares lo reconstruyeron ellos, pero solamente dejaban para lo que eran vuelos militares para ayuda humanitaria. Lo que eran vuelos comerciales, nosotros volamos al final en un vuelo comercial. Entonces lo que eran vuelos comerciales no dejaban aterrizar allí.
1: ¿Os cuesta mucho llegar desde Valencia hasta el epicentro de la catástrofe?
17: Bueno, tuvimos que coger un vehículo, un autobús y un camión que nos llevó hasta la zona y estuvimos de... pues, ¿cuatro horas?
16: Cinco horas.
17: Cinco horas de noche. En plena noche.
1: ¿Podemos decir que desde el momento que aterrizáis en Venezuela ya percibís que es un país, vamos a decir, ciertamente fallido? Es decir, no ya solamente por la catástrofe de del terremoto, sino por todas las noticias que nos llegan aquí de un país que está bastante tocado. ¿O no se percibe eso?
16: Sí, a ver, en el momento que vas allí empiezas a ver muchos vehículos en los que nosotros transportábamos que decíamos, eso aquí en España no pasa la ITV, ni pasa la revisión, claro, ni es seguro para nada, pero no tienen otros métodos de transporte allí. O sea, allí el transporte está bastante precario, entonces no nos quedaba otra.
1: Fernando y Omar, llegáis al epicentro, ¿cuáles son las primeras imágenes que veis?
17: Bueno, allí pues todo, conforme vamos llegando a la zona, pues empiezas a ver edificios colapsados. Antes de eso, en las rotondas empezamos a ver familias tiradas en las rotondas, ahí como podían estar, porque claro, se quedan sin casa, se quedan sin nada.
1: Empezando a ver la vida, pero no tienen nada. Claro.
17: Están allí, algunos que tenían alguna tienda de campaña, otras familias tenían una manta en el suelo y estaban con todo lo que habían podido recuperar de sus casas allí tranquilamente. Y claro, cada vez que vas acercándote a la zona empiezas a ver toda la demolición que hay, todas las estructuras colapsadas, todo lo que había, y te vas haciendo un poquito la idea de lo que vas viendo. Y aparte los olores ya notas la olor
1: a fallecido
17: y ya empiezas a entrar en la zona cero.
1: Bueno, ese yo no lo voy a decir a vosotros, ¿no? Pero ese es un olor especialmente desagradable e insoportable para trabajar, ¿no? ¿O no llegaba a ese punto?
17: Sí, date cuenta que nosotros cuando nos metemos en la estructura también tenemos que ponernos las mascarillas y ponernos, en nuestro caso, para intentar estar ahí tiempo, nos ponemos VivaPorus en la misma mascarilla para poder trabajar. Te vas haciendo, porque conforme estás allí te vas haciendo con los olores y cada vez te vas a...
1: afecta menos.
17: Sí, te vas afectando menos y puedes trabajar bien.
1: Oye, ¿hay un mando operativo que decide dónde intervenir vosotros? ¿Vosotros aquí, vosotros allí, eso quién lo organiza?
16: Sí, eso hay un organismo internacional que es quien gestiona todo este tipo de catástrofes, que se establece en un campamento, y ellos son más o menos los que te empiezan a guiar un poco qué edificios debes de revisar. Nosotros cuando llegamos estamos bastante alejados de esa zona. Entonces, como alguien dice, en la zona en la que estábamos había como personal adscrito a ellos que nos decían qué zonas podíamos revisar. También íbamos recibiendo avisos por mediación de allí de mensajes de familiares de decir dónde estaban escuchando ruidos de gente, dónde creían que podía haber gente viva. Entonces, en un principio nos desplazábamos a esas zonas. Había edificios que ya estaban marcados, porque todos los equipos de rescate internacionales, cuando revisan un edificio, hacen unas marcas características para decir si está el cielo despejado, o sea, si está el edificio despejado, si son todos fallecidos, si ha habido vivos, si ha habido muertos. Entonces, muchos de ellos ya volvíamos a revisarlos, pero porque había zonas en las que la gente decía que esa zona en concreto, el edificio, pues una parte trasera, una parte un poco más alejada, no se había revisado y que estaban escuchando ruidos.
1: ¿Cuántos miembros del equipo USAR 13 vais?
16: No, nosotros vamos 8 y un perro.
1: 8 y un perro. ¿Cuánto tiempo habéis estado allí?
16: En total hemos estado 5 días.
1: Y llegáis al quinto día de. Vale, pues ahora os voy a pedir que nos describáis vuestro trabajo en la zona, para que nos lo expliquéis, que el oyente lo entienda. Bueno, nos están viendo también a través del canal de YouTube. ¿Cómo es ese trabajo? ¿En qué consiste? ¿Qué hacéis?
17: Bueno, pues a nosotros nos marcan sitios para ir a revisar y para descartar que hay gente con vida o hay fallecido. Nosotros llegamos allí, hacemos una primera valoración, miramos bien la edificación.

0: Todo. Y se hace
1: un acordeón.
0: Un acordeón, un sándwich. Claro, para un perro registrar todo eso es imposible. Para poder entrar bien tendríamos que ir haciendo catas y poco a poco, y planta por planta, pues date cuenta que podemos tener de escombro, de estructura de altura, unos 30 o 40 metros. Bruto. Claro, que eso para un perro es muy complicado, pero con los medios también electrónicos alcanzan más profundidad, tienen mucha más profundidad, y podemos, si hay alguien, lo bueno de los perros que da igual que estén conscientes o no, porque el perro te va a oler. Si estás con vida, te va a oler y te va a marcar. Y con los medios electrónicos tienes que estar consciente, porque hacemos una llamada y hacemos una escucha. Y a la escucha tiene que haber una reacción de la víctima que está abajo.
1: Correcto. ¿Muchas horas sin descanso en esos 5 días, vosotros?
2: Sí, el primer día que llegamos a las 6 de la mañana allí a la zona cero. Después de que nosotros salimos de aquí, pues creo que el primer día estuvimos trabajando unas 23 horas sin
1: descanso.
2: Después
1: de otras casi 20 o 23 horas de viaje, ¿no? Entre desde que salís de aquí de Benidorm, La Nucía, hasta que llegáis a Venezuela, mínimo 24 horas de viaje, ¿no? Más o menos, ¿no?
2: No, de viaje fueron 9 horas en avión, más las 6 horas del autobús, y luego otras 10-15 horas de trabajo sin parar, porque allí cuando llegamos ya empezamos a las 6 de la mañana, que empezaba a amanecer, empezamos de día, entonces salimos de aquí de día por la mañana y fue...
1: Eso sin dormir,
2: claro,
1: obviamente,
2: bueno,
1: ¿no?
2: Lo que vas durmiendo, lo que puedes dormir en el autobús, lo que vas durmiendo a ratos cuando puedes, y terminamos el primer día pues cerca de las 12 de la noche, hasta que pudimos llegar al campamento y poder establecernos a descansar.
1: O sea, después de 15 horas de viaje, más o menos otras 15 seguidas
2: de trabajo.
1: Satisfechos con el trabajo que habéis hecho allí. Tengo entendido que no habéis podido encontrar a nadie con vida. No sé hacer la pregunta. ¿Cómo podríamos denominar el resultado de vuestro trabajo allí? ¿Cuál ha sido? ¿Ha sido exitoso? ¿No lo ha sido?
2: A ver, exitoso no podemos decir que haya sido exitoso, porque exitoso hubiera sido por lo menos haber encontrado una persona con vida. Para nosotros es satisfactorio porque, aunque no hayamos podido encontrar a nadie con vida, le hemos podido dar descanso a muchas familias que les hemos ayudado a recuperar sus cuerpos.
1: ¿Muchos?
2: Unos cuantos. Te puedo decir que entre 15 y 17.
1: Muy deteriorados, en el sentido de que realmente se ha notado que le ha caído encima la casa.
2: Sí. Para que te hagas una idea, allí muchas veces no se puede identificar a la gente. Vale. O sea, se identifica por las huellas.
1: Hay una cosa que me llama la atención, ¿no? Es decir, vosotros, ¿dónde descansáis? ¿Dónde dormís? ¿Dónde coméis? Porque obviamente eso también tiene que suceder.
0: Sí,
1: ¿no?
0: Nosotros somos autosuficientes en 5 días, en comida y en agua.
1: O sea, ¿lo lleváis?
0: Sí, lo llevamos desde aquí. Nosotros no podemos ser un problema más allí.
1: Ya.
0: A lo que es la emergencia. Nosotros somos autosuficientes, 5 días, somos autosuficientes para estar allí.
1: ¿Y cómo lo organizáis eso? Contárnoslo. Pues seguro que al oyente le apetece saber esto. ¿Cómo hacéis? ¿Tenéis vuestra propia tienda de campaña?
0: Eso es. Nosotros tenemos nuestra tienda de campaña, y con una esterilla y un saco de dormir montamos el campamento, como digo yo, y las horas que tenemos de descanso es allí.
1: ¿Os atrevéis a describirnos el panorama humano que veis?
2: A ver, el panorama humano, no, nosotros por lo que hemos visto, la gente de allí es...
1: Que no piense la gente que sois cyborg, que no tenéis sentimientos, que también los tenéis.
2: La gente de allí realmente nos ha demostrado que tiene una entereza y una fortaleza increíble, porque gente que había perdido a sus familiares dentro, que estaban ayudándonos a rescatarlos y demás, la gente nos ofrecía todo lo que tenía. O sea, cuando nos veía trabajando y nos decía, ¿qué necesitáis? ¿Necesitáis comida? ¿Necesitáis agua? ¿Necesitáis ir? ¿Necesitáis dormir en algún sitio? Yo os pongo mi casa a vuestra disposición y demás. Y decir, no, o sea, venimos a ayudaros a vosotros, ¿qué necesitáis vosotros? Y es al revés, toda la gente allí nos ha tratado con lo que necesitéis. O sea, solamente teníamos que decir, necesito esto, y se armaba allí la marimorena. Es decir, necesitamos conseguirle a los rescatistas un martillo, agua, comida. Realmente allí comida y agua no nos ha faltado en ningún momento. Cada 2x3 se organizaban desde la zona de Caracas convoyes con motos, con comida recién hecha, que iban pasando por todas las zonas. Te puedo decir que a lo mejor habría 200 motos repartiendo comida y bebida a todos los edificios, a todos los grupos de rescate. Entonces, en ningún momento No nos ha faltado ni comida ni bebida.

0: llegaba un momento que te venían las motos y dices, no, es que acabo de comer. No, no, pero tomas para después. No, no, repártelo a otra gente que no tiene para comer y demás. Entonces, en ese aspecto, la gente de allí tiene una fortaleza muy grande porque allí siguen. Después de que es un país que es, su condición es un poco ya precaria, todo lo que tienen te lo dan sin ningún problema.
1: No quiero entrar en ámbito político, pero lo que nos llega es que realmente la implicación del propio ejército venezolano no ha sido precisamente para enmarcar, ha sido más bien la solidaridad internacional. No sé si queréis en este sentido ratificar estas palabras o no. Tampoco quiero yo meter a nadie.
0: A ver, no, por nuestra parte no hay ningún problema. A ver, nosotros allí lo único que vimos del ejército fue que estaban custodiando las calles. En ningún momento vimos a ningún militar metido dentro trabajando, ni nada. Sí que tuvimos una actuación, que fue el último día en Playa Grande, en un edificio, que nos vino un hombre a decirnos que había encontrado a su madre, que sabía que estaba fallecida, que si por favor le podíamos ayudar. Le dijimos, claro, sí, sí, por supuesto, porque tenía que cortar unas rejas que se habían quedado ahí atrapadas y demás. Y hubo un grupo de policías del GOA, no sé lo que significará ya, que enseguida se quitaron los chalecos, se quitaron los cascos y se metieron con nosotros allí a trabajar. Pero vale, hay algún equipo en concreto, alguna gente en concreto, pero el resto te los ves custeando las calles, dirigiendo el tráfico y poco más.
1: Habéis estado en otros conflictos. De hecho, estuvisteis conmigo en la radio cuando volvisteis de Siria y Turquía, si no recuerdo mal. ¿Qué diferencia, Fernando, entre lo que habéis visto en Siria-Turquía y lo que habéis visto en Venezuela?
2: Bueno, la diferencia mayor que he visto yo es, por ejemplo, en Turquía. Por desgracia han tenido más terremotos, han tenido la experiencia de vivir esa situación más veces y se han enseñado un poco los errores que han ido teniendo, que al final la organización, por desgracia a esos siniestros, son más capacitados y más preparados.
1: Como esperándolo.
2: Sí.
1: Como...
2: sí, lo tenían todo mejor gestionado por la experiencia que ya han tenido, por los errores que se habría cometido en su tiempo, que claro, que eso al final tienes que enseñarte dos errores, y lo tenían mucho mejor protocolizado y a la forma de trabajar.
1: Omar, ¿qué pregunta no os he hecho? ¿Qué se me queda en el tintero que sea interesante que el oyente y el telespectador que nos está viendo lo sepa? O sea, y yo no he sabido preguntarlo.
0: No, yo creo que nos has preguntado todo. O sea, allí ahora ellos lo único que les queda es la condición de que ahora realmente la primera necesidad que tienen allí es material higiénico-sanitario. Es decir, porque ahora
1: vienen las epidemias.
0: Ahora vienen las epidemias, claro. El sistema de recogida...
1: Por cierto, una pregunta. Hablamos de 3.600 fallecidos oficiales. Vosotros habéis estado allí.
2: Sí,
1: hay
2: sí.
1: quien dice que pueden haber que hay más de 30.000 desaparecidos. ¿Vosotros creéis que de esos 30.000 desaparecidos un porcentaje muy elevado está debajo de las piedras?
2: Sí.
0: Sí, todavía quedan muchos atrapados. Sí. Aparte tenemos mucha confirmación de mucha gente de decir, es que yo he dejado a mi padre, yo he dejado a mi hermano aquí en el edificio, he salido a la compra cuando ha pasado el terremoto y sé que están aquí. Y esa gente todavía no ha salido ni se ha contabilizado. Una cosa es los que ya tienen, que han sacado, que ya saben los que hay, y otra cosa es todavía los que están debajo.
1: O sea que las cifras oficiales finales, si algún día las llegamos a saber, pasen de 20 o 25.000 fallecidos, ¿no os extrañaría?
0: No sabría decirte si tanto, porque tampoco hemos recorrido toda la zona afectada, hemos recorrido algunos puntos, pero sí que se pueda duplicar o triplicar.
1: Solo en españoles hay más de 120 sin localizar, en españoles, ¿no?
0: Ah, sí.
1: Bueno, pues la verdad es que me quedo un poco sin palabras. Hombre, obviamente felicitaros, ¿no? Y agradeceros ese esfuerzo. Me he quedado un poco tocado al principio de la conversación cuando me habéis dicho que encima esto lo tenéis que pagar vosotros. A algunos se nos debería caer un poquito la cara de vergüenza, ¿no? De tener que contar estas cosas. Pero quiero terminar la conversación, además de daros las gracias por haber venido, por contarnos esto. Los USAR 13... ¿lloran cuando están en el sitio y ven lo que hay o no lloran?
0: ¿Sabes cuándo lloramos? Cuando la gente te muestra su cariño y te viene a abrazar y darte las gracias por estar ahí ayudándolos. Ahí es cuando se nos escapan las lágrimas realmente, porque la gente te lo dice de corazón y te abraza de corazón. De hecho, el primer día en el aeropuerto hubo muchísima gente que sin nosotros decirles nada, nos decían, ¿vais para Venezuela? Le decíamos, sí, yo tengo familia allí, voy a enterrar a mi hermano, pero te quiero dar las gracias, te quiero dar un abrazo. Entonces ahí en ese momento es cuando se te saltan las lágrimas y todavía no has llegado ni a la zona.
1: En fin, supongo que habrá mucha gente que no soportaría hacer lo que vosotros hacéis. Imagino, ¿no?
0: A ver, psicológica...
1: Solamente el escenario en el que os encontráis tiene que ser dantesco, ¿no? Las imágenes que vemos aquí en los telediarios, en los medios de comunicación, ¿reflejan la realidad de lo que habéis visto?
0: No. Hay muchas partes que no la refleja porque, claro, los medios de televisión no se meten dentro de las estructuras, no se meten en los sitios, simplemente es por las calles por donde se puede transitar. Hacen los vídeos, hacen los reportajes. Una vez que estás metido dentro, ves todo lo dantesco que hay dentro, ves los cuerpos. Muchas veces tienes que pasar por encima de ellos para poder continuar hacia la zona donde tienes que seguir trabajando. Eso la televisión no lo reporta y es normal que no lo hagan, pero...
1: Ya está, lo dejamos aquí y de verdad que enhorabuena, muchísimas gracias por haber venido, por habernos contado esto. Estamos hablando con los bomberos rescatistas de USAR 13, Fernando García y Omar Suárez. Bueno, un inmenso abrazo, no puedo deciros otra cosa, enhorabuena, de verdad.
0: Gracias.
1: Y muchísimas gracias.
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1: Tondi, el rincón del cine, con Carlos Dueñas. El asesinato de una familia entera sin resolver, cuyas almas vagan en un edificio. La muerte enigmática de una adolescente dada al ocultismo. Los ecos de las monjas que recorren los pasillos en un lamento eterno. Los espíritus que te susurran al oído en el metro. Hoy vamos a descubrir, de la mano de nuestro amigo y colaborador Carlos Dueñas, las historias más malditas que sucedieron en Madrid. Solo te adelanto una, que no tiene por qué coincidir con el Tondi de esta noche, pero que nos sirve de aperitivo de las 3 horas de radio que nos esperan. La sesión de Ouija que acaba en muerte. Calle Luis Marín 8, Vallecas, años 90. Estefanía, una chica de 18 años, queda con sus amigas para jugar a la Ouija, planazo para una tarde cualquiera. Lo que empezó con risas acaba desatando situaciones que no molan nada. Sombras misteriosas, golpes en las paredes, muebles que se mueven solos e inexplicablemente, el 13 de julio de 1991, Estefanía ataca violentamente a su hermana Mariela. Al día siguiente, sufre un episodio severo de catalepsia, entra en coma y muere. La autopsia dice muerte súbita y sospechosa. Lo más fuerte es que es el primer y único caso policial en España que documentó fenómenos paranormales. Hasta sirvió de inspiración para la peli Verónica. Bueno, es una de las muchas formas de empezar a hablar con Carlos Dueñas, productor y director de Tondi, Todo nos da igual, el podcast que podremos escuchar esta noche aquí a las 12 en punto de la noche, conductor también de este espacio, Tondi, el rincón del cine. Hoy se cuela en este programa como un verdadero momento de aire fresco después de las primeras 2 horas tan intensísimas que llevamos. Y además nos presenta para esta noche 28.001, es un código postal, 28.001, Madrid maldito. Querido Carlos Dueñas, ¿cómo estás? No, no está. Sí que está, pues yo no le oigo. No sé si mi amigo Carlos Dueñas está o no está, pero yo desde luego no le oigo. Tenemos con él un rato apasionante por delante para hablar. Carlos, ¿me oyes?
17: Hola, ¿sí? Buenas, ¿cómo? ¿Ahora sí?
1: Ahora sí, te teníamos mal pinchado.
17: No pasa nada, suele pasar, esta es la vida. Bueno, vale,
1: 28.001, Madrid maldito. Yo he hablado de un caso, tengo 9 más, pero supongo que tú nos vas a sorprender con este podcast que podremos escuchar esta noche aquí.
17: Totalmente. Bueno, vamos a dedicar este Tondi veraniego. Ya recuerdo que son 9 los programas que vamos a ofrecer especiales. Poco hemos dado descanso a algún colaborador habitual y hemos sumado alguno nuevo para este verano. Y bueno, esta semana toca irse a la Capi, a Madrid, 28. Yo digo 28001, no sé, esto de 28.001 me sonaba como raro. 28001, que es el código postal del centro de Madrid. Para hablarnos, bueno, vamos a recibir a Álvaro Martín, que, bueno, un escritor, licenciado en comunicación audiovisual. Y bueno, lleva desde hace mucho tiempo su programa de radio Ecos de lo Remoto, en Telemadrid, en Onda Madrid. O sea que es todo ya una institución ya. Un chico joven, pero que lleva ya pues un montón de años en esto, y nos viene a hablar de misterios de la capital, de misterios de Madrid, de lugares. Esto podría ser casi como una especie de ruta maldita de Madrid. Vamos a pasar por la calle Antonio Grillo número 3, donde se produjeron varios crímenes ahí, pero varios crímenes. Se le llama la finca maldita, o sea, de hecho el más importante fue el del sastre de 1962. Se mató a su mujer y a 5 hijos, según dicen, bueno, pues la gente de entonces, que estaba perturbado, evidentemente, supongo, pero bueno, que recibía voces, ¿no?, que le mandaban matar a su familia. hablaremos de esta finca maldita. También, bueno, un clasicazo de Madrid, que es el viaducto de Segovia. Porque es un lugar que no sé por qué, cada vez que alguien quiere acabar con todo, por decirlo fino, se va a este viaducto y se lanza. Y bueno, pues existen muchas leyendas en torno a este viaducto tan maldito de la capital. En la calle Mayor, pues también han pasado miles de sucesos malditos que vamos a repasarlos con Álvaro Martín. También tenemos, aparte de Álvaro Martín, a Héctor Montoya, que nos va a hablar de la historia ufológica de Madrid. También. Bueno. Sí, quizás no tan centrada en la capital, porque ya sabemos todos que cuando baja un ovni que llega de tan lejos, no se va ahí a la Plaza Mayor y baja y saluda a todo el mundo, sino que se va siempre a un lugar.
1: Inhóspito, desierto, que lo ve uno solo.
17: Exacto, a un descampado que le recibe un gañán que luego no sabe ni dibujar, pero bueno, esto es lo que pasa cuando baja un ovni. Bueno, de todas formas, Héctor Montoya nos va a hablar de casos. Que están documentados de avistamientos y contactados dentro de lo que es la Comunidad de Madrid. Todo Comunidad de Madrid toca esta noche. Entonces, es un programa fascinante y evidentemente luego tenemos a Laura Vivancos, Alfonso Fernández, Carlos Zorrillo, Geraldine también nos visita. O sea, un programa muy completo.
1: Sí, yo solamente por ayudarte un poco, porque obviamente cuando hablamos de Madrid maldito, daría no para uno, sino para varios programas. Tengo aquí, pues fíjate, los cadáveres del metro de la estación Tirso de Molina, el lugar más macabro de Malasaña en la calle Antonio Grillo 3, los sucesos...
17: Este hemos hablado, es lo que te he contado.
1: Ah, este, ya, pues mira, pues perfecto, este es uno de los que vamos a escuchar.
17: Exacto, exacto.
1: Tengo los sucesos sobrenaturales en el Museo Reina Sofía, tengo el espíritu de la Casa de las Siete Hermanas en Plaza del Rey, la ejecución de la criada en Fuencarral 109, el crimen que inspiró a Goya en la calle Alcalá, los restos humanos en el váter en el Casino de Madrid, incluso los gritos del Conde en la calle Mayor, que también has hablado de la calle Mayor, que da para mucho.
17: Totalmente. Fíjate que esto que decías al principio, porque es que da para mucho Madrid. Entonces, lo que decías del caso, el caso Vallecas, famoso, de Estefanía Gutiérrez, lo tengo guardado para más adelante, más para otoño, porque haremos un especial que hablamos del caso Vallecas y en el que vamos a entrevistar, ni más ni menos, que a Marianela Gutiérrez, su hermana. Va a estar en Tondi para hablarnos de lo que ella vivió. No sé si es verdad, si es mentira. Vamos a escuchar lo que ella vivió.
1: Pues perfecto, sí. Bueno, eso llegará a su momento, será a partir del mes de septiembre. Pero de momento, esta noche tenemos 28001 Madrid Maldito a las 12 en punto de la noche aquí en Leo Radio durante 3 horas. Programa que podrás volver a escuchar también en Leo Radio el sábado a las 9 de la noche. Carlos, vamos a dedicarle un ratito al cine porque este fin de semana se estrenan varias películas, pero tú has seleccionado 3, creo que con mucho acierto, como siempre. La primera, me ha encantado la sinopsis, A 500 millas de casa, una película de hora y 45, una película inglesa que nos dice un drama de aventuras, obviamente, que al amanecer escucha Finn, de 16 años, y su hermano menor, Charlie, huyen de casa para evitar que sus padres, en plena ruptura, los separen. Su destino es la casa de su abuelo, con quien no tienen relación, en la salvaje costa oeste de Irlanda, el último lugar donde Finn recuerda que toda la familia era feliz, antes de que comenzaran las peleas. Bueno, no quiero leer más, quiero preguntarte a ti, pero desde luego, 500 millas, a 500 millas de casa, tiene muy, muy buena pinta, ¿eh?
17: Bueno, pues es una película de esas comedias de verano, road movie, bueno, deliciosas, que da ganas de entrar y ver una película pues normal, sin tantos efectos digitales ni especiales, ni tanta superestrella. Ojo, que sale Bill Nighy, que Bill Nighy a mí me encanta. Correcto. Es un actorazo como la copa de un pino, el protagonista de La librería de Isabel Coixet, Cuestión de tiempo, un peliculón sobre viajes en el tiempo, los mejores de la historia. Bill Nighy es un actorazo, y nos habla de eso. eso, de un poco de cómo dos adolescentes luchan para que sus padres no se separen de alguna forma y cruzan 500 millas para eso. Entonces, un poco de toda esa experiencia, esa especie de viaje interior, ¿no? Que es que a mí estas películas me encantan. La verdad es que creo que es las mejores, las más recomendadas, quitando La Gran Estrella, que luego la vas a comentar, sí, de esta semana.
1: Bueno, La Gran Estrella, que no suele coincidir casi nunca con mis gustos. Yo me quedo más con esta que acabamos de hablar, A 500 millas de casa. E incluso esta comedia de la que vamos a hablar ahora, película española, Haciendo Amigos, también de casi dos horas, con King Gutiérrez, con Antonio Resines. Insisto, una comedia entretenida. Fíjate, Antonio y Félix son una pareja de atracadores de poca monta que, huyendo de la policía tras atracar una joyería, se cruzan con Eva, monitora de un grupo de teatro formado por personas con discapacidad, que confunde a Félix con Ángel, un nuevo miembro del grupo al cual no conoce y al que están esperando, y aprovechando la confusión, Félix y Antonio consiguen escabullirse sin saber que les espera un retiro creativo de una semana con el entrañable grupo. Esto tiene buena pinta, ¿eh? Muy buena pinta.
17: Bueno, sí, es una comedia que, bueno, también un poco está protagonizada por chicos, todos con síndrome de Down, con un poco la historia de Campeones.
1: Te lo iba a decir, ¿eh? Sí.
17: Es como un Campeones, pero en una obra de teatro en vez de en una cancha de baloncesto. Vamos, en pocas palabras, se podía traducir así. Y sale Antonio Resines, Kim Gutiérrez, Megan Montaner, o sea, un repartazo. Y está muy bien, es muy divertida, ¿eh? Cine español, o sea, que hay que apoyarlo, total, que vamos, que yo creo que también es una muy buena opción para esta semana.
1: Bueno, la tercera película, como decía Carlos hace un momento, sin lugar a dudas es la más estelar. Insisto, no es que coincida con mi gusto, pero sí lo reconozco. Hablamos de Baiana. El título original, que le sonará más a la gente, es Moana. Pero en este caso es Baiana, una película también, coinciden las tres, de casi dos horas, estadounidense, que cuenta con Dwayne Johnson entre su reparto, que es un remake de clásicos de Disney, del propio Baiana, o sea, de Moana. Y nos cuenta que Baiana responde a la llamada del océano y por primera vez viaja más allá del arrecife de su isla de Motunui con el semidios Maui, en un viaje inolvidable para devolver la prosperidad a su pueblo. Bueno, cuéntanos.
17: Pues mira, yo para empezar, yo no entendí ya cuando esto es un remake de acción real de la película ya que tiene unos años de Moana, Baiana, que en España se llama Baiana, es el único país del mundo que se llama Baiana, no Moana, no sé por qué, cuando, bueno, Baiana es el nombre de la protagonista y Moana es el nombre original, pero vamos, a nosotros nos suena igual, creo yo, ¿no? Moana y Baiana, pero bueno, aquí cosas de España. Y que por cierto, que Baiana es el nombre de la protagonista y Moana, el nombre original, significa océano, ¿no? En hawaiano, no en maorí, vamos, en alguna forma, ¿no? Que no tiene nada que ver con el protagonista, pero bueno, aquí se llama Baiana. Y bueno, es un peliculón espectacular, acción real, con Dwayne Johnson, bueno, La Roca. Además, tiene unos números musicales espectaculares. Me llama la atención también que el director de fotografía, bueno, pues es un catalán, Óscar Faura, el habitual de Bayona y otras grandes películas. Y bueno, es un peliculón. O sea, a ver, lo vais a pasar bien, ¿eh? No os dejéis engañar que, Disney, dibujitos, acción real, no sé qué. Está muy bien. O sea, es, la verdad, 250 millones bien gastados, ¿eh?
1: Bueno, pues oye, me has convencido. Yo no tenía ningún interés en ver esta película. Bueno, ya con tu explicación me cambio de opinión. Vamos a dedicar los minutos que todavía nos quedan, que hoy son, bueno, hemos llegado bien, nos quedan bastantes, a hablar de algo que la semana pasada no nos dio tiempo, y era hablar de esos 100 años recién cumplidos de Mel Brooks. Pocas figuras del cine pueden presumir de llegar a los 100 años manteniendo intacta su pasión por la creación. Así es como celebra Mel Brooks su centenario, con una trayectoria de más de 8 décadas dedicadas al arte y al entretenimiento que han marcado un antes y un después en la historia de la comedia en el cine, teatro y la televisión. Un legado que en este centenario invita a recordar su visión. Quizás tomarse la vida con humor sea una de las verdaderas claves de la longevidad. ganador de un Oscar, varios Emmy, Grammy y premios Tony, el director, actor, guionista y productor, continúa vinculado a nuevos proyectos, demostrando que la creatividad no entiende de edad. Pero detrás del hombre que hizo reír a millones de espectadores, hay una historia de superación, pérdidas, talento y perseverancia que comenzó muy lejos de los focos de Hollywood. Carlos, todo tuyo, Mel Brooks.
17: Pues a mí me gusta mucho Mel Brooks. Fíjate que es de los pocos privilegiados en la historia, en todo el mundo, vamos, que tiene el título, un título que se llama EGOT. EGOT es el acrónimo que es las pocas personas que ha ganado un Emmy, un Grammy, un Oscar y un Tony. Por teatro, cine, música y televisión. Para mí es de los ya clásicos. Curiosamente, fíjate, ha pasado una cosa hace muy poco, y esto para mí es muy discutible, pero yo creo que es un poco ya en plan homenaje a los 100 años que cumple. Pero fíjate, le han dado ni más ni menos que el honor de recibir que su película sigue hacia Montar Calientes. Una película de los años 70, es considerada oficialmente por American Film Institute a partir de esta semana, esto ha sido noticia ya, de la mejor comedia de la historia del cine. Ha desbancado Bajo Faldas y a lo Loco.
1: O sea, qué maravilla, sí.
17: Sí, sí, totalmente. A mí me quedo un poco perplejo. Yo no sé si era un poco en plan homenaje esto. Igual de aquí a 2 años o 3 o cuando sea este hombre acabe ya con todo, vuelven a meter con falda y ser loco. Pero me extraña mucho que siga de Montar Caliente. Es una película que ni siquiera está bien valorada por la crítica, que en su momento tampoco tuvo mucho éxito. Luego se hizo muy famosa en videoclubs y todo eso. Es un señor, fijaos, con 100 años, es un tío que todo el mundo conoce, pero ha dirigido solo 13 películas, solo.
1: Bueno, 13, que es muy poco. Sí, es curioso. De hecho,
17: es muy poco.
1: Yo tengo aquí las 5 películas que se consideran imprescindibles para descubrir a Mel Brooks. ¿Quieres que te las cuente y nos dices algo?
17: Yo tengo mi favorita, pero vamos, espera tu lista.
1: Mira, El jovencito Frankenstein, por ejemplo.
17: Sí, totalmente, va a ir a mejor, o sea, indiscutible. Su gran obra maestra y una película que no pasa el tiempo para ella, la puedes ver cualquier generación y se parte porque es divertidísima.
1: Los productores.
17: También una gran película, la que ganó el Oscar, por cierto.
1: Sillas de montar calientes.
17: La que os hemos hablado ahora, que ha desbancado a Con Faldas y al Loco, ni más ni menos, como la mejor comedia de la historia.
1: Qué bueno. La loca historia del mundo.
17: Buah, también desternillante. Bueno, eso ya fue cuando empezó. Ya empezó un poco después del jovencito Frankenstein, ya empezó un poco a hacer lo que era parodias. Él hacía parodias. Fueron los primeros que empezó a hacer, que luego se. Pues, fíjate, hace poco se hizo Scary Movie, que es una parodia de las pelis de terror, ¿no? Pues él hacía parodias de películas de sagas, ¿no? De películas que estaban de moda, ¿no? Por ejemplo, hizo La loca historia del mundo porque estaban los peplums de moda, ¿no? Luego hizo La última locura y es una parodia del cine mudo, es una película muda, La última locura, el año 76. Luego sí. También, por ejemplo, hizo La loca historia de las galaxias, que ahora, por cierto, por ahora no, en el 2027, a ver si llega el estreno, se estrena la segunda parte de Spaceballs, la segunda parte en la que él vuelve a interpretar a Yoda. Además, imagínate, si con 100 años hace de Yoda, yo creo que simplemente le pone un spray verde y ya está, porque no hace falta el maquillaje, ya es el Yoda él. Porque,
1: y la quinta película que tengo yo aquí es Las locas aventuras de Robin Hood.
17: Pues imagínate, para mí no está ni en... Pero bueno, como tiene 13, tampoco está muy abajo. Pero bueno, a mí me gusta mucho más que Asco de Vida. Es una, para mí es una más redonda que... Las locas aventuras de Robin Hood no deja de ser un Aterriza como puedas de Robin Hood. O sea, es una parodia. Drácula, un muerto muy contento y feliz también. Esto ya se le fue un poco la olla. Él mismo, en una entrevista aquí en España, que vino a promocionar una película, él mismo dijo una cosa muy curiosa, siempre con sentido del humor, este hombre. Dice, yo, cuando hago una película es buena cuando estrena la siguiente, porque la gente la pone a parir, pero cuando estrena la siguiente, toda la crítica dice, ¿qué ha pasado con Mel Brooks? La película anterior era muy buena. O sea, por eso, dice, mis películas se hacen buenas cuando hago la siguiente, porque la gente dice que la anterior era mucho mejor, o sea que bueno.
1: Desde luego, sí, es curioso, pero yo creo que no se equivoca, porque aquí en España somos muy dados también a ese tipo de críticas, somos muy dados,
17: Voy a contar.
1: Carlos, vamos a ver, vamos a hacer un repaso. Hoy es miércoles a las 12 de la noche, justo cuando ya empieza el jueves. Tenemos 28001 Madrid Maldito, el podcast de Tondi. Todo nos da igual, durante 3 horas, con un invitado especial, Álvaro Martín. Y luego tenemos el fin de semana para disfrutar de 3 estrenos de película que nos has comentado: A 500 millas de casa, Haciendo amigos, película española, y Baiana, que en verdad es Moana en todo el mundo, menos aquí, que somos así de especiales. Así de especiales. Y luego pues hemos hablado de los 100 años ya cumpliditos de Mel Brooks, envidia para muchos. Carlos, totalmente. Muchísimas gracias, y a ver si tenemos oportunidad, espero que sí, de volver a contactar contigo antes de... Nos quedan 2 semanas más de radio hasta ir al descanso veraniego, pero pienso que el miércoles 22 creo que sí que podemos estar contigo.
17: Perfecto, haremos un repaso de los estrenos que faltan durante agosto.
1: Fantástico, muchísimas gracias y un fuerte abrazo.
17: Un abrazo.
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1: Entramos en la recta final de una tertulia a la que le vamos a poder dedicar algún minuto menos de lo previsto, pero me van ustedes a perdonar y los tertulianos también, amigos todos, porque menudo programa el que hemos tenido hoy, con la posibilidad de entrevistar al ladrón más importante que ha dado la historia de España y de Europa, el sapo. También hemos contado con la presentación del libro del senador Agustín Almodóvar, que lo acaba de publicar y que habla, por cierto, del turismo, algo que a todos nos interesa. Y acabamos de tener también a los bomberos USAR 13 de la comarca de la Marina Baja, que han estado salvando o intentando salvar vidas en Venezuela. Bueno, ahora entramos en el espacio de tertulia. Me acompañan tres buenos amigos, tres empresarios. Está conmigo Justo Carmona, obviamente de Pinturas Carmona y de la Academia de Pinturas Carmona, de la que también, si tenemos un momentito, también hablaremos. Justo, ¿qué tal? ¿Cómo estás?
5: Buenos días. Nada, muchas gracias por invitarme otra vez. Aquí estamos. Sí,
1: siempre vienes con la sonrisa en la boca y hay que reconocer que eres un tío alegre, ¿no? Bastante. Pero la profesión tenemos. Va por dentro, ¿eh?
5: Exactamente, por dentro tengo que estar, fíjate, tengo que tener caritas de pena por todos los lados.
1: O el infierno ahí encendido, ¿no?
5: Sí, pasa que, bueno, creo que lo gestiono bastante bien.
1: Pero muy bien. Bueno, está conmigo Piedad Rodríguez, compañera aquí en el mismo local donde tenemos la radio. Ella es la gerente, lo voy a mirar para no equivocarme, para que si no me llame la atención, de PRG Coaching Inmobiliario, que luego no quiero que me llame la atención. ¿Lo he dicho bien?
6: Buenos días. Bueno, lo has dicho en español.
1: ¿Y cómo quieres
6: que lo diga? Lo has leído tal cual. Eso es idiomas. Lo has dicho en español, total. Coaching.
1: Bueno, yo pone ahí Coaching Inmobiliario.
6: Claro, de hecho, ¿no? La has leído en español.
1: Bueno, pues así mejor, así la gente sabe llegar a la
6: así
1: página
6: sabe.
1: Web.
6: Claro. Perfecto, maravilloso.
1: Si te digo, si ponen coaching, como tú lo dices, no van a llegar.
6: No, pero ya está la IA que te lo corrige.
1: Vale, de acuerdo. Nuestro amigo Enrique. Sí. Y también está con nosotros Jorge Martínez, de Intervisión Expert, que siempre se queja de que habla, de que tiene poco espacio para hablar, pero hoy vamos a ver si se luce, querido Jorge.
22: Buenos días a todos. Pero qué te voy a contar, hoy me has pillado que no tengo mucha ganas de hablar, pero veremos ya. A ver, igual me animo, no pasa nada, esto es con ponerse y calentar, la rueda empieza a dar vueltas y no para.
1: Desde luego te estás quedando más seco que un palo. ¿Qué estás haciendo? Hoy nos están viendo por mirar la transmisión, estamos emitiendo por YouTube en directo, o sea que, pero no miréis ahí porque la cámara está allí, ¿eh?
5: Imagino, era por verme en la tele.
1: Está quedándote muy seco, Jorge.
22: Pues nada, un poco de deporte, que es lo que hay que hacer, y cuidarse un poquito, que los años van pasando y si no nos cuidamos, al final pasa factura el doble de lo que pasaba antes, sí, y no nos damos cuenta.
1: Ya tenemos aquí a Elisio da Silva para recordarnos lo que a partir de los 50 hay que tomárselo en serio si uno quiere durar. Si no quiere durar, pues luego no pasa nada.
22: Pues como
1: si
22: yo ya he pasado, pues vamos para adelante. Así que nada, cuidarse.
1: Aquí yo creo que hemos pasado todos, ¿no?
6: Sí.
1: De los 50,
5: sí,
1: ¿no?
5: Sí, sí. Yo hace poquito, pero
6: aunque
5: sí.
6: A mí no se me nota, pero...
1: No, uno se le nota más, otro menos, pero aquí hemos pasado casi
22: aquí
1: todo.
22: Solo se le nota a Leo.
1: Bueno, fijaros, yo quería empezar a hablar con vosotros tres de un poquito, al menos, ¿no? De que me dierais vuestra opinión de la imagen exterior que está dando España, ¿no? Hemos visto, por ejemplo, pues dos noticias realmente curiosas, ¿no? Por un lado, hemos visto cómo el juez le ha negado el pasaporte a Begoña Gómez para salir de España y poder acompañar a su marido. Si fuera su marido solo, pues no nos importaría, pero es que estamos hablando del presidente del país, es decir, del presidente del gobierno, al cual su mujer no la ha podido acompañar a la cumbre de la OTAN, porque un juez le ha negado el pasaporte. Es que es la mujer del presidente del gobierno. Yo creo que si esto nos lo cuentan hace 10 años, creemos que es surrealista, ¿no? Y esto es de ciencia ficción. Sí. Y por otro lado, vemos como un señor que ha sido presidente del gobierno también, un tal Rodríguez Zapatero, no solamente no aclara de dónde han salido esas joyas, cosa que es un compromiso al que él llegó con el juez. No se preocupe usted que en menos de 10 días yo le aclararé de dónde han salido las joyas. Han pasado 20 y tantos días, no lo ha aclarado. Y además le dice a Hacienda que no le investigue, que deje de investigarlo. Supongo que nosotros también podríamos hacerlo, ¿no? Cualquiera de nosotros. No sé, por abrir el turno, Piedad, ¿cómo estás viendo la imagen que estamos dando España en este momento?
6: Que somos un chiste. O sea, a mí me da vergüenza ajena porque... Bueno, ya sabes, a mí me gusta estar informada de todo y además las noticias me gustan. La de las 8 de la mañana, por mi horario, me
1: y las 11 en el Leo Radio.
6: Y aquí pues también. Ahora te puedo... Claro, te tengo aquí con más narices. Te tengo más narices. Ha quedado muy bien el ramo de flores que le tenían preparado para en el aeropuerto. Se lo han dado a Sánchez y automáticamente se lo han pasado. Pero bueno, no pasa nada. Trump también ha ido solo, no le ha acompañado Melania. Entonces, que no la haya acompañado, pues no pasa nada. Lo que sí que es vergonzoso es... pues bueno, la imagen que hemos dado de que no, de que la mujer del presidente del gobierno esté investigada, está imputada y le han retirado el pasaporte para no viajar, pero sí que se lo dan para ir a Londres a la graduación de su...
1: Bueno, yo estaba investigando y me cuentan que es habitual, por ejemplo, a un preso dejarlo salir de la cárcel pues para ir al entierro de un familiar,
6: sí,
1: o a la comunión de un hijo. O sea, que en este caso que le hayan dado el pasaporte 48 horas para ir a la graduación de su hija es más habitual. Pero en cualquier caso no quita trascendencia a lo anterior, ¿no?
6: Pero porque es Londres. En Turquía ya no está la comunidad europea. Y a mí lo que me parece, y yo personalmente soy de la opinión, que de Pedro Sánchez y de su mujer nos podemos esperar cualquier cosa. O sea, yo no me fío.
22: A ver,
6: ni un pelo.
22: No puedes hablar de que has dicho ahora que cuando un preso, o sea, alguien se muere, pero no puedes comparar que se muere alguien con que vas a una graduación o tú eres un preso y dices, oiga, me dejas salir, que es que voy a ir a la boda de mi prima. No, son cosas ya más serias cuando muere alguien. De todas formas, aquí, si somos todos iguales, somos todos iguales.
1: O sea, yo no estoy de acuerdo con que le haya devuelto el pasaporte, ¿eh? Yo
22: no por eso,
1: acuerdo,
22: por eso a eso voy. Es que realmente lo que no puedes hacer, pa' aquí sí, pa' aquí no, porque si tú intentas hacerlo, a ti no te más... Si te lo han quitado, te lo han quitado, no te lo van a devolver para nada. Entonces, si no lo tienes, no lo tienes. Ha habido la mala suerte que te vas a perder lo de tu hija que va a terminar la carrera, lo que sea. Pues mala suerte, pero aquí somos todos iguales. Y no puedes decir, para una cosa sí y para otra cosa no. Porque estás indicando que hay clases diferentes y así mal vamos. Un chiste.
1: Cuando dices que somos todos iguales, ¿te refieres a lo de Begoña o a lo de Zapatero?
22: Me refiero a todos menos
5: que,
22: a ti.
5: Yo creo que no somos iguales. Yo creo que la igualdad...
1: Justo,
5: no la hemos metido
1: al micro.
5: Sí, yo creo que la igualdad no la hemos compartido mal, creo yo, ¿eh? Porque es lo que estaba hablando. Si es para todos, es para todos. Entonces lo que no vale ahora sí, mañana no. De todas formas tampoco está presa. O sea, no es una presa, ¿no?
1: Bueno, pero es una persona a la que le han retirado el pasaporte y os voy a dar un dato. Le han retirado el pasaporte por riesgo de fuga. Claro, ese es el claro. Y os voy a recordar otro dato. Hay dos señores que nos podrán caer mejor o peor, que se llaman José Luis Ábalos y Coldo García, que se han pegado 8 meses en la cárcel por riesgo de fuga. Es decir, no que le retiraron el pasaporte, no es que han estado 8 meses en la cárcel hasta que ha habido una sentencia, que ahora ya sí tienen un motivo para estar en la cárcel porque hay una sentencia. Pero hasta ese momento era, están ustedes en la cárcel por riesgo de fuga. Y hay una señora, que es la mujer del presidente del gobierno, a la que por riesgo de fuga le quitan el pasaporte y 2 semanas después se lo devuelven.
5: ¿Ves cómo somos iguales? ¿Ves cómo sigue igualdad?
6: No, por... A mí me parece que detrás de todo esto, es mi punto de vista, ¿eh? Como yo... Lo que yo pienso, hay una estrategia del juez. Y yo creo que no va a faltar mucho en que se destape la caja de Pandora.
1: Pero
6: ¿eh?
1: Explícate, porque precisamente.
5: Pero, claro, pero a buenas o a malas.
6: No, hay una estrategia que al final hay una estrategia, es lo que yo pienso, para que Sánchez caiga. Y también en mi forma de verlo y analizando conforme está toda la situación y todo, yo también pienso que antes de final de este año estamos en elecciones.
22: El problema que hay principalmente es que no sabemos ni la mitad, ni la quinta parte, ni la décima parte de lo que está pasando por debajo. Entonces a nosotros nos cuentan pues lo que quieren que sepamos. Entonces todo lo que hay por debajo, todas las cloacas, todo lo que ella dice que hay es todo, está empezando a moverse, pues porque realmente no sabemos nada. Es que no sabemos nada y luego las cosas empiezan a salir y empiezan a explotar y algo tiene que explotar. Porque cuando empieza a salir la mierda como está saliendo por un lado y por otro, es porque hay muchísima más mierda ahí debajo. Entonces,
6: cuando el río suena, agua lleva.
22: Exactamente.
6: Y no puedes pensar que un presidente de gobierno, o sea, si es así de, vamos a decirlo tonto, puedo decirlo suavemente, pues es que no debería de estar ni como presidente del gobierno si todo lo que está pasando y él no sabe nada. Es que no deberían estar por tonto.
22: El otro día...
6: Él sabe todo. Y es la mano que mueve la cuna. Lo que pasa que...
5: Él no se entera de nada también.
6: Lo que pasa que es un tío... Es muy inteligente.
5: Sí.
6: Es muy inteligente.
5: Yo siempre lo he dicho.
6: Y sabe mover muy bien las cosas para que a él no le salpique. Es un tío muy inteligente y cada vez tiene más poder.
5: Si hubiera usado todo para bien, en este caso, yo creo que es uno de los presidentes más listos.
6: No.
5: Inteligentes, listo, porque no es lo mismo ser inteligente que ser listo, no es lo mismo. Lo tiene todo.
6: Bueno, es un psicópata. Para mí es un psicópata.
5: Lo tiene todo. Creo que es una persona muy inteligente, es una persona muy lista, es una persona muy manipuladora, es una persona que lo sabe hacer. Yo sinceramente lo digo, ¿eh?
22: De hecho, el otro día estoy escuchando a Rivera que estaba hablando de eso, que es que no es ni inteligente ni es listo, no es una persona de la que podamos estar orgullosa, porque realmente es una persona sin escrúpulos. Pero es que mucha gente va por ahí diciendo, es que es súper inteligente, la está poniendo como que es un tío
1: yo no mezclaría, pero es se puede ser muy inteligente y ser muy malo.
5: Exactamente.
1: Porque la inteligencia ha jugado a favor de ambas cosas, de la virtud y de la villanía, ¿eh?
5: Si hubiera usado para lo bueno, para todo, para el ciudadano, ya digo que no, tanto este como los demás, es que me da igual, si lo usaran para lo bueno, no estaríamos como estamos. O sea, es lo que voy. Yo cuando digo que es una persona inteligente, una persona lista, lo ha usado mal.
1: Para mal. Sí, claro.
5: ¿Vale? Si lo hubiera usado para bien, yo creo que estaríamos de otra forma. Estamos acorralados.
6: Mira,
5: por todos los lados.
6: Los refranes son una verdad como un templo. Yo cada día me acuerdo más de los refranes que me decía mi madre, que me está viendo siempre desde el cielo.
1: Bueno, esto concretamente es una zona del infierno, porque hemos tenido aquí al sapo y ha dicho que él en el cielo estaría muy aburrido. O sea, el paraíso le aburre, que él prefiere ir al infierno, que es donde va a encontrar a toda su gente.
22: A todos los malos, claro, es que los malos es lo divertido. Esto es como el comer y lo más sano, todo al revés, bueno, siempre.
6: A mí me gustaría estar en los dos lados. Cuando quieres tranquilidad, te vas al cielo. Y cuando quieres un poco de salseo, porque la vida necesita salseo, te vas al infierno.
1: Sí,
6: ¿no?
1: Está bien, es una opción. Yo no la
6: El equilibrio.
1: Hablaré con don Francisco, que a la iglesia este fin de semana y le preguntaré.
6: Todo tiene que haber un equilibrio. El refrán, a lo que yo me refería antes, la avaricia rompe el saco.
5: Exactamente.
1: Bueno, a mí me ha encantado el sapo porque ha dicho que,
6: la avaricia,
1: que para él el paraíso eso tiene que ser muy aburrido. No, y que él prefiere el infierno, que además es donde va a estar toda su gente, todos sus amigos y todos con los que ha trabajado a lo largo de estos 25 años de atracos, de robos y tal, que están todos allí. Entonces, bueno, pues, yo lo comprendo. Por cierto, habéis hablado de Pedro Sánchez como un tonto. Bueno, ha dicho Piedad en la interrogación, como si fuera un tonto. Vamos a ver, yo lo he descrito varias veces a Pedro Sánchez y al principio alguien me decía, es que eso es faltarle el respeto. No, hombre, no, esto está descrito. Lo que le voy a decir ahora, lo que os voy a recordar, esto está escrito, se llama tétrada oscura. Antes era triada oscura, pero se aumentó hace unos 10 o 12 años a tétrada oscura, que es la composición de el Maquiavelo, el narcisista, el psicópata y el sádico. Dices, sádico, te has pasado. No, sádico no es un insulto. Sádico es aquel que proporciona daño a los demás sin sentirlo él. Es decir, es un sádico. Disfruta haciendo daño.
22: El problema es que no hay que promocionar todo eso porque luego lo que hace la gente ve que eso está, lo valora como que está bien y la gente empieza a ser así. Ya éramos malos antes, llegó la pandemia y nos volvimos peores y encima con Pedro Sánchez como ejemplo, pues es que la bondad va a desaparecer de este planeta.
1: ¿Sabes lo que pasa? Que estamos interiorizando todo lo que pasa, Jorge.
22: Hasta sí, está
1: de
22: claro.
1: Que ya como es tanto y cada uno tiene que estar a sus problemas y sacar su empresa adelante, pues está como para preocuparse de estas cosas. Pero el señor Pedro Sánchez llegó al gobierno el 2 de junio del año 18 a través de una moción de censura en la cual se hablaba de posible corrupción a un partido liderado por Mariano Rajoy por un presunto caso de corrupción que luego cuando se terminó fallando se detectó que no era así y le costó la presidencia del gobierno. Este tipo en este momento tiene 19 jueces investigando 15 causas que acorralan a su familia, a su entorno, a su partido, a su gobierno, a las instituciones colonizadas, o sea, 15, pues o sea, 19 jueces, o sea, perdón, 19 causas, 15 jueces, y no es que no se va, es que le oyes hablar y es como si oyera llover. Y claro, aquí hay que reconocer, perdona y te doy la palabra ya, que aquí lo que ha fallado es los contrapoderes del Estado. Están fallando. No, la democracia será muy buena, lo que queramos, pero no tiene herramientas para quitarse a un sujeto de estos que está más que demostrado que es un corrupto.
22: Por eso mismo yo te voy a decir que yo, hasta que no lo vea fuera, no me lo voy a creer, porque tampoco iba a entrar las últimas elecciones y míralo dónde está. Y espérate cuando vienen a las próximas a ver cómo va a acabar las cosas, porque aquí se están haciendo ya estrategias de todo tipo y la gente, no sé si él será muy tonto, pero la gente es muy tonta y al final se acaba creyendo cosas que luego no son y tenemos una memoria muy corta y luego la gente no se acuerda de las cosas malas y va a lo que le interesa. O sea que espérate que yo todavía, hasta que no lo vea afuera, no voy a celebrarlo.
1: Mira, Jorge, y justo y Vieda, antes de ayer se publicaron varias encuestas, pero una salió en el diario La Razón, y a mí me hacen mucha gracia estas encuestas, ¿no? Porque la encuesta, claro, al ver que por primera vez en mucho tiempo el Partido Socialista, en el supuesto de que se produjeran ahora las elecciones, bajaría de los 100 diputados, se quedaría en 99, esa fue el titular. Por primera vez el PSOE pierde la barrera de los 100 diputados. A mí, perdonadme, a mí me sigue sorprendiendo que con la que ha caído en este país en 8 años, todavía siga sacando 100 diputados. Esa para mí es el titular.
22: Sí, está claro, por eso te lo digo.
5: Es que yo creo que somos muy, ¿cómo digo yo? No sé cómo decirlo, ¿no? Nos creemos todo lo que ha dicho él, nos creemos todo, pero a la misma vez no nos damos cuenta, que me da igual que sea ese señor de derecha, de izquierda, del centro, es una cosa que está mal hecha. O sea, no tenemos el por qué decir, es que yo soy de derecha, si soy de derecha, soy de izquierda, soy de izquierda. Es que vamos a ir siempre a ese mismo, si no nos damos cuenta del daño que están haciendo. Me da igual que sea de un partido que sea de otro, pero al final están haciendo daño. Entonces hay que ser consciente de lo que está pasando.
1: Yo tenía aquí algunos temas, quería precisamente, me hacía mucha ilusión justo que vinieras tú, porque hay un caso particular que afecta a tu empresa y luego hay otro caso particular que afecta a otro buen amigo de esta casa. En este caso hablamos de Pinturas Carmona y hablamos de la Cava Aragonesa, que son dos casos que me permiten ponerlos encima de la mesa para también generar un cierto debate, ¿no? A mí justo el otro día me decía, yo pienso que a él no le va a importar que lo cuente, ¿no? Me decía con mucha pena, me decía, Leopoldo, he tenido que decir que no a un proyecto, no voy a dar datos, a un proyecto firmado ya que proporcionaba trabajo a mi empresa para los próximos 10 años a toda la plantilla, garantizado 10 años de trabajo, y he tenido que decir que no, después de haber firmado que sí. Y digo, justo, te has vuelto loco. Dice, no voy a poder cumplir
22: porque
1: no tengo gente y la que tengo me está fallando.
5: Sí,
1: claro, sí, y sí, luego me entero que mi amigo Paco de la Cava Aragonesa, hay un día de la semana pasada, no sé cuál, que tuvo que cerrar porque no tenía personal para abrir de la cantidad de gente que tenía de baja. Por favor, analizarme eso.
22: A mí me lo contaron y me quedé flipado. Dije, no puede ser. Digo, nunca ha cerrado nadie de eso. Y me extrañó. Y digo, mira, no llegué a pensar que podía ser eso. Pero
6: eso coincide con lo que ha dicho esta mañana Rajoy. Rajoy esta mañana ha anunciado que si él llega o cuando él llegue a la
1: Rajoy será Feijóo.
6: Feijóo, perdón. Uy, es que me he quedado antes pensando con lo de Rajoy, que digo, bueno, pobrecito, el único que era un pobrecillo que es entrañable este tío, digo, le cayó la del pulpo, porque Rajoy es entrañable, a mí me lo parece. Bueno, Feijóo esta mañana ha dicho que si él llega a la presidencia, lo primero que va a hacer ha sido reestructurar todo el tema de los empleados que están de baja.
1: Las bajas.
6: ¿Por qué? Pues porque hay muchísimo, no ha habido tanto absentismo laboral como ahora.
1: Pero si yo te lo explico, pues,
6: claro,
1: en un momento.
6: No ha habido. Y que, lógicamente, con un sentido común y dependiendo de la gravedad y con más investigado y todo, no van a cobrar lo mismo los trabajadores que están de baja que los que están en activos. Dice, porque no se puede soportar, es insostenible.
5: Tenemos un gran problema.
6: Porque ¿sabes cuánta gente yo... lo sé de primera mano, porque yo estoy en la calle, ya lo sabes que siempre estoy por ahí. Gente que está de baja, que se las inventa. Sobre todo el rollo este de la salud mental, eso es lo que más inventa.
22: Ah, sí, es que eso es lo más fácil. ¿Eh?
6: La salud mental, depresión
5: y como no se puede.
6: Y luego están trabajando. Y luego están trabajando en negro.
1: Tú te inventas en negro. Lo que te dejan que te inventes. Porque tú te puedes inventar lo que quieras, pero si el Estado no lo permite, se acabó el chollo.
5: Es que el problema está en que está mal gestionado todo. Porque es que tú a una persona la encuentras trabajando, tú lo denuncias y aún encima no tienes derecho ni a perseguirlo. Tú le estás pagando a un tío en la baja, le estás pagando todos los santos meses, tú te vas detrás de lo
1: inmediato. Lo demuestras.
5: Lo demuestras y no sirve de nada.

0: pierna, no hace nada para mejorar el estado de las empresas. O sea, al contrario, se toman decisiones como esta, ridículas.
1: Pero a ver, no gobiernan porque aparte no quieren gobernar. Ellos, para poder gobernar, dependen de una izquierda, de vagos, en los que realmente lo que defienden es a todos los que no quieren trabajar. Entonces nunca van a hacer nada para que todo eso cambie. Pero es no por el PSOE. El PSOE lo tienen agarrado por los huevos los de la izquierda. Y él va a hacer lo que quieran porque quiere seguir ahí. Entonces, a él le da lo mismo. Él tiene su sueldo, él tiene sus cosas. Las empresas que se apañen. Y van por ahí diciendo que los malos son los empresarios, que maltratamos a la gente, que les hacemos trabajar 200.000 horas y que, pues eso, que tienen derecho porque tienen unos problemas de salud mental. Y tú vas al médico y le diga...
2: La baja es inminente.
3: Lo mejor...
2: Tú vas al médico y la baja es inminente.
3: Lo más rentable para... Lo más rentable es ser autónomo. Sí, porque el ser autónomo...
1: Claro.
3: No puedes ponerte enfermo.
2: No, claro. Y no tienes derecho a nada, evidentemente.
3: Claro, pero lo más rentable es ser autónomo.
2: Sí.
3: Porque el autónomo siempre está dispuesto para trabajar, claro. No tiene más narices.
2: Sí.
3: Yo siempre
2: así
3: lo,
2: es.
3: Yo
1: y tú te pagas todo y tú te vas pagando tus subsidios y todo.
3: Mira,
1: el
3: gobierno, como otro refrán, este refrán era yo, es que para lo que me queda en el convento me... Sí. Dentro.
0: Me cago dentro.
3: Correcto, claro, ya lo has dicho tú. Gracias.
0: Me sonaba que era
3: por eso. Entonces, no van a hacer.
1: Pero eso es
3: van a hacer. Lo único objetivo ahora mismo de este vamos gobierno que tenemos es seguir manteniendo el culo en la silla.
0: Quédate, escúchame una cosa, vamos a ver. En la época de la crisis económica, hace unos 18 años, cuando empezó, 2008-2010, acordaros, no había ni Dios de baja por absentismo laboral. Ni Dios. ¿Por qué? Porque todo el mundo ya perdía su puesto de trabajo precisamente porque la empresa no podía dárselo. Entonces, los que tenían un puesto de trabajo lo conservaban como oro en paño. Ahora, ¿por qué hay 1.700.000 personas que cada día no van a trabajar? Porque alguien se lo permite,
2: claro,
0: porque
2: no,
0: sabes
2: no pasa
0: que te van a dar
2: nada,
0: baja,
2: es que no pasa
0: que
2: nada,
0: van a
2: que
0: renovar,
2: no
0: que vas a cobrar lo mismo, que no va a pasar nada. Entonces,
3: claro.
0: ¿La culpa quién la tiene? La culpa la tiene el gobierno, que no pone unas normas para decir, eso se ha acabado, ese chollo se ha acabado. ¿Cómo? Pues no lo sé, porque tampoco es justo que paguen justo por pecadores. Seguramente habrá gente que tenga...
1: Hay de todo,
2: por supuesto. Pero vamos,
3: un enfermo de cáncer, lógicamente no le vas a decir si está enfermo y está en un tratamiento.
1: Y también,
3: o sea,
1: habrá gente...
3: Un criterio.
0: Pero que no sea la empresa la que tenga que pagar la baja de ese señor que tiene
2: ejemplo,
0: un problema... toda la vida.
2: Yo tengo un señor de baja un año ya.
0: Es que es una locura, hombre.
2: Un señor tengo de baja un año.
0: Y o todos sea, los meses hay que pagar.
2: Por supuesto que sí. Y es que se piensan que les paga la Seguridad Social o se pensará que les pagará el Estado, pero aquí a ti un tío de baja te cuesta, te quitan un 70% de la Seguridad Social, pero el sueldo se lo tienes
1: pero
2: que pagar.
1: Pero eso tienes que pagar. Que eso es lo que la gente vive engañada. La gente
2: claro,
1: dice,
2: la gente entonces,
1: a la Seguridad Social le cuesta persona. Porque no lo paga la empresa. La empresa paga el sueldo. Lo que no paga es el porcentaje de la Seguridad
2: Social.
1: Un 75%.
2: Yo tengo una persona que lleva un año que a mí me ha costado 14.000 euros, que perfectamente se lo podía estar dándoselo a mis hijas para que puedan estudiar.
1: Correcto.
0: O sea, tú, el sueldo hay que pagárselo.
1: Sí, el sueldo
2: por
1: lo vas
2: supuesto,
1: a pagar entero a la persona lo que está ganando entero.
2: Entonces tú ya me dirás a mí, a ver, yo en este año, o sea, si han entrado 150 personas por mi empresa, que habrán entrado mínimo 150 personas, porque entran, se van, no pasa nada, entran 5 días, se van, entran 2 días, se van, le pagas el finiquito, una persona de 5 días tienes que pagar 900 euros. Pero bueno, da igual, no vamos a entrar en detalle de dinero.
0: No.
2: Porque entonces, es lo que te quiero decir. Entonces al final... un empresario al final, es que al final te van comiendo y al final no es rentable trabajar.
1: Bueno, yo he llegado a la conclusión que yo ya no quiero emplear a nadie más. Prefiero trabajar yo
2: me
1: trabajar
2: propuesto,
1: lo justo.
2: Yo me he propuesto quedarme solo, de verdad.
1: Y hasta que trabajar lo justo y mira, me jubilaré antes, pero mi dinero no se lo va a quedar nadie.
0: Alarga el brazo porque te doy la razón. Yo aquí tengo ahora mismo dos propuestas encima de la mesa y yo me he dado cuenta que con lo que yo soy capaz de vender, de publicidad, gracias a todos los que estáis aquí, porque de verdad que os lo agradezco. Yo tengo aquí mis 40 empresas, 35 o 40 empresas, y la radio funciona. ¿Para qué quiero meter a alguien? ¿Cuánto voy a cobrar? ¿Cuánto tengo que trabajar?
2: Bueno.
0: Y luego encima me llamáis los clientes de vez en cuando y me decís, ¿pero a quién me han mandado, tío? Un mal educado, un grosero, no sabe ni lo que dice. Digo, mira, casi mejor me quedo solo, ¿sabes?
1: Mira, yo trato a mi gente muy bien porque me preocupo de ellos, porque a mí me gustaría que me trataran así.
0: Correcto.
1: Pues yo trato a mi gente como me gustaría. Y a mí me la han metido bien metida, y me ha costado un pastizal, porque una persona como yo no estaba a gusto... pues se cogió la baja y al final, bueno, sí, dije, ¿no? Yo no voy a estar 18 meses pagando. La despedí, se le pagó todo lo que quería, porque una persona que está mal le das 1000 eurillos y se va. Pero no, el que quiere todo,
0: sí, sí.
1: Ese se queda hasta el final.
0: Son profesionales.
1: Y al día siguiente tiene trabajo.
2: A

0: Eso a lo que voy yo.
1: Yo lo entiendo antes, cuando te querían indemnizar a la gente, es que claro, no hay trabajo, ahora qué voy a hacer, hasta que busco, siete. Hoy en día sales de un trabajo y mañana tienes otro.
2: Tienes siete, pero
0: bueno, eso es a lo que voy, pero
1: que tienes uno.
0: Pero eso es a lo que voy, que si tú tienes una trayectoria, igual que lo de las pagas, igual que lo del paro, igual que todo, tú eres una persona que llevas trabajando y tienes una línea de trabajo, que llevas dos o tres años en una empresa, estás trabajando, y a ti te puede pasar algo. Sí, tanto claro, darte de baja como claro, coger y decir, no estoy a gusto, me quiero ir. Sí. Pero ves la trayectoria de trabajo que tienes y que el gobierno, el Estado, quien haga, no sé a quién va dirigido esto, tú tienes una trayectoria de que llevas cinco años en una empresa, llevas diez, llevas tres. Pero una persona que se ha pegado una empresa en un año ha pasado por seis empresas,
2: sí,
0: no te mereces ni el agua, claro, que bebes, tío. Es que yo lo siento en el agua, lo siento en el alma, tío.
2: Bueno, si queréis que la radio siga abierta un par de años más, vamos a poner unas cuantas cuñas publicitarias. O esto no continúa tampoco, ponla. Siempre que tus manos.
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11: Trabajando
2: bueno,
11: seguro.
2: Pues nada.
1: Soy aquí el asqueado de la empresa. Menos mal que no me puedo coger la baja.
2: Creo que estamos en directo, ¿no? Sí pues nada, no pasa nada.
1: No pasa nada.
2: Jorge sigue aquí despotricando y yo haciéndole señales, pero no pasa nada.
1: Es que me voy a coger la baja, hombre, de esta empresa. Que no me cuidan bien.
2: ¿De la tuya o de esta?
1: De esta.
2: Pero si quedan nueve minutos, aguanta un poco y no te coge la baja.
1: Bueno, pues que me la tengo que coger antes de que cierre el día, si no, luego no me pagas. Entonces. Claro, y ahora ya me cojo la baja seis meses.
2: Finiquito ya no tiene.
1: Seis meses me voy a coger de baja.
2: Bueno, hoy hemos tenido aquí al sapo, el mayor ladrón que ha dado la historia de España, y el hombre nos ha dicho lo siguiente, que se ha ido a vivir a África cansado de que la hacienda española se quede con la mitad de lo que gana uno. O sea, una buena reflexión, ¿no? No sé, ¿será un ladrón? ¿Será un tío inteligente? Al final, yo siempre digo que quien roba a un ladrón, 100 años de perdón. Robó el banco de Yecla, todo era dinero negro que nadie pudo reclamar.
0: Madre mía.
2: Le robó las obras de arte a Ester Koplovich, que tampoco las reclamó, y eran 300 millones de euros. Y tampoco la mujer no lloraba por los laterales, y gracias a él, se liberó el Alacrana, que eran 47 marineros que el gobierno de Zapatero, en su momento, ya había prácticamente desahuciado. O sea, que no sé si eso de quien roba un ladrón tiene 100 años de perdón. No sé, justo, ¿cómo lo ves?
0: Yo lo veo fenomenal. ¿Qué quieres que te diga? Yo ahora mismo, como me siento robado, yo creo que yo estaría dispuesto.
2: Vamos, tú no te vas a vivir a África porque no puedes.
0: No, que va.
2: Te dan la opción...
0: No me da para gasolina. De aquí a allí, no, con lo que vale la gasolina, no nos da, ¿sabes? ¿No? Entonces...
2: ¡Qué grande!
1: Yo lo que tengo claro es que cuanto más robas, menos te pasa. Que eso también es lo que pasa. Si cuando robas poquito te meten en la cárcel por dos durillos, pero ya si robas mucho, mira el Dioni, mira al otro.
2: Oye, el hombre estaba allí contándolo, ¿no? Uh-huh. Sentado en su casa allí en Kenia, contándolo. ¿Y
0: eso prescribe?
2: Yo supongo que habrá prescrito. Porque
0: eso prescribirá, ¿no? Porque vamos.
2: Está ahí, pero ¿qué os parece la reflexión? Me he ido de Europa, me he ido de España porque estoy cansado de que haya alguien que se llama Hacienda que me roba la mitad de lo que gano.
0: Pues es que
1: a ver, mira cuánta gente se va a Andorra a vivir, todos los youtubers, mucha gente, la gente que tiene dinero se está yendo, porque realmente es que al final dices, estás trabajando la mitad de tu tiempo para Hacienda.
2: Con Albert Castillón, que hacía antes un programa de radio aquí y que ahora va, seguramente a partir de septiembre vuelve con un programa de radio, y le digo, ¿me facturas? Dice, no, yo ya no te facturo. Dice, yo ya estoy viviendo en Andorra. Yo me he venido a Andorra a hacer, yo vivo aquí, hago desde aquí mi programa para toda España.
1: Claro, eso, hay mucha es gente que está haciendo
9: final,
1: eso.
9: Pero al final yo sigo insistiendo en lo mismo. Tiene y habrá, yo es que yo lo creo, que va a haber una gran reforma. Es que la necesitamos.
2: O revienta todo.
9: O revienta yo todo. Se hace una reforma, o si revienta todo.
0: Yo creo que va a reventar.
9: Yo pienso que va a reventar todo.
0: El mundo entero es como en un tiesto de una maceta, cuando tú mueves así, que se cae todo y se queda más que lo que está bien. Pues eso debería pasar.
9: Porque al final, tanto nos están agobiando. Que cuando te agobian tanto, al final tú dices, bueno, es que estás incitando a que todo el mundo robe.
2: Mira, no me entendáis mal las palabras, no voy a justificar nada, pero a veces nos da la sensación de el por qué sucedieron las guerras que sucedieron. Dices, Primera Guerra Mundial, Segunda Guerra Mundial, dices, estaban locos. Pero cuando ves este panorama dices, si es que es normal que al final... pase algo y reviente.
0: Tiene que reventar.
2: Porque tiene que reventar.
1: Pero igual que va a reventar el mundo, desde que está Donald Trump, está todo, que se está volviendo todo loco. Estamos en una situación ahora en el mundo, desde la pandemia, se está volviendo todo loco, loco y muy mal. Si es que realmente tiene que explotar todo. Pero por favor, que espere un poco más a que yo ya me jubile, ya esté un poco más tranquilo para vivir tranquilo. Ya ha pasado varias de esas, y estoy hasta las narices.
0: Tiene que pasar algo ya.
1: Sí, va a pasar.
9: Pero es que no piensas que estamos en una guerra.
0: Es una guerra, se
1: dice. Sí, sí,
2: una guerra. Está claro.
1: Digo yo por la ilusión de que espere un poco.
9: Pero estamos en una guerra.
2: Está pasando. Y revienta esto. Cuando tú te hayas muerto o yo me haya muerto, entonces no lo veremos.
1: No tanto morirme.
0: Yo quiero verlo.
2: Ya, pero vamos a ver. Pero no es que lo queramos ver, justo. Es que yo estoy convencido, de verdad, no lo digo de broma, estoy convencido de que la situación es tan de olla a presión. O sea, tú no puedes rechazar un contrato para tu empresa por 10 años porque no eres capaz de tener empleados para llevarlo adelante. Javi no puede cerrar la Cava Aragonesa un día porque 8 trabajadores están de baja. O sea, eso no es posible.
0: Sí.
2: O sea, eso, a ver, no nos lo tomemos a broma, eso no es posible. Y es porque se ha profesionalizado el asentismo. La gente sabe que no va a trabajar y no pasa nada.
0: Y ese no pasa nada
2: no puede durar.
0: No, es que no es sostenible para las empresas. Y me da igual que sea una empresa grande o una empresa pequeña. No sé, ¿y por qué no en otras empresas dicen, ¿por qué a esa van? Es que lo tenéis que tratar bien. Ostras, macho, no sé, un trabajo en este caso, voy a hablar yo del mismo, el mío. Sí. O sea, trabajamos menos que el convenio, con incentivos, con un seguro médico privado.
2: Que le paga la empresa. Brutal.
0: O sea,
1: ¿sabes qué más quieres? ¿Sabes a lo que
0: tiene? Yo no puedo dar más.
9: Sí, pero para que no... Yo también me pregunto, porque quien te da la baja es el médico de familia.
0: Claro.
9: Entonces, habrá también que ver y cambiar desde el centro de salud para que el médico de familia haga unos chequeos más exhaustivos, que no solamente llegar allí quejándote de que me duele porque tengo la regla y que te dé la baja.
0: Que tú llegas allí y dices, estoy malo, toma baja directamente.
2: Perdona, te cuento
9: pero
2: un
9: no
2: caso
9: es así,
2: distinto,
9: eso
0: no,
9: también.
0: No, eso hay que cambiarlo.
9: Eso hay que cambiarlo, se cambia desde ahí.
2: De Benidorm, Daniel Diva, me dice que fue un trabajador suyo porque se había hecho un corte a la mutua, lo obligaron, y le dice una semana de baja, y dice el trabajador que yo vengo a que me pongas una tirita, que me voy a mi trabajo, que yo no quiero baja. Que usted una semana de baja, quiero la baja. Pues al final se tuvo que coger la baja porque si no le sancionaban al empresario y al trabajador. ¿Qué te parece?
1: Sí, total.
0: Pues digo, ¿quién dictamina eso? ¿El médico, en serio? ¿Pero por qué?
1: No, peso fue en la mutua. De todas formas, los médicos de cabecera realmente también, ellos no se quieren mojar porque si hay cualquier cosa...
0: Sí, pero la mutua pues, la pagamos nosotros.
1: Pero la mutua me sorprende más que claro, una mutua...
9: Haya sido eso es el médico de cabecera, porque la mutua lo que quiere es que estén trabajando, claro, porque eso no le cuesta dinero a ellos.
1: El médico de cabecera.
9: Porque
2: no quería chavar la baja, tío.
9: Pues eso es el médico de cabecera quien te da la baja. La mutua no quieren a gente de baja.
0: ¿Qué capacidad tiene ese señor?
9: No la quieren, no la quieren. La mutua no la quieren.
0: Que es un médico, está claro, pero ¿qué capacidad tiene ese hombre para dictaminar? Porque te has hecho un rajita que tienes que coger una semana, ¿en
2: porque
0: serio?
2: Para él es muy fácil, te da una semana de baja y te fastidia a ti, al empresario. ¿Al empresario? A él le da igual. Claro. A él le da igual. Bueno, señores, que no hay tiempo para más, me lo he pasado muy bien, ¿eh? Yo pensaba que iba a ser más, pero no hemos hablado de la selección española, no hemos hablado del Benidorm actual, en fin.
0: La selección española lo tenemos ya claro.
2: ¿Sí?
0: Sí.
2: ¿Ganamos contra Bélgica?
0: Somos españoles.
2: Ahí estamos.
0: ¿Vale?
9: Yo creo que vamos a quedar muy bien.
2: Mira lo que dice el técnico. Miradle vosotros para que no me veáis a mí. Dice que un minuto.
0: A ver, lo bueno y lo único que estamos ahora en España, gracias al fútbol, tío. Eso es maravilloso.
9: Para que veáis que siempre hay una parte positiva.
2: Justamente se ha acabado tu
0: hipócrita.
2: Tiempo.
0: Joder.
2: Señores, venga, va. Oye, muchísimas gracias a los tres, a Justo Carmona, a Jorge Martínez, a Piedad Rodríguez, por haber estado aquí un ratito y, bueno, y alegrarnos un poquito estos últimos 40 minutos. Y gracias a John Sapiella, el sapo, el mejor ladrón de España. También a Agustín Almodóvar, senador del PP, que nos ha presentado su libro, Turismo, el oro silencioso que sostiene a España. Y a los bomberos rescatistas de Venezuela, Fernando García y Omar Suárez, que nos han contado su experiencia sobre el terreno. También gracias al director de cine, Carlos Dueñas, que nos ha hablado de su podcast de esta noche. Un fuerte abrazo, mañana aquí, a la misma hora. Hasta mañana.
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0: Es el momento de empezar lo mejor de la semana. Bienvenidos.
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0: Durante los próximos 60 minutos van a desfilar por aquí las últimas novedades musicales y te voy a contar noticias. Hoy sabrás que los BTS se han hecho con un récord de los Rolling Stones. Se cumplen 30 años del Wannabe de las Spice Girls. Nuestra Alaska va a recibir un premio de la Academia Latina de la Grabación. Y escucharemos a Jason Derulo, Chanel, Dana, Ethan Yunas, Ava Max, Take That y mucho más.
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0: En el kilómetro cero de la edición de hoy de Lo Mejor de la Semana está Madonna. La reina del pop es de nuevo el centro de todas las conversaciones musicales con el nuevo single de Confessions 2, Denstería.

0: Este es el homenaje de Madonna al legendario club neoyorquino que funcionó entre 1980 y 1986. Denstería, una disco hecha bajo el concepto de que era un mercado para ir a bailar. El local donde debutó y empezó a dar sus primeros pasos y a forjar su identidad artística antes de ser una estrella mundial. La maqueta de su primer single, Everybody, sonó allí en 1982 antes que en ningún otro sitio. Super bailable y super nostálgica, Denstería está dentro de Confessions 2, el 15º álbum de Madonna que ya ha salido. Se publicó el 3 de julio y tiene 16 canciones.
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0: Vamos de excursión a Canarias para oír de cerca la nueva proposición musical de Efecto Pasillo. Ellos afirman que aunque siempre nos podemos quejar, no se está tan mal.
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0: debutaron en 2007 y ya son un referente de la música en español. Si Iván, Javi, Arturo y Nau sacan una canción, es una obligación escucharla y ponerla en lo mejor de la semana. Efecto Pasillo, no se está tan mal. O sea que, dibuja tu mejor sonrisa.
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0: La música en español está de enhorabuena. La Academia Latina de la Grabación va a reconocer el talento de Alaska, una de las figuras más incombustibles de nuestra música. Alaska va a recibir el premio a la excelencia musical en la próxima edición de los Latin Grammy. Un premio merecidísimo a su trayectoria musical y a su espíritu innovador e irreverente que la ha mantenido en la cima durante décadas. Alaska va a recibir el premio el 12 de noviembre en el MGM Gran Arena de Las Vegas. ¡Felicidades! Si alguien se lo merece, sin duda es ella.
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0: Estamos en una época de colaboraciones y dúos y por mucho que intentemos predecir cuál será el siguiente, es imposible. Nos llevamos una sorpresa tras otra. Los norteirlandeses escoceses Snow Patrol se hacen acompañar por la australiana Kylie Minogue con una canción que compusieron en 2024 para que llevara su voz. No la metieron en su último álbum del año pasado porque en la demo no tenían la voz de Kylie y la dejaron allí parada. Tiempo después, dijeron, vamos a probar. Le mandaron la pista de sonido a la diva y ella les contestó que sí, que se apuntaba a cantarla. El resultado es este, These Alarms.
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0: Space Alarms de Snow Patrol con Kylie Minogue sale coincidiendo con el vigésimo aniversario del álbum Eyes Open de Snow Patrol. Fue el álbum más vendido en Reino Unido en 2006. Se publica ahora en una reedición ampliada de aniversario. Saldrá el 24 de julio y podría incluir esta colaboración. Y esto te lo suelto por si eres de los que te gusta coleccionar cosas. Que sepas que sale una edición limitada en vinilo de esta canción. Solo 750 unidades.
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0: Te mando un besito con aire andaluz. Bueno, no te lo mando yo. Solo soy el intermediario entre tú y la nueva canción de Jude Lyne. Besito.

0: Así suena el besito de Lara Fernández Castrelo, Jude Line. Una chica nacida en Jerez de la Frontera y que gracias a su música, para nosotros ya es patrimonio de la humanidad. ¿Para qué vamos a irnos con chiquitas? El sonido de su nueva canción nos lleva a la playa durante una noche de luna llena y a ella la lleva de festivales. Está de gira. Apunta las próximas fechas para ver a Jude Line en vivo. El 17 de julio está en el Pirineo Sur de Huesca. El 24 de julio en la Mar de Músicas de Murcia. El 26 de agosto en las Noites do Parque de A Coruña. Y el 5 de septiembre en las Fiestas de Valladolid.
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0: Alok sigue reafirmándose como un referente global, fusionando sus producciones para club con colaboraciones de primerísimo nivel. La última es con J-Lo, Jennifer López. Un proyecto conjunto que presenta dos caras de la misma moneda. Dos versiones del mismo tema, una más suave para la mañana y una más movidita para los tardeos. La AM y la PM. Hoy en lo mejor de la semana, la versión PM de Everything's Fine.

0: unión de fuerzas y creatividad entre el brasileño Alok y Jennifer López. Marca músculo con dos versiones oficiales y simultáneas de la misma canción, Everything's Fine. Así se aseguran que la escuchas al margen de tu estado de ánimo. Que estás de rollo tranqui. Para ti la versión AM más atmosférica y melódica. Que estás de subidón, pues la versión que acaba de sonar, la PM.
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0: Chanel arranca nueva etapa, un proyecto en el que quiere que veas lo que hace cuando tiene absoluta libertad para crear. Ha cogido las riendas y se aleja de su anterior fórmula, pero no pierde el hype con Uno por Uno.

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1: Las últimas semanas las redes han ido llenas de comentarios sobre el estreno de esta canción. Los seguidores de Chanel la estaban esperando como agua de mayo y no los ha decepcionado. Las opiniones son unánimes. Este nuevo proyecto, este cambio de rumbo está gustando y su cambio estético también. Uno por uno es lo nuevo de la renovación.

Alan Walker está empezando a dar forma a la temporada 2 de Wall of Walker, el universo creativo y narrativo que rodea su discografía. Y se ha sacado de la manga un invento que tienes que escuchar sí o sí. Es sorprendente. Dance, pop y sonido orquestal, todo siguiendo a la voz de Ava Max.

0: Han pasado 6 años y medio desde que Ava Max se puso a las órdenes del DJ noruego Alan Walker y crearon Alone, un exitazo mundial que acumula más de 800 millones de reproducciones en Spotify. El vídeo no se queda corto, lo han visto 700 millones de personas. Quieren repetir el éxito y llegan a lo mejor de la semana con una hipnótica melodía orquestal como base y con toda la potencia de Fate.
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0: Nos ponemos en modo super verano. Bañador, toalla, flotador, que no falte nada de nada para vivir la experiencia de lo nuevo de Martin White junto a Manuel Turizo. Le dan una vuelta a la guaracha y revolucionan este género musical con toques urbanos. La guaracha o oh, o oh.

0: Uno viene de Colombia y el otro de Chile y los dos tienen algo en común, sus ganas de hacer que te diviertas este verano. El rey de la guaracha, Martin White, y Manuel Turizo. Los dos se han unido para grabar en Miami y distribuir por todo el mundo esta nueva visión mucho más contemporánea de este género musical. Esto es la guaracha O-O-O, lleno de electrónica y sonido urbano para llevar los sonidos tradicionales latinoamericanos a la pista de baile.
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0: Lo que tengo listo es la última referencia de una de las reinas del dance británico, ganadora de dos Brits y una de las voces más potentes y solicitadas de la música electrónica actual. Esto está diseñado al milímetro y específicamente para ser un éxito en las pistas de todo el mundo. Si ya he llamado tu atención, es el momento Becky Hill en lo mejor de la semana. What do I have to do?

0: abres, lo mezclas en cualquier sesión y es un éxito instantáneo. El tercer anticipo del tercer álbum Rebeca de Becky Hill, el disco que llegará el 25 de septiembre, al final del verano. Pero durante la temporada estival va a seguir sacando singles potentes y bailables como What Do I Have to Do?
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0: Los surcoreanos BTS, que acaban de volver a la música después de cumplir el servicio militar, están muy fuertes. Han superado un nuevo récord y han obligado de nuevo a reescribir los libros de historia. Esta vez le han pasado por delante a los Rolling Stones. Se han cargado su récord de recaudación mensual en giras que tenían desde agosto de 2019. Los Rollings recaudaron 95 millones de dólares y los BTS han batido la marca anterior del Billboard Boxscore con unos ingresos de 127,8 millones de dólares y 641.000 entradas vendidas con los 12 conciertos de su gira Arirang World Tour entre el 2 y el 28 de mayo.
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0: Como cada verano, Ibiza va a ser uno de los destinos favoritos para ir de vacaciones. Pero si no puedes ir, te traigo el sonido de la isla. No te esperes música dance, es pop, aunque sí que lo puedes bailar. El sonido de Ibiza de este 2026 lleva la firma de Ethan Yunas. Suena ¿Para qué?

0: Así se pone en marcha el nuevo proyecto de Ethan Yunas. Le empieza a dar forma con ¿Para qué más? Un single con el que el hijo de Marcos Yunas y nieto de Diango certifica que está atravesando un gran momento a nivel artístico. Por supuesto, espero que en todo lo demás le vaya igual de bien.
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0: En esta edición de Lo Mejor de la Semana me he visto obligado a dejar fuera de la parrilla unas cuantas canciones. Hay muchas novedades y en una hora no caben todas, pero esta no podía faltar. Si se acaba el mundo. La mexicana Dana fusionando su característico pop con la fuerza urbana de su compatriota, El Malilla.
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0: Ahora mismo son dos de las voces más reconocidas en México. Y no me extraña, está gustando su Si se acaba el mundo. Una nueva colaboración entre Dana y el Malilla. Ya colaboraron el año pasado en el vídeo de Qué calor, uno de los vídeos que más gusta a los fans de Dana.
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0: Este verano, de nuevo, el country se cuela en las pistas de baile. Los encargados de conseguirlo son el productor Marshmello y la estrella country Kelsey Ballerini. Un puente entre Nashville y los puntos clave del EDM mundiales. Another Drink.
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Kelsey Ballerini te da las claves para superar una ruptura amorosa. Ni te lo pienses. Sal de fiesta con los compis y pide una copa más. Another Drink. Una nueva incursión de Marshmello en el mundo country. Ya lo hizo con Jelly Roll y cada vez le sale mejor. La pregunta que me asalta es, ¿y esto cómo se baila?

0: Este verano están pasando y pasarán muchas cosas, pero te quiero destacar una en concreto: el 30 aniversario de Wanna Be, el primer tema de las Spice Girls. Una canción de 1996 que fue una auténtica revolución cultural. Un himno de empoderamiento femenino que definió a toda una generación y que es una de las canciones más reconocidas y reproducidas de la historia del pop. Fue número uno en 37 países. Para celebrar el aniversario, las chicas picantes van a lanzar una edición coleccionable en formato Tiny Vinyl. Este nuevo formato de vinilo en miniatura que es compatible con la mayoría de tocatas manuales. La edición está prensada en vinilo transparente de color cobalto e incluye el single original y la canción Bumper to Bumper en la cara B. Si lo quieres, ya está en prerreserva.
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0: A estas alturas, los Take That ya tienen la categoría de clásicos. Son una leyenda. Empezaron en 1990, pero ellos se renuevan y se reinventan cada año para seguir estando en primera plana. Su nueva canción es pegadiza y te atrapa con su melodía optimista, Sweet July.

0: Entre ola de calor y ola de calor, los Take That van llenando los huecos, refrescando el ambiente con el ritmo de su nuevo single, Sweet July. Estará dentro del 10º álbum del grupo, el TT10, Take That 10, que está previsto que salga a finales de año. No te puedo decir más, no hay fecha exacta de lanzamiento.
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0: Jason Derulo sigue en racha. Cada vez que saca una canción, escala en los charts de todo el mundo. Es un maestro del ritmo que mezcla el sonido urbano con la elegancia y te obliga a bailar sin frenos. Te pone a prueba otra vez con Sexy for Me.

0: Sexy for Me de Jason Derulo está pegando fuerte en las emisoras de radio de todo el mundo y muy fuerte en TikTok. En la red tiene 66 millones de seguidores y esta canción, su último single, se ha vuelto viral con más de 250 millones de visualizaciones. Hoy me ayudan a cerrar la puerta de lo mejor de la semana, Hermanos Martínez con Hombres G.
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0: El trío de hermanos madrileños cumplen uno de sus sueños con esta colaboración con uno de sus ídolos de la infancia. ¿Por qué me toca a mí? Nos lleva hasta el final por hoy. Vuelvo contigo la próxima semana con lo mejor de la semana.
2: ¿Cuántos

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0: Muy buenas tardes, saludos de Juan Vicente Martínez, Juan Bidimensión. Bienvenidos al F Maniático, saludos María, Mec, Mic. ¿Qué pasa? ¿Cómo estamos? Comienza ese tardeo que hacemos aquí cada día entre las 5 y las 7 de la tarde, en algunos sitios antes, en otros sitios después. ¿Con quién te habla? Juan Vicente Martínez, Juan Bidimensión, ese número de WhatsApp que tenemos para ti, gratuito.
1: Envía tu mensaje al 638-62-2643.
0: Y te pongo una canción. Te digo yo que te pongo una canción. Los años 80, los años 90, los 2000. Por ahí nos movemos, básicamente una cosa así como... No nos podemos mover más atrás de hoy, o sea, más adelante de hoy. Pero desde hoy hacia atrás, será por música.
2: Oye, ¿qué es esto?
3: ¿Pero qué están pinchando en esta emisora?

Where Are You Now, la canción de Diana Fox, versión yo. Sí, ahí estaba esa readaptación para los nuevos tiempos. El tema Where Are You Now, ¿dónde estás? ¿Dónde estás ahora? Tengo también por aquí, la escucharemos otro día. Tengo una versión en español de este tema, que está chula, bonita también. Pero hoy no la vamos a escuchar, mañana. Ahora lo que vamos a escuchar es a DM Johnson con esta versión, ¿qué digo? Versión, versionaca, ¿qué digo? Tema, tema Raken del Say a Little Prayer.

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Y después de ese consejito, un tema de los que más me gustan, X-Session, y esta historia que comienza ya a sonar. Bueno, The Sound, está ahí redundante la cosa, ¿eh?

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12: Alguien.
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0: ático.
1: Así es, tres décadas y una misma pasión, la música de baile, la música electrónica. Porque no todo es de baile, hay veces que me dicen, no, toda la música es de baile. Bueno, toda la música la puedes bailar si quieres, pero para mí es otra cosa. Por ejemplo, la música, yo me acuerdo cuando empecé a pinchar allá por el Pleistoceno o el Pleistoalmuerzo. Me acuerdo que a mí no me gustaba poner lo que ponían en la radio, porque para eso ya estaba la radio. Sí. Y ahora la gente te pide la música, oye, la del Spotify, esta de la lista de Spotify, ¿me la puedes poner? A ver, si lo tienes ahí, póntelo tú. De verdad. Alfredo Pareja, Sorrow Town. Versión Phone on the Mix, basada en el Kiss on the Phone. Se sale.

0: Madre mía, que había que abrir el micrófono para hablar, no me acordaba. Qué bonita canción que estaba diciendo yo aquí solo, que no me oía nadie. Versión de Alfredo Pareja, Sorrow Town, Phone on the Mix, To the Power, To the People, I Like It Very Much, and the Watchify. Mensaje de nuestro amigo Raúl.
1: Porque me apetecía escuchar.
0: Ay, espera, que esto no. Vale. Me he equivocado de mensaje. Es que Raúl quería escuchar una versión del Sorrow Town. Pero no es esta, quería escuchar la de Pech. Y yo no la tenía, ¿eh? De Pech, pero no de Pech Mode. No. Y dice: pues ponme esta, pero la larga, que a mí me gustan largas. Pues ahí la tienes. 8 minutos 35 de canción, que ya te digo yo que no va a llegar al final. Ruida Silva, el pequeño Cid. Touch me.

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Noche noventera no, pero tarde rimembera, eso sí, ¿eh? De lunes a viernes, el F maniático. Bueno, hasta que se vaya, un poquito antes nos iremos. Noche noventera es un tema producción de la casa. Ya está, tampoco hay que explicar demasiadas cosas, está hecho aquí. Y es para ti. Más canciones antes de llegar pues a las 6. Esto es un clásico, un tema mítico, Guru Josh.

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¿Estás listo, lista para volar? Are you ready to fly, Rozala? La misma señora del Everybody's Free, To Feel Good. Con este tema que a mí me gusta tanto como el otro, o casi que un poquito más porque está más oída. A mí me ocurre, imagino que a ti también, que cuando oyes mucho una canción, muchas veces, no es que deje de gustarte, pero empieza un poquito como a hartarte, ¿no? Pues a mí me pasa eso con el Everybody's Free. Vocales femeninos en este tema de Symbol. Una producción... A ver si me acuerdo yo de quién era la producción y te lo digo, porque esto era de Terres de l'Ebre. Bueno, no me acuerdo. Symbol, Innocence. Muy bonito el tema.

esta chica que canta, Symbol, yo creo que es española, ¿eh? Te voy a decir por qué lo sé. Yo, por lo menos en mi caso, cuando una persona de habla castellana canta en inglés y yo lo entiendo, es que es española, española, vamos, de la oreja a la rodilla, vamos, impresionante. Impresionante también este tema que llega ahora con Flip and Feel, el amor de verdad nunca muere. True love never dies.

Otra producción dimensional. Ahí está ese Don't You Want Me. Y al final vamos a poner solamente música. Música IA. Aquí esta canción realmente. Cantar cantan, pero no canta ningún humano, ni. No hay personas aquí cantando. Pero bueno, a veces salen cositas chulas. Como este Don't You Want Me. Me encanta. Las nuevas tecnologías hay que experimentarlas y exprimirlas como un limón limonero.

Quiero darle las gracias a DJ José JJ, ya que gracias a él descubrí este tema. Él fue el que fue con la avanzadilla, ¿no? El primero que lo pinchó. Me acerqué yo a la cabina y digo, madre mía, José, eso que has puesto, eso que es, qué bonito. Precioso. Cuando los dos no miran. El siguiente tema también es precioso, es bonito. Tú eres el motivo. Que Ryan. Que yo siga soñando. Desenchanté.

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12: O
7: hay gente que monta una editorial.
12: Bueno, vamos ya por la última media horita de programa, los últimos 30 minutos que nos quedan por delante. 1998, sello discográfico Urban Zoo, Beatbox, No puedo quitar mis ojos de ti, Can't take my eyes off you.

Mensaje que nos llega, dice: hola, muy buenas tardes. ¿Qué tal estáis, efemaniáticos? Feliz miércoles para todos. Aquí estoy escuchando el magnífico programón que tiene Juanvi, el locutor que pone el ritmazo a las tardes de verano, invierno, otoño y primavera. Eres genial, una canción para todos. Talesa, let me be. Un gran abrazo de Ana. Te la pongo ahí mismo ya. Venga, Talesa, un besito, Ana.

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la mejor versión que existe del Running de Information Society es esta de Paul Droid. ¡Cómo me gusta! Madre mía, qué poquito tiempo nos queda, ¿no? De programa. Me quedaría yo un ratito más aquí. Pero no puede ser, ¿no? Hay más programas después. Hay que dejar que los compis trabajen también, claro, claro.

eso va a ser algo que ha comido. Eso van a ser ardores. Qué bonita canción, Luz dentro de mí. Cover 2026, By Dimension. Y oye, que nos vamos, nos vamos. El Tito Dimen se despide. Hasta mañana, mañana jueves, de nuevo aquí contigo en el F Maniático. It's Juanvi in the house. Un besito, un abrazo, una palmadita en el culete. Hasta pronto.

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¿Qué tal? Buenas tardes, son las 7 y un minuto. Habla Sergi Ninau, esto es el postpartido en Gran Vía Radio. Suiza será el rival de Argentina en los cuartos de final del Mundial. Colombia no cumplió con las buenas expectativas que levantaba y cayó eliminada ayer en la tanda de penaltis después del empate a cero tras los 120 minutos de juego. Pintaba bien, como digo, la selección cafetera, combinando buen juego e intensidad a partes iguales, pero ante Suiza falló de acierto y esto el Mundial no lo perdona. Ahora, a los que dicen que a Argentina se lo están poniendo todo de cara para que lleguen a la final, pues hombre, sí, tienen más argumentos para defenderlo. Colombia parecía la gran amenaza para el albiceleste y hasta fuera. Veremos ahora si llega el cruce con Inglaterra, que sería una semifinal llena de morbo e historia. De la brutal remontada de ayer contra Egipto, la remontada de Argentina contra Egipto me refiero, hay mucha indignación con el tema arbitral. El seleccionador y algún que otro jugador egipcio han dicho abiertamente que fue un robo y que la FIFA le quiere regalar a Argentina otro mundial. Francamente, yo ayer no vi ningún robo. Sí que las decisiones poco grises cayeron a favor de Argentina, pero no creo que fuera un robo. Es decir, que le robaran el partido a Egipto, que se lo regalaran a la albiceleste. El gol anulado a Egipto, para mí es falta. Una faltita, si queréis. Pero esto en el fútbol moderno, en el fútbol con VAR, se acostumbra a pitar. Este tipo de pequeños pisotones se acostumbran a pitar. Ostras, en la misma, aquí en la Liga Española, lo hemos visto varias veces esta pasada temporada. Y ha habido jaleo e indignación, ¿no?, cuando te salen contra. Pero es que se pitan. Podríamos debatir si está bien pitado o no estos pisotones involuntarios al principio de una jugada, luego acaban gol y lo anulan. Puede ser debatible, pero se pitan en el fútbol moderno. Ayer, pues, también se lo pitaron en contra a Egipto. Y sobre el penalti a favor que reclama también Egipto, hombre, he visto la jugada 20 veces repetida y hombre, hay un contacto, sí, pero no me parece un contacto suficiente como para pitar penalti. Vamos, que para mí de robo nada, como decía. Lo que sí que es un robo es que Leo Messi lleve 5 años fuera del Barça. Esto sí que es un robo y una vergüenza. Son las 7 y 4 con Bernat Bea en el control técnico. Empezamos. Pues ya estamos aquí un día más, las 7 y 4 minutos, como decía, hoy tarde de miércoles 8 de julio de 2026. Devoramos ya rápidamente una nueva semana. Hoy estamos de luto porque es el primer día sin Mundial. ¿Qué haremos esta tarde-noche sin Mundial? Creo que son unos 28 días consecutivos con partido. Y ahora pues hoy estamos huérfanos de Mundial, esto es una tragedia. Tendremos que esperar a mañana a las 10 de la noche para ver Francia-Marruecos, pero esta tarde, noche y madrugada no hay Mundial. Pues bueno, yo creo que sí, que podremos sobrevivir, pero claro, nos habíamos acostumbrado ya, ¿no?, a poner algún partido a las 9, 10, 11, 12... y no, pues hoy no podrá ser. Bueno, tendremos que ver otras cosas. Claro que sí, que existen más cosas. Pues nada, lo haremos del Mundial de Argentina, de este robo o no robo. Lo vimos ayer en directo, ¿verdad? El partido que nos coincidió, que yo ya dije que me parecía el gol anulado, bien anulado, y el penalti bien pitado como no penalti. Pero bueno, hay mucha indignación también entre madridistas, que esto es lo más destacable, ¿no? Claro, son pro Cristiano y ante Messi, y es normal. Pero me refiero a mucho madridista indignado porque habla de robo. Lo dice también Egipto, que oye, que se quejen el equipo de Egipto y los aficionados de Egipto, es normal. Pero me refiero que yo no lo pienso así, pero bueno, puede ser debatible. Podremos hablar del tema y también hay muchas noticias más, claro, pues en clave de la selección española, en fútbol de clubes, bueno, tema polideportivo, también muchísima actualidad a comentar. En definitiva, que tendremos un programa, pues un día más bien cargado, estaremos hasta las 8 menos 3 minutos de la tarde.

0: Pues seguimos con la pregunta del día, que como siempre nos patrocina el restaurante Arrocería Chátiva. 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Hoy la pregunta del día es sobre, mira lo que estaba hablando ahora, si creéis que fue robo Egipto ayer, si ayer Argentina robó a Egipto, es decir, si fue un escándalo arbitral a favor de Argentina y contra de Egipto el arbitraje de ayer en este duelo de los octavos de final. ¿Qué pensáis? ¿Fue o no fue robo a Egipto ayer por parte de Argentina? Recuerdo que nos podéis seguir en el 95.8 de la FM en Barcelona, 93.0 en Madrid, 100.1 en Sevilla y 104.1 en Benidorm. 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Nos podéis también ver y escuchar en directo y en diferido en el canal de YouTube y de Facebook de Gran Vía Radio, y en formato podcast el programa se colgará en iVoox.
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0: Pues seguimos las 7 y 8 minutos. Antes de saludar al tertuliano que nos acompañará hoy, que entrará vía online, entrará vía telemática a partir de cuarto, está previsto que se conecte Jordi Medina, el presidente de Uncrit Valent, que con él hablaremos lógicamente de fútbol, del Mundial, del Barça y tal, todo lo que salga. Pero también con él quiero preguntar por la situación del baloncesto. El baloncesto culé, la comparación con el Real Madrid, con el Valencia, con los grandes de Europa, el que es un gran aficionado también al baloncesto, porque es un hombre muy crítico y seguro que estará cabreado con la situación del Barça de básquet, que está ahora mismo dejado de la mano de Dios, o al menos esta es la impresión que da. Ya sé que hay unos directivos ahí trabajando, ya sé que sigue habiendo un general manager y tal, pero no sé qué decisiones están tomando. De momento solo salidas, pero alguien tendrá que venir, ¿no? Hay que poner a alguien de entrenador. Es que no sé, es un poco sorprendente la lentitud con la que se está moviendo el Barcelona de baloncesto. Pero bueno, podemos hablar ya en su momento con Jordi Medina. Antes, hago un poco de repaso de cosas destacadas. Tema futbolístico y también polideportivo. Comentar en el Mundial, bueno, recordar el este Suiza 0, Colombia 0, ayer empate a 0 en los 90 minutos en la prórroga y por penaltis ganó Suiza. Total, que se han cargado a Colombia cuando decíamos que era una candidata firme por aquel lado del cuadro, ¿no? El lado contrario al de España. Colombia podía llegar a la final. Oye, en un, ¿no? Si superaba cuartos, semis, tal, es decir, las semis, ¿no? Contra Inglaterra o Noruega, podía ganar Colombia y plantarse a la final. Pues no, ha sido ya eliminada en octavos de final por Suiza, que se cuela un poco de manera sorprendente sobre el papel. Y ahora, pues, Argentina-Suiza en estos cuartos de final, junto con el Noruega-Inglaterra. De hecho, si lo digo en orden, es mañana jueves a las 10 en Boston, Francia-Marruecos. El viernes, claro, el España-Bélgica. El viernes a las 9, hora nuestra, en Los Ángeles. El sábado a las 11 de la noche, en Miami. El Noruega-Inglaterra, buen partido. Y también en el domingo, en este caso, a las 3 de la madrugada, hora nuestra, el Argentina-Suiza en Kansas. Son los cuartos de final del Mundial. Pues bueno, y ahora lo comentaremos también en el programa con Jordi Medina. De más cuestiones de fútbol femenino, dos grandes apuntes. Hoy ha sido ya oficial, que esto es importante, que Alexia Putellas, 14 temporadas en el Barça, dos veces Balón de Oro, referente total, se ha confirmado ya su fichaje, que era un secreto a voces, pero ya es oficial. Ha sido hoy ya anunciada y presentada como nueva jugadora del London City Lionesses. Lo ha hecho la presentación a lo grande en Nueva York y de la mano, claro, acompañada de Michelle Kang, que es la dueña, ¿no?, y propietaria de Kinzyska Sports, que es este holding multiclub, ¿no?, que tiene varios clubes, como el Olympique de Lyon, el Washington Spirit en Estados Unidos, y también, pues, este London City Lionesses, que la quiere convertir en un equipo top en poco tiempo, ¿no? Pues bueno, han presentado ya a Alexia, que, como digo, todo el mundo sabía que se iba aquí al London City, pues hoy ha sido ya oficial y la han presentado por todo lo alto en este ambicioso proyecto en Nueva York. El equipo de Londres, pues lo ha presentado en Nueva York. Pues muy bien, hay mucho culé, ¿no? Resentido un poco con Alexia y su destino, pero bueno, yo tampoco creo que no hay que hacer sangre. También le pagaban más y bueno, pues es evidente que están creando ahí en este equipo, en este club, un proyecto ambicioso. Y quería decirlo, es una noticia de la semana pasada, me la he ido guardando porque nunca teníamos tiempo y digo, hoy que voy un poco más tranquilo, lo podré comentar. ¿Os acordaréis de que Pau Gasol, ¿no?, a través de su, bueno, de un grupo inversor, Gasol 16 Ventures y Fortified Partners, invirtieron en la Liga F, ¿no?, en la Liga Femenina Profesional Española. 55 millones de euros en 5 años, bueno, una cosa que pintaba muy bien, y sí, pinta muy bien, ¿no? Pero es verdad que esto tiene un poco de truco, y por ejemplo, el Real Madrid ha votado en contra, se puso en votación, ¿no?, en los equipos de la Liga F, se aprobó esta entrada de capital, en este caso de Pau Gasol y otros inversores, se ha aprobado el tema, pero me refiero que el Real Madrid, porque la mayoría votó a favor, pero el Real Madrid y otros cuatro clubes de la Liga F han votado en contra. Sabemos seguro que el Real Madrid ha votado en contra de esta entrada de dinero porque no está de acuerdo el club en la forma en la que se invierte este dinero. Se adelantan estos 55 millones de euros en 5 años, es decir, unos 11 y pico por año, pero a cambio, durante 25 años, este fondo de Gasol 16 Ventures y Fortified Partners recibirá entre el 35% y el 49% de determinados ingresos comerciales que genere la competición. Es decir, que ahora es dinero de inmediato para la liga, pero como contrapartida los clubes renunciarán a cobrar una parte de estos ingresos futuros durante 25 años. Es decir, que es un tema que recuerda mucho a lo de CVC, al fondo CVC y la liga masculina. Os acordaréis, ¿no? De hace unos años, que el Barça y el Madrid estaban en contra y que a raíz de no firmar con CVC el Barça no pudo renovar a Leo Messi. Y bueno, todo este rollo, ¿no? Pues esta entrada de dinero del grupo de Pau Gasol tiene esta trampa o este truco, ¿no? Que sí, ahora invierten un dinero, pero durante 25 años este fondo inversor pues se quedará hasta del 35 al 49% de los ingresos que genera la competición. Y claro, esto el Madrid ve que aquí es un dinero, es decir, que tú firmas con esto y tienes un dinero ahora, pero a la larga dejas de tener mucho más. Entonces no han estado de acuerdo el Madrid y otros tres clubes de España. Se ha aprobado, pero no con la conformidad de todos los clubes. Pues bueno, es un tema que iremos siguiendo porque me refiero que igual no pintaba tan bien como pensábamos todos, ¿no? Esta entrada de dinero del grupo de Pau Gasol y otros a la Liga F. Pues bueno, iremos siguiendo el tema. Es lo que también quería comentar, que es una noticia de hace días, pero no habíamos tenido tiempo hoy de poderlo comentar. Otros temas en fútbol ya masculino. Fran García, un poco de mercado. Fran García, el lateral del Real Madrid, está a un paso de ser ya oficialmente jugador del Betis. El jugador hasta ahora del Madrid ya ha pasado las pruebas médicas y, como digo, está a la espera de que su fichaje sea oficial. El lateral del Madrid aterrizó ya este mediodía en la capital hispalense para firmar por 4 temporadas. Álvaro Carreras se queda en el Madrid, Fran García fuera, se va al Betis, y claro, Cucurella será el lateral titular, ¿no? El lateral izquierdo titular del Madrid. Pues bueno, es evidente que alguien tenía que salir. Más temas también de fútbol. Hoy se ha hecho oficial que la Federación Portuguesa de Fútbol ha despedido ya oficialmente a Roberto Martínez, el entrenador catalán de 52 años, que tomó las riendas de Portugal en enero de 2023 y se despide ahora, 3 años y medio después, con su eliminación en octavos del Mundial contra España. Un Bob Martínez que ha llevado al combinado luso a los cuartos también de la Eurocopa en 2024 y ganó una Nations League en 2025. Pero es verdad que su Portugal ha sido bastante decepcionante en el Mundial. Y de tema polideportivo, 3 apuntes. Comentar que en el Tour de Francia hoy se ha disputado la 5ª etapa entre el Annemasse y Po. Victoria al sprint para el neerlandés Olaf Koig. En la clasificación general no ha habido grandes cambios. Se mantiene el líder el noruego Torstein Traen. Y mañana ya la primera gran etapa de montaña en los Pirineos se pasa, entre otros puertos, por el Tourmalet. Pues lo iremos siguiendo a ver qué tal les va a Pogacar, Vingegaard y todos los Evenepoel y los grandes candidatos a la victoria final. En tenis, en cuartos de final de Wimbledon, en hombres, hoy se han clasificado ya para semifinales. Ferry, que se ha cargado a Kovoli por 3-0, es decir, resultado bastante sorprendente. Y Zverev, que también ha ganado 3-0 a Fritz. Pues Ferry y Zverev se enfrentarán en semifinales. Ayer, destacar de ayer el partido histórico de cuartos de final y victoria para Novak Djokovic, con 39 años, le ganó a Auger Aliassime en 5 horas y cuarto de partido. Victoria a 5 sets con muchas alternativas, super tie break, bueno, un montón de cosas, 5 horas y cuarto en pista y acabó ganando Novak Djokovic. Pues ya está en semifinales el serbio. Y se enfrentará nada más y nada menos que contra Jannik Sinner en semifinales. Es decir, partidazo por todo lo alto, favorito claro, evidentemente, pues Jannik Sinner, el número uno, pero seguro que Djokovic plantará cara en el césped de Wimbledon. Y en mujeres, hoy se han clasificado para semifinales Noskova y Kostiuk, que han ganado a Mertens y Paolini respectivamente. Así pues, mañana en semifinales los duelos Mujova-Goff y Noskova-Kostiuk. Y acabo diciendo que en baloncesto vuelve a Europa Guershon Yabusel. Os acordaréis de Yabusel, ¿no? Ex-Real Madrid. Pues bueno, lo ha fichado el Panathinaikos. Ha firmado por 3 temporadas y 15 millones de dólares. Es decir, que ganará un pastón cada unos 5 millones al año. Un pastón, uno de los contratos más altos de la Euroliga. Había quedado ya como agente libre de la NBA. Ha estado 3 años en la NBA. Ha jugado en una primera etapa en Boston, en los Sixers, me acuerdo perfectamente. Luego Chicago Bulls y me falla un equipo, ahora no recuerdo, pero el caso es que ha tenido, bueno, un paso bastante pobre por la... Ah, y New York Knicks también estuvo, y a Busell. Total, un paso bastante discreto por la NBA, vuelve a Europa, donde será uno de los mejores jugadores de la competición y de los mejores pagados. Pues claro que vuelve a Europa, Gershon Yabusel. Pues es lo que quería decir. Saludamos ya a Jordi Medina, que lo tenemos ya conectado vía online, vía telemática, el presidente de Uncrit Valent. ¿Qué tal, Jordi? Buena tarde, ¿cómo estás?
1: Hola, buena tarde, molt bé, gracias.
0: Te cae bien Gershon Yabusel, ¿verdad?
1: Bueno.
0: Bueno.
1: Aparte de ser un... jugador violento, y si no, preguntarle al Partizan en aquel demencial cruce de cuartos de final de la Euroliga de hace
0: Madrid.
1: 3 años.
0: En el Madrid estaba Panther ahí presente, sí, sí.
1: Sí, sí. Preguntárselo a Panther, sin ir más lejos, qué opina de Yabusel. Aparte de ser un jugador violento y maleducado, especialmente con el Barça, como si hubiera nacido en Hortaleza,
0: sí,
1: pero
0: sí.
1: No me venía otra cosa en la cabeza, pero se habría malinterpretado. En Hortaleza, bueno, un jugador determinante en Europa, pero no en la NBA. Entonces todo su madridismo se va por el desagüe del dinero de los griegos,
0: sí,
1: que evidentemente tanto Panathinaikos, tras una temporada lamentable a todos los niveles, hombre, tenían la Final Four en el OAKA, con lo cual imaginaros no llegar y que encima te la gane Olympiacos.
0: Sí, sí, ha sido terrible para el PAO, sí, sí.
1: Y todas las situaciones de violencia, cuanto menos verbal, tanto del presidente como de Ataman, y caer irremisiblemente en la final del playoff también frente a Olympiacos, bueno, ahí por dinero que no sea, y tanto para Panathinaikos como Olympiacos, que le hace menos falta, por supuesto, bueno, están tirando la casa por la ventana, pero también lo está haciendo Fenerbahce, también lo hará el Madrid, lo hará, de momento, solo entre comillas, Pedro Martínez, pero se habla de Pradilla, se habla de...
0: No, Pradilla es oficial ya. Antes de ayer, Pradilla desde antes de ayer, que es oficial, 1,5 millones.
1: Oficial,
0: de...
1: ya, vale.
0: Sí, sí, sí.
1: Se habla del Uau Gavarrot, que sería muy interesante para el Barça.
0: Sí.
1: También es cierto que se habla que Son ya se quiere ir, después de un final de temporada también muy lamentable y convulso. Y sobre todo, el que está metiendo toda la carne en el asador es el típico último, casi siempre último, clasificado del top 20, que es Asbel Villarban, y que está realmente tirando la casa por la ventana, fichado a Sylvain Francisco, y se habla ya de Batum, de repatriar a Batum,
0: francés, sí, sí,
1: de la NBA, 18 años en la NBA. Con lo cual, pues me parece que vamos a volver a quedar en el furgón de cola.
0: Sí, o sea, hemos hablado ya de tres jugadores que han pasado por Sixers, que los conozco bien, ¿eh? Luau Cabarot.
1: Sí, claro.
0: Luau Cabarot, que era jovencillo, y francamente, lo digo así raso, parecía muy mal jugador, y en cambio en Europa es una primera espada, ¿eh? Y a Busell, que también tuvo paso discreto por la NBA, y en Europa puede petarlo, no hablando así mal. Y ¿quién más? Este último que hemos comentado ahora, que también tiene pasado en Sixers desde no hace mucho. Ah, y Nicolás Batum, que
1: Batum
0: también, sí, ha tenido una gran trayectoria en la NBA, este sí, pero ya es un ya veterano y quiere estar un poquito más tranquilo. Claro que en Europa, también bien pagado y tranquilo, oye, pues mucho mejor, ¿no? Y en Francia, pues, bueno, veremos dónde va, pero me refiero que si va a Francia, como dices, pues estará en encantado el hombre, ¿no? Y supongo con... Está ahí Tony Parker, es el que está de
1: Parker.
0: Jefe de operaciones.
1: Este año,
0: ¿no?,
1: ejercerá de entrenador.
0: Imagínate, pues como en
1: este
0: casa.
1: Este año va a ejercer Tony Parker de entrenador, con lo cual, bueno, una ciudad importante como es Lyon, un club propiedad de Parker, mucho dinero, y con ganas de dar un salto importante. Es decir, todo lo atrás que ha quedado París, después
0: sí,
1: de 2 años que parecía no sé qué, nada... De los nuevos ricos le ha pasado por delante claramente Hapoel y claramente Dubai. Bueno, quiere unirse a este grupo, con lo cual lo que a mí me preocupa es lo de siempre. A ver dónde quedamos nosotros, que de momento nos quedan 5 jugadores en plantilla, 5, que para mí tendrían que ser 4, pero son 5. no tenemos entrenador, no tenemos secretario técnico, los jugadores mayoritariamente se han largado, la mayoría justificadísimamente, y en algunos casos que aplaudo fervorizadamente. Yo no habría dejado marchar al APRO.
0: Yo tampoco.
1: De ninguna manera.
0: Yo ni al APRO ni a Will Clyburn.
1: Clyburn es un tío muy caro
0: ya.
1: Y es un tío que de tres partidos, uno es estelar y los otros dos no se entera de nada.
0: Estoy de acuerdo,
1: 36
0: pero...
1: 36 años.
0: Sí, había argumentos potentes para que se fuera, pero yo creo que algo de talento hay que retener, ¿sabes? Y ha habido salidas dolorosas, pues al menos que se quede alguien de los buenos, ¿sabes?
1: No, por supuesto, porque se ha jubilado Vesely, una pena, han dejado marchar a Lapro, otra pena... Entonces estoy de acuerdo con el tema del talento. Claro, lo fiaban todo a fichar para el puesto de tres a Bonga y a Luwawu Cabarrot.
0: Aquí está.
1: Bonga se va a Grecia y Luwawu Cabarrot parece que también pinta que lejos. Con lo cual vamos a empezar, pues, bueno, sin plantilla, sin secretario técnico, que bueno, que para lo que hacía da igual, sin entrenador, etcétera, etcétera.
0: Un desastre. Yo iba a decirte, Jordi, en tu primera intervención, pues que... Nos hemos desviado un poco, pero a lo que iba en el básquet es, ¿qué piensas, como veterano del Palau, qué piensas de la situación del Barça de básquet? Es que yo ya no sé por dónde cogerla. Ahora la última es que a lo mejor también se va Joel Parra porque Valencia podía pagar la cláusula, o en Grecia, que incluso han dicho ahora que una solución sería Escariolo y Esonja, puente aéreo de Madrid a Barcelona. Una serie de cosas que yo ya no sé por cómo analizarlo todo esto. ¿Cómo lo ves tú?
1: Demenciales. Situación demencial. Hace años. Desde el momento en que se toma la decisión de prescindir de Jasikevičius y de Mirotić, básicamente, y es empezar a dar palos de ciego durante 3 años. Mira, me vas a permitir, ya que me lo preguntas, como abonado al Palau Blaugrana desde 1980... O sea, 46 años, algo he visto y algo he pagado, y presencia en 16 finales europeas, de las cuales 10 Final Fours. Te voy a leer, con tu permiso, rápidamente un email que envié al club el viernes y que leo y traduzco textualmente. Buen día, soy Jordi Medina, socio número tal y abonado al Palau desde 1980. Quiero mostrar mi malestar, como el de otros tantos abonados, al trato que se nos ha dispensado esta temporada. Primero, no entraré a valorar más allá de dos líneas una temporada desastrosa. 0 títulos por tercer año consecutivo. Pésima planificación. Recortes graduales del presupuesto, como en el resto de secciones. Femenino, balonmano. 2 entrenadores, 2 extracomunitarios ineptos. 15 partidos perdidos en el Palau. Segundo, nos hemos vuelto a encontrar a la afición visitante ocupando literalmente el Palau. Valencia, Juventud, Lleida, Salguiris, Partizan, la mayoría de los cuales vienen a insultarnos ante la impasibilidad de la directiva que encabezaba el señor Cubells, y, abro paréntesis, el presidente solo viene si es para hacerse una foto alzando un trofeo. Tercero, el precio del aparcamiento es una vergüenza, por no decir otra cosa. De 25 a 40 euros para aparcar 2 horas en un descampado. Cuarto, ni mude los 2 partidos, Maccabi y Hapoel de Tel Aviv, que nos privaron de asistir. ¿Serán bonificados? Quinto, el día que coincidió el partido con el Lucam de Murcia, con el fútbol, Elche, no movieron ni un dedo para cambiar de día o cuanto menos de horario. Así nos fue enviando el equipo de hockey patines a jugar a Blanes contra el Igualada. Sexto, qué falta de delicadeza, la falta de un mínimo trato de respeto al gran Saras.
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0: Pues aquí seguimos, las 7:32, hoy es miércoles 8 de julio, estamos haciendo la tertulia con Jordi Medina, que sigue ahí vía telemática. Pues Jordi, nos has leído tu carta que enviaste al club, como dices, ¿no?, estos últimos días, y imagino que ya lo has hecho un poco con previa resignación, entiendo, ¿no? Me refiero a que tengas respuesta del club.
1: Ah, no, ninguna. Ninguna. Ninguna, primero porque el socio no pintamos nada. Segundo, porque esta directiva es como es. Tercero, porque tratan el Palau, el básquet, las secciones. Antes hablaba, lo hacía extensivo al femenino o al balonmano. Tratan como una mierda directamente, ¿vale? Porque, digamos, quien manda tiene otros intereses. Otros intereses, ¿eh? Entonces, no espero nada. Yo creo que un hablo por mí, porque yo lo envié con toda la buena intención, pero sin ninguna esperanza, y con un ánimo de crítica educado y objetivo. No digo nada que no haya sucedido, ¿vale? Yo pienso que pero valdría, por ejemplo, aquí tenéis otro colaborador fiel al Palau, como es Zanu, y estoy seguro que diría lo mismo, ¿vale? Por tanto, lo que diría ahora no lo digo por mí, lo digo por cualquiera. Yo pienso que a un abonado de 46 años en el Palau y de estar presente en 16 finales europeas, insisto, 10 de las cuales Final Four, me parece que un mínimo respeto merece. Mínimo, mínimo. No digo ningún favor, ninguna prebenda, que para eso ya está la directiva. No, un mínimo respeto. Es decir, si presentas unas quejas, hombre, como mínimo, no sé, da una respuesta. Bueno, el viernes hará dos semanas y no espero, y la resignación a esta respuesta se hace ampliable a la resignación al funcionamiento de prácticamente todos los elementos del club, excepto lo que no sea el primer equipo de fútbol, que soy el primer interesado, o como cualquier otro y máximo interesado en que funcione todo bien, pero el resto da igual. Por supuesto, los socios no pintamos absolutamente nada. Más allá de eso, sí que cuando hay que ir a votar, entonces sí, entonces se acuerdan y tal, y sí. Bueno, pero por lo demás, pagar y callar, pagar y callar.
0: A lo mejor en unas semanas o meses, quién sabe, sí que recibes la típica respuesta de gracias por tu interés, Jordi, entendemos tu preocupación, trabajamos por mejorar el club cada día, ¿no? Esta puede ser una respuesta estándar, ¿no?, que te hagan desde las oficinas del Barça.
1: Se pueden ir de antemano a la mierda por adelantado.
0: En caso de que esta sea la respuesta. Muy bien.
1: Con todo el respeto y cariño y credibilidad que para mí tiene el personal de la UAP,
0: sí,
1: que no va por el personal de la UAP, que hacen un trabajo y lo hacen bien, pero no son responsables de las decisiones que toma la junta directiva del club.
0: Claro.
1: O sea, cuando los mando a la mierda es a la junta directiva, no al personal del club, que son gente trabajadora, culés, que cumplen, que atienden bien. Por ejemplo, tuve una necesidad, digamos, de viajar con el viaje oficial en la Final Four de balonmano en Colonia, por temas profesionales. Yo ya había comprado hotel, avión y tal, como hice en Budapest, bueno, fue igual, claro, o como hice en Oslo, y me atendieron súper bien, me lo arreglaron, y al final lo arreglamos, y la atención fue exquisita del personal del club. Yo nunca tengo,
0: claro,
1: nada que decir.
0: Ya se entiende por dónde iría tu protesta, ya se entiende, ya que va a las altas esferas, no a la gente empleada que está ahí trabajando, por supuesto.
1: Las altas esferas está para salir a hacerse la foto, y está para lo de ayer y está para otras cuestiones que, bueno, que quizá en su día ya saldrán.
0: Pues muy bien, queda dicho, pero entiendo tu preocupación perfectamente. Ayer mismo hacíamos la tertulia de básquet, que habitual de los martes, ¿no?, con Tano Faura, con Carlos Núñez, también abonados del Palau de décadas, y están igual de están igual de preocupados que tú. Es natural, porque yo lo he dicho antes, al principio, no entiendo ahora mismo dónde va el Barça de básquet. Había una subida salarial, pero las grandes estrellas no viene ninguna. No sé, parece que quieren fichar jugadores de EuroCup, ¿no?, de que está muy bien, pero no los veo yo que el Barça pueda competir la próxima temporada en principio, de tú a tú, a los Real Madrid, griegos, turcos, algún francés, Dubái, no lo veo, pero es que no por un jugador o dos, sino porque me parecen las plantillas a años luz. Entonces, no sé por dónde tirará la cosa, francamente. Pero bueno, estamos a principios de julio, a lo mejor se arregla todo, pero no sé, hay unas, es normal tener dudas y cierto temor a que por dónde, o dudas, sí, directamente, de por dónde narices va el proyecto del básquet azulgrana. Es, y que venimos de tres años sin títulos, es que no es aquello que tenga la panza llena, ¿no? O sea, todo lo contrario. Entonces, es lo que no consigo entender. Muy bien, Jordi, te parece que hablemos un poco también del Mundial de Fútbol. Hoy hacía un poco la broma que después de 28 días, creo que son consecutivos, hoy no hay ningún partido, ¿eh? Ni a las 9, ni a las 10, ni a las 11, ni a las 3 de la mañana.
1: Nada.
0: No sé si podremos sobrevivir. Tendremos que esperar hasta mañana a las 10 de la noche. Eso sí, partidazo ya, empiezan los cuartos. Francia-Marruecos, ¿eh? Francia-Marruecos, España-Bélgica, el viernes, el sábado Noruega-Inglaterra y el domingo Argentina-Suiza. Buenos duelos, luego te pregunto por España y tal, pero aún no sé si estás un poco con la resaca de ayer, de la remontada épica de Leo y de Argentina en general, contra Egipto, que aquí lo estuvimos viendo en directo durante el programa, que nos coincidía, ¿no?, a las 6 de la tarde, acabó a las 8, y hostia, se vibraba, aunque no fueras argentino, uno vibró con el partido, ¿eh?
1: Impresionante. No se les podía dar por muertos. Egipto estaba siendo muy superior, estaba 0-2, minuto 79, podía haber estado 0-3 tranquilamente. Bueno, salió Messi, dijo esto lo arreglo yo, cogió los bártulos y se puso a hacer todo, porque el segundo gol, él centra y él remata, el primero centra él, 39 años. Yo hoy decía en el chat nuestro que tenemos con los compañeros y amigos del Crit Balen, les decía, es que he pensado una cosa. Messi, con 39 años, lleva 8 goles. Son más goles que los que metieron los máximos goleadores de la selección que ganó en la mayoría de mundiales. Mm. 74, Gerd Müller. 78, Mario Alberto Kempes. 82, Paolo Rossi. 86, Maradona. 2002, Ronaldo. 2010, Villa. Villa metió 5. Kempes, 6. Rossi, 6. Que han pasado a la historia como máximos goleadores de dichos mundiales, donde además su selección quedó campeona. Messi lleva 8 con 39 años. Es acojonante.
0: Sí, sí.
1: Y luego tiene detrás un grupo que es el mismo de Qatar, tiene detrás un grupo de gladiadores.
0: Justo, sí, sí.
1: Que morirían por él. Con lo cual es un rival, o es una selección, no es ningún, para mí no es ningún rival, ojalá gane Messi. Es una selección muy peligrosa. Ahora tiene Suiza, Argentina es favorita, claro. En el otro, digamos, en el mismo cruce, está Inglaterra-Noruega, veremos, gran Noruega. Y en el otro lado, bueno, Francia-Marruecos, buen partido, veremos.
0: Sí, sí, abierto también.
1: No es que tenga demasiada simpatía por Francia ni por la mayoría de sus delanteros. Uh-huh. Y luego está, claro, el partido de España, que es muy favorita contra Bélgica, porque sin estar jugando muy bien, que no está jugando muy bien, atesora calidad, un poco el estilo Barça. Un gran centro del campo y tíos arriba que se asocian bien y tal, no solo Lamine Yamal, también Oyarzábal o Baena, o el otro día pues salió Ferran y salió Merino. Entonces, bueno, decir que favoritas para mí son Francia y España, una de las dos por un lado, y Argentina e Inglaterra por el otro, pero no dejo de hacer mención de las otras cuatro selecciones que se han colado imprevistamente,
0: sí,
1: quizás en posición que le hubiera correspondido normalmente a Brasil, a Países Bajos o Alemania.
0: Sí, sí.
1: Y se ha metido Suiza, muy serios, como el país. Se ha metido Noruega, muy bien, la verdad, muy bien. Eran parte deseable. Se ha metido Marruecos, que juega muy bien, tiene equipo. Bueno, y se ha metido Bélgica por los cruces. Yo quiero destacar de este Mundial, aparte de a Messi, quiero destacar el paso adelante que ha dado África. Mm. Las 9 selecciones han competido y han competido bien o muy bien. Marruecos aún está. Egipto cayó ayer, bueno, con el final sorprendente que hemos hablado, pero un gran mundial de Senegal, de Costa de Marfil, del Congo, de Cabo Verde, etcétera. Es decir, que yo creo que el fútbol africano está creciendo a pasos sí, sí. agigantados, desde luego, no para sacarlos de en medio, pero creciendo mucho más que, por ejemplo, la decadente Europa, donde se han caído ya muchas selecciones importantes.
0: Sí, en la fase de grupos pasaron todas, menos Túnez, creo que fue, ¿no? Y pasaron todas.
1: Túnez.
0: Sí, sí.
1: Fíjate, pasaron 8 sí, de 9.
0: Sí. Sí, sí, es increíble. También es verdad que ahora, en cambio, en estos cuartos, solo Argentina y Marruecos, ¿no? Son las únicas que no son europeas, el resto todos son europeos. También es más, no, es bastante sí. normal, ¿no? Pero me refiero que es la Eurocopa más Marruecos y Argentina, ¿no? Como decían por ahí. Ayer destacó también la eliminación contra pronóstico de Colombia, precisamente contra Suiza, que yo Colombia la veía un poco como una de las grandes favoritas a Sudamérica, ¿no? En el continente sudamericano, ¿no? O en la zona sudamericana. Y en cambio, se la pegó ayer al final por penaltis, ¿no? Por no poder meterle un gol a Suiza, que es un poco sorprendente. Y ni Luis Díaz tuvo el día, ni nadie de los delanteros colombianos, ni Luis Suárez, nadie tuvo el día. Y pues, si no ves puerta en el Mundial, te puedes ir para casa muy fácilmente, ¿eh? Y Colombia, decíamos, igual llega a la final. Pues mira, para casa ya en octavos. Esto lo que decimos, ¿no? Si no metes gol, el Mundial no perdona.
1: Es imposible. Entonces, no, es el partido de ayer fue decepcionante. El partido,
0: sí.
1: llegar a penaltis con 0-0, la verdad, deja mucho que desear. La verdad es que muchas selecciones han dado un nivel bajo, o decepciones directamente. Brasil, la mayor, claro, pero era esperable.
0: Es que era esperable. Es que es esto.
1: Sí. En el centro del campo pones a Casemiro y ya, o sea, sí, ya apaga sí. y vámonos, ¿no?
0: Bueno, si pones a Casemiro y lo acompañas de dos peloteros de verdad cracks, jugones, vale.
1: Sí, pero no.
0: Es el caso.
1: Sí, pero no.
0: Aquí está el problema.
1: Pero
0: sí,
1: es que encima, yo no entiendo cómo un hombre de la sapiencia y la experiencia de Ancelotti se le ocurre convocar a 4 extremos izquierdos. 4. Vinicius, Rafinha, Martinelli y Neymar. Mm. Pero ¿para qué quieres a 4 extremos izquierdos? Es que no se entiende. Decepción de Holanda. Mm. Lógico, de Jong a los mandos.
0: Sí.
1: Claro. Decepción de Alemania, pero era esperable.
0: También previsible.
1: Porque no tiene nada.
0: Sí, sí, sí.
1: Es que tiene muy poca cosa. Y luego selecciones que han ido tirando, pero que, bueno, tampoco es para tirar cohetes, ¿eh?
0: No, no.
1: No es para tirar cohetes el Mundial.
0: No.
1: No pasará la historia.
0: A nivel futbolístico, no. Yo siempre digo que, aún así, yo lo puedo justificar un poco en el sentido de que hay mucho en juego, ¿no? Nadie quiere perder, hay mucho miedo a perder. Yeah. Y esto te hace un poco ir con el freno de mano. Y entiendo que todas las selecciones no muestran su potencial porque van a estar un poco agarradas, ¿sabes? Con miedo.
1: Sí.
0: Y aún así, a mí no me parece un mal Mundial. Es decir, y esto de tantas selecciones, a mí, yo sé, aquí voy a contracorriente, pero yo digo, cuantos más selecciones y demás partidos, mejor. Digo para el aficionado, ¿eh? Luego puedes escoger el partido que quieras ver o no. Pero yo no lo veo tan mal. Que tampoco recuerdo mundiales que sean un espectáculo, al menos en los más recientes, ¿eh? No, grandes espectáculos de juego. Y lo que digo, cuando hay mucho en juego, siempre los equipos van con un poco de freno de mano, ¿eh? Entonces, por esto lo justifico quizá un poco el nivel del mundial. Bueno, veremos. También dicen, el mundial empieza en las eliminatorias y tampoco hemos visto grandes espectáculos. Sí, ha habido emoción, ¿no? Como estas remontadas de Argentina,
1: sí,
0: o el partido de Cabo Verde, sí. O el partido de Cabo Verde-Argentina, o el de Bélgica que remontó a Senegal. Bueno, hemos visto

0: Y luego que el famoso gol que anulan por este pisotón previo, a ver, es una jugada que con el fútbol moderno y el VAR se acostumbran a anular este tipo de goles. Otra cosa es que me parece que no tendría que anularse, pero se anulan. En la Liga mismo lo hemos visto. Al Barça y otros equipos le han anulado, le han quitado goles por jugadas parecidas. Entonces, no sé, a mí hablar de robo no me parece justificado. ¿Tú qué piensas?
1: Bueno, entiendo el cabreo de Marruecos, porque lo tenían hecho. Rozaron el 0-3 y se les escapó de las manos por el empuje argentino, por el talento de Messi y por errores propios. Porque si tú en el minuto 79 estás ganando 0-2 y en el minuto 91 pierdes 3-2, algún error habrás cometido. Por ejemplo, sacar 5. Por ejemplo, ¿vale? Dicho esto, entiendo el disgusto, ¿eh? O la desazón. Yo no hablaría de robo. Se pueden sentir perjudicados porque las dos decisiones fueron en contra. A mí no me pareció suficiente para ser penalti y la falta existe y es la misma jugada. Lo que pasa es que es una falta que sucede en la otra punta de campo, pero es una jugada continuada. Bueno, que repasen el gol que le anularon el año pasado en el Barça-Madrid, en el Camp Nou a Fermín, en el último minuto. Creo que era el 5-2 o el 5-3, que sentenciaba la Liga y que lo anularon, que nadie entendió qué pasaba al cabo de unos minutos de celebración. Y resulta que había habido una falta muy anterior, pero es que aparte la posesión había cambiado, que no es este caso. No cambió la posesión. Bueno, se pueden quejar, entiendo el pesar, ¿eh? Eso lo entiendo perfectamente. No, robo no. Robo no.
0: No, yo también estoy en que coincidimos.
1: Yo creo que todo el mundo tiene derecho a meterse con la decisión de Infantino de retirar la roja.
0: Eso sí ves.
1: Al jugador norteamericano. Eso sí, pues esto es un pucherazo en toda regla, ¿no? A nivel futbolístico, bueno, yo no he visto grandes, digamos, perpetraciones arbitrales fuera de contexto, vamos.
0: Ha sido, por cierto, el paréntesis, fue curioso lo de esta previa del Estados Unidos-Bélgica, ¿no? Marcada por lo de Balogun, la llamada de Trump y todo el rollo, pero al final, o sea, tanto ruido y luego hizo un partido lamentable Estados Unidos,
1: claro.
0: Con errores individuales atrás, colectivos, bueno, fue patético y por eso cayeron 4-1 y al final ni efecto Balogun ni efecto nada, es decir, estuvo ahí 92 minutos sobre el campo el tío, ni rascó bola y al final ves tanto revuelo para que cayera claramente Estados Unidos, que Pochettino está haciendo un buen trabajo, pero oye, no da para más aquel equipito, es que es un equipito muy, muy justo.
1: No da para más. Estados Unidos, con su grandeza a todos los niveles, podía tener pues la ilusión de llegar lejos, cosa que no ha conseguido nunca, pero el equipo no da para más.
0: Claro.
1: Yo creo que el problema de Estados Unidos, empezando por su presidente, es que no tienen ni puta idea de fútbol. Sí, entonces, sí. No sé qué le contaron a Trump, que se pensó que iba a jugar con 10 o algo así, y esto lo arreglo yo, llamo, sí, claro, lo arregló. Y aquí lo que es una vergüenza es lo de Infantino, el servilismo, o como dice hoy tu compañero siempre brillante, Xavi Bosch, que habla de infanticidio en el Mundial. Bueno, una vergüenza.
0: Sí, es así.
1: Una vergüenza. Pero bueno, ya sabemos cómo funciona la UEFA, la FIFA, las federaciones. Ya sabemos, nosotros sabemos bastante de latrocinios de esta naturaleza.
0: Ahora, por cierto,
1: de pucherazos. Sí.
0: Ahora que comentas esto, me ha venido a la cabeza. Mira que ha sido curioso lo de... ¿Te acuerdas hace no mucho, cara, un par de años, que Javier Tebas, presidente de la Liga, era el enemigo público número uno del Barça? Yo a Laporta odiaba públicamente a Tebas, animaba a todos los culés a que odiaran a Tebas, ¿no? Que es el que ponía todas las trabas al tema económico y demás. Y ahora sí. Tú, es su gran amigo número uno, lo tiene en primera fila el día de la investidura. Tebas diciéndole, Jan, te deseo todos los éxitos. Hostia, tú, cómo han cambiado las cosas, ahora que hablabas esto de... A ver, no digo que esto sea servilismo, pero me ha venido a la cabeza, mira, asociación de ideas, ¿eh? Ha sido de ser el Satanás, el bueno de Tebas, ahora ser el gran aliado de Laporta y del barcelonismo. Tiene narices, por no decir otra cosa, ¿eh?
1: Sí. Son extraños amigos de cama,
0: sí.
1: Compañeros de cama, que cuando conviene son amantes y cuando no conviene se odian y se tienen que divorciar. Son niveles...

0: digamos, ya no hablemos a nivel de FIFA, son niveles, bueno, de intereses, de exclusivamente de intereses, que el fútbol y el aficionado no tienen nada que ver con todas estas historias. Pero bueno, estuvo bien la respuesta de Bélgica, le metió cuatro y capa a casa.
1: Pues sí. Por cierto, también, ya que estamos jugando a ser un poco malos, Julián Álvarez, suena, como sabes, por el Barça, Culebrón, etcétera, el plante de Atlético de Madrid. Pero el tío, o sea, cada vez está bajando su precio a medida que avanza el Mundial, ¿eh? Ayer fue titular, tenía la oportunidad, dejó en el banquillo Lautaro, Julián titular, y vale, sí, tuvo una muy clara, que mucho mérito del portero de Egipto, tuvo una muy clara Julián, lo intentó, corrió, presionó, intentó combinar en corto con Messi, se le ve, hombre, todos sabemos que Julián es bueno, pero macho, está haciendo un Mundial malo. Y en cambio, entra Lautaro y fue decisivo, ¿eh? Lautaro y Messi fueron los que levantaron el partido para Argentina, ¿no? Marcó Enzo Fernández, pero me refiero a que Lautaro fue un acierto de cambio total, ¿no? Y digo, caramba, igual no sería mejor Lautaro que Julián para el Barça, digo.
0: Que el Barça necesita un 9, eso es una evidencia, pero ya lo necesitaba hacía años, porque Lewandowski tenía la edad que tenía. No, no lo han descubierto este verano, que Lewandowski tenía 37 años. Ha cumplido bien, sí, ha cumplido bien, pero este año ya ha sido de bajón. Entonces era evidente que el Barça necesitaba y necesita y necesitará un 9. Entonces, claro, hablar de Haaland, hablar de Julián, hablar de si tienes el dinero, vale. Si no, bueno, no te compliques. Ves a buscar. El equipo lo tienes hecho. Porque tienes un buen portero, tienes excelentes centrales, hasta cuatro. Tienes un mediocampo excelente, totalmente de la Masía, con Bernal, con Casado, por mucho que se emperren en que se vaya, con Olmo, con Gavi, con Fermín, con Pedri. Excelente. Tienes a Lamine. Entonces, bueno, por la izquierda veremos. Veremos qué tal Gordon y veremos cómo vuelve Rafinha, ¿eh? Que yo no sé si sería un buen momento para pensar en cambio de aires. Necesitas un 9, es evidente que necesitas un 9. Pero si tú no tienes 100 o 120 o 150 millones encima de la mesa, bueno, puedes fabula culoms cuanto quieras, pero tienes que ser realista. Yo no entiendo, a no ser que lo estén haciendo de forma prudente y discreta. Yo, por ejemplo, no entiendo por qué no han ido abiertamente por Oyarzábal. Es un tío que mete goles, es un tío que es de aquí, bueno, vasco, sí, como si fuera de aquí, se asocia bien, se conoce con toda la gente con la que tendría que colaborar en ataque, ¿eh? Pedri, Olmo, Fermín, Lamine. Es un tío que combina, que juega, que pasa, que mete goles, lleva creo que cinco.
1: Tú lo fichabas para el Barça, hoy ya
0: Sí,
1: estaba, ¿ves?
0: porque además, si el chico dice, sí, yo quiero ir al Barça, en Donostia no pasará nada. La cláusula es de 75. Si el chico pide salir, seguramente se pondrán de acuerdo por dejarlo salir, me lo invento, por 40. Y tienes un delantero centro que además se asocia bien. No es un delantero centro muy estático o muy de área como Lewandowski. Además es un tío que se asocia y te saldría mucho más barato. ¿Dónde vas a parar? Tanto a nivel de traspaso como a nivel de ficha. Pero claro, tenemos jugadores que no hay manera de que acaben de. Estoy pensando en el tema Ter Stegen, que nos vamos a acabar comiendo la mayor parte de la ficha. Para nada, para nada. Por supuesto, De Jong, ya sabes mi opinión, o incluso Koundé o Rafinha.
1: No, que iría muy
0: Son jugadores
1: bien.
0: que ya poco más les vas a poder pedir y que son los salarios más altos. Eso es lo que me preocupa.
1: Claro, y que facilitaría mucho las cosas, claro, a nivel salarial, de caja, iría muy bien su salida, sí. Bueno, veremos, es verdad que aún es pronto, estamos a 8 de julio, ¿no? Pero es verdad que algunos equipos ya han hecho mucho los deberes, otros no tanto. El Barça ya ha fichado a Anthony Gordon, que está revifan, que decimos aquí, está mejorando últimamente con Inglaterra, pero claro, es evidente que falta algo más. Veremos el culebrón Julián hasta dónde se estira el chicle, y imagino que el Barça, bueno, seguro. Locuras tampoco hará por Julián. Por lo tanto, veremos si tiene algún plan B activado Deco, que quiero pensar que sí. Quiero pensar que hay más vida aparte de Julián Álvarez. Pero bueno, Jordi, Jordi, te despido ya, que son 57. Muchas gracias, hombre, por haber estado un día más aquí con nosotros. Y bueno, hasta la próxima. Yo la semana que viene hago la última semana. En caso de no coincidir la semana que viene, pues feliz verano y yo te reficho para septiembre, si te parece bien.
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0: ¿Qué tal? Muy buenos días, muy buenas tardes y muy buenas noches en un día, 8 de julio, miércoles, en el que esperamos, si todo sale como tenemos previsto, poder ofrecerte uno de esos programas en los que a nosotros, al equipo de Leo Radio, nos hace sentirnos especialmente orgullosos, porque nuestro trabajo es este, el ser periodistas, el conseguir traerte hasta aquí a los protagonistas más importantes que están ahí detrás, que lo han sido, que lo son o que incluso lo pueden seguir siendo. Todo eso va a suceder aquí en los próximos minutos, pero déjame que empiece correctamente este programa de miércoles, en el que de nuevo tenemos que saludar a todos nuestros oyentes a nivel nacional, no solamente de Gran Vía Radio, que también retransmiten Aire Fresco los martes y los jueves, sino también y de manera muy especial a los miles y miles de oyentes de Informa Radio que nos siguen a través de sus 21 diales, por las principales provincias de la geografía española. Hoy es, como te digo, miércoles 8 de julio. Me llamo Leopoldo Bernabéu. Estás escuchando Aire Fresco. Esto es Leo Radio. Me acompaña hoy de manera especial en el estudio los dos técnicos, mis dos compañeros, Ale Ronzani y Samuel González. ¿Y por qué están hoy los dos? Porque hoy tenemos un programa muy importante con varios invitados de máximo pedigrí, de máximo relieve, pero fundamentalmente uno de ellos, lo hemos venido anunciando a lo largo y ancho de esta semana, y es que hoy va a estar con nosotros Jon Sapieha, el sapo, el mejor ladrón de España. ¿Desde dónde nos escucha? Es un misterio. Quizás esté aquí con nosotros en el estudio de Leo Radio, o no. Quizás esté en la otra parte del mundo. Eso lo tendrá que contestar él, si quiere. Porque yo me quiero mucho a mí mismo y lo quiero a él como amigo. Y obviamente estamos hablando con uno de los personajes más complejos del mundo en este momento por su historia que la tiene detrás. Vamos ya con nuestra cabecera de entrada, vamos con ese resumen informativo rápido, con el avance de invitados, porque en menos de aproximadamente unos 10 minutos empezaremos a hablar largo y tendido con Jon el Sapo.
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0: La OTAN se fija una declaración de mínimos para contentar a Donald Trump. Pero fíjate, en este momento en el que yo te estoy hablando, los informativos a nivel nacional, te hablo de las 11 de la mañana del miércoles 8 de julio, están rotulando de la manera siguiente: Donald Trump ordena cortar el comercio con España. Completamente. Cortar el comercio con España. Es obvio que estamos ante una de las declaraciones que acaban de producirse y que sin lugar a dudas van a traer mucha cola en las próximas horas, días e incluso semanas. Por otro lado, el presidente Pedro Sánchez llegó ayer a la cumbre de Ankara en pleno descrédito por no aumentar el gasto en defensa y obviamente las repercusiones las estamos empezando a ver en este momento. También a nivel internacional, quizás noticia que interese a nuestro invitado Jon Sapieha, el sapo, es que Marine Le Pen sí se presentará a las elecciones francesas para la presidencia de la República el próximo año tras la reducción de su condena. El Tribunal de Apelación de París rebaja la pena a la líder de la extrema derecha a un año de prisión y a un año y tres meses de inhabilitación. Seguro que también incluso Marine Le Pen recurre esta sanción. Nos venimos a España, donde, por suerte o por desgracia, no hacemos otra cosa más que hablar de corrupción, corrupción y corrupción. Por un lado, los contactos de la fontanera Leire Díez con altos cargos del PSOE abren la vía a imputar al partido. Esa era la línea roja, parece ser. Bueno, Pedro Sánchez se ha saltado todas las líneas rojas que existen en el mundo, pero esa fue la que él utilizó para desbancar hace 8 años al presidente Mariano Rajoy, la imputación del partido. Bueno, los investigadores en este momento abordan el conocimiento de la formación de Pedro Sánchez sobre las maniobras que la militante aseguraba desplegar por orden de su cúpula y el encaje en el artículo 31 del Código Penal sobre la responsabilidad de las personas jurídicas. Tendremos noticias en breve, pero la corrupción no se detiene en el ámbito del Partido Socialista. Zapatero, ojo, ese que era presidente del gobierno mientras John el Sapo hacía y deshacía para conseguir liberar a los 47 marineros de la Lacrana, algo que después le preguntaré, pero que obviamente tengo la sensación de que nadie le ha agradecido. En ese momento el presidente era Zapatero. También le preguntaré si hay cosas que no sabemos sobre ese rescate. Pues Zapatero, ojo, ha pedido a la Hacienda Pública, a ver si tú te atreves, que dejen de investigarle por el tema de las joyas. No solamente no ha dado ninguna explicación al juez Calama, después de más de 25 días desde que se comprometió a explicar de dónde han salido esas joyas. Seguro que John el Sapo no tendría ningún problema en dar explicaciones de una manera muy rápida. Bueno, ahora sabemos que cancela por primera vez su escapada a Lanzarote para ver a Pedro Sánchez. No se va de vacaciones, el ínclito Zapatero. Por otro lado, también hemos conocido hoy que las relaciones entre Abascal, líder de Vox, y el propio Donald Trump, bueno, entran en una cronología del fin de un idilio en declive. En Vox llevan un tiempo reduciendo su apoyo público al inquilino de Washington tras la caída de Víctor Orbán y los ataques constantes del estadounidense contra su aliada y amiga Meloni. Todos sabemos que Donald Trump no es precisamente un adalid de la educación, pero obviamente nadie podrá decir que no es un defensor a ultranza de los intereses de su país, de Estados Unidos, de la mejor manera o no, pero desde luego de los intereses de su país. No podemos decir lo mismo los españoles en cuanto nos referimos a Pedro Sánchez. Un Pedro Sánchez que persiste en la colonización constante de las instituciones. Ahora hemos sabido que Hacienda coloca a un cargo de confianza del propio ministerio para dirigir la agencia tributaria después de que haya dimitido la propia presidenta. Todavía no sabemos bien los motivos, pero son de imaginar. Cataluña tramita ya la prohibición de la compra de pisos como inversión. Aquí todo el mundo sigue empecinado en que el gran problema de la vivienda en España es que no hay vivienda. Ojo, para el que no quiera leer, hay 4 millones de viviendas vacías en España. Lo que hay es una ley desde hace 3 años que ha clausurado la seguridad jurídica y ningún propietario se fía ya de poder alquilar su vivienda, porque en el caso de que caiga en manos de un inquiocupa, de un listo de turno, saben que no lo sacan de allí ni con agua caliente, y por lo tanto la capacidad de este país para alquilar viviendas se ha reducido de una manera drástica. Una noticia interesante: el suicidio masculino resiste a todas las estrategias de prevención. El año pasado más de 3.800 personas se suicidaron en España. Sí, son algo menos que las 4.227 del año 2022, pero sigue siendo el principal drama que en este momento silenciado vivimos en España. Y voy terminando. Ya tenemos cuartos de final del Mundial de Fútbol con la clasificación de Argentina y Suiza. En la tarde de ayer, Argentina de milagro contra Egipto y Suiza eliminó a Colombia en penaltis. España juega cuartos de final contra Bélgica este próximo 10 de julio a las 9 de la noche. Francia lo hará un día antes, también a las 10 de la noche, contra Marruecos. Y terminamos. Hay una buena noticia, y es que los investigadores españoles acaban de descubrir la causa de la muerte súbita de los deportistas. Dos consejos publicitarios. Te cuento quiénes son los invitados que vamos a tener hoy aquí, y a continuación vamos con nuestra entrevista en exclusiva.
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0: Pues lo prometido es deuda y es el momento en el que mis compañeros van a intentar ya desde el punto de vista técnico que nuestro invitado esté ya con nosotros presentes, no solamente a través del audio, sino a través del vídeo, porque este programa lo estamos emitiendo, obviamente es un programa muy especial, a través de nuestro canal de YouTube. Es tan sencillo como poner Leo Radio en el YouTube y nos vas a poder ver en directo a nosotros y, por supuesto, a nuestro invitado, a John Sapiella, el Sapo, el mejor ladrón de España. Iremos con él dentro de un momento, también a lo largo del día. Tendremos con nosotros, ya lo podéis ver ahí, John, ¿qué tal? Muy buenos días. Ahora vamos
5: muy
0: contigo.
5: Buenas, ¿qué tal?
0: Vamos
5: Pero
0: contigo ahora en la entrevista.
5: El mejor ladrón de España no soy yo, es el vuestro gobierno.
0: ¿Cómo?
5: Que ya no soy el mejor ladrón de España. Están en vuestro gobierno y son banda.
0: Es una
5: organizada.
0: Banda, tú lo has dicho. Vamos un momentito
5: organizada,
0: a presentar.
5: Muy organizada.
0: Voy a presentar al nuevo, al resto de invitados que van a estar también hoy con nosotros en este programa. Estará con nosotros Agustín Almodóvar, el senador del Partido Popular, que viene a presentar su nuevo libro, Turismo, el oro silencioso que sostiene a España. Y después, atención, vamos a tener una exclusiva también muy interesante, muy importante. Y por qué no decirlo, me apetece mucho. Van a venir a vernos tres bomberos, Fernando García, Omar Suárez y Jesús Jimeno, del grupo USAR 13, que acaban de aterrizar en España después de haber estado un tiempo en Venezuela, en La Guaira, intentando, bueno, haciendo lo posible por salvar vidas humanas. Nos lo van a contar en persona. Ya entrados prácticamente en la última hora, tendremos un ratito para hablar de cine con nuestro director, Carlos Dueñas, que nos presentará el podcast de esta noche, y terminaremos el programa con la tertulia empresarial, en la que estarán Justo Carmona, Juanmi Herrada, Jorge Martínez y Piedad Rodríguez. Vamos ya, una cuña de publicidad y vamos con John Sapiella, el sapo.
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0: Durante la década de los 90, John y Manol Sapiella Candela fue el mejor ladrón de España y perpetró robos tan conocidos como el de la casa de Esther Koplowicz o el del Banco Popular de Yecla en 1998. Durante mucho tiempo fue considerado como el más inteligente, incluso carismático, ladrón de España y uno de los mejores de Europa. Logró robar en la casa de la famosa dueña de Fomento de Construcciones y Contratas y protagonizó uno de los robos más recordados de la historia de nuestro país, la Nochebuena de 1998, antes de volver al anonimato. Está todo documentado en una entrañable, entretenida e instructiva serie que puedes ver en Prime Video. Este maestro de la ocultación, conocido por disfrazarse de lo que fuera necesario para evitar ser identificado y por ser capaz de escapar de las situaciones más extrañas, fue durante la década de los 90 uno de los atracadores más buscados. Lo hacía gracias a su formación militar, a su experiencia y al equipo de profesionales altamente cualificados, junto al que pasó más de 25 años haciendo estos trabajos, los Miami. Y es que, si por algo es conocido el sapo, es por el histórico robo al Banco de Yecla que cometió en 1998. ¿Cuánto dinero robó esa noche? Nos lo cuenta él. Nos llevamos 2.700 millones de pesetas. Así habla el sapo sobre su trabajo más conocido, el robo al banco junto a su entonces socio, Ángel Suárez, alias Casper. 89 cajas abiertas donde no solo encontró dinero. Había 2 kilos de cocaína, objetos sexuales, un bocadillo, una caja de zapatos, la corona de la Virgen. Todo esto lo reconoció el sapo, que jamás pensó que encontraría allí el botín con el que se hizo. Un robo de más de 16 millones de euros que consiguió llevarse en bolsas de basura del banco y por el que, además, no fue nunca acusado. ¿Estamos o no estamos ante un genio? A pesar de dedicarme durante mis últimos 37 años al periodismo, hoy pido disculpas por adelantado porque en este caso, el del sapo, acredito que hay episodios que se me han escapado. No le conocía. Hasta que hace pocos días, un empresario al que valoro muchísimo me habló de él como si me estuviera describiendo a un gurú, un semidios, un tipo extremadamente inteligente. Yo no terminaba de entender que me estuviera hablando de un ladrón. Me puse a investigar y gracias a otro gran amigo legionario, di con él. Después de ver su serie completa y hablar con él varias veces, ratifico mis disculpas. Es imperdonable que yo no conociera la vida de este superhéroe, de este Robin Hood moderno. Porque sí, es un ladrón, pero de esos pocos a los que se puede incorporar el famoso refrán español: quien roba a un ladrón, 100 años de perdón. Porque robó un banco en el que habían miles de millones de pesetas, en negro. Porque robó obras de arte a una empresaria que ni siquiera las echó de menos, a pesar de su coste, 300 millones de euros, porque ayudó a liberar un barco, el Alacrana, salvando la vida de 47 marineros españoles a los que el gobierno de Zapatero había casi desahuciado. Entonces, ¿con quién voy a hablar hoy? ¿Con un villano o con un aristócrata? Querido John, muy bienvenido. ¿Cómo estás?
5: Yo perfectamente, sigo vivo. Es que no está tan mal a mi edad, ¿eh?
0: Bueno, de hecho, John, mucha gente me pregunta si estás aquí conmigo en la radio, en una sala aparte, y esto que tenemos detrás es una imagen, o les contestas tú. ¿Dónde estás?
5: Yo estoy en mi casa, tranquilamente en África.
0: Vale.
5: En Kenia.
0: O sea, a los fans que quieran venir a verte hoy aquí a la radio Avenidor, les decimos que no vengan.
5: No, pueden venir.
0: Puede haber una sorpresa, ¿no?
5: No hay sorpresas. Además, las sorpresas nunca son buenas, ¿eh?
0: Oye, John, incluso esta semana hay quien me ha dicho que me estoy inventando esta entrevista porque tú estás muerto. ¿Le gustaría a más de uno que estuvieras muerto?
5: A muchísima gente, pero tienes que pensar que si estamos hablando ahora mismo, estamos los dos muertos. Porque los muertos no hablan con los vivos.
0: Claro, ¿no? Entonces, está muy bien.
5: A lo mejor estamos todos muertos y no lo sabemos, ¿eh?
0: Sí, es posible. Bueno, ya cuando lleguemos a esa fase ya hablaremos a ver qué tal se está ahí. ¿Hay algún invitado que me ha propuesto venir incluso otro día? Porque me dice, Leopoldo, hoy no voy a la emisora porque al sapo le tienen muchas ganas. Iré otro día, no vaya a ser que la pague conmigo. ¿Qué le dices?
5: Que reste por su alma. Que de todas formas, eso es lo que le puede pasar en tu programa, le puede pasar en la vida, ¿no? La vida es un reloj, ¿no? Puedes morir en cualquier segundo.
0: Oye,
5: a lo mejor este hombre ahora mismo tiene un, ¿cómo se llama?, un derrame cerebral y se ha muerto. Sí. Sin venir a tu programa.
0: Lo que he llegado a la conclusión, John, ¿cómo prefieres que te llame? ¿John o Sapo? ¿Cómo te llamo?
5: Como quieras me puedes llamar. No me llames Patricia.
0: Patricia no, ¿no?
5: No, Patricia.
0: Oye, John, lo que es evidente es que todavía has dejado muchas heridas abiertas en España. ¿A ti eso te parece un sentimiento correcto?
5: ¿Heridas? ¿Quién tiene heridas?
0: No.
5: Si no se han curado es porque son lentos, ¿eh? Las heridas son de curación lenta, de la lenta cicatrización.
0: Sí, habrá que acelerar el proceso. Oye, ¿de dónde viene el mote de El Sapo?
5: El sapo viene de Miami. Me llaman Narcoleón en una época en Miami, por mi acento francés, ¿no? De Narcoleón pasó a Sapoleón, porque mi primer apellido es Apieya, ¿no? Y ahí me quedé.
0: Cuando he conocido tu segundo apellido, Candela, y mi padre se llama de segundo apellido Candela, digo, a ver si el sapo y yo al final va a resultar que somos familia.
5: Y el bisabuelo, Luis Candelas. Madre mía, cómo está la historia, ¿eh?
0: Sí, la verdad es que es un apellido muy, muy bonito. Oye, eres francés. ¿Cuál es tu relación con España? ¿Cómo empieza?
5: La relación con España. Pues empieza de muy, muy pequeño. Soy francés, soy español, tengo una residencia emiratí que es igual que una nacionalidad, soy congoleño y soy muchas cosas. Con España, porque parte de mi familia es española. De origen polaca o española.
0: John, en los documentales dices que robabas en España porque sabías que las penas eran menores. ¿Es una forma más como de reírte, de pasarlo bien con tu trabajo, decir, bueno, pues mejor robo en España que en otro país, por si me pillan?
5: No, pero robaba también en otros países.
0: Pero aquí era más fácil.
5: Yo estudié muy bien el colegio. Nada es más fácil, pero a menos castigado. De todas formas, no me dejaba castigar porque no me dejaba pillar.
0: Correcto. Bueno, de hecho, aquí estás hablando con nosotros y que yo sepa, has pasado en la cárcel apenas 3 años por delitos que solamente por uno de ellos alguno se ha podrido en la cárcel para toda su vida, ¿no?
5: Sí, cada uno tiene lo que merece. Todo es una cuestión de contactos.
0: Muy bien. Dices que eres ladrón, que no eres un ladrón por necesidad, sino por gusto, por hobby, por afición. ¿Eso cómo se puede explicar?
5: Se puede explicar por varias razones. Primero, yo provengo de una familia que podrían llamar de familia rica, ¿no? Después he estado en la universidad, estuve en la Armada mucho tiempo y no era una obligación para mí dedicarme a robar. Pasa que no me dediqué solo a robar, me dediqué a muchas cosas, ¿no? Pero la mayoría de las cosas los hice más por una adicción a la adrenalina que por otra cosa, ¿no? A mí no me gusta ver películas. Me gustó hacer de mi vida una película. Y es lo que hice desde muy joven, de transformar mi vida en una película.
0: Bueno, yo
5: creo... No veo las demás, pero las mías. Vivo las mías.
0: Creo que desde luego lo has conseguido. De hecho, no eres tan mayor, ¿eh? Si no me equivoco, estás en los 63 años. Y si no me equivoco, John, tenías más o menos 35 años cuando robas el banco de Yecla. Es obvio que no habías estado allí nunca, no sabías ni qué era Yecla. ¿Hay alguien que os da el chivatazo de lo que hay en esas cajas privadas?
5: Nadie puede saber lo que hay en cada caja privada, es imposible. Tenía que ser un duende, ¿no? En esta parte yo no estaba. Yo no sé, eso fue una organización de Ángel. Y todo el grupo de Ángel me debía dinero. Y me propusieron hacer este robo, pensaba recuperar mi dinero, nunca pensé que hubiese tanto dinero. Era un pueblo perdido cerca de Alicante y nunca imaginé que hubiese tanto dinero. Me propusieron ir, pregunté dónde está Yecla, me dijeron, ¿dónde está Yecla? Porque realmente Yecla no es París, ni Courchevel, ni Mónaco. Supe que había fábricas de muebles, tampoco no sabía que los fabricantes de muebles tenían tanto dinero en efectivo. Y bueno, solo hice un cambio de mano.
0: Pero, a ver, cuando hablas de Ángel, te refieres a Casper, que por cierto ya falleció, e incluso hay algún vídeo en tu Instagram, alguna foto en la que vas a ponerle flores. Es decir, cuando hablamos con John el Sapo no estamos hablando de ninguna persona inhumana, estamos hablando de un ser humano que también tiene sentimientos y es capaz de coger un ramo de flores y llevárselo a un amigo, ¿no?
5: Bueno, le he traído muchas cosas. Me llegaron a cortar el Instagram por llevarle un gramo de coca, una muñeca de una negra y una botella de alcohol, ¿no? Con unas flores al cementerio. Me cortaron Instagram con varios millones de seguidores en la época por esto. Sí, normalmente siempre voy a verlo, una o dos veces cuando vengo a España.
0: Seguir con el robo del banco de Yecla, John, yo, claro, quiero entender que hay alguien del propio banco o alguien del propio pueblo que da la filtración a Casper para que vayáis a robar ese banco y no vayáis a robar otro. Obviamente luego os encontráis con que hay muchísimos más millones de pesetas de los que esperabais, pero es alguien de dentro, alguien del pueblo que da el chivatazo para que se produzca ese robo, ¿no?
5: Sí, creo que todo esto viene de una casa de putas. Entre Ángel, que conoció un tipo de ese pueblo en un puterío, en un lugar de puterío, y el tipo le habló, pero no lo sé, la verdad, no te puedo decir nada porque no lo sé. Yo entré en la parte técnica, era realmente un banco más, no fue ni el primero ni el último, robamos muchos bancos, era un banco más en un pueblo, un lugar fácil. Fácil por una parte, difícil por otra, porque es un lugar pequeño donde todo el mundo se conoce. Fue difícil para la preparación, ¿no? Porque había que estar ahí, verificar, mirar, sin ser visto en un pueblo donde la gente, como dije hace un segundo, todo el mundo se conoce. Pero era nada más que un banco más.
0: John, ahora seguiremos hablando del banco y de otras actuaciones que te han encumbrado, pero sé que estás ahora escribiendo un libro, sé que tienes algún libro ya publicado, pero que en este momento acabas de terminar un nuevo libro. Yo quiero preguntarte por este libro. ¿Nos vamos a encontrar cosas en ese libro que no has contado a nadie?
5: Ah, sí, por supuesto, porque cuento una aventura de 16 años en África. Desde por qué llegué a África y lo que me pasó últimamente en África y lo que hago en África.
0: Bueno, de eso, sí.
5: Ese libro solo habla de África.
0: Vamos a hablar de eso ahora. En cualquier caso, por terminar un poco con el robo del banco de Yecla, dices, no ha sido el primer robo, no será el último, o no ha sido el último, pero en cualquier caso reconocerás conmigo que es un robo que te encumbra, te pone en el top ten de los ladrones de muchísimo nivel. Es un robo perfecto porque era todo dinero en B. El dinero en negro que había en esas cajas, dinero no declarado. Por lo tanto, no sé si quien roba a un ladrón tiene 100 años de perdón. ¿Tú cómo lo ves?
5: Bueno, si alguien me roba, tendrá 1000 años de perdón.
0: Ya. A ver, estamos hablando de un dinero no declarado, ¿no? Que luego además no se pudo justificar.
5: No soy inspector de Hacienda, me da igual que sea declarado o no declarado. Yo no lo podré declarar nunca, o sea que no es mi problema.
0: Disculpa. 35 años y 2.700 millones de pesetas, ¿eso no da para retirarse ya para siempre?
5: Sería muy aburrido. ¿Qué haría después? ¿Quieres que me ponga a hacer punto y cruz? Durante otros 35 años, mamá mía.
0: Claro. Bueno, de hecho, de eso han pasado 28 años. Sé que estar parado no es algo que vaya contigo. ¿Podríamos decir que en estos 28 años tu actividad ha seguido con la misma intensidad?
5: Me dediqué a otras cosas, los gustos cambian, las cosas cambian, el país cambia, los negocios cambian, las cosas evolucionan. No se puede hacer lo mismo en 2026 de lo que se hacía en 2000, ni lo que se hacía en 2010. Las leyes cambian, el perfil de la policía cambia, todo cambia. Entonces tienes que adaptarte a hacer lo mejor que puedes en el momento que sea, en el momento en el cual estás, ¿no? Entonces, por supuesto, tienes que cambiar tus actividades si no quieres ponerte, como dices tú, una cárcel durante una vida.
0: Vamos al robo de las obras de Esther Koplowicz. Lo primero que me llama la atención es que el tiempo que pasa entre el robo del Banco de Yecla y el robo de las obras de Esther Koplowicz son 3 años, pero también he indagado y he averiguado que tú estás 3 años trabajando para que el robo sea perfecto. Es decir, ¿es una de tus cualidades la paciencia, el tiempo que haga falta para que la operación salga bien?
5: Sí, pues bueno, dirijo varias operaciones al mismo tiempo y le puedo dedicar tiempo. No, además, como tú dices, yo tengo paciencia. Y después tengo que buscar la forma de que sea hecho lo mejor posible en el momento ideal. Es evidente que no podía entrar con Esther Koplowicz en su casa, sus hijas. Eso sería un delito mucho más grave y no me podría llevar sus cuadros. Entonces tengo que elegir el momento, esperar y contactar con la persona que me puede dar la información.
0: Sí, la persona que te puede dar la información es el guardia de seguridad al que, bueno, finalmente acaba prácticamente desquiciado porque lo que haces con él es otra obra de arte. No es que sea un cuadro, es una persona, pero es una obra de arte como durante 3 años lo tienes totalmente engañado para conseguir tu objetivo, ¿no?
5: Mira, sin ser gay lo tuve seducido.
0: Sí, sí, sí.
5: La primera vez y la última vez que seducí un hombre. Sin tener que tocarlo, imagínate, no tuve que hacer parte del LGBT. Era solo seducirlo, pero seducí con azúcar, con dinero, con mujeres, con una vida que jamás habría podido tener.
0: Y te salió bien. Por cierto, mientras tú estás pensando durante 3 años cómo producir ese robo de las obras de arte de Esther Koplowicz, un éxito total desde el punto de vista del robo en sí, a Casper y compañía pues los detienen y prácticamente los sentencian a más de 90 años de cárcel. Oye, ¿cuál era la gran diferencia entre tu forma de actuar y la de Casper?
5: Disculpa, lo de Casper fue después, los 90 años de cárcel, fue bastante después, fue en 2011.
0: Sí,
5: mi forma es, yo soy alguien organizado, sobre todo soy alguien muy disciplinado, y yo me había separado totalmente de Casper cuando a él lo arrestaron. La verdad, me arrestaron por ello, ¿eh? Le tengo que agradecer a mi fantástico abogado, César Barrado, que me sacó de esto, porque realmente me querían poner en la misma, en el mismo lote. Estuve preso por esto. Lo que pasó es que estuve unas semanas.
0: Ya.
5: No llegó a ser una semana.
0: John, ¿puede un buen ladrón ser un ignorante?
5: Pues la mayoría lo son. La más común, igual que la mayoría de los de traficantes de droga que tú encuentras, son gente que son totalmente, son muy tontos, no son muy tontos porque llegan a ganar dinero con ello, pero la mayoría no tienen instrucción, no tienen una cultura general amplia. Ser un ladrón no te obliga a ser, ¿cómo se llama?, a tener educación. Lo que pasa es que si la tienes, es un plus. Si tú has entrenado, es un plus. Todo lo que tú tengas que los demás no tienen es un plus. Y todo lo que tú tengas que no tengas que los demás tienen es un menos, un negativo.
0: Claro, porque el éxito, entiendo que no solamente es el robo en sí, es cómo enfocar lo que va a venir después, que es donde suelen cometer los grandes errores, los ladrones, el día de después, el cómo gastarse eso, que ese botín. Claro, ahí es donde tú no has cometido nunca un error, pero otros sí.
5: Sí, porque yo siempre tengo una estructura financiera que me permite justificar mis gastos. Por ejemplo, si yo quiero tener 25 coches, monto una compañía de alquiler de coches de lujo.
0: Claro, claro. Es que, claro, hay un dato curioso, y es que después del robo al Banco de Yecla, a uno de los que participan no se le ocurre otra idea que comprarse un Ferrari pagándolo con billetes uno encima de otro y encima manchados de barro. Es que no se puede ser más burro, ¿no?
5: Se puede ser más burro. Se puede poner. Le faltaba la tarjeta del banco encima.
0: Le faltaba la tarjeta del
5: todo
0: banco.
5: Todo es relativo. Siempre se puede ser más burro. Siempre lo puedes hacer mejor o lo puedes hacer peor. Pero bueno, con la tarjeta de Banesto habría sido mejor.
0: Sí. Oye, ¿en alguna ocasión llegaste a hablar con Esther Koplovich después de lo sucedido?
5: Sí. Tengo muy buena relación con ella.
0: ¿En serio?
5: Sí. Vino su nieta hasta en un pueblo de playa de Kenia y estuvimos hablando, sí, sin ningún problema. Me ayudó en una negociación con los herederos de Marqués de Griñón.
0: ¿Podrías decirme si Esther Koplovich te ha perdonado?
5: ¿Si me ha perdonado? Yo la tengo que perdonar. No, ella me engañó primero, yo me llevé sus cuadros como castigo.
0: ¿Cómo que te engañó primero? Eso te pido que me lo cuentes.
5: Directamente no, unos intermediarios de Esther Koplovich, 8 años antes de la historia de los cuadros, me engañó en una comisión. Y yo le dije, te voy a joder por donde más te duela. Y lo que más le dolía era su seguridad.
0: Entre otras cosas, en el documental dices que robas cuadros porque te encanta ver cuadros y que tu sueño más húmedo es poder estar en el aseo duchándote y tener delante tuya para ti solo la Gioconda, ¿no?
5: Sí, me encantaría. No tengo nada que ver con lo que pasó en el Louvre, ¿no? Pero si hubiese pasado hace unos meses ahí, realmente me habría llevado solo la Gioconda.
0: Bueno, yo creo que después de esta declaración, los que custodien la Gioconda tendrían que aumentar su seguridad, ¿no?
5: Pues no es un mal. Sí, tendrían que aumentar los impuestos de Francia para poder custodiar.
0: Oye, seguimos hablando de los cuadros de Esther Koplovich, porque hay un tema que a mí me tiene obsesionado. John, pasa el tiempo y ves que los cuadros pues no se pueden vender porque ocurre el 11M, los atentados en las torres de Nueva York, y se frustra el plan que tenía ahí, ¿no? Y entonces es cuando tú ideas que sea el propio gobierno español quien termine comprando más o menos las obras, se apunte el tanto de la recuperación, pero a ti te den tu comisión, ¿eh?
5: Sí, pero la que pagó la comisión no fue el gobierno español. El gobierno español perdió un millón doscientos mil euros en dólares. No, 800.000 euros en dólares. Creo que Esther les restituyó el dinero, pero la que pagó por la ¿cómo se llama? Por la recuperación.
0: ¿Recuperación?
5: Fue Esther quien pagó.
0: Bueno, pero para...
5: A través, se puede... curiosamente, de un abogado que se llama Burgos, que tenía su oficina en la Torre Windsor.
0: Se puede considerar un éxito la operación. Robas unos cuadros y después de unos años te los terminan recomprando, ¿no? Yo considero que eso es un éxito.
5: No me los recompran, no me los recompran. No pagan un rescate porque eso sería ilegal. Me pagan una recompensa para conseguir que yo negocie con una persona para devolvérselo. Yo ingresé el dinero en, como dinero A en mi cuenta. Era una recompensa. Pagué impuestos y todo por ello.
0: Increíble, increíble. Bueno, podríamos decir, es diferente, pero podríamos decir que es algo similar a lo que de verdad sucede con el rescate del barco Alacrana, del que nos acordamos todos los españoles. Pero déjame que vayamos por partes. ¿Cómo llega a ti el secuestro de la Alacrana? ¿Cómo contacta contigo? ¿Cómo se contacta contigo y qué es lo que te solicitan?
5: Yo trabajaba para el servicio secreto de la Armada Francesa y estábamos en Somalia ya desde hacía 3 años y tal, desde que habían secuestrado unos agentes secretos franceses, negociando con terroristas, con piratas y con gente en toda Somalia, en Somaliland, en Puntland y en Somalia. Entonces tenía algunos contactos ahí. Me pidieron si yo podía contactar a alguien del CNI. Me contactaron ellos y empezamos las negociaciones.
0: Y, John, han pasado bastantes años, creo que 17, desde la liberación de la Alacrana. ¿Hasta dónde mete la pata el juez Garzón cuando decide encarcelar a esos dos terroristas hechos prisioneros?
5: Bueno, realmente él no tenía mucha elección, ¿no? Porque él no fue quien pidió que se detengan esta gente al salir del barco. Eso fue una decisión militar, una decisión muy mala. Exportarlos a España o extraditarlos a España fue todavía peor y le recayó al juez, al juzgado número 5 de instrucción de la Audiencia Nacional. Le podía haber recaído a otro juez, pero él tenía que ampararse en la ley. En ampararse en la ley tenía que encarcelarlos. Él no tenía mucha elección. De no ser él, otro juez habría hecho lo mismo.
0: El caso es que van pasando los días, pasan demasiados días sin resultados y la amenaza de un desenlace fatal para los 47 marineros existe. ¿Cuál es tu papel?
5: Mi papel es volver a negociar, porque las negociaciones ya no habían empezado. Yo bajé al barco desde un helicóptero, negocié con los piratas en el barco, porque ya tenían un problema grande de yo y un traductor, porque además la gente no habla una palabra de inglés, no hablan ni swahili. No, pues normal, no hablan swahili, los españoles no hablan francés, ¿no? Pero no hablan inglés. Bajé con un traductor que se propuso a venir conmigo, sigue trabajando para mí, esa persona. Años y años después, yo lo recogí, tenía un sueldo de 100 euros o menos al mes en Somalia. Hoy gana 7.500 euros al mes.
0: Está muy bien.
5: Más primas siendo traductor. Le cambió un poquito la vida. Actualmente era un tipo que debía pesar 55 kilos mojado. Ahora debía pesar 90 y tal. Bajamos ahí, negociamos ahí. Después fuimos hasta Puntland, que es la otra punta de Somalia, de los 3 países que forman Somalia. Hablamos con los jefes de los piratas y los convencimos, pero los marineros se llevaron muchas palizas a raíz de eso. Sobre todo españoles, porque no era, toda la tripulación no era española, ¿eh?
0: De hecho, John, puedo decir que nos estás atendiendo no demasiado lejos de donde se liberó el Alacrana, no demasiados kilómetros.
5: Estoy a más o menos 400 kilómetros, 350 kilómetros, 400.
0: Oye, el caso es que el gobierno de Zapatero, que entonces presidía España, se apunta el tanto de la liberación, pero ¿su incompetencia puso en riesgo la vida de los marineros en algún momento?
5: Bueno, si no hubiesen sido por las manifestaciones de la gente en Bermeo, no habrían hecho nada. No era un problema de nación, era un problema comercial de un empresario de Bermeo, si me recuerdo bien, creo que se llama Kepa, y de su hermana, que tiene estos barcos de pesca. Y realmente Zapatero, no era su problema, realmente, si lo miras bien, no era su problema. Nadie dijo a los empresarios españoles de ir a pescar ilegalmente en las costas somalíes. Bueno. Todas esas pescas de Somalí. No. El pirateo, yo no quiero defender a los piratas, ni en absoluto. Pero todo el tema de pirateo viene por esa pesca abusiva de naciones extranjeras en un mar que no les pertenece.
0: John, ¿podemos decir que otra estrella aquí en tu chaqueta podría ser cuando vuelves después de la liberación de la Lacrana y vuelves, ojo, a recuperar lo que se les había pagado a los piratas? O sea, me he quedado absolutamente sorprendido. Parece ser que pones unos GPS en las mochilas y no tienes bastante con lo que te han pagado a ti por el rescate, sino que vuelves a por el dinero que se han llevado los piratas. ¿Eso es así?
5: Sí, pirateo a los piratas.
0: Volvemos a los 100 años de perdón, ¿no?
5: Sí, volvemos a los 100 años de perdón. Además, quedaron menos piratas.
0: Pero realmente, ¿por qué lo haces? O sea, ¿no era suficiente tu beneficio? ¿No temes por tu vida? Porque al final estás enfrentándote cara a cara con piratas que, entiendo, no van a tener ningún problema en matar por su dinero, ¿no?
5: La verdad, de los que recuperan el dinero, quedaron pocos vivos.
0: Bueno, bien, fantástico. Oye, no, me quedo loco. Después de todo lo que hemos contado ya en este rato largo, ¿cómo es tu vida? ¿Vas a tener que estar todo el resto de tu vida escoltado, con escolta?
5: No voy normalmente escoltado, no voy siempre escoltado. Algunas veces sí, otras veces no. Imagínate cuando atraveso países en moto o a caballo, pues no voy escoltado.
0: Sí.
5: De todas formas, es que pasa una cosa. Mira, cuando llegas a mi edad, 63 años, que has hecho muchas cosas que te han gustado, todo esto, morir ya no es una tragedia. Es una tragedia morir cuando tienes 20 años, 25. A mí me da un poquito igual, la verdad. Adelantar un poquito ese momento, no adelantarlo, me da igual. Si no, no haría saltino, no haría salto base, no haría paracaidismo a diario, no nadaría contigo.

0: ser en Europa. ¿Qué quieres que haga ahí? Primero no me gusta el sistema, después no me gusta la política, después no me gusta la forma de vivir. Vivo muchísimo mejor aquí, gano muchísimo más dinero en África. O sea, acuérdate que en el país de los ciegos, no, el tuerto es rey, ¿no? Aquí, aquí no es que sean ciegos, que mucha gente les faltan los ojos.
1: ¿A qué te dedicas en la actualidad? ¿Sigues en activo? Porque te podemos ver en algún tipo de red social, seguirte.
0: Sí, sí, sí, yo tengo con mi nombre, puedes seguir en Instagram, John Sapieha. Lo cuento, cuento la mayoría de las cosas que hago. ¿Qué hago? Pues realmente tengo una reserva de animales en el cual, la cual tengo 259 porque doné a otra reserva 20 rinocerontes. Me dedico a la protección de rinocerontes, me dedico a la anticaza furtiva. Bueno, ya no tengo cazado furtivo porque los eliminé casi a todos. Pero bueno, tendré que buscar otro deporte. Yo era cazador de cazadores furtivos, imagínate.
1: Oye, entonces, claro, dices…
0: pero con todo de la ley. Con
1: sí, sí, con sí, claro, dentro para, de la ley, me cazan a los furtivos, licencia, sí, sí, está como, claro.
0: Como decía James Bond, con licencia para matar.
1: Claro, claro, eres el 007 africano, lo tengo clarísimo.
0: De los, ¿cómo se llama?, de los cazadores furtivos. Sí,
1: bueno, sí, sí. John, déjame que te diga que a mí me han filtrado que, a ver, que tú también estás realizando obras para ayudar a niños desfavorecidos en tu zona donde vives, que, a ver, no sé si eso es una forma como de redimirte, de expiar tus pecados, de decir, bueno, he hecho mal y ahora voy a hacer bien. ¿Cómo es esto?
0: No, ya es la primera cosa, te va a rectificar en algunas cosas. Yo soy totalmente ateo, o sea que me he portado muy poco el bien y el mal. Lo que es bueno para uno es malo para otro. Y estas escuelas, efectivamente, yo tenía 52 escuelas, decía 52, y digo, tenía, hasta la época de Pascua del año pasado, cuando el gobierno de Kenia, particularmente unos enemigos que yo no conozco, me intentaron joder, deportar, expulsar y quedarse con todo lo que tengo. Y me enfadé y dejé con la mayoría de esas escuelas. Me habían bloqueado cuentas, me habían hecho un montón de putadas. Y dejé la mayoría de escuelas. No dejé todas, no las dejé todas, pero dejé una gran mayoría. Pero las dejé con puertas abiertas para que la gente se lleve lo que quieran. Me harté, me enfadé. Sé que no es la culpa de esos niños, pero tampoco no estoy para criar cuerpos que me joderán de grande.
1: Me ha quedado claro, John, que tú no tienes ningún problema en... O sea, no temes ir al infierno, eso no te preocupa.
0: No temo el infierno, pues por lo menos el infierno, en caso de crisis de combustible, no pasaré frío.
1: Está muy bien.
0: Y además, tengo que pasar una cosa, digo, en el cielo no conozco a nadie, posiblemente la gente que conozca ahí los haya mandado yo ahí.
1: Claro,
0: entonces van a recibir bien. En el infierno están todos los abogados que he conocido.
1: Sí, en ese sentido tiene razón. En el infierno estarán todos los amigos. Eso visto así también tiene razón, ¿eh? Es muy lógico.
0: ¿Para qué quieres que vaya a un paraíso con 70 vírgenes, no? Si a mí me gusta el puterío, la fiesta. Están ahí todas en el infierno. Claro. No tengo nada que hacer en el paraíso. Muy aburrido.
1: Muy aburrido.
0: Frutitas, ángeles y toda esta cosa no va conmigo.
1: Oye, para tener 63 años te estamos viendo, porque no te escuchamos solo, te estamos viendo. Se te ve muy en forma. ¿Cómo es tu rutina diaria?
0: Mi rutina diaria, pues normalmente me levanto por la mañana, a 5 de la mañana. Me gusta ver el sol levantarse, voy a caminar entre 5 y 15 kilómetros con mi perro. Bueno, es poco vago, tengo Buerbel, es poco vago, con el 95, pero muchas veces lo dejo y sigo unos 10 kilómetros más. Vuelo a mi casa, entreno un rato, medito y ahí empezó a hacer negocios o a ir a saltar en paracaídas o voy a montar a caballo.
1: ¿Dónde nace, John, dónde nace tu amor tan especial por los rinocerontes?
0: Fue casual, fue totalmente casual. Me engañaron, me estafaron, secuestré a quien lo hizo, para salvar su vida me dio una propiedad, me dio 90 hectáreas de tierra en medio de Kenia, en un lugar que ni conocía, había

0: una licencia para poder animales, tener animales salvajes, ahí empecé y ahí amplié mi reserva y mi terreno.
1: Oye, no, no me queda mucho tiempo, John. Estoy disfrutando muchísimo, seguramente más que tú como periodista. ¿Te vas a morir?
0: ¿Te vas a morir?
1: No pienso morirme, y mucho menos antes de conocerte.
0: Me dijiste que te quedaba poco tiempo.
1: Oye, ¿qué opinas de España y de su gobierno actual?
0: Uy. Cuando me decías tú que era el mayor ladrón de España, te confundiste total. Ahí lo tenés en banda. En España tenés ladrones, corruptos, lo tenés todo ahí, pero en banda organizada, familiar, además. Son como clanes familiares de la mafia.
1: Ahora mismo no tendría ningún sentido que volvieras por España a robar, porque no destacarías con tanto ladrón que hay en el gobierno, ¿verdad?
0: Sobre todo tenía que buscar mucho donde robar, porque creo que Zapatero y vuestro presidente se lo están llevando todo.
1: Si ahora mismo entraras en el banco, en un banco en el que fuera, ¿te encontrarías dinero o pagarés a vencimiento?
0: Deuda, deuda. Me encontré gente que tenía deudas con el gobierno, con Hacienda. No, muy mal.
1: No sé si son buenos o malos ladrones, pero desde luego la Hacienda Pública Española, no sé si tienes opinión para ellos, John.
0: Bueno, Hacienda Española, Hacienda es Hacienda, ¿no? Hacienda está hecha para recaudar. No buscan ser como un buen ladrón, un buen criminal, le da igual el medio de hacerlo. Tiene que ganar, y tiene que ganar siempre y a cada momento. No son el Chapo hacia lo mismo, cualquier criminal hace lo mismo. Busca una forma de ganar lo máximo, lo más rápido posible. Hacienda hace lo mismo, vuestro gobierno hace lo mismo, y de la forma más impune que pueda. Sí. Cuando hablabas de suicidios antes, ¿cuántos suicidios están provocados por Hacienda?
1: Sí, cierto, cierto. No me queda tiempo, pero quiero hacerte dos preguntas. Sé que estuviste en Benidorm e incluso me dicen que saltaste en paracaídas desde el Hotel Bali, también engañando a la policía, por supuesto. ¿Eso fue así?
0: Sí, les hice bloquear la calle con unos documentos, bloquear la calle por toda la mañana. Dije que iba a saltar una vez, saltamos varias veces, pusimos andamios y todo. Era muy difícil que no se lo crean. No, hicimos varios saltos bases y después, pues, años después, se enteraron y me quisieron joder. Pero no pasó nada.
1: Bueno, John, ha sido un enorme placer. Solamente quería quedarme tranquilo preguntándote si vendrás algún día por aquí, por el estudio de Leo Radio en Benidorm, sin avisarnos, pero para darnos un abrazo.
0: Por supuesto, además de aquí a nada. Si puedes poner algún cuadro tipo Picasso ahí, organizar una exposición en el estudio, vendré antes.
1: Claro, vendrás antes porque si no, estaremos al nivel para que puedas venir a robarnos, claro.
0: Sí, como no le levantas el standing, ahí te robo nada. Tienes que levantar el nivel, enriquecer mucho y ser divertido de hacerlo.
1: John Sapiella, el Sapo, sin lugar a dudas, el mejor y más carismático ladrón que ha dado la historia reciente de España.
0: Que antes de Zapatero.
1: Sí, antes de Zapatero, totalmente, me lo has quitado de la boca. En este momento no tendría fama con tanto ladrón que hay por aquí, pero en cualquier caso, él fue un personaje importantísimo en la historia de España. Yo te pido, por favor, que nos dejes volver a entrevistarte en otra ocasión.
0: Ok, lo pasé muy bien, o sea que te permite. Y será hasta un placer para mí.
1: Yo temía que la entrevista no te gustara y poner mi vida en riesgo. ¿Lo he superado?
0: Lo has superado.
1: Muchísimas gracias.
0: Si te pilla un coche al salir del estudio, no será por mí.
1: No sé. Un fuerte abrazo, John. Nos vemos.
0: Un abrazo. Chao.
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1: Continuamos en directo en este programa estupendo de Aire Fresco, hoy con la presencia, nada menos, que del mejor ladrón de España. Lo has podido escuchar largo y tendido. Ahora vamos a hablar con un político importante. Ya cada uno que saque sus conclusiones. No seré yo el que dé epítetos ni adjetivos que me puedan conducir a un dilema. Lo presento, el buen amigo. Turismo, el oro silencioso que sostiene a España. Hablamos del nuevo libro del cual hemos venido hablando aquí a lo largo de los últimos meses como algo que se hacía esperar. Ya lo tenemos, el libro de Agustín Almodóvar Barceló. Amigo, sí, pero sobre todo senador del Reino de España y portavoz del Partido Popular en materia turística. Hablamos de un ensayo divulgativo que reivindica el papel decisivo del turismo en la historia contemporánea de España, en su transformación económica, en su proyección internacional y en la vida cotidiana de millones de personas. El libro parte de una idea central. El turismo ha sido una de las grandes fuerzas silenciosas que han sostenido, modernizado y abierto España al mundo, pero rara vez ha recibido el reconocimiento social, cultural y político que merece. Me alegro muchísimo que Agustín Almodóvar haya escrito este libro, de verdad. A lo largo de sus páginas, el propio Agustín, senador por Alicante y portavoz de turismo del Grupo Parlamentario Popular, propone un recorrido por la historia del turismo español desde sus raíces más antiguas hasta los grandes desafíos del siglo XXI. No se trata únicamente de un libro sobre hoteles, destinos o cifras económicas. Es una mirada amplia sobre un fenómeno que ha transformado territorios, ha creado empleo, ha fijado población, ha proyectado la imagen de España en el exterior y ha generado una manera de entender la hospitalidad como parte esencial de nuestra identidad colectiva. Querido Agustín, ¿cómo estás?
13: Muy bien, encantado de estar aquí, Leo.
1: Por fin está escrito el libro, y lo primero que te voy a preguntar es algo que lo hago con todos los escritores, porque es una sensación que yo tuve y me parece que es justo preguntarla. ¿Es una liberación? ¿Es una especie de misión cumplida?
13: Bueno, sí, de alguna manera sí es una misión cumplida. Es algo en el que me enfrasqué hace ya un tiempo y evidentemente, y tú lo sabes bien porque has escrito también, bueno, pues el día que llega... El primero, hay varios... Además, son varias fases, porque está el día en el que llegas, en el que escribes la última palabra y crees que... consideras que ya lo tienes cerrado completamente, aunque sabes perfectamente que cada vez que lo abres nuevamente.
1: Un problema.
13: Es un problema porque sigues añadiendo cosas y al final un libro nunca se terminaría de escribir.
1: Mejor no leerlo.
13: Si hiciera eso, entonces lo mejor es cerrarlo y dejarlo así. Evidentemente corregirlo y tal, pero no añadir nada. Y luego, evidentemente, pues todo el proceso de editorial, de publicación, hasta que lo ves publicado, hasta que lo vas viendo cómo aparece en diferentes plataformas, pues lleva 13 días ya publicado prácticamente. Ayer, por ejemplo, pues la nueva sorpresa que te encuentras que ya lo han dado de alta, por ejemplo, en la página del Corte Inglés, pues, por ejemplo, pues son momentos de eso
1: que los
13: son hitos que los vives con cierta emoción porque ves que algo que al que has dedicado mucho tiempo, al que has dedicado
1: es un
13: esfuerzo,
1: sí.
13: Pues es como, lo he dicho en alguna ocasión, es como, pues tengo dos hijas, pues ahora tengo un hijo también.
1: Sí, que
13: es,
1: correcto.
13: Que es el libro. Este además no consume, no
1: lo
13: gasta.
1: Estamos viendo, estamos emitiendo el programa por YouTube y el libro está aquí. Yo ya he comprado mi ejemplar, que es ese además que estáis viendo ahí, que luego me lo firmará, porque obviamente creo que todo el mundo que nos dedicamos al sector turístico, que vivimos del turismo, bueno, en ese sentido serían los 47 millones de españoles, deberían comprar este libro. Oye, Agustín, el título... ¿Es la primera reivindicación que hace el libro, el propio título?
13: Sí, totalmente, totalmente. El libro surge, Leo, por una cuestión. Yo llevo, vosotros los que me conocéis, los oyentes que me conocen, saben que llevo muchísimos años impulsando iniciativas que mejoren la competitividad, las condiciones de un sector tan importante, de una industria más que sector tan importante como es el turismo para España. Y frecuentemente y a lo largo de todos estos años me he encontrado con que me he encontrado con una anomalía, lo que yo considero una anomalía, el tener que estar defendiendo algo que nos reporta tantísimos beneficios y que es tan positivo para España como es el turismo. Entonces, bueno, a la hora de buscar un título, bueno, pues dándole vueltas, pues al final, ¿qué es algo a lo que asociamos con valor, algo preciado, el oro? Silencioso, porque el turismo al final pues, es una industria que no se queja, que está ahí,
1: no pide.
13: La tenemos ahí, la hemos tenido ahí delante nuestra. Toda la vida.
1: Quizás el error haya sido no pedir.
13: Sí, porque el sector al final se ha dedicado. Yo lo decía mucho cuando la pandemia, el sector no se quejaba. El sector no, tú no verás manifestaciones del sector turístico nunca.
1: Lo único que pedía es que lo dejaran en paz.
13: Que le dejaran trabajar, exactamente. El sector lo que pide es que se les deje trabajar. Al final es nuestra mejor carta de presentación en el mundo, el turismo. Y he querido pues, que el libro sea pues, una reivindicación, evidentemente, de lo que es el turismo y de lo que supone y lo que representa para el conjunto de España. Un homenaje a tantísimos miles, millones de personas profesionales que han hecho, que hacen y que harán posible, y ahí está la dedicatoria del libro al final, y que sirva también como ese homenaje al sector turístico, a la industria turística española, a todos los que forman parte del tejido productivo turístico y a todos los trabajadores, evidentemente, que han hecho posible a lo largo de los años, que hoy España sea pues, un destino turístico que va a recibir este año pues, posiblemente superará los 100 millones de turistas internacionales.
1: ¿Ha costado mucho escribirlo?
13: No ha costado mucho, ha tenido sus momentos, evidentemente, como todo libro. Tú también habrás vivido esos momentos de la página en blanco.
1: Si te pones, hay que terminarlo, decir. ¿Verdad? Si te lo dejas a mitad, es...
13: No, yo empecé pues porque tenía... Empecé a escribir unas ideas, tal, y luego vi que podía salir algo interesante. Como además el turismo es una de mis pasiones, llevo defendiéndolo muchísimos años como parlamentario, lo llevo en mis raíces también, porque al final, bueno, pues soy de Benidorm y soy el mayor de la cuarta generación de una familia de empresarios turísticos, lo he mamado en casa del turismo, esa vocación de... En política decimos que tenemos vocación de servicio. En el turismo también existe esa vocación de servicio. La podríamos llamar hospitalidad, esa vocación de hospitalidad, de abrirle las puertas al que viene, de recibir a todo el mundo con los brazos abiertos. Porque al final es lo que digo y lo que reivindico en el libro, es que nos reporta tantísimos beneficios que lo que hay que hacer es pues, estar mucho más orgulloso de lo que muchas veces estamos, defenderlo allá donde se pueda. Y el objetivo del libro al final, básicamente, Leo, es que cada vez que cada persona que coja el libro, que lo tenga en sus manos, que lo lea, cuando cierre la última página, cuando lo cierre y lo haya leído, que dedique unos segundos a pensar, oye, pues es verdad, debemos estar mucho más orgullosos de lo que estamos y defender a un sector como es el turístico, que es el más importante que tenemos en España.
1: Bueno, para eso tendrás que hacer una campaña y que lo lea realmente quien lo ha de leer. Porque yo creo que hay muchos que estamos muy orgullosos. Tu libro va a contribuir a que lo estemos todavía un poco más, pero seguramente los que deberían leerlo no sé si lo van a leer. De hecho, te quería hacer una pregunta. ¿El resultado final tiene algo que ver con la idea inicial?
13: Ha cambiado muchísimo, porque estas cosas van cambiando muchísimo. Cambia, pues mira, por ejemplo, la portada mismo, la idea mía inicial era una, luego fue evolucionando y fue cambiando hasta la que tenemos ahora. Cada capítulo va precedido además por un dibujo,
1: un gráfico
13: que representa el capítulo en el que te vas a adentrar, y también ha ido cambiando muchísimo. O sea, empezamos con una cosa y luego ha pasado a otra. Y luego he ido añadiendo cosas, pues que el final del libro termina con dos anexos, que es un diccionario de la hospitalidad, que es algo que no existe en ninguna otra publicación turística.
1: Qué bueno.
13: Que haya en el mercado, donde acerco ese lenguaje turístico al lector. Y otro anexo, el último ya, que son los rostros del turismo, donde, bueno, pues subsector por subsector, hablo de cada una de las profesiones de las personas que están en cada uno de esos departamentos, en un hotel o en una agencia de viajes o en una aerolínea, para acercar también al gran público, bueno, pues la cantidad de profesionales que están dedicándose cada día a que, bueno, pues
1: fíjate que
13: un turista que va a pasar una semana en un determinado destino sepa todo lo que hay alrededor.
1: Escuchándote, llego a la conclusión, o mejor dicho, te voy a preguntar, ¿es un libro que reivindica el turismo o reconoce su papel en nuestra historia? ¿O las dos cosas?
13: Las dos cosas. Reconoce el papel de nuestra historia. De hecho, vamos a ver, nosotros empezamos, yo el libro lo empiezo, el primer capítulo es la Hispania romana. Estoy yéndome muy, muy, muy atrás, donde, bueno, pues tras la lectura, investigación, etcétera, determino que el turismo que hoy conocemos tiene su origen en la Hispania romana. El legado que nos dejaron los romanos con las calzadas romanas. Ya entonces existían, pues, personas que se desplazaban.
1: Correcto.
13: Para ver paisajes, para descansar en nuestros territorios, y hay documentados muchísimos lugares, y de hecho hoy, bueno, pues tenemos ese legado romano con acueductos, con teatros, etcétera, etcétera, etcétera, que hoy son un atractivo turístico fundamental para muchos destinos. Empiezo desde ahí hasta la actualidad, por tanto, bueno, y paso por el papel de la corona y su apoyo al turismo, el papel de la política y el turismo. Evidentemente no podía dejar de introducir en el libro un capítulo muy especial, que es el capítulo 7, que es un capítulo dedicado a mi ciudad, a Benidorm, evidentemente, pero el boom turístico, el nacimiento de una compañía aérea de bandera nuestra como es Iberia, etcétera, etcétera, etcétera. Por tanto, bueno, se pega un repaso histórico de siempre muy en clave turística y poniendo en valor el turismo, y por tanto, bueno, pues es un libro que reivindica el papel del turismo y que defiende ese papel a lo largo de la historia.
1: Entiendo que la ciudad de Benidorm, incluso tu propia familia, ¿no?, el senador don Miguel Barceló, que en paz descanse, son ciudades y personas que no deben de estar en un libro relacionado con el sector turístico porque lo escriba alguien de Benidorm, sino en cualquier libro relacionado con el sector turístico español, aunque lo escriba un señor de Extremadura, ¿no? Benidorm merece estar ahí.
13: Sí, por eso yo lo considero. A ver, es verdad que yo, siendo de Benidorm, no podía. En mi primer libro, pues tenía que introducir un capítulo de mi ciudad, y me hacía además muchísima ilusión, y además tengo que decir que es el capítulo que más me costó, porque quería que fuera perfecto y que estuviera perfectamente escrito. Pero evidentemente no se puede hablar de la historia turística de España de los últimos 100 años sin mencionar a Benidorm y sin poner en valor ese pueblo marinero que hizo del turismo su identidad.
1: ¿Es un libro para entretenernos o para enseñarnos?
13: Pues las dos cosas también, Leo, porque al final es un libro que, mira, que si cualquiera que este verano se vaya de vacaciones en cualquier punto de España y pase por una tienda del aeropuerto, de la estación, y lo vea, pues va a ser un libro que le va a entretener durante sus vacaciones, y al mismo tiempo le va a enseñar muchas cosas que posiblemente no conozca. Es un libro en el que he querido meter también muchas claves de cosas que, bueno, pues que desconocemos. Pues hablando del capítulo ese de Benidorm, pues hay una mención a... Hay un apartado en ese capítulo donde menciona, pues, dónde está presente y hasta dónde esa capacidad de Benidorm para poder estar presente en todo el mundo. Por ejemplo, algo que nadie sabe, en Las Vegas, Nevada, hay una avenida llamada Benidorm.
1: Qué bueno.
13: Pues eso, ese dato viene en el libro.
1: Qué bueno.
13: Hay hoteles, en Ciudad de México hay un hotel llamado Benidorm también. Bueno, pues ese dato también lo he introducido en el libro. Bueno, pues otros muchos datos. La primera gran guía turística que podríamos considerar es el que también hablamos de ello en el segundo capítulo, el Códice Calixtino, que habla de, bueno, pues los lugares del que ya te indicaba dónde poder dormir a lo largo del Camino de Santiago, dónde dormir,
1: qué
13: caminos eran seguros, cuáles eran evitables, etcétera, etcétera, etcétera. Por tanto, bueno, pues he metido mucho dato también de información para que el lector lo conozca, muchas cosas que se desconocen. Ya digo, no es un libro de turismo, pero no se habla de cifras, como todos los libros que hay publicados de turismo, que al final hablan de cifras, se centran en diferentes temáticas. Este libro es un repaso general, con anécdotas, con
1: bueno, pero pues entretenido cuestiones. A la misma vez.
13: Habla de las primeras campañas turísticas que se impulsaron desde los gobiernos de España, el nacimiento de paradores, por ejemplo, que también fue un hito y fue importante, esos hoteles pioneros a lo largo de todo el territorio nacional. Bueno, pues son pues anécdotas, datos que creo que son interesantes para que el lector conozca. Evidentemente podrían faltar, o cualquiera entendido del turismo, cuando se meta o se adentre en el libro, seguramente piense que faltan muchísimas cosas. Pero bueno, yo creo que he recogido todo lo que yo consideraba que era importante recoger para que la gente, vuelvo a decir, cuando coja el libro y lo termine de leer, diga, oye, pues es verdad, es que tenemos un sector turístico. Bueno, ayer mismo yo veía que en Palma de Mallorca ciertos grupos políticos estaban impulsando campañas para atentar contra los intereses turísticos.
1: Sí, sí, sí, yo lo he leído.
13: Oye,
1: también.
13: Es que claro,
1: nos hemos vuelto locos.
13: Nos hemos vuelto locos. Al final es que ¿qué haríamos sin el turismo? Y quiero que también, y en el libro también reivindico ese papel transversal que tiene el turismo. Bueno, y siempre pongo este ejemplo. Durante la pandemia nos dimos realmente cuenta,
1: correcto,
13: de la importancia que tenía el turismo. Y pongo el ejemplo de los huevos. En España, durante la pandemia, se dejaron de consumir a diario 9 millones de huevos.
1: Casi nada.
13: 9 millones de huevos porque el turismo estaba cerrado. Por tanto, al final, no es que sufriera el turismo, es que el señor que produce huevos
1: no vendía.
13: Pues también sufrió.
1: Claro.
13: Y así podríamos hablar de muchísimos otros sectores que, si no fuera por el turismo, pues no podrían salir adelante.
1: Oye, una vez que ya está a la venta, ¿tú lo has vuelto a leer?
13: Pues sí.
1: ¿Y qué es lo que más te ha...?
13: El problema es que lo he vuelto a leer, Leopoldo, y seguiría introduciendo cosas ya, y datos.
1: ¿Y quitando alguna o alguna falta de ortografía? No, ¿no?
13: No, eso no, porque lo hemos repasado, lo repasé muy bien. La editorial, además, lo repasó perfectamente. Y sí que intentamos que no se nos colara ninguna falta de ortografía. Pero sí que es verdad que cada vez que lo cojo, oye, pues se me ocurre, ay, pues podría haber metido esto, pero bueno.
1: Dejamos, a la siguiente edición.
13: Dejamos eso para las siguientes ediciones.
1: ¿A quién va dirigido el libro?
13: Pues el libro va dirigido, tal y como dice además la dedicatoria del mismo, a todos los profesionales, a los hombres y mujeres, vamos, del turismo en España, a los hombres y mujeres del turismo del pasado, del presente y del futuro, que con su dedicación silenciosa han sostenido, sostienen y sostendrán la grandeza de nuestro país. Esa es la dedicatoria general del libro. Evidentemente, bueno, pues he dedicado gran parte de mi vida a defender y poner en valor este sector. Tengo una raíz familiar también que ha defendido y se ha dedicado a este sector, y evidentemente pues el libro también está muy presente, pues desde mis abuelos, Lolita y Miguel, que desde niño pues sembraron ese amor por esa vocación de servicio por la hospitalidad, el amor por mi tierra, evidentemente a mis padres, a mis hermanos y por supuesto a mis hijas, que bueno, pues son mi mayor inspiración, y además son las que sufren de una manera, como dice además el libro, silencioso, pues de una manera silenciosa esas ausencias que la actividad de la política pues a veces nos hace no estar tanto tiempo como quisiéramos en casa. Pero en definitiva es un libro por y para la gente del turismo y por y para los españoles, porque al final todos somos turistas y el turista también tiene un papel protagonista en el libro.
1: El libro ya está escrito, el libro ya está publicado, el libro ya está a la venta. ¿Tú crees objetivamente que el libro contribuirá a que se reconozca algo más el papel de esta industria?
13: Pues yo creo que sí. Yo creo que, evidentemente, bueno, el libro está funcionando bien estos primeros días que está a la venta. Estoy contentísimo porque está funcionando bastante bien, porque ha despertado interés. Y el objetivo es ese, al final, que contribuya a poner en valor esta grandísima industria, esta preciosa actividad que es el turismo, y a que los españoles pues nos sintamos pues un poquito más orgullosos de esto que tantas alegrías nos da.
1: Como no tenemos mucho más tiempo y obviamente el libro se presenta oficialmente en septiembre, volveremos a hablar de él en esta casa más veces, pero yo no quería terminar esta conversación sin preguntarte lo mismo que acabo de hacer, pero al contrario. ¿Sin el turismo sería hoy España la misma que es?
13: No, el turismo, vamos, si somos el país que somos, y así lo dice y lo reivindico también en el libro, si somos el país que somos, somos gracias al turismo. El turismo también sirvió para que llegara la democracia. El turismo también sirvió durante las épocas de la dictadura para abrirnos al exterior y para mostrar una imagen de un país amable, de un país acogedor, de un país hospitalario. Y bueno, y como he dicho antes, es que es la mejor carta de presentación de España es el turismo. Si no tuviéramos el turismo, por eso me sorprende muchas veces cuando veo gente que quiere atacar los intereses turísticos. No, yo les recomiendo este libro.
1: Verás cuando estén pidiendo para comer. Bueno, Agustín Almodóvar, escritor, acaba de publicar Turismo, el oro silencioso que sostiene a España. Yo ya tengo mi ejemplar. Agustín, ¿qué tiene que hacer cualquier oyente que nos esté escuchando para tener su ejemplar?
13: Bueno, pues como llevo diciendo todos estos días, acudir a su librería de confianza. Está a la venta en otras plataformas, todos conocemos todas las plataformas existentes hoy en día, pero creo que es importante el que vayamos a nuestra librería de confianza, porque de alguna manera pues también contribuimos a mantener vivo ese comercio.
1: Correcto.
13: De proximidad, ese comercio, ese pequeño comercio en nuestros pueblos y en nuestras ciudades, y que, bueno, ahí lo pueden encontrar. Si no lo tienen físicamente, se lo pueden encargar y en un par de días lo tienen a disposición. Y nada, y sobre todo que lo disfruten y que se sientan orgullosos de nuestro turismo, porque es lo más importante que tenemos y nos da muchísimas alegrías.
1: Pues muchísimas gracias, Agustín Almodóvar, senador del Partido Popular, pero aquí viene hoy a presentarnos su libro Turismo. Bueno, su libro no, nuestro libro, porque de él tenemos que aprender todos. No es un libro exclusivamente que nos habla de la historia del turismo, sino que es un libro, como él nos ha dicho, también instructor para las siguientes generaciones. Es un libro para sentirnos orgullosos de la principal fuente de alimentación que tiene este país, la principal industria, el turismo. Turismo, el oro silencioso que sostiene a España. Agustín Almodóvar, muchísimas gracias.
13: Muchas gracias, Leo.
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1: 10 voluntarios de la ONG USAR 13, con sede en La Nucía, han estado trabajando sobre el terreno en La Guaira, una de las ciudades más castigadas por los terremotos que sacudieron la costa venezolana el pasado 24 de junio y que han dejado, según el último balance oficial, cerca de 3.600 fallecidos. El equipo, integrado por especialistas procedentes de distintos municipios de la Marina Baja, llegó al país sudamericano tras superar los problemas técnicos y logísticos que retrasaron su salida desde Madrid. Unos contratiempos que ya avanzaron durante la cobertura del plan sísmico activado en La Nucía días antes. Los rescatistas han formado parte del amplio dispositivo internacional movilizado para colaborar en las labores de búsqueda y rescate entre los edificios derrumbados. La Guaira, situada a apenas 30 kilómetros de Caracas y conocida hasta hace apenas unos días por su actividad turística y sus playas, presenta desde la sacudida de ambos terremotos un paisaje completamente desolador. Las tareas de emergencia han trabajado sin descanso, aunque el paso de las horas y los días ha ido reduciendo las posibilidades de localizar supervivientes entre los escombros. USAR 13 desplazó hasta Venezuela un importante operativo compuesto por material especializado de localización y rescate, herramientas de corte y acceso, unidades caninas entrenadas para la búsqueda de personas sepultadas y personal altamente cualificado en las labores de desescombro y salvamento. Mientras las autoridades venezolanas coordinaban la distribución de los equipos internacionales en las zonas más afectadas, los voluntarios de la Marina Baja ya comenzaban a intervenir en el terreno. A través de sus redes sociales han ido compartiendo las primeras imágenes de una ciudad completamente devastada, reflejo de la magnitud de una tragedia que mantiene movilizados a miles de efectivos de emergencias llegados de distintos países. Bueno, yo cuento hoy aquí con el placer, el lujo, el honor de tener a dos de ellos, que acaban de regresar de Venezuela, Omar Suárez, al que no tengo el gusto de conocer. ¿Qué tal? ¿Cómo estás? Encantado de saludarte.
0: Hola, buenos días.
1: Acercaros al micro todo lo que podáis, por favor. Y un buen amigo de la infancia, que nunca falla, que siempre está dispuesto y que se ha convertido en un superhéroe, ¿no? Es Fernando García. Fernando, ¿cómo estás?
21: Muy bien, gracias.
1: ¿Cuándo tenéis la primera noticia de los terremotos?
0: Bueno, la primera noticia la tenemos igual que todo el mundo, cuando nos levantamos por la mañana del jueves y vemos que ha habido un terremoto allí bastante grande, de magnitud 7,5. Entonces, en ese momento, a través de nuestros grupos que tenemos internet y WhatsApp, empezamos a difundir la información. Hoy ha habido un terremoto y demás. ¿Qué pasa? Las primeras 24 horas estamos un poco expectantes porque las primeras noticias que llegan son un poco confusas de cuánta población hay afectada, cuántos edificios, cuál es la magnitud. Cuando van pasando las primeras 16, 20 horas, vemos que la magnitud ya es bastante, bastante grande. Entonces, a partir del viernes, ya empezamos a hacer gestiones con el consulado de Venezuela en Madrid, donde nos facilitan el número de teléfono de una persona que está gestionando los equipos de rescate que queramos para poder desplazarnos hasta el lugar.
1: Claro, vamos por partes para que la gente entienda, ¿no?, cómo funciona todo esto. Porque, claro, lo estamos contando con esa tranquilidad, ¿no?, de decir, los tiempos son así, los tiempos van pasando. Pero fíjate que el terremoto se produce a las 12 de la noche, hora española, y vosotros ya os enteráis, como todos, cuando ya amanece. Es decir, ya han pasado casi 8 o 9 horas, más luego el trámite, es decir, horas fundamentales, ¿no? Claro, pero no se puede hacer nada. Explicarle un poco a la audiencia cómo funciona el mecanismo que activa la operación vuestra.
21: Bueno, en el momento que nos entra el aviso del terremoto y vamos viendo y vamos gestionando, bien como ha dicho Mar, vamos viendo la magnitud de lo acontecido en el terremoto y por medio del WhatsApp nuestro interno empezamos a ver la gente que está dispuesta para poder, claro, como todos estamos trabajando, a ver qué gente está dispuesta para poder ir.
1: Ah, o sea, eso funciona así, es decir, voluntarios.
21: Claro, nosotros somos todos voluntarios.
1: USAR 13
21: es una ONG y somos todos voluntarios de la Marina Baja.
1: Voluntarios que a su vez sois bomberos, o sea, estáis trabajando en el cuerpo.
21: Bueno, no somos todos bomberos, pero sí somos bomberos sanitarios y gente que no es bombero ni sanitario, pero a base del entrenamiento que hacemos, pues al final tenemos... están cualificados para poder salir a cualquier sitio, en cualquier terremoto.
1: Pero a su vez entiendo que tenéis incluso que pedir permiso también en vuestros trabajos para desplazaros de manera altruista, pero desplazaros a este, ¿no? O sea, es una cosa curiosísima.
21: Sí,
1: ¿no?
21: sí, tenemos que pedir permiso y en mi caso yo tuve problemas para poder salir en la primera vez porque no me podían cubrir la guardia. Y con el problema que hubo de retraso para poder salir a volar para allá, pues luego en la segunda vez sí que ya estaba ya libre ya tenía gestionado la guardia y ya me pude desplazar al sitio.
1: O sea que de alguna manera, no es por complicarlo, ¿no?, pero es que encima todo son dificultades.
21: Sí,
1: o sea, todo es un problema, ¿no? ¿Quién decide quién va y quién no va? ¿Eso cómo funciona?
0: A ver, nosotros cuando lo ponemos por el WhatsApp, entre todos nos conocemos, entonces todos sabemos las capacidades que tenemos cada uno. Entonces intentamos ir que vaya la máxima gente posible, pero la más especializada en ese ámbito. Entonces cuando la gente empieza a poner que está disponible, nosotros empezamos a ver quién realmente puede estar cualificado y pueda soportar aquel tipo de condiciones para que puedan salir, porque tú puedes estar cualificado, pero también tenemos que ver un poquito la psicología que tiene cada uno para ver si realmente vas a ser capaz de sobrellevar una vez que estés allí en el lugar de trabajo.
1: Porque de eso ahora hablaremos, ¿no? Que el panorama que uno se encuentra, ¿no? Pero antes, USAR 13, ¿cuántos sois?
0: Bueno, realmente en la asociación somos como unos 30 voluntarios. Luego aparte tenemos socios protectores, que son los que colaboran con nosotros, que es el método de financiación que nosotros tenemos. Es que la gente se asocie con nosotros, pagan una cuota anual para ayudarnos en todas las gestiones que hacemos, el transporte, uniformidades y demás.
1: O sea, ¿me estáis queriendo decir que todo esto no lo paga la administración pública? Lo digo porque no me lo voy a creer.
0: Sí. Esto de hecho, cuando la fundamos con nosotros los primeros, ¿qué tal? Poniendo 1.000 euros de nuestro bolsillo para intentar crear.
1: O sea, poner dinero para ayudar.
0: Sí. Exacto. esto, como aquí dice, a nosotros nos cuesta dinero. Es algo que hacemos altruistamente, pero nos cuesta dinero.
1: Vale.
0: Tenemos ayuda de alguna administración que nos da una pequeña ayuda económica anualmente, que solamente tenemos un ayuntamiento, que es el de Alfaz del Pi. Luego tenemos el Ayuntamiento de la Nucía, que nos gestiona muchas veces vehículos, transporte, combustible, igual que lo hizo con la Dana. Pero ya no tenemos más ayuda. Todo lo demás es a través nuestra, que incluso nosotros voluntarios pagamos 30 euros al año de cuota, y pues socios colaboradores que son familiares nuestros, amigos que colaboran con nosotros, y con todo eso al final vamos creando una pequeña hucha, porque en este caso, por ejemplo, la compañía Aero Europa se ha portado de lujo y nos ha dejado volar gratis, pero en otros nos ha tocado pagar los billetes.
1: Bueno. Espérate, porque esto se nos está empezando un poco a ir de la mano, que yo no pensaba que la conversación iba a ir por aquí, porque me parece surrealista, ¿eh? No sé si alguien estará viendo esto y se le cae un poquito la cara de vergüenza, pero sería bueno que tomaran nota. Fernando, habéis dicho que dentro de esos 30 socios o asociados de USAR hay varias especialidades, ¿no? Es decir, no todo el mundo está especializado para lo mismo. ¿Cuáles son esas especialidades?
21: Bueno, están, lo principal que tenemos son los guías caninos que tienen sus perros. Luego está la gente que se dedica en desescombrar lo que es el desescombro y para poder sacar víctimas debajo del escombro con material de rotura y tal. Y luego tenemos lo que es la búsqueda técnica con aparatos, con geófonos, con cámaras para poder localizar a esas personas bajo
1: el Entiendo que vuestra vida también se pone en peligro, ¿no? Cuando actuáis
21: sí,
1: de esta manera.
21: Claro. Tú, en el momento que te meten en los escombros, nosotros hemos estado trabajando 6 horas metido haciendo agujeros para poder bajar de un planche a otro, para poder colarnos a la parte de abajo a buscar vida. Y el edificio está que se cae. Las vibraciones que tiene cuando estamos picando, eso va transmitido a toda la estructura y tenemos que tener mucho cuidado para que no se vaya todo abajo.
1: Antes de llegar a eso, Omar, Fernando, os encontráis todos los problemas posibles en Madrid. ¿Esto es algo normal, es habitual? ¿O la descoordinación en este caso ha sido especial?
0: A ver, yo pienso que la descoordinación en este caso ha sido especial, porque otras veces cuando se ha salido a otros países enseguida tienes el vuelo, lo gestionas con la compañía te hace volar y demás. En este caso, como lo estábamos tramitando a través de una persona que estaba en contacto con el consulado de Venezuela, él estaba intentando gestionarnos con las compañías que volaban allí que pudiéramos volar gratis. Entonces, claro, tuvimos el sábado, la primera compañía que teníamos era Avianca. Avianca nos lo puso todo fácil, sin ningún problema. Ya teníamos las maletas pesadas, por el inspector del aeropuerto había revisado todo el material para ver que todo lo que llevábamos era lo que necesitábamos para trabajar y demás. Pero, ¿qué pasa? Una hora antes, desde la compañía de Avianca en Bogotá, nos comunican que necesitamos una autorización de Venezuela expresamente diciendo que autoriza a nuestro grupo, con nombre y apellidos de cada uno que íbamos a volar, a entrar en el país de Venezuela para realizar los trabajos. ¿Qué pasa? Eso nos lo piden.
1: ¿Eso a qué suena cuando os lo cuentan? ¿Suena a demasiado politiqueo o no suena?
0: Suena.
1: A mí me suena, porque lo digo porque a mí me suena eso.
0: No lo sé. Suena a que la compañía en aquel momento se quería curar en salud, es decir, no vaya a ser que yo meta a esta gente que no conozco de nada y luego me acusen de meter inmigración ilegal en el país o cualquier cosa. Entonces suena a que la compañía quería estar tranquila en el caso de que pudiéramos volar y que pudiéramos entrar sin tener ningún problema.
1: Entiendo, Fernando, que mientras sucede todo esto que cuenta Omar, vuestra frustración va en aumento porque el viaje se va retrasando, ¿no?
21: Claro. Ahí el problema es que cada minuto cuenta. Tú date cuenta que la gente que está sepultada tiene un margen, decirlo de esta manera, de vida muy corto. Y con tal que van pasando horas y horas, ese margen de vida va reduciendo y las personas, por desgracia, van falleciendo bajo los escombros. Digo, cuanto antes podamos salir, antes podemos llegar y poder sacar a gente con vida.
1: Voy a haceros una pregunta que no está prevista. En el supuesto de que hubierais llegado 3 días antes, ¿creéis que podríais haber encontrado gente con vida?
0: Las posibilidades aumentan mucho más. Si ahora teníamos, como alguien dice, un 10% de probabilidades de encontrar a alguien
1: con
0: vida.
1: Porque llegáis a Venezuela el quinto día después del terremoto, lo cual ya era muy complicado encontrar a alguien con vida. Y vosotros lo sabíais.
21: Sí, claro.
0: Claro. De llegar al tercer día a llegar al quinto día, claro, tenemos ahí 2 días de diferencia, que durante esos 2 días nosotros íbamos viendo por las redes cómo se iba sacando cada vez más gente bajo los escombros.
1: Es más, encontráis a alguien sin vida que presuponéis que él mantenía la vida dos o tres días antes?
21: Eso es muy, es muy complicado. Eso es muy, muy complicado.
0: Es muy complicado porque las condiciones allí son unas condiciones como las de aquí: 36, 38 grados, una humedad de un 60%, muchísimo calor. Los cuerpos se deterioran mucho más rápido. Entonces, nosotros cuando entramos en muchas estructuras veíamos muchos de ellos ya fallecidos, pero claro, no sabemos cuánto tiempo llevas. No sabemos si lleva un día, dos días, tres días o si fue desde el día cero.
1: ¿Dónde aterrizáis? ¿En Venezuela?
21: En Valencia.
0: En Valencia.
1: En Valencia porque era imposible, en Maiquetía, ¿no? Porque el aeropuerto estaba bastante dañado, el aeropuerto principal.
0: Sí, claro. El de Maiquetía lo que hizo fue los militares lo reconstruyeron ellos, pero solamente dejaban para lo que eran vuelos militares para ayuda humanitaria. Lo que eran vuelos comerciales, nosotros volamos al final en un vuelo comercial. Entonces lo que eran vuelos comerciales no dejaban aterrizar allí.
1: ¿Os cuesta mucho llegar desde Valencia hasta el epicentro de la catástrofe?
21: Bueno, tuvimos que coger un vehículo, un autobús y un camión que nos llevó hasta la zona y estuvimos de... pues, ¿cuatro horas?
0: Cinco horas.
21: Cinco horas de noche. En plena noche.
1: ¿Podemos decir que desde el momento que aterrizáis en Venezuela ya percibís que es un país, vamos a decir, ciertamente fallido? Es decir, no ya solamente por la catástrofe de del terremoto, sino por todas las noticias que nos llegan aquí de un país que está bastante tocado. ¿O no se percibe eso?
0: Sí, a ver, en el momento que vas allí empiezas a ver muchos vehículos en los que nosotros transportábamos que decíamos, eso aquí en España no pasa la ITV, ni pasa la revisión, claro, ni es seguro para nada, pero no tienen otros métodos de transporte allí. O sea, allí el transporte está bastante precario, entonces no nos quedaba otra.
1: Fernando y Omar, llegáis al epicentro, ¿cuáles son las primeras imágenes que veis?
21: Bueno, allí pues todo, conforme vamos llegando a la zona, pues empiezas a ver edificios colapsados. Antes de eso, en las rotondas empezamos a ver familias tiradas en las rotondas, ahí como podían estar, porque claro, se quedan sin casa, se quedan sin nada.
1: Empezando a ver la vida, pero no tienen nada. Claro.
21: Están allí, algunos que tenían alguna tienda de campaña, otras familias tenían una manta en el suelo y estaban con todo lo que habían podido recuperar de sus casas allí tranquilamente. Y claro, cada vez que vas acercándote a la zona empiezas a ver toda la demolición que hay, todas las estructuras colapsadas, todo lo que había, y te vas haciendo un poquito la idea de lo que vas viendo. Y aparte los olores ya notas la olor
1: a fallecido
21: y ya empiezas a entrar en la zona cero.
1: Bueno, ese yo no lo voy a decir a vosotros, ¿no? Pero ese es un olor especialmente desagradable e insoportable para trabajar, ¿no? ¿O no llegaba a ese punto?
21: Sí, date cuenta que nosotros cuando nos metemos en la estructura también tenemos que ponernos las mascarillas y ponernos, en nuestro caso, para intentar estar ahí tiempo, nos ponemos VivaPorus en la misma mascarilla para poder trabajar. Te vas haciendo, porque conforme estás allí te vas haciendo con los olores y cada vez te vas a...
1: Afecta menos.
21: Sí, te vas afectando menos y puedes trabajar bien.
1: Oye, ¿hay un mando operativo que decide dónde intervenir vosotros? ¿Vosotros aquí, vosotros allí, eso quién lo organiza?
0: Sí, eso hay un organismo internacional que es quien gestiona todo este tipo de catástrofes, que se establece en un campamento, y ellos son más o menos los que te empiezan a guiar un poco qué edificios debes de revisar. Nosotros cuando llegamos estamos bastante alejados de esa zona, entonces, como el que dice, en la zona en la que estábamos había como personal adscrito a ellos que nos decían qué zonas podíamos revisar. También íbamos recibiendo avisos por mediación de allí de mensajes de familiares de decir dónde estaban escuchando ruidos de gente, dónde creían que podía haber gente viva. Entonces, en un principio nos desplazábamos a esas zonas. Había edificios que ya estaban marcados, porque todos los equipos de rescate internacionales, cuando revisan un edificio, hacen unas marcas características para decir si está el cielo despejado, o sea, si está el edificio despejado, si son todos fallecidos, si ha habido vivos, si ha habido muertos. Entonces, muchos de ellos ya volvíamos a revisarlos, pero porque había zonas en las que la gente decía que esa zona en concreto, el edificio, pues una parte trasera, una parte un poco más alejada, no se había revisado y que estaban escuchando ruidos.
1: ¿Cuántos miembros del equipo USAR 13 vais?
0: No, nosotros vamos 8 y un perro.
1: 8 y un perro. ¿Cuánto tiempo habéis estado allí?
0: En total hemos estado 5 días.
1: Y llegáis al quinto día de. Vale, pues ahora os voy a pedir que nos describáis vuestro trabajo en la zona. Para que nos lo expliquéis, que el oyente lo entienda. Bueno, nos están viendo también a través del canal de YouTube. ¿Cómo es ese trabajo? ¿En qué consiste? ¿Qué hacéis?
21: Bueno, pues a nosotros nos marcan sitios para ir a revisar y para descartar que hay gente con vida o hay fallecido. Nosotros llegamos allí, hacemos una primera valoración, miramos bien la edificación, si podemos entrar más o menos. Hacemos un primer momento una pasada con los perros para que entren, a hacer un registro intensivo con los perros, y aún así luego metemos el equipo electrónico que llevamos, ¿vale? El xenófono y para hacer una escucha por si date cuenta que hay ahí edificios que tienen 10 alturas y han caído todo, y se hace
1: un acordeón,
21: un sándwich. Claro, para un perro registrar todo eso es imposible. Para poder entrar bien tendríamos que ir haciendo catas y poco a poco, y planta por planta, pues te das cuenta que podemos tener de escombro, de estructura de altura, unos 30 o 40 metros. Brutal. Claro, que eso para un perro es muy complicado, pero con los medios también electrónicos alcanzan más profundidad, tienen mucha más profundidad, y podemos, si hay alguien, lo bueno de los perros que da igual que estén conscientes o no, porque el perro te va a oler. Si estás con vida, te va a oler y te va a marcar. Y con los medios electrónicos tienes que estar consciente, porque hacemos una llamada y hacemos una escucha. Y a la escucha tiene que haber una reacción de la víctima que está abajo.
1: Correcto. ¿Muchas horas sin descanso en esos 5 días, vosotros?
0: Sí, el primer día que llegamos a las 6 de la mañana allí, a la zona cero. Después de que nosotros salimos de aquí, pues creo que el primer día estuvimos trabajando unas 23 horas sin descanso.
1: Después de otras casi 20 o 23 horas de viaje, ¿no? Desde que salís de aquí de Benidorm, La Nucía, hasta que llegáis a Venezuela, mínimo 24 horas de viaje, ¿no? Más o menos, ¿no?
0: No, de viaje fueron 9 horas en avión, más las 6 horas del autobús, y luego otras 10-15 horas de trabajo sin parar, porque allí cuando llegamos ya empezamos a las 6 de la mañana, que empezaba a amanecer, empezamos de día. Entonces salimos de aquí de día por la mañana y fue...
1: Incluso sin dormir,
0: claro,
1: obviamente.
0: Bueno,
1: ¿no?
0: Lo que vas durmiendo, lo que puedes dormir en el autobús, lo que vas durmiendo a ratos cuando puedes. Y terminamos el primer día pues cerca de las 12 de la noche, hasta que pudimos llegar al campamento y poder establecernos a descansar.
1: O sea, después de 15 horas de viaje, más o menos otras 15 seguidas de trabajo. ¿Satisfechos con el trabajo que habéis hecho allí? Tengo entendido que no habéis podido encontrar a nadie con vida. No sé hacer la pregunta. ¿Cómo podríamos denominar el resultado de vuestro trabajo allí? ¿Cuál ha sido? ¿Ha sido exitoso? ¿No lo ha sido?
0: A ver, exitoso no podemos decir que haya sido exitoso, porque exitoso hubiera sido por lo menos haber encontrado una persona con vida. Para nosotros es satisfactorio porque, aunque no hayamos podido encontrar a nadie con vida, le hemos podido dar descanso a muchas familias que les hemos ayudado a recuperar sus cuerpos.
1: ¿Muchos?
0: Unos cuantos. Te puedo decir que entre 15 y 17.
1: Muy deteriorados, en el sentido de que realmente se ha notado que le ha caído encima la casa.
0: Sí. Para que te hagas una idea, allí muchas veces no se puede identificar a la gente. Vale. O sea, se identifica por las huellas.
1: Hay una cosa que me llama la atención, ¿no? Es decir, vosotros, ¿dónde descansáis? ¿Dónde dormís? ¿Dónde coméis? Porque obviamente eso también tiene que suceder.
21: Sí,
1: ¿no?
21: Nosotros somos autosuficientes en 5 días, en comida y en agua.
1: O sea, ¿lo lleváis?
21: Sí, lo llevamos desde aquí. Nosotros no podemos ser un problema más allí.
1: Ya.
21: A lo que es la emergencia. Nosotros somos autosuficientes, 5 días, somos autosuficientes para estar allí.
1: ¿Y cómo lo organizáis eso? Contárnoslo. Pues seguro que al oyente le apetece saber esto. ¿Cómo hacéis? ¿Tenéis vuestra propia tienda de campaña?
21: Eso es. Nosotros tenemos nuestra tienda de campaña, y con una esterilla y un saco de dormir montamos el campamento, como digo yo, y las horas que tenemos de descanso es allí.
1: ¿Os atrevéis a describirnos el panorama humano que veis?
0: A ver, el panorama humano, no, nosotros por lo que hemos visto, la gente de allí es...
1: Que no piense la gente que sois cyborg.
0: No, no.
1: Y que no tenéis sentimientos, que también los tenéis.
0: No, la gente ahí realmente nos ha demostrado que tiene una entereza y una fortaleza increíble, porque gente que había perdido a sus familiares dentro, que estaban ayudándonos a rescatarlos y demás, la gente nos ofrecía todo lo que tenía. O sea, cuando nos veía trabajando y nos decía, ¿qué necesitáis? ¿Necesitáis comida? ¿Necesitáis agua? ¿Necesitáis ir? ¿Necesitáis dormir en algún sitio? Yo os pongo mi casa a vuestra disposición y demás. Y decir, no, o sea, venimos a ayudaros a vosotros. ¿Qué necesitáis vosotros? Y es al revés. Toda la gente allí nos ha tratado con lo que necesitéis. O sea, solamente teníamos que decir, necesito esto. Y se armaba allí la Mari Morena. Es decir, necesitamos conseguirle a los rescatistas un martillo, agua, comida. Realmente allí comida y agua no nos ha faltado en ningún momento. Cada dos por tres se organizaban desde la zona de Caracas convoyes con motos, con comida recién hecha, que iban pasando por todas las zonas. Te puedo decir que a lo mejor habría 200 motos repartiendo comida y bebida a todos los edificios, a todos los grupos de rescate. Entonces, en ningún momento no nos ha faltado ni comida ni bebida. Llegaba un momento que te venían las motos y dices, no, es que acabo de comer.

0: y en este sentido ratificar estas palabras o no. Tampoco quiero yo meter a nadie.
1: A ver, no, por nuestra parte no hay ningún problema. A ver, nosotros ahí lo único que vimos del ejército fue que estaban custodiando las calles. En ningún momento vimos a ningún militar metido dentro trabajando, vale, ni nada. Sí que tuvimos una actuación que fue el último día en Playa Grande, en un edificio, que nos vino un hombre a decirnos que había encontrado a su madre, que sabía que estaba fallecida, que si por favor le podíamos ayudar. Le dijimos, claro, sí, sí, por supuesto, porque tenía que cortar unas rejas que se habían quedado ahí atrapadas y demás. Y hubo un grupo de policías del GOA, no sé lo que significará ya, que enseguida se quitaron los chalecos, se quitaron los cascos y se metieron con nosotros allí a trabajar. Pero vale, hay algún equipo en concreto, alguna gente en concreto, pero el resto te los ves custeando las calles, dirigiendo el tráfico y poco más.
0: Habéis estado en otros conflictos. De hecho, estuvisteis conmigo en la radio cuando volvisteis de Siria y Turquía, si no recuerdo mal. ¿Qué diferencia, Fernando, entre lo que habéis visto en Siria, Turquía y lo que habéis visto en Venezuela?
2: Bueno, la diferencia mayor que he visto yo es, por ejemplo, en Turquía. Por desgracia han tenido más terremotos, han tenido la experiencia de vivir esa situación más veces y se han enseñado un poco los errores que han ido teniendo, que al final la organización, por desgracia a esos siniestros, más capacitados, sí, y más preparados.
0: Como esperándolo.
2: Sí.
0: Como...
2: sí, lo tenían todo mejor gestionado por la experiencia que ya han tenido, por los errores que se habría cometido en su tiempo, que claro, que eso al final tienes que enseñarte dos errores, y lo tenían mucho mejor protocolizado y a la forma de trabajar.
0: Omar, ¿qué pregunta no os he hecho? ¿Qué se me queda en el tintero que sea interesante que el oyente y el telespectador que nos está viendo lo sepa? O sea, y yo no he sabido preguntarlo.
1: No, yo creo que nos has preguntado todo. O sea, allí ahora ellos lo único que les queda es la condición de que ahora realmente la primera necesidad que tienen allí es material higiénico-sanitario. Es decir, porque ahora
0: vienen las epidemias.
1: Ahora vienen las epidemias, claro. El sistema de recogida.
0: Por cierto,
1: de...
0: una pregunta. Hablamos de 3.600 fallecidos oficiales. Vosotros habéis estado allí.
2: Sí,
0: hay
2: sí.
0: quien dice que pueden haber que hay más de 30.000 desaparecidos. ¿Vosotros creéis que de esos 30.000 desaparecidos, un porcentaje muy elevado está debajo de las piedras?
2: Sí.
1: Sí, todavía quedan muchos atrapados. Sí. Aparte, tenemos mucha confirmación de mucha gente de decir: es que yo he dejado a mi padre, yo he dejado a mi hermano aquí en el edificio. He salido a la compra cuando ha pasado el terremoto y sé que están aquí. Y esa gente todavía no ha salido ni se ha contabilizado. Una cosa es los que ya tienen, que han sacado, que ya saben los que hay, y otra cosa es todavía los que están debajo.
0: O sea que las cifras oficiales finales, si algún día las llegamos a saber, pasen de 20 o 25.000 fallecidos, ¿no se extrañaría?
1: No sabría decirte si tanto, porque tampoco hemos recorrido toda la zona afectada, hemos recorrido algunos puntos. Pero sí que se pueda duplicar o triplicar.
0: Solo en españoles hay más de 120 sin localizar, españoles, ¿no?
1: Ah, sí.
0: Bueno, pues la verdad es que me quedo un poco sin palabras. Hombre, obviamente felicitaros, ¿no? Y agradeceros ese esfuerzo. Me queda un poco tocado al principio de la conversación cuando me habéis dicho que encima esto lo tenéis que pagar vosotros. A algunos se nos debería caer un poquito la cara de vergüenza, ¿no? De tener que contar estas cosas. Pero quiero terminar la conversación, además de daros las gracias por haber venido, por contarnos esto. Los USAR 13... ¿lloran cuando están en el sitio y ven lo que hay o no lloran?
1: ¿Sabes cuándo lloramos? Cuando la gente te muestra su cariño y te viene a abrazar y darte las gracias por estar ahí ayudándolos. Ahí es cuando se nos escapan las lágrimas realmente, porque la gente te lo dice de corazón y te abraza de corazón. De hecho, el primer día en el aeropuerto hubo muchísima gente que sin nosotros decirles nada nos decían: ¿vais para Venezuela? Le decíamos: sí, yo tengo familia allí, voy a enterrar a mi hermano, pero te quiero dar las gracias, te quiero dar un abrazo. Entonces ahí en ese momento es cuando se te saltan las lágrimas y todavía no has llegado ni a la zona.
0: En fin, supongo que habrá mucha gente que no soportaría hacer lo que vosotros hacéis. Imagino, ¿no?
1: A ver, psicológica...
0: solamente el escenario en el que os encontráis tiene que ser... dantesco, ¿no? Las imágenes que vemos aquí en los telediarios, en los medios de comunicación, ¿reflejan la realidad de lo que habéis visto?
1: No. Hay muchas partes que no las refleja porque, claro, los medios de televisión no se meten.

0: dentro de las estructuras. No se meten en los sitios, simplemente es por las calles por donde se puede transitar. Hacen los vídeos, hacen los reportajes. Una vez que estás metido dentro, ves todo lo dantesco que hay dentro, ves los cuerpos. Muchas veces tienes que pasar por encima de ellos para poder continuar hacia la zona donde tienes que seguir trabajando. Eso la televisión no lo reporta y es normal que no lo hagan, pero...
1: Ya está, lo dejamos aquí y de verdad que enhorabuena, muchísimas gracias por haber venido, por habernos contado esto. Estamos hablando con los bomberos rescatistas de USAR 13, Fernando García y Omar Suárez. Bueno, un inmenso abrazo, no puedo deciros otra cosa, enhorabuena, de verdad.
0: Gracias.
1: Y muchísimas gracias.
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1: 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Con Carlos Dueñas. El asesinato de una familia entera sin resolver. cuyas almas vagan en un edificio, la muerte enigmática de una adolescente dada al ocultismo, los ecos de las monjas que recorren los pasillos en un lamento eterno, los espíritus que te susurran al oído en el metro. Hoy vamos a descubrir, de la mano de nuestro amigo y colaborador Carlos Dueñas, las historias más malditas que sucedieron en Madrid. Solo te adelanto una, que no tiene por qué coincidir con el tondi de esta noche, pero que nos sirve de aperitivo de las 3 horas de radio que nos esperan. La sesión de Ouija que acaba en muerte. Calle Luis Marín 8, Vallecas, años 90. Estefanía, una chica de 18 años, queda con sus amigas para jugar a la Ouija, planazo para una tarde cualquiera. Lo que empezó con risas acaba desatando situaciones que no molan nada. Sombras misteriosas, golpes en las paredes, muebles que se mueven solos e inexplicablemente, el 13 de julio de 1991, Estefanía ataca violentamente a su hermana Mariela. Al día siguiente, sufre un episodio severo de catalepsia, entra en coma y muere. La autopsia dice muerte súbita y sospechosa. Lo más fuerte es que es el primer y único caso policial en España que documentó fenómenos paranormales. Hasta sirvió de inspiración para la peli Verónica. Bueno, es una de las muchas formas de empezar a hablar con Carlos Dueñas, productor y director de Tondi, Todo nos da igual, el podcast que podremos escuchar esta noche aquí a las 12 en punto de la noche, conductor también de este espacio, Tondi, el rincón del cine. Hoy se cuela en este programa como un verdadero momento de aire fresco después de las primeras 2 horas tan intensísimas que llevamos. Y además nos presenta para esta noche 28.001, es un código postal, 28.001, Madrid maldito. Querido Carlos Dueñas, ¿cómo estás? No, no está. ¿Sí que está? Pues yo no le oigo. No sé si mi amigo Carlos Dueñas está o no está, pero yo desde luego no le oigo. Tenemos con él un rato apasionante por delante para hablar. Carlos, ¿me oyes?
15: Hola, sí. Buenas, ¿ahora sí?
1: Ahora sí, te teníamos mal pinchado.
15: No pasa nada, no pasa nada, suele pasar, esta es la vida.
1: Bueno, 28.001, Madrid maldito. Yo he hablado de un caso, tengo 9 más, pero supongo que tú nos vas a sorprender con este podcast que podremos escuchar esta noche aquí.
15: Totalmente. Bueno, vamos a dedicar este tondi veraniego. Ya recuerdo que son 9 los programas que vamos a ofrecer especiales. Poco hemos dado descanso a algún colaborador habitual y hemos sumado alguno nuevo para este verano. Y bueno, esta semana toca irse a la Capi, a Madrid, 28. Yo digo 28001, no sé, esto de 28.001 me sonaba como raro. 28001, que es el código postal del centro de Madrid. Para hablarnos, bueno, vamos a recibir a Álvaro Martín, que, bueno, un escritor, licenciado en comunicación audiovisual, y bueno, lleva desde hace mucho tiempo su programa de radio Ecos de lo Remoto, en Telemadrid, en Onda Madrid, o sea que es todo ya una institución ya. Un chico joven, pero que lleva ya pues un montón de años en esto, y nos viene a hablar de misterios de la capital, de misterios de Madrid, de lugares. Esto podría ser casi como una especie de ruta maldita de Madrid. Vamos a pasar por la calle Antonio Grillo número 3, donde se produjeron varios crímenes ahí, pero varios crímenes. Se le llama la finca maldita, o sea, de hecho el más importante fue el del sastre de 1962. Se mató a su mujer y a 5 hijos, según dicen, bueno, pues la gente de entonces, que estaba perturbado, evidentemente, supongo, pero bueno, que recibía voces, ¿no?, que le mandaban matar a su familia. Hablaremos de esta finca maldita. También, bueno, un clasicazo de Madrid, que es el viaducto de Segovia, porque es un lugar que no sé por qué, cada vez que alguien quiere acabar con todo, por decirlo fino, se va a este viaducto y se lanza. Y bueno, pues existen muchas leyendas en torno a este viaducto tan maldito de la capital. En la calle Mayor, pues también han pasado miles de sucesos malditos, que vamos a repasarlos con Álvaro Martín. También tenemos, aparte de Álvaro Martín, a Héctor Montoya, que nos va a hablar de la historia ufológica de Madrid. También. Bueno. Sí, quizás no tan centrada la capital, porque ya sabemos todos que cuando baja un ovni que llega de tan lejos, no se va ahí a la Plaza Mayor y baja y saluda a todo el mundo, sino que se va siempre a un lugar.
1: Inhóspito, desierto, que lo ve uno solo.
15: Exacto, a un descampado que le recibe un gañán que luego no sabe ni dibujar, pero bueno, esto es lo que pasa cuando baja un ovni. Bueno, de todas formas, Héctor Montoya nos va a hablar de casos que están documentados de avistamientos y contactados dentro de lo que es la Comunidad de Madrid. Todo Comunidad de Madrid toca esta noche. Entonces, es un programa fascinante y evidentemente luego tenemos a Laura Vivancos, Alfonso Fernández, Carlos Zorrillo, Geraldine también nos visita. O sea, un programa muy completo.
1: Sí, yo solamente por ayudarte un poco, porque obviamente cuando hablamos de Madrid maldito, daría no para uno, sino para varios programas. Tengo aquí, pues fíjate, los cadáveres del metro de la estación Tirso de Molina, el lugar más macabro de Malasaña en la calle Antonio Grillo 3, los sucesos.
15: Este hemos hablado, es lo que te he contado.
1: Ah, este, ya, pues mira, pues perfecto, este es uno de los que vamos a escuchar.
15: Exacto, exacto.
1: Tengo los sucesos sobrenaturales en el Museo Reina Sofía, tengo el espíritu de la Casa de las Siete Hermanas en Plaza del Rey, la ejecución de la criada en Fuencarral 109, el crimen que inspiró a Goya en la calle Alcalá, los restos humanos en el váter, en el Casino de Madrid, incluso los gritos del Conde en la calle Mayor, que también has hablado de la calle Mayor, que da para mucho.
15: Totalmente. Fíjate que esto que decías al principio, porque es que da para mucho Madrid. Entonces, lo que decías del caso, el caso Vallecas, famoso, de Estefanía Gutiérrez, lo tengo guardado para más adelante, más para otoño, porque haremos un especial que hablaremos del caso Vallecas y en el que vamos a entrevistar, ni más ni menos, que a Marianela Gutiérrez, su hermana. ¿Qué? Va a estar en Tondi para hablarnos de lo que ella vivió. No sé si es verdad, si es mentira. Vamos a escuchar lo que ella vivió.
1: Pues perfecto, sí. Bueno, eso llegará a su momento, será a partir del mes de septiembre. Pero de momento, esta noche tenemos 28001 Madrid Maldito a las 12 en punto de la noche aquí en Leo Radio durante 3 horas. Programa que podrás volver a escuchar también en Leo Radio el sábado a las 9 de la noche. Carlos, vamos a dedicarle un ratito al cine porque este fin de semana se estrenan varias películas, pero tú has seleccionado 3, creo que con mucho acierto, como siempre. La primera, me ha encantado la sinopsis, A 500 millas de casa, una película de hora y 45, una película inglesa que nos dice un drama de aventuras, obviamente, que al amanecer escucha Finn, de 16 años, y su hermano menor, Charlie, huyen de casa para evitar que sus padres, en plena ruptura, los separen. Su destino es la casa de su abuelo, con quien no tienen relación, en la salvaje costa oeste de Irlanda, el último lugar donde Finn recuerda que toda la familia era feliz, antes de que comenzaran las peleas. Bueno, no quiero leer más, quiero preguntarte a ti, pero desde luego, 500 millas, a 500 millas de casa, tiene muy, muy buena pinta, ¿eh?
15: Bueno, pues es una película de esas comedias de verano, road movie, bueno, deliciosas, que da ganas de entrar al cine y ver una película pues normal, sin tantos efectos digitales ni especiales, ni tanta superestrella, ojo, que sale Bill Nighy, que Bill Nighy a mí me encanta. Correcto. Es un actorazo como la copa de un pino, el protagonista de La librería de Isabel Coixet, Cuestión de tiempo, un peliculón sobre viajes en el tiempo, los mejores de la historia. Bill Nighy es un actorazo. Y nos habla de eso, de un poco de cómo dos adolescentes luchan para que sus padres no se separen de alguna forma y cruzan 500 millas para eso. Entonces, un poco de toda esa experiencia, esa especie de viaje interior, ¿no? A mí estas películas me encantan. La verdad es que creo que es las mejores, las más recomendadas, quitando La gran estrella, que luego la vas a comentar, sí, de esta semana.
1: Bueno, La gran estrella, que no suele coincidir casi nunca con mis gustos. Yo me quedo más con esta que acabamos de hablar, A 500 millas de casa. E incluso esta comedia de la que vamos a hablar ahora, película española, Haciendo Amigos, también de casi 2 horas, con Kim Gutiérrez, con Antonio Resines, insisto, una comedia entretenida. Fíjate, Antonio y Félix son una pareja de atracadores de poca monta que, huyendo de la policía tras atracar una joyería, se cruzan con Eva, monitora de un grupo de teatro formado por personas con discapacidad, que confunde a Félix con Ángel, un nuevo miembro del grupo al cual no conoce y al que están esperando, y aprovechando la confusión, Félix y Antonio consiguen escabullirse sin saber que les espera un retiro creativo de una semana con el entrañable grupo. Esto tiene buena pinta, muy buena pinta.
15: Bueno, sí, es una comedia que, bueno, también un poco pues está protagonizada por chicos, todos con síndrome de Down, con un poco al estilo de Campeones. O sea,
1: te lo iba a decir, campeón. Te lo iba a decir,
15: Es como un Campeones, pero en una obra de teatro en vez de en una cancha de baloncesto. Vamos, en pocas palabras, se podía traducir así. Y sale Antonio Resines, Kim Gutiérrez, Megan Montaner, o sea, un repartazo. Y está muy bien, es muy divertida, cine español, o sea, que hay que apoyarlo, total, que vamos, que yo creo que también es una muy buena opción para esta semana.
1: Bueno, la tercera película, como decía Carlos hace un momento, sin lugar a dudas es la más estelar. Insisto, no es que coincida con mi gusto, pero sí lo reconozco. Hablamos de Baiana. El título original que le sonará más a la gente es Moana, pero en este caso es Baiana, una película también, coinciden las tres, de casi 2 horas, estadounidense, que cuenta con Dwayne Johnson entre su reparto, que es un remake de clásicos de Disney, del propio Baiana, o sea, de Moana, y nos cuenta que Baiana responde a la llamada del océano y por primera vez viaja más allá del arrecife de su isla de Motunui con el semidios Maui, en un viaje inolvidable para devolver la prosperidad a su pueblo. Bueno, cuéntanos.
15: Pues mira, yo para empezar, yo no entendí ya cuando, esto es un remake de acción real de la película ya que tiene unos años, de Moana, Baiana, que en España se llama Baiana, es el único país del mundo que se llama Baiana, no Moana, no sé por qué, cuando, bueno, Baiana es el nombre de la protagonista y Moana es el nombre original, pero vamos, a nosotros nos suena igual, creo yo, ¿no? Moana y Baiana, pero bueno, aquí cosas de España. Y que por cierto, que Baiana es el nombre de la protagonista y Moana, el nombre original, significa océano, ¿no? En hawaiano, no en maorí, vamos, en alguna forma, ¿no? Que no tiene nada que ver con el protagonista, pero bueno, aquí se llama Baiana. Y bueno, es un peliculón espectacular, acción real, con Dwayne Johnson, bueno, La Roca. Además, tiene unos números musicales espectaculares. Me llama la atención también que el director de fotografía, bueno, pues es un catalán, Óscar Faura, el habitual de Bayona y otras grandes películas. Y bueno, es un peliculón, o sea, a ver, lo vas a pasar bien, ¿eh? No os dejéis engañar que, Disney, dibujitos, acción real, no sé qué, está muy bien, o sea, es, la verdad, 250 millones bien gastados, ¿eh?
1: Bueno, pues oye, me has convencido, yo no tenía ningún interés en ver esta película, bueno, ya con tu explicación me cambio de opinión. Vamos a dedicar los minutos que todavía nos quedan, que hoy son, bueno, hemos llegado bien, nos quedan bastantes, a hablar de algo que la semana pasada no nos dio tiempo, y era hablar de esos 100 años recién cumplidos de Mel Brooks. Pocas figuras del cine pueden presumir de llegar a los 100 años manteniendo intacta su pasión por la creación. Así es como celebra Mel Brooks su centenario, con una trayectoria de más de 8 décadas dedicadas al arte y al entretenimiento, que han marcado un antes y un después en la historia de la comedia en el cine, teatro y la televisión. Un legado que en este centenario invita a recordar su visión. Quizás tomarse la vida con humor sea una de las verdaderas claves de la longevidad. Ganador de un Oscar, varios Emmy, Grammy y premios Tony, el director, actor, guionista y productor continúa vinculado a nuevos proyectos, demostrando que la creatividad no entiende de edad. Pero detrás del hombre que hizo reír a millones de espectadores hay una historia de superación, pérdidas, talento y perseverancia que comenzó muy lejos de los focos de Hollywood. Carlos, todo tuyo, Mel Brooks.
15: Pues a mí me gusta mucho Mel Brooks. Fíjate que es de los pocos privilegiados en la historia, en todo el mundo, vamos, que tiene el título, un título que se llama EGOT. EGOT es el acrónimo que es las pocas personas que ha ganado un Emmy, un Grammy, un Oscar y un Tony. Por teatro, cine, música y televisión. Para mí es de los ya clásicos. Curiosamente, fíjate, ha pasado una cosa hace muy poco, y esto para mí es muy discutible, pero yo creo que es un poco ya en plan homenaje a los 100 años que cumple. Pero fíjate, le han dado ni más ni menos que el honor de recibir que su película Sillas de Montar Calientes, una película de los años 70, es considerada oficialmente por American Film Institute a partir de esta semana, eso ha sido noticia ya, de la mejor comedia de la historia del cine. Ha desbancado a Con Faldas y a lo Loco.
1: O sea, qué maravilla, sí.
15: Sí, totalmente. A mí me quedé un poco perplejo. Yo no sé si era un poco plan homenaje esto, igual de aquí a dos años o tres, o cuando sea este hombre acabe ya con todo, vuelven a meter Con Faldas y a lo Loco, pero me extraña mucho que siga de Montar Caliente. Es una película que ni siquiera está bien valorada por la crítica, que en su momento tampoco tuvo mucho éxito, luego se hizo muy famosa en videoclubs y todo eso. Es un señor, fijaos, con 100 años, es un tío que todo el mundo conoce, pero ha dirigido solo 13 películas, solo 13, bueno, que es muy poco.
1: Sí, es curioso. De hecho,
15: es, fíjate, muy poco.
1: Yo tengo aquí las 5 películas que se consideran imprescindibles para descubrir a Mel Brooks. ¿Quieres que te las cuente y nos dices algo?
15: Yo tengo mi favorita, pero vamos, espero tu lista.
1: Mira, El jovencito Frankenstein, por ejemplo.
15: Sí, totalmente, va a ir a mejor, o sea, indiscutible. Su gran obra maestra y una película que no pasa el tiempo para ella, la puedes ver cualquier generación y se aparte porque es divertidísima.
1: Los productores.
15: También una gran película, la que ganó el Oscar, por cierto.
1: Sillas de montar calientes.
15: La que os hemos hablado ahora, que ha desbancado a Con Faldas y a lo Loco, ni más ni menos, como la mejor comedia de la historia.
1: Qué bueno. La loca historia del mundo.
15: Buah, también desternillante. Bueno, eso ya fue cuando empezó. Ya empezó un poco después del jovencito Frankenstein, ya empezó un poco a hacer lo que era parodias. Él hacía parodias. Fueron los primeros que empezó a hacer, que luego fíjate, hace poco se hizo Scary Movie, que es una parodia de las películas de terror, ¿no? Pues él hacía parodias de películas de sagas, ¿no? De películas que estaban de moda, ¿no? Por ejemplo, hizo La loca historia del mundo porque estaban los peplums de moda, ¿no? Luego hizo La última locura y es una parodia del cine mudo, es una película muda, La última locura, el año 76. Luego también, por ejemplo, hizo La loca historia de las galaxias, que ahora, por cierto, en el 2027, a ver si llega el estreno, se estrena la segunda parte de Spaceballs, la segunda parte en la que él vuelve a interpretar a Yoda. Además, imagínate, si con 100 años hace de Yoda, yo creo que simplemente le pone un spray verde y ya está, porque no hace falta el maquillaje, ya es el Yoda él. Porque
1: y la quinta película que tengo yo aquí es Las locas aventuras de Robin Hood.
15: Pues imagínate, para mí no está ni en... Pero bueno, como tiene 13 tampoco está muy abajo, pero bueno, a mí me gusta mucho más que Asco de Vida, para mí es una más redonda, que Las locas aventuras de Robin Hood no deja de ser un Aterriza como puedas de Robin Hood, o sea, es una parodia. Drácula, un muerto muy contento y feliz también, esto ya se le fue un poco la olla. Él mismo, en una entrevista aquí en España, que vino a promocionar una película, él mismo dijo una cosa muy curiosa, siempre con sentido del humor este hombre, dice, yo cuando hago una película es buena cuando estrena la siguiente, porque la gente la pone a parir, pero cuando estrena la siguiente toda la crítica dice, ¿qué ha pasado con Mel Brooks? La película anterior era muy buena. O sea, por eso, dice, mis películas se hacen buenas cuando hago la siguiente, porque la gente dice que la anterior era mucho mejor, o sea que bueno.
1: Desde luego, sí, es curioso, pero yo creo que no se equivoca, porque aquí en España somos muy dados también a ese tipo de críticas, somos muy dados. Carlos, vamos a hacer un repaso. Hoy es miércoles a las 12 de la noche, justo cuando ya empieza el jueves. Tenemos 28001 Madrid Maldito, el podcast de Tondi. Todo nos da igual, durante 3 horas, con un invitado especial, Álvaro Martín. Y luego tenemos el fin de semana para disfrutar de 3 estrenos de película que nos has comentado, A 500 millas de casa, Haciendo Amigos, película española, y Vaiana, que en verdad es Moana en todo el mundo, menos aquí, que somos así de especiales. Así de especiales. Y luego pues hemos hablado de los 100 años ya cumpliditos de Mel Brooks, envidia para muchos. Carlos, totalmente. Muchísimas gracias y a ver si tenemos oportunidad, espero que sí, de volver a contactar contigo antes de... Nos quedan 2 semanas más de radio hasta ir al descanso veraniego, pero pienso que el miércoles 22 creo que sí que podemos estar contigo.
15: Perfecto, haremos un repaso de los estrenos que faltan durante agosto.
1: Fantástico, muchísimas gracias y un fuerte abrazo.
15: Un abrazo.
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1: Entramos en la recta final de una tertulia a la que le vamos a poder dedicar algún minuto menos de lo previsto, pero me van ustedes a perdonar y los tertulianos también, amigos todos, porque menudo programa el que hemos tenido hoy, con la posibilidad de entrevistar al ladrón más importante que ha dado la historia de España y de Europa, el sapo. También hemos contado con la presentación del libro del senador Agustín Almodóvar, que lo acaba de publicar y que habla, por cierto, del turismo, algo que a todos nos interesa. Y acabamos de tener también a los bomberos USAR 13 de la comarca de la Marina Baja, que han estado salvando o intentando salvar vidas en Venezuela. Bueno, ahora entramos en el espacio de tertulia. Me acompañan tres buenos amigos, tres empresarios. Está conmigo Justo Carmona, obviamente de Pinturas Carmona y de la Academia de Pinturas Carmona, de la que también, si tenemos un momentito, también hablaremos. Justo, ¿qué tal? ¿Cómo estás?
4: Buenos días. Nada, muchas gracias por invitarme otra vez. Aquí estamos. Sí,
1: siempre vienes con la sonrisa en la boca y hay que reconocer que eres un tío muy alegre, ¿no? Bastante. Pero la profesión tenemos. Va por dentro, ¿eh?
4: Exactamente, por dentro tengo que estar. Fíjate, tengo que tener caritas de pena por todos los lados.
1: O el infierno ahí encendido, ¿no?
4: Sí, pasa que bueno, creo que lo gestiono bastante bien.
1: Pero muy bien. Bueno, está conmigo Piedad Rodríguez, compañera aquí en el mismo local donde tenemos la radio. Ella es la gerente, lo voy a mirar para no equivocarme, para que si no me llame la atención, de PRG Coaching Inmobiliario, que luego no quiero que me llame la atención. ¿Lo he dicho bien?
5: Buenos días. Bueno, lo has dicho en español.
1: ¿Y cómo quieres
5: que lo diga?
1: Lo
5: has leído tal cual, lo has dicho en
6: español. Eso es, idiomas.
5: Lo has dicho en español, total. Coaching.
1: Bueno, yo pone ahí Coaching Inmobiliario.
5: Claro, de hecho, ¿no? la has leído en español.
1: Bueno, pues así mejor, así la gente sabe llegar a la
5: así
1: página
5: sabe.
1: Web.
5: Claro. Perfecto, maravilloso.
1: Si le digo, si ponen coaching, como tú lo dices, no van a llegar.
5: No, pero ya está la IA que te lo corrige.
1: Vale, de acuerdo. Nuestro amigo Enrique. Sí. Y también está con nosotros Jorge Martínez, de Intervisión Expert, que siempre se queja de que habla, de que tiene poco espacio para hablar, pero hoy vamos a ver si se luce, querido Jorge.
6: Buenos días a todos. Pero qué te voy a contar, hoy me has pillado que no tengo mucha ganas de hablar, ¿eh?
1: Pero veremos,
6: me animo, no pasa nada, esto es con ponerse y calentar, la rueda empieza a dar vueltas y no para.
1: Desde luego te estás quedando más seco que un palo, ¿qué estás haciendo? Bueno. Hoy nos están viendo por mirar la transmisión, estamos emitiendo por YouTube en directo, o sea que, pero no miréis ahí porque la cámara está allí, ¿eh?
4: Me imagino, era por verme en la tele.
1: Estás quedándote muy seco, Jorge.
6: Pues nada, un poco de deporte, que es lo que hay que hacer, y cuidarse un poquito, que los años van pasando y si no nos cuidamos, al final pasa factura el doble de lo que pasaba antes, sí, y no nos damos cuenta.
1: Ya tenemos aquí a Elisio da Silva para recordarnos lo que a partir de los 50 hay que tomárselo en serio si uno quiere durar. Si no quiere durar, pues luego no pasa nada.
6: Pues como si yo quieres, ya he pasado, pues vamos para adelante. Así que nada, cuidarse.
1: Aquí yo creo que hemos pasado todos, ¿no?
5: Sí.
1: De los 50,
4: sí,
1: ¿no?
4: Sí, sí. Yo hace poquito, pero
5: aunque
4: sí.
5: Aunque a mí no se me
1: nota, pero... No, uno se le nota más, otro menos, pero aquí hemos pasado casi
6: aquí
1: todo.
6: Solo se le nota a Leo.
1: Bueno, fijaros, yo quería empezar a hablar con vosotros tres de un poquito, al menos, ¿no? De que me dierais vuestra opinión de la imagen exterior que está dando España, ¿no? Hemos visto, por ejemplo, pues dos noticias realmente curiosas, ¿no? Por un lado, hemos visto cómo el juez le ha negado el pasaporte a Begoña Gómez para salir de España y poder acompañar a su marido. Si fuera su marido solo, pues no nos importaría. Pero es que estamos hablando del presidente del país, es decir, del presidente del gobierno, al cual su mujer no la ha podido acompañar a la cumbre de la OTAN porque un juez le ha negado el pasaporte. Es que es la mujer del presidente del gobierno. Yo creo que si esto nos lo cuentan hace 10 años, creemos que es surrealista, ¿no? Y de esto es de ciencia ficción. Y por otro lado, vemos como un señor que ha sido presidente del gobierno también, un tal Rodríguez Zapatero, no solamente no aclara de dónde han salido esas joyas, cosa que es un compromiso al que él llegó con el juez. No se preocupe usted que en menos de 10 días yo le aclararé de dónde han salido las joyas. Han pasado 20 y tantos días, no lo ha aclarado. Y además le dice a Hacienda que no le investigue, que deje de investigarlo. Supongo que nosotros también podríamos hacerlo, ¿no? Cualquiera de nosotros. No sé, por abrir el turno, Piedad, ¿cómo estás viendo la imagen que estamos dando España en este momento?
5: Que somos un chiste. O sea, a mí me da vergüenza ajena porque... Bueno, ya sabes, a mí me gusta estar informada de todo y además las noticias me gustan. La de las 8 de la mañana, por mi horario, me
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5: Y aquí pues también. Ahora te puedo... Claro, si te tengo aquí, tengo más narices. Te tengo más narices. Ha quedado muy bien el ramo de flores que le tenían preparado para en el aeropuerto. Se le han dado a Sánchez y automáticamente se lo han pasado. Pero bueno, no pasa nada. Trump también ha ido solo, no le ha acompañado Melania. Entonces, que no la haya acompañado, pues no pasa nada. Lo que sí que es vergonzoso es pues bueno, la imagen que hemos dado de que no, de que la mujer del presidente del gobierno esté investigada, está imputada y le han retirado el pasaporte para no viajar, pero sí que se lo dan para ir a Londres a la graduación de su...
1: Bueno, yo estaba investigando y me cuentan que es habitual, por ejemplo, a un preso dejarlo salir de la cárcel pues para ir al entierro de un familiar o a la comunión de un hijo. O sea, que en este caso que le hayan dado el pasaporte 48 horas para ir a la graduación de su hija es más habitual. Pero en cualquier caso no quita trascendencia a lo anterior, ¿no?
5: Pero ¿por qué es Londres? En Turquía ya no está la comunidad europea. Y a mí lo que me parece, y yo personalmente soy de la opinión, que de Pedro Sánchez y de su mujer nos podemos esperar cualquier cosa. O sea, yo no me fío.
6: A ver,
5: ni un pelo.
6: No puedes hablar de que has dicho ahora que cuando un preso, o sea, alguien se muere, pero no puedes comparar que se muere alguien con que vas a una graduación o tú eres un preso y dices, oiga, me deja salir, que es que voy a ir a la boda de mi prima. No, son cosas ya más serias cuando muere alguien. De todas formas, aquí, si somos todos iguales, somos todos iguales.
1: O sea, yo no estoy de acuerdo con que le haya devuelto el pasaporte, ¿eh?
6: Por eso a eso voy. Es que realmente lo que no puedes hacer, pa' aquí sí, pa' aquí no, porque si tú intentas hacerlo, a ti no te van a... Si te lo han quitado, no te lo van a devolver para nada. Entonces, si no lo tienes, no lo tienes. Ha habido la mala suerte que te vas a perder lo de tu hija que va a terminar la carrera, lo que sea. Pues mala suerte, pero aquí somos todos iguales. Y no puedes decir, para una cosa sí y para otra cosa no. Porque estás indicando que hay clases diferentes y así mal vamos. Un chiste.
1: Cuando dices que somos todos iguales, ¿te refieres a lo de Begoña o a lo de Zapatero?
6: Me refiero a todos menos a ti.
4: Yo creo que no somos iguales. Yo creo que no, yo creo que la igualdad...
1: Justo,
4: no la hemos
1: al micro.
4: Sí, yo creo que la igualdad no la hemos compartido mal, creo yo, ¿eh? Porque es lo que estaba hablando. Si es para todos, es para todos. Entonces, lo que no vale ahora sí, mañana no. De todas formas, tampoco está presa. O sea, no es una presa, ¿no?
1: Bueno, pero es una persona a la que le han retirado el pasaporte y os voy a dar un dato. Le han retirado el pasaporte por riesgo de fuga.
4: Claro,
1: ese es el
4: claro.
1: Y os voy a recordar otro dato. Hay dos señores que nos podrán caer mejor o peor, que se llaman José Luis Ábalos y Koldo García, que se han pegado 8 meses en la cárcel por riesgo de fuga. Es decir, no es que le retiraron el pasaporte, no es que han estado 8 meses en la cárcel hasta que ha habido una sentencia, que ahora ya sí tienen un motivo para estar en la cárcel porque hay una sentencia. Pero hasta ese momento era, están ustedes en la cárcel por riesgo de fuga. Y hay una señora, que es la mujer del presidente del gobierno, a la que por riesgo de fuga le quitan el pasaporte y 2 semanas después se lo devuelven.
4: ¿Ves cómo somos iguales? ¿Ves cómo sigue igualdad?
5: No, por... A mí me parece que detrás de todo esto, yo, es mi punto de vista, ¿eh? Como yo, lo que yo pienso, hay una estrategia del juez. Y yo creo que no va a faltar mucho en que se destape la caja de Pandora.
1: Pero
5: ¿eh?
1: Explícate, porque
4: prefiero... Pero, claro, pero a buenas o a malas.
5: No, hay una estrategia que al final, hay una estrategia, es lo que yo pienso, para que Sánchez caiga. Y también mi forma de verlo y analizando conforme está toda la situación y todo, yo también pienso que antes de final de este año estamos en elecciones.
6: El problema,
5: yo creo que sí.
6: El problema que hay principalmente es que no sabemos ni la mitad, ni la quinta parte, ni la décima parte de lo que está pasando por debajo. Entonces a nosotros nos cuentan pues lo que quieren que sepamos. Entonces todo lo que hay por debajo, todas las cloacas, todo lo que ella dice que hay es todo, está empezando a moverse, ¿no? Pues porque realmente no sabemos nada. Es que no sabemos nada y luego las cosas empiezan a salir y empiezan a explotar y algo tiene que explotar. Porque cuando empieza a salir la mierda como está saliendo por un lado y por otro, es porque hay muchísima más mierda. Mierda ahí debajo. Entonces,
5: el río suena, agua lleva.
6: Exactamente.
5: Y no puedes pensar que un presidente de gobierno, o sea, si es así de, vamos a decirlo tonto, puedo decirlo suavemente, pues es que no debería de estar ni como presidente del gobierno si todo lo que está pasando y él no sabe nada. Es que no deberían estar por tonto.
6: El otro día.
5: O sea, él sabe todo. Y es la mano que mueve la cuna. Lo que pasa es que.
4: No se entera de nada también.
5: Lo que pasa que es un tío. Es muy inteligente.
4: Sí.
5: Es muy inteligente.
4: Yo siempre lo he dicho.
5: Y sabe mover muy bien las cosas para que a él no le salpique. Es un tío muy inteligente y cada vez tiene más poder.
4: Si hubiera usado todo para bien, en este caso, yo creo que es uno de los presidentes más listos. Inteligentes, listo, porque no es lo mismo ser inteligente que ser listo, no es lo mismo. Lo tiene todo.
5: Bueno, es un psicópata. Para mí es un psicópata.
4: Lo tiene todo. Creo que es una persona muy inteligente, es una persona muy lista, es una persona muy manipuladora, es una persona que lo sabe hacer. Yo sinceramente lo digo, ¿eh?
1: De hecho,
6: el otro día estoy escuchando a Rivera que estaba hablando de eso, que es que no es ni inteligente ni es listo, no es una persona de la que podamos estar orgullosa, porque realmente es una persona sin escrúpulos. Pero es que mucha gente va por ahí diciendo, es que es súper inteligente. La está poniendo como que es un tío pero
1: yo, Jorge, digo. Yo no mezclaría. Pero se puede ser muy inteligente y ser muy malo.
4: Exactamente.
1: La inteligencia ha jugado a favor de ambas cosas, de la virtud y de la villanía.
4: Si hubiera usado para lo bueno, para todo, para el ciudadano, ya digo que no, tanto este como los demás, es que me da igual. Si lo usaran para lo bueno, no estaríamos como estamos. O sea, es lo que voy. Yo, cuando digo que es una persona inteligente, una persona lista, lo ha usado mal.
1: Si
4: se lo hubiera usado para bien, yo creo que estaríamos de otra forma.
1: Estamos
4: acorralados.
5: Mira,
4: por todos los lados.
5: Los refranes son una verdad como un templo. Yo cada día me acuerdo más de los refranes que me decía mi madre, que me está viendo siempre desde el cielo.
1: Bueno, esto concretamente es una zona del infierno, porque hemos tenido aquí al sapo y ha dicho que él en el cielo estaría muy aburrido.
5: Pues
1: el paraíso le aburre, que él prefiere ir al infierno, que es donde va a encontrar a toda su gente.
6: A todos los malos, claro, es que los malos es lo divertido. Esto es como el comer y lo más sano, todo al revés, bueno, siempre.
5: A mí me gustaría estar en los dos lados.
4: Cuando quieres
5: tranquilidad, te vas al cielo. Cuando quieres un poco de salseo, porque la vida necesita salseo, te vas al infierno.
1: Sí,
5: ¿no?
1: Está bien. Es una opción. Yo no la...
5: El equilibrio.
1: La hablaré con don Francisco, que irá a la iglesia este fin de semana y le preguntaré.
5: Todo tiene que haber un equilibrio. El refrán, de lo que yo me refería antes, la avaricia rompe el saco.
4: Exactamente.
1: Bueno, a mí me ha encantado el sapo porque ha dicho que,
5: la avaricia,
1: que para él el paraíso eso tiene que ser muy aburrido.
5: No,
1: y que él prefiere el infierno, que además es donde va a estar toda su gente, todos sus amigos y todos con los que ha trabajado a lo largo de estos 25 años de atracos, de robos y tal, que están todos allí. Entonces, bueno, pues, yo lo comprendo. Por cierto, habéis hablado de Pedro Sánchez como un tonto. Bueno, ha dicho Piedad en interrogación, como si fuera un tonto. Vamos a ver, yo lo he descrito varias veces a Pedro Sánchez y al principio alguien me decía, es que eso es faltarle respeto. No, hombre, no, esto está descrito. Lo que le voy a decir ahora, lo que os voy a recordar, esto está escrito, se llama tétrada oscura. Antes era tríada oscura, pero se aumentó hace unos 10 o 12 años a tétrada oscura, que es la composición de el maquiavelo, el narcisista, el psicópata y el sádico. Dices, sádico te has pasado. No, sádico no es un insulto. Sádico es aquel que proporciona daño a los demás sin sentirlo él. Es decir, es un sádico. Disfruta haciendo daño.
6: El problema es que no hay que promocionar todo eso porque luego lo que hace la gente ve que eso está, lo valora como que está bien y la gente empieza a ser así. Ya éramos malos antes, llegó la pandemia y nos volvimos peores y encima con Pedro Sánchez como ejemplo, pues es que la bondad va a desaparecer de este planeta.
1: ¿Sabes lo que pasa? Que estamos interiorizando todo lo que pasa, Jorge.
6: Hasta sí, está claro.
1: Ya como es tanto y cada uno tiene que estar a sus problemas y sacar su empresa adelante, pues está como para preocuparse de estas cosas. Pero el señor Pedro Sánchez llegó al gobierno el 2 de junio del año 18 a través de una moción de censura en la cual se hablaba de posible corrupción a un partido liderado por Mariano Rajoy por un presunto caso de corrupción que luego cuando se terminó fallando se detectó que no era así y le costó la presidencia del gobierno. Este tipo en este momento tiene 19 jueces investigando 15 causas que acorralan a su familia, a su entorno, a su partido, a su gobierno, a las instituciones colonizadas, o sea, 15, pues o sea, 19 jueces, o sea, perdón, 19 causas, 15 jueces, y no es que no se va, es que le oyes hablar y es como si oyera llover. Y claro, aquí hay que reconocer, perdona y te doy la palabra ya, que aquí lo que ha fallado es los contrapoderes del Estado. Están fallando. No, la democracia será muy buena, lo que queramos, pero no tiene herramientas para quitarse a un sujeto de estos que está más que demostrado que es un corrupto.
6: Por eso mismo yo te voy a decir que yo, hasta que no lo vea fuera, no me lo voy a creer, porque tampoco iba a entrar las últimas elecciones y míralo dónde está. Y espérate cuando vienen a las próximas a ver cómo va a acabar las cosas, porque aquí se están haciendo ya estrategias de todo tipo y la gente, no sé si él será muy tonto, pero la gente es muy tonta y al final se acaba creyendo cosas que luego no son y tenemos una memoria muy corta y luego la gente no se acuerda de las cosas malas y va a lo que le interesa. O sea que espérate que yo todavía hasta que no lo vea afuera no voy a celebrarlo.
1: Mira, Jorge, y justo y Vieda, antes de ayer se publicaron varias encuestas, pero una salió en el diario La Razón y a mí me hacen mucha gracia estas encuestas, ¿no? Porque la encuesta, claro, al ver que por primera vez en mucho tiempo el Partido Socialista, en el supuesto de que se produjeran ahora las elecciones, bajaría de los 100 diputados, se quedaría en 99, esa fue el titular. Por primera vez el PSOE pierde la barrera de los 100 diputados. A mí, perdonadme, a mí me sigue sorprendiendo que con la que ha caído en este país en 8 años, todavía siga sacando 100 diputados. Esa para mí es el titular.
6: Sí, está claro, por eso te lo digo.
4: Es que yo creo que somos muy, ¿cómo digo yo? No sé cómo decirlo, ¿no? Nos creemos todo lo que ha dicho él, nos creemos todo, pero a la misma vez no nos damos cuenta que me da igual que sea ese señor de derecha, de izquierda, del centro, es una cosa que está mal hecha. O sea, no tenemos el por qué decir, es que yo soy de derecha, si soy de derecha, soy de izquierda, soy de izquierda. Es que vamos a ir siempre a ese mismo, si no nos damos cuenta del daño que están haciendo. Me da igual que sea de un partido que sea de otro, pero al final están haciendo daño. Entonces hay que ser consciente de lo que está pasando.
1: Yo tenía aquí algunos temas, quería precisamente, me hacía mucha ilusión justo que vinieras tú, porque hay un caso particular que afecta a tu empresa y luego hay otro caso particular que afecta a otro buen amigo de esta casa. En este caso hablamos de Pinturas Carmona y hablamos de la Cava Aragonesa, que son dos casos que me permiten ponerlos encima de la mesa para también generar un cierto debate, ¿no? A mí justo el otro día me decía, yo pienso que a él no le va a importar que lo cuente, ¿no? Me decía con mucha pena, me decía, Leopoldo, he tenido que decir que no a un proyecto, no voy a dar datos, a un proyecto firmado ya que proporcionaba trabajo a mi empresa para los próximos 10 años a toda la plantilla, garantizado 10 años de trabajo. Y he tenido que decir que no, después de haber firmado que sí. Y digo, justo, te has vuelto loco. Dice, no voy a poder cumplir.
6: No tengo gente.
1: No tengo gente y la que tengo me está fallando.
4: Sí.
1: Claro. Sí, y luego me entero que mi amigo Paco, de la Cava Aragonesa, hay un día de la semana pasada, no sé cuál, que tuvo que cerrar porque no tenía personal para abrir de la cantidad de gente que tenía de baja. Por favor, analizarme eso.
6: A mí me lo contaron y me quedé flipado. Dije, no puede ser. Digo, nunca ha cerrado nadie de eso. Y me extrañó y digo, mira, no llegué a pensar que podía ser eso. Sí, pero
5: eso coincide con lo que ha dicho esta mañana Rajoy. Rajoy esta mañana ha anunciado que si él llega o cuando él llegue a la
1: Rajoy será Feijó.
5: Feijó, perdón. Uy, es que me quedaba antes pensando con lo de Rajoy, que digo,
1: bueno, pobre,
5: digo al uno sí. Digo, el único que era un pobrecillo que es entrañable este tío, digo, le cayó la del pulpo, porque Rajoy es entrañable. A mí me lo parece. Bueno, Feijó esta mañana ha dicho que cuando si él llega a la presidencia, lo primero que va a hacer ha sido reestructurar todo el tema de los empleados que están de baja.
7: Las bajas.
5: ¿Por qué? Pues porque hay muchísimo, no ha habido tanto absentismo laboral como ahora.
1: Pero si yo te lo explico en un momento.
5: No ha habido. Y que, lógicamente, con un sentido común y dependiendo de la gravedad y con más investigado y todo, no van a cobrar lo mismo los trabajadores que están de baja que los que están en activos. Dice, porque no se puede soportar, es insostenible.
4: Tenemos un gran problema.
5: Porque ¿sabes cuánta gente yo... Lo sé de primera mano, porque yo estoy en la calle, ya lo sabes que siempre estoy por ahí. Gente que está de baja, que se las inventa. Sobre todo el rollo este de la salud mental, eso es lo que más inventa.
6: Ah, sí, es que eso es lo más fácil. ¿Eh? Para no poder... Y luego están trabajando.
5: Tú te inventas
1: que te dejan que te inventes. Porque tú te puedes inventar lo que quieras, pero si el Estado no lo permite, se acabó el chollo.
4: Es que el problema está en que está mal gestionado todo. Porque es que tú a una persona la encuentras trabajando, tú lo denuncias y aún encima no tienes derecho ni a perseguirlo. Tú le estás pagando a un tío en la baja, le estás pagando todos los santos meses, tú te vas detrás de lo
1: inmediato. Lo demuestras
4: y no sirve de nada. No sirve de nada.
1: Es de locos.
4: No sirve de nada. Si una persona falta 5 días a trabajar y no dice nada, y no tienes derecho ni a preguntarle qué te ha pasado. Tienes que comértelo con papas. O sea, está todo mal hecho.
1: A eso me refiero yo justo cuando hablamos de la corrupción del gobierno. Que sí... Obviamente la tenemos que denunciar y la tenemos que poner encima de la mesa, pero realmente lo que a mí me preocupa es que la corrupción del gobierno es tan sistémica que el propio gobierno de lo único que tiene tiempo de ocuparse es de eso, de su propia corrupción, de que no le consuma, pero no gobierna, no hace nada para mejorar el estado de las empresas. O sea, al contrario, se toman decisiones como esta, ridículas.
6: Pero a ver, no gobiernan porque aparte no quieren gobernar. Ellos, para poder gobernar, dependen de una izquierda de vagos, en los que realmente lo que defienden es a todos los que no quieren trabajar. Entonces nunca van a hacer nada para que todo eso cambie. Pero es no por el PSOE. El PSOE lo tienen agarrado por los huevos los de la izquierda, y él va a hacer lo que quieran porque quiere seguir ahí. Entonces a él le da lo mismo, él tiene su sueldo, él tiene sus cosas, las empresas que se apañen, y van por ahí diciendo que los malos son los empresarios, que maltratamos a la gente, que les hacemos trabajar 200.000 horas y que, pues eso, que tienen derecho porque tienen unos problemas de salud mental, y tú vas al médico y le diga...
4: La baja es inminente.
5: Lo mejor...
4: Tú vas al médico y la baja es inminente.
5: Lo más rentable es ser autónomo. Sí. Porque el ser autónomo...
1: Claro.
5: No puedes ponerte enfermo.
4: No, claro. Y no tienes derecho a nada, evidentemente.
5: Claro, pero lo más rentable es ser autónomo.
4: Sí.
5: Porque el autónomo siempre está dispuesto para trabajar, claro. No tiene más narices.
4: Sí.
5: Yo siempre.
6: Y tú te pagas todo y tú te vas pagando tus subsidios y todo.
5: El gobierno, como otro refrán, este refrán era yo, es que para lo que me queda en el convento
1: Me cago dentro.
5: Correcto, claro, ya lo has dicho tú. Gracias.
1: Me sonaba a eso que era
5: por eso. Entonces, no van a hacer.
6: Pero eso es
5: van a hacer. Lo único objetivo ahora mismo de este gobierno que tenemos es seguir manteniendo el culo en la silla.
1: Escúchame una cosa, vamos a ver. En la época de la crisis económica, hace unos 18 años, cuando empezó, 2008-2010, acordaros, no había ni Dios de baja por absentismo laboral. Ni Dios. ¿Por qué? Porque todo el mundo ya perdía su puesto de trabajo precisamente porque la empresa no podía dárselo. Entonces, los que tenían un puesto de trabajo lo conservaban como oro en paño. Ahora, ¿por qué hay 1.700.000 personas que cada día no van a trabajar? Porque alguien se lo permite,
4: claro,
1: porque
4: no,
1: sabes
4: no, no, que no pasa nada,
1: la baja,
4: es que no pasa
1: que
4: nada,
1: van a
4: que
1: renovar,
4: no
1: que vas a cobrar lo mismo, que no va a pasar nada. Entonces, claro. ¿La culpa quién la tiene? La culpa la tiene el gobierno, que no pone unas normas para decir, eso se ha acabado, ese chollo se ha acabado. ¿Cómo? Pues no lo sé, porque tampoco es justo que paguen justos por pecadores. Seguramente habrá gente que tenga...
6: Hay de todo,
4: por supuesto. Pero vamos,
5: un enfermo de cáncer, lógicamente no le vas a decir si está enfermo y está en un tratamiento.
6: Y también habrá gente...
5: Un criterio.
1: Pero que no sea la empresa la que tenga que pagar la baja de ese señor que tiene un problema toda la vida.
4: Yo tengo un señor de baja un año ya.
1: Es que es una locura, hombre.
4: Un señor tengo de baja un año.
1: Y todos los meses hay que pagar.
4: Por supuesto que sí. Y es que se piensan que les paga la Seguridad Social o se pensará que les pagará el Estado, pero aquí a ti un tío de baja te cuesta, te quitan un 70% de la Seguridad Social, pero el sueldo
6: tienes que pagar. Que eso es lo que la gente vive engañada. La gente piensa, entonces, a la Seguridad Social le cuesta porque no lo paga la empresa. La empresa paga el sueldo. Lo que no paga es el porcentaje de la Seguridad Social, un 75%.
4: Yo tengo una persona que lleva un año que a mí me ha costado 14.000 euros que perfectamente se lo podía estar dándoselo a mis hijas para que puedan estudiar.
1: Correcto. O sea, tú, el sueldo hay que pagárselo.
6: Sí, sí, el sueldo
1: tú
6: lo vas a pagar entero a la persona, lo que está ganando entero.
4: Entonces tú ya me dirás a mí, a ver, yo en este año, o sea, si han entrado 150 personas por mi empresa, que habrán entrado mínimo 150 personas, porque entran, se van, no pasa nada, entran 5 días, se van, entran 2 días, se van, le pagas el finiquito. Una persona de 5 días tienes que pagar 900 euros. Pero bueno, da igual, no vamos a entrar en detalle de dinero.
1: No, no, no.
4: Porque entonces, es lo que te quiero decir. Entonces, al final, un empresario al final, es que al final te van comiendo y al final no, es que no, no es rentable trabajar.
6: Bueno, pues, yo he llegado a la conclusión que yo ya no quiero emplear a nadie más. Prefiero trabajar yo
4: me
6: trabajar lo justo.
4: Yo me he propuesto quedarme solo, de verdad.
6: Y trabajar lo justo, o sea, y mira, me jubilaré antes, pero mi dinero no se lo va a quedar nadie.
1: Alarga el brazo porque te doy la razón. Yo aquí tengo ahora mismo dos propuestas encima de la mesa y yo me he dado cuenta que con lo que yo soy capaz de vender de publicidad, gracias a todos los que estáis aquí, porque de verdad que os lo agradezco. Yo tengo aquí mis 40 empresas, 35 o 40 empresas, y la radio funciona. ¿Para qué quiero meter a alguien? ¿Cuánto voy a cobrar? ¿Cuánto tengo que trabajar? Bueno. Y luego encima me llamáis los clientes de vez en cuando y me decís, ¿pero a quién me han mandado, tío? Un mal educado, un grosero, no sabe ni lo que dice. Digo, mira, casi mejor me quedo solo, ¿sabes?
6: Mira, yo trato a mi gente muy bien porque me preocupo de ellos, porque a mí me gustaría que me trataran así. Correcto. Pues yo trato a mi gente como me gustaría. Y a mí me la han metido bien metida, y me ha costado un pastizal, porque una persona como yo no estaba a gusto, pues se cogió la baja y al final, bueno, sí, dije, yo no voy a estar 18 meses pagando. La despedí, se le pagó todo lo que quería, porque una persona que está mal le das 1000 eurillos y se va. Pero no, el que quiere todo,
1: sí, sí,
6: ese se queda hasta el final.
1: Son profesionales.
6: Y al día siguiente, y al día siguiente tiene trabajo.
4: A eso a lo que voy yo.
6: Yo lo entiendo antes, cuando te querían indemnizar.

0: quién va dirigido esto. Tú tienes una trayectoria de que llevas 5 años en una empresa. Llevas 10, llevas 3. Pero una persona que se ha pegado una empresa en un año ha pasado por 6 empresas,
1: sí.
0: No te mereces ni el agua, claro, que bebes, tío. Es que yo lo siento en el agua. Lo siento en el alma, tío.
1: Bueno, si queréis que la radio siga abierta un par de años más, vamos a poner unas cuantas cuñas publicitarias. O esto no continúa tampoco, ponlas. Siempre que tus manos.
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12: Trabajando
1: bueno,
12: seguro.
1: Pues nada.
13: Soy aquí el asqueado de la empresa. Menos mal que no me puedo coger la baja.
1: Creo que estamos en directo, ¿no?
14: Sí
1: pues nada, no pasa nada.
13: No pasa nada.
1: Jorge sigue aquí despotricando y yo haciéndole señales, pero no pasa nada.
13: Es que me voy a coger la baja, hombre, de esta empresa. Que no me cuidan bien.
1: ¿De la tuya o de esta?
13: De esta.
1: Pero si quedan 9 minutos, aguanta un poco y no te coge la baja.
13: Bueno, pues que me la tengo que coger antes de que cierre el día, si no, luego no me pagas. Entonces. Y ahora ya me cojo la baja 6 meses.
1: Finiquito ya no tiene.
13: 6 meses me voy a coger de baja.
1: Bueno, hoy hemos tenido aquí al sapo, el mayor ladrón que ha dado la historia de España, y el hombre nos ha dicho lo siguiente, que se ha ido a vivir a África cansado de que la hacienda española se quede con la mitad de lo que gana uno. O sea, una buena reflexión, ¿no? No sé, ¿será un ladrón? ¿Será un tío inteligente? Al final, yo siempre digo que quien roba a un ladrón, 100 años de perdón. Robó el banco de Yecla, todo era dinero negro que nadie pudo reclamar.
14: Madre mía.
1: Le robó las obras de arte a Esther Koplowitz, que tampoco las reclamó, y eran 300 millones de euros. Y tampoco la mujer no lloraba por los laterales, y gracias a él se liberó el Alacrana, que eran 47 marineros que el gobierno de Zapatero, en su momento, ya había prácticamente desahuciado. O sea, que no sé si eso de quien roba a un ladrón tiene 100 años de perdón. No sé, justo, ¿cómo lo ves?
0: Yo lo veo fenomenal. ¿Qué quieres que te diga? Yo ahora mismo, como me siento robado, yo creo que yo estaría dispuesto.
1: Vamos, tú no te vas a vivir a África porque no puedes.
0: No, que
1: vamos,
0: que va.
1: Si te dan la opción.
0: No me da para gasolina. De aquí a allí, no, con lo que vale la gasolina, no nos da, ¿sabes? ¿No? Entonces.
1: Qué grande.
13: Yo lo que tengo claro es que cuanto más robas, menos te pasa. Que eso también es lo que pasa. Si cuando robas poquito te meten en la cárcel por dos durillos, pero ya si robas mucho, mira el Dioni, mira el otro.
1: Que te contaba, oye, el hombre estaba ahí contándolo, ¿no? Uh-huh. Sentado en su casa, visto, ahí en Kenia, contándolo. ¿Y
0: eso prescribe?
1: Yo,

0: Supongo que habrá prescrito.
1: Eso prescribirá,
0: tío,
1: ¿no? Porque vamos.
0: Está ahí, pero ¿qué os parece la reflexión? Me he ido de Europa, me he ido de España porque estoy cansado de que haya alguien que se llama Hacienda que me roba la mitad de lo que gano.
2: Pues es que es
3: así. A ver, mira cuánta gente se va a Andorra a vivir, todos los youtubers, mucha gente, la gente que tiene dinero se está yendo porque realmente es que al final dices, estás trabajando la mitad de tu tiempo para Hacienda.
0: Con Albert Castillón, que hacía antes un programa de radio aquí y que ahora va, seguramente a partir de septiembre vuelve con un programa de radio, y le digo, ¿me facturas? Dice, no, yo ya no te facturo. Dice, yo ya estoy viviendo en Andorra. Yo me he venido a Andorra a hacer, yo vivo aquí, hago desde aquí mi programa para toda España.
3: Claro. Eso, hay mucha es gente que está haciendo
4: final,
3: eso.
4: Pero al final yo sigo insistiendo en lo mismo. Tiene y habrá, yo es que yo lo creo, que va a haber una gran reforma. Es que la necesitamos.
0: O revienta todo.
4: O revienta yo todo. Creo, yo creo, se hace yo una creo reforma que, sí. O si revienta todo.
1: Yo creo que va a reventar
4: al final,
1: todo.
4: Yo pienso que va a reventar
1: El mundo entero es como en un tiesto de una maceta, cuando tú mueves así, que se cae todo y se queda más que lo que está bien. Pues eso debería pasar.
4: Porque al final tanto nos están agobiando que cuando te agobian tanto, al final tú dices, sí. Bueno, es que estás incitando a que todo el mundo robe.
0: Mira, no me entendáis mal las palabras, no voy a justificar nada, pero a veces nos da la sensación de el por qué sucedieron las guerras que sucedieron. Dices, Primera Guerra Mundial, Segunda Guerra Mundial, dices, estaban locos. Pero cuando ves este panorama dices, si es que es normal que al final pase algo y reviente.
1: Tiene que reventar.
0: Porque tiene que reventar.
3: Pero igual que va a reventar el mundo, desde que está Donald Trump, está todo, que se está volviendo todo loco. Estamos en una situación ahora en el mundo, desde la pandemia, se está volviendo todo loco, loco y muy mal. Si es que realmente tiene que explotar todo. Pero por favor, que espere un poco más a que yo ya me jubile, ya esté un poco más tranquilo para vivir un poco más tranquilo. Ya ha pasado varias ya de esas ya y estoy hasta las narices.
1: Tiene que pasar algo ya.
3: Sí, va a pasar.
4: Pero es que no piensas que estamos en una guerra.
1: Es una guerra,
3: sí, sí,
1: una guerra
3: híbrida. Está claro. Digo yo por la ilusión de que espere un poco, pero va a pasar.
0: Y revienta esto cuando tú te hayas muerto o yo me haya muerto, entonces no lo veremos.
3: No tanto morirme.
1: Yo quiero verlo.
0: Pero no es que lo queramos ver, justo. Es que yo estoy convencido, de verdad, no lo digo de broma, estoy convencido de que la situación es tan de olla a presión. O sea, tú no puedes rechazar un contrato para tu empresa por 10 años porque no eres capaz de tener empleados para llevarlo adelante. Javi no puede cerrar la Cava Aragonesa un día porque 8 trabajadores están de baja. O sea, eso no es posible. A ver, no nos lo tomemos a broma, eso no es posible. Y es porque se ha profesionalizado el asentismo. La gente sabe que no va a trabajajar y no pasa nada.
1: Y ese no pasa nada
0: no puede durar.
1: No es sostenible para las empresas. Y me da igual que sea una empresa grande o una empresa pequeña. No sé, ¿y por qué no en otras empresas dicen? ¿Por qué a esa van? Es que lo tenéis que tratar bien. Ostras, macho, no sé, un trabajo en este caso, voy a hablar yo del mismo, el mío. Sí. O sea, trabajamos menos que el convenio, con incentivos, con un seguro médico privado.
0: Que le paga la empresa. Brutal.
1: O sea,
3: ¿Sabes qué más quieres? ¿Sabes a lo que
1: yo ya no puedo dar más?
4: Sí, pero para que no... Yo también me pregunto, porque quien te da la baja es el médico de familia.
1: Claro.
4: Entonces, habrá también que ver y cambiar desde el centro de salud para que el médico de familia haga unos chequeos más exhaustivos que no solamente llegar allí quejándote de que me duele porque tengo la regla y que te dé la baja.
1: Pero es que tú llegas allí y dices, estoy malo, baja. Eso hay que cambiarlo.
4: Eso hay que cambiarlo desde ahí.
0: De Benidorm, Daniel Diva, me dice que fue un trabajador suyo porque se había hecho un corte a la mutua, lo obligaron y le dice una semana de baja y dice el trabajador que no, que yo vengo a que me pongas una tirita, que me voy a mi trabajo, que yo no quiero baja. Que usted una semana de baja, quiero la baja. Final se tuvo que coger la baja porque si no le sancionaban al empresario y al trabajador. ¿Qué te parece?
3: Sí, total.
1: Pues digo, ¿quién dictamina eso? ¿El médico? ¿En serio? ¿Pero por qué?
3: No, eso fue en la mutua. De todas formas, los médicos de cabecera realmente también, ellos no se quieren mojar porque si hay cualquier cosa...
1: Sí, pero la mutua la pagamos nosotros.
3: Me sorprende más que una mutua...
4: Eso es el médico de cabecera, porque la mutua lo que quiere es que estén trabajando, porque eso no le cuesta dinero a ellos.
3: El médico de cabecera.
0: Pues
4: eso es el médico de cabecera quien te da la baja. La mutua no quieren a gente de baja.
1: ¿Qué capacidad tiene ese señor?
4: No la quieren. La mutua no la quiere.
1: Que es un médico, está claro, pero ¿qué capacidad tiene ese hombre para dictaminar? Porque te has hecho un rajita que tienes que coger una semana, ¿en serio?
0: Para él es muy fácil, te da una semana de baja y te fastidia a ti, al empresario. A él le da igual. Bueno, señores, que no hay tiempo para más, me lo he pasado muy bien, ¿eh? Yo pensaba que iba a ser más, pero no hemos hablado de la selección española, no hemos hablado del Benidorm actual, en fin.
1: Ya la selección española lo tenemos ya claro.
0: ¿Sí?
1: Sí.
0: ¿Ganamos contra Bélgica?
1: Somos españoles.
0: Ahí estamos.
1: ¿Vale?
4: Yo creo que vamos a quedar muy bien.
0: Mira lo que dice el técnico, miradle vosotros para que no me veáis a mí. Dice que un minuto.
1: A ver, lo bueno, y lo único que estamos ahora en España, gracias al fútbol, tío. Eso es maravilloso.
4: Para que veáis que siempre hay una parte positiva.
0: Justamente se ha acabado tu tiempo.
1: Hipócrita.
0: Señores, oye, muchísimas gracias a los tres, a Justo Carmona, a Jorge Martínez, a Piedad Rodríguez, por haber estado aquí un ratito y, bueno, y alegrarnos un poquito estos últimos 40 minutos. Y gracias a John Sapiella, el sapo, el mejor ladrón de España. También a Agustín Almodóvar, senador del PP, que nos ha presentado su libro, Turismo, el oro silencioso que sostiene a España. Y a los bomberos rescatistas de Venezuela, Fernando García y Omar Suárez, que nos han contado su experiencia sobre el terreno. También gracias al director de cine, Carlos Dueñas, que nos ha hablado de su podcast de esta noche. Un fuerte abrazo, mañana aquí a la misma hora. Hasta mañana.
2: Ahí tratando de investigar.
5: Estaba,
2: ¿no?,
5: infiltrando.
2: Estaba esa, como infiltrada, ¿no? Infiltrada periodística para hacer su trabajo como periodista.
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0: Es el momento de empezar lo mejor de la semana. Bienvenidos.
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0: Durante los próximos 60 minutos van a desfilar por aquí las últimas novedades musicales y te voy a contar noticias. Hoy sabrás que los BTS se han hecho con un récord de los Rolling Stones. Se cumplen 30 años del Wannabe de las Spice Girls. Nuestra Alaska va a recibir un premio de la Academia Latina de la Grabación. Y escucharemos a Jason Derulo, Chanel, Dana, Ethan Yunas, Ava Max, Take That y mucho más.
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0: En el kilómetro cero de la edición de hoy de Lo Mejor de la Semana está Madonna. La reina del pop es de nuevo el centro de todas las conversaciones musicales con el nuevo single de Confessions 2, Denstería.
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0: Este es el homenaje de Madonna al legendario club neoyorquino que funcionó entre 1980 y 1986. Denstería, una disco hecha bajo el concepto de que era un mercado para ir a bailar. El local donde debutó y empezó a dar sus primeros pasos y a forjar su identidad artística antes de ser una estrella mundial. La maqueta de su primer single, Everybody, sonó allí en 1982 antes que en ningún otro sitio. Super bailable y super nostálgica, Denstería está dentro de Confessions 2, el 15º álbum de Madonna que ya ha salido. Se publicó el 3 de julio y tiene 16 canciones.
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0: Vamos de excursión a Canarias para oír de cerca la nueva proposición musical de Efecto Pasillo. Ellos afirman que aunque siempre nos podemos quejar, no se está tan mal.
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0: debutaron en 2007 y ya son un referente de la música en español. Si Iván, Javi, Arturo y Nau sacan una canción, es una obligación escucharla y ponerla en lo mejor de la semana. Efecto Pasillo, no se está tan mal. O sea que, dibuja tu mejor sonrisa.
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0: La música en español está de enhorabuena. La Academia Latina de la Grabación va a reconocer el talento de Alaska, una de las figuras más incombustibles de nuestra música. Alaska va a recibir el premio a la excelencia musical en la próxima edición de los Latin Grammy. Un premio merecidísimo a su trayectoria musical y a su espíritu innovador e irreverente que la ha mantenido en la cima durante décadas. Alaska va a recibir el premio el 12 de noviembre en el MGM Gran Arena de Las Vegas. ¡Felicidades! Si alguien se lo merece, sin duda es ella.
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0: Estamos en una época de colaboraciones y dúos, y por mucho que intentemos predecir cuál será el siguiente, es imposible. Nos llevamos una sorpresa tras otra. Los norteirlandeses escoceses Snow Patrol se hacen acompañar por la australiana Kylie Minogue con una canción que compusieron en 2024 para que llevara su voz. No la metieron en su último álbum del año pasado porque en la demo no tenían la voz de Kylie y la dejaron allí parada. Tiempo después dijeron, vamos a probar. Le mandaron la pista de sonido a la diva y ella les contestó que sí, que se apuntaba a cantarla. El resultado es este, These Alarms.
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0: Luis Alarms de Snow Patrol con Kylie Minogue sale coincidiendo con el vigésimo aniversario del álbum Eyes Open de Snow Patrol. Fue el álbum más vendido en Reino Unido en 2006. Se publica ahora en una reedición ampliada de aniversario. Saldrá el 24 de julio y podría incluir esta colaboración. Y esto te lo suelto por si eres de los que te gusta coleccionar cosas. Que sepas que sale una edición limitada en vinilo de esta canción. Solo 750 unidades.
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0: Te mando un besito con aire andaluz. Bueno, no te lo mando yo. Solo soy el intermediario entre tú y la nueva canción de Jude Lyne. Besitos.

0: Así suena el besito de Lara Fernández Castrelo, Jude Lyne. Una chica nacida en Jerez de la Frontera y que gracias a su música, para nosotros ya es patrimonio de la humanidad. ¿Para qué vamos a irnos con chiquitas? El sonido de su nueva canción nos lleva a la playa durante una noche de luna llena y a ella la lleva de festivales. Está de gira. Apunta las próximas fechas para ver a Jude Lyne en vivo. El 17 de julio está en el Pirineo Sur de Huesca, el 24 de julio en la Mar de Músicas de Murcia, el 26 de agosto en las Noites do Parque de A Coruña y el 5 de septiembre en las Fiestas de Valladolid.
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0: Alok sigue reafirmándose como un referente global, fusionando sus producciones para club con colaboraciones de primerísimo nivel. La última es con J-Lo, Jennifer López. Un proyecto conjunto que presenta dos caras de la misma moneda. Dos versiones del mismo tema, una más suave para la mañana y una más movidita para los tardeos. La AM y la PM. Hoy en lo mejor de la semana, la versión PM de Everything's Fine.

0: Unión de fuerzas y creatividad entre el brasileño Alok y Jennifer López. Marca músculo con dos versiones oficiales y simultáneas de la misma canción, Everything's Fine. Así se aseguran que la escuchas al margen de tu estado de ánimo. Que estás de rollo tranqui, para ti la versión AM más atmosférica y melódica. Que estás de subidón, pues la versión que acaba de sonar, la PM.
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0: Chanel arranca nueva etapa, un proyecto en el que quiere que veas lo que hace cuando tiene absoluta libertad para crear. Ha cogido las riendas y se aleja de su anterior fórmula, pero no pierde el hype con Uno por Uno.

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1: Las últimas semanas las redes han ido llenas de comentarios sobre el estreno de esta canción. Los seguidores de Chanel la estaban esperando como agua de mayo y no los ha decepcionado. Las opiniones son unánimes. Este nuevo proyecto, este cambio de rumbo está gustando y su cambio estético también. Uno por uno es lo nuevo de la

Alan Walker está empezando a dar forma a la temporada 2 de Wall of Walker, el universo creativo y narrativo que rodea su discografía. Y se ha sacado de la manga un invento que tienes que escuchar sí o sí. Es sorprendente. Dance, pop y sonido orquestal, todo siguiendo a la voz de Ava Max.

0: Han pasado 6 años y medio desde que Ava Max se puso a las órdenes del DJ noruego Alan Walker y crearon Alone, un exitazo mundial que acumula más de 800 millones de reproducciones en Spotify. El vídeo no se queda corto, lo han visto 700 millones de personas. Quieren repetir el éxito y llegan a lo mejor de la semana con una hipnótica melodía orquestal como base y con toda la potencia de Fate.
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0: Nos ponemos en modo super verano. Bañador, toalla, flotador, que no falte nada de nada para vivir la experiencia de lo nuevo de Martin White junto a Manuel Turizo. Le dan una vuelta a la guaracha y revolucionan este género musical con toques urbanos. La guaracha OOO.

0: Uno viene de Colombia y el otro de Chile y los dos tienen algo en común, sus ganas de hacer que te diviertas este verano. El rey de la guaracha, Martin White, y Manuel Turizo. Los dos se han unido para grabar en Miami y distribuir por todo el mundo esta nueva visión mucho más contemporánea de este género musical. Esto es la guaracha OOO, lleno de electrónica y sonido urbano para llevar los sonidos tradicionales latinoamericanos a la pista de baile.
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0: Lo que tengo listo es la última referencia de una de las reinas del dance británico, ganadora de 2 Brits y una de las voces más potentes y solicitadas de la música electrónica actual. Esto está diseñado al milímetro y específicamente para ser un éxito en las pistas de todo el mundo. Si ya he llamado tu atención, es el momento Becky Hill en lo mejor de la semana. What do I have to do?

0: abres, lo mezclas en cualquier sesión y es un éxito instantáneo. El tercer anticipo del tercer álbum, Rebeca, de Becky Hill. El disco que llegará el 25 de septiembre, al final del verano. Pero durante la temporada estival va a seguir sacando singles potentes y bailables como What Do I Have To Do?
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0: Los surcoreanos BTS, que acaban de volver a la música después de cumplir el servicio militar, están muy fuertes. Han superado un nuevo récord y han obligado de nuevo a reescribir los libros de historia. Esta vez le han pasado por delante a los Rolling Stones. Se han cargado su récord de recaudación mensual en giras que tenían desde agosto de 2019. Los Rollings recaudaron 95 millones de dólares y los BTS han batido la marca anterior del Billboard Boxcore con unos ingresos de 127,8 millones de dólares y 641.000 entradas vendidas con los 12 conciertos de su gira Arirang World Tour entre el 2 y el 28 de mayo.
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0: Como cada verano, Ibiza va a ser uno de los destinos favoritos para ir de vacaciones. Pero si no puedes ir, te traigo el sonido de la isla. No te esperes música dance, es pop, aunque sí que lo puedes bailar. El sonido de Ibiza de este 2026 lleva la firma de Ethan Yunas. Suena para qué.

0: Así se pone en marcha el nuevo proyecto de Ethan Yunas. Le empieza a dar forma con ¿Para qué más? Un single con el que el hijo de Marcos Yunas y nieto de Diango certifica que está atravesando un gran momento a nivel artístico. Por supuesto, espero que en todo lo demás le vaya igual de bien.
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0: En esta edición de Lo Mejor de la Semana me he visto obligado a dejar fuera de la parrilla unas cuantas canciones. Hay muchas novedades y en una hora no caben todas, pero esta no podía faltar. Si se acaba el mundo. La mexicana Dana fusionando su característico pop con la fuerza urbana de su compatriota, El Malilla.
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0: Ahora mismo son dos de las voces más reconocidas en México. Y no me extraña, está gustando su Si se acaba el mundo. Una nueva colaboración entre Dana y El Malilla. Ya colaboraron el año pasado en el vídeo de Qué calor, uno de los vídeos que más gusta a los fans de Dana.
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0: Este verano, de nuevo, el country se cuela en las pistas de baile. Los encargados de conseguirlo son el productor Marshmello y la estrella country Kelsey Ballerini. Un puente entre Nashville y los puntos clave del EDM mundiales. Another Drink.

Kelsey Ballerini te da las claves para superar una ruptura amorosa. Ni te lo pienses, sal de fiesta con los compis y pide una copa más. Another Drink, una nueva incursión de Marshmello en el mundo country. Ya lo hizo con Jelly Roll y cada vez le sale mejor. La pregunta que me asalta es, ¿y esto cómo se baila?

0: Este verano están pasando y pasarán muchas cosas, pero te quiero destacar una en concreto: el 30 aniversario de Wanna Be, el primer tema de las Spice Girls. Una canción de 1996 que fue una auténtica revolución cultural. Un himno de empoderamiento femenino que definió a toda una generación y que es una de las canciones más reconocidas y reproducidas de la historia del pop. Fue número uno en 37 países. Para celebrar el aniversario, las chicas picantes van a lanzar una edición coleccionable en formato Tiny Vinyl. Este nuevo formato de vinilo en miniatura que es compatible con la mayoría de tocatas manuales. La edición está prensada en vinilo transparente de color cobalto e incluye el single original y la canción Bumper to Bumper en la cara B. Si lo quieres, ya está en prerreserva.
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0: A estas alturas, los Take That ya tienen la categoría de clásicos. Son una leyenda. Empezaron en 1990, pero ellos se renuevan y se reinventan cada año para seguir estando en primera plana. Su nueva canción es pegadiza y te atrapa con su melodía optimista, Sweet July.
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2: Jason Derulo sigue en racha. Cada vez que saca una canción, escala en los charts de todo el mundo. Es un maestro del ritmo que mezcla el sonido urbano con la elegancia y te obliga a bailar sin frenos. Te pone a prueba otra vez con Sexy for Me.

0: Sexy for Me de Jason Derulo está pegando fuerte en las emisoras de radio de todo el mundo y muy fuerte en TikTok. En la red tiene 66 millones de seguidores y esta canción, su último single, se ha vuelto viral con más de 250 millones de visualizaciones. Hoy me ayudan a cerrar la puerta de lo mejor de la semana, Hermanos Martínez con Hombres G.
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0: El trío de hermanos madrileños cumplen uno de sus sueños con esta colaboración con uno de sus ídolos de la infancia. ¿Por qué me toca a mí? Nos lleva hasta el final por hoy. Vuelvo contigo la próxima semana con lo mejor de la semana. ¿Cuántos años?

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¿Qué tal, mis queridos Yonki Tondis? Bienvenidos a este, bueno, curioso programa de verano, uno más, que vamos a tener nuestro segundo programa estival de esos 8 que os daremos entre julio y agosto. Y hoy vamos a tener un tema fascinante, lo hemos querido llamar Mátame Madrid, o también se podía usar esa frase tan manida como Madrid me mata. Un Tondi donde vamos a mezclar, como siempre, bueno, pues un poco yendo en esa especie de línea funambulista, ¿no? De misterio, curiosidades, true crime, ufología, nostalgia, sexo y deporte. ¿Qué más se puede pedir? Pues venga, empezamos con el sumario. Como invitados tenemos a Álvaro Martín, director y presentador del programa Ecos de lo Remoto, que se vino aquí para hablarnos de lugares marcados por la tragedia en Madrid. Un poco esa crónica negra y que hemos pasado miles de veces delante de ellos, y bueno, quizás ahora cuando volvamos los veremos de forma diferente. Pero también se pasará Héctor Montoya para hablarnos de la historia de avistamientos ovnis en la Capi, en Madrid, en nuestra queridísima capital española, por supuesto. Comenzamos con esta nueva sección, Habilis Texas, con Geraldine y David Santiso, como ya sabéis. Y también pues se pasará por aquí José Manuel García Bautista. En la sección de Magazine tenemos a Super Fernández, como siempre, hablando de deportes. Y acabaremos hablando de Madrid y sexo con Carlos Zorrillo, que bueno, que más que menos ha hecho ahí, yo qué sé, vamos, ha tirado una cana al aire, por no decir otra cosa, ¿verdad que sí? Por Madrid. Tiene mucho misterio, ahí sí que tiene misterio, ahí esas calles. Bueno, amigos, Madrid me mata, mátame Madrid. Disfrutarlo, que el tiempo pasa.

0: Pues fíjate, si tuviésemos que ir de Madrid hasta Texas, tendríamos que recorrer la friolera de 7.900 kilómetros o 5.000 millas, ¿verdad que es ideal?
1: Sí, y después, qué desilusión, te encontrabas conmigo.
0: Uy, cosas peores he hecho por amor.
1: Eso es porque tu corazón te honra.
0: Ya,
1: Pero
0: era otra época. Yo,
1: es curioso.
0: antes de hacerme gay, ahora solo pienso en sexo y no pienso en amor.
1: Es curioso que es cierto que haya tanta distancia. Y después otro detalle muy curioso, esto que solo Texas por sí mismo es casi el tamaño de España. Fíjate que alucine, tío. Que lo miré una vez porque yo tenía que conducir desde una ciudad del norte hasta la ciudad del centro, en Austin. Y tardaba 3 horas, ¿no? Y miraba y eran 300 millas. Y el mapa decía, 300 millas y te has recorrido un tercio. O sea, ni un tercio, un cuarto de Texas. Y yo dije, ¿pero qué coño es esto? Y entonces le pedí a un programa que me pusiese el espacio de Texas comparable con el espacio de España. Y resulta que eran casi iguales de tamaño. Y dije, uff, qué brutalidad. Esto, o sea, es que esto es un país, tío.
0: No, eso precisamente quería decirle a mi querido David, ¿no? Que tú lo tienes más cerca, a 480 kilómetros, solo de Avilés, ¿no?
2: ¿El Madrid te refieres? O...
0: Claro, Madrid, claro, me refiero a eso.
2: Sí, son 5 horitas, casi algo menos, pero joder, es muy habitual, o
0: 500
2: sea, no sé.
0: kilómetros.
2: Ahora tenemos AVE, cuando funciona, cuando no se atasca. Nos pusieron, era la, mira, había varias promesas, que era la autopista del Guerna, quitar el peaje y poner el AVE. Eran dos cosas que eran la eterna promesa electoral que nunca, nunca ocurría. Y era como, sí, cuando pongan el AVE, por fin llegó, con varios retrasos, lo sufrimos. Pero ahora en 3 horas y media en AVE estás allí, tío. Y incluso desde
0: Pues
2: Avilés.
0: este programa lo grabé, fue en los primeros veranos del Tondi y vamos a recorrer un poco estos tópicos, ¿no? De aquel verano, añadiendo, vamos, un poco secciones como estas y otras más nuevas, ¿no? Para este verano aquí del 26 en Tondi. Y lo grabé con Álvaro Martín de Ecos de los Remortos, un tío increíble. Y fíjate, hemos hablado de ufología en la zona de Madrid, del true crime, o sea, del Madrid negro, los puntos que a veces cruzas por ahí, clásicos que hubieron matanzas absolutas, o el caso Vallecas, por ejemplo, también. Ya sé que no habéis matado a nadie por ahí, pero no sé si tenéis alguna anécdota por la capi.
1: Yo me acuerdo, te voy a contar una anécdota muy breve, que era que yo me acuerdo cuando me regresamos, mi familia emigrante de Nueva York, y fue en el 76, y regresamos a España, decidieron parar 2 semanas en Madrid, por razones de logística y de que querían, tenía un piso allí que querían venderlo para comprar otra cosa en otra ciudad, y rollos así. Y para mí, fíjate, para mí que yo ya había llevado 6 años de vida, mis primeros 6 años de vida en Nueva York, en el Bronx. Esto, pasé a Madrid y me sentí en casa. Me sentí la hostia de cómo. Dije, qué maravilla, ¿no? Qué bonito. Y de hecho dije eso también, qué bonito, qué grande, qué chulo. ¿No? El que si el Parque del Retiro, que si el Parque de Atracciones, que si la Gran Vía, que si esto y tal. Me gustaba más de que lo que yo había visto de Nueva York incluso. Pero una anécdota muy peculiar era dos cosas de Madrid que nunca se me van de la mente. En el 76 vivíamos en el barrio de Valverde, ahí donde paramos esas 2 semanas, y había la primera máquina que parece ser que se llegó a España, electrónica, de arcade, y era el Space Invaders, y estaba ahí abajo, en un bar de Valverde. Y había cola en el escaparate de chavales mirándola. Casi nadie la jugaba porque nadie tenía creo que eran 5 pesetas o 25 pesetas, creo que eran 5 pesetas, para meterle en la máquina, ¿no? Estamos hablando del
2: Serían
1: 76.
2: peniques.
1: Sí, bueno, y tal. Pero yo la vi ahí, ¿no? Y era algo que ni siquiera había visto en Nueva York, fíjate, ¿no? Y la vi en Madrid. Y esto en mi mente de chaval me quedó diciendo, Madrid es tremendo, hasta tienen estas máquinas, tío. Y tal. Y lo segundo que fue es que la noche regresando al barrio, ¿no? Después de cenar con mi padre, solo mi padre y yo, pasó él por una calle donde resulta que todavía había las señoras de Alterne que estaban en los portales. O sea, hablando claro, no había putas todavía en ciertos portales, ¿no? Y eran señoras que se exhibían mucho, ¿no? En plan, hey, no sé qué, ¿quieres pasar un rato agradable? Y no sé cuánto. Y estaban muy exhibicionistas, ¿no? Y yo con 8 años me acuerdo que pasaba y vamos. Me quedaba mirando como la misma manera que me quedé mirando a la máquina de los marcianitos, así me quedé mirando a las señoras que estaban de exhibición, ¿no? Y mi padre me miraba sonriendo diciendo, uy, este cabrón está muy despierto, ¿no? Para estas cosas, con 8 años solo y tal. Y es cierto, o sea, Madrid me despertó para muchas cosas.
0: Y tú, bueno, tú, David, de hecho, tienes un piso en Madrid, me consta, ¿no?
2: Yo he vivido muchos años en Madrid y es una ciudad. A ver, fíjate que gustándome mucho Madrid, y yo he vivido muchos años muy a gusto en Madrid y tal, es verdad que siempre que he estado allí me he sentido como de fuera, ¿no? Y además era la Madrid que me encontraba es bastante distinta a la que yo viví allí, ¿no? Yo viví cuando la época del atentado, del atentado de Atocha, ¿no? Aquella época estuve allí trabajando, era cuando empezaban a poner las primeras ADSL, empezaban a venderse. Y era otra Madrid, o sea, era una Madrid muy cultural, muy con muchos eventos, que eso yo creo que sigue manteniéndose, ¿no? A mí Madrid me encanta, cada vez que bajo allí, yo bajo a comer a un japonés que me encanta allí, o sea, la variedad de restaurantes así de comida exótica, rusos, o comidas tailandesas, o comidas de todo tipo, es algo que, por ejemplo, igual he hecho en falta por aquí, ¿no? Que no son tan temáticas. Y sobre todo las tiendas de cómics, tío. Que aquí tenemos tiendas de cómics, pero allí. Y Barcelona tienen más. Barcelona, alguna vez que he visitado, ir a una tienda de cómics de estas de varias plantas. Y eso que fíjate que como son los tiempos de Amazon ha cambiado también eso, ¿no? Han cerrado muchas. Los torneos de Magic también. Y eventos de 300, 400 personas jugando ahí a Magic. Que también se han mermado un poquito, ¿no? Incluso en las tiendas que movían muchísimo y tal. Todo eso se ha ido perdiendo un poco. También se está como turistificando también, ¿no? Ya al ir al centro ya no es como era antes también, ¿no? Sigue manteniéndose un poco, ¿no? Pero las tiendas de discos también están desapareciendo. Queda alguna así residual, alguna como en plan retro ya, porque comprar discos ya es muy retro. Había una tienda que era maravillosa, que era de pósters de películas, que yo compraba un montón de pósters de película allí y también acabó cerrando. Los cines de versión original, bueno, cines allí, claro, tenías todo el panorama cultural.
0: Bueno, ahora casi todos ya.
2: Bibliotecas, ludotecas, o sea, incluso de, ¿cómo se llama? De ir a la época cuando empezaba el P2P y tal, pero bueno, ibas a la biblioteca a ver la propia biblioteca, ibas a ver las películas, ahí todo aquello de salir a ver cosas culturales, ¿no? Culturales o de ocio, ¿no? Todo eso sí que es, no sé, Madrid era eso, ¿no? E incluso lo he visto en el mundo del misterio, incluso todavía. Un evento tiene que estar en Madrid o cerca de Madrid, es como porque pilla mano a todo el mundo, ¿no? Viene toda la gente de todo el mundo ahí al centro, ¿no? Eso también, yo creo que es que Madrid tenía esa asociación, ¿no? Pero yo no sé si se lo están cargando un poco con la turistificación o quitando del centro, convirtiéndose más en un centro comercial que en algo cultural, esas tiendas underground o esas tiendas pequeñitas con un montón de cosas alternativas. Lo único que se mantiene, fíjate, y lo que más vende, que es por la chavalería en las tiendas de cómics, es sobre todo el manga, tío. El manga en los chavales pega muchísimo, cosa que me alegro, que es como el último reducto que hay. Entrar en una tienda de manga, tío, y ser, bueno, ver a dos viejos, o sea, a yo y a otro viejo y los demás chavales de 15, 20 años, 25, y muchas chicas, tío.
1: Qué
2: Muchísimas,
1: bueno, qué
2: muchísimas
1: bueno.
2: chicas, tío. Y es como, de hecho, fíjate que eso es tan importante que la generación. Pues como 10 años o 12 años más jóvenes que yo, o sea, o de 30 años o 28, son chicas, hay muchas chicas haciendo anime, y de hecho ven el Celsius, incluso también de escrituras de fantasía y tal, y es por la influencia del manga, fíjate lo importante culturalmente que es, ¿no? Antes no había en dibujantes mujeres, había muy pocas, había alguna, ¿no? Pero muy poquitas. Pero sin embargo, eso sí que es un gran impacto, no sé por qué, tocó a varias generaciones distintas, ¿no? Y yo en Madrid siempre lo he asociado con eso, ¿no? Con el ocio, con la cultura. Pero sin embargo, vivir allí, largas distancias que he vivido allí, no sé, yo no sé si es porque echaba mucho de menos Asturias, o soy muy de aquí, o no sé, o el ambiente, o el ambiente me refiero a el calor, o la temperatura, o la urbe demasiado tiempo, no sé, yo echo mucho de menos el verde, tío, yo no sé si echo de menos, no es como, no sé, mi tierra es mi tierriña, tío, no sé, y estar alejada de ella mucho tiempo es como,
0: A mí
2: uff.
0: me encanta Madrid, tío, y de verdad es que yo amo Barcelona porque nací en Barcelona y todo, pero siempre he tenido cierta envidia sana de Madrid, de el ambiente que hay, lo guay que es todo, como lo moderno que era, la vida nocturna, que eso es una cosa que no tenía Barcelona, a no ser que sea vayas a cenar a un sitio como muy selecto, ¿no? Esa especie de tapeo, de bares de tapas llenos a las 7 de la tarde. Eso no existe en otra ciudad, que no. una capital, ¿no? Y fíjate que esto que dices, ya sé que es no sé, un poco absurdo decirlo, pero a mí a veces que hayan quitado algún monumento, se haya destruido algún monumento o algún edificio histórico, quizás dices, ah, qué pena, no sé qué, pero por ejemplo, cuando me he enterado que cerraban el cine Palacio de la Música de la Gran Vía, el cine Avenida, o la cafetería Nebraska de la Gran Vía, cuántas veces he ido allí con mis amigos de la cadena SER, Tony Aguilar, y bueno, ahí montaba reuniones con actores para hacer cosas por aquí y por allá, siempre en los VIPs de Gran Vía también, que aún existen, en Barcelona ya han cerrado todos, pues me daba mucha más pena que cerrase un cine, o la cafetería Nebraska, que para mí era un lugar emblemático, el café era una mierda, pero es igual, que era el sitio donde quedaba siempre, que no un monumento, no sé por qué.
2: Yo además, fíjate que hay otra cosa que también he notado. Yo soy de la época pre-Uber. Aquí en Asturias, normalmente para moverte coges coche para todo. Yo creo que hay Uber, pero no sé, nunca lo tengo. Igual que también, por ejemplo, ir a Madrid, ver un montón de gente con paquetes de estos que se lleva la gente, ¿no? De esto de gente que trabaja de transportista y tal. En Zaragoza también lo he visto mucho. Me chocaba, de repente Madrid era otra, ¿no? Yo ya no sabía moverme por la noche en Madrid. Cogías un taxi y te movías, pero ahora no, la gente coge un Uber, tío. Y es como, hostia, esto ha cambiado y no me he enterado también. Me he sentido viejuno ahí. Yo por la noche no sabía moverme en Avilés, porque por la noche, bueno, hay algún bú, alguna cosa así y tal, pero era como la ciudad ya había cambiado para mí, ¿no? Y solo habían pasado 12 años o 13 o 15 años, tío, desde que he vivido allí también. Eso me parece como guano. Y después ver barrios cambiados, reformados enteros también. La zona, yo vivía cerca del Calderón, y es que ahora no está el Calderón, tío. Es que ha cambiado, fíjate. Hicieron todo, quitaron la M30, la pusieron por debajo y todo aquello. Hostia.
1: Yo te puedo asegurar que yo estuve, como te dije, yo estuve por Madrid por los 70 y después volví por allá por el 2000. No, por el 98 así. Y te digo que la miraba y decía, ah, la recuerdo de los años 70. Me refiero, la Madrid que llegué en el año 98 era parecida a la de los años 70, casi. Sin embargo, los 20 años después del 2004 al 2020, esa Madrid es irreconocible, ¿eh? O sea que, repito, hay 20 años de estagnación, de estancamiento antes, pero lo que le pasa a Madrid después del 2002 en adelante es un cambio brutal. Y no sé cuál sería el delta de cambio, ¿no? El índice de cambio. Pero si fueras
2: Reventó,
1: viajero en el
2: ¿no?
1: tiempo dirías, qué brutal. ¿Cómo?
2: El PP que estuvo gobernando, el Gallardón, el de las cejas, fue el que inició los grandes cambios, grandes obras y tal. De hecho, Lavapiés está irreconocible. O sea, yo tenía familias que vivían en Lavapiés, y de lo que era un barrio marginal de comido por la droga, pasó a ser un barrio, claro, está bastante céntrico y tal, pero pasó a ser un barrio de tiendas de árabes y tiendas de al por mayor y todo eso, que le cambió completamente, y era multicultural. Ahora está cambiando a ser otra vez turista, ahora está volviendo que yo creo que va peor eso. Es una zona
0: ¿Y tú?
2: turística porque está muy céntrica, pero
0: ¿Y
2: ha
0: vosotros
2: cambiado.
0: qué costumbre, para cerrar ya, qué costumbre cogeríais, por ejemplo, de Madrid, por ejemplo, Gerald, y la llevarías a Texas, a la capital de Texas, ¿vale? O sea, allí a Austin. Es Austin, ¿verdad? Igual
1: Correcto.
0: estoy un poquito equivocado, pero bueno.
1: Estás bien, estás bien.
0: Lo
1: Está bien, está.
0: sé por el festival de cine, que hay un festival de cine muy importante, por eso lo sé, no porque lo sepa. El festival de Austin es muy importante. Y no sé, ¿qué tradición llevarías tú que crees que podía encajar en la población de Texas?
1: Yo creo que las pocas grandes ciudades que hay dentro de Texas, que son Dallas, Houston, San Antonio y Austin, básicamente, esas cuatro grandes ciudades, les convendría un poco lo que sería la Madrid la nuit, la noche madrileña, ¿me entiendes? O sea, el que haya también sitios abiertos tardes, el que se pueda cenar tarde si te apetece y tal. Porque eso es una costumbre tremendamente americana que cuesta desarraigarla, que es a partir de las 11 cerramos todo. Si quieres quedarte más tarde, vete a un bar que solo va a estar abierto hasta la 1, aun el fin de semana, ¿no? Y tal. Y ojo, ¿no? Ya sé que es cultural y se traga, pero tú le das a la juventud un sitio donde poder expandirse, donde poder ver también conciertos en directo sin tener que pagar un ojo de la cara, ¿no? Como eran los bares donde la mandrágora y todo eso,
2: Qué
1: donde se
2: bueno.
1: actuaba, y fliparían, sería un mejoramiento brutal, ¿eh?
0: Y
1: Una cosa que yo.
0: aún
1: Una cosa que yo exportaría de Texas a Madrid sería las barbacoas que se montan aquí.
0: ¡Oh, qué envidia! Y también a Barcelona, no te jode. Pero bueno, oye, que sí, y fíjate que me acuerdo, no sé si aún continúa eso. Yo en Los Ángeles es una de las cosas que también echaba mucho de menos, ¿no? Porque esa especie de que, bueno, es una cosa muy española, también, no
1: Sí,
0: solo
1: sí.
0: Madrid. Esto de que de repente, oye, que tú envías por la tarde un WhatsApp a alguien y en media hora quedáis y os vais de fiesta. Allí tenías que
1: Claro.
0: hacer como una especie de meet tal día, a tal
1: Sí.
0: hora, en tal sitio,
1: Todo
0: appointment,
1: programado.
0: tal, tal, tal, todo.
1: Programado y agendado, sí,
0: Exacto,
1: señor.
0: todo, todo. Era como que yo a veces decía a algún colega de Los Ángeles, oye, vamos a cenar. Y dice, ¿cómo? ¿Ahora? ¿Hoy? Y digo, sí, no, no, no, yo ceno cada día, no sé. Y era como insultante, era como
1: Sí,
0: insultante casi.
1: pero eso es
0: Digo,
1: porque el sistema americano te exige
0: ya.
1: que haya reserva. Porque los restaurantes, si no te quedas fuera una hora esperando a que libren una mesa, o sea que todo tiene que ser programado, porque los restaurantes mismos de per se, si no son como esos que te vas a España y te ves al bartender acorado en el está esperando a que entren clientes. Allí, si el bar no está moviendo mesas, cierra. Cierra porque dice, tenemos esta capacidad de que si no ganamos este dinero, no nos sirve. Hay que ganar este porcentaje de ganancia. Si es bajo de eso, no nos vale y tal. Y lo cierran. Por eso digo,
2: Es otra
1: sí,
2: cultura, ¿eh?
1: otra cultura convendría mucho más. Y eso también impide lo que decía Carlos, el poder de improvisar y decir, vamos a cenar ahora a tal sitio, vamos a ver lo otro, ¿no? Porque se programa todo aquí.
2: Yo solo he
0: Y
2: reservado mesa cuando éramos
0: tú da
2: 20. Si no, no.
0: David, aparte de los bocatas de calamares, ¿qué te llevarías a Avilés de Madrid?
2: Bueno, mira, los bocatas de calamares no tanto. O sea, si tiene mucha fama y tal, que me gustan, ¿eh? Pero
0: Los
2: eso.
0: churros con chocolate también, que son muy, muy clásicos de ahí.
2: Aquí tenemos calamares muy buenos. No sé si. Pero
0: Vale.
2: a mí lo que me gustaba mucho de Madrid era coger la guía del ocio y decir qué restaurante peculiar, distinto, con sonidos, con sabores que nunca había probado y distintos, me apetece hoy y ver ahí. Y tener para escoger y no repetir nunca, tío. Eso era algo que me gustaba, ¿no? Y después el Dunkin' Donuts también, ya. El Dunkin' Donuts también lo echaba mucho. El Starbucks, hay alguno ya por aquí, ¿eh? Aunque me pilla lejos en Oviedo, pero yo es lo que echaba menos de eso, es la variedad gastronómica, ¿no? Y además no solían ser sitios caros tampoco, ¿eh?
0: Bueno, pues mientras tanto, como escucháis oyentes, seguimos con el programa. Empezamos ya esta noche, pero bueno, a nosotros también Madrid nos mata.
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0: Bueno, amigos, pues seguimos aquí por Madrid, porque esta noche toca meternos en sus entrañas, en sus oscuras calles. Vamos allá.

0: letrero.
1: Pues sí, amigos, porque quien más quien menos hemos pateado esas calles, esas noches interminables que nos ofrece esta capital maravillosa. Y hemos traído a un amigo del programa, Álvaro Martín, que en su momento escribió un libro, Enigmas y Misterios de Madrid. Yo creo que qué mejor que él para explicarnos alguna de esas historias, de esas páginas oscuras de la capital. Vamos allá.
0: Soy veraneante accidental en la ciudad del viento.
2: Hola, muy buenas noches y feliz verano para todos.
1: Bueno, oye, Álvaro Martín, Madrid te mata a ti.
2: Muchas veces, y cada día casi. Mira, me mata cuando, por ejemplo, en agosto es una auténtica parrilla si sales a determinadas horas del día y no hay forma de refrescarse más que meterse en alguna tienda o en algún lugar que esté climatizado. Me matan los atascos. Me mata también, pues, todo tipo de festividades, concentraciones, manifestaciones que le impiden a uno pasear tranquilamente por según qué lugares. Pero también me mata... Por una parte, como así decirlo, me mata de amor, por así decirlo, porque yo he aprendido a enamorarme de algunos lugares y de algunas historias madrileñas, cómo no, pues investigando para el libro o para trazar los itinerarios de las rutas que hacemos por allí, es que uno descubre una ciudad diferente, o sea, descubre un aspecto que lo tenía completamente ignorado y que la mayoría de los madrileños tiene ignorado, que estamos en una ciudad que tiene mucho de mágica.
1: Bueno, oye, evidentemente uno de los motivos, aparte de, vamos a hablar un poquito ahora de cómo te va el programa del verano, pero luego vamos a ir al meollo, ¿no? Es que tú has sacado un libro, Enigmas y Misterios de Madrid, ¿no?
2: Claro, además para poder sacar este libro hay detrás una investigación sobre algunos casos bastante conocidos y otros menos. Hay una reinvestigación basándome en diferentes fuentes e incluso en hemeroteca también, de ver qué es lo más antiguo que se puede descubrir sobre un caso en concreto. Y hay un proceso de redescubrir la ciudad, ya digo, de decir, vamos a ver, se dice que Toledo es muy mágico, y es verdad. Y se dice que otras ciudades, Granada, que tienen un encanto. Pero vamos a ver, Madrid tiene también, tiene cosas, tiene historias de fantasmas, tiene historias de la Inquisición, historias de ovnis, de duendes. Pues sí, las tiene, las hemos ido encontrando, recapitulando, y desde luego que con buenos informadores de cronistas que ha tenido Madrid, anteriores a mí, por supuesto, que yo casi hago de recopilador de alguna manera. Y yo, con la premisa que tuve al hacer este libro, es que le enseñarías a un colega, ¿no?, que viene a Madrid y, como sabe que a ti te gusta el misterio, te pregunta: oye, Álvaro, voy a Madrid un fin de semana, voy a Madrid hasta una semanita, todo el mundo siempre tiene alguna excusa para ir a Madrid, y me dice mi colega: ¿qué cosas de misterio puedo ver allí? ¿Qué cosas no me puedo perder? Bueno, pues toma este libro y paséate con él en la mano. Esa es la premisa que tuve al redactar este Enigmas y Misterios de Madrid, y bueno, pues muy contento con el resultado.
1: Bueno, fantástico. Aparte, bueno, ya me consta que ha tenido mucho éxito este libro y de aquí lo recomendamos. Y oye, y luego también vamos a hablar de un poquito de tu programa Ecos de lo Remoto, que no para, arrasa, ¿eh?
2: Bueno, ahí estamos en la recta final. Termina esta temporada, que es la tercera. Llevamos ya dos temporadas en Onda Madrid, la radio del ente público Radio Televisión Madrid, vamos, para que todo el mundo se haga una idea, la radio de Telemadrid. Y antes de eso, pues hicimos nuestros pinitos en una emisora online, que se llamaba y se llama WordPress Radio. Y bueno, tercera temporada que termina. Hay que decir una cosa, y tú lo sabes bien también, es duro planear un programa semanal, en este caso, en nuestro caso es de un programa de 2 horas, buscar contenidos agradables, no repetirse, buscar muchas veces a un especialista en tal o cual materia. La gente, lo que le llega al final es un audio al que le dan al play y escuchan y opinan si les ha gustado más o les ha gustado menos. Esta temporada hemos hablado de todo tipo de cosas que no son tan estándar en el mundo del misterio, pero que sepa la gente, y tú también lo sabes perfectamente, que es complicado. Cada semana te haces experto en una cosa distinta, entre comillas lo de experto, porque al final simplemente te empapas un poco en el tema de algunos temas te enamoras, de otros no quieres volver a verlos en tu vida, ya sea por el invitado o ya sea por el tema en cuestión que te ha sumergido tanto que casi lo has despreciado, incluso de sumergirte a veces en temas tenebrosos. Y bueno, pues también contentos con la audiencia, con los amigos que a veces pues dejan sus comentarios y que están ahí un poco al pie del cañón, porque bueno, un programa no es nada si no tiene también el papel del oyente, que el mensaje se culmine, emisor, el mensaje y el receptor y el canal.
1: Bueno, genial. Oye, y para la próxima temporada ya, porque a ver, una pregunta, ¿tu temporada? Porque esto yo cada uno, mire, esto lo toma como tu temporada, ¿tú te refieres temporada a un curso de septiembre a junio o una temporada es 3 meses o 4, por ejemplo?
2: No, temporada larga. Vamos a hacer 44 programas, creo, vale. 44. Y más, es un curso largo, además. Es un curso para los que tienen que hacer después los exámenes de recuperación. No, pues sí, un curso escolar. Lo que pasa es que nosotros, por exigencia de la radio, y nosotros estamos de acuerdo, pues hacemos también mes de julio. Muchos han parado en junio, que también está muy bien, oye, coger vacaciones, porque es verdad que lo que sí que es necesario, hay otros programas que no lo hacen y me parece genial también, ¿eh? Y lo veo como un esfuerzo extra que a lo mejor yo no sé si podría hacer, pero hay programas que en todo el año no paran, o sea, son temporadas, no es que paran un momento para decir que se acabó la temporada, pero la semana siguiente empieza la temporada próxima. Yo necesito un paréntesis para replantear, para ver qué temas nuevos sacamos, para ver qué cosas hemos hecho mal y cambiarlas, y eso no te das cuenta si no haces un pequeño parón en el que recargas un poco energías. Y la próxima temporada, pues te avanzo que estamos pensando un montón de cosas, replanteando un montón de cosas, y que es posible que haya cambios sustanciales en el programa. Por cualquier sitio podemos salir.
1: Bueno, aquí nos, lo dejamos aquí en la intriga. Y bueno, ahora te voy a hacer una especie de atraco a mano armada a ti sobre tu libro y sobre casos de... que es para lo que estamos, ¿no? Vamos a hablar de tu libro, vamos a hablar de esos casos en Madrid, de esos lugares, bueno, marcados, ¿no? Que quizás la gente pasa cada día por ahí y no sabe que allí, pues, bueno, sucedieron cosas increíbles y atroces, ¿no?
2: Así es. O sea, tenemos un Madrid criminal, tenemos un Madrid negro, y si somos la capital para lo bueno, es decir, para que vengan muchos espectáculos y haya mucho movimiento siempre en Madrid, y los museos, las exposiciones, la oferta cultural, genial. Pero ojo, somos la capital también para lo malo.
1: Bueno, oye, ya para antes de empezar con esto, si te digo a ti, Álvaro Martín, bueno, verano, infancia, ¿qué te viene a la memoria? ¿Qué olores, qué recuerdos, en qué lugares?
2: Pues mira, de toda la vida, incluso todavía sigo yendo a hacer una visitilla si la familia decide acudir, que tenemos de toda la vida un lugar que es en la costa murciana, en Águilas se llama. Es un lugar que ha sido también famoso porque tiene unos carnavales que la gente acude bastante, que además se hacen en fecha de carnaval, pero también se hacen otra vez en verano, y es un lugar, un pueblecito de momento. Bueno, si digo pueblecito me van a matar, pero bueno, está a mitad de camino entre ciudad y pueblo. De momento no tiene la masificación turística que tienen muchos lugares de la costa levantina o de la costa también de la Manga. Y es un sitio que siempre me trae buenísimos recuerdos, que siempre que he podido ir con amigos, no solamente con la familia, he ido. Y es un lugar que olores me trae, pues... olor a paella, como no, que era tradicional, si no los domingos, pero de vez en cuando coger una paellita que nos la hicieran. También tengo el olor muy fijado de aquella crema protectora, no vamos a decir la marca, pero ese olor a la crema protectora solar, que siempre era la misma. Sí. Y también tengo incluso muy presente el olor del mar, el olor del mar, que es que a mí es una cosa que me encanta y que me gusta todos los años, si puedo hacer una, aunque sea una escapada pequeña, y tocar mar, porque claro, eso es lo que tenemos muy faltos los de Madrid. Lo que echamos mucho en falta es el mar. No podemos decir que tenemos de todo, nos falta el mar, y eso es importantísimo. A mí me encanta, y otra cosa, incluso el olor del el olor del after sun, sí. de la loción de después, ese siempre ha sido el mismo también, y por eso es un olor que lo tienes ahí. Y muy bueno esa idea tuya de recordar los olores, porque el olor es el olor y el sabor son muy potentes para rememorar cosas, incluso para emocionarse. Sí.
1: Por supuesto que sí. Y tú también, tu familia, tu abuela, tu madre, te obligaban a tener esas especie de bueno, hay que hacer después de comer, ¿no? Antes de bañarse, ¿no? Que había que hacer un poco la digestión, ¿no? Esas digestiones eternas de 3 horas.
2: No solamente eso, sino que allí ya no existe hoy en día, y los que me escuchen y hayan ido a Águilas a lo mejor lo recuerdan en algún momento, en Murcia, pues había un pequeño parque acuático con toboganes. Y abría bastante pronto por la tarde. Y claro, si ibas prontito no había que hacer cola y todo ese asunto por la leyenda urbana esta de la digestión. Claro. Entonces yo quería ir para tirarme, porque tenías un tiempo limitado, pues yo quería ir para tirarme las máximas veces posibles por el tobogán este que daba vueltas y demás. Y no, alguna vez me he saltado la norma, pero con miedo, ojo, porque te lo dicen de tal manera, casi amenazando, sí, las abuelas, las madres, que es que ya te da miedo, dices, voy a tocar el agua, es posible que me desintegre en el agua.
1: No, es que luego pasó ya de negro a blanco, o sea, de repente pasó de 3 horas de digestión a que comas dentro del agua, no pasaba nada.
2: Esa es otra buena, sí, que si te lo comes, si te comes un bocata en el agua no pasa nada, sí. Pero si te lo comes en la orilla tienes que esperar 3 horas.
1: Exacto, ¿no? Un poco absurdo.
2: No, bueno. A ver, yo he descubierto con el tiempo que el truquito está, y eso mucha gente lo sabe, en irse metiendo poquito a poco, y no de salto, no de cabeza zambullida, sino irse metiendo poquito a poco, y no importa si acabas de comerte un paellón, que en principio, tampoco me sigáis mucho mis consejos, pero en principio no va a pasar nada.
1: Bueno, pues fantástica estas anécdotas de Álvaro Martín. Venga, vamos al lío si quieres. Oye, dinos ya, vamos a meternos aquí en Madrid, a ver, esas calles, ¿no? Interminables, ¿no? Inabarcable, Madrid. Dinos algún sitio así que se esté marcado a fuego eso.
2: Pues tenemos un montón, porque hay que decir que puntos calientes, además a veces tiene un doble juego eso de punto caliente, ahora que estamos en verano. Puntos calientes en cuanto a Crónica Negra. Hay varios en Madrid que se recuerdan y que parece que ha quedado ahí un poco la energía. Tenemos nuestra propia finca maldita. Tenemos nuestros lugares por los que, oye, que pasó la Inquisición y que hizo de las suyas. Tenemos la Plaza Pública de Ajusticiamientos, que es una plaza que yo paso todas las semanas varias veces, la Plaza Mayor. Es que la gente pasa por allí, se toma su bocadillo de calamares, los turistas se paran en las terrazas que hay alrededor, les estafarán, me imagino, con las paellas y demás, y lo que no se dan cuenta nadie es que esa plaza, que tiene tanto jolgorio, que tiene mercadillos callejeros, top manta, estatuas humanas y todo lo que tú quieras, pues es un lugar muy tenebroso de Madrid, hasta tal punto que en el siglo XVII, cuando la Inquisición estaba en pleno auge, pero es que también se utilizaba como plaza de ajusticiamientos civiles, asesinos, violadores, pues la gente por la noche no quería ir a la Plaza Mayor, o sea, no quería pasar por allí. Imaginemos que es que no había ni farolas, ni terracitas, ni bocadillos de calamares. Lo que había era pura oscuridad, y había dos tipos de personas. Los supersticiosos no pasaban por la Plaza Mayor porque pensaban que los espíritus de los que allí habían muerto, y fueron bastantes, en la horca, de un tajo en el cuello, o incluso con el temible garrote vil, pues quedaban allí, los espíritus, como si fuera una especie de santa compañía, una procesión de almas en pena, quedaba dentro de la Plaza Mayor. Y entonces no pasaban por allí porque temían que fueran rondados por los espíritus. Pero hay otra rama, los que eran más prácticos, que no pasaban por la Plaza Mayor tampoco, porque ahí se escondían los asaltantes, los bandoleros. Y en los soportales que tiene esa plaza había muchísimo peligro, aún más un espacio abierto, pero con esos soportales donde es muy fácil tender una emboscada a alguien. Y además cerrarle las puertas, si cierras los accesos que tiene la Plaza Mayor, la persona se queda atrapada. Entonces era un lugar nada recomendable para pasar por allí, ¿quién lo diría? Ya digo, cuando ahora en verano está siempre a rebosar de turistas, pues tomándose una sangría y unas tapas por allí. Y claro, allí pasó la Inquisición. Hay retratos en el Museo del Prado donde se puede ver cómo decenas de miles de personas, ¿eh? Estamos hablando de que a lo mejor podría haber ahí entre 30.000 y 50.000 personas cuando había un auto de fe, es decir, un juicio por motivos religiosos de la Inquisición. El resultado de este juicio podría ser que la persona se librara, rara vez, pero podría ser que se librara, que simplemente hubiera ya cumplido una pena de prisión. Puede ser que le dieran más años de prisión, que le mandaran azotar con latigazos, que le mandaran remar a galeras, que le mandaran algún tipo de trabajo forzado, pero también puede ser que acabara como muchos acabaron, brujas, herejes, curanderos, acabaron en las llamas, acabaron en la hoguera. Y también hay que decir otra cosa, la hoguera no estaba en la Plaza Mayor, porque nunca estaba la hoguera en el lugar donde se hacía el auto de fe. Siempre estaba a las afueras de la población. Una hoguera muy importante que hubo en el Madrid de la Inquisición estuvo en otro lugar súper fotografiado, súper concurrido y que nadie se lo imaginaría, como es la Puerta de Alcalá. Ahí, en esa zona, colocaban una de las grandes hogueras donde, bueno, pues iban allí a morir, y lo peor es que los presos ya lo sabían la noche anterior al auto de fe. Como todo el mundo sabe, los presos estaban recluidos en algunas de las cárceles que tenía la Inquisición. Algunas todavía quedan y son visitables. Yo lo añadiría como puntos macabros. El problema es que una de esas cárceles de la Inquisición es un punto macabro, pero que hoy en día es una coctelería, un bar, y la gente se puede tomar un Bloody Mary, que es muy propicio para ese lugar, o se puede tomar un mojito en los sótanos del monasterio de Santo Domingo, que hoy en día es un hotel, y que en esos sótanos, que quedan iguales, abovedados, así como con ese estilo, vamos a decir, de siglo XVI, XVII, ahí se han encontrado huesos de personas que fueron torturadas, que no llegaron a su auto de fe, y se han encontrado muchos papeles, porque eso fue el archivo general de la Inquisición en Madrid. Hoy en día, ya digo, un bar. Como seguramente la mayoría de gente que va a tomarse algo allí no tiene ni idea. Diría, qué bonito, qué pintoresco, este edificio parece antiguo, pero no saben lo que ahí pudo haber. Y las torturas que también pudo haber, porque eso sí, la Inquisición, en cuanto a torturas, eran muy imaginativos y tenían varios métodos que a cualquiera le hacían cantar y decir lo que ellos quisieran que dijeran. Eso está claro. Incluso tenemos en Madrid, para terminar con la Inquisición, una calle que es la calle del Cordón, muy cerca también, en pleno centro, muy cerca de la Plaza Mayor. Y es que cuando había un auto de fe en Madrid, se hacía un paseillo a todos los presos para que la gente los viera, además pudiera tirarles verduras podridas, excrementos, lo que fuera, pudiera ridiculizarlos. Eso sí, tenían que llegar vivos al juicio. Iba paseando con su San Benito, que es ese poncho con ese gorro, con ese capirote, también ropas humillantes para el preso, y en la calle del Cordón, que antes no se llamaba así, se paraban allí, tiene además un desnivel desde el que la gente se puede asomar y tirarles esas frutas y demás, pero había una parada macabra. La parada macabra era para que se quitaran el San Benito y recibieran unos cuantos latigazos. Pues esa calle, antiguamente, antes de llamarse calle del Cordón, se llamaba la calle de los azotados. Así que imaginaros si Madrid no puede ser macabro, tenebroso y también, por otra parte, triste, pero es nuestra historia.
1: Bueno, totalmente. Ahora vamos a por otro apartado, ¿no? De que luego te preguntaré si hay algún punto de estos que ya... Ahora te lo explico. Pero que tú crees, que tú también te dedicas, por ejemplo, a esto de las rutas, ¿no? Rutas misteriosas, ¿no? ¿Tú crees que está de auge, a ver, no sé, corrígeme si me equivoco, el turismo más que, o sea, la gente estos lugares los visita por historia o por ese lado morboso, quizás?
2: Yo creo que hay un 50-50. Y vamos, te lo digo por los datos de la ruta y por las caras que pone la gente cuando le cuentas estas historias desde allí mismo. Sí, vale, la gente, además ahora creo que te voy a contar, o sea, está de moda, incluso hay una serie en Netflix que se llama Dark Tourist. Está de moda un turismo macabro, un turismo siniestro. De hecho, se está haciendo, y esto vamos a ver, me parece, no sé si preocupante incluso, se está haciendo una ruta por los lugares del crimen de Alcácer. Y la última novedad es que se han encontrado huesos en la fosa de las niñas, ahora, año 2019. Vamos a ver, precisamente por unos turistas que vieron el documental en Netflix y han ido a recorrer las zonas, dicen que el cementerio donde están las niñas tiene más visitas que nunca. En fin, hasta cierto punto veo que ese turismo puede ser peligroso. En nuestro caso, hombre, son historias tan antiguas que ya queda prácticamente la anécdota, por así decirlo.
1: Es que una cosa es el visitar, pues como la gente, ya ves tú, Auschwitz, ¿no? También, uh-huh. La gente pues va allí, pues, porque es historia y bueno, pues para ver la barbarie, ¿no? Para recordarlo y pues para un poco hacer memoria, ¿no? Histórica, ¿no? Pero otra cosa es hacer, bueno, pues como tú estás diciendo, ¿no? El memo, el capullo, y haces un selfie a Chernobyl o al Alcácer.
2: Desde luego.
1: A mí me parece, es que ya. Ya no que lo haga, porque idiotas hay muchos en la vida, ¿no? Pero sobre todo gente que siga a estos idiotas. A mí es lo que me preocupa.
2: Sí, además, eso es lo que decían. El problema no es que lo haga una persona por su cuenta. Y además, y que no diga ni pío. El problema es que ya se de momento no está pasando, que yo sepa, pero que se puedan organizar excursiones, por así decirlo. Cada uno de forma individual, pues bueno, él verá lo que hace con todo eso, pero el problema es que eso, que se masifique un tipo de turismo que al fin y al cabo, pues puede llegar a hacer daño a las familias, por supuesto, que es que pues todavía están muy al tanto de todo lo que sucede. Pero bueno, es así, ¿eh? De todas formas, estamos en ese tipo de época. Yo, más que turismo macabro, lo que diría que sí que está de moda, y que me alegro porque me parece parte de nuestro patrimonio cultural, es el turismo del misterio, por así decirlo. Sí. Ir a lugares donde ha habido apariciones marianas, pero ya no desde la óptica religiosa cristiana, sino por ver sociológicamente qué ha pasado ahí. Ir a lugares donde se cuentan leyendas, ir a lugares de poder, llamados lugares de poder. Y bueno, es un poco conocer la historia del lugar a través de un aspecto misterioso. Digámoslo así, que el misterio es un poco la golosina para que te entre el resto de la comida, que es la historia, el folclore del lugar. Así que bueno, en ese aspecto no solo lo veo bien, sino que apoyo que haya iniciativas para conocer estos lugares.
1: Oye, así como por ejemplo en Japón existe el famoso bosque, ¿no? De los suicidios. ¿En Madrid existe algún sitio que sea popular por esto?
2: Pues te voy a decir que ando investigando en este momento concreto un bosque de los suicidas madrileño.
1: Hostia.
2: Y esto porque lo comentó en un programa en el que estuve participando Juan Ignacio Cuesta. Uh-huh. Y dijo que en El Retiro, atención, nada más y nada menos que, según algunos cronistas de Madrid, en el lugar donde hoy en día hay un monumento conmemorativo que se llama el Bosque de los Ausentes, por las víctimas del 11M, es un bosque de cipreses que tiene forma de espiral, todo muy simbólico, y es como una especie de, bueno, pues monumento para el recuerdo y para el respeto. Bueno, pues en esa zona, no exactamente justo ahí, pero sí por toda esa área, que está cerca de unos campos de fútbol que están en El Retiro, allí pues era un punto donde cuando el parque abría por la noche, hoy en día cierra en verano, cierra a las 12, para la gente que quiera hacer una incursión nocturna en El Retiro, que sepa que se puede quedar encerrado. Y no es muy agradable, porque por la noche en El Retiro, bueno, cuando estaba abierto quedaba lo peorcito de Madrid, entre drogadictos, camellos, asaltantes, y también esas personas que tienen esa cierta tristeza, melancolía, que quieren estar solos y que en un momento dado pues deciden que no hay mayor escapatoria para su vida que la de desaparecer. Bueno, pues parece ser que uno de los puntos que puede ser una especie de bosque de los suicidas madrileño estaba en El Retiro. Pero hay un lugar que hoy en día sigue siendo un lugar elegido por suicidas. Y la historia de por qué este lugar fue elegido es bastante curiosa. Me refiero al viaducto de Segovia, un gran puente que tenemos en Madrid, que visto de noche y de tal forma que está iluminado bastante bien para mi punto de vista, parece una especie de costillar, una especie de esqueleto gigante, que ya digo, tiene una altura de 23 metros y que fue elegido desde el año 1874, que no era así, no tenía esa apariencia, pero bueno, era igual de alto. Fue elegido por los suicidas porque era un lugar donde cerciorarse de que arrojándose al vacío iban a fallecer. Tenemos que darnos cuenta que hasta ese mismo año, 1874, no llega el ascensor a Madrid. Y entonces las casas se construyeron de cuatro alturas, cinco como mucho, y personas que, estoy hablando de algo muy macabro y está muy mal que se hable de suicidios en los medios de comunicación, en fin, bla, bla, bla. Yo esos tabús no estoy del todo de acuerdo con ellos, pero cinco plantas, cuatro plantas, y desde ahí se arrojaban y no fallecían. Y encima quedaban muy maltrechos. Bueno, pues se construye este viaducto y era el puente más alto de Madrid en aquel momento, de Madrid ciudad. Además estaba céntrico y las personas decidían arrojarse por ambas aceras del puente y perder allí la vida. Y es cierto que, por ejemplo, hay un dato que resulta también bastante macabro. Parece ser que en los años 90 cada mes cuatro personas se arrojaban por el viaducto. En la actualidad, este año no tengo constancia, pero seguramente haya habido alguno, pero en el año 2018 hubo también algunos. Datos de este tipo de asuntos es que no tenemos estadísticas ni cifras. Las tiene quien las tiene que tener, pero no son publicadas. Y este lugar, hubo una época en los años 80-90 que un vecino de la zona, que por cierto es que a escasos, qué sé yo decirte, la misma distancia, 23 metros, pues 23 metros en paralelo, hay edificios de viviendas que tienen una vista preciosa de Madrid, pero que habrán tenido también que ser testigos de cosas nada agradables y de esos impactos, sirenas de policía, ambulancia. Pues hubo un vecino que se dedicó a, en el punto exacto donde había impactado uno de estos suicidas, en el punto donde había perdido la vida, él pintaba con una brocha una cruz, un crucifijo, para santificar un poco el lugar, tal vez con la creencia que se tiene de esa zona, de que han quedado atrapadas allí las almas de algunas de las personas, de los pobres desgraciados que han decidido arrojarse al vacío. Y se nos dice en parapsicología, por algunos estudios y por algunas comunicaciones que han tenido los médium, que las almas de los suicidas tienen más facilidad para quedarse en el lugar donde murieron. Y por eso es que se ha hablado de visiones de sombras y de una energía bastante oscura alrededor de este viaducto de Segovia. Y claro, el vecino, pues imagino que con su mejor intención, pintaba esa cruz negra para un poco honrar al difunto y para que el alma tuviera ese símbolo que le ayudara de alguna forma a no quedarse aquí, sino trascender al otro lado, por así decirlo. Pero claro, imagínate, cada persona que pasaba habitualmente por este viaducto para

0: que se arrojan por aquí.
1: Pues impresionante esto, de verdad, y bueno, increíble, de verdad, Álvaro. Oye, ya para ir cerrando, vamos a ver, yo te hago un paralelismo siempre, ¿eh? Por ejemplo, ¿existe algún lugar, que habrá mucho seguro, pero bueno, algún lugar que quieras destacar en Madrid, pues que yo que sé, que tenga una leyenda negra, algo como, por ejemplo, el edificio Dakota en Nueva York, ¿no? Un lugar donde hayan pasado casualmente en el mismo sitio, haya habido leña, vamos, ya me entiendes.
0: O la finca Tres Forques en Valencia, que es lo más parecido que tenemos a lo que te voy a contar ahora, efectivamente. En pleno barrio de Malasaña, en un lugar de tránsito, no es una calle grande ni es una calle muy concurrida, es una calle muy secundaria de este barrio tan, tan mítico y tan popular y tan moderno. Pues ahí, en esta calle, se llama Antonio Grilo. Pues resulta que en el número 3 tenemos la llamada finca maldita. Bueno, ¿por qué maldita? Porque hubo 9 muertes en un corto plazo de 19 años. Y fueron además no muertes accidentales, fueron tremendos asesinatos. Empezamos, la historia, para empezar, es que esta finca se construye en el siglo XIX y se construye sobre un antiguo cementerio. Eso para empezar, sobre un pequeño lugar de enterramiento, lo cual pues le da algo de mítica a considerarlo una finca maldita. Ahora te cuento también lo que piensan los vecinos. En el año 1945, un camisero llamado Felipe vivía en el primer piso de este Antonio Grilo número 3 y es asaltado en su casa por unos ladrones y que para deshacerse de él le dan un golpe con un candelabro y le abren la cabeza. Pero él siempre se sabe que el camisero Felipe forcejeó con los asaltantes hasta tal punto que murió con un mechón de pelo de uno de ellos en la mano. Escaparon y bueno, quedó como una especie de crimen de difícil solución, pero finalmente se cobró la primera sangre el edificio, año 1945. El más recordado y el más terrorífico es el crimen del sastre. 1 de mayo de 1962. José María Ruiz Martínez era un hombre que estaba muy estresado, que se estaba construyendo un chalet y que tenía muchos problemas, tanto para financiarlo como con los propios albañiles y demás. Parece ser que, por supuesto, tenía trastornos psicológicos, lo cual no le exime de la barbarie que realizó. Pero bueno, es que se llevó por delante 6 almas. Para empezar, mató a su mujer y a sus 5 hijos. Ya son 6 las víctimas. Algunos eran prácticamente bebés, utilizando, pues eso, cuchillo, pistola. Y luego lo último que hizo fue asomarse a la ventana sosteniendo uno de esos niños, parece ser. Se asoma y comenta la siguiente frase: ellos me obligaron, lo he hecho para no matar a otros canallas. Y cuando le están disuadiendo que por favor pare ya la barbarie y que se entregue, porque él cerró la puerta a cal y canto, incluso mandan un sacerdote al piso de al lado para que desde el balcón contiguo se asome e intente calmarle desde un punto de vista religioso, intenta darle un poco de consuelo espiritual. Pues lo último que dice, empieza a proferir frases inconexas, lo último que dice: esta es para mí, Dios no me lo tendrá en cuenta. Se mete para adentro con su pistola, suena una detonación dentro de la casa y después silencio absoluto, calma, quietud. Revientan la puerta y al entrar pues se encuentran con aquella escena dantesca, todo muerte en aquella casa. Eran 6 víctimas más la propia del propio José María, que se quita la vida también en el interior. Claro, tiene todos los ingredientes para ser una casa encantada con tanto terror y sufrimiento. Bueno, pues resulta que hemos podido hablar con el actual propietario de esa casa, que su padre fue el que heredó la casa después de que acabara aquel terrible crimen y se quedara como a la venta. Por cierto, hay anuncios y hay notas de prensa que dicen que es muy difícil vender una casa en esta finca concretamente. Bueno, pues este hombre dice que no pasa absolutamente nada en esa casa, o que él no ha sentido presencias, ni voces, ni susurros, ni puertas que se cierren solas, ni golpes. Fenomenología paranormal, bajo su punto de vista,

0: bajo su sensibilidad, es cero en esa casa. Yo he podido estar dentro. Bueno, tampoco sentí nada de nada, pero bueno, estar en el lugar donde se sabe que pasó eso y que la persona te cuente, pues aquí se encerró, parece ser, se encerraron dos de sus hijos, y la puerta concretamente donde se encerraron, que fue un poco aporreada por este demente al estilo El Resplandor, pues la verdad es que te pone los pelos de punta. Y los vecinos no quieren que se hable, ni que se sepa, ni que se cuente absolutamente nada más del tema, mucho menos que se entre en la finca. Así que, por favor, yo cuando entré en la finca fue con permiso de aquel inquilino, que me dijo que podía subir y sin molestar a nadie, porque llamé directamente a su casa, por así decirlo. Pero aún así, pues pido también que de alguna manera las personas que pasen por allí, que echen un vistazo, que no entren en la finca, por Dios, que no molesten a esos vecinos, que estarán ya hasta las narices y más arriba de que se hable de su casa maldita. Que, por cierto, se culmina todo en el año 1964, cuando una mujer que había dado a luz recientemente, en un ataque de locura, resulta que mata a su bebé, lo ahoga y lo envuelve en una toalla y lo guarda en un cajón hasta que finalmente su marido se da cuenta, es delatada y es detenida por haber matado a su hijo. Por cierto que, ya para terminar, este hombre, este José María Ruiz, el sastre, recibía cartas de los famosos humitas, esos extraterrestres que se comunicaban con carta mecanografiada.
1: Pues esto, vamos, ni que pintado, porque encaja perfectamente con la siguiente parte, que va a ser Héctor Montoya, que nos va a hablar de la historia ufológica de Madrid y que evidentemente habla de los humitas.
0: Pues me interesa muchísimo, además, lo voy a escuchar al compañero con mucha atención.
1: Sí, sí. Bueno, pues Abraham Martín, oye, todo un lujazo. Bueno, nos has matado de información esta noche, ¿eh? Aquí como hablando de Madrid me mata. Y bueno, ha sido todo un honor, un placer, tío. Te espero la próxima temporada o año o como se llame. Porque aquí como no paramos, bueno.
0: Sois unos héroes.
1: Ya te digo. Y bueno, pues eso, tío. Muchas gracias. Esto ha sido impresionante, de verdad. Y vamos a recordar, si quieres, un poco, bueno, Ecos de lo Remoto, tu programa, para quien te quiera seguir. Vamos a poner el enlace en nuestra página de Facebook, y tu libro, Enigmas y Misterios de Madrid, que se puede encontrar fácil.
0: Sí, bueno, cada vez quedan menos en las librerías, y eso es algo bueno, es bueno. Pero que los libros de este tipo, pues se pueden encontrar normalmente en la casa del libro, la FNAC, o si no, pues mira, tan fácil como pedirlo a través de la red en un montón de páginas online, que te lo van a servir, incluso en la propia página de la editorial de Almuzara, te lo pueden servir en prácticamente menos de una semana. Por lo tanto, nada, pues que se animen, o hacer esas rutas del misterio, esas rutas misteriosas, que la página web es rutasmisteriosas.es, o que se animen a recorrer Madrid con el libro, lo que más les guste. Pero aquí os espero a todos, por Madrid, pasando calor.
1: Bueno, pues lo dicho, Álvaro Martín, muchas gracias y hasta la próxima.
0: Muchas gracias, un abrazo.

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0: Y esta noche que estamos aquí haciendo un especial de verano dedicado a nuestra capital, vamos a preguntarle a don José Manuel García Bautista. Bueno, buenas noches, para empezar.
1: ¿Qué tal, compañero? Buenas noches.
0: Bueno, ¿y a ti Madrid te mata?
1: Madrid me encanta. Madrid es una ciudad que a mí particularmente, yo te diría que es una ciudad que responde a muchas de mis expectativas cuando de pedirle algo a una ciudad tengo, ¿verdad? Pero sobre todo, y que también es importante, hacer algo que es vital, que es conocer mejor al sitio al que vamos, ¿verdad? Entonces, Madrid tiene tantos atractivos. Te puedo decir que durante muchos años incluso he veraneado allí. Hay quien se echa las manos a la cabeza porque dice, hombre, en verano hay que salir de Madrid. Bueno, pues yo he entrado en Madrid porque, como te comentaba, es un sitio que realmente me encanta. Y sí es verdad que tiene muchísimos atractivos en el sentido paranormal, tanto como para matarnos, la verdad.
0: Bueno, y hoy estamos haciendo un monográfico, de Crónica Negra, de lugares, escondidos ahí, recónditos, ¿no? Que han pasado sucesos, ¿no? Ufológicos, ¿no? ¿Y tú qué nos has traído?
1: Yo te quiero llevar a algún punto encantado. Algún lugar encantado. Primero quiero empezar por la casa embrujada de la calle Ayala de Madrid. Porque Madrid en sus calles tiene una donde dicen que habita el misterio, donde se producen fenómenos inexplicables y donde la realidad supera la ficción, y es la casa embrujada de la calle Ayala. Se encuentra en el madrileño barrio de Salamanca y antaño su fachada lucía en un amarillo que destacaba de entre todas las de aquella calle. Ahora está pintada de gris, un gris similar al de su historia particular, y los misterios que encierra, así como sus secretos, bueno, pues van a quedar hoy en evidencia. Entre los vecinos de la casa son conocidos los fenómenos de ese lugar, y quizás tenga que ver con su pasado. Hace unas décadas, esta calle era conocida como la de los pajaritos, y el edificio era una finca de 4 pisos que en su interior se daba una actividad poco legal. Era un prostíbulo donde incluso cuentan los rumores que se pierden en la noche de los tiempos, que se llega a registrar algún suceso trágico y luctuoso. En aquel lugar del enocinio habría muerto un religioso en prácticas más carnales que divinas, y otras variantes de esta leyenda, quién sabe si real, habla de un señor obispo como protagonista de este hecho. Sea como fuere, parece que aquel suceso fue el detonante para que se comenzaran a manifestar hechos desconcertantes, tales como el poder escuchar ruidos extraños o anomalías eléctricas difícilmente explicables, y fue tal el grado de molestia de algunos vecinos que se quejaron de los mismos, incluso se llegó a denunciar ante la policía. Decían que era el fantasma del penitente, del clérigo, que falleció allí mismo. Entre 1981 y 1984, un antiguo empleado narraba cómo los detectores de presencia saltaban sin razón aparente, se atribuían al fantasma que mora en dicho edificio, y otros viejos del lugar cuentan que también allí habrían fallecido 2 o 3 prostitutas o un joven al que le dio un ataque de locura, tratándose debido a ello de matar, y de hecho lo consigue. Fenómeno interesante el eléctrico que se produce puntualmente a las 19:10 y que hace que las luces se enciendan a tal hora como accionadas por unas manos invisibles, según contaban los testigos. La casa ahora es un edificio de oficinas y parece ajeno al pasado misterioso que se le atribuye, un pasado que encontramos en el número 124 de la calle Ayala. Por si alguno de nuestros oyentes es de la Villa y Corte y decide ir a echar un vistazo a conocer mejor a este particular fantasma que en su interior mora. Otro edificio inquietante, pero que también está cargado de historia, es el Palacio Real de Madrid. En muchas ocasiones se han dicho que los fenómenos paranormales no tienen reloj, es decir, que no se pueden predecir cuándo se van a manifestar ni tampoco dónde. Es un fenómeno atemporal, impredecible, y por ello la ciencia no lo puede reproducir en laboratorio. Los que los testigos describen en muchas ocasiones entran en conflicto con aquellos que se investigan. Y Madrid es foco de estos fenómenos, teniendo en uno de los edificios más notables el escenario de los últimos incidentes registrados a los que no se tiene una respuesta coherente o racional. En el Palacio Real de Madrid, lugar ilustre que albergó a la monarquía española en épocas pretéritas, seno de lujo y de fastuosidad, se han despertado a los viejos fantasmas que allí moran, desde hace siglos. No es una fenomenología nueva, ya se hablaba de ellos hace años. Un capataz juró, ante la temida Santa Inquisición, haber sido testigo de cómo un compañero cayó por una de las escaleras empujado por unas manos invisibles, y decían que eran por los fantasmas musulmanes del viejo Mairit. En esta ocasión, en pleno siglo XXI, fueron los trabajadores los que realizaron diferentes obras de rehabilitación del edificio los que se han encontrado con ellos y han sentido también la presencia de lo imposible. Para encontrar una explicación a los fantasmas y hechos extraños sucedidos en el interior, habría que buscar en el pasado del edificio para comprobar cómo aquella ubicación antaño era donde se alzaba el Alcázar de Madrid. En el siglo IX, el emir Muhammad I de Córdoba lo manda a construir junto a la muralla, y fue un bastión inexpugnable hasta que las tropas cristianas del rey Alfonso VI de Castilla lo toman. Corría el año 1085, y Mairit es el nombre que deja posteriormente como la derivación de Madrid. Las crónicas históricas narran cómo ya durante la construcción del palacio iban a aflorar sus viejos fantasmas, abundando las descripciones de hechos insólitos durante la misma. Curiosamente, antes de edificarse el palacio, siguió siendo utilizado por los diferentes reyes, si bien es cierto que jamás gozó del favor real y ninguno de ellos resultó con un edificio demasiado querido. Era sobrio, con aspecto de fortaleza, que lo era, y poco grato para las recepciones ofertas de la monarquía. Fue la residencia de Felipe V quien, sobre aquel solar calcinado, decidió edificar el edificio, no queriendo seguir con un símbolo de las épocas pasadas como era el Alcázar. Sería Felipe II de la dinastía y casa de los Habsburgo quien trasladó a la capital el reino y pensó en una serie de importantes mejoras urbanísticas, y entre ellas estaba derribar el Alcázar. Bueno, pues allí, en este viejo palacio, es donde nos vamos a encontrar con este fantasma, en el que se dice también que puede deberse al fantasma de una mujer que fallece en 1724 y que sería una de las almas que se manifiestan en sus largos pasillos, y también de aquellos que perdieron la vida construyendo tan sobrio, evidentemente, lugar. Ahora, tras sus reformas, los trabajadores han sido los que han denunciado que han visto sombras errantes que atraviesan puertas y muros, de cómo un soldado árabe se aparece en determinados salones o de una mujer que vaga eternamente por los pasillos y el patio. El pasado reflota un hecho que debe llamarnos la atención. Un rey ordenó exorcizar el palacio. Y es que los fantasmas de Madrid, en un edificio con tanta historia como este, pues no dejan de llamarnos la atención de cómo también en estos lugares pues se manifiesta lo insólito. O por ejemplo, otro fantasma que encontramos, y que para mí es uno de mis preferidos, en un lugar muy determinado, en la calle Cañizares número 6. Poseer un hotel en pleno centro de Madrid es algo que muchos empresarios quisieran. Lo que quizás no les haga tanta gracia es comprar un edificio que tiene dentro un fantasma. Este es el Hostel Cat. El Hostel Cat, que nuevamente es uno de esos lugares señalados y que dicen que es un inmueble que está encantado. El edificio tiene historia. Los datos que se disponen hablan de un palacio en 1803 conectado a la iglesia de San Sebastián. El antiguo cementerio de la iglesia estaría ubicado junto al sótano del hotel del edificio. En su interior, todo tipo de fenómenos que harían sospechar al propietario que allí lo habitan los fantasmas. Uno de los socios de la inmobiliaria que lo ponía, en este caso, en venta, sabe de su historia y de la leyenda. Y es curioso porque sobre él pesa el estar encantado. Dicen que a comienzos de los del 2000 era un palacete que servía de vivienda habitual para una familia determinada. El inmueble duró pocas semanas en el mercado al ser comprado por una pareja de conocidos periodistas con la intención de reformarlo y vivir apenas se comenzaran a tener las garantías oportunas. En las obras de rehabilitación ya comenzaron a suceder hechos extraños. Pasó todo ello y en la primera planta se escuchaban sonidos como de alguien andar, un ruido ensordecedor de algo que caía sin que se moviera un clavo, la reja de la puerta del despacho que se cerraba sola o el antiguo ascensor que subía y bajaba solo. Tanto que la dueña, Mara Colás, como su hija, sentían que allí dentro había algo que les chupaba la energía y aquella casa les rechazaba. por lo que decidieron desistir y vender el edificio en 2002. Pero no acaba aquí la historia, porque además el edificio en particular, se pone a la venta por algo más de 6 millones de euros, y nos vamos a encontrar que queda ensombrecido por la dificultad de venderlo al conocerse su historia. Con la alegría de la inmobiliaria, que se lleva una importante comisión, pues esta vez vieron cómo un empresario pensaba en abrir dentro de él una tienda de muebles, pero posteriormente lo vendió a otro grupo, que reformaron todo el lugar hasta dar con el actual hostel. Hace unos meses los propietarios pusieron en contacto nuevamente con una inmobiliaria para también tratar de vender aquel lugar, la calle Cañizares. Es curioso porque Marta Herrero, copropietaria del edificio, comunicó en su día que muchos clientes y algún empleado decían haber vivido allí a un fantasma. Una vez se sintió un escalofrío, bajadas de temperatura, y también, pese a ser escépticos y estar convencidos de que los fantasmas no existen, hay personas que se han encontrado pues que la historia que se cuenta se hace realidad, y que son muchos los que después de haber estado allí una noche han contado de fenómenos paranormales en su interior. En cuanto al negocio, pues no parece desestabilizarse por la presencia de espectro. Se cuenta que muy malos no deben de ser para llevar abierto 8 años y en él han vivido, bueno, pues familias sin mayores problemas, pero que hoy este hotel tan particular, el Hostel Cats, en la calle Cañizares de Madrid, pues es uno de los lugares más encantados que tiene la villa y corte de estos tres que hemos visitado hoy, que me he querido salir de la norma y de la regla de cuando hablamos de ellos y tocar algunos que son bien diferentes en este programa especial que hacemos en aquí, en este programa, y que hoy lleva por título El Madrid me mata.
0: Bueno, pues Bauti, oye, pues fíjate que yo he pasado, cuando sales de Atocha pasas por la calle Cañizares, vamos, fíjate que ahora sabiendo esto voy a pasar de otra manera.
1: Totalmente, porque además no solo se pasa de otra manera, sino que también uno ya va buscando el edificio en cuestión, el edificio que sabes que está encantado. Con lo que a uno, oye, no sé si es el morbo o el saber que hay algo extraño, pero a uno le lleva y le lleva la curiosidad de vivir, de ver el misterio en primera persona y un edificio encantado, que no siempre se tiene esa oportunidad.
0: Bueno, pues que esto ha sido un aperitivo tremendo, porque ahora nos viene Álvaro Martín, Héctor Montoya después, imagínate.
1: Bueno, vamos a vivir entonces de primera mano pues lo que son los grandes fantasmas de Madrid.
0: Bueno, pues muchas gracias. La próxima semana, oye, estamos en verano y toca hablar de otro clásico, los campings.
1: Sí, yo te voy a llevar a uno muy encantado, a los Alfaques, donde se produjo una terrible tragedia y donde que aparecen las almas de aquellos desdichados que tuvieron el infortunio de morir aquel aciago verano.
0: Bueno, pues fantástico, ya te esperamos la próxima semana, Bauti. Buenas noches.
1: Buenas noches, compañero, un abrazo.

0: Bueno, pues Madrid me mata. Esperemos que no nos mate esta noche. De momento, como mínimo, en el rato que vamos a hablar con un buen amigo. Tiene, vamos, un programa, tiene revistas, hace, bueno, de todo, congresos. Él y su equipo. Vamos a hablar, de momento vamos a recibir esta noche. Vamos a saludar a Héctor Montoya. Buenas noches.
1: Buenas noches, ¿qué tal?
0: Bueno, oye, encantados de que estés aquí en todo. Nos da igual, ¿eh? ¿Cómo llevas el verano?
1: Pues bueno, ya sabes, Carlos, con mucho calor, encantado de estar en tu programa, en primer lugar, que no, que pasa un poco por encima. Mucho calor, sobre todo en los días pasados, pero bueno, ese verano también es tiempo de piscina, es tiempo de intentar refrescarse cuando se pueda y como se pueda, y bueno, un tiempo un poquito más de calma también, que viene bien.
0: Bueno, esta noche estamos dedicando el programa a Madrid, ¿no? Madrid me mata, la típica frase, ¿no? Bueno, en este caso no vamos a hablar de crímenes ni nada, sino vamos a hablar de un aspecto bastante diferente, que es el tema ufológico, ¿no?
1: Sí, el tema ufológico que en Madrid pues hay bastantes casos y bastante, diría, mitología incluso creada al respecto, ¿no? Sobre todo desde el año 50, tres añitos después del famoso caso OVNI de Roswell, perdón, y del famoso avistamiento de Kenneth Arnold. Pues bueno, aquí en España se empieza a generar unas leyendas y demás, que luego veremos como el año 54-55 empiezan a aflorar, ¿no? En todo este mundillo. Y bueno, hay avistamientos reales que están ahí inconclusos, y hay avistamientos que no eran para nada reales. Tocaremos un poquito también por encima ciertos casos un poquito con mucho humo, ¿no?
0: Con mucho humo, sí.
1: Y bueno, acaso es algo que históricamente bastante interesante, ¿no? Desde el punto de vista sociológico y desde el punto de vista también de qué pueden ser esos objetos, ¿no? Voladores no identificados en los casos un poquito que están sin resolver, que realmente pueden rañar un misterio, ¿no? Y en el resto son interesantes de conocer, para conocer un poquito cómo era nuestra sociedad y cómo ha evolucionado el fenómeno OVNI a lo largo de los años.
0: Y bueno, Héctor, oye, venga, vamos porque yo creo que la audiencia está ya deseando que empecemos a hacer este repaso ufológico esta noche que estamos dedicando el programa a Madrid. ¿Cuándo empezó a verse cosas raras por aquí?
1: Vamos a ver. A verse cosas raras, más que a verse, yo creo que a comentarse, ¿no? Que había cosas raras. Yo creo que lo podemos establecer, aunque ahora comentamos algún caso anterior y demás, porque incluso en el ABC, en los años 70, se comentaba que habían aterrizado 100 ovnis desde 1925, ¿no? Eso era un poquito exagerado. El primer caso, yo creo que relevante aquí en Madrid, es el caso, aunque falso, evidentemente, no tengo que decir, pero bueno, un caso curioso, ¿no? Que era el caso de la famosa piedra marciana de Alberto San Martín. Que, para quien no lo conozca, era un enfermero madrileño que dijo, aunque luego se han mencionado otras versiones y demás, incluso de grupos de cercanos, de asociaciones de contacto de amigos de los visitantes extraterrestres, ¿no? La asociación Vurú. Ha comentado otra versión cercana en otro programa que está en las ondas y demás, y bueno, son datos curiosos que luego que comentaremos, pero bueno, sobre todo era un enfermero que dice, en la primera versión por lo menos, decía que había salido por un dolor de muelas a dar una vuelta a las 3 de la mañana un 11 de noviembre de 1978, y que un extraterrestre le había dado, digo, me dice de 1954, y que un extraterrestre le había dado una piedra extraña con inscripciones. Bueno, las primeras dudas surgen aquí, ¿no? Aquí en Madrid hace rasca, ¿no? En noviembre, y en esa época un poquito más, ciudades de tarea y demás, es un poquito descampado. Es curioso, ¿no? Que estés por dando una vuelta, o que se ha dado una vuelta por un dolor de muela, pero bueno, es una cuestión que si el hombre está acostumbrado, podría ser bastante viable. ya que te pegues con un extraterrestre que no te hable prácticamente y que te dé una piedra con una de estas inscripciones, más curioso. Y más curioso luego que no pueda estar de un dato más y las diferentes investigaciones o análisis de la piedra pues hayan arrojado datos un poquito controvertidos, ¿no? de esa piedra. Entonces, bueno, es el primer caso que yo creo que se puede considerar cercano a un fenómeno ufológico, ¿no? En tanto en cuanto se suele enlazar, que a mí no me gusta enlazarlo, con el fenómeno extraterrestre. Pero bueno, es un caso muy curioso y que además daría posteriormente las alas a algún otro personaje en los años 90 para intentar... promocionarse en la música con una historia similar, ¿no? Que una historia de otra piedra que había encontrado que era marciana y que tenía inscripciones diferentes y que era simplemente una campaña de marketing, que era una persona además que llegó a demandar a Michael Jackson. Que no sé si te acuerdas del personaje, pero bueno, que fue bastante controvertido y que luego tiempo después pues sacó en su página web, incluso creo que está publicado un escrito diciendo que bueno, que como le habían prohibido realizar unos álbumes como él quería, con un tipo de denuncias y demás, pues dice ahora voy a sacar una canción de Marte y voy a empezar a realizar otro tipo de otro personaje llevando la piedra de Marte de un sitio a otro.
0: Bueno, pues si quieres vamos avanzando a nivel cronológico, ¿no? Hacia aquí, ¿no? ¿Y qué más casos puedes resaltar tú?
1: Mira, yo ahora mismo quería empezar con el caso de Alberto San Martín, porque aunque, como te decía, pues hay casos que hablan de 1925, de 1938, de supuestos avistamientos, de algo cercano a la ufología, aquí es cuando empieza realmente a destacar un poquito el tema ovni en España. A mí me gusta, y a nosotros nos gusta, en Planeta Incógnito siempre, a mi manera, a mí, dar una pincelada un poquito para que la gente se ponga en situación. Estamos en la dictadura, en la dictadura franquista, en una dictadura con cierta represión, sobre todo con represiones en cuanto a libertad de prensa, en cuanto a cierta censura, etcétera. El fenómeno ovni se establece, se divulga y puede entrar con algunos libros y demás, empieza a entrar y es una forma también, una vía de escape. Entonces, bueno, no parece nada extraño, ¿no? Que el fenómeno ovni se vaya convirtiendo en algo popular, ya que es una vía de escape, de una forma de evadirse un poquito del entorno un poquito hostil en el que la gente estaba. Entonces, aquí es, a mí me gusta ponerlo de relevancia porque realmente podemos observar que el fenómeno ovni, aparte de que en efecto hubo casos que, como veremos, pues eran curiosos, ¿no? Y que son curiosos y que están sin resolver a día de hoy, bueno, hay cierta ebullición en tanto en libros, en las tertulias famosas del Café Gijón, del Café León y de muchos otros lugares donde se realizarían, y que hace que toda una época y todo un perfil de gente ilustrada o gente un poquito con una mentalidad un poco más abierta o diferente o que quería pensar en que había algo más o que quería indagar sobre cosas desconocidas, pues se establece ahí. Vamos, que los hermanos Ozores estuvieron también en las tertulias, o sea, gente un poquito en el panorama cultural, ¿no? Entonces, bueno, hay que tener en cuenta todo eso. Respecto a, ya avanzando un poquito en el tema de casos, hay un caso muy curioso que se plantea prácticamente como yo plantearía como el primer caso ufológico realmente ovni de España, aunque no haya sido desclasificada por España, te comentaré, que es el caso del doctor Wes y doctor Ellis, que dirás, no suena a español, ¿verdad?
0: Sí.
1: Bueno, es un caso que se dio el 14 de julio de 1955, y eran dos doctores californianos que estaban de vacaciones en España y que habían observado una especie de objeto sólido y redondo. Te estoy además leyendo directamente desde el documento desclasificado, que me ha costado, por cierto, encontrarlo, porque no sé por qué ha desaparecido donde están desclasificados en el FBI. Ahora han traspasado a otra página, imagino, lo que sea. Se desclasificó en 2015 y, de hecho, bueno, hay algún documento por ahí en internet, pero realmente te lo digo desde aquí porque me gusta ver un poquito el origen, ¿no? Y todo lo que digamos se plantea realmente o se planteó realmente. Y eran esos dos doctores californianos que vieron una especie de objeto volar de unos 100-200 metros de diámetro y que aceleraba y que era como negro, ¿no? Que volaba desde el noroeste al noreste. Desde Madrid, y lo vieron desde un hotel muy muy muy madrileño, desde la Castellana. Lo vieron desde el Hotel Hilton de Castellana. Sí. Entonces, bueno, estaban escribiendo una carta, mirando un poquito el verano, viendo los pájaros, y se les ocurrió mirar un poquito hacia arriba y vieron una cosa un poquito extraña. Ese es un caso, además, que no está explicado, porque hay otros dos casos del FBI de avistamientos ovnis en Madrid, también del año 55, que sí están explicados, que eran o un globo o que eran otro tipo de elementos, como en otro caso dicen que fue un bólido en un agosto de 1959. Pero en este caso no está explicado y se mantiene como algo un poco extraño. Y eran dos doctores que, bueno, dice, bueno, son gente con formación, no con formación como piloto y demás, pero bueno, son dos personas
0: serias,
1: que parecen serias, que no van a mentir, además con dos testigos, ¿no? Y además desde una azotea, ¿no? De Hotel Hilton y demás. Entonces, bueno, a mí me gusta ese caso porque me hace muy muy curioso.
0: Pues si quieres vamos avanzando un poco aquí por Madrid en el orden que teníamos.
1: Pues sí, pues llegan los años 60 y los años 60, como sabrás, empieza un caso muy peculiar. Bueno, de hecho, ya han llegado en el año 50. Aterrizaron y vinieron seis miembros de un planeta lejano. Bueno, un planeta lejano, ¿no? Realmente... su base, ¿no? De humo de esa estrella Wolf, ¿no? Aterrizaron y empezaron a escribir cartas y empezaron a liarla un poco parda en el mundo ufológico. Luego supimos que todo esto era una invención, ¿no? de un personaje, José Luis Jordán Peña, que la admitió ya en el año 93, aunque ya se sospechaba, ¿no? Ya había bastantes sospechas al respecto, porque cuando algunas fotografías que se sacaron las sacaba él o las daba él siempre, o él estaba siempre en todo el tema humo implicado, pues hombre, empezaba a oler un poquito. Cierto que yo esto lo digo de la distancia, porque yo ya nací mucho después del tema humo, ¿no? Pero bueno, fue tan popular que hoy mucha gente sigue defendiéndolo y sigue habiendo... Sí, sí. Y sigue habiendo otras cartas que se generan y otros digamos documentos, y bueno, sigue habiendo mucha gente que sigue defendiendo que los humitas que sí que existían, que se inventó a cosas Jordán Peña, pero que existían.
0: Sí, es que de hecho él era creo que era un psicólogo social, me parece.
1: Sí, sí.
0: Y fíjate, imagínate, ¿no? Alguien que en teoría, pues oye, se intuía o se... no sé... podríamos presumir de que, oye, de que no se meterían estos saraos. Y fíjate la que lió, que bueno, de hecho ahora se está preparando una serie, Netflix está preparando una serie sobre el caso humo. O sea que imagínate, hasta día de hoy se sigue hablando de esto.
1: Sí, sí, sí, y es que, y se hablará, y se estudiará, yo creo, se debería estudiar en sociología, en cómo afectó, porque había una parte de la sociedad muy, muy, muy... muy, no te voy a decir interesada, casi obsesionada con el fenómeno ovni a la raíz del tema humo, sobre todo con las fotografías que salieron de San José de Valderas, que ojo, yo soy de los que opinan que San José de Valderas sí hubo previamente un ovni real, porque hubo gente que dijo visa algo, pero que no, con las fotografías que sacó Jordán Peña, que trucó, que eran unas imágenes que, bueno, si la gente lo busca, Fotografías, además, están en la Wikipedia.
0: Y cartas a máquina de escribir y llamadas telefónicas, ¿no?
1: Llamadas telefónicas con voz un poco cambiada. Fotografías trucadas con un símbolo, una especie de H, sí, con una raya en medio. Sí. Unos ovnis que ni siquiera eran metálicos, sino que eran como de un blanco metalizado. Oye, muy estilosos los extraterrestres, sí, ¿no? Pero bueno, cantaba un poco, y además en los análisis posteriores, pues cantaba mucho más, ¿no? Y fue poquito a poco descubrirse el pastel. Ojo, que como decía Jordán Peña, ¿no? Si yo siempre decía, ponían en las cartas y decían, no, por teléfono, no nos creáis.
0: No, pues es que a mí me hace gracia porque fíjate ahora, estamos hablando de hace 40, 50 años esto. Tú fíjate ahora que tanto la gente dice de las fake news, las noticias virales. Este tío fue un precursor, vamos, este tío fue un pionero. Es que más en internet, ¿eh?
1: Sí, sí, o sea, hay mucha gente, ¿sabes? Hay gente crítica, muy crítica respecto a Jordán Peña, incluso llegando a lidiar en lo personal y demás. Vamos a ver, a mí me parece que fue cruel con mucha gente, pero es un crack, o sea, fue el primer gran hoax del mundo del misterio.
0: Totalmente.
1: O sea, pero gran, o sea. Youtubers modernos que lanzan fake news, como tú decías, se quedan en la sombra, ¿no?
0: Hombre, si esto llegó a nivel internacional, lo de humo.
1: Sí, sí, sí. Bueno, de hecho, en Francia se creyó mucho tiempo el tema humo. O sea, ya no es a nivel internacional, sino que cercano, aunque como tú dices, internacionalmente se llegó el tema humo, pero a Francia muy especialmente, por ejemplo, que es nuestro país vecino y que, bueno, parece que es un país un poco moderno y que la cuna de la democracia y tal. Pues bueno, en Francia durante mucho tiempo se ha estado creyendo mucho en el tema humita.
0: Sí, genial. La verdad es que desde aquí nuestra máxima, vamos, sincera admiración a este hombre, porque de verdad es que, a ver, otra cosa es que luego sea un pirulas, ¿no? Pero que oye, que también tiene su mérito, ¿eh?
1: No, tiene su mérito. Ahora bien, yo creo que Jordán Peña, esto ya es otro debate y otro programa, no estaba tan solo, aunque él dice, no, estaba solo, pero tenía muchos colaboradores. Bueno, había algo más que colaboradores, había gente de estos colaboradores, tenía que haber gente que hiciese mucha parte con él, porque si no es inviable todo el berenjenal y toda la magnitud, ¿no? De ya no solo de las fotografías que se lo podía trucar él las falsas marcas en el suelo que se lo podía hacer perfectamente, sino todo las llamadas, las cartas, los niveles. Estamos hablando más de una época, para la gente joven que nos escuche, que no había ordenador, o sea, que había máquina de escribir, y era la máquina de escribir. Entonces era muy muy mucho jaleo, ¿no? Y mucha molestia para hacer este experimento social, ¿no? Entonces, bueno, era bastante curioso, y es como comentábamos, un gran hoax en los años 60, 70, ya para marcar en la historia.
0: Bueno, si quieres ya vamos avanzando un poco, y luego haremos una pequeña pausa y volveremos enseguida, ¿de acuerdo? Estamos en los 61, si no me equivoco.
1: Estamos en los 61 y nos vamos ya a los primeros documentos desclasificados oficiales, ¿no? El 6 de mayo del año... Tengo por aquí un poquito documentado, pasa que vamos a comentarlo un poco encima porque si no tenemos mucho jaleillo. Pero el 5 o 6 de mayo, no, de septiembre en efecto, el 5 o 6 de septiembre de 1968 hay un avistamiento múltiple en Madrid, en Pamplona, en Toledo, Cuenca, y bueno, lo que se recoge son varios vuelos. El día 6, vuelo de Iberia, observa un objeto alargado brillante sobre Cuenca, a unos 42.000 metros de altitud, en el EVA 5, zona militar. Dos agentes de meteorología también observan un objeto metálico acampanado. A las 12, una tripulación de un Boeing de Lufthansa observa otro, sobre Pamplona, otro globo a 70.000, 80.000, un poco extraño, o que le parece un poco extraño, que dice que Burdeos confirma que se tratan de fenómenos de globos meteorológicos. Bueno, ese primer informe, digamos, desclasificado en Madrid, de una zona de Madrid, por el propio Ministerio de Defensa, y la explicación oficial es que eran globos meteorológicos. Bueno, no deja de ser curioso, ¿no?, que lo habían visto varias personas y lo relatasen, pero fue un caso que no solo salió en desclasificado tiempo después, sino que salió en prensa, o sea, en ABC del 6 de septiembre de 68, decían que un objeto volador identificado en el cielo de Madrid, y que mucha gente lo había visto y que había habido incluso un atasco en la Gran Vía por la gente que se bajaba, digamos, se paraba a mirar el objeto volador no identificado. En este caso, dicen que un globo. Bueno, aquí hablan en el periódico, por lo menos, de objeto luminoso. Entonces, bueno, puede ser un globo en efecto meteorológico, que al ser metalizado reflejase la luz y pareciese un poco extraño porque, digamos, apareció así de la tarde. Bueno, puede ser una luz un poquito ya en septiembre, casi atardecer, puede reflejar unos naranjas un poco extraños, pero bueno, fue el primer caso, digamos, en Madrid que salió ya a nivel mediático, y que salió desclasificado posteriormente por el propio Ministerio de Defensa, porque lo llegó a investigar, claro. Bueno, y ahora empezamos, si quieres, con los 70. En los 70, hemos pasado por encima bastantes casos, pero tenemos que ir un poquito al meollo. Año 71 hay un avistamiento muy muy muy famoso, y de hecho de los que están desclasificados por el Ministerio de Defensa, que es un avistamiento que hubo en el plantío, en Majadahonda. Ahí dos testigos observaron a las 9 menos cuarto, más o menos, estamos hablando del 14 de marzo, o sea, estamos todavía prácticamente en invierno, un objeto inmóvil que aparentemente se puso en movimiento, empezó a ser muy rápido, a tener una estela, desaparecería entre las nubes, y que estuvieron como cerca de un minuto y medio, dos minutos, en ver esa observación. Hay partes meteorológicos, hay explicaciones también para este avistamiento, y sería, digamos, el primer avistamiento quizás de los años 70 aquí en Madrid, como tal, del que haya un poquito testimonio y sobre todo escritos y documentación. Y ese sería el primer caso de los años 70. Teníamos que esperar unos 4 años más para que haya otro caso que podamos decir que pasó realmente aquí en Madrid, que es el caso del año 72, en que también, de nuevo, dicen que pudo ser Venus, pero solo en un lugar, porque son dos testimonios, bueno, un testimonio de dos avistamientos diferentes. Y el primer avistamiento sí parece coincidir con Venus y tal, y así se atestigua. Pero el segundo avistamiento son dos puntos luminosos diferentes. No sé, ni siquiera desde el punto de vista militar pudieron saber qué era. Y de hecho, en el final de la documentación se aconseja que siga clasado, porque no saben, no está documentado, no se sabe qué podía ser ese segundo punto luminoso que relataba el testigo.
0: Veo que Venus siempre ha tenido mucha importancia, por lo que veo, que muchas veces se ha sido confundido con, bueno, pues con un objeto volador.
1: Bueno,
0: ¿no?
1: Yo cuando he dicho Venus, lo digo un poco también con sorna, porque Venus, digamos, ha sido el comodín de la llamada, ¿no? El comodín de vamos a dar una explicación, sí, a este ovni. Es cierto que Venus es un objeto muy luminoso, pero Venus, por ejemplo, en uno de los casos que te comentaba, Venus no es un planeta que en 15 minutos haga un gran recorrido. Tienes que estar muy atento para ver un recorrido de un planeta durante toda la noche, no en 15 minutos. Entonces, bueno, en 15 minutos el movimiento sí es muy lento, como pone, por ejemplo, en la desclasificación, pero muy lento, muy lento. O sea, muy lento. O sea, prácticamente si cierras los ojos y demás, ni te das cuenta del movimiento. Entonces, tiene que ser a lo largo de la noche cuando ya es un movimiento, y de hecho, la fotografía de estrellas y que se ven las estrellas, digamos, rotando en todo el cielo, se hacen con una muy larga exposición durante toda la noche para conseguir, o con varias fotografías durante toda la noche fijas para conseguir ese nivel de exposición. Entonces, a mí hay cosas que no me encajan respecto a que sea Venus. De los casos, en muchos casos te puede decir que, bueno, sí, en algunos casos puede ser una explicación viable, ¿no? Porque sobre todo desde los aviones se puede confundir, es un punto luminoso que con cierta perspectiva puede parecer que está moviéndose, como la luna, que parece que nos sigue a veces, ¿no? Y demás, porque está muy lejana, pero en tantos casos como se ha dado la explicación de Venus, porque claro, estamos hablando de Madrid, pero es que lo de Venus se ha dicho no solo en Madrid, se ha dicho en muchos avistamientos. Es Venus. A mí me rechina, me parece una solución fácil, porque bueno, yo siempre lo he dicho, seguramente los ovnis reales, bueno, muchos serán confusiones, evidentemente, pero hay muchos también que son proyectos militares. Dar la explicación de Venus a mí me parece una explicación muy fácil, que en ciertas ocasiones, por ejemplo en el caso del 68 que comentamos, 19 de diciembre, pues sí, parece que pudo ser en algún momento en Venus, pero por lo menos por uno de los testigos, pero por otros testigos que parece que lo veían más moverse, pues parece que incluso puede ser menos concluente. También es cierto que mucha gente de ciudad no tiene por qué conocer Venus o Júpiter, que en algún momento son muy brillantes y pueden parecer algo extraño, ¿no? Pueden, si los sacas un poquito de quicio. Pero sí, Venus es el comodín, digamos, de darle una digamos identificación a un objeto volador en muchos casos, cuando no son las escombreras, que ahora hablaremos un poquito de casos manises por encima, o cuando no son otro tipo de casos. Por ejemplo, el de 75 lo que se dijo es que era una manipulación fotográfica y bueno, sí, pudo ser una manipulación fotográfica porque lo que se ve es una especie de estela, por lo menos sería una larga exposición. No tiene mucho sentido, ahí puedo hasta coincidir, ¿no? Pero también pudo ser algún cohete o algún algo que con una larga exposición pareciera esa estela, ¿no? Entonces, bueno, hay explicaciones que me convencen y explicaciones que no tanto. Y hay explicaciones que bueno, que dices tú, Manises, que eran los fuegos de las escombreras. Manises, estamos hablando de un documento desclasificado con un mogollón de páginas, y cuando hablo de un mogollón es cierto que se aunan tres casos diferentes, ¿no? En ese archivo desclasificado, pero son 150 páginas. La mayoría de los casos desclasificados tienen 12, 30 como mucho. Ese tiene 150 páginas y falta información, falta el informe de cámara, ese informe que nunca se llegó a encontrar. Entonces lo investigaron mucho como para llegar luego a la conclusión de que eran simplemente los fuegos de las escombreras, y hubo muchos testigos, aparte de la testimonio de cámara y demás, hubo muchos testigos desde tierra, desde propios Manises. Entonces bueno, hay explicaciones que digamos se la podemos comprar al Ministerio de Defensa, pero hay explicaciones también, hay que tener en cuenta que la desclasificación se hizo por presión un poquito mediática y fue como una válvula de escape para intentar amortiguar esa, no te voy a decir presión, porque tampoco les, no sé hasta qué punto les podía importar realmente al Ministerio de Defensa que hubiese presión o no, yo diría que poco, pero bueno, era una forma de aliviar esas consultas. Aquí no hay una ley FOIA como en Estados Unidos, y bueno, que se puede pedir los informes, ya queda a resolución del ministerio concedértelos o no. Está aquí, se puede ir cualquier persona aquí al Ministerio de Defensa de Madrid, en muchos casos sí que al final dan datos, pero si es una operación secreta, evidentemente, pues por seguridad no lo van a dar, y hasta qué punto, qué se considera secreto, no se considera secreto, podemos entender cierta secretismo en el aspecto militar por seguridad, pero también, bueno, hay cosas que cuando ya salen a la luz pública y demás, como el caso Manises, pues bueno, a mí la aplicación, por ejemplo, del caso Manises no me cuadra para nada. Otros se lo puedo comprar, pero la aplicación del caso Manises, que es el que vendría ahora, digamos, en el año 79, ya no en Madrid, pero en Madrid también hubo otro avistamiento en el día 28 que de septiembre, que además se salió en los medios, fue muy mediático. De hecho, hablaban de una especie de pánico, ¿no? De psicosis de ovni en Madrid, ¿no? Por esos digamos avistamientos que hubo. De hecho, era en la página de sucesos, eran páginas centrales, pero titulaban como la psicosis de los ovnis llegó a Madrid en la noche del martes, ¿no? Hubo extrañas luces de diversos colores y los científicos que consultó ABC por lo visto no registraron nada. Bueno, cuando mucha gente ve tantos ovnis, es extraño. También es cierto que había hecho menos de un mes del famoso caso Manises. Evidentemente sí que pudo haber cierta psicosis, pero cuando la gente lo ve desde San Blas, desde Embajadores, desde Cuatro Caminos, desde Ciudad Unitaria, desde La Vaca, y ven una cosa parecida, pues bueno, parece congruente que haya algo no más en ese suceso ovni que de lo que se puede intuir de algo más profano, ¿no?
0: Vale, vamos avanzando, si quieres ya para... Ya estamos aún en los 70, si me
1: parece. Sí, estamos en los 70. Hay una cosa que te quiero comentar en los 70 y ya pasamos si quieres a los 80-90, porque ya los 80-90 prácticamente... De hecho, los 80 no hay prácticamente nada y los 90 sí que hay un caso desclasificado y ya los ovnis parece que desaparecen. Pero hay un caso muy, muy curioso en los 70, en el año 78 sobre todo, que fue cuando se llegó a llevar una flota, digamos, un equipo de submarinistas, ¿no? Y es un caso muy, muy curioso porque fue la propia Radio Intercontinental la que organizó el evento, digamos, entre comillas, la exploración de ese pantano. Porque había un sujeto, Enrique Jiménez del Ganso, que decía que había una base subacuática de extraterrestres en el envase de Guadalix de la Sierra. Y bueno, tanto fue la llamada a ese tipo de bases subacuáticas, ese tipo de información, que la Radio Intercontinental organizó una especie de operación para intentar explorar a las 12 del mediodía de un 12 de noviembre de 78, y sin encontrar nada, por supuesto. Había gente de ABC incluso que llegó a ir también a investigar un poquito la zona y fueron atracados, y decía Jiménez del Ganso, esta persona que defendía la sociedad acuática, que bueno, si le habían atacado era porque los extraterrestres habían llamado a los atacadores para que no llegasen a la base submarina que tenían en el pantano. Y bueno, es un caso curioso que bueno, sí, que nos lleva un poquito al chiste, ¿no? Y demás, pero bueno, que llega a ser bastante, bastante curioso. Posteriormente también en el 78 hubo un caso en Alcorcón que está también desclasificado, que lo podemos encontrar en los documentos desclasificados del ejército, que como siempre también tiene una explicación pues un poquito, no te voy a decir controvertida, pero que no da datos realmente de lo que era, que es lo que dice simplemente que es una manipulación fotográfica, y bueno, es una especie de estela que se ve en los cielos con lo que te comentaba antes, y que bueno, pudo ser, yo estimo que pudo no ser realmente una manipulación fotográfica, porque a mí alguna foto me parece congruente con la estela de algún avión a reacción o de algún cohete un poco fuera de control. que a lo mejor interesase otro tipo de cosas. Y como te decía, ya en los años 80 prácticamente, salvando el OVNI de Suárez y la intervención de Mújica en el Congreso, pues no hay mucho más. El OVNI de Suárez, el OVNI que siguió al avión oficial de Adolfo Suárez, fue una historia que se digamos distribuyó mucho y que salió en los medios y que, bueno, realmente es de 1980 exactamente, pero tenemos que tener en cuenta también, como decíamos, toda lo que hubo anteriormente, años 79, años 78 en España, ¿no? Todo lo que se había movido, entonces cualquier cosa prácticamente se podía considerar un fenómeno OVNI. Finalmente parece ser que también la explicación que da un piloto a la, digamos, consultado años después para confirmar si que habían visto algo y también ellos en el avión, pues también dio una

0: Esto supongo que también influiría mucho el cine, ¿no? Películas como a finales de los 70, ¿no? Encuentros en la tercera fase, que todo el mundo se puso a mirar para el cielo a ver si veía algo, ¿no? Cosas como esta.
1: Efectivamente, vamos a ver, yo en las charlas de sobre una, digamos, conferencia, charlas sobre ovnis que suelo dar, sobre todo en Estados Unidos, hay que tener en cuenta mucho la influencia del cine y de la ciencia ficción de finales del siglo XIX y de principios del siglo XX. Las revistas como Amazing Stories, en la que publicaban la historia de, aunque ya estaban publicadas, pero lo hacían, digamos, más accesible a todo el mundo. Película, digamos, historias como La Guerra de los Mundos, de H.G. Wells, historias de Julio Verne, historias de todo tipo. Pues bueno, era algo que iba de alguna manera incentivando un poquito ese pensamiento de los extraterrestres, de los ovnis. Incluso vemos dibujos en las portadas de esas revistas, de objetos parecidos a ovnis años antes de la aparición de los ovnis como tal. Entonces, bueno, todo eso, sin lugar a dudas, en Estados Unidos ya fue generando una mitología ovni propia, una mitología alienígena, una mitología extraterrestre, que posteriormente, al ver cosas extrañas en el cielo, se acopló un poquito a esa mitología. En España pasó algo parecido, pero pasó más con los libros, no llegaba a tanta ciencia ficción, pero sí había ciencia ficción incluso en los cines. Te comentábamos antes, tú que además que eres más de cine que yo, prácticamente, aunque estemos en un programa de misterio ahora mismo, pero tú que sabes mucho de cine, pues había películas, incluso, vamos a decir, cutres entre comillas, o de bajo presupuesto, pero que no solo de Estados Unidos, que había muchas, que no llegaban muchas de aquí, sino también de España, ¿no? Como El hombre que le persiguió un platillo volante. Bueno, una película muy curiosa que se puede encontrar incluso en YouTube, que está completa, con unos efectos especiales de la época curiosa, pero como un aspecto serio y demás, ¿no? Había muchas películas, no muchas películas de ciencia ficción, pero había películas de ciencia ficción incluso en España, que fue generando, digamos, ese tipo digamos, de mitología o de creencia, quizás un poquito acentuada. Y como tú dices, ya posteriormente, cuando llegó aquí películas de la talla de Encuentro de la Tercera Fase, o incluso años antes, El Planeta de los Simios, que fue toda una revolución, pues bueno, todo eso, sin lugar a dudas, pues durante una época la marcó y acentuó un poquito que la gente se fijase por lo menos más en el cielo. Luego, posteriormente, la evolución del fenómeno ovni en cuanto a tecnológica, muy curiosa, ¿no? A mí me da que pensar que el fenómeno ovni que vemos es algo más terrestre de lo que la gente se piensa, y que probablemente son, por lo menos en muchos casos, sí que son, no, aunque no se pueda demostrar al 100%, es un fenómeno. Proyectos militares, en algunos casos sí que es oficial y en otros casos no está clasificado, pero en muchos casos son experimentos militares, que no deja de ser curioso porque sea un experimento militar y no sea un objeto volador digamos, de otros mundos, ¿no? No deja de ser curioso información que nos ocultan. Pero sí, en efecto, descendió un poquito el tema de los avistamientos y ya prácticamente desclasificado. Aunque podemos encontrar alguna otra vez noticia de avistamientos y demás, pero desclasificado hasta el año 93, hasta un caso del año 93 de marzo, no encontramos nada más. Y era simplemente unas notificaciones luminosas de avistamientos luminosos que se vieron en varios lugares, ¿no? Lo que hubo realmente de casos ovni, de fenómeno ovni en Madrid, ¿no? Y sí que ahí
0: Bueno.
1: se vio o se comentó desde Torre de Control de Madrid y demás, y prácticamente es el último documento que tenemos desclasificado en Madrid.
0: Pues todo un repaso, la verdad, impresionante, Héctor, que igualmente yo también creo, no sé, tú crees el que sabe de esto, que si un ovni va a aterrizar, yo creo que el último sitio que aterrizaría sería en la capital, ¿no? Sería a un sitio un poco más despoblado, ¿no?
1: Sí. Parece congruente que sea un sitio más poblado.

0: por lo menos en el campo, algo así. Por lo menos lo que uno elegiría un poquito, exactamente, salvo que se quede enfrentado al ejército de Madrid y demás,
1: No, claro.
0: o de España. Entonces, bueno, parece congruente que fuese un sitio, una especie de descampado. Pero bueno, tenemos que tener en cuenta también toda la mitología que se generó. O sea, empezamos con el año 55. En el año 55 hasta se utilizó, con todo el tema este de la piedra y demás de Marte, se llegó a utilizar como reclamo en circos, en el circo mundial, creo que era. O sea, hacían descender una especie de plantilla volante con acróbatas desde el cielo como reclamo, un poquito por esos supuestos plantillas volantes, ¿no? Que nos visitaron, ¿no? Y que pasaron por Madrid también, aunque no, bueno, como hemos hablado, aunque no seamos quizás el lugar de España en el que más casos famosos ha habido, pues sí que ha habido unos cuantos curiosos.
1: Bueno, yo creo, a ver, que si tuviésemos, por ejemplo, algún visitante hostil, oye, si tuviésemos la suerte de que llega, no sé, la madrugada a las 5 de la mañana de un sábado o un domingo, paseándose por Chueca o por la calle Barquillo, yo creo que se asustaría y se iría, me parece a mí.
0: Se asustaría o se uniría a la fiesta, depende ya de
1: A lo mejor
0: alguien.
1: se une, ¿no? Venga,
0: Con
1: venga,
0: un par de
1: oye.
0: cañas, no sé.
1: Bueno, oye, Héctor, estás invitadísimo, porque yo creo que falta mucho material aquí para la temporada que viene. La oficial ya, estamos en verano aún. Entonces, haremos un especial de ufología en la que ya tienes aquí una silla guardada para que nos acabes de contar todos estos casos que faltan. ¿Te
0: Pues
1: parece
0: es un
1: bien?
0: placer, Carlos, porque sí que hemos intentado condensar mucho, pero creo que hemos dado una visión un poquito curiosa, ¿no? De Madrid, de esos avistamientos y de esas piedras marcianas y de esos grandes hoax del mundo del misterio. Vamos, que comenzó aquí en Madrid, pero que se expandió a otros lugares.
1: Perfecto, bueno, pues oye, ya hemos hecho como tú dices, ¿no? El repaso ufológico a la historia de Madrid y Héctor Montoya, te agradezco, recuerdos a todo tu equipo también, a Iván, de Planeta Incógnito, insisto, que cualquier cosa que tengáis novedades también del programa, o congresos o lo que sea, aquí tenéis vuestra casa para anunciarlo, ¿vale?
0: Vale, igualmente, Carlos, un placer. Y eso, te tomamos la palabra porque ahora empezaremos un poquito ya en septiembre también, pues como el verano también hay que descansar un poquito, ya lo sabes tú.
1: Claro.
0: Empezamos otra vez y ya os comentaremos y demás. También tenéis vosotros aquí vuestro lugar, en Planeta Incógnito, nos podéis comentar vuestras justicias y demás. Y bueno, creo que hay más compañeros, ¿no? En el programa de hoy, así que os dejo
1: Claro.
0: que sigáis por Madrid, rastreando misterios.
1: Bueno, oye, descansarás tú, que yo soy humita, yo no descanso, ¿eh? O sea que.
0: Pues habla muy bien para ser humita, te has acostumbrado mucho a.
1: Sí, yo es que soy muy inteligente para esto. Enseguida saco los idiomas. Bueno, Héctor Montoya, muchas gracias y buenas noches.
0: Igualmente, un abrazo.

0: 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Bueno, y después de la pasada semana, que aquí, vamos, se quedó todo el mundo temblando cuando con la historia de la corrupción. Vamos a ver qué nos trae esta noche Super Fernández, Alfonso Fernández. Buenas noches.
1: Buenas noches, Carlos.
0: Bueno, oye, ya creo que empiezas a tener club de fans y todo, ¿eh?
1: Sí, bueno, no creo. Tampoco fue para tanto. Es verdad que me extendí, eso sí, pero bueno, son cosas que se pueden saber si uno investiga y al final, oye, tampoco...
0: No, pero también es con la pasión con lo que lo cuentas es lo que importa, ¿no? A veces está bien tener a alguien como tú, ¿no? Que transmite esa energía, esas ganas, ¿no? Oye, esta noche, ¿qué título le ponemos a la sección?
1: Jeque mate al fútbol.
0: Jeque mate, mola esto.
1: Sí, sí, sí, sí.
0: ¿Y nos lo puedes explicar un poco esto de jeque mate?
1: Nos están haciendo los jeques, emires, toda esta gente que viene con los petrodólares en la mano o en el bolsillo, según se mire desde Oriente Medio, nos están quitando el fútbol.